0: a la puerta donde veremos por última vez a Messi, a Cristiano, a Neymar y a compañía. Y además, la ilusión de millones de mexicanos que volverán a ver cómo rueda el balón en la mayor fiesta del fútbol. Aunque esta vez no será exactamente igual. En aquellos años, el pueblo llenaba el Azteca. Hoy estar ahí será un lujo. El boleto más barato costó, imagínese, cerca de los 19,000 pesos. Pero bueno, ¿qué semana la que se viene? Junto al Mundial, la Coordinadora Nacional de Trabajadores de la Educación, que sigue plantada en el Centro Histórico de la Ciudad de México, reflexionando sobre la propuesta que el gobierno presentó anoche. ¿Qué semana la que se viene? Porque junto a la CENTE llegarán los transportistas, los agricultores, que ya amenazan también con boicotear el Mundial. A ellos quizás podrán controlarlos. ¿Pero qué hay de las terribles lluvias pronosticadas para estos días? Las que ya nos cayeron, las que dejaron en evidencia que el famoso gabinete de lluvias del gobierno capitalino fue simple y sencillamente un anuncio, porque la ciudad sigue inundada. ¿Qué semana la que se viene? Entre protestas, posibles inundaciones, una Ciudad de México colapsada y una selección mexicana que, aunque no goza de las credenciales, para afirmar hoy que hará historia, cada 3 años nos ilusiona ingenuamente, con locura, como nunca, aunque al final nos quedemos donde siempre. ¿Pero qué importa? ¿Qué importa la ingenuidad? ¿Qué importa el desorden en la ciudad? Al final, como mexicanos, siempre resolvemos. Así que viva la ingenua ilusión, que viva la gente, que vivan las inundaciones, que vivan los ajolotes, que viva México y que viva la selección del Vasco Aguirre. Muy buena tarde, yo soy Juan Pablo Pérez Díaz y esto es Fórmula Noticias.
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0: Se nos va el fin de semana y yo tengo mucho, pero mucho para contarle, compartirle, platicarle y debatir juntos en esta tarde de domingo. Yo soy Juan Pablo Pérez Díaz, saludándole con mucho, pero con muchísimo gusto, a nombre de todas y todos los que hacen posible este espacio. Estamos transmitiendo en estos momentos, como siempre, en vivo, desde la Ciudad de México, para toda la República Mexicana, a través de todas, pero de todas las estaciones de Grupo Fórmula en cada rincón del país. También nos vemos por Telefórmula en los distintos sistemas de televisión, plataformas digitales. En vivo en estos momentos también en YouTube, a través de Grupo Fórmula. Y los comentarios, como siempre, a través de mis plataformas Pérez Díaz MX, Pérez Díaz MX en la que usted prefiera. Hoy es el domingo 7 de junio de 2026. Estamos a tan solo 4 días del Mundial y estas son las noticias en Fórmula. El gobierno federal pidió a la Coordinadora Nacional de Trabajadores de la Educación concluir las protestas que tienen secuestrada a la Ciudad de México y ofreció una ruta para atender sus principales demandas, entre ellas eliminar la USICAM, que es el sistema que regula los procesos de ingreso, promoción y cambio de adscripción de los maestros y que la gente considera que es un programa injusto y burocrático. Además, el gobierno planteó impulsar reformas para mejorar las pensiones del magisterio, revisar los mecanismos de jubilación y construir una nueva propuesta en materia de carrera magisterial. Las autoridades insistieron en que el diálogo sigue abierto y llamaron a los maestros a levantar el plantón y a reanudar las clases. ¿Pero qué han dicho? ¿Qué han dicho hasta esta tarde los maestros? Ulises Soriano, tú estás pues ahí, en el plantón del Centro Histórico, que como ayer y como antier y como varios días de la semana, pues se ve mermado por las lluvias. Ulises, buena tarde.
2: Efectivamente, Juan Pablo, muy buenas tardes, qué gusto saludarte. El día de hoy se ha llevado una conferencia de prensa previo a la Comisión Nacional que llevarán a cabo la CENTE alrededor de las 8 de la noche, en la que se les cuestionó a los profesores sobre este llamado que hizo el gobierno federal a terminar ya esta huelga que sostienen desde hace varias semanas, primero con la llegada de la sección 22 y luego el lunes pasado con la llegada de todas las demás secciones de esta coordinadora. Y pues lo que señalaron es que no se les había hecho el llamado a través de los canales oficiales, por lo que pues no hicieron tanto caso. Así lo dijo el profesor Marcelino, quien es el líder de la sección 54 de Zacatecas, y así lo dijo.
3: No es en este momento, como la coordinadora podrá decir, un posicionamiento respecto a él. Será más tarde en nuestra Asamblea Nacional Representativa, en este espacio, donde se discuta, se revise y se estará informando al concluir los alcances de nuestra Asamblea. Las manifestaciones se estarán también informando una vez que concluya nuestra Asamblea.
2: Las manifestaciones continuarán en esta Ciudad de México y pues a las 8 de la noche la gente se reunirá para decidir cuáles serán las acciones que tomarán el día de mañana. Mientras tanto, en este campamento de la gente, además de la lluvia que ha caído, pues hay profesores que están haciendo el relevo para regresar a sus estados, mientras que otros profesores más provenientes de Chiapas, Guerrero, Oaxaca, llegarán a la Ciudad de México para reforzar este plantón. Y eso sí, muchos de ellos se están alistando porque es una semana crucial para lo que corresponde a la Ciudad de México, pues el balón está por rodar, y eso sí, han insistido en que si no hay solución a sus demandas, este balón no va a rodar. Juan Pablo, en estos instantes, pues está a la espera de que la comisión se reúna, mientras ha culminado, gracias a la lluvia, un show de música alternativa que sostenían estos profesores, y nos encontramos en las calles de Belisario Domínguez con las imágenes de Alberto Muñoz Tláhuiz y Julio Reyes, pues dándole seguimiento a la conferencia de prensa, donde también se habló de temas relacionados con la salud del profesor Proceso, quien resultó lesionado tras la intentona de ingresar al Zócalo el lunes pasado, y en la que se señaló que el profesor pues tiene pues que recuperarse, está en esta fase de recuperación, y por supuesto que uno de los ojos, el izquierdo, pues tiene un severo daño después de estas agresiones. Incluso se nos mostraron algunos de los artefactos que con los que fue agredido, y pues la familia espera una reparación del daño, y el centro Tlalchinolan es quien los va a estar ayudando en este proceso. Mientras tanto, la lluvia se ha detenido, pero los profesores continúan en esta lucha combativa a la espera de la decisión de mañana de cómo secuestrar la Ciudad de México. Mientras tanto, Juan Pablo, es el reporte que te tengo.
0: Gracias, Ulises. Si hay novedades, nos llamas, por favor. Gracias.
2: Claro que sí, Juan Pablo. Continuamos pendientes.
0: Pero el dolor de cabeza para las autoridades no terminará ahí, porque ya amenazan con tomar camino a la Ciudad de México los agricultores del Frente Nacional por el Campo, que han anunciado movilizaciones para este martes 9 de junio. Su principal exigencia es que los granos básicos queden fuera de la negociación del Tratado de Libre Comercio. Aseguran que las reglas actuales han golpeado duramente a los productores mexicanos. Domingo de jornada electoral en Coahuila para renovar el Congreso local, esto en medio de acusaciones de Morena y el PT por la presunta compra de votos y la detención de una veintena de sus militantes en el municipio de Frontera. ¿Cómo va todo por Coahuila, Magda Guardiola? A esta hora, que entiendo, ya están por cerrarse las casillas. Magda.
4: Gracias, Juan Pablo. Buenas tardes al auditorio de Grupo Fórmula. Te saludamos, Oscar Rea, en las imágenes, y tu servidora desde la Escuela Primaria Constituyentes de 1917 en Saltillo, donde la jornada electoral para renovar el Congreso de Coahuila ha concluido. A mis espaldas, las casillas ya han cerrado. En punto de las 6 de la tarde cerraron. No pudieron entrar personas, algunas se quedaron afuera, llegaron tarde a ejercer su derecho al voto, pero déjame decirte que en la recta final de esta jornada electoral, la dirigencia de Morena, encabezada por Diego del Bosque, pues también y representantes del INE, Guillermo Santiago, denunciaron una elección con código QR. ¿Cómo una elección con código QR? Bueno, pues dicen que, de acuerdo con evidencias que ellos tienen, la militancia morenista aseguró que el Partido Revolucionario Institucional exige a sus militantes, a sus simpatizantes y otros ciudadanos tomarse una selfie con la boleta marcada, obviamente, en favor del PRI. Y bueno, esto va acompañado de un código QR, pero vamos a escuchar a Diego del Bosque.
5: Seguimos teniendo ahí conflictos con los policías, que parece que andan cuidándole ahí el mecanismo de votación al PRI. Ya todo eso lo estamos documentando, pero el motivo de esta rueda de prensa es decirles que lamentablemente lo que dijimos en la mañana de los códigos QR que es un mecanismo que usa el PRI, también lo usan otros partidos, lo hemos detectado, pero fundamentalmente el PRI, que es un mecanismo para comprarle el voto a la gente. Acuérdense.
4: Bueno, pues con este mecanismo se supone que se puede cobrar el voto entre 200 y 500 pesos. Y bueno, pues también se ha denunciado que elementos de la policía estatal y municipal están favoreciendo al partido, cuidando la elección al Partido Revolucionario Institucional, Juan Pablo.
0: Bien, Magda Guardiola, pues es la denuncia que ha hecho Morena. El propio Ricardo Monreal, coordinador de los diputados de Morena, ha emitido una comunicación hace unos minutos en redes. Todo el morenismo está molesto, está enojado por lo que acusan ha hecho el PRI en Coahuila, la coacción del voto, el compro del voto en esta jornada, donde solo se eligen a 25 diputados locales. Magda Guardiola, gracias por este reporte y estamos pendientes en las siguientes dos horas si hay novedades.
4: Claro que sí, seguimos al pendiente. Buenas tardes.
0: Gracias, Magda Guardiola, corresponsal de Grupo Fórmula en Coahuila. Pues esto significaría que el PRI, como sea, a la mala o a la buena, va ganando la elección en Coahuila. Voy a la pausa, al regreso, Línea, el primer auto eléctrico mexicano, fue presentado hoy.
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17: El Amazonas es la selva tropical más grande del mundo y una pieza clave en la regulación del clima global. Extendiéndose por 9 países, alberga una biodiversidad inigualable, con miles de especies de plantas y animales aún por descubrir. Actúa como un gigantesco sumidero de carbono, absorbiendo toneladas de dióxido de carbono. Sin embargo, enfrenta amenazas críticas debido a la deforestación y la minería ilegal, poniendo en riesgo el equilibrio del planeta.
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0: Son las 6 de la tarde con 15 minutos, 6 con 15, para ponerle punto y coma al asunto en Coahuila y pasar a otros temas, pues en este momento están cerrando casillas. Hubo elección este domingo para elegir y renovar el Congreso estatal, el Congreso local, 25 diputadas y diputados. Y ha sido una elección marcada por las acusaciones de Morena contra el Partido Revolucionario Institucional, que gobierna Coahuila. Es el único estado que todavía gobierna el PRI y que mantiene hasta ahora mayoría en el Congreso. Morena dice que hubo compra de votos, que a través de un código QR, pues hubo ahí, digamos, coacción para que algunos votantes se decidieran por el PRI a cambio de dinero. Decía Magda Guardiola, cerca de 500 pesos habría sido la oferta. Acusa también Morena la privación ilegal de la libertad de 20 operadores políticos a manos de la policía estatal y de la policía del municipio de Frontera. Ricardo Monreal, coordinador de los diputados de Morena, de los diputados federales de Morena, ha condenado estos hechos hace unos momentos en redes sociales. Dice, como presidente de la JUCOPO, advierto con preocupación los hechos ocurridos durante el proceso electoral en Coahuila, etcétera, etcétera. Y yo me pregunto, ¿a poco Ricardo Monreal, cuando era coordinador de la JUCOPO, no en diputados, sino en el Senado en 2021, y el crimen organizado secuestró y levantó a decenas de operadores priistas en Sinaloa, condenó los hechos? No, no lo hizo. Morena se asusta por las prácticas del PRI. Y como lo he insistido en los últimos fines de semana, las mañas las inventó el PRI. El Partido Acción Nacional las perfeccionó y Morena las heredó. Y ahora se asustan. Pero yo encuentro una aparente contradicción en el discurso de Morena cuando denuncia prácticas que consideran antidemocráticas ahora en Coahuila. Pero el mismo Morena minimiza o rechaza los cuestionamientos sobre otros casos que también han sido señalados como posibles distorsiones de la voluntad popular. Por ejemplo, denuncian la compra de votos en Coahuila, pero cuando queremos hablar de las acordeones en la elección judicial, uy, se asustan y dicen que todo fue espontáneo. Acusan el secuestro de operadores políticos en Coahuila a manos de la policía. ¡Qué bueno que fue la policía! Y no el crimen organizado, como ocurrió en 2021 en Sinaloa. Y nadie dijo nada. Los priistas se asustaron. Nadie quiso firmar esa denuncia ante la fiscalía. Ahora, si secuestrar a operadores políticos, pues es un atentado contra la democracia en Coahuila. ¿Qué hay cuando ocurre en otros estados? No se vale indignarse por las trampas del adversario y guardar silencio ante el silencio, más bien guardar silencio ante las propias trampas. Y aquí el verdadero problema no es si las acusaciones son contra el PRI o son contra Morena. ¿Sabe cuál es el verdadero problema en este país? El problema en este país es que cada partido parece condenar las mismas prácticas que terminan justificando cuando les benefician. Al que le ponga el ojo, PRI, PAN, Morena, PT, Verde, Movimiento Ciudadano, el partido que usted quiere, es un cochinero. Ahora Morena se asusta por lo que ocurrió en Coahuila. Y de ahí se van a agarrar, ¿eh? Toda la semana, verá, toda la semana estarán en esta lucha. Y quién quite y tumban el resultado que muy seguramente le favorecerá al Partido Revolucionario Institucional ahí en Coahuila. Son las 6:19, vamos a otros temas. El gobierno de la presidenta Claudia Sheinbaum presentó este domingo Olinia, el primer vehículo eléctrico mexicano. Israel Aldave nos tiene la crónica.
18: Hola, ¿qué tal, Juan Pablo? Gracias. La presidenta Claudia Sheinbaum encabezó la presentación del vehículo prototipo eléctrico elaborado con 100% tecnología mexicana o línea, que en náhuatl significa en movimiento. Tendrá un costo desde los 150 mil pesos y se promete que va a resolver los principales problemas y demandas de los mexicanos en materia de movilidad. tendrá una autonomía de 50 kilómetros por hora, podrá transportar hasta 6 pasajeros, todo esto con total comodidad. Además, también se incluyen distintos aditamentos que hacen de este vehículo, desarrollado por científicos mexicanos, estudiantes de los distintos tecnológicos, incluido el Instituto Politécnico Nacional, una ventana para la oportunidad de desarrollar este tipo de vehículos en nuestro país. La presidenta de la República detalló qué significa la creación de este Olinia.
19: Por eso Olinia es movimiento, movimiento entre el México que heredamos y el México que estamos construyendo juntas y juntos, movimiento entre nuestra historia y nuestra esperanza, movimiento entre la creatividad de nuestras juventudes y las posibilidades de una nueva etapa de desarrollo nacional que crea, que innova, que confía en sí misma. Por eso Línea es innovación, es creatividad, es transformación. O Línea es la esperanza de un México que reconoce en sus jóvenes la fuerza de su presente y de su porvenir. Porque cuando México confía en la inteligencia y la creatividad de su pueblo, no hay límite que lo pueda detener. O Línea es transformación y México está en transformación.
18: Además, Juan Pablo se informó que será hasta el verano de 2027 cuando se estén entregando las primeras unidades de venta para todos los mexicanos. Y a partir del próximo mes de julio se va a presentar de igual manera el prototipo del modelo cargo que servirá justamente para el transporte de mercancías en todo nuestro país. El reporte, las imágenes de Aldo Reyes.
0: Gracias, Israel, y le agradezco esta tarde la comunicación a la Secretaria de Ciencias, Humanidades, Tecnología e Innovación del Gobierno Federal, la doctora Rosaura Ruiz Gutiérrez. Doctora Ruiz, gracias por su tiempo. Buena tarde.
20: Hola, Juan Pablo. Muchas gracias. Dime.
0: ¿Qué decir del lanzamiento? ¿Qué decir del lanzamiento del primer vehículo eléctrico mexicano, de mexicanos, decían en la presentación, de México, para México?
20: Mira, pues estamos muy contentos por haber cumplido esa instrucción de la presidenta. Recordarás que hace más o menos un año que planteamos que cuando fuera a empezar el mundial ya tendríamos el prototipo del vehículo. O sea, ahora falta la parte de industrialización, pero tenemos ya el prototipo de un vehículo que se ha diseñado el 100% de sus partes por mexicanos y mexicanas, por científicos y tecnólogas que han trabajado en este proyecto, Juan Pablo.
0: ¿Cuál ha sido el proceso, doctora Rosaura Ruiz? Es decir, este proyecto se lanzó, entiendo, a principios de la administración de la presidenta Sheinbaum. ¿Cuál ha sido el proceso para hoy ver lo lanzado y lo prometido, pues tangible, palpable? Ya hay al menos un vehículo o línea, lo veíamos hoy.
20: Sí. Mira, todo el trabajo empezó con el grupo que encabeza Roberto Capuano. Y él lo que hizo con su grupo fue entrevistar a personas que utilizaban vehículos de diferentes formas para movilizarse en la ciudad. En la Ciudad de México, en algunas zonas donde no hay una movilidad muy, muy importante, donde no hay calles grandes, donde hay dificultades en general para la movilidad. Y lo mismo en otras regiones del país. Y lo que vimos es que particularmente las mujeres, no solo, ¿me entiendes? Pero naturalmente en este gobierno nos preocupamos mucho por mejorar la vida de las mujeres, que somos las que nos encargamos en gran parte de la vida familiar, tanto de llevar a niños y niñas a la escuela, como de llevar a los adultos mayores alguna cita médica o alguna atención de su salud. En fin, somos las mujeres las que hacemos más la parte de cuidados, que implica también ir al mercado a comprar todo lo de la comida, etcétera. Entonces, ellos vieron, por ejemplo, mujeres que iban en una motocicleta con una lluvia tremenda, con dos niños o dos niñas, sí, para llevarlos a la escuela. Ejemplos ahí te puedo dar muchos, todos los vivimos todos los días. Vemos a las mujeres que llevan a una persona en silla de ruedas a un tratamiento, a una visita médica, y que es tremendamente complicado llevar a una persona así. Este vehículo se pensó en ese tipo de problemáticas, Juan Pablo. Por ejemplo, en este vehículo, fíjate, se puede usar como taxi y caben 6 personas, el piloto, el copiloto y 4 pasajeros. Se puede utilizar para una silla de ruedas. Entonces, en la parte de atrás, en lugar de ir, de poner a 4 personas, metes la silla de ruedas con la persona sentada. Así se vio en la presentación de hoy. A mí me impresiona mucho todo el diseño, porque además lo hicieron jóvenes y también investigadores consolidados, tanto del Instituto Politécnico Nacional, del Tecnológico Nacional, y también de centros que son menos conocidos, porque son de una gran importancia de tecnología, que pertenecen a CECITI. Entonces, me impresionó, te decía,

0: Verano de 2027 es justo la meta, más o menos en un año, para empezar a hacer las primeras entregas. Es decir, quisiera preguntarle quién podrá comprarlo y en dónde. ¿Me permite una pausa breve?
1: Sí, sí, sí.
0: Gracias, es la doctora Rosaura Ruiz. Ella es secretaria de Ciencias, Humanidades, Tecnología e Innovación, Olinia, el primer auto eléctrico mexicano. Pausa.
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13: La hoja santa es una hierba que se utiliza con fines gastronómicos y médicos. Su forma de corazón es perfumada con un fuerte aroma, pero de sabor dulce. Forma parte de la familia de las pimientas. En la cocina, se usa para preparar carnes, salsas, caldos y quesos. Por su aroma, se usa también para aromatizar tamales y chiles rellenos, entre otros platillos. En la medicina, contribuye a disminuir la fiebre e inflamación de los riñones. La infusión de hoja santa es usada para tratar problemas respiratorios como el asma.
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15: Los cerdos no pueden mirar físicamente al cielo debido a la forma y musculatura rígida de su cuello y espalda.
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0: Son las 6:30, estoy platicando con la doctora Rosaura Ruiz. Ella es secretaria de Ciencias, Humanidades, Tecnología e Innovación del Gobierno Federal. Ese domingo, la presidenta Claudia Sheinbaum presentó Olinia, el primer auto eléctrico mexicano. Se ha presentado entonces el prototipo, doctora Ruiz. Sigue ahora la industrialización, que podría tardar aproximadamente un año para que esté ya, digamos, para poder comercializarlo.
1: Sí, sí, sí, así es. Nomás concluyo la otra idea que te estaba desarrollando de cómo fue que se hizo el coche. Porque te decía que primero se ven cuáles eran las necesidades de las personas en México. Entonces se empezaba a trabajar ya en la parte del diseño un trabajo propiamente de científicos y tecnólogas, ¿no? En fin. Ahora, en esta parte que me pregunta, sí, vamos a empezar ya a en este caso, a diseñar una empresa es otro problema, ¿me entiendes? Es un gran reto también, igual que nos puso la

0: Doctora Sheinbaum, para hacer prototipo, ahora ya aquí tendrán que intervenir ya gente mucho más capacitada en temas de economía, por ejemplo, de
1: Sí.
0: comercio, para poder hacer esa empresa y poder tener listo el auto ya para su entrega aproximadamente en el verano del año que entra.
1: Para
0: Además,
1: el
0: ahí vamos a presentar
1: sí.
0: una cosa que te quería comentar también: se va a presentar en un mes el modelo de carga
1: Ok.
0: o línea cargo.
1: Sí que
0: También lo vamos a presentar.
1: veía algunas imágenes, es pues digamos un automóvil, ahí está, lo tenemos, es como pues como una van, digamos, en términos
0: Sí,
1: conocidos, una minivan.
0: como un carrito de redila chiquito, ¿no?
1: Sí, ahora, doctora, entiendo que para la industrialización y la creación de esta empresa van a aceptar la inversión del capital privado, ¿es correcto?
0: Sí, yo haremos algún tipo de empresa mixta, pública y privada. Se está diseñando.
1: Sí.
0: Juan Pablo, hay que ver cómo queda y, por supuesto, siguiendo las instrucciones que nos dé la presidenta, ¿no? Pero sí, sí se piensa que se puede aceptar inversión privada.
1: ¿Podríamos entonces, después del verano de 2027, comenzar a ver en la Ciudad de México y en otras ciudades del país agencias o línea por la calle, así como vemos de otras marcas populares?
0: Yo espero que sí, esa es la idea que tenemos. Y mira, el precio que se ha puesto de 150 mil pesos lo hace accesible para mucha gente, también para dar servicios en los propios gobiernos, en instituciones de investigación y educación. Me puedo imaginar a universidades que tengan un campus grande donde tengan ese tipo de vehículos para transportarse, para vigilancia, para una serie de funciones que ahora lo tienen otro tipo de marcas de coches pequeños, pero que
1: Sí.
0: normalmente no son coches eléctricos, ¿no?
1: 100% eléctrico. ¿Cuántos kilómetros puede recorrer en una sola carga?
0: Cerca de 100,
1: Cerca de 100 kilómetros.
0: kilómetros, sí, más o menos,
1: Y
0: sí.
1: entiendo,
0: Y
1: alcanza una
0: además, ¿sabes qué?
1: velocidad,
0: También
1: ¿sí?
0: otro a 50 kilómetros por hora. Decíamos, es para zonas de no de una alta movilidad, sino calles que no son avenidas grandes,
1: Claro.
0: etcétera, donde puedan circular. Pero, por ejemplo, en la Ciudad de México, pues tú ves en muchísimas zonas, llegar a 50 es bastante difícil, ¿no? 50 kilómetros por hora.
1: Sí.
0: Pero está pensado para ello, para que además te sea también un coche seguro.
1: Claro. Ahora sería complicado, por ejemplo, meterse, no sé, a los carriles centrales de periférico, al circuito interior. Es decir, estos vehículos no estarían hechos especialmente para este tipo de vialidades.
0: No, yo creo que no,
1: Sí.
0: no.
1: Sino
0: Porque
1: para
0: la más seguridad para las
1: colonias, puede
0: calles, ¿me
1: ser.
0: entiendes? Sí,
1: Sí,
0: para
1: sí.
0: las colonias, sí.
1: Y ahora,
0: Sí,
1: si
0: sí,
1: lo
0: sí.
1: pensamos, para provincia, que a mí a veces el término me molesta porque soy de provincia, pero en provincia pues hay ciudades, muchas ciudades en este país donde no hay vías tan amplias como un circuito interior, como un periférico.
0: Exactamente, pero por supuesto, pero tampoco las tenemos aquí. Mira, en Tláhuac, en Milpalta, tampoco hay grandes vías, ¿me entiendes? Entonces,
1: Sí.
0: en determinadas zonas va a ser muy útil. Y ese tipo de ciudades pequeñas, hay muchas en el país, donde el tráfico no es tan rápido, donde la vía no es tan amplia. Entonces, ese tipo de ciudades les va a ser muy útil este automóvil, ¿no?
1: En este proceso, doctora Ruiz, imagino que también fijaron con exactitud los estándares de seguridad, la protección del vehículo.
0: Fíjate que sí, ahora se hacen simulaciones en cómputo, hicieron muchísimas simulaciones para ver que el auto sea un auto seguro. Y yo creo que, te digo, el trabajo de los y las científicas de México, los y las tecnólogas, ha sido de un gran nivel y, por supuesto, pensando sobre todo en la seguridad de ese transporte. La utilidad, la seguridad. Y, por cierto, también es un auto muy bonito, o sea, también pensamos en la estética, ¿no? Es algo muy original, como ya lo viste, no se parece a otros autos chiquitos que han hecho en otros países, ¿no? Y
1: Doctora,
0: pues yo
1: ¿sí?
0: también quería aclarar eso, porque se dijo hace un momento que era tecnología 100% mexicana, y no es así. Nosotros estamos más o menos planteando que el porcentaje de tecnología mexicana es la mitad, como el 50%, y también hicimos colaboración internacional con varios países como China, la India, Estados Unidos,
1: Claro,
0: Alemania.
1: quienes llevan
0: ¿Me
1: un avance en ello.
0: entiendes? Sí, mira, eso es muy importante que se entienda hoy. Ya, la ciencia de por sí es global, se hace entre todo el mundo. La tecnología basada en ciencia es lo mismo. De manera que muy complicado que alguien diga, este coche es 100% de tal país, es muy difícil. Son
1: Sí.
0: pocos los países que pueden decir eso. La mayoría necesitamos de la colaboración y de la colaboración donde haya también transferencia tecnológica. Esto
1: Claro.
0: es lo que se ha cuidado con este tipo de trabajo que estamos haciendo.
1: Doctora Ruiz, enhorabuena, gracias, gracias por su tiempo y por esta explicación. Y en un año estaremos platicando cuando salga a
0: Con
1: producción y a
0: todo gusto,
1: comercialización.
0: con todo gusto. Con todo gusto, Juan Pablo. Muchas gracias. Hasta
1: Gracias,
0: luego.
1: es la doctora Rosaura Ruiz, ella es secretaria de Ciencias, Humanidades, Tecnología e Innovación del Gobierno Federal. Olinia, el primer auto eléctrico mexicano, más o menos en un año podría usted estar en posibilidades de comprarlo. Así lo ha planteado el gobierno federal, 150 mil pesos. A partir de 150 mil pesos, Olinia. Son las 6, 6:37. ¿Vendrán o no los agricultores a la Ciudad de México a protestar el próximo martes 9 de junio? Martín Lim, campesino en Sinaloa. Martín, como siempre, un gusto.
2: Un gusto también, amigo Juan Pablo, que esté muy bien. Buenas tardes,
1: ¿Ya
2: noches.
1: están
2: ¿Cómo
1: haciendo
2: le va?
1: maleta?
2: A la orden. Sinaloa va a participar por cuestiones de lejanía en Guadalajara.
1: Okay.
2: La zona noroeste, lo que es Baja California Norte, Sonora, Sinaloa y Nayarit, nos concentraremos en Guadalajara.
1: Ya es un
2: Los
1: hecho.
2: que están en la Ciudad de México, lo que es Texcoco, Estado de México, Tlaxcala, Puebla, Querétaro, acudirán a la Ciudad de México.
1: Ya es un hecho,
2: Es
1: Martín.
2: un hecho, amigo Juan Pablo, es un hecho. Hasta ahorita ya tenemos la logística aquí. Así es como vamos a estar. Sinaloa participa, pero en Guadalajara,
1: Claro.
2: en conjunción con productores de Jalisco.
1: Ahora, a partir del martes y hasta donde tope, Martín, ¿o se van antes del jueves que inicie el Mundial?
2: No, no, no, nada de eso. En la inauguración, ahí estarán los productores. La gente estará junto con los productores.
1: Van de la mano entonces. ¿Y los
2: Cada
1: transportistas
2: quien en
1: también?
2: su. Los transportistas se va a poner mucho mejor porque al parecer no va a haber entradas, pero entradas a la Ciudad de México. Con los transportistas, amigo Juan Pablo.
1: ¿Cuál es la principal exigencia? Entiendo que es el tema del Tratado de Libre Comercio, Martín.
2: Cada uno de nosotros está defendiendo su postura. Nosotros vamos sobre los granos básicos, sobre lo que Sinaloa siembra y que estamos en quiebra, amigo Juan Pablo, lo que es el maíz Sinaloa. Los maestros por su cuenta, por la cuestión de ellos, de las jubilaciones, y los transportistas por la cuestión de que les están matando mucho, mucho operador y la ciudadanía y el gobierno no hace nada a favor de ellos.
1: Sí, a los maestros ya les ofrecieron algo anoche, no lo han aceptado y parece que no lo aceptarán. ¿Hay algo que pueda ofrecerles el gobierno a ustedes antes del jueves para que levanten la idea?
2: La única que pudiera hacer es regulación de la entrada de los granos básicos, que se cierre la frontera cuando nosotros estamos cosechando y entonces sí, hubiera arreglo,
1: Sí.
2: porque mientras Sinaloa se levanta, como le digo, allá nos vamos a ver, aunque hay muchos sinaloenses en Jalisco, en
1: Muchos.
2: Guadalajara, para ser específicos, muchos,
1: A puños.
2: muchos, muchos.
1: Y mucho
2: A puños.
1: nabolatense como usted.
2: Como su servidor. Su servidor tiene casa ahí en Navolato, Jardines del Country, para ser exacto.
1: Martín Lim, le agradezco la comunicación a bote pronto y estaremos atentos esta semana de lo que ocurra.
2: Allá nos vemos en Guadalajara, amigo Juan Pablo.
1: Gracias, es Martín Lim Cisneros, él es vocero de Campesinos Unidos Agricultor de Sinaloa. Paralelamente, en Guadalajara y en la Ciudad de México, los agricultores han dicho protestarán a partir del martes 9 de junio, 2 días antes del Mundial, se unirán a los maestros de la coordinadora, se unirán a la ANTAC, la Alianza Nacional de Transportistas. Los tres grupos y los que se junten han dicho que no rodará la pelota si no hay un avance en los pliegos petitorios que han puesto sobre la mesa no hoy, ni ayer, ni antier, sino desde hace meses? Y desde hace meses han advertido lo que pareciera cumplirán esta semana, una especie de boicot al Mundial, y no digo un boicot completo porque en el Azteca, en el Guadalajara y en el Estadio de Monterrey, la pelota rodará, pero a las afueras, las protestas. Le decía al principio, vaya semana la que se viene. Pausa.
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8: Las vacas tienen mejores amigas y se estresan mucho cuando las separan de sus compañeras de establo por mucho tiempo.
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9: Ante la detección de misiles lanzados desde Irán, el ejército israelí activó alertas de emergencia en varias zonas del norte del país. La autoridad de Israel ordenó a la población seguir las instrucciones del comando del Frente Interno. El Partido Verde Ecologista de México, en la Ciudad de México, impulsa acciones legislativas para evitar la circulación de bebidas adulteradas en bares, antros y centros nocturnos capitalinos. Precisó que representa un grave riesgo para la seguridad de la ciudadanía. La Coordinación Estatal de Protección Civil en San Luis Potosí ordenó el cierre temporal de dos cascadas turísticas en la Huasteca Potosina por las lluvias registradas recientemente, lo anterior ante la elevación de los ríos en ambos sitios. Informó Daniel Huelvanks. 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
1: Son las 6 de la tarde con 45 minutos, 6 con 45 tiempo del centro de la República. El pasado martes, Dani Contreras Fuentes se convirtió en la primera persona no binaria que es reconocida legalmente en el Estado de México. Una persona no binaria es alguien cuya identidad de género no se identifica exclusivamente como hombre o mujer. Es decir, puede sentir esta persona, una persona no binaria, que su género está entre ambos, que combina aspectos de ambos, que cambia con el tiempo, que no encaja, pues, en ninguna de esas categorías. ¿Cuál es el logro de Dani Contreras? A partir del pasado martes, pues, sus documentos ante la Dirección del Registro Civil constan en su acta que se le reconoce como no binario y se le entregó además su CURP con esa identidad. Y le agradezco que esté con nosotros esta tarde vía Zoom a Dani Contreras. Dani, ¿cómo estás? Buena tarde.
10: Hola, Juan Pablo. Muy buenas tardes. Muchas gracias por el espacio aquí en Foro TV.
1: Cuéntanos, Dani, sobre lo logrado el pasado martes. ¿Cómo te sientes? Me imagino que fue una lucha compleja, quizás de años.
10: Sí, la verdad que aún sigo de esta semana feliz del pasado martes haber podido recibir mi acta rectificada y con mi sustantivo propio, más que nada con el que me identifico. Y ha sido un gran logro aquí en el Estado de México que también sea esta sexta entidad en reconocer a las identidades no binarias, en tener esta representación de las personas que no tenemos una identidad normativa, más que nada, y que, bueno, de mi caso, pues es desde la infancia, más que nada, no tener esta autopercepción fuera de lo de hombre o esta parte sí. Mujer o ondar en ambas partes.
1: Es un tema que sigue siendo muy complejo de comprender para todas y todos. Por fortuna, avanza con el tiempo la comprensión, Dani, de este asunto. ¿Cuándo entendiste? Me dices que siendo pequeño, ¿cuándo entendiste que la categoría hombre o mujer no describía quién eres?
10: Había siempre en mi infancia como esta admiración también por la parte femenina, ahora sí que también de las personas con las que me rodeaba. No siempre también tenía como este rol de género en lo masculino, como llevado al 100. Entonces era una cuestión que ondeaba más a partir también de mi nombre, ya ser una parte como neutra también. Pues a veces sí era como la Dani, el Dani, o actualmente también le Dani, en este tema de los pronombres. Entonces sí fue como una cuestión haber explorado desde que empecé a formar mi identidad a manera de crecer en la adolescencia, tener más cuestionamientos, también esta parte de no autopercibirme siempre como socialmente o culturalmente construimos el tema de los géneros, porque no hay una forma correcta de ser hombre o de ser mujer. Entonces, de esa manera fue que fui entendiéndome y comprendiendo la identidad con la que pues ha estado ahí desde sí. Que tengo memoria.
1: Ahora, cuando hablamos justo de los pronombres, ¿con qué te sientes más cómodo? ¿Ella, él, ella?
10: Ha sido mucho en este tema. En temas de pronombres me gustan los tres, la verdad. Okay. Ahí sí, a veces también me pueden referirse como ella, como él, como ella. Sí, es esta parte como omnipresente de los pronombres, ya que no hay una diferencia para mí y más que nada sí puedo llegar a sentir esa fluidez o esa libertad sí. De poder tener esos pronombres.
1: Ahora, Dani, explícanos un poco. Seguramente cada persona que se asume como una persona no binaria tiene una percepción distinta o una afirmación distinta. Pero, ¿cómo describes la diferencia entre identidad de género y la orientación sexual? Es decir, tú te percibes como una persona no binaria, pero ¿cuál es tu orientación sexual?
10: Sí. En el tema de mi orientación sexual, pues bueno, normalmente la orientación sí va un poquito de la mano con la identidad de género. En este caso, al no tener yo una identidad normativa o cisgénero, si lo vemos de esta manera, yo llego a tener esta atracción afectiva o sexual por expresiones de género masculinizadas de alguna manera. Yo, bueno, también se denomina como androsexualidad en este tema de mi orientación, más que nada porque la orientación sexual como gay, pues no me identifica, más que nada porque sí se denomina más para hombres que sienten atracción por otros hombres. Y yo en esta parte no normativa sí tengo otra manera de externar esa atracción afectiva y sexual por otras personas. Entonces, De esa manera yo me la autopercibo como androsexualidad.
1: ¿Cómo reaccionó tu familia cuando decidiste hablar abiertamente del tema? Tus amigos, tu círculo cercano, no siempre es la familia, sino tu círculo cercano, quienes te suelen rodear de niño, de adolescente, etcétera.
10: Creo que desde la adolescencia, pues siempre las redes de apoyo son las amistades que hacemos en la escuela o en algunos otros ámbitos. Y fue con quienes primero fui ahí explorando. Luego, al formar parte de una asociación civil de aquí del Estado de México, fuera del clóset, pues también estar con personas de la diversidad sexogenérica, pues me ayudaba a guiar este entendimiento, estos cuestionamientos que también me llegaban, conocer otros contextos. Y pues ya más adelante fue con mi familia como poderles acercar este tema de mi identidad y que pudieran irme comprendiendo el por qué buscaba esta rectificación de acta y de nombre.
1: Sí.
10: Entonces, sí fue como un proceso un poco largo, la verdad. Sí fue hasta mis 25 años que ya con mi familia pude como sacar este tema. Y pues sí, tal punto, pues como cualquier familia no siempre se entiende a la primera, sino es este tema de acompañamiento, de también sentarnos a hablar o a entendernos. Pero pues de esa manera pues ya ha habido apoyo. Igual
1: Claro.
10: pues este martes que me dieron mi acta, pues se la pude enseñar a mi mamá. Y ella me dijo que estaba feliz, que pues ya era algo que ya venía planteándole desde hace tiempo y que estaba feliz de que se pudiera lograr antes de que cumpliera mis 30 años. Entonces sí, fue como un gran logro y pues también de tanto de estar con mis amistades ese día y que mi familia también está ahí respaldándome.
1: Estoy platicando con Dani Contreras, quien el martes se convirtió en la primera persona no binaria reconocida legalmente en el Estado de México. Dani, ahora entonces tu acta de nacimiento en género dice no binario y tu credencial de lector ya no se identifica con H ni con M. Bueno, la credencial de lector es punto y aparte, ¿correcto? ¿O también ya
10: Sí,
1: la
10: es correcto.
1: tienes?
10: Bueno, en este tema, mi acta de nacimiento viene ya con mi nombre, Dani Contreras Fuentes, y bueno, todavía se maneja aquí la categorización de sexo, que bueno, debería tener como género, pero viene como no binaria en esta parte. Y con la INE, pues ahorita ya en junio entró justo la nueva INE, ya con un formato donde la casilla de género se agregó y ya se puede
1: Okay.
10: tener tanto sexo como género o solo una de esas o ninguna. Y se sustituyó la X por el siglado NB para estas identidades no normativas. Entonces ya justo este lunes tengo mi cita en mi módulo de atención ciudadana para empezar esta rectificación de datos personales y pues ya tener este nuevo formato de la INE.
1: Bien, Dani. ¿Cuáles son los prejuicios que te encuentras de pronto en la calle y que quizás te encontrarás a partir de hoy cuando te pidan tu credencial de lector y vean, insisto, no estamos acostumbrados y malamente, pero estamos en un proceso de comprender todo esto? Pero durante el camino me imagino ha habido muchos prejuicios, críticas, discriminación, etcétera.
10: Sí, pues el tema de los prejuicios creo que en nuestro país hemos visto que ha sido desde el tema de un lenguaje neutro, el tema de incluir la E en pronombres o en algunas palabras, pero creo que ha sido paulatino esta visibilidad y este entendimiento que ha ido creciendo hacia la ciudadanía en estos temas de que pues también hay otras identidades, otras formas de expresarnos humanamente. Y sí, pues también llega a haber como este prejuicio incluso en la forma de vestir, ya sea que esta expresión de género a veces mía puede ir desde lo masculino, como a veces lo femenino, una parte de ambas, ahora
1: Sí.
10: sí que como venga, en este sentido lo que me gusta, pero sí es todavía como tal vez las miradas o todavía sí es algo como que se siente esa carga social de que pues, se te pueden quedar mirando bastante o que incluso de pronombres, a pesar de que los menciones, no siempre se van a
1: A respetar,
10: respetar.
1: claro.
10: Pero pues creo que en esta parte, más allá de
1: Bien.
10: de frustrar o algo, pues es parte de que sigamos visibilizándonos y que pues no vamos a desaparecer cada vez más que nada con estos respaldos
1: Sí.
10: de legales o del Estado,
1: Bien,
10: pues eso nos
1: Dani.
10: va a brindar mayor compañía en
1: Bien.
10: esta.
1: Dani Contreras, gracias, gracias y felicidades por este logro. Un gusto.
10: Gracias, San Pablo. Igualmente un gusto.
1: Gracias, es Dani Contreras, primera persona no binaria reconocida legalmente en el Estado de México. Seguimos, seguimos en YouTube Grupo Fórmula. Me voy de Telefórmula. Pausa.
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18: El colibrí es el ave más pequeña del mundo. Mide solo 5 centímetros y pesa a lo mucho unos 20 gramos. Su peculiar forma de volar y su lengua en forma de tubo lo hace un animal único. Puede mover sus alas 60 veces por segundo en un patrón circular, además de volar de un lado a otro, hacia atrás e incluso quedarse suspendido en un punto, y puede alcanzar una velocidad de 90 kilómetros por hora a pesar de su diminuto cuerpo. Se alimenta de néctar de las flores y es capaz de visitar miles de flores diariamente para encontrar alimento.
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19: Claudia Sheinbaum destacó que en el segundo piso de la Cuarta Transformación, el gobierno de México reivindica a su población originaria y afromexicana. Lanzó un llamado a conservar la fortaleza, el espíritu de unión y el ánimo, pues con el trabajo de todos se garantiza la libertad y la justicia.
20: El reconocimiento de los pueblos indígenas. Esa es característica de la Cuarta Transformación de la vida pública de México. Es importante mantenernos organizados, atentos, porque la intención injerencista esa siempre está, pero mientras nos mantengamos unidos, fuertes, y el gobierno nunca abandone al pueblo, entonces sabemos que se fortalece la soberanía, la independencia, la democracia, la libertad y la justicia social.
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0: ¿Cómo están, mi gente bonita de Simi Televisión? Yo soy su amiga Jimena Córdoba y hoy le tengo un programa con mucha información, pero también lleno de alegría y celebraciones, como la que se vivió en la Simi Casa Museo con motivo de su primer aniversario. Este festejo, que coincidió con el cumpleaños 79 de don Víctor González, doctor Simi, fue el marco para la primera entrega de donativos a instituciones que ayudan a personas con discapacidad, a organizaciones que trabajan por los adultos mayores y a los verdaderos héroes que se la rifan en el rescate de nuestro medio ambiente. Fue un fiestón de buena vibra y grandes causas. Y la crónica de este momento tan emotivo la tengo en exclusiva para usted.
1: Hay cumpleaños que se celebran compartiendo. Y un año después de la apertura de la Simicasa Museo, Víctor González, Dr. Simi, fiel a la palabra empeñada, fue el anfitrión de la primera entrega de donativos a instituciones que trabajan en favor de las personas con discapacidad, para las que cuidan adultos mayores y a las que luchan por conservar el medio ambiente. Una sesión emotiva, donde la celebración dio paso a la gratitud, a la solidaridad, la esperanza y el reconocimiento al hombre que precisamente celebró 79 años de edad, festejando como lo sabe hacer, entregando ayuda.
2: Hoy nos reunimos para conmemorar tres grandes motivos. El primer aniversario de la Simi Casa Museo, el inicio de la entrega de donativos generados por este proyecto social tan hermoso y, por supuesto, el cumpleaños de nuestro presidente fundador, don Víctor González, el auténtico doctor Simi. ¡Claro que sí!
1: Hoy todos hablan del doctor Simi, pero detrás de este fenómeno mundial hay una historia de resiliencia que se escribió en la lucha y remando a contracorriente. Este trabajo incansable que hoy toca a millones de mexicanos se remonta a los años en que aprendió que ayudar es vivir. Una frase que le ha acompañado como norma y filosofía de vida. Sí, Víctor González debió aprender en el sufrimiento que, al ayudar, se ayudaba a sí mismo y pasó de las palabras a los hechos hasta llegar a la construcción de uno más de sus sueños, la creación de una casa que mostrara su historia y legado. La Semicasa nació de esa necesidad de contar que no importan las veces que caigas, sino las ocasiones que te levantas y defiendes tus convicciones, te solidarizas con los que menos tienen y con ellos celebras. Por eso, al cumplir un año más de vida y al celebrar la apertura de la Semicasa, el festejo tenía que ser a su estilo, entregando ayuda. Para esta fiesta de la ayuda, llegaron colaboradores y beneficiarios de sus programas sociales, pero también figuras del espectáculo y el periodismo, todos para reconocer una trayectoria construida a partir del compromiso.
2: Enrique Garay en la Simi Casa Museo, es el primer aniversario. ¡Qué día inolvidable, Enrique!
3: Sí, sinceramente sí, querida Flor, porque en este país y en este mundo que vivimos de tantas complicaciones, encontrar gente que te da la mano, que te ayuda, híjole, la verdad es un honor caminar al lado de don Víctor, de Víctor González Herrera, y gozar con ellos como México agradece su colaboración, ¿no? Porque ves a la gente tan contenta, tan agradecida, y eso siempre es maravilloso.
2: Celebrando además el cumpleaños de don Víctor.
4: Un año más de vida que lo tenemos, que Dios de verdad le dé mucha salud, y pues es un privilegio poder estar a su lado, viendo todo lo que está haciendo, la fama, disfrutando con él de la fama que tiene, del cariño de la gente. Es un privilegio.
5: Siempre, siempre es una felicidad celebrar a alguien que le ha dado tanto a tanta gente desde hace muchos años. Y este lugar es increíble porque te cuenta toda la historia desde cómo, ahora sí que desde agarró y dijo, desde cómo empezó este sueño de don Víctor González de empezar a ayudar a la gente hasta el día de hoy, lo maravilloso que ha sido, ¿no?
2: Además es el cumpleaños de don Víctor, Shani.
6: Oye, el primero que me toca, espero que de muchos más. Llevo relativamente poco tiempo y ya me siento parte de la familia, porque justo eso es lo que hace el doctor Simi. O sea, te abraza, te ayuda, te da amor, y es el mensaje que están transmitiendo todos los días. Entonces, pues yo feliz de ser parte de este día tan especial.
1: Víctor González, doctor Simi, partió un pastel monumental, y es que este hombre no solo es reconocido como uno de los empresarios sociales más importantes, sino como el hombre que cambió el sistema de salud en México y al hacerlo, no ha olvidado compartir los frutos de su negocio con los más necesitados, sin esperar nada a cambio.
7: está la mañana en que vengo a saludarte.
1: Por supuesto, sus seguidores le enviaron sus felicitaciones.
8: Queremos felicitarlo el día de hoy por su cumpleaños, que Diosito nos lo deje mucho tiempo más y que le siga llenando de bendiciones.
9: Mi querido doctor don Víctor, muchas felicidades en su cumpleaños por ser una persona tan pero tan bondadosa y linda con su prójimo. Le queremos mucho.
10: Muchas felicidades por su trabajo, por su esmero, por su dedicación y por... Bueno, lo que más me gusta del doctor Simi es que siempre da ese mensaje de dar, y dar es felicidad.
11: Felicidades, doctor Simi, por la donación que nos ha dado y por su apoyo. Estamos muy agradecidos con usted.
1: Pero el impacto del doctor Simi también es cultural. Mencionábamos que, a un año de abrir sus puertas, la Simicasa Museo se ha convertido en punto de referencia para locales y turistas en la Ciudad de México. Ha participado en la Noche de Museos del Gobierno de la Ciudad de México, en el Circuito de Museos del Centro Histórico, en la Feria de Museos y en exposiciones. Y si de personalidades hablamos, la Simicasa Museo ha recibido visitas de la talla de la Premio Nobel de la Paz, Rigoberta Menchú Tum, la influencer y sobrecargo internacional, Karina, y el embajador de Japón en México, Koso Honsei. Por supuesto que había razones de sobra para celebrar.
12: Les quiero platicar la historia. Tuve la fortuna, después de varios años de trabajar en la organización, de finalmente poder tomar la oficina de mi papá, que estuvo vacía por mucho, mucho tiempo, y tuve el privilegio y el honor de poder tomar la oficina. Encuentro una serie de tesoros en esta oficina, reconocimientos, millones de cosas. Y la primera cosa que pensamos fue, ¿qué hacemos con todo esto, no? Y lo primero fue, hacemos un museo para la gente. Pero eran tantas cosas que no cabían las cosas abajo en el mismo corporativo. Y bueno, ahí rebotando ideas y construyendo, pensamos, ¿por qué no buscamos algo hacia afuera? Y lo compartimos también con la gente externa. Y así llegamos a esta casa y hoy estamos aquí. Y ha sido un proyecto inesperado, pero un proyecto que realmente me siento muy orgulloso de venir y ver que no solamente vienen de todas partes del país, sino ya vienen de otras partes de afuera de nuestro país. Hay personas que vienen de Estados Unidos, mexicanos, que solamente vienen a conocer el Museo del Dr. Simi.
1: En su primer año, la Simicasa Museo ya recibió más de 80,000 personas. Tan solo en la fiesta de este primer aniversario asistieron más de 1,000 visitantes. Y, lo más importante, que cada una de esas asistencias se convierte en ayuda para quienes más lo necesitan. La Simicasa, decíamos, no solo te cuenta una historia, sino que ayuda y para muestra un botón. Durante esta celebración, se llevó a cabo la primera entrega de donativos generados por las entradas al museo, su kiosco y el Café Simi.
13: Cada 3 meses se realizará un corte del monto recaudado por los costos de los accesos, mismos que hoy son parte del sistema de donativos, así le llamó don Víctor, y que apoyarán a instituciones y organizaciones sociales que trabajan con personas con discapacidad, adultos mayores y al cuidado del medio ambiente. Debo decirles, con mucho orgullo y con una gran emoción, que este primer corte recaudó 300,000 pesos. Porque creemos que cuando una causa nos une, la generosidad puede convertirse en grandes cambios.
1: Las primeras 3 instituciones que recibieron un cheque por 100,000 pesos fueron la Gaviota Centro de Atención a la Discapacidad Infantil, IAP, Casa Mixta de Descanso para Adultos Mayores, Las Elodias AC y Oceanus AC.
14: Además de la parte económica, es la energía, el apoyo moral, ¿sabes? Creemos en su causa, creemos en cómo ustedes llevan a cabo su causa. Entonces, el significado es mucho más que económico, es un significado de apapacho, de apoyo y de energía positiva.
15: Tiene un significativo muy elevado, puesto que le vamos a dar mejor calidad de vida a nuestros adultos mayores, especialmente en el área de salud, ya que este donativo lo vamos a ocupar para un consultorio médico para darles mejor asistencia a nuestros adultos mayores.
16: Este donativo lo utilizaremos para continuar con la restauración de los arrecifes de coral. Vamos a sembrar por lo menos 300 colonias de coral en la zona de Punta Maroma y otras colonias en la zona de Veracruz, así como continuar con las actividades de educación ambiental que tenemos en el Centro de Restauración de la Biodiversidad Marina en el puerto de Veracruz.
1: Sin embargo, tras el anuncio de las tres primeras beneficiadas, Víctor González, Dr. Simi, volvió a sorprender duplicando el monto para que no fueran tres, sino seis las instituciones. Y así, se agregaron Integración Down y AP, Asilo de Ancianos Mi Último Amor Madre Teresa de Calcuta, AC y Fraternidad para Desarrollo Social AC. Para el cierre del evento, la huella del futuro y la continuidad de esta labor social quedó plasmada en cada uno de sus visitantes. 79 años de una vida dedicada al servicio, un año de un museo que regala esperanza y seis instituciones que hoy tienen más recursos para continuar su labor. El legado del Dr. Simi queda claro, es presente y esperanza, es ayuda en acción, porque como él mismo dice, ayudar es vivir.
0: Y mientras averiguamos si fue o no fue penal, vamos al primer corte, pero recuerda que esto apenas comienza.
1: Regresamos al Simi Noticiario Semanal con las buenas nuevas de la semana. Recuerde que puede ver este y todos... 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
24: Tulum, Quintana Roo, es el único pueblo mágico con una zona arqueológica frente al Mar Caribe. Sus playas blancas y atmósfera sustentable lo hacen destino de moda. Aquí, la historia maya se fusiona con un estilo de vida relajado, cenotes sagrados y selva.
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0: Así es, nuestro seguidor sabe que puede ponerse en comunicación directa a través de nuestras redes sociales. Estamos como Simi Televisión en todas las plataformas, pero ahora es momento de hacer un recorrido muy positivo por todas las noticias que destacaron esta semana en Las Buenas Nuevas de Grupo por un País Mejor.
2: Víctor González Herrera fue el invitado del nuevo programa que Farmacias Similares coproduce. Y miren que la pasó muy bien hablando de sus inicios, de lo que significa el Dr. Simi y, claro, de nuestra misión de llevar salud física y emocional y generar bienestar y felicidad en la gente.
3: Qué impresionado cómo cada uno tenía alguna historia, alguna relación, algún proyecto, ¿no? Por ahí, por ejemplo, salió el tema de una niña que dijo que empezó a seguir al Dr. Simi por la cuando llevamos al niño con autismo a Venecia. Y que eso le llamó la atención y de ahí empezó a decir al doctor Simi. Otra estaba hablando de salud mental, entonces como que cada otro, el niño hablaba de la colonia Simi, de Catepec. Entonces me encantó cómo cada uno había sido abordado o había hecho una conexión con el doctor Simi a través de un proyecto específico.
2: Nuestro presidente ejecutivo participó en la grabación de Mentes Únicas, formato donde 40 periodistas en el espectro autista abordan a diferentes invitados con preguntas sin filtro. Pero eso no fue todo. Estos intrépidos reporteros también conversaron con el Dr. Simi, a quien le preguntaron sobre Similandia, Jueves de Bondad, la colonia Simi, los récords Guinness que ha conquistado y su pasión por el baile. El programa entra al aire este miércoles 10 de junio en la plataforma de Claro Video. Y acá les diremos cuándo saldrá la emisión del CEO de Farmacias Similares.
4: Por cierto, ¿saben lo que verán miles de turistas momentos antes de aterrizar en el Aeropuerto Internacional de la Ciudad de México? La cara de este galán, que ahora desde la colonia Paulino Navarro, en la alcaldía Cuauhtémoc, será la primera cara amable que obsequie la ciudad a connacionales y extranjeros. Hablamos de la nueva colonia Simi Ciudad de México, que al igual que en las cuatro que ya operan, ofrecerá ayuda médica, psicológica y social para sus habitantes.
5: Además de la pinta y de la impermeabilización, estamos acercando a ellos de manera bimestral despensas, consulta médica y medicamentos gratuitos.
4: La nueva colonia Simi beneficiará a más de 300 familias en situación vulnerable, varias de ellas con personas con discapacidad. El proyecto, cuyo mural es ejecutado por Oliver Tormenta, lleva un avance de 50% y se espera que sea inaugurado antes del Mundial, o sea, la próxima semana.
2: Hablando del aeropuerto, mundial y amabilidad, a la salida del aeropuerto Benito Juárez en la Ciudad de México, el Dr. Simi también se puso la verde para la 23ª edición del Mundial de Fútbol. Con una escultura de 6.10 metros a base de fibra de vidrio, el Dr. Simi mundialista da la bienvenida en la Puerta 4 a los fanáticos del fútbol que lleguen los próximos días para disfrutar este evento de talla internacional.
6: ¡Vamos, muchachos!
2: Bajo el título Me Escucho y Me Amo, estuvimos en la cuarta sesión de meditación guiada, organizada por Fundación del Dr. Simi y el Apoyo Psicológico y Salud Emocional, SIMIAPSE. Más de 150 personas atendieron la invitación en el Monumento a la Madre, en la Ciudad de México, donde el Dr. Simi mostró una vez más la importancia de cuidar cuerpo, mente y corazón.
25: Tiene 3 meses que me operaron de una craneoctomía suboccipital y realmente lo único que puedo practicar es yoga y caminar. Entonces es una oportunidad para nosotros el poder estar aquí y que nos brinden esos espacios. Yo he practicado yoga en pilares, pero la verdad es que cuando es masivo es interesante, ¿no? Porque conectamos muchas almas.
26: Y yo creo que estos espacios nos ayudan como a liberar esa tensión del día a día, esa monotonía del día a día y a contactar con nosotros mismos.
2: Esta edición se enfocó en el amor propio y el agradecimiento, todo bajo la dirección de la maestra Coral de la Vega y la instrumentalista Cecilia Tamayo. La meditación guiada es para todo público y sin costo alguno. Y seguimos esperando a directivos y compañeros de corporativo. Si quieres conocer las próximas sesiones, sigue las redes de Fundación del Dr. Simi. Con una velada inspirada en el viejo oeste, la Simicasa Museo se sumó a la Noche de Museos en la Ciudad de México, con la edición especial Simi Rodeo Wild West Night. Además de visitas guiadas por la Simicasa, la adrenalina se vivió con dinámicas vaqueras, un toro mecánico, retos de puntería y hasta sesión de fotos para que los asistentes lucieran botas y sombrero.
7: Esto está súper divertido. Ya me han hablado de aquí, este lugar. No había podido venir hasta hoy, pero me encantó. Está fabuloso. Es algo familiar, muy bonito.
8: Me llama mucho la atención el hecho de que hagan actividades que, pues sí, nos impulsen a como divertirnos, a salir de nuestra zona de confort.
4: ¡Ajúa! Otro éxito, la Noche de Museos, que se celebra el último miércoles de cada mes. Mantente atento para descubrir la próxima sorpresa. Esta semana, Eternal Secret y el Dr. Simi fueron patrocinadores del Summit Mujeres Expansión 2026, realizado en el Hotel Intercontinental en la Ciudad de México. La marca de belleza ofreció más de 300 muestras de fragancia para las empresarias, ejecutivas, emprendedoras y profesionales reunidas en este evento, que tuvo como fin impulsar el liderazgo femenino y equidad de género.
9: Hola, Eternal Secret, ¿cómo están? Muchas gracias por el aroma, está delicioso, me encantó, se los recomiendo mucho.
4: Vamos al Auditorio Nacional, donde por tercer año consecutivo, el Dr. Simi pisó este recinto en uno de los espectáculos más románticos del año de la Ciudad de México. Farmacias Similares y el doctor más querido de México estuvo presente en el concierto Con Todo Amor, que organizó la estación de radio Amor 95.3, conducido por Rocío Córdoba, Sandra Villalobos y Melanie Garza. Antes de iniciar el evento, los fans del Dr. Simi se tomaron una foto en el lobby del Coloso de Reforma. Tras arrancar el maratón musical, los clones del Dr. Simi acompañaron en el escenario a bandas míticas de los 80, como Kenny y los Eléctricos, Fresas con Crema y Fandango. Pero esa no fue la única sorpresa, ya que el Dr. Simi se puso la camiseta verde e invitó a una reta a la conductora Melanie Garza, que quedó en empate. Para finalizar su participación, una lluvia de Simi peluches. El Dr. Simi siempre en los mejores eventos. Nos vemos el próximo año.
0: Reforzar la visibilidad, los derechos humanos y la inclusión de las personas con discapacidad es crucial para construir una sociedad más comprensiva y respetuosa. Por eso, cada semana la activista Bárbara Anderson nos presenta un análisis muy completo de esta propuesta en su sección Similitudes.
10: Muchas gracias, Jimena, y bienvenidos a Similitudes, este espacio semanal donde el reflector está puesto en la discapacidad y la inclusión. En diciembre de 2025, Lego hizo algo que ninguna empresa de juguetes había hecho antes. Introdujo en tres de sus sets el símbolo del girasol, que es un listón internacionalmente reconocido que usan personas con discapacidades no visibles para indicar que pueden necesitar apoyo adicional. Y al mismo tiempo anunció que todas sus tiendas en Europa obtendrían la certificación Sensory Inclusive, es decir, que van a tener audífonos reductores de ruido, herramientas sensoriales y tarjetas visuales para personas con necesidades muy específicas, fundamentalmente del espectro autista. Y es la primera vez que este símbolo del girasol aparece en un juguete. Y la decisión no es menor si tenemos en cuenta que 80% de las discapacidades son invisibles. Pensemos en personas con autismo, TDA, hipoacusia, condiciones cardíacas o hasta síndrome de Tourette. Y el símbolo del girasol existe precisamente para eso, para que quien lo lleva pueda moverse en el mundo sin tener que explicarse constantemente de que tiene una condición. Lo interesante es el contexto en el que Lego toma esta decisión, porque en el último año, con la presión política en Estados Unidos para eliminar en todas las empresas los programas de diversidad, equidad e inclusión, muchas compañías decidieron hacer ajustes a sus planes o al menos al lenguaje sin tener que cambiar sus metas de inclusión. Hace pocas semanas, por ejemplo, Disney relanzó las canciones más escuchadas de sus películas animadas como Coco, Frozen y Encanto en lengua de señas americana. Microsoft, en su parte, redirigió su enfoque hacia la equidad en salud para personas con discapacidades intelectuales. Y estos ajustes, ante la presión de Donald Trump, se han bautizado ahora como inclusión silenciosa. Y en México el panorama tiene su propia textura porque solo el 1.5% de las empresas en el país reporta contratar a personas con discapacidad. Y aun cuando el Consejo Mexicano de Negocios tiene un dato muy revelador, que las empresas con políticas reales de inclusión tienen hasta un 25% más de probabilidad de superar a sus competidores en productividad en tasas de rotación significativamente más bajas. La inclusión no es solo una responsabilidad o un compromiso, sino que es un negocio. Quizá el cambio más honesto que podemos esperar no es que el lenguaje corporativo, sino el del diseño. Un juguete que normaliza el girasol para visualizar una discapacidad, una tienda que tiene audífonos en la entrada, realmente son una señal para ellos. Y es un proceso también de contratación que no filtre a alguien por su condición antes de ver su talento. A veces la inclusión no necesita un nombre, sino solamente que alguien se haga la pregunta correcta. Y creo que eso es la verdadera inclusión. Muchísimas gracias por acompañarme en este espacio de similitudes y nos vemos el próximo domingo.
0: Vamos a un pequeño corte, pero aún hay más en el Siminoticiario Semanal.
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15: Ya estamos de regreso y déjeme decirle que algunas recomendaciones básicas para cuidar el medio ambiente tiene que ver, por ejemplo, con reducir el papel y acudir más a las herramientas digitales, apagar las luces o los equipos electrónicos cuando no se usen o evitar plásticos de un solo uso. Dicho esto, vamos a reflexionar sobre el tema del cuidado del planeta con este reportaje especial Simi Planeta, que preparamos con mucho cariño para usted.
16: La onda de calor que azota a México está elevando el número de incendios forestales activos. En temporada de sequía, el pasto seco se convierte en combustible listo para arder, advierte Arturo Cruz, especialista de la Comisión Nacional Forestal CONAFOR.
17: En el ámbito forestal, los combustibles aquí es todo el pasto, las ramas de los árboles, el estrato herbáceo, es decir, todo lo que es la maleza, los troncos o los fustes de los árboles. Eso sería para nosotros lo que es el combustible.
16: Según la CONAFOR, en abril había poco más de 20 incendios activos y para la primera semana de mayo la cifra rebasó los 60, un aumento del 186%. En la Ciudad de México, el promedio anual supera los 600 incendios forestales.
17: Lo que nos revela que es una temporada crítica que se nos avecina, porque estamos teniendo registro de incendios mayor que el año pasado.
16: Para evitar que el fuego avance en cuestión de segundos sobre la hierba seca, brigadistas de la CONAFOR aplican una técnica clave, la quema prescrita, un método que reduce hasta en un 30% la incidencia de incendios.
17: El objetivo de esta quema es eliminar cargas de combustible para evitar que, si se registra un incendio forestal en esta zona, el incendio forestal ya no pueda seguir avanzando quemando el área que ya no tiene la cantidad de combustible que le pueda seguir dando forma de propagación.
16: En esta jornada, 16 combatientes trabajan en el paraje Llanito Largo, en San Miguel Topilejo,

0: Tlalpan. Antes de encender una sola chispa, todo debe estar bajo control. Dirección del viento, temperatura y humedad.
1: Primero, prenden o revisan que el combustible vaya a arder conforme a lo planeado y se revisa el tema de dirección del viento. So, ya después de que uno se da cuenta de que sí es favorable para empezar a realizar la actividad, lo que hace el personal es empezarse a distribuir sobre los flancos o el perímetro del área que se va a quemar.
0: Prácticamente el 100% de los incendios forestales en la Ciudad de México son provocados por el ser humano.
1: Dentro de la estadística de incendios forestales aquí en Ciudad de México, lo que tenemos como posibles causas son las actividades antropogénicas. O sea, es decir, que son por actividades que realizan las mismas personas.
0: Y mientras la mayoría de estos incendios se pueden prevenir, quienes los combaten arriesgan su propia vida.
1: Yo creo que el riesgo más fuerte o importante que se asume en este lado es la propia vida, ¿no? Porque los compañeros que están haciendo esta actividad pues realmente se están exponiendo y a lo mejor una parte que no se notaría tanto, ya que es cuando ellos salen, bien de la actividad que realizan, es el humo que se ingiere.
2: La prioridad es cuidado del combatiente también. Pues hay muchos riesgos, puede ser una picadera de víbora, algunos se puede uno resbalar la radiación del calor también afecta bastante.
0: Por eso, la recomendación es evitar fogatas o cualquier uso de fuego en zonas boscosas.
3: Lo que pedimos es que si van a salir un día de paseo al bosque o van con la familia un fin de semana al bosque, si realizan una fogata, pues que esta fogata, si ya no lo van a ocupar o utilizar, pues que la apaguen, ya sea aplicando tierra, y si cuentan con agua, pues que le apliquen agua, ¿no? Es decir, no dejar ninguna fuente de calor para que no se generen los incendios forestales.
0: Si detectas un incendio forestal, aléjate y repórtalo de inmediato.
3: Lo puede reportar hablando al 911, lo puede reportar llamando al número 800-737-0000.
0: La temporada de incendios avanza y las condiciones climáticas hacen más vulnerable al bosque.
3: La percepción que he tenido y lo que sí se ha verificado en campo es que hay incluso número de incendios registrados es menor, pero se está complicando ya la superficie afectada. Es decir, hay número de incendios forestales menor, pero la superficie afectada es mayor en comparación a los años, estoy hablando de 1998, 99, 2000, que desde aquellos años yo ingresé al programa de incendios forestales.
0: El movimiento Sí Mi Planeta impulsa la recuperación de estas áreas verdes con reforestaciones constantes. Desde 2019 ha sembrado 3.2 millones de árboles y especies vegetales en territorio nacional. Sí Mi Planeta te invita a evitar cualquier fuente de calor que pueda iniciar un incendio en el bosque. Recuerda, juntos decimos, Sí, Mi Planeta es primero.
4: De realidad virtual del CIMI Ready. En este espacio realmente es una como adaptación para que los pacientes con discapacidad mejoren su rehabilitación. ¿En qué se basa?
5: Nosotros nos basamos en juegos. Los pacientes tienen que realizar retos. Cuando realizan ese reto, tienen otro y posteriormente así se van agregando. Esto nos ayuda a que ellos también tengan motivación y tengan mayor apego a la rehabilitación física. Bueno. Esto se da por medio de unos visores y unos sensores que van en sus manitas y en sus pies.
4: En esta sala de realidad virtual, la tecnología está a favor de la salud y veo que tienen como este aditamento muy especializado. Parece como un asiento espacial.
5: Casi, casi una nave para que los pacientes se sientan en el espacio. Pero nos ayuda a que ellos también tengan estímulos en las diferentes partes del cuerpo, ya sea espalda, piernas, bracitos, manitas. Y esto se complementa junto con lo que están viendo en pantalla.
4: A ver, vamos a mostrarles y a presumirles, porque en esta parte de abajo aquí se colocan las piernas y aquí hay una especie de presión, ¿no?
5: Sí. Y claro, esto funciona como botas de presoterapia. Esto genera presión tanto desde tobillos hasta la parte de atrás de tu pierna. Mientras aquí en la parte de tanto espalda como de glúteos se está estimulando suavemente todos los músculos de esa zona. Y también aquí, como puedes ver, tiene un espacio para que metas tus manitas. Y ahí también es presoterapia. Sientes presión, pero rica.
4: estamos probando lo que sería este asiento que simula literal como si yo estuviera en el espacio. Aparte está diseñado para que te relajes y tengas pues estas presiones directo pues a las articulaciones, a tus músculos, ligamentos, y así pues se genere una mayor rehabilitación.
5: Este es un programa que se llama Fuerza G, es como si estuvieras literalmente flotando, y entonces esto lo puedes trabajar junto con la pantalla y los visores mientras estás recibiendo el estímulo, que es el masajito, ya sea en piernitas, en brazos, en tu espalda.
4: Plantas del pie también te dan estimulación. Increíble. Esto mejora circulación, mejora desintoxicación, mejora... ¿Qué más mejora?
5: Sí, justamente con la presión también nos ayuda a bajar edema, la inflamación que pueden tener los pacientes, a relajar los músculos, a que la movilidad sea un poco más fácil, que no sea dolorosa. A todo eso también nos ayuda.
4: También se complementa con unos gogles especializados para tener una proyección visual y que nuestro cerebro empiece a asociar las actividades, ¿no?
5: Sí, justamente, se llama engrama motor. Nuestro cerebro ayuda a que lo que vemos lo realizamos junto con el movimiento y se realiza uno mismo, y él lo adapta para volverlo a hacer un movimiento normal en el cuerpo.
4: Así hacemos como una asociación cerebral y nuestros hemisferios comienzan como a recordarnos cómo es la movilidad ideal de la biomecánica del cuerpo, y esto gracias a la realidad virtual.
6: Dicen que la música es el alimento del alma, y hoy Radamés Núñez nos presenta una interesante opción para los amantes de las canciones de moda. Siga aquí sus recomendaciones musicales para estar todos en Simi sintonía con el buen gusto musical.
7: Amigos de Simi Televisión, ¿cómo están? Soy Radamés Núñez, por aquí de regreso en Simi Sintonía, con las mejores recomendaciones de Simi Radio. Soy su amigo Radamés Núñez y el día de hoy vamos a platicar de José Álvaro Osorio Balvin, nacido en Medellín, Antioquia, un 7 de mayo del año 1985, mejor conocido por su nombre artístico J Balvin, cantante, productor y uno de los artistas hispanoamericanos con ventas de más de 35 millones de discos, además de sencillos a nivel mundial. Desde muy joven mostró interés por la música. Empezó su carrera dentro del género rock, pero después formó un grupo de rap y en el año 2007 se hizo notar localmente. Esto como solista, y ya para el año 2009 fue reconocido como artista revelación por varias estaciones de radio de Colombia. Su primer disco de estudio, La Familia, fue certificado con disco de oro y platino, además multiplatino en varios países. Cantó junto a Jennifer López y Shakira como invitado, esto en el espectáculo del medio tiempo del Super Bowl en el año 2020, donde interpretó Qué calor y mi gente. Él es J Balvin en su cumpleaños número 41, y a quien pueden escuchar todos los días en simiradio.fm. Yo soy Radamés Núñez y nos vemos por aquí la próxima semana a través de En Simi Sintonía, ya lo saben, en esto que es En Simi Televisión, y también escucharme todos los días de 11 de la mañana a 1 de la tarde en simiradio.fm.

0: No se me vaya porque este programa aún tiene muchas más sorpresas para usted.
1: Al regresar, le tenemos una charla realizada por Flor Rubio. 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
7: 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Florentino Pérez ha sido reelegido este domingo como presidente del Real Madrid tras superar las elecciones al candidato Enrique Riquelme, según anunció Real Madrid TV, antes de facilitar los resultados oficiales. Florentino Pérez celebró su victoria en una comparecencia en un hotel de Madrid, rodeado de la junta directiva, familiares y socios. Christian Eriksen se desplomó durante el duelo amistoso que disputaban Dinamarca y Ucrania, lo que provocó la suspensión inmediata del encuentro. A los 79 minutos, el mediocampista se llevó la mano al pecho antes de caer sobre el campo. De inmediato, el personal médico ingresó para asistir al jugador. Minutos después, la selección danesa llevó tranquilidad al informar sobre el estado del futbolista. Christian Eriksen está consciente y se encuentra bien, dadas las circunstancias. Soy Alfredo González y estamos a 4 días del Mundial.
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0: Si está disfrutando de esta emisión, no olvide que puede volver a verla en nuestro canal de YouTube, Simi Televisión, donde también podrá disfrutar del programa Ayudar es Vivir, en el que Flor Rubio nos regala entrevistas tan interesantes como esta.
2: Javier Reinaldo Ponce de León Rosano, mejor conocido como Reinaldo Rosano, el Papirrín, es actor y comediante. Participó en programas como La Hora Pico y Hoy. También formó parte de los exitosos programas Big Brother VIP en sus ediciones 2000 y 2004. Y hoy nos acompaña en el estudio de Ayudar es Vivir. ¡Bienvenido!
0: ¡Nuestro querido Papirrín, Reinaldo Rosano, está con nosotros! ¡Qué gusto!
8: Me quedé apurado acá atrás.
0: Bienvenido.
8: Gracias.
0: Siéntate, por favor. Qué gusto que estés con nosotros. Gracias, aquí todo. En Ayudar es Vivir.
8: Muchas gracias, ¿eh? Gracias a todos por la invitación, muy amables.
0: ¿Hace cuántos años que estás en la industria del entretenimiento, Reinaldo?
8: Como 33 años, más o menos.
0: ¿Toda tu vida?
8: Toda mi vida, sí. Me casé muy joven, a los 18 tuve que dejar la prepa, entonces empecé a buscar muchos trabajos y caí aquí por error y aquí ya me seguí.
0: ¿Cuál fue ese error? Cuéntanos.
8: Pues fíjate que me invitó una amiga, esposa de un amigo, a un casting de extras de Puro Loco y ahí empecé. Ahí empecé a conocer gente y me empecé a relacionar y fue lo único que me empezó a dejar dinero para sostener a mi familia en aquella época, ¿no?
0: ¿Estudiaste en la escuela de la vida entonces?
8: Pues a puro fregadazo, sí, a puro trancazo aprendí.
0: ¿La vida te obligó porque tenías que mantener una familia? ¿Tuviste hijos en ese entonces?
8: Sí, tengo a mi hijo mayor, mi hijo Diego, de 33 años. Ajá. Y que es papá de mi nieta, y a él lo tuve a los 18 años.
0: No, bueno, por eso dice que eres abuelo. ¿Cuántos años tiene tu nieta?
8: 3.
0: ¡Ay, qué hermosura! Podrías pasar por el papá, ¿eh?
8: O sea, yo le digo que soy su tío. A mí no me digas abuelo, dime tío. Ajá. Entre tú y yo ya sabemos qué somos, ¿no?
0: Después de Puro Loco, ¿qué vino? ¿Otros programas de comedia en Televisa?
8: Sí, no, después de Puro Loco hice un montón de cosas. Estuve en los cuentos de Cachirulo, que me tocó con... Ay, no recuerdo, Enrique Alonso, con Enrique Alonso. Y después hice comerciales, hice video homes. Y después de los comerciales, fue cuando entré a La Hora Pico en Televisa en el 2000. Y ya de ahí me arranqué porque conocí a San Reinaldo López, que pues siempre me ha ayudado, es mi ángel guardián, es un gran amigo, empezó siendo mi jefe y ahora es un amigo entrañable. Y pues ya me seguí con él en todos sus proyectos. Después me invita a un programa que se llama El Club con Ernesto La Guardia y Adriana Rivera Melo. Posteriormente le dan Hoy y él me invita a formar parte de Hoy, incorporando a Ernesto La Guardia y a Andrea Legarreta. Y ahí entramos porque Andrea era un momento en que estaba en una pausa, no estaba en Hoy, estaba haciendo una novela que se llamaba Vivan los Niños, algo así me parece. Y entramos los tres juntos y ahí ya me seguí 13 años en Hoy.
0: 13 años capitalizados en mucho éxito, campañas, ¿no? Giras, una etapa muy próspera.
8: Sí, hubo teatro, hice muchas cosas. El tener imagen en la televisión pues siempre te capitaliza un poco, ¿no?
0: ¿Qué es lo que más recuerdas de ese programa? ¿Tus mejores recuerdos?
8: Ah, pues yo recuerdo mucho a mis amigos, ¿no? Yo quiero mucho a Andrea, a Ernesto, a Raúl, a Galilea, a todos los que han formado parte en algún momento. Pues creo que tú también estuviste ahí un rato, ¿no? Ahí
0: coincidimos. Yo en la etapa de Carmen Armendáriz.
8: Sí, ahí tuvimos oportunidad de estar juntos. Ajá. Y pues toda la gente que me ha dado el privilegio de conocer ese programa, ¿no? Pero sobre todo los compañeros, ¿no? Que era una época en la que viajábamos mucho a diferentes estados de la República y convivíamos muchísimo tiempo y pues teníamos una relación muy estrecha.
0: ¿Quién de tus amigos del programa Hoy sigue entre tus cercanos, entre tus entrañables?
8: Pues honestamente, con todos me llevo súper bien. Ahora, yo siento que la cercanía depende de la convivencia. Y al no haber una convivencia tan estrecha como en algún momento la hubo, pues como que la relación se va diluyendo. Pero es increíble cómo nos encontramos, nos vemos y conectamos rápido, empezamos a platicar, nos ponemos al día rápido. O cualquier situación, hablo por teléfono, no sé, con Andrea o con Raúl, con quien sea, ¿no? Por decir algún nombre, inmediatamente conecto y sé que cuento con ellos y sé que tengo el apoyo, sé que puedo encontrar a un amigo en ellos, ¿no? Yo creo que más bien ahí es donde está como la verdadera amistad, ¿no?
0: ¿Qué ha pasado con tu carrera en estos últimos años, Reinaldo? Me tocó en algún momento que pasaste por una etapa difícil, ¿no? De poco trabajo.
8: Sí, bueno, hay que ajustar todo, ¿no? O sea, siempre, ojalá la vida fuera lineal, ¿no? Y que si tuvieras éxito, toda la vida tuvieras éxito. Y pues también sería una desgracia que si no lo tienes, pues toda la vida nunca lo tuvieras, ¿no? Pero la vida es de altibajos. Hay veces que tiene uno más trabajo que otras veces. Pero siempre enfocándose, concentrándose en el objetivo de volverlo a recuperar. Hay que ponernos creativos. Entonces, en mi caso personal, pues lo que he optado es por hacer cosas que yo levante o que yo me junte con personas.
0: Emprendimiento.
8: Un emprendimiento, es correcto. Tengo un podcast, entonces, pues me he ido ahí como actualizando, no creas, a mí me cuesta trabajo porque no le entiendo todavía la fórmula en la cual yo me adapto a que sea algo que se pueda ver o que a la gente le interese, ¿no? Uh-huh. O sea, pero bueno, pues lo estoy haciendo, ¿no?
0: ¿Cómo se llama tu podcast para que la gente lo mire?
8: Pues se llama Ahorita o de una vez y lo tengo con mi actual pareja, con mi novia.
0: Ajá, ¿y en cada cuándo? Cuéntanos más.
8: Bueno, pues ahorita terminamos como la primera temporada, lo sacábamos entre 1 y 2 a la semana. Uh-huh. Y empezamos platicando como de nosotros y después invité como a varios amigos del medio que me hicieron favor de ir y platicábamos y hacíamos como algunas pláticas y todo de momentos de que nos conocimos y cositas así. Entonces está ahí como la primera temporada que hicimos como 40 episodios. Uh-huh. Y ahorita pues estamos en un proceso de reestructura, de ver con qué vamos a llegar para la segunda temporada, ¿no?
0: Y bueno, me acabas de decir que ya tienes una novia.
8: Tengo una novia.
0: Ahora tengo sí una que me novia. Diste el chismecillo.
8: Tengo una novia que te voy a contar a un chisme. Uh-huh. Que ella fue compañera del kinder de mi hijo menor. Estuvieron en el mismo kinder.
0: ¿Cómo?
8: ¿Puedes creerlo?
0: Ajá.
8: Sí.
0: ¿No? O sea, es más joven que tú.
8: Sí, 18 años.
0: Mira, ¿y cómo se conocieron o se reencontraron?
8: Nos conocimos en un foro de televisión, ahora sí que en uno de estos programas matutinos. Ajá. Que en los que anduve ahí como rodando, ahí nos conocimos y pues ya surgió la relación.
0: ¿Y qué dice tu hijo?
8: se ríe porque bueno, obviamente pues él no se acuerda de ella. Ella tampoco de él, pero los papás de ella sí se acuerdan que yo iba a recoger a mi hijo al kinder.
0: ¿Cómo crees?
8: Ajá, sí. Entonces, pues ellos fueron los que me dijeron, no, pues tú ibas a recoger a tu hijo, ibas en tal escuela. Le digo, sí, en tal colonia, sí. Y entonces, pues ya como que, pues no había duda, ¿no? Uh-huh.
0: Uh-huh. ¿Y tus otros hijos, Reinaldo?
8: Pues mis otros hijos, no tengo contacto con ellos, no sé nada de ellos. Tiene 3 años que no sé nada de ellos. Los dejé de ver cuando tenían 14 y 15 años hasta la fecha, pues no sé, espero que estén muy bien. No tengo nadie que me pase ninguna información acerca de ellos. Antes, pues por lo menos a través del juzgado, pues había un poco, pero ahora ni eso, porque como ya son mayores de edad, uh-huh, pues ya pues ni siquiera por el juzgado sé nada.
0: Pues ojalá tus hijos escuchen estas palabras, Reinaldo, y puedan acercarse a ti y tú puedas acercarte a ellos. Te lo deseo de todo corazón porque sabes que te aprecio mucho.
8: Oh, muchas gracias, Flor. Ya sabes que
0: eres un hombre de bien.
8: Pues trato.
0: Eres un hombre trabajador.
8: Trato.
0: ¿No? Eres un hombre a quien la gente quiere.
8: Bueno, pues trato de no hacer daño, trato de hacer lo mejor que puedo con mis fallas y todo, pero pues sí trato de hacerlo lo mejor que puedo, pues. Sí, esperemos que sí, que escuchen. He dado un montón de entrevistas y todo. Espero que algo les llegue o alguien les diga algo. Y que en algún momento, pues si no es ahorita, no están preparados y todo, pues no sé, en 10, 15, 20, 30 años, pero que la vida nos dé oportunidad, ¿no? Sé de un caso de un papá que buscó a sus hijos, le dio cáncer, murió y no los pudo volver a...
0: A ver. Lo vas a lograr, vas a ver que sí, porque me ha tocado estar contigo. Ten fe, tú eres un buen hombre. Y ojalá tus hijos puedan ver esta entrevista y este programa.
8: Sí, pues ojalá, esperemos que sí, esperemos.
0: Tú sigue
8: que
0: trabajando, sí. Sigue luchando, sigue brillando como brillas. Y las cosas pasan por añadidura, amigo querido.
8: Muchas gracias, sí.
0: Vas a ver que sí, déjame regalarte al doctor Simi.
8: Ah, mira.
0: Se lo regalamos a todos nuestros invitados, gracias. En señal del cariño, del respeto, del deseo que tenemos que les vaya bien, que brillen también ustedes. Gracias por estar hoy aquí. Las cosas no pasan por casualidad, pasan por algo. Y yo estoy segura que después de esta entrevista pueden pasar cosas buenas para ti. Ojalá la escuchen tus hijos.
8: No, pues esperemos que sí. Mira, pero pues mira, el doctor Simi que nos ayuda a curar nuestros males, que me cure también.
0: Ay, lo deseo con mucho, mucho cariño. Aplausos para Reinaldo Rosano. Gracias. Y así llegamos al final de esta emisión. 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Y recuerde que nos vemos la próxima vez aquí en Simi Televisión, el canal de las buenas noticias. Muchas gracias, familia bonita. Mucha paz y amor para todos. Un beso.
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12: De los temas más queridos de Morrissey, First of the Gang to Die, es parte de su álbum You Are the Quarry, lanzado en 2004 y rápidamente se convierte en un himno entre sus fans. Con ese toque melancólico pero vibrante, Morrissey nos narra la historia de un chico rebelde que se convierte en leyenda en su barrio. Canción que mezcla romanticismo con calle, muy al estilo del ex vocalista de The Smiths, Morrissey, que una de sus especialidades, como sabemos, es cancelar sus conciertos. Aquí, First of the Gang to Die, Morrissey, en sonido.

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7: A tan solo 4 días del arranque de lo que será un verano trepidante, donde esperemos tener buenas noticias para la afición mexicana, para con su selección, es un hecho que aquí en Grupo Fórmula estamos listos para brindarles realmente una plataforma en la cual puedan vivir, analizar, pero sobre todo apasionarse con una cita que no sé si volvamos a ver con México como coanfitrión de lo que será un Mundial de Fútbol. Por ello, el día de hoy, sin tanta editorial, pretendo estos minutos presentarles lo que será Fórmula Deportes durante este verano a través de las diferentes plataformas, tanto en radio como en tele, como en los medios digitales. Vamos con esta pieza, así comenzamos Fórmula Deportes.
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7: Ya lo sabe, ese es el concepto que hemos presentado para todos ustedes. Sin duda alguna será una gran transmisión que estará arrancando desde mañana, me atrevería a decir, más allá de que desde el jueves tendremos shows nocturnos, pero lo más importante es que usted en todo momento esté bien informado de lo que será este mundial, porque es un mundial diferente, es un mundial donde al final no solamente se trata de contarle cómo le fue a México, sino bajo qué contexto y en qué ciudades al final del día se está moviendo la noticia. Así que es un gusto estar con todos ustedes y a nombre de Fernando Robles en la producción, de todo el equipo de Tele Fórmula, de Radio Fórmula y también de redes sociales, les saluda José Luis Cuevas. Alfredo González, ¿cómo estás? Buenas noches.
9: ¿Cómo estás? Buenas noches, Luis, Javier, amigos de Fórmula Deportes. Emocionado, ¿no? O sea, emocionado por todo lo que se viene aquí en Grupo Fórmula. Somos locales, una gran cobertura, ya lo narrabas en esta pieza que el señor Javier Rivera explicó de manera gráfica fantástico, creo que vamos a tener una gran cobertura. La vamos a romper sin duda alguna.
7: Sin duda alguna, señor Javier Rivera, maestro de ceremonias, ¿qué más pudiera ser? Es todo hoy en día el señor Rivera, diseñador, realizador, próximo padre de familia. ¿Cómo está?
10: Buenas noches. José Luis, Alfredo, amigos de Fórmula Deportes, y todo eso, poco a poco, no sé si bien hecho o mal hecho, pero ahí al menos lo intentamos. Por la Copa del Mundo, sin duda, era de los que quizá muchos, porque me atrevo a decir que muchas personas decían que no les emocionaba la Copa del Mundo, que no se sentía ese ambiente mundialista, pues a una semana creo que ya estoy del otro lado, ya comienzo a sentir la emoción, y sin duda creo que será, tanto para Grupo Fórmula como para nuestro país, una gran Copa del Mundo.
7: Sí, creo que al final es eso, no solamente es el resultado, insisto, sí, durante muchos años nos hemos dedicado a contarle el resultado, pero si algo nos permite Grupo Fórmula también es hacer un análisis más amplio de todo lo que sucede alrededor de un partido de fútbol o de un hecho deportivo. Y bueno, la gente que nos deje sus comentarios a través del 56-59-49-13-97 en relación a lo que espera de esta selección, si realmente lo ve calificando a la siguiente ronda, y también como mexicano en México o en Estados Unidos, qué tan emocionado está y qué tan local se siente de lo que va a ser este Mundial número 23.
9: Yo hoy te voy a ser muy honesto, la verdad es que desde el jueves que estuvimos en el Nemesio 10, la verdad es que ya se siente un ambiente mundialista, ya se siente a la gente ilusionada, inspirada, dejando la decepción a un lado, pensando en que a lo mejor pueden ser decepcionados una vez más, pero existe esa ilusión de querer ser más y llegar a un punto en donde la selección nos dé una satisfacción enorme. Y hoy, por ejemplo, estuve en el Ángel de la Independencia, literal, por casualidad, hay que decirlo, pero vi a muchos aficionados con la playera de la selección, vi a muchos aficionados con banderas, o sea, como si realmente hubiera jugado la selección este día, ¿no? Entonces, había aficionados de Sudáfrica, había aficionados de Ecuador, ¿no? Había ahí un TikToker que de pronto empezaba a bailar y nos puso a bailar a todos, al son de la chona, literal, nos puso a bailar.
7: ¿Y qué tal sus pasos?
9: Terrible.
10: ¿Las rodillas qué tal?
9: Terrible, terrible. Hoy me duele de manera espantosa, pero pues por lo menos vamos a salir en su video, ¿no? Entonces, pero la verdad es que ha sido algo fantástico. A mí me sorprendió mucho llegar y ver a tanto aficionado hoy, insisto, que no jugaba a la selección, y está contenta, está feliz, y creo que ya vamos entendiendo lo que va a vivir México, una tercera Copa del Mundo. A pesar que sean pocos partidos, pero que es fantástico.
7: Sí, creo que sobre todo eso es lo que puede hacer la diferencia. Yo he escuchado diferentes voces, evidentemente gente que le ha tocado el Mundial del 70, del 86, del 2026, y lo que dicen muchos es: si algo hizo fuerte a la selección mexicana en aquellos dos mundiales anteriores fue la afición, y creo que la afición va a jugar un papel bien importante aquí. No lo hemos dimensionado porque hoy se habla mucho de la ruptura que existe entre la afición y la selección. Sin embargo, así como en Argentina hemos visto cualquier cantidad de videos promocionales en anteriores momentos, o en España, sí, creo que un mundial se juega junto, se juega juntos al final. Prensa, aficionados, desde luego los jugadores, el cuerpo técnico, y eso no nos tiene que alejar de la crítica, pero sí entender que si a la selección le termina yendo bien, a nosotros de alguna manera también, porque vamos a ir creo que viendo historia, ¿no? Que creo que al final es algo importante.
10: Sí, sin duda creo que la afición mexicana va a jugar un papel importante, y como decía Alfredo, muchas veces sabemos que así es el mexicano, ¿no? No quiere demostrar verdaderamente sus sentimientos, está en contra de la selección, siempre son malos, siempre perdemos, siempre nos eliminan, pero a la hora de la hora el mexicano se pone la playera, y creo que este mundial no va a ser la excepción. Si bien a diferencia de los mundiales que mencionas, 70 y 86, quizá el contexto social era diferente, en estos momentos creo el pueblo mexicano está un poquito resentida con la selección mexicana, pero no tengo ninguna duda de que va a ser pieza fundamental para que tenga la selección mexicana un buen papel, y sin duda el apoyo creo que va a estar ahí para ellos.
9: No sé si les pasaba, pero creo que hoy, viendo que somos locales, que el mundial en parte se va a jugar en México, hay mucha más emoción que, por lo menos desde que yo tengo uso de razón, en 1990, que no, 1994, por lo menos con la selección mexicana, es el mundial que más me emociona. ¿Por qué? Porque sabíamos que en el 94 llegábamos bien, en el 98 no tanto, y de pronto algunas otras participaciones no. Con Tata Martino teníamos nulas esperanzas y así nos fue. Creo que hoy tenemos esa ilusión y partimos de que, desde que somos locales y empezamos a sentir esa Copa del Mundo muy, muy cerca, ¿no?
7: Sí, ya estaremos revisando el detalle de lo que se ha vivido en las últimas horas con Selección Mexicana para poderles hablar de esta posible alineación de Javier Aguirre. Hoy Javier Aguirre atendió por ahí a medios de comunicación, donde dio algunas declaraciones en relación a lo que espera, y le preguntaban de quién va a ser el capitán, porque si ya tiene a su capitán, de alguna manera, teniendo a su capitán, puedes decir, ah, bueno, va Edson de titular, o va Ochoa de titular, o... Y yo creo que hoy ninguno de estos dos los tiene claros, y algo que dijo Aguirre, que me quedo con lo que ha señalado para algunos medios, es el asunto de que en Sudáfrica usó cuatro capitanes diferentes, ¿eh?
9: Sí, exacto.
7: O sea, desde ahí nos deja ver que no te va a decir mucho, pero aquí les vamos a tratar de decir por dónde puede ir la selección mexicana de fútbol al regresar. ¿Están listos con sus once?
10: Sí, porque... yo ya tengo mi once, vamos a ver, el que esté más cerca...
7: Hay que apostar.
9: ¿Pero
7: hay
9: qué
7: que
9: va
7: apostar
9: a ser? Algo, ¿no? ¿Pero qué va a ser? ¿Lo que nosotros creemos lo que va a pasar?
7: No, aquí creemos. El punto es lo que creemos.
9: Lo que creemos.
7: No,
9: okay.
7: No lo que queremos. Okay. Lo que creemos que va a ser el
10: Y creo que vamos a estar muy, muy parecidos.
7: Yo bueno, creo. Hacemos una pausa.
9: Copiaste todo.
7: Y regresamos también la gente que nos mande su once, su posible once para enfrentar a Sudáfrica este jueves. Volvemos.
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14: ¿Cómo se le decía en nuestros tiempos a los jóvenes, a los chiquitos? Les decíamos chavitos. Soy chavito, estás muy chavo, ¿qué onda, chavo? Y eso, pues obviamente, el chavo del 8, ¿no? Pero de repente empezó a cambiar. Antes de eso se usaba escuincle, ¿no? El escuincle, el escuinclito. Mi mamá dice que los jóvenes son chamacos. Pero ahora he visto que se ha proliferado el uso de cosas como morro. Morro que justamente viene del norte y que se fue popularizando a toda la República Mexicana. Y ahora toda gente dice, bueno, llegó una morra, también para referirse a mujeres y pachavos.
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15: Bosque de Arashiyama, Japón. Ubicado a las afueras de Kioto, este famoso bosque de bambú es un símbolo de la relación espiritual entre la cultura japonesa y la naturaleza. Aunque es más pequeño que otros bosques mencionados, su importancia cultural y estética es global. El sonido del viento meciendo las cañas de bambú es considerado por los visitantes como una experiencia meditativa única. Representa la gestión sostenible de los recursos y la belleza del orden natural en Asia.
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16: El papel moneda no es de papel, sino de una mezcla de algodón y lino para hacerlo más resistente al uso.
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19: Curaçao have done it. A blue wave is heading to the World Cup.
20: La selección de Curazao hará historia disputando su primera Copa del Mundo. El conjunto caribeño quedó ubicado en el grupo E, en donde enfrentará a la poderosa Alemania, además de Ecuador y Costa de Marfil. Entre sus principales figuras destacan el experimentado portero Eloy Room, el versátil mediocampista Leandro Bacuna y el atacante Jervén Castener. Una nación de apenas 155 mil habitantes vivirá su debut absoluto en Copas del Mundo, y con una generación histórica, conformada en su gran mayoría por jugadores con doble nacionalidad neerlandesa, es una de las grandes sorpresas de la próxima justa mundial.
21: ¡Qué golazo! ¡De Curazao!
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23: Alexander Zverev ya puede llamarse campeón de Grand Slam. El tenista alemán conquistó Roland Garros 2026 tras derrotar al italiano Flavio Cobolli en una intensa final de 5 sets que se extendió por más de 4 horas. El marcador final fue de 6-1, 4-6, 6-4, 6-7 y 6-1. Después de años de quedarse cerca de la gloria, Zverev finalmente rompió la barrera que lo perseguía. Había perdido 3 finales de Grand Slam y sufrió una grave lesión en París 2022, pero nunca dejó de intentarlo. A sus 29 años consiguió el título más importante de su carrera y se convirtió en el primer alemán en ganar Roland Garros desde 1937.
7: Por fin, Alexander Zverev ya puede decir que ganó un Grand Slam, y qué historia, porque cómo se terminó dando todo para que llegara sin que nadie se convirtiera en amenaza y ganara Roland Garros.
9: Tenía que aprovecharlo, sin duda alguna, porque si no, no sabemos si en algún momento podía ganar un Grand Slam. Se fue Carlitos Alcaraz, Sinner, Djokovic, tenía que ganarlo, no estaban los favoritos, y si no era ahora, nunca.
7: Sí, y a partir de ahora vamos a ver qué tanto logra. A ver, la gente que está atento en el WhatsApp 56 59 49 13 97, que nos dejen sus comentarios sobre lo que espera de este mundial a nivel organización, a nivel deporte y fútbol, qué tanto vamos a llegar. Por cierto, mañana, qué tan lejos, mañana la selección estará tomándose su foto con un abanderamiento especial en el centro de alto rendimiento. En lo que ya va a ser ese momento donde ya Javier Aguirre no le gusta del todo, porque sí va a entrenar en la mañana, pero esa tarde que pudiera ocupar para temas tácticos, pues tiene que haber un abanderamiento por parte de la CONADE, y así se van a venir más y más cosas. Y Aguirre, por ejemplo, ayer abrieron a los medios de comunicación, es el primer y el único entrenamiento obligatorio por parte de FIFA. Grupo Fórmula estuvo presente, estuvo ahí Alejandro Elizalde en la cámara, Betsabe Rosales, y de ahí de alguna manera no nos dejan ver mucho, hubo hasta aficionados, pero ya Javier Aguirre tiene su once en la cabeza, ¿no? Eso está clarísimo, me parece que no tiene, hoy yo creo que no tiene dudas.
9: No sé si no tenga, digo, lo dijo, ¿no? O sea, dijo que no tiene dudas. Yo creo que todavía le zumbará un poco el tema de la portería. Yo insisto, el tema de la portería. O sea, el tema que tal Rangel haya sido prácticamente el titular en todos los partidos no le garantiza, teniendo a Javier Aguirre en la banca, que sea titular el próximo 11 de junio.
10: ¿Pero
9: el próximo jueves?
10: ¿Qué crees que haga dudar a Aguirre? O sea, en su cabeza.
9: Por la
10: que
9: jerarquía.
10: Diga, la jerarquía, en calidad, en momento, creo que es totalmente el Tala, ¿no?
9: Pero
10: en experiencia, ahí yo creo que está el lado de Ochoa, pero yo creo que se debe ir por lo que se vive actualmente en la portería del fútbol mexicano, y Ochoa creo que es una incógnita. Para mí, el haber jugado en Chipre no le daría un puesto titular. Yo creo que el Tala de Rangel, si bien no es el puesto seguro, creo 80% es del Tala y ese 20% está pensándoselo para Ochoa.
7: Es que mira, le pudiera hacer a la Marifer Centeno aquí, con los aspectos que vimos, y había dos entrenando y después llegó el patrón Ochoa a entrenar,
9: ¿sí?
7: ¿No?
9: Sí.
7: Como si se sintiera muy seguro, pero al mismo tiempo también creo que puede ser un asunto de yo vengo a aportar y apoyar a estos chavos que van a jugar su primer mundial.
9: Y aparte ¿no? Creo que va a ganar, a mi parecer, creo que va a ganar la jerarquía, creo que va a ganar la carrera que tiene Ochoa, las condiciones que tiene Guillermo Ochoa.
10: Pero es que no sabes las condiciones actuales.
7: De Ochoa. Es que esto está bien interesante.
9: Lo vimos contra Australia, atajando muy bien, y creo que lo hizo muy bien en ese partido. Entiendo, son 45 minutos, pero lo hace muy bien.
7: A ver, es que esto está muy, está perfecto lo que comentas, y creo que es parte del debate que nos ha acompañado los últimos 20 meses desde que Javier Aguirre tomó a la selección. Ochoa es un portero que todos lo queríamos ver actualmente cómo se comportaba en selección.
9: Sí.
7: Australia el segundo tiempo para mí no tendría que ser el único parámetro, ¿no? Para mí no. Yo entiendo tu argumento. Ayer Ángel Ricalde en esta mesa decía, y no estoy de acuerdo con él, pero respeto su opinión, él decía que Guillermo Ochoa, si hay un partido donde puede jugar para que le hagan un homenaje, es contra Sudáfrica.
9: Uf.
7: Y yo, la verdad, yo difiero. Creo yo que la selección no está para hacer partidos de homenaje. Eran otros tiempos. A la Tota Carvajal se le hizo un partido de homenaje, el último en Inglaterra 66, ya con México prácticamente eliminado. Juégalo para que se hace el cinco copas. Pero en estos tiempos no podemos estar haciendo homenajes. Y creo que no podemos hablar de Ochoa el seis copas, porque si nos vamos a ir estrictamente a si jugó o no jugó, pues lleva tres jugados.
9: Exacto.
7: ¿No? Yo la verdad considero que Guillermo Ochoa, si juega, es porque Aguirre está viendo titubear a Rangel. Y creo que no le va a mover. No va a jugar Ochoa y luego ya ahora a Rangel, ya va a ser una kermés y después aparece Acevedo. Yo creo que no le va a mover y con el que arranque, con ese se va a mantener.
9: Y me parece...
7: Pero tú sí ves a Ochoa.
9: Sin duda alguna yo veo a Ochoa. Sí.
10: Tú, yo voy con Rangel.
7: Yo...
10: Ahorita habrá que revisar nuestros once, a ver.
7: Voy con Rangel, a ver, que la producción nos vaya poniendo los once que creemos...
9: Vamos a ver.
7: ...que van a estar en este mundial. Ahí está el mío. Raúl el tal Rangel de portero. César Montes, Johan Vázquez... Jorge Sánchez, ahí le encargo a la producción que juega por izquierda y no por derecha, Gallardo, están invertidos mis laterales, pero bueno, para que la gente los tenga claro.
9: Eres Osorio.
7: Gallardo por izquierda. ¿No? Sí, Sánchez por derecha a veces marca mal.
9: Imagínate, por izquierda.
7: Es ¿no? correcto, entonces ahí están invertidos, ¿no?
9: Sí.
7: Mi cinco es Eric Lira.
9: Bueno, ya va como de siete, ¿no?
7: Sí. Dos y sin stopper, imagínate.
9: Sí, no.
7: Dos interiores que serían Gutiérrez y Mora. Sí. Yo le tengo, aquí me generó más duda esto que Rangel. ¿Por qué? Porque Gutiérrez y Mora se me hacen de talla pequeña para los sudafricanos.
9: Sí.
7: ¿Y saben quién me hizo ruido, pero dije, no, Lira por presente?
9: Sí.
7: Luis Romo. En lugar de Eric Lira, pero me mantuve con Lira porque considero que es el más regular en esa zona, por un tema de talla.
9: Sí.
7: Biotipo, Quiñones tiene que estar, es un tipo con una gran calidad, fuerte, potente, como son los sudafricanos, pero con mayor talento.
9: Le creo ganó que se la puede carrera, ser, Alexis.
7: Yo creo para este partido sí,
9: totalmente.
7: No sé contra Chequia, no sé con Corea. Y Alvarado por derecha, si Aguirre está casado con Silvia, también está casado con el Piojo Alvarado, sí. No tengo dudas. Y Raúl Jiménez en el ataque. Ese es mi once para enfrentar a Sudáfrica, que creo que va a ser más muy que bien. El Ochoa, es el otro. A ver, señor González, háblenos de su once.
9: A ver, en la portería, le mandé al señor productor a tal Rangel, pero
7: Ochoa.
9: Sí,
7: pues.
9: Exactamente, tenía que haber
7: póngale
9: sido
7: Ochoa. Póngale chino, saltala, por favor.
9: Y obviamente en la central tiene que ser Johan Vázquez y César Montes. Por izquierda tiene que ser Gallardo, aquí y por derecha Jorge Sánchez.
7: Nos hicieron
9: se ve que
7: lo
9: nada
7: que
9: más
7: hicieron.
9: Copy paste. ¿No?
7: Jefe Luis Vázquez al frente, sí, seguramente.
9: Jefe Luis,
7: de los
9: ahí te encargo. Eric Lira, me parece que va a ser el mediocentro.
7: Uh-huh.
9: Y junto con Brian Gutiérrez, y Fidalgo. Álvaro Fidalgo. Ahí me parece que debe de ser invertido. Álvaro Fidalgo como interior y un poco más adelante Brian Gutiérrez.
7: Decidió por Fidalgo en lugar de Morita.
9: Sí, me parece que sí. Julián Quiñones, Raúl Jiménez y Roberto Alvarado. Los mejores jugadores contra Serbia, Álvaro Fidalgo y Julián Quiñones se ganaron la titularidad del próximo once.
7: Qué mío, rápido se enamora.
10: Es prácticamente el mismo que
7: el el de señor González, Rivera.
10: Yo también voy con el tal Arrangel.
7: Aguántame que trae Explorer no es, Jefe Luis.
10: No es, Ochoa, también el Tala creo que es el ser el portero titular.
7: Y la siguen con Jorge Sánchez de izquierda. Muy bien, muy bien.
10: Jorge
9: Vázquez, muy bien.
10: Y el Cachorro Montes es la central inamovible. Igual creo que los laterales son de Gallardo y de Sánchez, y en el medio campo también Álvaro Fidalgo.
7: Ah, también, Gutiérrez, traicionero con Morita.
10: Y Lira, también dudé mucho en eso también con Fidalgo, entre Fidalgo y Mora, me decidí por Fidalgo, creo que la alineación ante Serbia dio mucha claridad de lo que va a ser el once titular.
7: Dio claridad los serbios con sus autogoles.
10: Y la delantera igual, Quiñones, Jiménez y Alvarado.
7: Bueno, vamos a ver más adelante.
1: Solo un cambio, ¿eh? Entre las tres.
7: Los del equipo de Fórmula Deportes, Betza, Ángel, Beto, vamos a ver si ahí sí juegan invertidos los laterales o se mantienen.
9: Yo espero que sea
7: la verdad,
9: sea al revés.
7: Es que siento que Jefe Luis Vázquez se encargó de esta de este once. Peor aún si fue el Dieguito Villagómez, ¿no? Se supone que juega fútbol.
9: Jefe
7: Luis fue exfutbolista profesional. No entiendo cómo pone a Sánchez por Gallardo.
9: Sí, porque él era exquisito y jugaba a pie cambiado.
7: Era como
9: por eso,
7: un turco Mohamed, ¿no?
9: El problema es que tenía dos pies izquierdos, ese es el problema.
7: Y se iba para otro lado.
9: Jefe Luis para acá. Y se iba para el otro lado.
7: Vamos a seguir analizando posibles onces de nuestros compañeros de Fórmula Deportes. Hacemos una pausa y volvemos también para hablar de la base que dejó el Tata Martino. Si dejó base.
9: ¿Cuál base?
7: Volvemos.
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8: ¿Cómo están recordando el Mundial de 2006? 2006, me acuerdo perfectamente, llegaba a Leipzig en un tren maravilloso, listo para ver a la selección con mis compañeros de transmisión. Jugó muy bien México ese partido, México. El gol lo hizo Rafa Márquez, el de Argentina para el 1-1 Crespo, y llegó el de Maxi Rodríguez, uno de esos goles que aparecen muy de vez en cuando y nos dejó fuera. Aquí el asunto es que jugamos muy bien. En la cancha superamos a los argentinos, pero les digo una cosa, nos volvió a pasar lo de siempre. Yo no sé qué nos pasa siempre, pero cada vez creo más que no sabemos ganar.
6: Así es como tiene que manejar el balón del equipo mexicano.
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9: Isaac del Toro está de vuelta. El ciclista mexicano regresó a la actividad hoy en el Alpes 2026, una de las competencias más importantes de preparación rumbo al Tour de Francia. El recorrido de más de 146 kilómetros incluyó varios puertos de montaña y reunió a algunos de los mejores ciclistas del mundo. A pesar del tiempo sin competir, el mexicano logró mantenerse con el grupo principal y dejó buenas sensaciones en su regreso. Las finales de la NBA llegan a Nueva York y los Spurs están obligados a reaccionar. Los Knicks lideran la serie 2-0 después de ganar los dos primeros partidos, incluyendo un dramático juego 2 que terminó 105-104. Ahora la serie se muda al Madison Square Garden, donde el equipo neoyorquino busca acercarse al título.
10: Estamos de regreso, gracias por continuar con nosotros. Momento de seguir revisando alineaciones posibles, un corte de caja por ahí de lo que ya fue de momento estas tres primeras alineaciones presentadas. Y vamos a seguir viendo la de nuestros compañeros también. Bechavé Rosales nos pone a Rangel, nos pone a Vázquez, a Montes, a Gallardo y a Sánchez en defensa. Lira, Gutiérrez y atención, pone a Quiñones. Yo pienso que con Orbelín hay una función cambiada, pero yo no descarto esta, ¿eh? Orbelín es el jugador mexicano en la era Aguirre que más minutos tuvo hasta hace 4 o 5 juegos.
11: Sí.
10: No lo descartaría. Quiñones, Alvarado y Raúl Jiménez. Me gusta esta, hay variantes. Lo de Orbelín, insisto, de repente cuando necesitemos talento, el joven Mora

0: Yo lo coloco, pero me parece que por un tema de presión mediática y show, me parece que Orbelín pudiera también ser una buena alternativa.
1: Vamos a
0: Ahí
1: ver,
0: está.
1: vamos a ver quién es el valiente que le mueve a la defensa, ¿no? Porque de
2: Sí,
1: momento,
2: no.
1: los
2: No
1: cuatro que hemos
2: todos,
1: revisado,
2: todos.
1: la defensa es la misma.
0: Bueno, hablando de valientes, ahí
1: Ahí está,
0: está
1: ya
0: Beto
1: salió el
0: Campos.
1: valiente.
0: Beto Campos photoshopeado. Sí, ese hombre que usted ve
2: Sí,
0: ahí.
2: no, no, le falta músculo.
0: Sí, le
2: Sí.
0: quitaron cachete, nana. Y por
2: Sí,
0: ahí un
2: todo.
0: poquito
2: Y
0: de
2: dos o tres
0: brazo.
2: barritos que ahorita trae, ¿no? Sí, sí,
0: Este,
2: sí.
0: sí es correcto. Jefe Luis Vázquez y sus filtros, ya saben.
2: Sí.
0: Información filtrada con Jefe Luis Vázquez. Guillermo Ochoa, ¿eh? Atención aquí. Ahí está
2: Beto
0: la valentía.
2: Campos, bien Beto Campos, bien Beto
0: Sí,
2: Campos.
0: porque
2: Oye.
0: así como Alfredo González dice una cosa, dice otra.
2: Sí,
0: Aquí no.
2: desgraciadamente, cara.
0: Beto Campos dijo
1: Sí.
0: Ochoa y es Ochoa. Montes y
2: Ochoa.
0: Vázquez. Reyes y Gallardo. Aquí sí puso Israel Reyes.
2: Sí.
0: Atención con eso. Ya sabemos que es por el otro costado. Nada más que aquí Jefe Luis Vázquez es disléxico. Eric Lira está como cinco. Y Fidalgo y Gutiérrez como interiores. Quiñones por izquierda. Alvarado por derecha. Y Raúl Jiménez en el ataque, señor.
2: Sí, me gusta, me gusta, me
0: Es
2: gusta también lo que
0: su
2: hace Beto
0: sueño.
2: Campos.
0: Porque usted odia a Jorge Sánchez. Y bueno, este no
2: Sí.
0: es el. A ver, vamos cinco, ¿no? ¿Qué pasamos? Díganme un grupo de seis. ¿Qué podría ser un grupo? Porque bien Beto Campos pudo ser el quinto Beatle, ¿no?
1: Sí.
2: Sí.
0: Si hubiese un quinto Beatle, ¿este qué podría ser?
2: No, los
1: no,
2: nuevos
1: no tengo
2: OV7.
1: idea.
2: No, pero pues como.
1: Pero,
2: ¿Qué es OV7?
1: es OV7.
2: Pero es OV7, pero tienen seis integrantes ahora. Ahí
0: O sea,
2: está,
0: se está metiendo con sus físicos el señor.
2: sí. No, qué cosa tan
0: No, no, no,
2: lamentable
0: le
2: usted.
0: pregunto y entonces
2: No,
0: todavía
2: no, no, no.
0: confirma.
2: No, no, no, no, qué
0: O
2: cosa.
0: sea,
2: Pues vamos
0: no,
2: con
0: no, no,
2: Ángel
0: a ver,
2: Ricalde. No, no, no, no,
0: aguánteme,
2: no,
0: antes,
2: no me
0: antes.
2: quites Ángel
0: No, a
2: Ricalde,
0: ver,
2: hombre.
0: Leo, le pido que le ofrezca una disculpa a Ángel
2: No, no,
0: Ricalde,
2: no,
0: que está
2: no.
0: del otro
1: Pero
0: lado. No,
1: decirle
0: no, no.
1: OV7.
0: A ver,
2: Hasta
0: OV7,
2: besos le mando
0: explícate.
2: a Ángel
0: OV7
2: Ricalde.
0: porque ahora son seis, ¿no?
2: Sí.
0: O
2: No,
0: por lo
2: no, no me
0: otro.
2: quiero meter en más problemas, no. Si
0: Bueno,
2: ya, ya hay
0: si
2: problemas, yo no
0: fuésemos
2: me quiero meter en más
0: OV7
2: problemas. Sí. Señor Ángel
0: actuales,
2: Ricalde.
0: seríamos seis y sería Ángel Ricalde el Kalimba. Vamos, sí, ¿es era Kalimba o no?
2: No, no.
0: Ah, no, ya es sin Kalimba.
2: Es sin
0: OV7
2: Kalimba.
0: sin Kalimba, ok.
2: Exactamente.
0: Vamos a revisar el once del señor Ricalde, por favor. Guillermo Ochoa, ahí le gana el
2: Le gana
0: corazón,
2: el
0: sí, estoy
2: corazón, es más
0: seguro.
2: azul crema que
0: Johan Vázquez, César Montes, Gallardo, Reyes, este muy similar. Los que cu cubren
2: Reyes.
0: en América se besan, por lo que veo, porque pone a Fidalgo, a Gutiérrez y a Lira igualitos. Se copiaron la tarea Ángel Ricalde y
2: Y
0: Beto
2: Alberto
0: Campos.
2: Campos.
0: Ahí están. Pues
2: Sí.
0: bueno, ahí están los onces. La verdad es que, insisto, mi duda es el número 5. Por un tema físico, Lira, no sé,
2: Pero
0: con
2: te diste cuenta,
0: mi sudafricano
2: todos pusimos
0: de.
2: a Lira.
0: Sí, es que
2: Todos.
0: lo ha
2: Y
0: demostrado
2: el
0: en la
2: único que
0: cancha.
2: puso a Gilberto Mora fuiste tú.
0: Ya, sí, al final
1: Sí,
0: sí se
2: el
0: checaron
2: único.
0: todos.
2: Yo creo que como se perfilaba iba a ser titular, pero sí creo que Javier Aguirre lo va a guardar.
0: No
2: Lo
0: me lo
2: va a
0: vayan a
2: cuidar,
0: mayugar.
2: no me lo vayan a mayugar. Y además creo que es sensato lo que va a hacer Javier Aguirre, guardarlo un poco para no ejercerle tanta presión. Es un chamaco de 17 años. Yo creo que hay que hacerlo así para cuidarlo, mantenerlo, mimarlo y sí posiblemente entrar en la segunda parte.
1: Ahí, aquí lo que me preocupa un poco, que creo que José Luis tiene razón, es que el medio campo son jugadores, si bien no chaparros, creo que los sudafricanos sí le podrían sacar mucha ventaja a elementos como Fidalgo, Eric Lira y Gutiérrez. Entonces ahí creo que sí podría haber un comodín, como lo dice Edson,
2: Pero Edson es muy lento,
1: Romo,
2: está muy
1: pero
2: lento Edson.
1: a balón parado creo que hay muy
2: Pero
1: pocos elementos de buena marca
2: ahí
1: en
2: tienes
1: balón
2: a
1: parado.
2: Quiñones, tienes a
0: Acuérdense,
2: Raúl, tienes a Montes, a Johan.
0: viajemos al
1: Cuatro.
0: Mundial de hace 16 años.
2: Sí.
0: ¿Cómo se destrabó el partido para México? ¿Cómo volvimos al partido? Shabalala nos hizo un golazo, ¿no?
1: Shabalala, en velocidad.
2: sí, en
0: ¿Íbamos
2: velocidad.
0: perdiendo o
2: Íbamos
0: ganando?
2: perdiendo
0: Perdiendo
2: 1-0,
0: 1-0.
2: porque Rafa Márquez termina por meter el 1 por
0: Okay.
2: 1,
0: Rafa Márquez.
2: con un balón fortuito. Se lo encontró y le pegó, ¿no?
0: Pero es táctica fija, ¿no? Si no mal recuerdo.
2: Táctica fija, sí.
1: No.
0: Según yo, sí. Según yo, no, es un tiro después, de esquina. Es un tiro de esquina,
1: rebote.
0: Queda,
1: bueno, es correcto. Continuación de una táctica fija. Ajá.
0: ¿No creen que la táctica fija es tan importante como para perdernos de Luis Chávez?
2: Sí. Ah, pero yo creo
0: necesitamos especialistas.
2: Yo creo que Luis Chávez en el partido contra Serbia lo hace muy bien. Entra en la parte complementaria, tiene algunos minutos, lo hace bien. Pero me parece que todavía no puede estar para unos 90 minutos. Y creo que sería una desventaja de pronto, si no está al 100%, meterlo en los primeros minutos como titular. Me parece que el medio campo que tuvo la selección mexicana frente a Serbia, a pesar que Eric Lira juega 45 minutos, lo hace muy bien, es un medio campo dinámico, es un medio campo que se entiende muy bien, Fidalgo con Brian Gutiérrez y Eric Lira destruyendo un poco más, y lo que hacía precisamente Javier Aguirre en este partido era que meter en transición, se quedaban prácticamente tres centrales, se recorrían Johan Vázquez, César Montes y Jorge Sánchez se metía como un tercer central, y Jorge Campos, imagínate.
0: Usted puede meter
2: Jorge
0: a quien
2: Sánchez,
0: quiera.
2: Jorge Sánchez no iba al frente.
0: Lo que molesta es la comparación de Sánchez con Campos.
2: Sí, caray. Sí,
0: a menos
2: sí.
0: que sea Beto, ahí disculpe, sí vale.
2: Sí, no. Imagínate que Julián Quiñones ya no jugaba como extremo, como normalmente el parado estaba, sino que se metía como un segundo nueve y hacía sociedad con los interiores, y eso me parece fantástico, es una estructura que le beneficia a Javier Aguirre porque tiene más variantes jugando por fuera y jugando por dentro y recargándose un poco con el Piojo Alvarado, que Piojo Alvarado lo que tiene es que tiene que soltar rápido la pelota, lo que le pasó es que regateaba uno, regateaba otro y hacía la fácil, metía un centro sin sentido.
0: Me encanta su análisis, pero no deja de ser Serbia, señor. O sea,
1: sí, creo que
0: Serbia y, el de los autogoles, ni siquiera, era o sea, la ni selección... siquiera Serbia, no sé, hace 8 años que era realmente un equipo.
1: Sí, no era la selección también de Serbia.
0: Es estelar, eso es cierto.
2: Ah, usted bueno, pero es una reestructura.
1: Estaban
2: que está
1: los hijos
2: Serbia.
1: De Stanovic, entiendo. ¿No?
0: Stanković,
1: el portero y
2: es una reestructura, pero al final de cuentas creo que Serbia se quedó cerca de clasificar al playoff. No es una selección.
1: Pero
2: amateur.
1: No esta selección.
2: ¿Eh?
1: No esta selección.
2: No esta selección, pero me parece que una selección de Serbia tampoco la podemos menospreciar.
0: Es que aquí el punto es que sí vamos a enfrentar a la Sudáfrica A, a la Corea del Sur A, a la Chequia A. O sea, aquí ya no vamos a estar con prototipo y
2: bueno,
0: usted
2: pero
0: está
2: Chequia
0: enamorado.
2: Tampoco, Chequia tampoco es una potencia.
0: No, pero fue a ganar a Dinamarca su boleto al Mundial.
2: Sí,
0: ah, no, fue en Praga, pero a lo sí. que voy que fue con Dinamarca, que era un rival complicado, ¿no?
2: Sí, pero...
0: Yo la verdad es que me gusta su análisis, quisiera decirle que sí, sacar la matraca, pero creo yo que hay que enfocarnos en Sudáfrica. No se va a parecer en nada. Serbia.
2: Saque la matraca usted, no pasa nada.
0: Híjole. Deje, bueno, sí estaría bueno que tuviéramos una aquí, pero sí, no hay.
2: Sí, saque la matraca. Sí, acá está. ¿Por acá estamos?
0: No, señor, eso no es una matraca. ¿Algo más que quiera decir?
2: No.
0: ¿Alguna
2: no,
0: disculpa, parece, Ángel Ricalde?
2: No, antes de un abrazo y un apapacho a Ángel Ricalde.
0: Ya lo va a invitar a comer.
2: Ya. Que me invite unos tacos fantásticos que siempre postea, ¿no?
0: No sé, un lugar
1: Turix.
0: Raro.
1: Al Turix.
2: Turix.
1: No. Tú dijiste Turix. No,
2: ahorita me va a estar.
0: Turix.
2: ¿Cómo es?
0: Turix.
2: El Turix.
0: No le hagas enojar. Hacemos pausa.
2: Otra
0: ya
2: vez
0: volvemos.
2: Ya lo hice enojar ese hombre, carajo.
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9: Los Royals y el Mundial. No solo la afición, sino que los Royals también participan en la fiesta del balompié cada cuatro años. En 1966, la reina Isabel II entregó el trofeo a Inglaterra en Wembley tras su histórica victoria. En Qatar 2022, el rey Felipe VI de España viajó a Doha para apoyar a su selección de la roja. Además de aparecer en el video de la presentación de la selección española, el rey vendrá a apoyarlos a un partido en Guadalajara. El rey Harald de Noruega, sus 89 años, fue quien presentó en un mood vikingo a la selección de fútbol. Y hay más, se espera que el príncipe William, que es muy futbolero, y su hijo George viajen a Estados Unidos para apoyar a su selección. Sí, ellos también se contagian de este ambiente mundialista y los veremos a todos gritando a su selección ¡Gol! No son cuentos de hadas, son historias reales.
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10: Mario Delgado, secretario de Educación Pública, afirmó que en los gobiernos de la Cuarta Transformación se han entregado más de 1,200,000 basificaciones para maestros en México. El apoyo ha brindado estabilidad laboral, certeza jurídica y mejores condiciones para ejercer su trabajo. Este domingo, el piloto de motocicleta de carrera fuera de camino, Jason Hogan, falleció a causa de un golpe de calor en lo que participaba en la competencia Score Baja 500 en la carretera de Ensenada a San Felipe, en Baja California. Ante el plantón de la CENTE, en el Centro Histórico Capitalino, el gobierno de la Ciudad de México informó que ya hay 8 accesos peatonales al Zócalo. El secretario de Gobierno local, César Cravioto, afirmó que facilita el ingreso de visitantes, trabajadores y clientes. 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
11: La selección de Ecuador estará disputando su quinta Copa del Mundo de Fútbol, después de clasificar como segundo lugar en las eliminatorias de la Conmebol con 29 puntos. Los ecuatorianos encontraron equilibrio a través de la juventud y experiencia en jugadores como William Pacho del Paris Saint-Germain, Piero Hincapié del Arsenal, Pervis Estupiñán del Milan, Moisés Caicedo del Chelsea, además de un viejo conocido del fútbol mexicano como Ener Valencia del Pachuca.
12: México para mí es un país muy especial. Siempre vivo en mi segundo país después de Ecuador. He tenido con esta mi tercera etapa acá en México.
11: En 2006 Ecuador logró llegar a los octavos de final, resultado que buscará superar en este 2026. Y en la primera fase tendrá que enfrentar a Costa de Marfil, Curazao y Alemania dentro del grupo E.
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0: Estamos de regreso, qué bueno que sigue con nosotros. Por cierto, ha habido por ahí información, digamos que no tan clara, de todo lo que está pasando alrededor de los diferentes campos de entrenamiento, tanto en Monterrey, en Guadalajara, como en la Ciudad de México. Si algo FIFA nos ha pedido a los medios es que informemos con veracidad sobre lo que está pasando en todos los frentes, las 16 sedes. Y mucho se había hablado que si Japón no estaba de alguna manera cómoda con los entrenamientos en la cancha del equipo de Tigres. Sin embargo, habrá que decir que ya se ha solucionado el tema, salió, acudió por ahí Monterrey, apoyó de alguna manera a los nipones, y solamente para aclarar que Suecia tendrá su entrenamiento previo a lo que será su presentación en el Mundial el próximo sábado, en el Estadio Universitario de Tigres. Y así como el Estadio Universitario de Tigres, habrá diferentes locaciones, tanto de Tigres como de Rayados, que estarán aportando a los diferentes equipos que estén allá. Lo mismo que en Guadalajara, por ejemplo, ahora mismo me estoy metiendo al calendario de FIFA. El día de hoy entrenó en Verde Valle, tanto Corea como en el Centro Tuzo. El día de hoy ya entrenó la selección de Sudáfrica, mañana lo estará haciendo también, desde luego, preparándose de cara a lo que va a ser el partido. Y bueno, por ejemplo, en San José, en los Estados Unidos, Paraguay estará teniendo su entrenamiento, porque ellos se presentan el viernes. Así que sí es muy importante decir cómo se está dando el tema de los entrenamientos. Sí, salió Kubo por ahí, dio algunas declaraciones, pero los japoneses felices en Monterrey, incluso saliendo a las calles. ¿Qué les digo de los surcoreanos visitando por ahí diferentes lugares, tanto aficionados, turistas, ya en los Cantaritos en Guadalajara, parte de la fiesta y del folclor? Así que bueno, sí, comentarles que Suecia entrenará en el estadio de Tigres previo a lo que será su debut ante Túnez, si no mal recuerdo.
2: Ante,
0: ¿no?,
2: Túnez, exactamente. Un Cantarito, ¿no? Ahorita, lo que dijo ahorita Cantarito.
0: Sí, pues, ya se me acordé de hace no mucho, señor, de
2: sí, los Cantaritos.
0: Que fuimos a los Cantaritos y comimos otra cosa, ¿no? Pero
2: sí,
0: bueno,
2: sí, sí.
0: Está bien, sus bacachos. Vamos con Nora Sandoval, que tiene información de la Fórmula 1.
8: Muchas gracias, compañeros de Fórmula Deportes. Les traigo el resumen del Gran Premio de Mónaco.
13: Kimi Antonelli se llevó la victoria en una carrera marcada por incidentes, abandonos y una gran cantidad de penalizaciones que mantuvieron la incertidumbre hasta el final, seguido por Lewis Hamilton en la segunda posición, y el tercer puesto fue para Isaac Hayard. La carrera tuvo un inicio accidentado. Max Verstappen, que arrancaba desde la segunda posición, ni siquiera logró completar la primera vuelta después de que su monoplaza se detuviera al momento de la salida. Las sanciones también fueron protagonistas durante toda la jornada. Checo Pérez recibió una penalización por una falsa salida, y aunque logró terminar en zona de puntos, su resultado se vio afectado por una infracción durante el procedimiento de reinicio tras la bandera roja. George Russell tampoco tuvo una tarde sencilla. El británico recibió un drive-thru por no cumplir correctamente una penalización previa, situación que lo relegó hasta la última posición. Sin embargo, tras la sanción aplicada a Pérez, logró ascender al duodécimo lugar. Con múltiples abandonos y sanciones en el Gran Premio de Mónaco, volvió a demostrar por qué es una de las carreras más impredecibles y exigentes del calendario.
8: El siguiente fin de semana, la emoción se traslada al Gran Premio de España.
0: Gracias a Nora Sandoval, ya lo sabe, vamos a seguir semana a semana cuando haya Fórmula 1 con todo el detalle de lo que suceda en el Gran Circo. Y bueno, hablando de otros temas, por ahí se había quedado, a ver si la producción nos pone el legado del Tata Martino, ¿no? Porque creo que antes de abrochar el programa y de mandar a la siguiente pieza, creo que sí vale la pena que hablemos de los seleccionados, por así decirlo, que estuvieron en el mundial anterior, ¿no? Creo que si revisamos los que estuvieron en la lista final de Gerardo Martino hace 4 años en Qatar, pues está Ochoa, que ya es su último mundial y que llegó, digamos que sin muchos argumentos deportivos, sí, históricos. Montes, Vázquez, Sánchez, Gallardo, Álvarez, Chávez, Orbelín, Romo, Alvarado, Vega y Raúl Jiménez. Me parece que aquí lo más crítico es que de los 26 que están seleccionados, el único que tiene de alguna manera proceso de gol en selección es Luis Chávez contra Arabia. O sea, ninguno de nuestros centros delanteros tienen gol en mundiales.
1: Va a ser un tema de mucha... Eso creo que va a ser
0: el 90, que no fuimos, Jiménez, creo, ¿eh? Raúl, Santiago, Quiñones. No,
1: pero Raúl ya va para... Este será su cuarto ya.
0: Sí, pero
1: más minutos
0: es el primero
1: que
0: estelar,
1: Santi,
0: ¿no?
1: Ya tiene Raúl. Eso, exacto, creo que le puede traer presión.
2: Y por ejemplo, la defensa, ¿no? La defensa que asistió a Qatar, pues es la que va a asistir en esta Copa del Mundo, que es la titular prácticamente.
1: Sí.
2: Insistimos, ¿no? A Jorge Sánchez no nos convence a muchos, pero al final termina por ser el hombre de confianza de Javier Aguirre. Yo sigo insistiendo que está porque está en Europa.
0: Oigan, antes de irnos, señores, tenemos por ahí un regalito. Nos dejaron, ¿sí?, nuestros amigos.
1: A ver,
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0: 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Mandar un WhatsApp al 56-59-49-13-97, nos tienen que decir cuál va a ser el marcador del México-Sudáfrica y quién va a marcar el primer gol. Si pueden, pongan el minuto para que ese sea como el diferenciador. Les pongo un ejemplo, Raúl Jiménez al minuto 30 y México gana 3-0, ¿no? Por poner,
2: sí,
0: un ejemplo.
2: Okay.
0: Raúl Jiménez, ¿quién va a ser el primer anotador? 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Uh-huh. Ahí pueden ustedes, pues, prácticamente participar. 56-59-49-13-97 y
2: ustedes,
0: así participen.
2: Cuando ustedes, dice no. ustedes también nosotros.
0: No, ustedes sí. no, ustedes no, no ni nosotros, el no, staff. No, el staff a lo mejor.
1: Nos tratan muy bien, ¿no?, en el estudio. ¿Para qué quieres ir a gorrear a otro lado?
2: No, así no, es, ya pero, te, pero hace rato dijimos, tenemos hambre y usted no pidió nada, nada más estaba comiendo usted y su mujer.
1: Ah, yo estaba trabajando.
0: Bueno, pues ahí está. Y va a seguir trabajando el resto desde su vida. Así va a ser a partir de ahora.
2: Sí, sí, lo sé. Se lo decimos por experiencia.
0: 56-59-49-13-97. Mándele su WhatsApp. Aquí está Alfredo González
2: contestando. ¿Sí? ¿Cómo no?
0: Mientras tanto, vamos a estar atentos. Nos decían, a ver.
2: Contexto, perdónanos, perdónanos.
0: Contexto de esta risa, sí, señor. Sí, sí, sí, sí. Se sigue burlando de Ángel Michal de usted. Nos dice producción, ya no cabe Papazul.
2: Sí, literal. Así, así lo dijo Ferrobles. Sí, sí, sí. ¿No?
0: Y era una pieza de Ángel Ricalde que mañana va a poder ver en la Fórmula E y en los diferentes espacios que tengamos en Fórmula Deportes. ¿Pero usted se está riendo de que ya no cabe su pieza?
2: No, no. Sí, sí, sí. Bueno, nada más. Sí, sí, sí. O sea, sí, no, es que me dio risa como lo dijo el señor productor, Fernando Robles. Ya no cabe Papazul. No, no, tampoco le diga así.
0: Sí. No, tampoco. Okay. Conclusiones, señor.
1: Vamos a, hay que hacer una quinelita de cuánto queda México el jueves.
0: Ok, yo creo que sí me late. Mira, ahí están las probabilidades para ser campeón. España es la número uno.
1: O sea, Estados Unidos sobre México.
2: No.
0: Francia es la número dos. Ah, digo, por casi nada, pero al final ahí está.
2: Estados Unidos no tiene.
0: Canadá nosotros, nunca ha ganado un partido de mundial, pero ahí tiene su 0.44%. De nada sirve haber ido a 18 si vamos a tener un 0.96%.
2: Sí, Alemania 5.43%. Ah,
0: no, está interesante, no sé.
2: Sí, España es el que más probabilidades tiene de ser campeón. 16.04. Híjole.
0: A ver.
2: Yo creo que Portugal tendría que estar un poco más alto, ¿no? Digo yo.
0: No sé, usted le gana el CR7.
1: Yo creo México gana 3-1 el próximo jueves y campeón Francia.
0: Ok, México gana 4-0 a Sudáfrica.
1: Ay. Y no quería sacar la matraca ya.
0: No, le estoy diciendo lo que creo que va a pasar. Ya. El problema es que vamos a perder con Corea.
2: Ya agarró la matraca.
0: De mí se acuerda. Y va a ser campeón España. Ahí están los partidos de la selección.
2: A ver, México gana 3-0. Raúl Jiménez marca doblete. Julián Quiñones el siguiente.
0: No. Ahora es el pulpo por ese señor.
2: México llega hasta semifinales.
1: Sería histórico, imagínate.
2: O sea, la decepción va a ser Francia.
0: Tú solito te complicas.
2: No.
1: ¿Y campeón? ¿Le quiere jugar a Moni
2: campeón Vidente? Va a ser Portugal.
0: Ok, voy a hablar con.
2: Así va a cerrar Cristiano Ronaldo levantando la copa, por supuesto.
0: Voy a hablar con Maxine a ver si abrimos un espacio de.
1: De evidencia.
0: De Freddy Vidente. Sí.
2: Por favor.
0: Estaría genial, ¿no? Está listo usted.
2: Claro, estoy listísimo.
0: Ok, bueno.
2: ¿Hasta dónde va a llegar México?
1: Octavos.
0: Octavos contra Inglaterra en el Azteca.
2: ¿Octavos?
0: Sí, sí, sí.
2: O sea, quinto partido que ya no nos sirve para quinto partido. Sí.
0: Habrá más espacio para que siga hablando usted.
1: Señor. Falta mucho mundial.
0: Sí. 20
2: perdón,
0: segundos.
2: Perdón, perdóneme.
0: El jueves no se pierda, somos locales. Comienza por ahí de las 10:15 de la noche. Gracias. Buenas noches y siga en Grupo Fórmula.

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9: ¿Qué tal, amigos? ¿Cómo están? Los saludamos con mucho gusto en este domingo 7 de junio de 2026. Estamos aquí en Fórmula Taurina, en compañía del matador Alejandro Silvetti. Alejandro, buenas noches.
10: Buenas noches, mi Beto, y buenas noches a toda la gente que nos escucha a través de Fórmula Taurina. Bienvenidos todos a este domingo de toros.
9: Qué gusto saludarte, Alex, como cada domingo en la segunda cadena nacional de Radio Fórmula, 1500 de AM, 104.1 de FM. En el hilo del toreo, ¿en qué consiste un festival taurino?
10: Y hablando de festivales, hablamos con un gran aficionado práctico, Alfonso Bustamante, a quien entrevistamos por su libro que se llama Así te conocí.
9: Como de costumbre, el comentario semanal de nuestro compañero Álvaro Sánchez.
10: También continuaremos con las cápsulas de Raúl Reyes.
9: Tendremos el resultado de la actuación de Emiliano Sornio hoy en Captié, en Francia. En las redes sociales nos encuentran en X y en Facebook como arroba Fórmula Taurina. Y recuerden que todos y cada uno de los capítulos de Fórmula Taurina los pueden ustedes encontrar en la plataforma de Spotify.
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9: Y En el hilo del toreo de hoy, y a propósito de que vamos a entrevistar a un aficionado práctico por excelencia, con una larga, dilatadísima trayectoria como aficionado práctico toreando festivales, Alfonso Bustamante, pues antes de platicar con él, queremos platicar un poquito con ustedes, amigos, el día de hoy, sobre qué es un festival taurino. No es una corrida de toros, no es de luces, pero también tiene desde luego sus características muy puntuales, su reglamentación, su forma de vestir, el tipo de ganado que se lidia en un festival taurino, qué tanto interés despierta, puede ser benéfico. El público se interesa mucho en festivales porque hay muchas ocasiones, Alex, en que los torean matadores que ya se han retirado del toreo de luces, del toreo profesional. Entonces, es realmente interesante platicar hoy, Alex, del festival taurino.
10: Así es, y mira, lo primero es, creo yo, indispensable poder dar a conocer lo que es un aficionado. Vamos a decir, el público que asiste a un evento taurino es público que nosotros lo definimos de esa manera porque es gente que ocasionalmente puede asistir a un evento taurino, sea el que sea, ¿no? Ese es el público. Luego, después de ahí, el siguiente escalón es para el que es aficionado, que es el que tiene ya conocimientos de lo que sucede en ese evento taurino, que va, pues, en muchas más ocasiones a ver espectáculos taurinos, que entiende un poquito más de toros, entiende los tercios, las suertes, los nombres, las cosas, los toreros, las costumbres y demás. Y ese es lo que nosotros entendemos como un aficionado. El siguiente paso de un aficionado, si es que este aficionado, además de asistir asiduamente, de conocer y de entender, si practica el toreo, si lo practica en una ganadería o en una plaza de toros, se convierte en lo que nosotros conocemos como un aficionado práctico. Ese es lo que es un aficionado que practica el toreo, que lo puede llevar a cabo y esa práctica en una plaza de toros de una ganadería, en una tienda, en una cuestión informal, o como en el caso de Alfonso Bustamante, pues lo llevas a cabo de manera pública, cobrando inclusive por el acceso a una plaza de toros. Esos festivales se pueden hacer exclusivamente con aficionados prácticos, o se puede hacer, como tú mencionabas hace un momento, con aficionados y con profesionales taurinos, profesionales que pueden ser novilleros, matadores, rejoneadores y novilleros, matadores o rejoneadores ya retirados, que es lo que normalmente se acostumbra un poco, ¿no? Hacer festivales combinados entre ellos, ¿no? Si quieres, pudiéramos inclusive mencionar que en el caso de los festivales, que es una categoría que existe en el toreo, que son los, vamos a decir, los espectáculos más, si se le pudiera llamar, sencillos, porque lo que sigue después de los festivales, pues, es una novillada que puede ser con caballos o sin caballos. Aquí en México casi no se acostumbran las novilladas sin caballos, que es una novillada en donde no se pican los toros a caballo, sí se torean y se banderillean y se matan. En el caso de los festivales también se torean, se pican, se banderillean y se matan los novillos que van a un festival, y eso precisamente los define en el tipo del evento, ¿no? Después de novilladas sin y con caballos siguen las corridas de toros, que son ya los eventos profesionales. Hablando de los atuendos que se acostumbran en cada uno de este tipo de eventos, pues el aficionado práctico o el matador novillero que asiste a un festival o que va a actuar en un festival tiene que ir vestido de corto. ¿Qué es un traje corto? Un traje corto es el traje que se usa para las faenas camperas en el campo bravo, que es un traje que está hecho de casimir, que tiene una casaca corta, que tiene una calzona que puede ser larga o a su vez también casi a tres cuartos de la altura de la bota, y que es el traje que se usa con un sombrero de ala ancha cordobés, que es el que completa el traje corto con una faja que va a la cintura, no se llevan corbatas, se lleva la camisa de torear solamente con la botonadura normal que tiene la camisa, y ese es lo que compone un traje corto. Y luego ya los trajes de luces, que pueden ser de plata y de oro, que pueden ser los novilleros se pueden vestir de oro, se pueden vestir de plata, igual que los matadores de toros. Los únicos que no se pueden vestir en oro son los subalternos de a pie. Los picadores sí se visten con oro, con plata, con pasamanería, cualquiera de los tres, pero normalmente en la única limitación que hay en el traje, que es de uso para una novillada o para una corrida de toros, los subalternos de a pie, los banderilleros y puntilleros, solamente pueden ir vestidos en plata o en pasamanería.
9: Correcto, un festival. Qué bien que apuntas todo esto, Alex, de la vestimenta. Yo creo que es un ritual que requiere de preparación, de seriedad, de buena forma física, de afición. Se lidian novillos, no toros adultos, sino que se lidian, si me equivoco, me corriges, matador, pero por lo general utreros. El traje es distinto, como bien acabas de decir, muy entallado, muy ceñido, muy torero. El calzado es distinto, el tocado de la cabeza es distinto, como acabas de decir, un sombrero de ala ancha, no es la montera. Y por lo general, o bueno, en muchas ocasiones, los festivales pueden ser benéficos. Yo recuerdo particularmente aquel de 1985, después del terremoto en la Ciudad de México, aquel festival extraordinario en la Plaza México, con una gran entrada. Se recaudó mucho dinero que sirvió para los deudos de las víctimas y también para los damnificados de aquel temblor. Así que ahí está la familia taurina siempre uniéndose a los momentos complicados a través de festivales o bien también de corridas de toros.
10: Y aclarar también, fíjate, que el aficionado práctico no está obligado a matar un toro de un determinado tamaño. Y pueden inclusive no sortear, o sea, un aficionado práctico puede hacer uso de su gusto, de su ganadería, del tamaño del toro que, pues según el compromiso que se quiere echar a sí mismo, pues dice, oye, yo voy a matar un heral, un ovillo, voy a matar un toro, ¿no? Hubo aficionados prácticos aquí en México, como Lalo Ascue, como Chucho Arroyo, que yo los vi enfrentarse a toros, de corridas de toros, ¿no? Hombre, que también es otra cosa importante aclarar, que en un festival sí se pueden arreglar las astas de los toros a fin de que no estén puntales, porque es justamente un compromiso en el que no hay un tema que tenga que ver con un asunto tan profesional, ¿no? O sea, tú te vistes de corto, las astas de los toros pueden estar arregladas y el tamaño y la edad de los toros también pueden ser elegidos por cada uno de los actuantes en un festival. No tiene que ser necesariamente un toro de 4 años, como tiene que ser obligatoriamente en una corrida de toros, como debe de ser un novillo de 3 años, obligatoriamente en una novillada.
9: Correcto, qué importante puntualizar lo referente al ganado. Y efectivamente, yo me acuerdo desde niño escuchar que Lalo Ascue, concretamente Lalo Ascue, era un hombre que se enfrentaba a animales muy grandes, reses muy serias, lo cual obviamente daba un gran prestigio al festival, pero aparte aumentaba el mérito de un aficionado práctico que sin ninguna necesidad de jugártela con un toro tan grande y tan serio, lo hacía. Y yo crecí escuchando el nombre de Lalo Ascue. Ya tuvimos luego la oportunidad, obviamente, de platicar con él, de convivir con él, de conocerlo. Un hombre muy cortés, un caballero que toreaba esos festivales donde se zumbaba animales realmente muy grandes, y eso también tenía mucho mérito. Así que el festival, pues no cabe duda que es muy interesante. No hay muchos en la actualidad, no es algo muy frecuente, Alex, que haya festivales en la República Mexicana.
10: Sí los hay de repente, ¿no? Pues sobre todo con aficionados prácticos, ¿no? Cuestiones como tú mencionabas, benéficas. Hay uno que se hace anualmente en Aguascalientes para apoyar a la Academia Taurina de allá, que lo organiza Luis Alberto Villarreal. Hay otros festivales, hubo unos maravillosos, el de las Palomas, que en Monterrey, que organizaba la familia Zambrano, los Rejoneadores, que mencionaste tú, el de la Plaza México. Siempre se ha buscado de alguna manera el tema de los festivales para apoyar, para usar el nombre de figuras del toreo activas o retiradas para poder atraer gente a las plazas, y entendiendo que no es una corrida formal, que esa es la diferencia, ¿no? Que no es una corrida formal, normalmente se puede pues hacer que la gente aporte entrando a una plaza de toros y buscando apoyar y darle al que lo necesita lo que el toreo y la afición taurina le puede aportar.
9: Después de este preámbulo, en el hilo del toreo, vamos a escuchar al torero de festivales por excelencia, Alfonso Bustamante, que nos va a platicar de su nuevo libro después de este corte comercial.
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30: El ajedrez fue inventado en la India hace siglos y su nombre original era Chaturanga antes de llegar a Europa.
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9: Esta noche de domingo nos acompaña aquí en el programa Alfonso Bustamante, un taurino recalcitrante, activo, representativo en la República Mexicana durante mucho tiempo. Poncho, te saludamos con mucho gusto, Alejandro Silvetti y Heriberto Murrieta. ¿Cómo te va?
31: Muy bien, matadores Alejandro y Heriberto. Aquí saludándolos, como siempre.
9: Con mucho gusto de saludarte, Poncho, y con la alegría de que has publicado un libro excelente que se llama Así te conocí, México, las plazas y mi gente. ¿Cómo fue que surgió la idea de realizar este libro?
31: Pues te va a dar risa, pero lo soñé. Yo sabes que desperté y dije, voy a escribir un libro, y también en el mismo sueño me llegó el nombre. La razón es en realidad de que uno piensa, yo no conocía a México y muy gran parte de los mexicanos y de cualquier otra nacionalidad no conoces a tu país. Y entonces pues empecé a torear como aficionado práctico y yéndome a Chucho, ahí con, a la amistad con Chucho Arroyo y todos esos muchachos de aquel entonces. Empezamos a conocer, a torear festivales en todas las placitas de alrededor de México, en las ferias, conocí a la gente, conocí a México de esa manera, porque fuimos en todos lados.
9: ¿Y recuerdas cuál fue tu primer acercamiento con la fiesta de los toros?
31: Sí, fue hace, bueno, no me acuerdo exactamente el año, pero fue hace, pues qué te diré, 50 y tantos años. Acuérdate que yo tenía 22 años por ahí. Entonces sí, sí, como 60 años, hace 60 años, que me entró el gusanito de la toreada y así fui caminando y el que me ayudó mucho fue el matador, y ya, que paz descanse, Rogelio Leduc, que me acompañó, me enseñó a defenderme, a torear y todo eso, y luego ya empezamos en aquel entonces. Los aficionados prácticos toreábamos hasta 20, 30 festivales al año o más. Con lo que era Chucho Arroyo, Lalo Ascue, Torrelanda, etcétera, era yo llegué a torear dos tardes en la México. O sea que sí era, pues era muy, muy bonito, y además poder alternar con los matadores como los Silvetti, los Manolo Martínez, Eloy, etcétera, con todos alterné. Así que para mí fue, pues un, por decirle, carrera, una carrera muy, muy emocionante y muy, muy personal.
9: ¡Qué impresionante número de festivales al año en aquella época! Poncho, ¿qué tanto se ha transformado la tauromaquia en México en estos años?
31: Pues mira, parte de eso hablo en el libro casi al final, porque a mí me da lástima y ver cómo se ha ido haciendo menos y menos y menos. No han salido, no han surgido, necesitamos figuras, necesitamos los gobiernos, que le hacen mucho caso a los esos de protección de animales, que lo menciono en el libro, porque los cada vez son menos ellos también y menos interés, y te das cuenta de que no saben nada de la fiesta brava. Por ejemplo, no saben la ganadería, los toros. Ahí, por ejemplo, pues la carne que comemos tú y yo y todos los demás, pues es un ovillo de 10, 12 meses. Y el toro llega a vivir 4 años, libertad, sí, claro, sufre un poco los 15, 20 minutos de la lidia de cada toro. Pero lo que la gente no sabía, que la carne del toro se come. Pues en cada plaza hay un rastro, cada corrida, y el animal se prepara como cualquier otro en un rastro, y sufre menos si ha sido a un rastro, ver cómo sufre un becerro o un novillo de un año, por decirle así, cuando lo matan en el rastro.
1: Oye, Alfonso, cambiando un poquito el tema, el libro tiene fotos en donde alternas con yo creo que han sido los mejores aficionados prácticos que ha dado México, que precisamente a mí me parece que fue Lalo Ascue, Chucho Arroyo, la gente que tienes allí en fotografías, en recuerdos. Yo alguna vez los vi torear hace muchísimos años en cerca de los ranchos, del rancho de los Capetillo, y se zumbaron unos toros pues importantes, bien hechos, grandes. ¿A ti de dónde te viene la afición de torear, la afición de los toros? ¿En quién te viste o cómo fue que te nació esa afición?
31: Pues te va a dar risa, maestro, pero allá en Tijuana había dos plazas de toros. Las corridas de toros eran un atractivo turístico inmenso en la ciudad de Tijuana. Todos los fines de semana, viernes, sábado, domingo, los hoteles llenos, los restaurantes, el taxista, todo el mundo le iba muy bien económicamente. Y nosotros teníamos un restaurante ahí no sé si conoce Tijuana, pero enfrente del Hialeah más o menos. Y pues ahí iban todas las actrices y actores y mucho turista y bien vestidos, como eran los toros de antes. Y ahí conocí una persona que me pidió unas fotos, y pues yo no tenía, y la muchacha me pidió las fotografías, esto que lo otro, y le dije, no, pues los tiene mi mamá, están en México. Y entonces dije, llegó, mi papá era el León, del Club de Leones, y hubo un festival que se organizó a beneficio de los niños con cáncer de Tijuana, y dijeron, pues necesitamos un matador aquí de los Leones, y levanté yo la mano rápidamente y dije, de aquí soy. Y así empecé. Nada más que la primera vez Salió muy, muy pequeño el novillo y los rotarios vieron el éxito económico. Fueron más de 15 mil gentes, se llenó la plaza. Y después de plaza también fue el gran actor que teníamos. Ay, te digo que la memoria. No, hombre, el cómico mexicano.
9: Cantinflas.
31: Cantinflas, después de plaza. Y se hizo el festival muy bonito. Pero Genaro Valladolid y yo dijimos, sí toreamos, pero que vengan novillos grandes. Y fue en el cierto, sí fue, entonces ya tenía fotos en el aire, en el suelo, desvestido, madreado, todo. Y lo que pasa ahí, lo que creo que a todos los taurinos le preguntan aquí a Alejandro, debe, pues te entra el gusanito y de ahí empecé. Y cuando vino...
2: ¿Cuántos festivales llegaste a torear?
31: Mira, yo cerca de 300.
2: Para ahí.
31: Porque te digo, en aquel entonces, nomás multiplícale 10, 12 años, estudiando 20, 30 y hasta 40 al año. Era, andábamos en auto, en carretera por todo el país, maestro, en los trenes. Fue muy bonito, unas experiencias muy, muy bonitas. Claro, lo que más le gusta a uno y pues, sí debe de seguir alegando es llegar a torear a la Plaza México. Y además de eso, pues alternar en Zacatecas con Manolo Martínez, en Tijuana con el Lobo, con este, con el otro, con todas las figuras, con Antonio Lomelín. Y yo tuve la suerte de varias generaciones, desde el 72 que se inauguró el Cortijo San José de Tijuana, que fue un festival muy bonito con toreros que habían sido figuras en su tiempo, imagínate así. Y de ahí luego viene Joselito Huerta, Capetillo, todos ellos alterné, con Huerta muy mucho en Tijuana, muchos amigos, con Eloy, y con Miguel Espinosa Armita, muy, muy amigo. Todos, gracias a Dios que me pude hacer amigo de todos ustedes.
2: Era una época maravillosa y yo siempre he defendido mucho a la afición de Tijuana, que de repente cuando bajaba yo aquí al centro de la República decían que no, pues que iban puros turistas y que la gente no sabía. Y le dije una vez a un amigo mío en Morelia, que en Morelia se daban y se han dado por... Ahora ya no hay toros, igual que allá, pero se daban dos corridas al año, el 30 de septiembre, el 2 de noviembre. Y en Tijuana, por lo menos en mi época, se daban 15, 17 corridas de toros al año, ¿no?
31: Entre 18 y 20.
2: Fíjate, yo le decía que la afición de Tijuana, pues en 10 años ha visto 200 corridas, 180, 170 corridas. ¿Cómo te vas a comparar con un aficionado que en Morelia ha visto 20? Le digo, la gente en Tijuana sí sabe de toros. Echaron siempre un toro muy bien presentado. Siempre tuvieron empresas muy serias, muy, muy dignas, con un toro digno, con un toro bien hecho, con una, pues, como tú bien señalabas al principio, con una afición única y extraordinaria, ¿no? Que es lo de, en aquellos tiempos era Tijuana era la locura para el toreo y para el turismo, ¿no?
31: Sí, todos los toreros se morían por Tijuana y los las cuadrillas también llevaban la espuerta vacía y regresaban con ella llena, pues allá compraban una bola de cosas que vendían en el interior, ¿no? Eran otros días muy bonitos en las peleas de gallos, en las ferias de pues no que te diré del centro para el sur del país, ¿no? Que en Jalisco, todos esos lugares, Morelia, muy, muy bonito. Y fíjate, ya que mencionabas Chucho Arroyo y Lalo Escue, se echaban los toros grandes, a ellos les gustaba 400 kilos por ahí. Yo siempre maté 250, 300 máximo, pues, porque acuérdate que el aficionado práctico pues, no vive del toro, entonces ya bastante hace salir ahí, ¿no?
9: Vamos a ir a una pausa y volveremos enseguida para seguir escuchando al aficionado práctico y empresario Alfonso Bustamante.

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9: Estamos de regreso en esta noche aquí en Fórmula Taurina y vamos a seguir escuchando la voz de Alfonso Bustamante. Oye, Poncho, el libro tiene pasta dura, excelente papel, gran formato, buena impresión, y una de las anécdotas más interesantes tiene que ver con Elvis Presley. Cuéntanos cómo fue que conociste al rey del rock.
10: Mira, el rey del rock me hice amigo de él porque el gerente del hotel donde él estaba, en el Hilton, en Las Vegas, fue amigo de mi padre y amigo mío, mexicano. Y entonces una vez que fui a Las Vegas a ver el show de él, me dijo, ¿lo quieres conocer? Le digo, claro, sí, es mi ídolo. Todavía en aquel entonces, pues era la estrella de todo, y todavía. Entonces subí y me lo presentó. Y yo creo que le interesé porque le dijo que era matador de toros. Y tú sabes cómo él, cuando cantaba, sus movimientos eran de karate y esto y lo otro, ¿no? Entonces me dijo, tengo un interés muy grande de que me enseñes cómo camina el matador. Me encanta eso, cómo manejan el capote. El capote, hablando del capote de paseo, cómo manejan el capote. Y a él le interesó mucho eso. Y como yo también tenía la ganadería de toros ahí en Tecate, porque también fui ganadero, estaba planeado para ir a... Para mí hubiera sido una experiencia enorme que hubiera ido a Santa Verónica, así se llamaba la ganadería, el rancho. Y entonces pues tuve tres visitas con él, que nos desvelábamos y salíamos a hacer todo lo que a él le gustaba después de su show, que era un show muy interesante porque... fue el primero que cobraba $1,000,000 por noche, siendo que eran como 3,000 personas en dos shows cada noche. Entonces ya te imaginas, había colas alrededor del hotel, que es un manzanón. Fue muy impresionante y a mí me cayó muy bien, me hice amigo de él. Salíamos de pachanga, lo que tú quieras, y después... pues conocí a la señora, conocí a la hija, que también ya falleció. A la hija la conocí en un bar ahí en Los Ángeles, en Hollywood, que me llevó un amigo mío, y el cantinero era el esposo de ella. O sea que hubo algo de acercamiento, ¿no?
9: ¡Qué maravilla! Es un libro muy ameno, muy nostálgico, porque nos remite a un México taurino bellísimo, de gran ambiente. ¿Cuándo piensas presentar el libro en Tijuana y acá en la Ciudad de México, Poncho?
10: Mira, ya se presentó en Tijuana, ya se presentó en Aguascalientes, y me falta con ustedes en México. Creo que estábamos hablando del 30 de julio, algo así.
9: ¡Perfecto! Claro que sí, nos dará mucho gusto acompañarte, Poncho, y vamos a terminar porque Alejandro te tiene preparadas varias preguntas, matador.
11: Claro. Bien, Alfonso, mira, esta es una sección que le llamamos nosotros preguntas rápidas y respuestas rápidas. Te voy a preguntar cosas de tu afición a los toros, porque además de ganadero, de aficionado práctico, de aficionado del tendido, has visto muchísimas corridas de toros, ¿no? Ya la gente le gustará compartir tus pensamientos en ese sentido. Dime, para ti, ¿quién fue el mejor aficionado práctico?

0: Bueno, aparte de Alfonso Bustamante, probablemente
1: Buenísima.
0: mira,
1: Muy bien.
0: en aquel entonces había una convención taurina
1: Claro.
0: anual y de ahí salía el mejor aficionado práctico de México. Y yo era del grupo de los primeros, de los primeros cinco, que ahí estaba Chucho, estaba Alejandro, digo, Lalo
1: Lalo.
0: fue, y ahí nos dábamos, nos turnábamos el 1, el 2, el 3, y por eso tuvimos, digo, ya la satisfacción de que un Manolo Martínez, un Huerta, un Silvetti, y así yo toreo en un festival con Alfonso Bustamante, pues que no los voy a hacer quedar mal, y eso te hace a ti que te dé gusto, honor y te prepara lo mejor posible para no regarla, ¿no? Porque yo creo
1: Muy
0: que
1: bien.
0: lo peor de un torero es quedar mal con la afición.
1: Así es. La máxima figura del toreo para ti.
0: Es una pregunta muy buena con una respuesta que yo siempre he dado. Ha habido una figura en cada época y de los que yo me acuerdo, la principal pues era Manolo Martínez, Eloy Cavazos. Siendo los dos las figuras en el mismo tiempo, pero
1: En la misma época.
0: muy diferentes, ¿verdad? Uno que el otro. Manolo muy serio, Eloy encantaba a la afición. Y luego, pues también Miguel Espinosa Armillita, también figurón también del
1: Claro.
0: torero. Por ahí
1: Dime la
0: me
1: mejor
0: gustó.
1: ganadería.
0: Pues era Mimeahuapan.
1: Dime tu mejor plaza.
0: Pues la mejor plaza para mí, obviamente, la México y Tijuana,
1: Eso.
0: pero en todas las ferias, las placitas que se llenaban de 6, 8 mil, 10 mil gentes 2 veces al día, luego la felicidad, los puestos afuera, esas plazas son muy, muy bonitas y muchas de ellas desaparecieron. A mí me acuerdo muy bien la de Zacatecas, que ahí toreé con Manolo Martínez alterné con él una vez, y otro con Lalo Escue, digo, con, perdón, con Lalo Sotoluco, otro gran amigo mío, mi Lalo. Entonces, esas plazas que ahora si has regresado, pues es un hotel con su plaza y ahí la gente
1: Claro,
0: era muy bonita. Y
1: claro que
0: la
1: sí. El toro más bravo que viste.
0: híjole. Pues hablando de ganaderías de México, yo creo que el de los más bravos era la ganadería del suegro de Manolo Martínez, ¿cómo se
1: San
0: llamaba?
1: Antonio de Triana.
0: San Antonio de Triana. Salían los toros más bravos y a mí me impresionó una vez que el suegro le mandó un toro con dedicatoria a Manolo. Que olvídate, ¿no? Fue de lo más bravo, lo más bravo y peligroso, ¿verdad?
1: Fíjate, la mejor faena que viste.
0: Hijo, pues son preguntas muy buenas, pero la respuesta también es, como dices, estuve habiendo visto tantas corridas en mi vida y tantos matadores, figuras del toreo, pues la mejor faena de Manolo, la mejor faena de Eloy, de los Capetillos, de Manuel, de todos, de los Silvetti, para qué, porque ustedes ahí en la Plaza México, yo creo que está la historia de cada uno de ustedes, ¿no? De las faenas que hicieron al cortar los rabos que casi nadie ha podido cortar en la Plaza México.
1: Tu mejor amigo.
0: Bueno, el que vivió conmigo y fuimos amigos, hermanos, Rogelio Leduc, luego Miguel, Manolo Eloy, pues muy, mira, no puedo decir que el mejor, todos ellos fueron mis mejores amigos. Me llevaban, me traían, los llevaba, los traía, mucha confianza, y la confianza que sabes tú que debe tenerle a la otra persona en el ruedo el día que estás toreando, ¿no?
1: Poncho, te agradecemos muchísimo esta amena conversación. Muchas felicidades por este excelente libro y esperamos verte muy pronto a fines de julio en la presentación del libro acá en la capital de la República Mexicana.
0: Te agradezco mucho por la entrevista y sí, los invito a que me ayuden a que salga exitosamente el 30 de julio en el DF. Gracias.
1: Un
0: Al
1: abrazo, mi
0: contrario.
1: Alfonso querido. Muchas gracias por tu tiempo y por la atención de atender a todo el auditorio de Fórmula Taurina.
0: No, al revés, con mucho gusto, un honor. Gracias.
1: Alfonso Bustamante, esta noche aquí en Fórmula Taurina. Ha sido muy grato escuchar a Poncho Bustamante, que nos ha contado la forma en que conoció a Elvis Presley, el interés que llegó a tener Elvis por la tauromaquia, por el vestido de torear, hizo amistad con Alfonso Bustamante y nos quedamos con ese dato impresionante de que llegó a torear 300 festivales. Es un número realmente elevadísimo en una época donde se daban mucho este tipo de corridas. Recordó a Chucho Arroyo, el famoso restaurantero, que fue un aficionado muy entusiasta, un promotor incansable de la fiesta de los toros, con su plaza Antonio Velázquez en el restaurante Arroyo de la capital de la República Mexicana. Ganadero también, Chucho Arroyo, desde luego, y otros grandes aficionados prácticos que reunían valor, sensibilidad y una enorme afición para torear esa cantidad enorme de festivales taurinos. Alfonso Bustamante estará presentando su libro seguramente ahí en la casa, en el feudo del bien recordado Chucho Arroyo, a fines del mes de julio, y será muy interesante acompañarlo para conocer más de esa época tan bonita de la fiesta en Tijuana, Baja California, y en otros lugares de la República Mexicana.
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7: Los Royals y el Mundial. No solo la afición, sino que los Royals también participan en la fiesta del balompié cada 4 años. En 1966, la reina Isabel II entregó el trofeo a Inglaterra en Wembley tras su histórica victoria. En Qatar 2022, el rey Felipe VI de España viajó a Doha para apoyar a su selección de la Roja. Además de aparecer en el video de la presentación de la selección española, el rey vendrá a apoyarlos a un partido en Guadalajara. El rey Harald de Noruega, sus 89 años, fue quien presentó en un mod vikingo a la selección de fútbol. Y hay más, se espera que el príncipe William, que es muy futbolero, y su hijo George viajen a Estados Unidos para apoyar a su selección. Sí, ellos también se contagian de este ambiente mundialista y los veremos a todos gritando a su selección ¡Gol! No son cuentos de hadas, son historias reales.
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8: La Gran Muralla China mide más de 21.000 kilómetros de largo, atravesando montañas y desiertos en el Gran Oriente.
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9: Este domingo comenzó el conteo de votos de las elecciones presidenciales en Perú y la candidata derechista Keiko Fujimori lidera los sondeos. En segundo lugar se encuentra el candidato de izquierda Roberto Sánchez, solo unos cuantos votos atrás. La ONG Artículo 19 reportó que en los últimos 26 años se han registrado 176 asesinatos de periodistas en México, con la probabilidad de que sea relacionado a su profesión. Las cifras demuestran que la República Mexicana es uno de los lugares más peligrosos para ejercer el periodismo. Petróleos Mexicanos aseguró que es una de las empresas petroleras más grandes del mundo y que sostiene la economía mexicana, lo anterior en el marco de su 88 aniversario. También se autoproclamó como el corazón energético de México y el símbolo de la soberanía.
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10: El 30 de enero de 1994 en la Plaza México, Guillermo Capetillo realizó la mejor faena de su carrera al toro gallero de la ganadería de Cerro Viejo. Fue un astado de regalo que le cambió la vida a uno de los hijos del mejor muletero del mundo, Manuel Capetillo, quien desde el sorteo le echó el ojo y vio en este ejemplar el triunfo, la voz de Heriberto Murrieta.
11: Surge el olé. Cuando surge el toreo a la Verónica, la Verónica de Capetillo por el lado izquierdo. Otra por el lado izquierdo que fue un primor. Ojalá regale otra más. Es la media Verónica Pinturera. Pero hubo una que fue un poema. Vaya toreo a la Verónica de Capetillo. El toro es muy bueno. Guillermo está toreando superiormente ese muletazo con la pierna de la salida ligeramente adelantada, dando mucha verdad. Otra vez toreando allí, muy en cortito, muy reunido, muy amalgamado. Y el de pecho, barriendo lomos de pitón a rabo.
10: Más de 100 muletazos fueron coreados por el público. Con lágrimas en los ojos, Guillermo cortó las orejas y el rabo, el 104, en la historia de la México. Un acontecimiento que la afición mantiene en la memoria.
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12: Los matadores mexicanos Leo Valadez, Manolo Juárez el poeta y Arturo Soto actuarán próximamente en diversas plazas de Perú. En Perú van a actuar tres durante los días siguientes y en plazas diferentes aumentando el palmarés. Va el poeta y Valadez, también irá Arturo Soto a ese país remoto, siendo la idea principal que su actuación sea triunfal entre premios y alboroto.
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13: El matador mexicano Juan Pablo Sánchez fue anunciado para volver a torear en Madrid el sábado 20 de este mes de junio. Una corrida de Valdefresno alternando con Cristian Pérez y con Alejandro Peñaranda dentro de la temporada de las ventas de Madrid después de la Feria de San Isidro. Juan Pablo Sánchez toreó la última vez en Madrid el 21 de septiembre del año anterior con una corrida de partido de resina antes Pablo Romero. Ahora vuelve a la Plaza de las Ventas el 20 de junio Juan Pablo Sánchez alternando con Cristian Pérez y Alejandro Peñaranda. El regreso de Juan Pablo a la Plaza de las Ventas de Madrid. Mientras tanto, el día de ayer, el novillero mexicano Andrés García tuvo una buena presentación en la Plaza de Fuentes de León, en Badajoz. Tuvo una actuación completa en esta novillada de feria ante media entrada en tarde calurosa con novillos de Torrealta. El novillero mexicano Andrés García, que es el hermano del Payo, ovación y vuelta al ruedo, Nacho Torrejón, oreja y ovación, Tomás González, oreja y oreja en esta novillada celebrada en Badajoz. Por otra parte, Andrés García tiene pensado durante el mes de julio tener varias actuaciones en España. El día 13, que es el próximo sábado, todavía en el mes de junio, se va a presentar en Navas de San Antonio, en Segovia, alternando con Borja Escudero y con Juanillo, con un encierro de Román Sorando. Y después, dentro de un mes, el domingo 5 de julio, va a torear en Malpartida de Plasencia, eso está en Cáceres, junto con Juan Alberto Torrijos y Julio Romero, para enfrentar una novillada de Ángel Gómez Núñez. Luego, el 25 de julio, está anunciado en Tudela, en Navarra, y al día siguiente va a torear en Íscar, en Valladolid, con carteles aún por definir, pero está empezando a abrirse el camino para el novillero mexicano Andrés García. Por otra parte, el 11 de julio, el mes que entra, va a torear Isaac Fonseca en Pamplona, en la Feria de San Fermín. Isaac Fonseca, que después de torear en la Plaza de las Ventas de Madrid, en la Feria de San Isidro, sigue teniendo cartel en la Casa de la Misericordia en Pamplona para torear el mes próximo. Los carteles de Pamplona son el sábado 11 de julio, toros de José Escolar, para Antonio Ferreira, Juan de Castilla y el mexicano, el michoacano Isaac Fonseca. El domingo 12 de julio, toros de la Palmosilla para Fortes, Fernando Adrián y Samuel Lavalón. El lunes 13 de julio, toros de Miura para Manuel Escribano, Pepe Moral y Jesús Enrique Colombo. Y finalmente el 14 de julio, toros de Jandilla y Vega Hermosa para Juan Ortega, Andrés Rocarrey y Tomás Rufo. La corrida del mexicano Fonseca, que es el 11 de julio, se podrá ver en México a través de la cadena One Toro, una oportunidad para seguir viendo a los mexicanos por televisión con sus actuaciones desde el viejo continente. Esta semana se cumplieron 10 años de la muerte de Rodolfo Rodríguez El Pana. En distintas entrevistas manifestó su deseo de que lo matara un toro. Tanto así que en abril de 2000 me escribió una insólita carta en la que me pedía que me encargara de donar sus órganos en caso de que un cornúpeta acabara con su vida en la Plaza México en aquella corrida que toreó en abril de 2000 en el Coso de Insurgentes. Su fijación se convirtió en funesta realidad 16 años después, cuando un toro de la ganadería de Guanamé, el toro Pan Francés, lo enfrontiló en la Plaza de Lerdo, lo levantó por los aires el primero de mayo de 2016. El brujo de Apizaco cayó de cabeza, con todo el peso de su cuerpo, iba bajando en esa caída, ya desmadejado, sin control de su cuerpo, y sufrió una lesión raquimedular. Falleció el 2 de junio de ese año 2016 en un hospital en Guadalajara. El Pana, un personaje de leyenda, romántico, bohemio, magnético, extravagante, iconoclasta, teatral, disidente, que dejó marcado este Pana a muchos aficionados que gozaron desde su irrupción en la Plaza México en 1978 como novillero y hasta aquella tarde mágica del 7 de enero de 2007, cuando se supone que se iba a despedir, pero el envión de aquella pirotécnica actuación le permitió al Pana torear varios años más, incluso en Madrid, en Aguascalientes, plazas que nunca había pisado.
14: Cuando el Pana se retire de torero, será como cerrar un libro de romanticismo.
15: ¿Hay toros asesinos?
14: Siempre ha habido, pero los toros salen a hacer lo suyo, a pegar cornadas. Mm. Y en este quehacer de lidia reses bravas, llevamos 20 cornadas, dos de ellas muy graves, femoralazos y dos fracturas de clavícula. Pero son las cornadas para nosotros los toreros son como medallas. O sea, llevo 20 medallas en el cuerpo. Prácticamente donde termina una cicatriz comienza otra. Y como dicen en mi tierra, y las que se acumulen. Y lo que se suponía que era una despedida, prácticamente se convirtió en una resurrección.
13: El próximo domingo tendremos aquí en el programa a José Antonio Luna, que es el autor de un libro que se llama Memorial de Embrujo y que contiene algunas reflexiones y algunas fotos muy buenas sobre Rodolfo Rodríguez El Pana, una década sin el brujo de Apizaco.
16: Pues se nos ha acabado el tiempo y hemos llegado al término de este domingo, de esta revista taurina. Muchísimas gracias por escucharnos, amigos, y suerte siempre.
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1: ¿Recuerdas la última vez que te reíste tanto que te dolió la panza?
2: ¿O esa tarde en que comiste con toda tu familia y sin saber por qué sentiste que todo estaba bien en el mundo?
1: Eso que sentiste tiene nombre, tiene ciencia. Y aunque parezca increíble, se puede medir. Hoy hablamos de la felicidad. La Organización Mundial de la Salud dice que la felicidad no es solo una emoción bonita. Es un estado que causa bienestar, que alarga la vida y que nos protege frente al estrés, la depresión y los golpes duros que trae la existencia. La felicidad involucra emociones positivas que nos ayudan a mantener relaciones sociales y laborales más sanas. No es que los felices no tengan problemas, es que cuentan con herramientas emocionales para enfrentarlos sin quebrarse. Según el Informe Mundial de la Felicidad 2025, impulsado por la ONU y la Universidad de Oxford, México entró por primera vez al top 10 de los países más felices del planeta, en el lugar número 10 entre 147 naciones. Sí, lo escuchaste bien. El país que inventara el taco, la fiesta de 15 años y el no te preocupes, todo se arregla, resultó ser de los más felices del mundo.
2: Y no es casualidad.
1: Ese informe mide cosas como el ingreso, la salud, el apoyo social, la libertad, la generosidad y qué tan libre de corrupción se siente la gente. Pero los investigadores descubrieron algo que a los mexicanos no suena familiar.
3: Y por acá están saliendo las tostadas. Están los chiles, no pueden faltar los chiles porque si no. ¿Qué tenemos ahí, jóvenes?
1: Compartir la mesa con otros es uno de los factores que más felicidad genera. Comer acompañado, tener a alguien de confianza para los momentos difíciles, saber que no estás solo, eso que en México hacemos casi sin pensarlo, resulta ser oro puro para el bienestar. Ahora, la ciencia también se ha transformado. Durante décadas, la psicología se enfocó casi exclusivamente en estudiar lo que nos hace sufrir: las enfermedades mentales, la ansiedad, la tristeza profunda. Pero a finales del siglo XX, surgió un nuevo enfoque llamado psicología positiva, que le dio la vuelta a la moneda y se atrevió a preguntar: ¿qué nos hace fuertes? ¿Qué nos hace convivir mejor?
2: ¿Y qué experiencias nos llenan de sentido?
1: Estos estudios también buscan identificar los obstáculos que nos impiden sentirnos bien y cómo superarlos para vivir en armonía. Y en México ya tenemos quien estudie esto de cerca. Desde 2018, la UNAM cuenta con un laboratorio de la felicidad, ubicado en el Centro Regional de Investigaciones Multidisciplinarias en Cuernavaca. Ahí se investiga cómo construir bienestar en escuelas, familias y comunidades. Trabajan con terapia del reencuentro, talleres de manejo de emociones y algo tan sencillo como revolucionario: promover el buen trato entre las personas. Cada persona construye su felicidad de manera distinta. Sí, pero la ciencia ya nos confirmó un secreto que las abuelas de este país siempre supieron. La felicidad no está en tenerlo todo, sino en compartir lo que se tiene. Así que hoy, antes de dormir, manda ese mensaje, haz esa llamada, comparte esa cena. Porque ser feliz, más que un golpe de suerte, es un acto que se cultiva todos los días con los demás. Con información de Una Mirada a la Ciencia, publicación de la Dirección General de Divulgación de la Ciencia de la UNAM. Les saluda Mónica Genis.
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0: Muy buenas noches, bienvenidas y bienvenidos a La Hora Nacional. Qué gusto poder acompañarles una vez más en este espacio donde México se escucha, se comparte y se reconoce a través de su cultura y su gente. Y hoy me acompaña en la conducción María Luisa Peralta. María Luisa, bienvenida. Ay, hola.
1: Qué gusto y muchas gracias también por compartir este espacio. Esta semana arranca el Mundial de Fútbol 2026 y empieza la cuenta regresiva. Les presentaremos la banda sonora. Con música, emoción y el espíritu de millones de aficionados, comienza a sentirse la fiesta más grande del fútbol.
0: Sí, fiestón loco. Les vamos a platicar de las cuatro jóvenes mexicanas que ya tienen asegurado su lugar en algunos de los partidos más importantes de la Copa del Mundo 2026.
1: El fútbol va más allá de la cancha. Es un espacio de encuentro, expresión artística y transformación social. Les contaremos cómo las mujeres a lo largo de la historia han luchado por tener un lugar en el fútbol femenino.
0: Vamos a platicar sobre la exposición Nahuales en la cancha de Filogonio Nax, artista plástico oaxaqueño reconocido a nivel mundial, que convierte la cancha en el espacio de un ritual colectivo desde donde el mundial se resignifica desde una raíz indígena.
1: También tendremos recomendaciones culturales, deportivas y de entretenimiento en la Ciudad de México con nuestra Chilanguía.
0: Periodista, escritora y cronista imprescindible de México. Hoy recordaremos a una mujer cuya voz ha marcado la historia cultural del país, Helenita Poniatowska.
1: Esta noche también conoceremos todos los detalles de la convocatoria México Canta por la Paz y contra las Adicciones con Miguel Trujillo, presidente del Consejo Mexicano de la Música.
0: Y tendremos información útil sobre los programas Jóvenes Construyendo el Futuro y la entrega de tarjetas para la beca Rita Cetina. Así que comenzamos. El Mundial de Fútbol no solo se juega en la cancha, también se vive en las calles, en las reuniones con amigos y por supuesto en la música. Les presentaremos la canción de Julieta Venegas rumbo a la Copa del Mundo 2026, un tema que busca capturar el papel de las mujeres, la energía, la diversidad cultural y la pasión que se vivirán en México, Estados Unidos y Canadá.

0: Mi nombre es Daira Yaretsi Díaz García. Soy de Oaxaca, de la costa, orgullosamente. Practico el fútbol desde los 4 años. Gracias a Dios tuve la oportunidad de tener un hermano que me entrenara. Y estar aquí es un honor y un privilegio conocer a la presidenta, a Fiorlín, a la árbitra, a las juezas. Y estoy muy agradecida primeramente con mi Dios y con la presidenta porque es algo grandioso y maravilloso lo que está haciendo con las mujeres. Y quiero decirles que crean nada más, crean que todo es posible porque para el que cree, todo es posible. Gracias.
1: Bueno, yo soy Carla Peña, tengo 23 años, soy freestyler, fútbol profesional. La verdad es que me da mucho gusto estar aquí, me da mucho gusto que hayan hecho esta convocatoria. La verdad es que nos sumamos cada vez más mujeres y me sorprende que seamos muy jóvenes las que ganamos. Y lo único que espero es que más niñas se sumen y que luchen por sus sueños. Porque mira, hoy estamos aquí y es algo que nunca me hubiera imaginado.
2: Mi nombre es Yolette Cervantes Cuasquegua, tengo 21 años, soy del municipio de Tlaquilpa, del estado de Veracruz. Querida presidenta Claudia Sheinbaum Pardo, muchísimas gracias por tomarnos en cuenta y por ser una de las afortunadas de estar en un evento muy importante como lo es el Mundial de Fútbol. La admiro y la respeto demasiado por ser la primera mujer presidenta de nuestro bello país. Creo que no hay palabras para decir ahorita en este momento cómo me siento. Estoy muy emocionada. Gracias, realmente gracias por tomarnos en cuenta. Que sigamos impulsando el fútbol femenil porque todas las mujeres tenemos nuestros talentos, cualidades y qué bueno que se puedan dar a conocer. Muchísimas gracias.
3: Presidenta Claudia, muchas gracias por esta oportunidad. Soy Briana y de verdad estoy, primero que nada, muy agradecida. Mi sueño siempre ha sido estar en un partido de un mundial y pues ahora se me cumplió. Muchas gracias a las juezas también. Desde muy chiquita juego fútbol, desde los 5 años. Recuerdo haberlo hecho con mi hermano, con mis primos, con niños, principalmente con hombres. Y creo que este tipo de concursos abre la oportunidad para que se siga impulsando el fútbol femenil. Muchas gracias a todos y que vivan las mujeres y que siga creciendo este proyecto a nivel nacional que es el fútbol femenil. Muchas gracias.
4: Durante muchos años las mujeres tuvieron que abrirse camino en espacios donde incluso se les negó el derecho a jugar fútbol de manera profesional. Sin embargo, con esfuerzo y talento lograron transformar la historia de este deporte.
5: Hoy, las futbolistas mexicanas inspiran a nuevas generaciones y forman parte fundamental del crecimiento del fútbol femenil. Esta cápsula nos recuerda a algunas de las mujeres que ayudaron a cambiar las reglas del juego.
6: El fútbol lo han practicado hombres y mujeres desde la segunda mitad del siglo XIX. Cuando el juego empezó a popularizarse en el Reino Unido y en otras partes del mundo. En México, el primer torneo se llevó a cabo en 1902 y 40 años después se instauró la primera liga de fútbol profesional varonil. En contraste, el fútbol femenil quedó durante mucho tiempo como una práctica amateur. Se empezó a imponer la idea de que este deporte no era apropiado para mujeres desde un punto de vista moral y de salud, bajo afirmaciones médicas falsas. Incluso algunas federaciones nacionales de fútbol prohibieron la práctica femenil. Sin embargo, en las calles y escuelas, las mujeres continuaron practicando el deporte. En la década de los 60, empezaron a proliferar equipos y ligas femeniles en la Ciudad de México y en diferentes estados de la República. El Club México, el Nacional, Gacelas, Cachorras, Margaritas y Tapatías dieron espacio a niñas y adolescentes para jugar de una manera más organizada. En 1969 se instauró la Liga América y en 1970 se constituyó la Asociación Mexicana de Fútbol Femenil. De ese impulso salió el equipo nacional que representaría ese mismo año a México en el primer Mundial Femenil de la historia, organizado en Italia. Las mexicanas tuvieron, sin embargo, dificultades para encontrar un lugar donde entrenar antes del Mundial. Sufrieron para conseguir uniformes y para reunir el dinero de los vuelos. Sin reconocimiento oficial, las jugadoras partieron a Europa, donde obtuvieron el tercer lugar al derrotar a Austria e Inglaterra. Destacó especialmente la actuación de Alicia Vargas, quien fue apodada por la prensa italiana como la Pelé mexicana. Un año después, en 1971, México fue la sede del segundo Mundial Femenil. En el torneo participaron jugadoras de Argentina, Inglaterra, Francia, Italia y Dinamarca. Los partidos se realizaron en Guadalajara y la Ciudad de México. Los Juegos de las Mexicanas, incluyendo semifinal y final, registraron cerca de 90.000 espectadores en el Estadio Azteca y fueron un éxito desde el punto de vista comercial. El éxito del torneo contrastaba con la situación de las jugadoras, quienes jugaban y grababan comerciales sin cobrar, a pesar de que tenían que cubrir los gastos de su preparación y equipo, y en varios casos habían tenido que pausar sus estudios o trabajo. Ante esa injusticia, las jugadoras mexicanas exigieron una compensación e incluso contemplaron no presentarse a la final contra Dinamarca. Así, Guadalupe Tovar declaró ante la prensa que el comité organizador ha ganado miles de pesos con este campeonato y a nosotras no se nos ha estimulado en nada. A pesar de que la cuestión salarial no fue resuelta, tanto personas particulares como empresas ofrecieron premios para las futbolistas mexicanas, que reflejaron estereotipos de los roles de género de la época. De 100 a 500 pesos por gol, una recámara, libros de cocina, bolsos de mano, portafolios, cámaras fotográficas y viajes. El fútbol femenil enfrentó además la crítica de una parte de la prensa deportiva, centrada en la técnica y la preparación física de las jugadoras. Asimismo, otras publicaciones prefirieron sexualizar los cuerpos de las futbolistas en vez de destacar su faceta deportiva. A pesar de los prejuicios y la hostilidad, que aún perduran, las jugadoras pioneras de los mundiales de 1970 y 1971, Irma Yolanda Carmina Gutiérrez, Elvira Aracén Sánchez, Juana Irma Chávez Barrera, Guadalupe Tovar Ugalde, Elsa Huerta Méndez, Alicia Vargas Ángel, Silvia Zaragoza y Marta Coronado, entre otras, abrieron el camino para el reconocimiento social del fútbol femenil en México.
5: El fútbol también puede convertirse en arte, memoria y símbolo colectivo. Y eso es justamente lo que propone la exposición Cascarita Llanera, Nahuales en la cancha.
4: El artista oaxaqueño Filogonio Naxin transforma el imaginario futbolero desde las raíces indígenas y convierte la cancha en un espacio ritual lleno de identidad y de color. Vamos a conocer esta propuesta.
7: Estamos en tiempos mundialistas y futboleros, y eso hace que el fútbol sea parte de toda la colectividad y que también se pueda transformar en arte y en memoria. Por eso hoy vamos a hablar de una exposición, se trata de Cascarita Llanera, Nahuales en la cancha.
8: Así es, y el artista oaxaqueño Filogonio Naxin transforma el imaginario futbolero desde las raíces indígenas y convierte la cancha en un espacio ritual lleno de identidad, de tradición y de color. Filogonio, bienvenido a la Hora Nacional, qué gusto tenerte por acá.
9: Tenda nunga tsimu atukwanda gunena hisano mate chiranga kwasinya hu kwandanga anika tu yehu kwinyishino kwani chiyano fene ana shinanda shimira na shinanda inima. Antes que nada, pues un saludo en mi lengua materna, es la lengua mazateca del estado de Oaxaca, principalmente en la Sierra Mazateca. Yo me dedico a la pintura, al dibujo y al arte y a esta manifestación. Y ahorita pues estamos en este tiempo tan emblemático, histórico, que es el Mundial. Por eso puse a mis nahuales a jugar fútbol también.
7: ¡Qué maravillosa idea y qué maravillosa historia estás contando! Porque es parte de toda nuestra cosmovisión también, ¿no? Y traerla a algo tan contemporáneo como el fútbol debió ser una revoltura de ideas ahí en tu cabeza. ¿Cómo llegamos a esta obra?
9: Todo mi trabajo siempre se ha manifestado a través de los animales, partiendo desde las leyendas, los cuentos de la cultura mazateca. A raíz de eso es como empiezo a fusionar estos seres fantásticos y también los nahuales. Para nosotros tiene que ver con una deidad que te protege
7: desde que naces,
9: ajá, durante tu vida. Pero es una deidad que no se ve, sino lo sientes como persona, ya sea cada quien lo puede adquirir por un ritual o simplemente el animal que te guste más.
7: Esto está en el centro de la Ciudad de México, lo podemos visitar en la Secretaría de Educación Pública, ¿cierto?
9: Se inaugura el 9 y ya para el público abierto a partir del 10 de junio ya se puede pasar a visitar esta exposición en el Museo Vivo del Muralismo.
7: Oye, ¿habías pensado alguna vez trabajar con el fútbol, tú como artista?
9: No, es una buena pregunta. Ajá. No, creo que más bien mi trabajo es como una línea del tiempo. Siempre voy abordando temas de lo que va pasando
7: coyuntural,
9: en todos los eventos, tanto social o lo que vaya pasando, siempre voy registrando esta parte de mi trabajo. Entonces, cuando anunciaron el año pasado, es cuando surge esta idea de cómo resolverlo, pero justamente siempre hago a partir de estos nahuales. Lo único que hice es fusionarlo directamente, porque en realidad yo no uso boceto ni bosquejo. Wow. Todos los trabajos directamente, cuando empiezo a trazarlo, es como vayan a surgir y como quedan las piezas como tal cual yo lo quiero.
7: Inspiración y talento, maestro Char.
10: Totalmente, ¿eh?
7: Oye, Filogonio, muchísimas gracias por visitarnos. Por favor, recuérdanos dónde podemos verlo y hasta cuándo.
10: En redes sociales.
7: También.
9: Pues los invito a que pasen a partir del 9 de junio en el Museo Vivo del Muralismo, que es de la Secretaría de Educación Pública. Ya estará abierto para que puedan apreciar este tipo de trabajo. Y también los invito a que me sigan en las redes sociales como @filogonionaxin. Naxin se escribe Naxin y es en mazateco, que significa venadito.
7: ¡Claro! ¡Mira! ¡Qué bonito! Y que vivan los artesanos y las artesanas.
9: Que viva México y que sigamos disfrutando de esta cosmogonía y de todas las culturas que existen. México, que es lo que nos hace como la riqueza de México, más que nada.
10: Muchísimas gracias y muchísimas gracias a todos ustedes por estar con nosotros aquí en La Nacional. Por favor, no se vayan.
5: La capital se prepara para recibir a visitantes de todo el mundo con actividades que combinan deporte, cultura y entretenimiento. Entre las principales opciones destaca el Fan Fest FIFA 2026 en Campo Marte, donde habrá experiencias deportivas, gastronómicas y espectáculos musicales.
4: Es una oportunidad genial para poder vivir la pasión mundialista desde diferentes perspectivas. Vamos a ver y escuchar qué nos tienen preparado en esta ocasión Germán Gastelum y Orlando Abbas.
11: Bienvenidos amigos y bienvenidas, ya estamos en pleno Mundial 2026, así que la pasión futbolera se vive al máximo en cada rincón de la capital.
4: Y el momento más esperado llega el jueves, el 11 de junio, con la inauguración del Mundial 2026, México frente a la selección de Sudáfrica en el legendario Estadio Ciudad de México.
11: ¡Qué nervios! Y para quienes quieran vivirlo en comunidad, el partido también se transmitirá gratis en la mega pantalla del Zócalo capitalino, convirtiendo el centro histórico en una gran tribuna.
4: Los días 9 y 10 de junio llega México Vibra 2026 al Auditorio Nacional con artistas como, chéquense nomás, Alejandro Fernández, Carla Morrison, Vandel Recodo, wow, Tim Rich, el sonorense Karim León, acompañados por la Orquesta Sinfónica de Minería.
11: Y el 10 de junio la energía se multiplica con un concierto de rock alternativo en el Metropolitan, además de una presentación masiva al aire libre en el Monumento a la Revolución.
4: Suena bien, ¿eh? Ahí también va a haber fiesta, así que esos días la ciudad no solo vibra, literalmente suena como estadio lleno en cada escenario. Además, el 13 de junio a la 1 de la tarde, a las 13 horas, el Paseo de la Reforma será escenario del desfile La Pelota Vuelve a Casa. Y en sábado, increíble, una celebración que recorre la historia y la pasión del fútbol.
11: Así que ya saben, una ciudad entera celebrando el deporte que une al mundo con arte, música y cultura en cada esquina.
4: No cualquier ciudad es la sede de la
11: ¡Chilanguía!
4: ¡Chilanguía!
11: ¿Y del Mundial?
4: ¡Sí, sí!
5: Hablar de Elena Poniatowska es describir a una de las figuras más influyentes de literatura y el periodismo mexicano. A lo largo de décadas ha documentado acontecimientos fundamentales de nuestra historia, dando voz a quienes pocas veces ocupaban los titulares.
4: Reconocida por muchos como la décima musa mexicana, su obra ha dejado una huella profundísima en generaciones de lectores. Hoy conoceremos parte de su legado, su compromiso con la memoria colectiva y la importancia de su trayectoria en la siguiente cápsula.
12: Elena Poniatowska es una periodista, escritora, cronista y activista mexicana de origen francés polaco, destacada por su profundo compromiso con los que menos tienen y un agudo oído para escuchar las voces del pueblo. Nació el 19 de mayo de 1932 en París, Francia. Sus primeros años transcurrieron en el contexto de la Segunda Guerra Mundial. En 1942, debido a la invasión nazi a Francia, Elena y su familia se trasladaron a México como refugiadas. Mi mamá me dio el mejor regalo, un país, declaró décadas después. Su formación formal fue breve. No pudo costear la universidad y optó por estudiar taquigrafía, una herramienta que más tarde definió su método de trabajo, la escucha atenta y la transcripción fiel de los testimonios de la gente. En 1953 se inició su actividad en el periodismo, oficio que la llevó a ser una de las mejores escritoras de género testimonial. En 1968 sucedió uno de los episodios más trágicos de la historia contemporánea de México, la masacre estudiantil del 2 de octubre. A partir de los testimonios de sobrevivientes, familiares y estudiantes presos en Lecumberri, Elena publicó en 1971 La noche de Tlatelolco, una obra que se convirtió en un referente generacional. Hasta la fecha, es uno de los libros más leídos en México sobre la represión contra los estudiantes. Tras los sismos de 1985, Elena documentó el surgimiento de una sociedad civil autoorganizada en su libro Nada, Nadie, las voces del temblor. Décadas más tarde, relató el movimiento de resistencia pacífica tras el fraude electoral de 2006 en Amanecer en el Zócalo. Elena Poniatowska también es narradora de las figuras femeninas más importantes del siglo XX mexicano, entre ellas Tina Modotti, Leonora Carrington y Las Siete Cabritas, Frida Kahlo, Nahui Olín, Pita Amor, Rosario Castellanos, María Izquierdo, Elena Garro y Nelly Campobello. Elena Poniatowska ha recibido numerosos galardones a lo largo de su carrera, en especial el Premio Cervantes, y es doctora honoris causa por múltiples universidades nacionales e internacionales. Sobre su experiencia como periodista y escritora, Elena ha dicho: le debo todo al periodismo, incluido mi amor a México, porque me obligó a conocerlo. Elena Poniatowska se ha sumado también en distintos momentos a la lucha por la justicia social y la defensa de la soberanía de México. En 2008 participó en el movimiento de las Adelitas, conformado por miles de mujeres que se movilizaron para impedir la privatización del petróleo. Por su intensa labor cultural, periodística y política, Elena Poniatowska se ha consolidado como una figura clave dentro de la historia de México y Latinoamérica. Y a sus 94 años, sigue escribiendo, cuestionando e impulsando que todas y todos contribuyamos a la defensa de la soberanía del país.
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4: Y ya iniciaron las audiciones para la segunda edición del concurso México Canta por la Paz y contra las Adicciones. Vamos a ver y escuchar lo que nos comentó Miguel Trujillo, presidente del Consejo Mexicano de la Música, a un servidor y a Orlando Abasso.
15: La música siempre ha sido una herramienta muy poderosa para contar quiénes somos, y en México, nuestro país, además de acompañar nuestras fiestas y tradiciones, también ha servido para construir comunidad, transmitir emociones y abrir conversaciones importantísimas.
16: Y de todos esos temas y emociones nació un concurso binacional que se llama México Canta por la Paz y contra las Adicciones, que en este año llega a su segunda edición. Y para saber más, hoy nos acompaña Miguel Trujillo, que es el presidente del Consejo Mexicano de la Música.
17: Orlando, ¿qué tal? Al público, buenas noches. Este año va enfocado solamente a la música tradicional mexicano, regional mexicana, y también hubo una reducción en edades. El año pasado fue de 18 a 34, este año es de 18 a 29 años. Esta fue una decisión con la Secretaría de Cultura. Son las edades en los programas para los jóvenes adultos,
16: okay.
17: 18 a 29, entonces fue alineémonos a esas edades Y el género, pues seguimos con el dedo en el renglón de hacer canciones que no hagan apología al crimen, al delito, que no lo glorifiquen.
16: Hay muchos cambios en México Canta. La vez anterior hubo 6 semifinales, en esta ocasión se reduce a 2, pero una es en Estados Unidos, la otra es en Sinaloa. Hay mucha descentralización, pero también quiere decir que hubo eco en todos lados.
17: Totalmente. Y fíjate que la primer semifinal va a ser el 23 de agosto en Los Ángeles, en el famosísimo Teatro Million Dollar, y después el 30 de agosto en el Esperanza Iris en Mazatlán, y la gran final va a ser el 13 de septiembre en el Auditorio Nacional. Cerramos en el Zócalo.
18: ¿Qué?
17: Y dice desde siempre,
18: ¿cómo lo?
17: ¿En serio? Los ganadores se van a presentar en el gran evento del 15 de septiembre en el Zócalo, así que estamos muy muy felices. Le pedimos a todos los intérpretes o cantautores que por favor se inscriban en mexicocanta.gov.mx. tienen hasta el día 10, es miércoles 10 de junio, para registrarse, de los 18 a los 29 años, que canten música regional mexicana o tradicional mexicana.
16: Ahí le van unas fechas a toda la audiencia para que se las aprendan. El anuncio del semifinalista de Estados Unidos sale el 24 de julio, para que estén ahí atentos si es que ustedes se inscriben. Y el anuncio de los semifinalistas de México sale el 31 de julio. Todos atentos, todas atentas, porque México Canta está de regreso.
18: ¿Qué tal, eh?
17: Estamos muy felices y yo creo que esto, como va a seguir por muchos años más, pero es importantísimo que todas aquellas personas que tienen este talento, esta inquietud de cantar, de presentar su proyecto, que utilicen México Canta como un escaparate para poder llegar a las personas.
7: Es talentosísima nuestro país, pero viste hace rato cantautores,
17: claro,
7: autores, cantantes,
17: intérpretes, claro.
7: Y la música mexicana está evolucionando todo el tiempo.
17: Y es muy importante también mencionar, este es para solistas, para duetos o para grupos. O sea, que pueden participar en cualquier configuración.
7: Oye, Miguel, ¿tienen redes sociales?
17: Sí, igual estamos en todas las redes sociales como México Canta y nos pueden buscar y ahí pueden estar pendientes de toda la información.
16: Pero claro, oye, es importante decir algo, ¿eh? Que lo crean, yo fui testigo de primera mano. De
7: sí, tú estuviste ahí, al pie del cañón, sí, claro.
16: Realmente las historias son conmovedoras y cambia vidas. Ahí tiene a Sergio Maya girando. O sea, si les dan seguimiento, si ustedes quieren inscribirse, háganlo, tienen hasta el 10 de junio.
17: Sí, imagínense, o sea, tener todo este proceso, que queden entre los finalistas, que pasen a la final y coronar toda esta etapa presentándose en el Zócalo. Digo, aparte que van a pisar un escenario que es tan importante, sí, como el Auditorio Nacional. O sea, hay muchos artistas que tienen sus carreras y que no han podido tocar en el Auditorio Nacional, ¿no? Y que estos 3 ganadores, 7 semifinalistas, se puedan presentar en el Auditorio Nacional. Es algo muy, muy bonito.
16: Miguel, seguiremos informando a lo largo de este proceso de México.
17: Pues muchísimas gracias y no dejen de inscribirse, por favor. Las inscripciones cierran el 10 de junio.
7: 10 de junio, muy bien. Y ya lo saben, por favor, no se vayan. Esto es La Hora Nacional, quédense con nosotros.
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5: Hemos llegado al final de esta primera media hora en La Hora Nacional, pero todavía tenemos mucho por compartir.
4: Y nos vamos con una frase de la escritora Rosario Castellanos que dice: la cultura no es un adorno.

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0: Y ya estamos de regreso en esta segunda parte de La Hora Nacional. Muchísimas gracias por continuar con nosotros.
1: Hablaremos del Día Mundial contra el Trabajo Infantil, una fecha que nos recuerda la importancia de garantizar infancias libres, seguras y felices.
0: Los niños Miranda Juárez y Damián Rodríguez nos presentarán a otra infante para enseñarnos un saludo en su lengua materna en nuestra queridísima sección La Hora Naime o La Hora del Corazón.
1: También tenemos un tema importantísimo, cómo prevenir el cáncer de próstata. Sí. En la música nos acompaña el cantante regiomontano Castro.
0: Y les hablaremos de la obra de teatro La Alacena, un emotivo monólogo que retrata la vida y obra de la pintora jalisciense María Izquierdo, revelando su historia en voz de la propia artista sobre el escenario.
1: Y tenemos una entrevista con el gran actor César Bono. Comenzamos con esta siguiente media hora.
2: Hola, ¿cómo están? 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

0: De acuerdo con organismos internacionales, millones de niñas y niños en el mundo todavía realizan actividades laborales que afectan su educación, su salud y su bienestar. Por eso, el 12 de junio se conmemora el Día Mundial contra el Trabajo Infantil.
1: Es una fecha que nos invita a reflexionar sobre la importancia de proteger las infancias y garantizar condiciones dignas para que niñas y niños puedan crecer, jugar, aprender y desarrollarse plenamente. Escuchemos esta cápsula preparada por la Secretaría del Trabajo y Previsión Social.
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1: Y en la hora online seguimos aprendiendo de

0: esa diversidad hacia las voces de niñas y niños que comparten palabras, saludos y expresiones en sus lenguas originarias. Vamos a escuchar a nuestro compañero Orlando y a los niños Miranda Juárez y Damián Rodríguez.
1: Y me tengo que aprender el futuro de México. Por supuesto, no conozco con Damián y con Miranda. ¿Cómo estás, Miranda?
2: Bien, Matiepe.
1: Matiepe. Miranda, ¿qué nos acompaña esta noche?
2: Sí.
1: ¿Y estás, Miranda?
2: Bien, en Ahmed.
1: En Ahmed. Oye, Damián, felicidades. Fue tu cumpleaños apenas. ¿Cuántos años hiciste?
2: 11.
1: 11 años. ¿Qué hiciste?
2: Fue a comer alias.
1: Todo rico. También fue el tuyo apenas. Sí. ¿Qué comiste, sí?
2: Yo
1: muy rico. Pues aprovechar también para mandar una felicitación a tus niños y niños que cumplen años están joven.
2: Pues sí.
1: Además, vamos a aprender algo nuevo con Damián, ¿cierto?
2: Sí.
1: ¿Qué nos vas a platicar hoy, Damián?
2: Pues de la lengua mar.
1: ¿Qué hay que saber?
2: El agua es una lengua que se habla en principalmente en el Estado de México y parte de Michoacán. Esta lengua cuenta con dos variantes, está el occidente y la del oriente. Esta lengua cuenta con más de 130.000 habitantes y habla así. Esta lengua pertenece a la familia de los mangues y esta lengua está en peligro de desaparición.
1: Ay, eso sí, que siempre nos lo contaste. Tanta información, te gracias, muy bien. Será un buen momento para enviar a la.
2: Sí. Pues, como decimos, todas las horas, Naime. A la cápsula.
1: Y si pasa la hora.
2: Hello. Hola, mi madre. Ya también. También. Son el barrio donde voy. Tal vez sí, también tengo. Contadme. Y ahora. Hoy. Vamos a aprender los saludos en la lengua ña. Acompáñenme. Chimi. Chimi. A ver, Kim, ¿saben todas las mamás y papás? ¿En la lengua de los niños y a las niñas? Lengua materna. Muchas gracias por todas las saludos y bendiciones. Ya que lo veo.
3: Esto es uno de los más comunes. Cada año se llegan más de 25.000 nuevos socios. Lamentablemente, alrededor de 7.000 ocasiones tenían en el miedo. Es importantísimo. Vamos a ver, y eso. Escucha la revista de María Luisa y Orlando.
1: El cáncer de próstata es una de las enfermedades más que nos.
0: Para ayudarnos a tener mejores hechos, gracias, doctora, por estar aquí el día de hoy con nosotros.
4: Buenas noches a todos, muchas gracias por la invitación a nombre del Instituto Nacional de Cancerología por sensibilizar acerca del cáncer de próstata.
0: Doctora, para comenzar, ¿qué es exactamente el cáncer de próstata y qué tan frecuente es actualmente en México?
4: El tumor de la próstata es la neoplasia más frecuente en el género masculino. Es una neoplasia que justo del órgano que es típico del hombre, el órgano que está abajo de la vejiga, un órgano que es el aparato genital reproductor, que puede enfermarse no solo de patología maligna como cáncer de la próstata, sino también por crecimiento, se puede enfermar por engrandarse. Es el tumor más frecuente actualmente en América Latina, en los hombres, también en México, y de los números que tenemos según GlobOCAN, que es nuestros datos oficiales de epidemiológico de cáncer, en el 2023 se diagnosticaron alrededor de 25.000 nuevos casos de cáncer de próstata, de los cuales alrededor de 7.000 han fallecido.
5: Son números grandes y son números que van preocupando. Estaría bueno saber a partir de qué edad debemos poner atención a ese órgano y a esos chequeos.
4: Hay que hacer un chequeo personalizado. O sea, es importante hoy en día, sobre todo por los hombres que han tenido familiares con cáncer y si han tenido más de uno o dos familiares con cáncer de próstata, que empiecen ya a los 40, 45 años a medirse su antígeno prostático. ¿Qué es el antígeno prostático? No es un marcador específico del tumor de la próstata, sino es una proteína que puede elevarse en el tumor de la próstata. Y después de esta sencilla práctica de medición del antígeno prostático, acudir con el especialista, con el urólogo o la uróloga, para revisión completa. O sea, sugerimos en los 40-45 cuando hay familiaridad. Si no hay familiaridad, a los 50 años ya por lo menos empezar a hacer su chequeo anual.
6: Doctora, ¿qué otros factores de riesgo existen que puedan aumentar la posibilidad de padecer un cáncer de próstata?
4: El primero es la edad, es un tumor que aumenta de frecuencia con la edad, es decir, es más frecuente en los hombres adultos mayores, por eso decimos mayores de 50 años, y la familiaridad, sin olvidar la etnia, o sea, los hombres que son de descendencia africana tienen más riesgo de padecer de cáncer de próstata, pueden presentar cáncer de próstata ya en edad temprana.
5: ¿Qué avances hay en cuanto a tratamiento? Porque es importante checarnos y que si es a tiempo, se trate a tiempo, porque hay gente que igual por el temor o por desconocimiento como que lo va dejando pasar.
4: Exacto, Orlando, dijiste una cosa muy importante, en los últimos 20 años ha habido muchos cambios en los tratamientos. Hemos tenido nuevas armas para luchar contra este cáncer. De hecho, la mortalidad ha sido disminuyendo en los últimos años. Porque si detectado a tiempo, si se hace un diagnóstico precoz de esa enfermedad, se puede ofrecer un tratamiento con intención curativa. Es decir, el paciente puede ser sometido o a tratamiento quirúrgico o a tratamiento localizado como radioterapia. Y también en las fases más avanzadas, en las cuales el tumor se ha salido del órgano, se ha dado sus metástasis, tenemos hoy en día muchas armas para poderlo combatir.
5: Cualquier cosa lo podemos checar en la página del instituto, ¿verdad?
4: Exacto. En la página del instituto hay una sesión dedicada a Opus, que es el programa que tenemos en el instituto, que se dedica a hacer el diagnóstico precoz de cáncer de próstata y a tratar de forma multidisciplinaria el tumor de la próstata.
5: Perfecto, pues ya lo sabemos.
6: Continuamos con la Hora Nacional.
0: Hoy abrimos el telón para hablar de La Alacena, una obra que invita a mirar hacia adentro, a los recuerdos, a lo que guardamos. Es un monólogo sobre la pintora mexicana María Izquierdo.
7: Está escrito y dirigido por Tania Huntington y protagonizado por Adriana Moles. Y para conocer más de esta propuesta escénica, nos acompañan aquí en La Hora Nacional.
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7: Hoy vamos a hablar de La Alacena, una obra que nos hace mirar hacia adentro. Es un monólogo sobre la pintora mexicana María Izquierdo.
9: Sí, que está escrito y dirigido por Tania Huntington y protagonizado por Adriana Moles. Tania nos acompaña en La Hora Nacional. ¿Cómo estás? Bienvenida.
10: Ah, pues encantada de estar aquí. Mil gracias por recibirme en La Hora Nacional.
7: Es un gusto que estés aquí con nosotros. Cuéntanos un poco de La Alacena, ¿no?
10: Bueno, en realidad es una obra unipersonal que busca un poco revelar la gran figura que era María Izquierdo, porque yo siento que mientras mucha gente conoce muchísimo acerca de ciertas pintoras, María Izquierdo es una figura muy sorprendente y muy importante. Entonces pensé, pues ya era hora de darle también su hora sobre las tablas.
7: Si no mal recuerdo, María Izquierdo fue la primera pintora que expuso fuera de México, ¿no?
10: Así
7: y a
10: es,
7: gran escala, Unidos. Además. Uh-huh. Eso es un gran logro, y más si estamos hablando de algo que sucedió a finales de los años 20, principio de los años 30.
10: Totalmente. La primera mujer en exhibir su obra en una exhibición individual en los Estados Unidos, uh-huh. ¿no? Allá en Nueva York.
9: ¿En qué parte de la vida de María Izquierdo se cuenta esta historia? Porque pues hay gente que prefiere en ya años posteriores hacer un recuento de la vida, o quizá una María Izquierdo más joven. Cuéntanos qué María Izquierdo es la que nos habla en La Alacena.
10: El concepto que manejamos es que aparece María en el limbo para contar su vida entera al público. Así que empezamos literal en la infancia y vamos como uniendo episodios y están ligados a objetos y utilería. Y además esos objetos que fueron diseñados por una joven artista excepcional, Yurama se llama, se parecen a los motivos pictóricos de María Izquierdo, ¿no? Entonces, como si sacara de una alacena pintada por ella objetos relevantes que nos remiten a estos como momentos biográficos.
9: No, padrísimo.
11: No, y además tú diriges y la dramaturgia también es tuya, ¿no?
10: Así es.
11: ¿Por qué hacer esto acerca de María Izquierdo?
10: La idea surgió de parte de una invitación de una joven titiritera que se llama Marisol Cuvier, que estaba ahí en la Escuela de Teatro en Jalapa y se sacó jóvenes creadores para hacer algo sobre María Izquierdo. Me pidió el guión. Lo hice con muchísimo gusto, pero a la hora de ver el resultado pensé, estuvo espectacular, pero no puedo dejar de pensar que esto funcionaría muy bien con una actriz para lo que viene siendo la empatía con el público, la relación directa y todo eso. Entonces decidí volver a montarla ya como obra unipersonal o monólogo.
9: ¿Cómo hiciste para saber qué entraba, qué no entraba, qué era lo que sí o sí se tenía que contar?
10: Como que se cobró una relevancia interna, porque además partimos como del ámbito del circo, porque María Izquierdo, si conocen su obra pictórica, amaba el circo. Es un tema que viene de una manera recurrente. Entonces pensé, pues dentro de esa arena o rueda cabe todo, ¿verdad? Y elegí además que fuera una obra que tuviera muchísimo sentido de humor.
9: Claro.
10: Y así como mantener al público y llevarlos pues desde la risa hasta el llanto y todo lo que viene de por medio. Claro, para eso se necesita una actriz formidable y afortunadamente Adriana Moles es esa actriz.
11: ¿Por qué dirías tú que la gente tiene que ir a ver esta obra acerca de María Izquierdo?
10: Pues yo siento que la gente que la ha visto hasta el momento, que incluye pues un público muy variado y que incluye a la nieta de María Izquierdo, por cierto, que la vino a ver, ella estaba fascinada, ¿no? Porque dijo que sí, le parecía que esta actitud tan jalisciense, tan resiliente.
11: Es que esa es otra cosa también.
10: De que María Izquierdo sufrió tantas cosas, pero nunca se quedó para abajo, nunca se dejó tirada, sino que siempre seguía por delante. Como que ese es el mensaje que queremos mandar.
11: Muy claro. Bien.
9: ¿Y dónde podemos ir a ver este mensaje? ¿En qué teatro, qué días y hasta cuándo están?
10: Estamos en la Sala Novo todos los sábados, de este sábado hasta mediados de junio, hasta el 13 de junio.
11: Ahí en Coyoacán, ¿no?
10: En Coyoacán, bien, sí, mira. En la del Carmen, digamos. Ahí.
11: Ajá, sí, sí, sí.
10: Y a las 6 de la tarde. Y como ya sabrán, la Sala Novo también ofrece todo tipo de opciones de descuentos para estudiantes, gente de la tercera edad, etcétera. Así que pues esperamos que se animen a venir a ver a María Izquierdo en todo su esplendor.
9: Pues qué ganas de ir a verla. Muchísimas gracias por acompañarnos.
10: Están muy invitados, ¿no? Y muchas gracias por recibirme.
11: Al contrario, Tania, muchísimas gracias por visitarnos todos nosotros. Un gustazo y un gustazo que sigan con nosotros. Por favor, no se vayan.
0: Y tenemos una entrevista con el gran actor César Bono.
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11: Bueno, pues hoy tenemos el honor de recibir a un verdadero pilar de la actuación en México, nuestro país. Un hombre que ha marcado generaciones con su talento, con su carisma y con su trayectoria. El primer actor, César Bono. Y nos da muchísimo gusto tenerlo con nosotros para platicar de uno de los montajes favoritos del público.
9: Sí, que es Defendiendo el Cavernícola, ¿no? Una obra que a lo largo de los años se ha convertido ya en un clásico del humor. César, muchas gracias por estar aquí. Qué honor que nos acompañes en la obra nacional.
12: El honor es para mí. Y ya he estado en estos años de actor otras veces en la Hora Nacional. Y de verdad que es un honor para la gente cuando te invitan a un programa, porque no cualquiera.
11: Y además que vengas a hablar de Defendiendo al Cavernícola, una obra que lleva ¿cuántos años en cartelera, César?
12: Si Dios me da vida para el 11 de octubre, son 25 años.
9: 25 años.
12: Estrené el 11 de octubre del 2001.
11: Y el teatro, además, es difícil que una obra dure tanto tiempo en cartelera.
9: A ver, cualquier proyecto, 25 años para cualquier proyecto es una eternidad. Sí.
12: Aparte de los años, lo que hace muy especial el proyecto del Cavernícola es que estoy yo solo. Y algo que es curioso es que me dicen, te voy a ver en la obra y luego te veo en el camerino. Y digo, no tengo camerino. Me dice, ¿cómo no tienes camerino? No tengo. ¿Sabes por qué?
11: ¿Por qué?
12: Porque entro a la escena y no vuelvo a salir. No. ¿Para qué quiero camerino?
9: Y ahí te vas a tu casa.
12: Sí, ¿no? Sí. Pues nomás me quito una camiseta que uso de Animal Print. Me la quito y ya estoy para irme a la casa.
9: Oye, César, ¿qué crees que tiene el Cavernícola que ha logrado estar tanto tiempo vigente?
12: Mira, el autor, que es un neoyorquino, el cuate este se llama Rob Becker y es un cuate como de 2 metros y con cuerpo como de fútbol americano. Él ya llevaba 12 años y medio en Broadway. Nos decían, bueno, Si el gabacho lleva 12 años y medio en Broadway, ¿ustedes cuáles son sus expectativas? Y los tres, al unísono, decíamos durar la mitad. Que después de la entrevista, entre nosotros tres decíamos, ¿a poco crees que 6 años? Y ninguno creía, ninguno. O sea, nomás dos icones. Ojalá la mitad, no, hombre, una obra en México, 6 años, jamás. Héctor Bonilla, que todos lo recordarán.
13: Sí, claro, gran director, sí.
12: Y gran director. Le decían, ve a ver la obra en Nueva York, porque este cuate, el Robecker, está grueso, lleva 12 años y medio. Y decía, no, no voy. Y decía, ¿por qué no vas? Y decía, porque yo la voy a hacer mejor.
9: Ah, ¿qué tal?
12: ¿Y qué creen? Fui yo a Nueva York. Le decían que ahí estaba el cavernícola mexicano. Y entrando, me dice, oye, ¿qué director tan bueno tienes? Y le digo, ¿por qué? Y dice, porque hizo algo que a mí no se me ocurrió, que es lo siguiente. Él, para que tú estrenaras su obra, te exige que pongas un video donde él sale con su esposa. Tú nada más quitas a la esposa de él y pones a la tuya. Todo eso, dijo Héctor Bonilla, en lugar de imaginarlo, voy a poner a su esposa en videos. Entonces, aparte del video que te exige Robecker, dejó a mi esposa muchas veces que me insulta y cosas increíbles dentro de la obra. Y lo vio él y dijo, ¿cómo no se me ocurrió?
9: Claro.
12: Le hablé a Héctor. Ajá. Y le dije, qué chingón. Ay, perdón.
13: Qué chido.
12: Qué chido eres, porque sí lo hiciste mejor.
13: En esta obra que lleva ya más de 20 años, pues obviamente ha habido cambios. ¿Cómo los logran ya sin la presencia de Héctor? ¿Tú tienes algo que ver ahí? ¿Los guiones? ¿La situación mundial en México?
12: Cuando un libreto es bueno, ni le quites ni le pongas. Mentira de que los actores se nos ocurren cosas muy buenas. No. Los que son muy buenos son los escritores, no los actores. Defendiendo al Cavernícola funcionó muy bien gracias a Robecker y gracias a Héctor Bonilla, que la dirigió muy bien, pero no a César Bono.
13: No, maestro.
12: No, te lo juro. Mira, los actores somos pesados en el sentido de somos inmortales. Inmortales nomás los personajes. Cuando César Bono esté muerto y alguien ponga Defendiendo al Cavernícola, la obra va a seguir vigente y yo ya voy a estar en otro lado. Brinco diera.
13: Ay,
12: yo.
13: Maestro, pues mire, aquí en nuestros corazones va a vivir por siempre y los de muchos mexicanos. Muchas gracias, César Bono.
12: Gracias a ustedes.
13: Y gracias a ustedes, no se vayan.
12: Que estén bien. Gracias.
9: En Monterrey sigue creciendo una nueva generación de artistas que están mezclando géneros y sonidos para crear nuevas propuestas en la música mexicana. Hoy vamos a platicar con un cantante y compositor que poco a poco ha ido armando su proyecto musical.
13: Él es Víctor Hugo Castro Estrada, mejor conocido como Castro, con Z, eso es muy importante. Artista regio montano que está presentando nueva música y arrancando una etapa muy importante en su carrera. Castro, bienvenido a la Hora Nacional.
14: Muchas gracias, pues muy contento, gracias por recibirme aquí y pues emocionado porque traemos nueva música, una nueva etapa independiente y pues emocionado por este nuevo camino.
9: Sí, es que además es padre cuando músicos que han tenido un camino largo para llegar a donde están contentos y tranquilos en el lugar al que llegaron, ¿no? Entonces, sí. Queremos pedirte un poquito que nos platiques cómo empezaste y cómo llegaste hasta acá.
14: Pues mira, yo empecé, o sea, en la música desde la casa. O sea, en mi familia todos son músicos o cantan o algo hacen relacionado a la música. Entonces, siento que caminar, aprender a comer, a hablar, fue lo mismo que aprender a hacer música. Y pues bueno, todo eso ya cuando estaba en la secundaria empecé a escribir porque me enamoré. Y
13: ¿de la música o de alguien? ¿Le escribiste canciones?
14: De alguien y de la nada salió como que se me ocurría hacer canciones.
13: Ajá.
14: Y luego mi papá ahí me empezó a... Mi papá era el mayor de sus hermanos y a él le tocó la generación que no lo dejaron ser músico y como que no, eso no, y así. Luego su hermano menor sí también quiso hacer lo mismo. No lo dejaron, pero a él sí no le importó y se dedica a la música. Y es Charlie, que es lo que estaba platicando.
13: Es tu tío Charlie de Jumbo.
14: De Jumbo,
13: bajista,
14: sí.
13: Bajista de Jumbo, sí, ajá.
14: Y pues ya el hecho de Charlie, pues como que en la historia de la familia, como que abrió la puerta de que sí podíamos hacer música, ¿no? Entonces ya yo en la secundaria, yo escribía, mis amigos se sabían mis rolas, en los recreos me cantaban las rolas, así. Pero no había ninguna intención de hacer música como tal, como afuera, nomás era de cotorreo, en la carne asada o así. Y mis amigos fueron...
15: ¡Qué planazo, ¿no?
14: Claro, claro, ajá, ¿no? Y mis amigos me decían de que, oye, ¿por qué no estás haciendo de qué música? ¿Por qué no lo sacas? Y ya fue hasta como la prepa que decidí sacar mis primeras canciones. Me vengo para acá a la Ciudad de México y empieza como este camino más como profesional desde esta parte. O sea, me tocó colaborar con artistas que yo creo que en la independencia no sé qué tan rápido los hubiera conocido. Pero en el primer disco tuve ahí colaboración con Leonel García, que mira, pues para mí era como que...
15: ¿De Sin Bandera?
14: De Sin Bandera, sí, con Leonel, con Bruces, otro artista de mi generación.
15: Buenísima, sí.
14: Con
15: genial.
14: Marisa Moore también. Ah. Y pues bueno, esas fueron mis primeras tres colaboraciones de ese álbum que, no sé, a mí me, pues me hacían muy contento, ¿no? Yo creo que más que si la canción tenía éxito o no, yo el simple hecho de sentarme en una sala a escribir con esos autores, pues era bien chido. Y... yo creo que la única, o sea, la primera vez que salí de Monterrey para acá a la ciudad, mi depa estaba vacío, no tenía ni un mueble, pues fue cuando hice la collab con Leonel.
15: Pero mira, mucho bla, bla, bla y poca música.
9: Solo dinos, ¿toma?, antes de que nos interpretes unita canción, ¿cómo se llama el disco?
14: El disco se llama Matea.
9: Buenísimo. ¿Está en plataformas?
14: Ya está en plataformas. Sí, Matea son las cinco emociones que tenemos: miedo, amor, tristeza, enojo y alegría.
15: Ah, wow. Padrísimo. ¿Tus redes sociales cuáles son?
14: Castro con Z en todas las...
15: Perfecto. Pues ahí está Castro. Muchísimas gracias por visitarnos aquí en La Hora Nacional.
14: Muchas gracias.
15: Gracias a ustedes y no se vayan, que viene lo bueno.
14: Ah, muchas gracias.

0: la puedas. Y como decía Bill Shankly, ex entrenador escocés de Liverpool FC, algunos creen que el fútbol es cuestión de vida o muerte. Yo les aseguro que es mucho más serio que eso. Una frase que con ironía y pasión refleja la intensidad con la que este deporte se vive en todo el mundo.
1: Y es que en esa intensidad se entiende que el fútbol no solo se juega por un equipo o por un país, sino por la emoción, la esperanza y los sueños de millones de personas que lo sienten como propio.
0: Y así, con esta reflexión nos despedimos. Muchísimas gracias por acompañarnos en esta noche en La Hora Nacional. Sigan disfrutando de esta pasión del fútbol y de la semana futbolera. Hasta la próxima.
1: Nos vemos y escuchamos el próximo domingo. Buenas noches.
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1: A este programa Estilo de Vida de Jerry Medina. Aquí estamos en Grupo Fórmula transmitiendo para todos y cada uno de ustedes. Muchas gracias a nombre de Jerry Medina y de Miriam Díez. Les agradecemos que estén con nosotros el día de hoy. Y bueno, vamos a presentar a nuestro invitado, que él me encanta tenerlo aquí por su disposición, por su conocimiento, por todo lo que él hace. Es el doctor Víctor López Ocampo. Él es especialista médico de los consultorios que están en la calle de Ferrocarril de Cuernavaca, número 218, ahí en la colonia Polanco. Y buenas noches, doctor, ¿cómo está?
2: Hola, ¿qué tal? Marco Antonio Silva, un placer estar aquí contigo.
1: Doctor, ¿de qué vamos a hablar el día de hoy?
2: Vamos a hablar, Marquito, un tema muy importante, muy relevante, muy actual, no tanto quizá por lo que se está mencionando, sino por su frecuencia, su prevalencia. Vamos a hablar de lo que es el virus del papiloma humano.
1: ¿Qué es el virus del papiloma humano?
2: Vamos a empezar comentando, Marquito, que el papiloma humano en la actualidad viene a ser la principal enfermedad de transmisión sexual. Eso lo hace extremadamente importante porque ya quedó en aquellas etapas anteriores lo que venía a ser la sífilis, la gonorrea, el chancro, otro tipo de enfermedades. En la actualidad el virus del papiloma humano es la principal enfermedad, la más frecuente, la más recurrente. Estamos mencionando, tiene varias formas de presentación, pero estamos hablando de lo que viene a ser secundario a la cuestión de la transmisión sexual. También la va a ver por contacto de piel, pero ese es otro tipo de papiloma. En este caso de lo que estamos hablando, Marquito, viene a ser de su estrecha relación de lo que viene a ser el virus del papiloma humano con la presencia de cáncer. Estaríamos hablando, si nos saltamos a lo que viene a ser el cáncer cérvico-uterino, efectivamente aquí ya viene a ser totalmente en la mujer, para que nos demos una idea, en el 90% de la presencia de cáncer cérvico-uterino está presente el papiloma. Entonces, si estuviéramos dándonos cuenta, en el cáncer cérvico-uterino regularmente la presencia del papiloma viene a ser algo casi que característico. En el hombre no es con tanta frecuencia, sin embargo, también las tasas están muy elevadas de la aparición de cáncer de pene, pero siempre habiendo un contacto previo del papiloma humano.
1: ¿Cómo se genera este virus del papiloma humano, doctor?
2: Aquí estamos tomando en cuenta de que ya el virus ya lo tenemos presente, ¿verdad? Es un virus, las dimensiones son extremadamente pequeñas. Uh-huh. Estaríamos tomando en cuenta de lo que se ha mencionado de que los virus vienen a ser estructuras que pueden traspasar barreras muy, muy pequeñas. Aquí estamos hablando de que, por ejemplo, un virus viene a tener un diámetro aproximado entre 52 y 55 nanomilímetros. Estaríamos hablando exactamente de algo que, pues, evidentemente es microscópico. Ahora, para esto, el virus del papiloma humano ya existe, no es algo así que estrictamente se esté formando, se esté creando, sino que ya existe. Hay como algunas bacterias, un estreptococo, parásitos y demás, el virus ya existe y pues anda por ahí latente, ¿verdad? Evidentemente para esto debe de haber reservorios, debe de haber huéspedes, debe de haber personas que lo presenten y que lo transmiten y que así va haciendo su presentación. Ahora, si estamos tomando en cuenta que una de las principales formas de transmisión es la sexual y nos abocamos un poco, Marquito, a lo que viene a ser en la actualidad la actividad sexual, por eso y de ahí viene entonces que haya tenido una elevación tan importante. Se está viendo que en la actualidad, por ejemplo, los chicos empiezan a tener actividad sexual pues desde los 12, 13, 15 años. Entonces, esto no se veía anterior, o vamos a decirlo, Marquito, cuando menos no lo teníamos registrado. Pero no, estoy convencido que sí, efectivamente, antes no lo teníamos tan presente. Y ahora, por ejemplo, los chicos, las chicas empiezan a tener actividad sexual a muy temprana edad. También aquí ha pasado otra cuestión, Marquito, en el sentido, y esto a mí siempre me gusta mencionarlo, en el sentido de que luego se dice, pero es que ahora están mucho más preparados para tener actividad sexual. Y es un sí, entre comillas. ¿Qué quiero decir? Que muchas de las veces, y como luego pasa, pues tú no sabes si vas a tener actividad sexual ese día, por vamos a mencionarlo, y luego no llevas el famoso preservativo, o se da la actividad sexual ocasional, no vas preparado, tienes actividad sexual y pues de ahí viene que se vaya a extender de esta forma la presencia de este virus. También se ha visto de que ahora pues hay un poquito de más apertura sexual. Las chicas, los chicos, y estoy hablando de los dos, y esto lo digo con base a estadísticas, luego no tienen una sola pareja sexual, sino puede llegar a tener dos o tres.
3: Oiga, doctor, ¿este virus tarda en incubarse dentro del cuerpo?
2: La pregunta es interesante porque estás hablando de incubación. El periodo de incubación, cuando para las personas que amablemente nos escuchan, el periodo de incubación va a ser un periodo previo a que se empiece a presentar los síntomas, ya sea clínicos o en este caso físicos. Cuando alguna persona ya está infectada, pero no va a tener todavía ningún síntoma. Sí, el periodo de incubación efectivamente puede ser largo en la cuestión del papiloma porque puede que pase desapercibido por semanas o inclusive por meses. Realmente, ¿cuál es la cuestión cuando una persona empieza a sentir o creer que ya está infectado? Cuando se puede dar quizá una verruga, quizá un condiloma en región genital. Entonces, antes de que haya la presencia de estas formaciones, en el periodo de incubación sí es largo, efectivamente, Marquito.
3: Oiga, doctor, y ahora, una vez que ya se contagia a alguien del virus del papiloma humano, ¿cuáles son las primeras reacciones una vez ya que después de incubarse empieza a manifestarse?
2: Aquí también hay que tomar en cuenta varias cosas. Muchas de las veces puede pasar totalmente desapercibido, ¿eh? Hay que mencionar de que dentro del problema del virus del papiloma humano vamos a tener varias cepas que son extremadamente agresivas y precursoras de cáncer. Se menciona varias cepas, estaríamos hablando, por ejemplo, un grupo aproximadamente de 120, 150, puede ser hasta 200. Dentro de todos estos grupos vamos a tener algunos tipos virales extremadamente frecuentes de presencia oncológica. Eso estamos mencionando entonces de que son precursores ya de cáncer. Dentro de estos precursores de cáncer vamos a tener los virus del papiloma humano, principalmente el 16, 18, 31, 33, 35, 39, 45, 51, 52, 56, 58, 59 y 66. Este grupo son de los que se llaman carcinógenos para los humanos y se les menciona, Marquito, tipos de alto riesgo. Si nos damos cuenta, estamos hablando aproximadamente de 12, 15 grupos virales. Y de ahí estamos hablando entonces que para los 120, 130 que nos restan, entonces la mayoría de los grupos, afortunadamente, Marquito, no son oncológicos. Pero de aquí tenemos entonces que si por mala suerte te toca llegar a infectarte de estos grupos, entonces tienes que tener mucho cuidado. Y estamos hablando no nada más de la mujer, sino también del hombre. Entonces, del 16 al 66, con varias pausas, tenemos varios grupos que son extremadamente de alto riesgo cancerígeno para el ser humano.
3: Entonces no son tan visibles, no es visible, así que
2: al principio no. Al principio no, puede ser que el paciente ya tenga alguna infección y que todavía no tenga ninguna manifestación.
3: ¿Y da comezón, resequedad o quizás lo contrario, a lo mejor mucha como lubricación? O ¿cómo?
2: Cuando ya tenemos la presencia del virus del papiloma humano, principalmente en la mujer, porque también puede hacer su aparición en el hombre, pero principalmente en la mujer, ella puede tener efectivamente prurito, o lo que quiere decir comezón, va a tener una secreción importante y diferente.
1: ¿Pero qué les parece si nos vamos a una brevísima pausa y regresamos a este su programa Estilo de Vida?
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25: Estas son las Stevie Bites con Stevie de TV. Scary Movie está de regreso. Y esta vez no viene solo a burlarse de las películas de terror, viene a burlarse de Hollywood entero. Regresan Anna Faris, Regina Hall, los hermanos Wayans, para parodiar todo lo que domina el horror moderno. O sea, trauma, toxicidad, universos compartidos, woke, A24, true crime, TikTok y secuelas que nunca terminan. Anna Faris nos comparte lo que significa para ella formar parte de esta franquicia.
26: Quizá no tenga un Oscar y
0: medio o algún gran premio. Pero, ¿sabes qué? Soy parte de esta franquicia que la gente ama en todo el mundo. ¿Y qué regalo y qué premio es eso? Se siente increíble.
25: Porque si algo da más miedo que un asesino enmascarado, es una franquicia que se toma demasiado en serio. Scary Movie ya está disponible en los cines de todo el país. 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
2: El cubo de Rubik tiene más de 43 trillones de combinaciones posibles, pero solo una solución correcta final.
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22: Y ya estamos de regreso en este programa Estilo de Vida. De Jerry Medina aquí en Grupo Fórmula, abriendo la conversación. Estamos platicando con el doctor Víctor López Ocampo, especialista de los consultorios que están en la calle de Ferrocarril de Cuernavaca, número 218, ahí en la colonia Polanco. Y estamos hablando de qué es el virus del papiloma humano. Para todas las personas que nos están escuchando, nos está diciendo que a la mujer puede empezar a dar comezón.
26: Puede empezar a dar comezón, puede tener un flujo más abundante, más importante. También aquí hay que mencionar, Marquito, que luego platicas médicamente con algunas chicas, o mujeres jóvenes o adultas mayores, como quiera que sea, y casi que todas te mencionan que llegan a tener algún flujo normal. Vamos a verlo, también una persona adulta mayor llega a tener algún flujo. Pero aquí viene entonces lo relativo y lo que hay que tener mucho cuidado, ¿a qué le llaman ellas un flujo normal? Estrictamente la vagina es una cavidad húmeda, pero que efectivamente no debe de producirte un flujo mayor, ni siquiera que te manche el protector interno de lo que viene a ser la pantaleta en la mujer. Entonces, tiene uno como médico que interrogar un poquito, ¿no? ¿Qué es ese flujo? Ahora, aparte del flujo, hay que ver las características, si es grumoso, el color, si es amarillento, si es blanquecino. Muchas veces puede ser que simplemente, y digo simplemente, tengas una cándida, hablo en la mujer, porque es una de las infecciones más frecuentes por un hongo que es bastante, bastante inofensivo. Pero ya cuando estamos hablando del papiloma, puede ser que empiecen con lo que viene a ser una leucorrea, que viene a ser un flujo más abundante, que viene a ser un amarillo verdoso, que huele un poquito diferente. Más adelante, Marquito, puede ser que la chica empiece a tener una verruga. No siempre llegan a tener verruga. Esto es importante. Pueden tener el papiloma y no tener verruga, porque luego muchas de las veces se cree que siempre con la aparición del papiloma se van a presentar las verrugas. No todos los tipos virales de papiloma llegan a presentar la verruga. Ahora, cuando se llega a presentar la verruga, no necesariamente está al interior de la vagina. Puede ser que se le presente a la mujer en lo que vienen a ser las paredes externas de la vagina. En el hombre puede ser que se le presente en lo que es el pene, en lo que viene a ser el escroto, en lo que es la bolsa testicular. Entonces, puede ser que a cualquiera de los dos se les lleguen a presentar una especie de verruga en lo que viene a ser estas. Entonces, no necesariamente va a ser al interior de la vagina y no necesariamente también se va a presentar la verruga. Puede ser que ya se tenga la cuestión del papiloma, pero todavía no hay sintomatología. De ahí, Marquito, la presencia, lo importante de cuando ya las chicas están teniendo actividad sexual, que puedan hacerse inclusive el Papa Nicolau.
22: Oiga, doctor, ha habido también mitos en cuestión de que a mayor vida sexual podría ocasionar exactamente ese cáncer cervicouterino o ese virus del papiloma. ¿Eso qué? ¿Por qué dije tanto mito con respecto a esto?
26: Bueno, mira, aquí la cuestión es de que efectivamente se ha visto que en la actualidad ya hay más actividad sexual. se ha visto que tanto el hombre como la mujer, y yo esto siempre lo digo con todo respeto, pero con base a estadísticas, ya un chico puede tener más de una pareja sexual, y la chica igual puede tener más de una pareja sexual. Entonces, sí se ha visto un incremento en la frecuencia de la actividad sexual, tanto en hombre como en mujer. Y no solamente eso, mencionábamos hace un momento de que, por ejemplo, estamos hablando que hace 30, 40 años, el inicio de la actividad sexual era después de los 20 años. Ahorita se maneja en promedio los 15 años. Entonces, ha habido aumento de la frecuencia de la actividad sexual, de las parejas sexuales. Esto, definitivamente, Marquito, sí va con relación al aumento del papiloma. Entonces, más que un mito, se puede decir que sí es una realidad. El aumento de las parejas sexuales y de la frecuencia sexual sí va totalmente en relación y es proporcional a la frecuencia de algunas enfermedades de transmisión sexual y en este caso del papiloma. Entonces, sí es una realidad.
5: Oiga, doctor, ¿y este entonces afecta más a mujeres o a hombres?
26: Afecta igual, pero también hay que tomar en cuenta que la cavidad vaginal es más proclive para poder dar más sintomatología. Estamos hablando de que en el hombre, por ser un órgano, vamos a decirlo de esta forma, externo, puede ser que el hombre no tenga mayor problema. Es más, puede que sí tenga algún tipo de los virus oncológicos agresivos al ser humano y no tenga mayor sintomatología. En cambio, en la mujer, por ser una cavidad, por tener humedad, por tener las características anatómico-fisiológicas, en ella sí se puede presentar con mayor frecuencia tanto la sintomatología como algún tipo de problemas que en el hombre no se van a frecuentar. Entonces, en los dos se puede presentar, pero sigue siendo más frecuente en la mujer en una proporción aproximadamente de 5 a 1.
5: Oiga, ¿este virus del papiloma humano únicamente se presenta en partes genitales o en alguna otra parte del cuerpo?
26: Aquí hay que ver el tipo del virus. El papiloma se te puede presentar en otra parte del cuerpo, ¿sí? Pero estaríamos hablando de que es una variante del papiloma humano. O sea, estamos hablando, por ejemplo, que puede ser que la llegues a presentar en las manos. Un lugar característico puede ser la región unguial. La región unguial es a donde termina la uña hacia arriba, no hacia abajo. Esa es la parte blanquita de la uña. La que se ve por acá arriba, ¿verdad?
5: ¿Ahí se puede presentar?
26: Ahí se puede presentar. También se puede presentar en codos, se puede presentar en rodillas. Ese puede ser una variante, pero sí es del papiloma, pero definitivamente no va a ser de los tipos oncogénicos. Entonces, ahí en el cuerpo se puede llegar a presentar el papiloma. Cuando se presenta en estas regiones, no necesariamente es porque el paciente tiene alguna enfermedad y tampoco necesariamente porque tuvo algún tipo de actividad sexual. Estamos hablando de que es un tipo de papiloma que se presenta corporal, nada que ver con la cuestión sexual. Esto es importante, ¿verdad? Tú puedes llegar a tener un tipo del virus del papiloma en el cuerpo, pero nada que ver con la cuestión sexual. Entonces, a tu pregunta, pero sí se puede presentar en alguna región del cuerpo, Marquito.
5: Oiga, doctor, ¿y esto puede dañar este virus del papiloma humano? ¿Hasta dónde puede llegar de no atenderse a tiempo, doctor?
26: Bueno, cuando estamos tomando en cuenta de que el virus del papiloma humano te puede llegar a presentar verrugas, te puede llegar a presentar formaciones acuminadas, puede llegar a dar mayores problemas muy, muy importantes. Si estamos tomando en cuenta, entonces, sobre todo, si según las estadísticas, nuevamente lo menciono, el grupo etario en donde más se presenta viene a ser entre los 20 y los 30 años. Hacia abajo, antes de esta edad, viene a estar un poquito disminuido y después de los 30 años vuelve a disminuir. Pero si estamos tomando en cuenta el grupo de mayor presencia, viene a ser entre los 20 y los 30 años. ¿Esto qué nos quiere decir, Marquito? Pues que ese sería el grupo de mayor riesgo y probablemente el grupo en donde, fíjate, a pesar de que está rebasando los 20 años, ¿por qué se presenta ahí? ¿Qué están teniendo actividad sexual sin protección? ¿Están teniendo diferentes parejas sexuales? ¿Qué está sucediendo? No podríamos decir de que entre los los 20 y 30 años sea la presencia de otro tipo de enfermedades, porque también puede estar relacionado con diabetes, con hipertensión, con lupus, con algún tipo de enfermedad que te inmunodeprima. Pero entre los 20 y los 30 años no es lo más frecuente. Entonces, nos lleva directamente, Marquito, a que están teniendo actividad sexual desafortunadamente sin protección y probablemente con más de una pareja.
5: Ay, doctor, y cómo es hoy en día que hay más facilidad también de salir para todos lados, de viaje y todo, pues ya me imagino cómo va a estar toda la población, ¿no? Porque incluso se hablaba mucho que ya hay esas generaciones ya que creen que el VIH y esos virus forman parte como de un mito, ¿no?
26: Sí, no, es que eso que estás diciendo es muy, muy importante. También hay que tomar en cuenta, por ejemplo, del VIH. Uh-huh. Por ahí veíamos algunas películas y demás que hacen referencia. Uh-huh. Y cuando esto hace su aparición, pues definitivamente el 90% de las personas que se llegaban a infectar en el VIH, uh-huh, pues sí tenían pues un deceso desafortunadamente mortal.
5: ¿Pero qué les parece si nos vamos a una brevísima pausa y regresamos a este programa Estilo de Vida?
6: 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Ácido alfa lipoico. El ácido alfa lipoico es un antioxidante que se produce de forma natural en el cuerpo. También se puede ingerir en alimentos y en suplementos. Es considerado como el antioxidante universal, ya que es tanto soluble en agua como soluble en aceite. Algunos de sus beneficios son brindar protección al cerebro y también ser útil en ciertas enfermedades del hígado, como la neuropatía diabética. El ácido alfa-lipoico reduce los síntomas de neuropatía diabética, principalmente dolor, entumecimiento en extremidades inferiores y ardor. En la dieta de diabéticos tipo 2, aumentó un 30% los niveles saludables de insulina, incrementando notablemente la utilización de glucosa en la sangre. Para el caso de los diabéticos en particular, es un nutriente que mejora notablemente su calidad de vida. Vamos a una breve pausa y regresamos a su programa Estilo de Vida.
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0: Estilo de Vida de Jerry Medina. Aquí estamos con todos ustedes y el doctor Víctor López Ocampo, especialista médico de los consultorios de Polanco, y nos está hablando sobre el virus del papiloma humano. ¿Este es común de contagiar, doctor?
1: Sí, desafortunadamente sí, desafortunadamente sí. Se menciona que dentro de la población sexualmente activa, aproximadamente hacia los 40 años, son las estadísticas, yo así lo vuelvo a mencionar, más del 60% de las mujeres ya tuvieron contacto con algún tipo del virus del papiloma humano. Entonces, si estamos hablando que más de la mitad de la población en etapa productiva, en el sexo femenino, ya hacia los 40 años ya tuvo contacto con algún tipo de papiloma, pues estaríamos hablando de que es una cifra extremadamente alta. Y aquí hay que mencionar que se dice mucho de que pues es independiente de la cuestión social, de tu actividad académica, de tu cuestión laboral. O sea, aquí nos tendríamos que remitir mucho, Marquito, a que, y eso también me gusta mencionarlo, luego creemos como que la actividad sexual va muy de la mano con la educación sexual. Así es, sí. Y todavía no, o sea, todavía hay muchos huecos que debemos de satisfacer en la información que le damos a los jóvenes, principalmente a las personas sexualmente activas, para que sepan. Aquí, ¿qué te puedo decir, Marquito? ¿Cómo es la mejor forma de protección para que no exista la transmisión? El preservativo. Sencillo, el preservativo. Y luego, muchas de las ocasiones, aún el preservativo, la pareja no lo utiliza de la forma más adecuada. Entonces, tenemos que ver la forma de minimizar, de disminuir, de cohibir la transmisión, porque no es posible que sea una de las enfermedades con mayor índice de contagio. Entonces, algo nos está fallando en lo que viene a ser la salud pública. Pero esto también te lo puedo decir, Marquito, esta es una situación a nivel mundial, ¿eh? No es algo que sea en México, sino según los estudios a nivel mundial, viene a ser el papiloma la principal enfermedad de transmisión sexual. Ahora, bien importante nuevamente mencionar, ¿cuál es el problema real de lo que viene a ser el papiloma? Su estrecha relación de los grupos oncogénicos con la presencia de cáncer cérvico-uterino. Se ha visto que una mujer que tiene cáncer cérvico-uterino y se hace el estudio, la probabilidad de que haya tenido el contacto con el papiloma es arriba del 90%. Bratísimo. O sea, no hay que decir que todas las chicas que llegan a tener cáncer cérvico-uterino necesariamente tuvieron papiloma, pero se está viendo que arriba del 80-90% sí tuvieron contacto con el virus del papiloma. Entonces, eso nos lleva a cifras alarmantes. Ahora, también hay que mencionar que en el hombre puede haber cáncer de pene, puede haber cáncer testicular, puede haber cáncer de escroto. También hay que mencionar, Marquito, que por la actividad sexual, no necesariamente en vagina o en pene se puede presentar el papiloma. Se puede presentar en la región anal también, o en la región perineal, en lo que va entre lo que es la vagina y el recto, igual en el hombre. Entonces, anal, perineal, en el escroto, en el pene, la vagina, y una cuestión importante también puede ser en la cavidad orofaringea. Estamos hablando en lo que viene a ser la parte posterior de la boca. Todo esto nos lleva de la mano entonces, Marquito, a tener mucho cuidado y mucha protección. Yo sé que cuando una pareja va a tener relaciones sexuales y que no tiene mucho que se conocieron, pues no pides antes saber tu certificado, tu constancia de no papiloma y demás, ¿verdad? Aunque sería lo más adecuado.
0: Claro.
1: Pero eso te lleva de la mano a tener en cuenta que la posibilidad de infectarte en una relación sexual casual de papiloma es muy alta.
0: Oiga, doctor, ahora, esta enfermedad, por ejemplo, una vez que se adquiere, más o menos como cuántos meses pueden llegar a pasar de que se contagie la persona y a que ya esté primero incubado y después se desarrolle.
1: Para que una persona pueda llegar a tener síntomas

0: Traumatología puede pasar hasta un año.
1: Ay, en la
0: Puede pasar hasta
1: cara.
0: un año, e inclusive hay chicos, chicas que pueden tener alguna variante del papiloma y no tener ninguna
1: Híjole.
0: sintomatología. También es importante decir que quitando las cepas oncológicas, en el 60% o 70% que se hayan infectado de papiloma, pueden tener una cura solita, espontánea, porque también aquí hay que ver. Entonces, todos los chicos, chicas que se enferman de papiloma, ¿qué va a pasar? ¿Qué tratamiento? En un alto porcentaje pueden tener una muy buena respuesta inmune y tener una cura sin mayor problema. Pero para eso entonces tenemos que ver qué tipo de cepa estamos presentando, porque si estamos hablando de las cepas oncológicas, ahí no nos podemos esperar a que pueda haber algún tipo de cura espontánea. Entonces el tratamiento podría ser quirúrgico. También hay que mencionar, Marquito, que se manejan vacunas, manejan vacunas para el papiloma. Regularmente se le aplica a las niñas, ¿verdad? Entre los 12 y los 26 años. Se han hecho estudios en donde también para que también se le pueda aplicar a los varones estrictamente entre los 15 y los 18 años. En algunos países de Europa ya se les aplica a los hombres.
1: ¿Esto es
0: Aquí
1: antes
0: en
1: de la vida
0: México
1: sexual o durante la vida
0: se
1: sexual?
0: puede decir que es alterna. Estamos tomando en
1: Así.
0: cuenta, por ejemplo, que a la mujer va entre los 12 y 26 años y en el hombre aproximadamente entre los 13 o a los 15 a los 18 años.
1: Ya
0: Pero
1: más grandes, ¿no?
0: se está viendo los grupos de alto riesgo y aparte de los grupos de alto riesgo, la prevalencia de las cuestiones inmunes. Son los grupos en donde se debería de estar aplicando. Pero también tu pregunta es buena en el sentido y a los demás ya no. Pues se está viendo, se han hecho estudios para que vean si se puede ampliar y que se dé a una población más grande. Pero en la actualidad y cuando menos en México está entre los 12 y los 26 años en la mujer y en el hombre todavía no se aplica.
1: Oiga, doctor, ¿y esto puede ocasionar esterilidad?
0: Definitivamente
1: Ah,
0: sí. Hay
1: sí.
0: que tomar en cuenta porque tú has preguntado el cuadro clínico. Dentro del cuadro clínico, si nosotros nos vamos un poquito inclusive antes de la presencia del cáncer, vamos a ver que la mujer principalmente puede tener sangrados transvaginales diferentes a lo que viene a ser la menstruación, un flujo vaginal anormal, o sea, que puede oler mal, que puede tener diferentes características, diferente color. Puede tener dolor pélvico, también puede haber dolor al momento de tener actividad sexual que regularmente no la hay. También la chica o el chico pueden tener frecuentes infecciones de vías urinarias. Ya cuando esto ha avanzado y ya tenemos la sospecha de un probable cáncer, en los dos puede haber edema o hinchazón de miembros inferiores. Ya cuando seguimos con la sospecha, inclusive Marquito, de que se nos esté presentando un cáncer, puede haber fatiga, puede haber pérdida de peso, puede haber falta de apetito. Entonces el
1: O sea, todo
0: cuadro.
1: eso Ecuador provoca el día con el virus.
0: Sí, pero ya cuando tenemos el virus establecido, avanzado y con el cuadro clínico, e inclusive, por ejemplo, esto se ha visto en diferente presentación del cáncer, Marquito, en donde cuando estamos sospechando un probable cáncer es porque el paciente te empieza a bajar de peso, ¿eh? De repente tú lo ves y te dice, doctor, en un año he perdido 10 kilos. Definitivamente hay estudios que vas a hacer, la diabetes, hipertensión, alguna enfermedad autoinmune, pero si por ahí todo anda bien, también tienes que pensar en un cáncer. Y no necesariamente el cervicouterino, una de las características, Marquito, del cáncer es la pérdida de peso, casi que en cualquier parte del organismo.
1: Fíjense nomás, entonces, ¿y las defensas cómo quedan, doctor?
0: Cuando aquí tenemos buenas defensas, como decíamos, puede ser que el virus del papiloma humano se autolimite. También puede ser que por medio de la vacuna logremos cohibirlo. Pero, por ejemplo, si el aparato inmune no está al 100%, recordemos que, por ejemplo, las cuestiones de la inmunosupresión nos va a llevar a hacer situaciones inesperadas. También hay que tomar en cuenta, por ejemplo, algún tipo de medicamentos, anticonceptivos, que todo eso entra mucho en relación con esta cuestión.
1: ¿Pero qué les parece si nos vamos a una brevísima pausa y regresamos a ese programa
0: Estilo
1: Estilo
0: de
1: de
0: Vida?
1: Vida?
2: Beneficios de consumir el factor de transferencia. Elimina las alergias, aumenta las defensas, elimina virus y bacterias, mejora la calidad de vida. Muy útil en los tratamientos de las enfermedades crónico-degenerativas. En pacientes con cáncer, disminuye efectos secundarios de quimioterapia y radioterapia.

0: Los probióticos equilibran tu flora intestinal, fortalecen tu sistema inmune y mejoran la absorción de nutrientes. 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
0: Vamos a una breve pausa y regresamos a su programa Estilo de Vida.
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0: Ya estamos de regreso en Estilo de Vida.
2: Y ya estamos de regreso en ese programa Estilo de Vida, de Jerry Medina, aquí en Grupo Fórmula, abriendo la conversación. Estamos con el doctor Víctor López Ocampo. Doctor, la gente está preguntando también si para el virus del papiloma humano existe cura o únicamente medicamento para poderlo ir llevando.
3: No, aquí qué bueno que lo preguntas, Marquito. Sí existe la cura. Esto es importante porque también muchas de las veces la información no es la adecuada. Cuando se detecta a tiempo el virus del papiloma humano, sí hay cura. Pero también aquí hay que mencionar que hay diferentes cepas, ya lo habíamos dicho, diferentes grupos. Entonces puede ser que tu paciente se te infectó, hombre o mujer, del grupo 20, vamos a pensarlo. Se le dio la cura, se le dio tratamiento, pero sigue teniendo su actividad sexual sin precaución y más adelante se te infecta del 22. Entonces, aquí hay que tener en cuenta de que el que se te dé la cura para un grupo no necesariamente te hace inmune a los demás grupos. Entonces, aquí puede haber lo que se le llama sobreinfección, que puedes tener tú la diferente grupo de papiloma presente. Pero estrictamente, y a tu pregunta, Marquito, sí hay cura. Pero sí, también siempre es bueno hacerse los estudios con la frecuencia adecuada para que entre más pronto se detecte, estamos hablando casi de que cualquier enfermedad, entre más pronto se detecte, y en este caso del papiloma, entre más frecuente y más pronto se detecte, la curación va a ser más importante.
2: Doctor, ahora, ¿qué, por ejemplo, qué vacunas hay que ponerse? ¿Y eso las tiene el sector salud o no?
3: El sector salud sí tiene una vacuna. Muy efectiva, es muy buena. En el comercio hay una vacuna que pues no juzgo prudente decir el nombre, ¿verdad? Uh-huh. Pero sí en el sector, de hecho hay dos. Hay dos ya, en el sector salud tenemos una, pero en el comercio hay dos. estrictamente tú también puedes ir y pedirla,
2: como
3: ¿verdad?
2: Como particular va y
3: la ve. Sí, como particular, el promedio tengo entendido que está como en 3,000 pesos, pero en particular tú ya también la consigues, pero siendo el sector salud, uh-huh. ya, de hecho la, ha habido las campañas en donde se les aplica a las niñas entre 12 y 26 años, muy efectiva, muy buena y sobre todo muy a tono. Hay que tomar en cuenta de que la vacuna te protege dentro de los grupos, te protege para 3 o 4 grupos oncológicos, que sería lo más importante. No necesariamente te va a proteger para todos, pero sí te protege dentro de 3 o 4 grupos oncológicos, que son de los más frecuentes.
2: ¿Y el VIH, doctor? ¿Ahí también lo protege o no?
3: No, aquí sí estaríamos hablando totalmente de una cuestión muy diferente, aunque sí podemos decir también aquí, y es importante mencionarlo, que hay personas que pueden ser portadoras de las dos cosas, definitivamente, ¿no?
2: Y son tratamientos distintos, me imagino.
3: Totalmente. Son virus diferentes, son tratamientos diferentes, se responde de una manera muy diferente. Tengo pacientes en donde son portadores, ya que se menciona, de VIH. Tú los ves y mira, adelante totalmente. Mencionábamos hace un ratito en donde cuando esto se descubre, hace la aparición del VIH, pues desafortunadamente casi que todos morían. En la actualidad se puede decir que casi todos viven y llevan una vida muy, muy adecuada, muy sana. Inclusive las tasas y los patrones víricos, muchas de esas veces son indetectables. Tú tienes pacientes en donde te ponen que sus condiciones víricas del VIH, estamos hablando, son indetectables, o sea, que definitivamente los tratamientos actuales, tanto para el VIH, y estamos hablando del papiloma, muy, muy eficaces. Probablemente de ahí venga entonces, Marquito, la cuestión de, pues también la cuestión de la apertura sexual, ¿no? Entonces eso nos lleva de la mano a que ahora nos enfrentamos a etapas más tempranas con la presencia de este tipo de enfermedades.
2: Para quienes ya la han adquirido, doctor, entonces es una dosis, dos dosis o dependiendo de cada cuerpo.
3: Estaríamos hablando de la vacuna.
2: De la vacuna del virus del papiloma.
3: Cuando ya adquirieron el virus del papiloma, la vacuna estrictamente ya no es útil. Ya no es útil. Aquí estaríamos hablando que la vacuna debe de ser antes. Antes de que tú te infectes. Tu pregunta también hace un rato fue, por ejemplo, en el sentido de las edades a las cuales se les aplica la vacuna antes de la actividad sexual, es lo que se busca, efectivamente, que se les aplique principalmente a las niñas, por ejemplo, a los 12 años, antes de la actividad sexual, porque, pues, desafortunadamente, ahora lo tienen cada vez más, más jóvenes. Entonces, se debe de aplicar la vacuna antes de la presencia del papiloma. Ya cuando tienes el papiloma, ya estás inoculado, estrictamente la vacuna ya no te va a funcionar.
2: ¿Y entonces qué tratamiento tendría que ser? ¿Otra
3: Aquí
2: cosa?
3: Estamos hablando de que si es, por ejemplo, un virus de los oncológicos que hemos mencionado, dentro de los principales del 16, 18, que hacen una aparición muy importante, puede ser quirúrgico. ¿Cuáles? Pues en un momento dado se puede abordar directamente la cavidad vaginal, el pene o el escroto y estar quemándolos. Se puede quemar de alguna forma, se dice, con criocirugía, es uno de los tratamientos, o sea, con hielo. Uh-huh. Estrictamente es una terapia en donde se hace la criocirugía para estar tratando de quitar lo que viene a ser el papiloma, lo que viene a ser el condiloma. Cuando una chica llega a tener lo que viene a ser ya este tipo de situaciones, se ve alarmante, ¿eh? O sea, estaríamos hablando que las verrugas llegan a salir de la cavidad vaginal y se ve alarmante, no debemos de tener.
2: ¿Son como erupciones?
3: Exactamente, o sea, no nos vayamos con la idea de que te sale uno que otro barrito, no. Cuando te llega a salir mucho, te sale casi como un racimo de uvas, o sea, tampoco quiero alarmar, pero lo que sí debemos de hacer es tener la precaución de atendernos a tiempo, de cuidarnos, tanto el hombre como la mujer, hacerse los estudios, sobre todo la protección al momento de actividad sexual. Y, pues bueno, yo en lo particular siempre lo digo, o sea, si van a tener actividad sexual pues las menos parejas, ¿verdad? Lo ideal por ahí cuando a alguien diabético le digo reduzca su cantidad de azúcar, uh-huh. y algún otro compañero me dice es que la indicación no es reduzca su cantidad de azúcar, deje el azúcar. Yo aquí estaría diciendo reduzca su cantidad de parejas sexuales, pues la indicación sería la monogamia, ¿verdad?
2: Exacto.
3: O sea, una sola pareja sexual.
2: Oiga, doctor, y una cosa, entonces, ¿hay algún suplemento que también podemos tomar?
3: Bueno, aquí lo que nosotros vamos a buscar es el factor de transferencia. El factor de transferencia va a ser un estabilizador del aparato inmune. No es lo mismo, ¿verdad?, que cualquier virus me agreda y me tome en una etapa débil al factor de transferencia. Dependiendo del momento de la infección, es como tú lo vas a administrar. Pero mínimo se debe de administrar lunes, miércoles y viernes en ayuno. Regularmente es una hora antes de lo que viene a ser el desayuno. Si tú ya estás presentando la infección, la puedes puedes administrar el factor de transferencia todos los días, de lunes a domingo, sublingual en ayuno. Entonces, aquí sí lo podemos decir definitivamente el factor de transferencia.
2: Doctor Víctor López Ocampo, ¿qué le parece si nos damos una brevísima pausa y regresamos a ese programa
3: Estilo de Vida?
0: Vamos a una breve pausa y regresamos a su programa Estilo de Vida.
4: Revista del Consumidor. Radio. ¿Sabías que un mal uso de tu rastrillo desechable no solo acorta su vida útil, sino que también favorece a la aparición de bacterias? Cuidar tu piel empieza desde saber elegir el producto correcto en el supermercado.
5: Quédate en Revista del Consumidor Radio.
6: Revista del Consumidor.
4: Los rastrillos desechables son herramientas de afeitado que tienen como objetivo ofrecer una opción práctica, higiénica y económica para el cuidado personal. Este tipo de productos son de uso limitado, ya que dependiendo de su calidad pueden durar de 5 a 10 afeitadas.
5: Su bajo costo los vuelve ideales para viajes o uso ocasional. Además, su distribución es amplia, pues se encuentran en supermercados, farmacias o tiendas de conveniencia. Están fabricados principalmente de plástico, lo que puede facilitar su manejo. Cuentan con un mango, un cabezal con navajas preinstaladas de acero inoxidable y una banda lubricante.
4: En el mercado podemos encontrar modelos para mujer y para hombre, y aunque la tecnología es similar, cada tipo de rastrillo se segmenta por género para adaptar su forma y banda lubricante a diferentes zonas del cuerpo. Esta segmentación responde a las necesidades prácticas y estrategias de marketing, que suelen reflejarse en los precios, ya que los productos de mujer son más caros que los de hombre.
5: Para ayudarte a elegir mejor, el Laboratorio Nacional de Protección al Consumidor puso a prueba la resistencia y desempeño de 26 modelos distintos, 13 modelos para mujer y 13 para hombre. Se realizaron distintas pruebas para comprobar que los empaques incluyeran la información comercial en español de acuerdo con las normas oficiales mexicanas. También se revisó a detalle el estado de las navajas, analizando el estado original del filo y que estuvieran libres de oxidación o cualquier daño.
4: También se determinó la carga máxima de los mangos antes de romperse. En este caso se convocó a un panel de personas consumidoras que calificaron aspectos como la efectividad en el afeitado, la experiencia de uso y el cuidado y protección que brindan a la piel.
5: En el caso de los rastrillos para mujer, los resultados fueron los siguientes. Todos los modelos analizados presentaron su información comercial correctamente. El modelo de la marca Chedraui presentó imperfecciones en las hojas, navajas. Tres modelos de Gillette, dos de Equate, Chic, Envisage y Bic obtuvieron la excelencia en la prueba de cuidado y protección de la piel. Los productos que calificaron con excelencia al promediar todas las pruebas fueron Bic, Envisage, Chic y tres modelos de la marca Gillette.
4: Ahora, en el caso de los rastrillos para hombre, se encontró que todos los modelos presentaron correctamente su información comercial. Tres modelos presentan imperfecciones en las navajas, Chedraui y dos de la marca Daycare. Cuatro modelos calificaron con excelencia en la prueba de cuidado y protección en la piel, tres de la marca Gillette y uno de la marca Envisage. Del Visage.
5: Usa tu presupuesto de manera inteligente. Presta atención a las recomendaciones de compra y uso. Compra tus rastrillos en comercios establecidos y revisa que el empaque esté en buenas condiciones. Guarda tu comprobante en caso de que necesites realizar algún cambio por defectos de fábrica. No compartas el rastrillo con otras personas, aunque sean de tu propia familia. Cámbialo cuando notes que necesitas hacer más presión para rasurar adecuadamente.
4: Usa gel o crema para afeitar. De esta forma tu piel sufrirá menos. Usa crema sin fragancia o aloe vera para cuidar tu piel después de afeitarte. Déjalo secar después de utilizarlo. La humedad puede dañar las navajas. Guárdalo en un lugar limpio y sin humedad después de usarlo.
5: Tu elección va más allá de la marca. Se trata de calidad, precio y sobre todo responsabilidad. Al terminar la vida útil de tu rastrillo, no olvides desecharlo de forma segura. Envuélvelo en material resistente o colócalo dentro de un envase vacío para evitar que las hojas queden expuestas. No olvides que la información es tu mejor aliada para consumir de manera responsable.
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1: Y ya estamos de regreso en este programa
2: Estilo de Vida.
1: De Jerry Medina aquí en Grupo Fórmula. En estas felices y amables madrugadas, ¿verdad, mi queridísima Miri? Esos pues ojillos sí. Tapatíos.
2: Pues tú dices que están felices las madrugadas, pero te creeré.
1: Pero bueno, el día de hoy estamos muy contentos, ¿verdad,
2: Miri? Hay que hacer muy zen en esta vida, en esta ciudad. Muy zen.
1: Exactamente. Y para eso tenemos al doctor Víctor López Ocampo. Bienvenido, mi queridísimo doctor. ¿Cómo está usted?
3: ¿Qué tal? Como siempre, me da muchísimo gusto estar con ustedes, Miriam Díez, Marco Antonio Silva. Qué placer encontrarnos nuevamente.
1: ¿Y de qué vamos a hablar el día de hoy, doctor?
3: Vamos a hablar de una situación que se presenta también con bastante frecuencia. Puede tener los grados alto, mediano, bajo, pero que luego también está mal diagnosticada y por ello tenemos nosotros que estar atentos haciendo los estudios. Vamos a hablar de lo que es la insuficiencia renal. Vamos a ver algunas de las cuestiones que están alternas, porque ¿por qué se llega o cuál es la situación que te lleva a tener la insuficiencia renal? Quiero adelantarme un poquito, si ustedes me lo permiten, y dos factores muy frecuentes en México que nos pueden llevar a la insuficiencia renal. Primero, desde luego, la diabetes. Pero hay otro factor y hay otra enfermedad, también las tenemos otras variantes, desde luego. Pero tenemos otra cuestión muy frecuente en México que nos puede llevar a insuficiencia renal: hipertensión arterial sistémica. Y a esta parte casi que no le damos la importancia. Regularmente un paciente que te lleva de la mano a la insuficiencia renal, casi que nos vamos con la idea de que es diabético. Pero hay veces en que no es diabético, es hipertenso.
2: Ándale,
3: y
2: cierto.
3: Y por ahí te viene la insuficiencia renal. Entonces, vamos a hablar de varias cuestiones, pero en especial de estas dos.
2: Y me imagino que debe de haber más causas de una insuficiencia renal, ¿verdad?
3: Las hay varias. Dentro de estas insuficiencia renal podemos tener lo que viene a ser una glomerulonefritis, que viene a ser una mala función propia del riñón. El riñón tiene sus estructuras, el glomérulo renal viene a ser dentro de las estructuras básicas del riñón. Puede ser la infección propia del riñón, puede haber una pielonefritis, una infección generalizada del riñón, una cistitis. Miri, Marquito, tan sencillo por decirlo de esto, una cistitis es una infección recurrente de la vejiga.
2: Ajá.
3: Ya ni siquiera es del riñón, pero es de las estructuras de la excreción urinaria.
2: ¿Y
3: la
2: se puede subir o qué?
3: Definitivamente, en una infección recurrente de la vejiga, que de forma ascendente también te va a llegar al riñón. La hipertensión, como lo estábamos diciendo, quistes renales, hay ocasiones en que los quistes están en una cuestión o en un lugar anatómico que están disminuyendo lo que viene a ser la función renal. Algunas cuestiones inherentes a los tratamientos de otras enfermedades. Al decir tratamiento de otras enfermedades, hay que tomar en cuenta de que un 60-70% de los medicamentos se excretan por orina, entonces salen por el riñón. Y el riñón hay veces que sufre por los tratamientos de otras enfermedades. Definitivamente las drogas, ¿verdad?, que estamos mencionando, que puede ser algo alterno, que algún paciente consuma drogas y que éste le dé problemas. Y podría ser también algo que se llega a presentar la preeclampsia, las chicas embarazadas, que se les puede llegar a subir la presión. Sí. Es una de las características definitivamente de la preeclampsia, que se sube la presión y esto afecta directamente al riñón.
2: ¿La deshidratación?
3: La deshidratación viene a ser un factor de lo que viene a ser insuficiencia renal aguda, muy frecuente. Lo que acabas de mencionar, Miri, o sea, estamos hablando de una persona que se deshidrata, definitivamente el primer órgano que va a resentir esta cuestión de la deshidratación es el riñón. Estaríamos hablando de que el promedio de agua que filtra el riñón al día es de 180 litros. O sea, estaríamos hablando de cifras espectaculares de lo que filtra el riñón. ¿Por qué? Porque 180 litros, o sea, bueno, es una cantidad enorme. Sobre todo si lo comparamos, imaginémonos que el riñón que nosotros tenemos es del tamaño de nuestro puño, para decirlo de forma práctica, ¿verdad? Lo que es de la muñeca al puño, entonces estrictamente viene a ser chico. Pero muy muy funcional. El riñón se encuentra en la parte posterior de la cavidad abdominal, a los lados de lo que viene a ser columna vertebral. El del riñón del lado derecho tiene un contacto estrecho con lo que es el hígado, y el del lado izquierdo tiene un contacto cercano con el vaso. Entonces, aquí tendríamos ya varias cuestiones anatómicas. Fisiológicamente filtra aproximadamente, como digo, casi 180 litros de agua, y dentro de estos 180 litros de agua se recuperan aproximadamente el 99%, y es lo que nosotros vamos a quedar, ese otro 1%, sería de un litro al litro y medio, es lo que una persona adulta en promedio es lo que va a estar orinando al día.
2: Entonces, antes de seguir, quisiera recalcar esto. ¿Cuánto es lo que debe de tomar una persona, cuántos litros debe de tomar una persona normal diariamente?
3: Se calcula, Miri, que en una persona adulta, pensemos en promedio entre unos 65, unos 70, y de peso también en una talla y en un peso adecuado, 60 kilos, sería entre litro y medio, 2 litros, okay, de agua. Aquí es importante, de agua es simple, de agua pura, vamos a decirlo así. Porque también se ha visto muchas veces en donde se te recomienda que tomes agua con algún tipo de sustancia que tampoco voy a mencionar. Agrégale un poquito de este polvo, agrégale un poquito de este polvo. No, es agua simple y agua pura, nada más. No le agreguen nada más, porque eso es lo que necesita el organismo. Ahora, tú hiciste una pregunta, Miri, en el sentido, por ejemplo, de la deshidratación. Estaríamos hablando que hay insuficiencia renal aguda y crónica. La aguda, todo va en cuestión al tiempo, es la que se te presenta en cuestiones de horas, de 2-3 días. Y la crónica, pues al cabo del tiempo, definitivamente de meses inclusive.
2: Pues una persona que no toma lo suficiente agua diaria.
3: Estaríamos hablando que puede llegar a tener problemas a largo plazo porque nunca toma agua, no está alimentando ese riñón. Pero una persona que sobre todo en épocas de extremo calor se somete a las temperaturas elevadas y demás, no toma agua, puede tener una deshidratación en ese día, y en ese día, por falta de líquidos, poder tener una insuficiencia renal aguda. Estaríamos hablando que ese día, por no tomar líquidos y por haberse expuesto a temperaturas extremas de calor, puede llegar a tener una insuficiencia renal aguda. En las cuestiones de lo que decíamos de otras enfermedades, regularmente nos iríamos a una insuficiencia renal crónica.
1: ¿Cómo empieza este problema de la insuficiencia renal? ¿Cuáles son, pues obviamente, las primeras cosas que afectan al riñón?
3: Sí, aquí nosotros tenemos que ver primero que nada, Marquito, ¿para qué sirven los riñones? Ya hemos dicho, por ejemplo, que los riñones van a filtrar la sangre, van a filtrarla, pero ¿para qué sirven estrictamente? Para filtrarla, ¿cuál es la función? Ellos van a dar varias funciones. Dentro de todo ello van a dar, por ejemplo, una regulación del equilibrio del medio interno con el medio externo, lo que nosotros llamamos una homeostasis. Esto va a ser controlando el volumen de los líquidos intra y extracelulares, lo que viene a ser en la piel, por ejemplo, lo que le da la tersura a nuestra piel, a las mucosas que estén bien hidratadas, ¿verdad? Inclusive al movimiento de nuestros intestinos. todo eso, ¿verdad? Estaríamos hablando que le va a dar una osmolaridad adecuada al plasma sanguíneo, que quiere decir que también influyen en la composición de la viscosidad de la sangre. Va a producir no solamente cuestiones de filtración, pero también va a producir, por ejemplo, hormonas. Una de ellas es la eritropoyetina. Esta es una hormona que regula la producción de los glóbulos rojos en la sangre. También va a producir otra hormona que es la renina. La renina tiene mucho que ver en la cuestión del control de la presión arterial.
1: ¿Por qué les parece si nos damos una brevísima pausa y regresamos a ese programa
2: Estilo de Vida?
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25: ¿Cómo se le decía en nuestros tiempos a los jóvenes, a los chiquitos? Les decíamos chavitos. Soy chavito, estás muy chavo, ¿qué onda, chavo? Y eso, pues obviamente, el chavo del 8, ¿no? Pero de repente empezó a cambiar. Antes de eso se usaba escuincle, ¿no? El escuincle, el escuinclito. Mi mamá dice que los jóvenes son chamacos. Pero ahora he visto que se ha proliferado el uso de cosas como morro. Morro que justamente viene de el norte y que se fue popularizando a toda la República Mexicana. Y ahora toda gente dice, bueno, llegó una morra. También para referirse a mujeres y pachavos.
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1: explorando la naturaleza.
2: Bosque de Arashiyama, Japón. Ubicado a las afueras de Kioto, este famoso bosque de bambú es un símbolo de la relación espiritual entre la cultura japonesa y la naturaleza. Aunque es más pequeño que otros bosques mencionados, su importancia cultural y estética es global. El sonido del viento meciendo las cañas de bambú es considerado por los visitantes como una experiencia meditativa única. Representa la gestión sostenible de los recursos y la belleza del orden natural en Asia.
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3: Y ya estamos de regreso en este su programa
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3: Jerry Medina. Aquí estamos en Grupo Fórmula con el doctor Víctor López Ocampo. Adelante, doctor.
23: Gracias, Marquito. Quise decir lo anterior porque a tu pregunta de el mal funcionamiento de los riñones, ¿a qué nos lleva? Pues entonces, si nos damos cuenta, perdemos totalmente la homeostasis, que es el equilibrio de nosotros con el medio interno y externo. O sea, nosotros debemos de estar en un equilibrio con el medio ambiente, pero también debemos de tener un equilibrio interno.
24: Claro.
23: Nos lleva a la mala producción, por ejemplo, de los eritrocitos. Nos lleva a la mala, cuando el riñón está funcionando mal, al mal control de la presión arterial. O sea, puede ser que la persona no sea ni hipertensa ni hipotensa, pero si el riñón le empieza a mal funcionar, ya no controla bien lo que viene a ser la presión arterial. El riñón tiene un estrecho contacto con la cuestión cardíaca. Si el riñón no te está funcionando bien de forma alterna, porque es casi que subsecuente, luego vamos a tener fallas cardíacas. El riñón tiene la cuestión dentro de la filtración de sacar sustancias como el amoníaco, por ejemplo, tóxicas. Entonces, si estas no se están sacando, podemos llegar a tener una confusión mental importante, podemos tener lo que es el desmayo, va a haber una mala función de todo el organismo. Y pues aquí podemos comentar, para finalizar esta parte, no se concibe la vida sin el riñón. No hay forma. Sin el riñón no hay vida. Pues estamos tomando en cuenta que está mal funcionando, debemos de buscar otra alternativa. En el ser humano se buscan alternativas mecánicas como la hemodiálisis, como la diálisis peritoneal, o en un momento dado llegar inclusive al trasplante renal. Pero tenemos que ver la forma de estar purificando esta sangre en un momento dado que el riñón ya nos esté fallando.
24: Oiga, doctor, ¿puede explicarnos qué diferencia hay entre la diálisis y el otro que dijiste?
23: Diálisis y hemodiálisis.
24: Y una pregunta, porque me lo dijeron y yo no lo sabía, claro. La ficha negra de la ignorancia basó en mí. Pero un amigo, el hermano de un amigo, le hicieron un trasplante, le pusieron un riñón, pero le dejaron, ahora tiene 3 riñones, 2 que no le sirven y el que sí sirve. O sea, le quitan el riñón que no sirve.
23: Aquí hay que ver, es una cuestión técnica muy importante. Ahorita vamos a empezar por esta segunda parte de tu pregunta y nos vamos después a lo que es la hemodiálisis y la diálisis. Pero es que esto que estás comentando, por ejemplo, que ahora tiene 3 riñones, habría que ver y confirmar si es así, porque también hay que tomar en cuenta...
24: 2 no sirven y 1 sí, el que le trasplantaron sí.
23: Pero lo que pasa aquí, se ha visto también, podría ser a criterio del médico, pero se ha visto, mire, Marquito, de que cuando un riñón no te sirve, es más el daño que te puede ocasionar si lo dejas a que si lo quitas, ¿verdad? ¿Por qué? Porque viene a ser un elemento muerto que ocupa espacio y que tiene la capacidad y posibilidad de descomponerse. Si esto llegase a suceder, es más el problema que te puede ocasionar. Regularmente, cuando un riñón deja de funcionar, el cirujano opta por extraerlo, por quitarlo. Ahora, en un momento dado que el cirujano haya optado por hacer el trasplante y que se haya conseguido el trasplante, pues necesariamente va a tener que utilizar la infraestructura de uno de los dos riñones, ¿verdad? Exacto. Porque se va a tener que conectar a lo que es el uretero, claro, a lo que viene a ser las cuestiones propias del riñón anterior. Ahí es a donde se va a conectar al nuevo riñón.
24: Entonces, a lo mejor me chorearon.
23: No sabría decirte, pero en la mayoría de las ocasiones, cuando el riñón deja de funcionar, se extrae. Se extrae porque viene a ser ya un cuerpo extraño que te es más nocivo que benéfico. Entonces, regularmente eso se hace.
24: Y para conseguir un riñón, que te lo den en donación, pueden ser años.
3: Claro.
23: Aquí hay que tomar en cuenta varias cosas. Puede ser de que, para empezar, que encuentres el donador. Aparte de que encuentres el donador, que encuentres que sea compatible, porque no necesariamente pensemos que un hermano te quiere donar un riñón, no necesariamente puede ser compatible. Entonces, es complicado en México. Todavía, sí lo digo bien, todavía nos falta un poquito adentrarnos más en esta cultura de la donación de órganos, porque sí, efectivamente, como bien lo mencionas, Miri, no necesariamente es tan fácil conseguir un riñón. Yo me he encontrado en casos, para mí, dramáticos, si lo puedo aquí ya mencionar. A mí no me gusta meterme mucho en eso, pero pues sí lo voy a mencionar. Cuestiones hasta religiosas para cuestiones de trasplante, en donde yo he visto situaciones que para mí han sido dramáticas por cuestiones religiosas que no aceptan un trasplante. Tuve alguna vez algún
24: ni
23: paciente.
24: Transfusiones de sangre.
23: No, tuve alguna vez un paciente, me fue a ver y me decía: oiga, doctor, es que pues he sabido que hay cuestiones alternativas. Y la plática y la charla normal, ¿no? Y dentro de ello me dicen, y es que, pues, bueno, tenemos la cuestión del trasplante, y pero pues queremos ver cosas que no sean esas. Y yo sinceramente les dije: bueno, a ver, si ustedes ya tienen un trasplante confirmado y el médico lo acepta y es compatible, pues ya que andan buscando.
3: Claro.
23: Yo se los dije: no, ya no busquen sobre trasplante.
24: Claro.
23: Y me dijeron: es que por cuestiones religiosas, que no es el tema, ¿verdad? Pero dijeron: no, no se puede. Yo dije: bueno, no hay más que hablar, yo en eso ya no me meto.
24: Pues no.
23: Pero sí es difícil.
24: No, además verlo, tu ¿no? labor es salvar vidas.
23: Sí, no.
24: A ti la religión te viene valiendo sorbete, mientras que puedas salvar una vida, esa es tu religión.
23: Y ahí, efectivamente, Miri, y ahí pues yo dije: no, pues yo, era los que tomaban la decisión eran los papás, ¿eh? Y decían: no, es que a él no se le va a hacer el trasplante. Él era un chico de 20 años, pensemos.
24: Ay, jovencísimo, no, una pues, vida por delante.
23: También aquí hay que tomar en cuenta, Miri, Marquito, por ejemplo, que tú puedes entrar a un programa de lista de espera para trasplante de riñón o de otros órganos.
24: Sí.
23: Pero ya que estamos hablando de eso, hay que mencionar que, por ejemplo, ya cuando se decide en el grupo médico a quién se le va a dar el riñón, se decide a una persona que le sirva, que le funcione, que tenga buen pronóstico de vida. Definitivamente hay personas a donde pues tal vez ya no se oiga del todo bien, ¿verdad? Pero que porque son, que tienen otras enfermedades, que por la edad, pues definitivamente dejan de ser candidatos. Entonces, oiga, el grupo médico va a buscar a quién le funciona, quién tiene buen pronóstico de vida y
24: sí,
23: sobre
24: hombre.
3: ¿Cuántas funciones realiza el riñón aproximadamente?
23: Muchísimas. Dentro de ellas estábamos mencionando la de filtración, la de secreción. Aquí es importante mencionar, secreción no es lo mismo que excreción. Secreción es que te regula, por ejemplo, las funciones de la eritropoyetina, también de la renina, que regula la presión arterial, la homeostasis. Tiene mucho que ver con la cuestión también de cómo va a funcionar, cómo te vas a desarrollar tú en las cuestiones de la formación de la sangre, en situaciones neurológicas, tiene que ver mucho con el corazón. Entonces, son muchas, muchas las funciones. Ahora, si lo quisiera y lo pudiera yo englobar, pues la sangre circula por todo el organismo, por todo. Entonces, si en un momento dado esta sangre está impura, no tiene las características adecuadas que el riñón le debe de proporcionar, pues las funciones de todo el organismo van a decaer.
24: Caes. Doctor, hablando, para terminar lo del trasplante, ¿es cierto o no es cierto? Pregunto. En el momento en el que te trasplantan, ¿después tienes que tomar un medicamento para que no haya rechazo?
23: Regularmente se hace en la mayoría de los trasplantes, no solamente de riñón, sino de otros órganos.
24: Aunque seas compatible.
23: Aunque seas compatible, se te manejan algún tipo de medicamentos, regularmente son un poquito inmunosupresores para que tu organismo no realice la función propia que todos tenemos. Cuando nosotros tenemos una agresión por bacterias, virus, parásitos, lo que tú quieras, nuestro organismo se defiende. ¿Por qué? Porque está detectando un organismo o una estructura ajena. Como está detectando una estructura ajena, el organismo activa su aparato inmune. Entonces, aquí el riñón es una estructura ajena. Se tiene que dar inmunosupresores en lo que se reconoce nuevamente este riñón.
3: Okay. ¿Pero qué les parece si nos vamos a una brevísima pausa y regresamos a ese programa? ¡Estilo de vida!
5: 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Vamos a una breve pausa y regresamos a su programa Estilo de Vida.
7: China abrirá el primer hotel del mundo atendido enteramente por robots. El hotel con servicios robóticos integrales abrirá sus puertas en la isla artificial occidental del enlace Shenzhen-Chongqing y será parte del megaproyecto de infraestructura en el área de la Gran Bahía de Hongdong, Hong Kong-Macao. Los servicios, desde la recepción de huéspedes, la asistencia con el equipaje hasta el servicio de habitaciones, serán brindados por robots desarrollados por la empresa china Pudu Robotics. El proyecto desarrollado en una alianza estratégica con la empresa Shenzhen Cultural Tourism Industry Development también ofrecerá servicios de entrega de alimentos y limpieza a cargo de robots que incluso se encargarán de las patrullas de seguridad. El hotel contará con 44 habitaciones de alta gama, restaurante y un gimnasio que funcionarán bajo un sistema de servicios inteligentes de circuito cerrado. Informó Aide Rivera. 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
8: Los Royals y el Mundial. No solo la afición, sino que los Royals también participan en la fiesta del balompié cada 4 años. En 1966, la reina Isabel II entregó el trofeo a Inglaterra en Wembley tras su histórica victoria. En Qatar 2022, el rey Felipe VI de España viajó a Doha para apoyar a su selección de la Roja. Además de aparecer en el video de la presentación de la selección española, el rey vendrá a apoyarlos a un partido en Guadalajara. El rey Harald de Noruega, sus 89 años, fue quien presentó en un mood vikingo a la selección de fútbol. Y hay más, se espera que el príncipe William, que es muy futbolero, y su hijo George viajen a Estados Unidos para apoyar a su selección. Sí, ellos también se contagian de este ambiente mundialista y los veremos a todos gritando a su selección ¡Gol! No son cuentos de hadas, son historias reales.
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9: Letras con Primitivo Olvera. El amor entre la selección brasileña de fútbol del Mundial México 70 y los habitantes de la ciudad de Guadalajara marca la historia de un joven tapatío quien, tras perder a sus padres, emigra a Brasil para construir una vida. Tras años de escasa fortuna y un triple fracaso en el amor, encuentra su última oportunidad en una idea tan descabellada como desesperada. El montaje de una obra inspirada en el equipo verde amarela de Pelé, Rivelino, Tostao y compañía es el proyecto que cambiaría su destino. Armado de ganas, recluta a un puñado de improvisados y encuentra a un dudoso empresario apodado El Tigre, quien financia una gira por el Bajío. Al llegar a México, la trama se descubre. El Tigre no es un empresario, la gira no existe. La obra es en realidad un mecanismo para lavar dinero sucio. La historia delirante se titula Al estilo Jalisco. Una lectura gozosa y gustosa, oportuna en temporada mundialista.
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12: La miel es el único alimento que no se echa a perder. Se han encontrado frascos antiguos todavía comestibles hoy.
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3: Y ya estamos de regreso en este programa Estilo de Vida.

0: Pero de inicio, tu organismo tiene esa reacción natural propia de hacer un rechazo. Y es el rechazo natural. Preguntabas hace un momento también, Marquito, por ejemplo, lo que viene a ser el tamaño del riñón. El tamaño de un
1: Rico.
0: riñón mide aproximadamente 12 centímetros de largo por 6 de ancho. Estaríamos hablando, pues como decíamos, del tamaño de tu puño, ¿verdad? 12 centímetros de largo, 6 de ancho. Pesa aproximadamente entre 100 y 150 y 170 gramos en el adulto promedio, digamos de 1,60 a 1,70. Si observamos, viene a ser pues una estructura más o
1: Chiquito,
0: menos pequeña, pero
1: pero
0: muy,
1: son dos.
0: muy funcional. Sí, también eso que estás mencionando, Miri, pero son dos. Regularmente cuando hablamos del riñón, ¿verdad? Decimos, y es que el riñón por aquí o el riñón por allá, pero viene a ser únicamente la cuestión de semántica, porque pues sí, efectivamente
1: Son
0: son dos,
1: los.
0: pero que funciona como uno solo.
2: ¿Qué tan delicado es el riñón?
0: Es delicado, si sí es delicado,
2: Oh.
0: tenemos que tenerle mucho cuidado, debemos, como también lo mencionaste, Miri, tomar el agua suficiente, debemos de no consumir medicamentos, hay medicamentos ya bien conocidos.
1: Y dice ahí.
0: Bueno, exactamente, esto también que acabas de decir es cierto, ¿verdad? Que luego compramos medicamentos y el medicamento trae la leyenda que puede ser agresivo al riñón. Aquí ya también en otras ocasiones hemos hablado qué tanta o qué tanto beneficio te da a ti como médico mandar, por ejemplo, un medicamento sabiendo que te puede dar el riñón. Ahora, también hay que tomar en cuenta que puede ser un medicamento que lo vas a usar hoy, mañana y lo vas a dejar de usar un mes o 2 meses. Entonces, pues estrictamente no te va a causar daño. Pero si lo estás usando con la frecuencia relativa muy oportuna, entonces puede que sí te haga daño. Entonces aquí debemos de tener en cuenta de que hay medicamentos, hay cuestiones elementales, por ejemplo, como un golpe en el abdomen te puede dañar el riñón, un accidente en donde tengas un sangrado, uno de los principales órganos que luego luego sufre por una hemorragia es el riñón. Mencionaste también hace un rato, Miri, lo que viene a ser la deshidratación, falta de líquidos también te puede dar una mala función del riñón. Entonces, a pesar de que viene a ser un órgano muy funcional, pero le debemos de tener bastante, bastante cuidado. Aquí también nosotros debemos de tomar en cuenta, Miri, Marquito, por ejemplo, de que el riñón lo podemos agredir de varias formas. Cuando empezábamos el programa quise mencionar de algunas enfermedades, pero dentro de estas a mí me preocupa mucho que siempre que tenemos una mala función del riñón, insisto, pensamos diabetes. Y sí es cierto. La diabetes te va a dar el 60%, 65% de una incapacidad funcional del riñón. Pero la hipertensión arterial sistémica no se queda atrás. Te anda dando aproximadamente entre el 30-35% de también mala función del riñón. Entonces, y a esto no le tomamos en cuenta. Yo he tenido varios pacientes que me van a ver porque tienen ya una incapacidad funcional del riñón y no son diabéticos. No tienen glomerulonefritis, no tienen cistitis, pero son hipertensos. Y no es el medicamento antihipertensivo, sino es la elevación de la presión sistémica en el organismo, lo que te puede llevar también a una mala función del riñón.
1: La sal.
0: Aquí la sal es un. Cuando estábamos hablando hace un rato, ¿verdad? De que si tienes a un paciente diabético, quítale el azúcar. Ahora, también por ahí me dicen, pero a ver, si me quitan el azúcar, ¿de dónde voy a adquirir yo los carbohidratos? Los carbohidratos vienen en todos lados. Una tortilla, el pan, las frutas, en donde quiera vas a encontrar carbohidratos. Entonces, si tú quitas la sal, perdón, si tú quitas el azúcar a un diabético, la va a obtener de los demás alimentos. La sal, se han hecho estudios estrictamente en donde para una persona hipertensa tienes que quitarle la sal. Quítale la sal, le controlas la presión. Cuando menos, no va a tener que estar tomando tantos medicamentos. Si hablamos de la diabetes, tengo pacientes que te toman 3 o 4 hipoglucemiantes y luego toman.

0: te toman dos o tres cosas que les recomendaron por ahí. Te toman de cuatro a cinco cuestiones y dentro de ellas tres o cuatro hipoglucemiantes. Si hablamos de la hipertensión arterial, también te toman en dado caso de dos a tres medicamentos que son para bajar la presión y aparte te toman uno o dos diuréticos. ¿A qué voy o a qué quiero llegar? Que si están tomando tanto medicamento para la diabetes y tanto medicamento para la presión, es que no están llevando el control dietético
1: Claro,
0: de su
1: que deben de
0: enfermedad.
1: tener.
0: En el caso de la diabetes, quítale la sal. Y en el caso de la hipertensión, perdón, en el caso de la diabetes, quitamos el azúcar. Y en el caso de la hipertensión,
1: La sal. Quitamos la
0: quitamos la
1: sal.
0: sal. Y con eso, Miri, Marquito, vamos a darnos cuenta de que vamos a dar la mitad del tratamiento tranquilamente.
2: ¿El alcohol qué función
0: El
2: tiene?
0: alcohol tiene la función principalmente de que cuando está en niveles elevados, porque hasta eso el riñón es muy noble para la cuestión del alcohol. Si un órgano sufre por cuestiones excesivas del alcohol, es el hígado. Pero hasta eso que el riñón no, el riñón te filtra muy bien lo que es el alcohol, no te da tanto problema. Más bien es el tabaco. El tabaco sí tendríamos problemas importantes con el riñón porque el tabaco tiende a producir eventos de hipertensión. Entonces, sería más bien el tabaco lo que te puede alterar un poquito las cuestiones renales. El alcohol se va un poquito más, Marquito, a la cuestión de lo que es el hígado.
2: Oye, y ahora las nuevas sustancias también, doctor, que se están usando, con lo cual, pues obviamente los adolescentes sobre todo están echando mucho mano de esos químicos. ¿Cómo
1: Pues
2: afecta el riñón?
1: eso hacen pedazos todo el cuerpo, man.
0: Sí, son nocivas definitivamente. Nosotros debemos de tener en cuenta, para esto hemos hablado de que tantas cuestiones que te pueden dañar, ya sea el riñón, el hígado, el corazón, no sé. Si nos vamos del otro lado, pues es evidentemente llevar una vida sana, tomar agua, hacer ejercicio. Yo creo, por ejemplo, que si un chico, una chica, tiene planeado el fin de semana irse de fiesta, pues bueno, yo no voy a decir que no, están en la juventud, pero así como planean su fiesta, que planeen también, por ejemplo, sus tiempos para hacer ejercicio, para de repente tener una dieta sana. Yo nunca siempre digo, no, no estoy diciendo, a ver, te puedes ir 2 días de juerga el fin de semana, pero los demás días, cuídate. No lo digo de esa forma, pero a lo mejor en el fondo sí es un poquito, ¿verdad? Que tengan el tiempo para recuperar ese organismo. Una dieta sana, tomar agua, hacer ejercicio, Miri, Marquito, no hay nada mejor que eso.
1: Dormir.
0: Dormir, qué bueno que lo mencionas.
2: Ahora, por ejemplo, ¿qué tanto afecta el ser diabético al riñón?
0: El ser diabético es de las principales causas. De hecho, es la primera, ¿eh? Es la primera causa que te puede llevar a una insuficiencia renal. El ser diabético, una persona diabética va a tener tres características fundamentales. Te va a dañar el riñón, va a hacer que pierdas la vista y te va a dar la neuropatía diabética, que es la falta de sensibilidad y de fuerza en las piernas. Pero dentro de esto, lo más frecuente es la insuficiencia renal crónica. Aquí estaríamos hablando de una insuficiencia renal crónica. Entonces, una persona diabética va a ir de la mano con una disminución de la función renal. Ahora, aquí, ¿qué es lo que tenemos que hacer para que nosotros nos demos cuenta? Si ya tengo diagnosticado a mi paciente como diabético, exámenes de laboratorio. En los exámenes de laboratorio, pues definitivamente en la química, lo primero y que viene siempre hasta arriba, azúcar. Para la mayoría de los laboratorios, porque hay algunos laboratorios que te manejan hasta 115, pero según la literatura, debe de ser hasta 100. Entonces, siempre hasta arriba viene glucosa. En la glucosa, a menos de 100.
2: ¿Por qué les parece si nos vamos a una brevísima pausa y regresamos a este programa
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4: ¿Sabías que evitar el exceso de sal protege tus riñones y reduce el riesgo de hipertensión? Tomar agua es vital para tu salud. Ayuda a hidratarte, mejorar la digestión, regular la temperatura corporal y mantener tu piel saludable. Recuerda, el agua es vida y tu cuerpo la necesita todos los días. El manganeso te ayuda a conservar una buena audición, refuerza los tejidos conjuntivos, conserva los huesos fuertes, ayuda a la función nerviosa y cerebral. El manganeso ayuda a tener buenos niveles de hormonas sexuales y metaboliza de forma óptima todo lo que comemos, las proteínas, los hidratos de carbono y las grasas. El organismo también necesita manganeso para mantener un sistema inmunitario sano. Vamos a una breve pausa y regresamos a su programa Estilo de Vida. 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
5: ¿Cómo se le decía en nuestros tiempos a los jóvenes, a los chiquitos? Les decíamos chavitos. Soy chavito, estás muy chavo, ¿qué onda, chavo? Y eso, pues obviamente, el chavo del 8, ¿no? Pero de repente empezó a cambiar. Antes de eso se usaba escuincle, ¿no? El escuincle, el escuinclito. Mi mamá dice que los jóvenes son chamacos. Pero ahora he visto que se ha proliferado el uso de cosas como morro. Morro que justamente viene de el norte y que se fue popularizando a toda la República Mexicana. Y ahora toda gente dice, bueno, llegó una morra, también para referirse a mujeres y pachavos.
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1: Y ya estamos de regreso en este su programa Estilo de Vida de Jerry Medina aquí en Grupo Fórmula. Estamos con el doctor Víctor López Ocampo. A mí tú le ibas a preguntar.
2: Pues sí, yo le voy a preguntar también, como ya este es el último bloque, yo quiero preguntarle de qué manera podemos cuidar el riñón. Si ya está dañado, pues ¿qué podemos hacer? Y si no, ¿qué sí podemos hacer para cuidarlo?
3: Sí, aquí lo que tenemos que hacer, tomando en cuenta que dentro de las principales enfermedades que nos aquejan, hipertensión y diabetes. Si yo tengo antecedentes en la familia de hipertensión o de diabetes, la posibilidad de que yo lo llegue a presentar es alta. Si en la familia hay diabetes, la posibilidad que yo tenga diabetes es de un 20%, igual que de hipertensión. Y entonces en línea se va. Entonces, desde joven, acostumbrarme a consumir menos azúcar o menos sal, hacer deporte, ¿verdad? Tratar de no fumar y pues llevar una dieta sana. Ahora, hacernos los estudios con la regularidad. Mencionábamos, por ejemplo, que hasta arriba siempre viene el azúcar en menos de 100, después viene la función renal. Cuando un riñón está dañado, empieza a subir la urea y la creatinina. La creatinina debe de estar máximo en 1, la urea en promedio máximo en 45. Si yo veo que poco a poquito está subiendo, poner atención, porque quiere decir que de poco a poquito ese riñón me está empezando a dar lata. El promedio de la urea estaríamos en 25 y la creatinina en .75. Si yo veo que poquito a poquito va subiendo y de la mano, en la mayoría de los estudios de laboratorio también ya te dan la tasa de filtración glomerular. Un riñón debe de estar trabajando según la tasa de filtración arriba del 90. Si yo veo que me empieza a bajar la tasa de filtración, empieza a subir urea y creatinina, quiere decir que ese riñón ya me quiere empezar a dar problemas. Nuevamente, no sal, no azúcar, ejercicio, tomar suficiente agua. Más adelante, en un momento dado, pues no consumir muchos medicamentos que a lo mejor yo luego me automedico, tomar muchas cosas que no debo de estar tomando. Hay que suplementarnos, ¿verdad? Hay que tomar, por ejemplo, el cardo mariano, hay que tomar el MSM, hay que tomar el PreG, hay que tomar la Q10. Son elementos que son muy, muy buenos para la función del organismo. Eso no te va a evitar que en un momento dado tú puedas presentar algún problema, pero te estás cuidando, estás tomando elementos, estás cuidando tu organismo. El PreG antes del desayuno y comida, la Q10 antes de comida y cena, el MSM después de desayuno, comida y cena, el ácido alfa lipoico, puede ser el CG Plus para las personas diabéticas después de desayuno y comida. Tenemos un arsenal importante, Miri Marquito, para llevar a una buena cuestión de la función de nuestro organismo.
1: Oye, doctor, ¿y la temperatura del riñón?
3: Aquí la temperatura del riñón se maneja con base regularmente a la temperatura corporal. También la pregunta es interesante en el sentido de que, por ejemplo, tú preguntabas hace un rato qué tan lábil o qué tan frágil es el riñón. Te comento que es algo frágil, pero si nosotros nos vamos a la temperatura corporal, ahora sí que de todo el organismo, nosotros nos manejamos en un promedio de 37 grados. Pero ahí te podría decir, y nosotros somos resistentes, somos fuertes, pero súbele a 40 grados a la temperatura, no a la temperatura ambiente, sino a la temperatura corporal, y ya estás con una fiebre tremenda. Estoy hablando 3 grados arriba. Bájale 3 grados de los 37, bájale a los 34 y ya estás con hipotermia. Fíjate. Entonces, ¿qué quiere decir? Que nosotros somos resistentes, pero a la vez debemos de tener cuidado. Ya cuando estamos en 40 grados, ya podemos estar hasta delirando y demás. Entonces, así como el riñón, el corazón, todo el organismo en general, y en eso también influye mucho el riñón, te produce la homeostasis, te produce el equilibrio ácido-base, te produce muchas funciones.
2: Fíjate que yo a los 37 ya tengo febrícula.
3: Sí, claro, sí.
2: A los 37.
3: Hay personas que son más susceptibles.
2: 36 y medio de temperatura. Yo creo que casi todas las mujeres tomamos más.
3: Se maneja medio grado menos que en el hombre, pero regularmente, ahora también dependiendo de otras cuestiones, ¿no? ¿Verdad? Cuestiones de tiroides, cuestiones cardíacas y demás, pero sí, nosotros andamos fluctuando entre 36.5 y 37.5 inclusive. Pero a lo que comentábamos, Marquito, Miri, en el sentido de qué tan lábiles somos, somos resistentes, pero esos cambios de temperatura corporal, no ambiental, sino corporal, son medio agresivas.
1: Oiga, doctor, otra de las preguntas es, ¿qué podemos tomar?
3: Bueno, aquí nosotros debemos de suplementarnos, cuidar nuestro consumo de sal, de azúcar, suplementarnos, lo que es el cardomariano, tres veces al día, lo que es el pre-G, antes de desayuno, comida, lo que es el MSM, después de cada alimento, mantener nuestros niveles de colesterol, de triglicéridos, también en buenos niveles, porque también esto se ha visto que colesterol, triglicéridos también van de la mano para una difícil circulación en lo que viene a ser el riñón. Entonces, todo eso, si lo vemos nosotros, mire, Marquito, vamos a darnos cuenta que vienen los estudios base de laboratorio, lo que es la biometría química general de orina. Por ejemplo, en un general de orina, si yo veo que mi paciente empieza a orinar proteína, el riñón está empezando a sufrir también. Si veo que mi paciente me está orinando 1000 de azúcar, es que probablemente está comiendo azúcar. Si su hemoglobina glucosilada está arriba de 6, es que está comiendo azúcar. Aquí tenemos varias cuestiones. Si yo me voy directamente al paciente diabético, es que tienen una forma de ser un poquito especial, la verdad. Señor, ¿usted me está comiendo azúcar? No, doctor, para nada.
2: ¿No es cierto?
3: Oiga, pero su hemoglobina sale en 10, hemoglobina glucosilada. No, pues no sé, pero yo no como azúcar. Y está en 1000 de azúcar en orina. No, pero yo no como azúcar. Entonces, bueno, aquí viene la cuestión en donde, pues, tú no vas a discutir con tu paciente, pero...
2: La sangre no miente.
3: De alguna manera. En tu general de orina, si estás orinando 1000 de azúcar, tu hemoglobina glucosilada en 10... Y pues bueno, de alguna manera tú te das cuenta de que no estás teniendo el beneficio que esperabas con el tratamiento, y aparte, como lo decíamos hace un rato, a una persona diabética lo tienes con 3 o 4 hipoglucemiantes, pues es que todo te está fallando, claro. ¿Verdad? Y esto también es bien importante, diabetes e hipertensión descansan en una buena dieta. Una persona que lleva una buena dieta le está dando a su tratamiento el 50-60% del beneficio, y podríamos quitar medicamentos. O sea, una persona diabética que no te come azúcar, ¿verdad? Le puedes quitar medicamentos hipoglucemiantes. Y una persona hipertensa que le quitas la sal, le puedes quitar medicamentos. Bueno, le puedes quitar, pero no todos. Esto es importante que quede claro. Pero si me estaba tomando 3 hipoglucemiantes al diabético, le puedo quitar a lo mejor 2. Y si me está tomando 3 antihipertensivos y me quita la sal y lleva una buena dieta, a lo mejor le quito 2. Pero yo ahí lo veo, ¿no? Si un paciente me está tomando exceso de medicamentos. Ahora, también aquí hay que, otra cosa, hay pacientes, estamos hablando de diabetes y o hipertensión. La mayoría de los pacientes diabéticos son hipertensos.
2: ¡Astres!
3: Entonces, es lo que yo les digo, a ver, usted como diabético ya está teniendo agresión a su riñón, pero aparte es usted diabético. Entonces, de dos formas, está agrediendo a su riñón. Entonces, esto de nosotros tenemos que ver cómo platicamos con el paciente, y yo muchas de las veces me gusta que vaya con un familiar para decirle al familiar, habla con tu papá, habla con tu mamá, con tu hermano.
2: Sí, digo que...
3: Y dile que no coma esto, que no coma esto y que no coma esto.
2: Que se tome sus medicinas, que haga ejercicio, que tome agua, que... ¿No?
3: Totalmente.
2: Que coma bien.
3: Que coma bien, que coma sano y
2: qué
3: y,
2: difícil es cambiar los hábitos, ¿verdad?
3: Es difícil, definitivamente
2: ya
3: es
2: difícil.
3: Ya
2: tienes que de veras querer hacerlo para cambiarlo.
3: Sí, es difícil, pero aquí la cuestión, Miri, estamos hablando de que quieres vivir, quieres prolongar tu nivel y tu estilo de vida. Pues tienes que cambiar tus hábitos.
2: A fuerza.
3: Lo digo en serio. O sea, si en un momento dado tengo pacientes, por ejemplo, que se comen un rico platillo de carnes rojas en la mañana y en la noche no pueden caminar porque se les disparó el ácido úrico. Entonces, pues, ¿qué les dices? Pues deje de comer carnes rojas.
2: No coma carne.
3: No, porque si no en la noche ya no va a poder. Así de sencillo, ¿eh? por ejemplo, un hipertenso se come algún bocadillo salado y en media hora la presión alta. Entonces, esto no es de a 3 o 4 meses. Hay que hacer cambios ya.
1: Doctor Víctor López Ocampo, pues le agradecemos en el alma que nos haya acompañado.
3: Como siempre, les agradezco mucho esta invitación. Rocío de la Mora, Miriam Díez, Marco Antonio Silva, David, un abrazo y muchas gracias.
1: Mirita, nos despedimos.
2: Un beso para todos y que tengan un excelente día.
1: A nombre de Jerry Medina, les agradecemos que nos hayan acompañado en este su programa Estilo de Vida.
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7: Estas son las Stevie Bites con Stevie de TV. Amos del Universo quiere convertir a He-Man en la próxima gran saga épica de fantasía. 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
8: El majestuoso pavo real es un ave llamativa por su plumaje e iridiscente cola en forma de abanico decorada con ocelos en tonos azules, dorados y rojos. Su cola forma parte del 60% de su cuerpo y la utiliza para apareamiento. Se dice que las hembras eligen a su pareja en función del tamaño, color y calidad de la cola. Cada macho puede tener hasta 5 hembras. En el macho, el plumaje es mucho más vistoso que el de la hembra. Aunque se cree que no puede volar, el pavo real puede volar distancias cortas.
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0: Caminando por México.
1: Peña de Bernal, Querétaro. Hogar del tercer monolito más grande del mundo, este pueblo ofrece una energía mística que atrae a escaladores y buscadores de paz. Sus calles coloridas y deliciosas gorditas de maíz quebrado son el complemento perfecto para una vida llena de tranquilidad.

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2: El apunte del día.
3: Geoff Hurst contra Alemania Federal, 1966. El gol fantasma más famoso. En la prórroga de la final, el disparo de Hurst pegó en el travesaño y botó sobre la línea. El árbitro lo validó, abriendo el camino para el único título mundial de Inglaterra.

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1: Y ya estamos de regreso en este programa
2: Estilo de Vida.
1: De Jerry Medina aquí en Grupo Fórmula. En estas felices y amables madrugadas, ¿verdad, mi queridísima Miri? Esos pues ojillos sí. Tapatíos.
2: Pues tú dices que están felices las madrugadas, pero te creeré.
1: Pero bueno, el día de hoy estamos muy contentos,
2: ¿verdad, Miri? Hay que hacer muy zen en esta vida, en esta ciudad. Muy zen.
1: Exactamente. Y para eso tenemos al doctor Víctor López Ocampo. Bienvenido, mi queridísimo doctor. ¿Cómo está usted?
3: ¿Qué tal? Como siempre, me da muchísimo gusto estar con ustedes, Miriam Díez, Marco Antonio Silva. Qué placer encontrarnos nuevamente.
1: ¿Y de qué vamos a hablar el día de hoy, doctor?
3: Vamos a hablar de una situación que se presenta también con bastante frecuencia. Puede tener los grados alto, mediano, bajo, pero que luego también está mal diagnosticada y por ello tenemos nosotros que estar atentos haciendo los estudios. Vamos a hablar de lo que es la insuficiencia renal. Vamos a ver algunas de las cuestiones que están alternas, porque ¿por qué se llega o cuál es la situación que te lleva a tener la insuficiencia renal? Quiero adelantarme un poquito, si ustedes me lo permiten, y dos factores muy frecuentes en México que nos pueden llevar a la insuficiencia renal. Primero, desde luego, la diabetes. Pero hay otro factor y hay otra enfermedad, también las tenemos otras variantes, desde luego. Pero tenemos otra cuestión muy frecuente en México que nos puede llevar a insuficiencia renal: hipertensión arterial sistémica. Y a esta parte casi que no le damos la importancia. Regularmente, un paciente que te lleva de la mano a la insuficiencia renal, casi que nos vamos con la idea de que es diabético. Pero hay veces en que no es diabético, es hipertenso.
2: Ándale,
3: y
2: cierto.
3: Y por ahí te viene la insuficiencia renal. Entonces, vamos a hablar de varias cuestiones, pero en especial de estas dos.
2: Y me imagino que debe de haber más causas de una insuficiencia renal, ¿verdad?
3: Las hay varias. Dentro de estas insuficiencia renal podemos tener lo que viene a ser una glomerulonefritis, que viene a ser una mala función propia del riñón. El riñón tiene sus estructuras, el glomérulo renal viene a ser dentro de las estructuras básicas del riñón. Puede ser la infección propia del riñón, puede haber una pielonefritis,

0: Hay que tomar en cuenta de que un 60-70% de los medicamentos se excretan por orina, entonces salen por el riñón. Y el riñón hay
1: Los
0: veces que
1: trabaja.
0: sufre por los tratamientos de otras enfermedades. Definitivamente las drogas, ¿verdad?, que estamos mencionando, que puede ser algo alterno, que algún paciente consuma drogas y que éste le dé problemas. Y podría ser también algo que se llega a presentar la preeclampsia, las chicas embarazadas que se les puede llegar a subir la presión, es
1: Presión.
0: una de las características definitivamente de la preeclampsia, que se sube la presión y esto afecta directamente al riñón.
1: La deshidratación.
0: La deshidratación viene a ser un factor de lo que viene a ser insuficiencia renal aguda, muy frecuente. Lo que acabas de mencionar, Miri, o sea, estamos hablando de una persona que se deshidrata, definitivamente el primer órgano que va a resentir esta cuestión de la deshidratación es el riñón. Estaríamos hablando de que el promedio de agua que filtra el riñón al día es de 180 litros, o sea, estaríamos hablando de cifras espectaculares de lo que filtra el riñón. ¿Por qué? Porque 180 litros, o
1: No,
0: sea,
1: bueno.
0: es una cantidad enorme, sobre todo si lo comparamos, imaginémonos que el riñón que nosotros tenemos es del tamaño de nuestro puño, para decirlo de forma práctica, ¿verdad? Lo que es de la muñeca al puño, entonces estrictamente viene a ser chico. Pero muy muy funcional. El riñón se encuentra en la parte posterior de la cavidad abdominal, a los lados de lo que viene a ser columna vertebral. El del riñón del lado derecho tiene un contacto estrecho con lo que es el hígado y el del lado izquierdo tiene un contacto cercano con el bazo. Entonces, aquí tendríamos ya varias cuestiones anatómicas. Fisiológicamente filtra aproximadamente, como digo, casi 180 litros de agua y dentro de estos 180 litros de agua se recuperan aproximadamente el 99% y es lo que nosotros vamos a quedar, ese otro 1% sería de 1 litro a 1,5 litros, es lo que una persona adulta en promedio es lo que va a estar orinando al día.
1: Entonces, antes de seguir, quisiera recalcar esto. ¿Cuánto es lo que debe de tomar una persona? ¿Cuántos litros debe de tomar una persona normal diariamente?
0: Se calcula, Miri, que en una persona adulta, pensemos en promedio entre unos 65 o unos 70, y de peso también en una talla y en un peso adecuado, 60 kilos sería entre 1,5 litros, 2 litros de
1: Okay.
0: agua. Aquí es importante, de agua simple, de agua pura, vamos a decirlo así, porque también se ha visto muchas veces en donde se te recomienda que tomes agua con algún tipo de sustancia que tampoco voy a mencionar, agrégale un poquito de este polvo, agrégale un poquito de este polvo, no, es agua simple y agua pura, nada más, no le agreguen nada más porque eso es lo que necesita el organismo. Ahora, tú hiciste una pregunta, Miri, en el sentido, por ejemplo, de la deshidratación. Estaríamos hablando que hay insuficiencia renal aguda y crónica. La aguda, todo va en cuestión al tiempo, es la que se te presenta en cuestiones de horas, de 2, 3 días. Y la crónica, pues al cabo del tiempo, definitivamente, de meses
1: O sea, una
0: inclusive.
1: persona que no toma lo suficiente agua diaria.
0: Estaríamos hablando que puede llegar a tener problemas a largo plazo porque nunca toma agua, no está alimentando ese riñón. Pero una persona que sobre todo en épocas de extremo calor se somete a las temperaturas elevadas y demás, no toma agua, puede tener una deshidratación en ese día y en ese día por falta de líquidos poder tener una insuficiencia renal aguda. Estaríamos hablando que ese día, por no tomar líquidos y por haberse expuesto a temperaturas extremas de calor, puede llegar a tener una insuficiencia renal aguda. En las cuestiones de lo que decíamos de otras enfermedades, regularmente nos iríamos a una insuficiencia renal crónica.
1: ¿Cómo empieza este problema de la insuficiencia renal? ¿Cuáles son, pues obviamente, las primeras cosas que afectan al riñón?
0: Sí, aquí nosotros tenemos que ver primero.

0: Primero que nada, Marquito, ¿para qué sirven los riñones? Ya hemos dicho, por ejemplo, que los riñones van a filtrar la sangre, van a filtrarla, pero ¿para qué sirven
1: Exacto,
0: estrictamente?
1: ¿cuál es la
0: Para
1: función de los
0: filtrarla,
1: riñones?
0: ¿cuál es la función? Ellos van a dar varias funciones. Dentro de todo ello van a dar, por ejemplo, una regulación del equilibrio del medio interno con el medio externo, lo que nosotros llamamos una homeostasis. Esto va a ser controlando el volumen de los líquidos intra y extracelulares, lo que viene a ser en la piel, por ejemplo, lo que le da la tersura a nuestra piel, a las mucosas que estén bien hidratadas, ¿verdad? Inclusive al movimiento de nuestros intestinos, todo eso, ¿verdad? Estaríamos hablando que le va a dar una osmolaridad adecuada al plasma sanguíneo, que quiere decir que también influyen en la composición de la viscosidad de la sangre. Va a producir no solamente cuestiones de filtración, pero también va a producir, por ejemplo, hormonas. Una de ellas es la eritropoyetina. Esta es una hormona que regula la producción de los glóbulos rojos en la sangre. También va a producir otra hormona que es la renina. La renina tiene mucho que ver en la cuestión del control de la presión arterial.
1: ¿Por qué les parece si nos damos una brevísima pausa y regresamos a ese programa
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4: 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Protege la flora intestinal, ayuda a mejorar el sistema inmunológico, refuerza la memoria, reduce el colesterol, ayuda a la salud gastrointestinal, evita los gases y el mal aliento, mejora la oxigenación de la sangre, lo que ayuda.
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7: Google anunció una nueva función para usuarios de Android que tiene como propósito protegerlos de estafas por suplantación de identidad en llamadas hechas con voces creadas con inteligencia artificial. La nueva función permite identificar las llamadas de estafadores, responde en tiempo real y cuando detecta patrones sospechosos, envía una alerta al usuario, ya sea por sonido, vibración o con un aviso visual, por lo que aún si escuchas la voz de tu madre o de tu mejor amigo, sabrás que se trata de un fraude. Esta tecnología se basa en el protocolo de servicios de comunicación enriquecida, RCS, que vincula digitalmente el número de teléfono con los dispositivos móviles de Android. Así, cuando se llama a otro usuario, este recibe una señal de confirmación silenciosa para verificar la legitimidad de la llamada. La nueva función ya está disponible para los teléfonos Pixel de Google y se habilitará progresivamente en dispositivos con Android 12 durante 2026. Informó Aide Rivera. 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
1: Y ya estamos de regreso en este su programa
21: Estilo de Vida.
1: Jerry Medina. Aquí estamos en Grupo Fórmula con el doctor Víctor López Ocampo. Adelante, doctor.
0: Gracias, Marquito. Quise decir lo anterior porque a tu pregunta de el mal funcionamiento de los riñones, ¿a qué nos lleva? Pues entonces, si nos damos cuenta, perdemos totalmente la homeostasis, que es el equilibrio de nosotros con el medio interno y externo. O sea, nosotros debemos de estar en un equilibrio con el medio ambiente, pero también debemos de tener un equilibrio interno.
22: Claro.
0: Nos lleva a la mala producción, por ejemplo, de los eritrocitos. Nos lleva a la mala, cuando el riñón está funcionando mal, al mal control de la presión arterial. O sea, puede ser que la persona no sea ni hipertensa ni hipotensa, pero si el riñón le empieza a mal funcionar, ya no controla bien lo que viene a ser la presión arterial. El riñón tiene un estrecho contacto con la cuestión cardíaca. Si el riñón no te está funcionando bien, de forma alterna, porque es casi que subsecuente, luego vamos a tener fallas cardíacas. El riñón tiene la cuestión dentro de la filtración de sacar sustancias como el amoníaco, por ejemplo,
1: tóxicas.
0: Entonces, si estas no se están sacando, podemos llegar a tener una confusión mental importante, podemos tener lo que es el desmayo, va a haber una mala función de todo el organismo. Y pues aquí podemos comentar, para finalizar esta parte, no se concibe la vida sin el riñón. No hay forma. Sin el riñón no hay vida. Pues estamos tomando en cuenta que
22: sí,
0: cuando
22: claro,
0: el riñón está mal funcionando, debemos de buscar otra alternativa. En el ser humano se buscan alternativas mecánicas como la hemodiálisis, como la diálisis peritoneal o en un momento dado llegar inclusive al trasplante renal. Pero tenemos que ver la forma de estar purificando esta sangre en un momento dado que el riñón ya nos esté fallando.
22: Oiga, doctor, ¿puede explicarnos qué diferencia hay entre la diálisis y el otro que dijiste?
0: Diálisis y hemodiálisis.
22: Y una pregunta, porque me lo dijeron y yo no lo sabía, claro, la ficha negra de la ignorancia basó en mí, pero un amigo, el hermano de un amigo, le hicieron un trasplante, le pusieron un riñón, pero le dejaron, ahora tiene 3 riñones, 2 que no le sirven y el que sí sirve. O sea, no le quitan el riñón que no sirve.
0: Aquí hay que ver, es una cuestión técnica muy importante. Ahorita vamos a empezar por esta segunda parte de tu pregunta y nos vamos después a lo que es la hemodiálisis y la diálisis. Pero es que esto que estás preguntando, comentando, por ejemplo, que ahora tiene 3 riñones, habría que ver y confirmar si es así, porque también hay que tomar en cuenta...
22: 2 no sirven y 1 sí, el que le trasplantaron sí.
0: Pero lo que pasa aquí, se ha visto también, podría ser a criterio del médico, pero se ha visto, mire Marquito, de que cuando un riñón no te sirve, es más el daño que te puede ocasionar si lo dejas a que si lo quitas, ¿verdad? ¿Por qué? Porque viene a ser un elemento muerto que ocupa espacio y que tiene la capacidad y posibilidad de descomponerse. Si esto llegase a suceder, Es más el problema que te puede ocasionar. Regularmente, cuando un riñón deja de funcionar, el cirujano opta por extraerlo, por quitarlo. Ahora, en un momento dado que el cirujano haya optado por hacer el trasplante y que se haya conseguido el trasplante, pues necesariamente va a tener que utilizar la infraestructura de uno de los dos riñones, ¿verdad? Exacto. Porque se va a tener que conectar a lo que es el uretero, claro, a lo que viene a ser las cuestiones propias del riñón anterior. Ahí es a donde se va a conectar al nuevo riñón.
22: Entonces, a lo mejor me chorearon.
0: No sabría decirte, pero en la mayoría de las ocasiones, cuando el riñón deja de funcionar, se extrae. Se extrae porque viene a ser ya un cuerpo extraño que te es más nocivo que benéfico. Que entonces, regularmente eso se hace.
22: Y para conseguir un riñón, que te lo den en donación, pueden ser años.
1: Claro.
0: Aquí hay que tomar en cuenta varias cosas. Puede ser de que, para empezar, que encuentres el donador. Aparte de que encuentres el donador, que encuentres que sea compatible, porque no necesariamente pensemos que un hermano te quiere donar un riñón, no necesariamente puede ser compatible. Entonces, es complicado en México. Todavía, sí lo digo bien, todavía nos falta un poquito adentrarnos más en esta cultura de la donación de órganos, porque sí, efectivamente, como bien lo mencionas, Miri, no necesariamente es tan fácil conseguir un riñón. Yo me he encontrado en casos, para mí, dramáticos, y lo puedo aquí ya mencionar. A mí no me gusta meterme mucho en eso, pero pues sí lo voy a mencionar. Cuestiones hasta religiosas para cuestiones de trasplante, en donde yo he visto situaciones que para mí han sido dramáticas por cuestiones religiosas que no aceptan un trasplante. Tuve alguna vez algún paciente.
22: Ni transfusiones de sangre.
0: No, tuve alguna vez un paciente, me fue a ver y me decía: oiga, doctor, es que pues he sabido que hay cuestiones alternativas. Y la plática y la charla normal, ¿no? Y dentro de ello me dicen, y es que, pues, bueno, tenemos la cuestión del trasplante, y pero pues queremos ver cosas que no sean esas. Y yo sinceramente les dije: bueno, a ver, si ustedes ya tienen un trasplante confirmado, y el médico lo acepta y es compatible, pues ya, ¿qué andan buscando?
1: Claro.
0: Yo se los dije: no, ya no busquen sobre trasplante.
22: Claro.
0: Y me dijeron: es que por cuestiones religiosas, que no es el tema, ¿verdad? Pero dijeron: no, no se puede. Yo dije: bueno, no hay más que hablar, yo en eso ya no me meto.
22: Pues no.
0: Pero sí es difícil.
22: No, además verlo, tu ¿no? labor es salvar vidas.
0: Sí, no.
22: A ti la religión te viene valiendo sorbete, mientras que puedas salvar una vida, esa es tu religión.
0: Y ahí, efectivamente, Miri, y ahí pues yo dije: no, pues yo, los que tomaban la decisión eran los papás, y decían: no, es que a él no se le va a hacer el trasplante. Él era un chico de 20 años, pensemos.
22: Ay, jovencísimo, no, una pues, vida por delante.
0: También aquí hay que tomar en cuenta, Miri, Marquito, por ejemplo, que tú puedes entrar a un programa de lista de espera para trasplante de riñón o de otros órganos.
22: Sí.
0: Pero ya que estamos hablando de eso, hay que mencionar que, por ejemplo, ya cuando se decide en el grupo médico a quién se le va a dar el riñón, se decide a una persona que le sirva, que le funcione, que tenga buen pronóstico de vida. Definitivamente hay personas a donde pues tal vez ya no se oiga del todo bien, ¿verdad? Pero que porque son, que tienen otras enfermedades, que por la edad, pues definitivamente dejan de ser candidatos. Entonces, el grupo médico va a buscar a quién le funciona, quién tiene buen pronóstico de vida y sí, sobre él.
1: ¿Cuántas funciones realiza el riñón aproximadamente?
0: Muchísimas. Dentro de ellas estábamos mencionando la de filtración, la de secreción. Aquí es importante mencionar, secreción no es lo mismo que excreción. Secreción es que te regula, por ejemplo, las funciones de la eritropoyetina, también de la renina, que regula la presión arterial, la homeostasis, tiene mucho que ver con la cuestión también de cómo va a funcionar, cómo te vas a desarrollar tú en las cuestiones de la formación de la sangre, en situaciones neurológicas, tiene que ver mucho con el corazón. Entonces, son muchas las funciones. Ahora, si lo quisiera y lo pudiera yo englobar, pues la sangre circula por todo el organismo, por todo. Entonces, si en un momento dado esta sangre está impura, no tiene las características adecuadas que el riñón le debe de proporcionar, pues las funciones de todo el organismo van a decaer.
22: Caes. Doctor, hablando para terminar lo del trasplante, ¿es cierto o no es cierto? Pregunto. En el momento en el que te trasplantan, ¿después tienes que tomar un medicamento para que no haya rechazo?
0: Regularmente se hace en la mayoría de los trasplantes, no solamente de riñón, sino de otros órganos.
22: Aunque seas compatible.
0: Aunque seas compatible, se te manejan algún tipo de medicamentos, regularmente son un poquito inmunosupresores para que tu organismo no realice la función propia que todos tenemos. Cuando nosotros tenemos una agresión por bacterias, virus, parásitos, lo que tú quieras, nuestro organismo se defiende. ¿Por qué? Porque está detectando un organismo o una estructura ajena. Como está detectando una estructura ajena, el organismo activa su aparato inmune. Entonces, aquí el riñón es una estructura ajena. Se tiene que dar inmunosupresores en lo que se reconoce nuevamente este riñón.
1: Okay. ¿Pero qué les parece si nos vamos a una brevísima pausa y regresamos a ese programa? ¡Estilo de vida!
20: 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El silicio ayuda a limpiar los tejidos del organismo, estimula la producción de colágeno y de esta forma mejora los problemas de flacidez cutánea. 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Con ello, mejora la elasticidad de los músculos como corazón y vasos sanguíneos. 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
5: Google anunció una nueva función para usuarios de Android que tiene como propósito protegerlos de estafas por suplantación de identidad en llamadas hechas con voces creadas con inteligencia artificial. La nueva función permite identificar las llamadas de estafadores, responde en tiempo real y cuando detecta patrones sospechosos, envía una alerta al usuario, ya sea por sonido, vibración o con un aviso visual, por lo que aún si escucha la voz de tu madre o de tu mejor amigo, sabrás que se trata de un fraude. Esta tecnología se basa en el protocolo de servicios de comunicación enriquecida, RCS, que vincula digitalmente el número de teléfono con los dispositivos móviles de Android. Así, cuando se llama a otro usuario, este recibe una señal de confirmación silenciosa para verificar la legitimidad de la llamada. La nueva función ya está disponible para los teléfonos Pixel de Google y se habilitará progresivamente en dispositivos con Android 12 durante 2026. Informó Aide Rivera. 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
8: La vasectomía es un método anticonceptivo seguro, eficaz y permanente para hombres que ya no desean tener hijos o que han decidido cerrar su etapa de paternidad. consiste en un procedimiento médico sencillo de mínima invasión que bloquea el paso de los espermatozoides sin afectar la producción de hormonas ni la vida sexual. No altera la masculinidad, el deseo sexual ni el desempeño íntimo, ya que su función es exclusivamente anticonceptiva. Decidir realizarla implica responsabilidad compartida en la planificación familiar y una reflexión consciente sobre el proyecto de vida en pareja. Informarse adecuadamente sobre el procedimiento, sus beneficios y posibles dudas es fundamental para tomar una decisión segura. El diálogo abierto entre ambos miembros de la pareja fortalece la confianza, el respeto mutuo y el bienestar emocional, permitiendo decisiones más libres y responsables. Sígueme en todas mis redes sociales como Gina Ibarra-TV.
3: Explorando la naturaleza. Considerada el segundo pulmón del mundo, la selva del Congo es la segunda selva tropical más grande tras el Amazonas. Se extiende por 6 países africanos y es famosa por ser el hogar de gorilas de montaña y los chimpancés. Sus densos bosques son esenciales para la lluvia regional y el sustento de millones de personas. La conservación de este ecosistema es prioritaria para proteger especies endémicas y mantener la biodiversidad.
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1: Y ya estamos de regreso en este programa Estilo de Vida de Jerry Medina. Y estaba terminando lo de comentar lo del riñón.
0: Sí, entonces se dan medicamentos para que el organismo, por reacción natural, definitivamente, por reacción natural, no rechace el trasplante. ¿Por qué? Pues porque es normal que nosotros rechacemos un trasplante, aunque sea compatible. Hay que tener en cuenta que el decir compatible es algo que se te acerca, pues que será 50, 60% ya en rangos altos. Pero definitivamente no es tu riñón. No.

Miri, lo que viene a ser la deshidratación, falta de líquidos también te puede dar una mala función del riñón. Entonces, a pesar de que viene a ser un órgano muy funcional, pero le debemos de tener bastante, bastante cuidado. Aquí también nosotros debemos de tomar en cuenta, Miri, Marquito, por ejemplo, de que el riñón lo podemos agredir de varias formas. Cuando empezábamos el programa, quise mencionar de algunas enfermedades, pero dentro de estas, a mí me preocupa mucho que siempre que tenemos una mala función del riñón, insisto,

0: pensamos diabetes, y sí es cierto, la diabetes te va a dar el 60%, 65% de una incapacidad funcional del riñón, pero la hipertensión arterial sistémica no se queda atrás, te anda dando aproximadamente entre el 30-35% de también mala función del riñón. Entonces, y a esto no le tomamos en cuenta. Yo he tenido varios pacientes que me van a ver porque tienen ya una incapacidad funcional del riñón y no son diabéticos, no tienen glomerulonefritis, no tienen cistitis, pero son hipertensos. Y no es el medicamento antihipertensivo, sino es la elevación de la presión sistémica en el organismo lo que te puede llevar también a una mala función del riñón.
1: La sal.
0: Aquí la sal es un. Cuando estábamos hablando hace un rato, ¿verdad? De que si tienes a un paciente diabético, quítale el azúcar. Ahora, también por ahí me dicen, pero a ver, si me quitan el azúcar, ¿de dónde voy a adquirir yo los carbohidratos? Los carbohidratos vienen en todos lados. Una tortilla, el pan, las frutas, en donde quiera vas a encontrar carbohidratos. Entonces, si tú quitas la sal, perdón, si tú quitas el azúcar a un diabético, la va a obtener de los demás alimentos. La sal, se han hecho estudios estrictamente en donde para una persona hipertensa tienes que quitarle la sal. Quítale la sal, le controlas la presión. Cuando menos, no va a tener que estar tomando tantos medicamentos. Si hablamos de la diabetes, tengo pacientes que te toman 3 o 4 hipoglucemiantes y luego toman 2 o 3 cosas que les recomendaron por ahí. Te toman de 4 a 5 cuestiones y dentro de ellas 3 o 4 hipoglucemiantes. Si hablamos de la hipertensión arterial, también te toman, en dado caso, de 2 a 3 medicamentos que son para bajar la presión y aparte te toman 1 o 2 diuréticos. ¿A qué voy o a qué quiero llegar? Que si están tomando tanto medicamento para la diabetes y tanto medicamento para la presión, es que no están llevando el control dietético
1: Claro,
0: de su
1: que deben de
0: enfermedad.
1: tener.
0: En el caso de la diabetes, quítale la sal. Y en el caso de la hipertensión, perdón, en el caso de la diabetes, quitamos el azúcar. Y en el caso de la hipertensión,
1: Quitamos la
0: quitamos la
1: sal.
0: sal. Y con eso, Miri, Marquito, vamos a darnos cuenta de que vamos a dar la mitad del tratamiento tranquilamente.
2: ¿El alcohol qué función
0: El
2: tiene?
0: alcohol tiene la función principalmente de que cuando está en niveles elevados, porque hasta eso el riñón es muy noble para la cuestión del alcohol. Si un órgano sufre por cuestiones excesivas del alcohol, es el hígado. Pero hasta eso que el riñón no, el riñón te filtra muy bien lo que es el alcohol, no te da tanto problema. Más bien es el tabaco. El tabaco sí tendríamos problemas importantes con el riñón porque el tabaco tiende a producir eventos de hipertensión. Entonces, sería más bien el tabaco lo que te puede alterar un poquito las cuestiones renales. El alcohol se va un poquito más, Marquito, a la cuestión de lo que es el hígado.
2: Oye, y ahora las nuevas sustancias también, doctor, que se están usando, con lo cual, pues obviamente los adolescentes sobre todo están echando mucho mano de esos químicos. ¿Cómo
1: Pues
2: afecta el riñón?
1: eso hacen pedazos todo el cuerpo, man.
0: Sí, son nocivas definitivamente. Nosotros debemos de tener en cuenta, para esto hemos hablado de que tantas cuestiones que te pueden dañar, ya sea el riñón, el hígado, el corazón, no sé. Si nos vamos del otro lado, pues es evidentemente llevar una vida sana, tomar agua, hacer ejercicio. Yo creo, por ejemplo, que si un chico, una chica, tiene planeado el fin de semana irse de fiesta, pues bueno, yo no voy a decir que no, están en la juventud, pero así como planean su fiesta, que planeen también, por ejemplo, sus tiempos para hacer ejercicio, para de repente tener una dieta sana. Yo nunca siempre digo, no estoy diciendo, a ver, te puedes ir 2 días de juerga el fin de semana, pero los demás días cuídate. No lo digo de esa forma, pero a lo mejor en el fondo sí es un poquito, ¿verdad? Que tengan el tiempo para recuperar ese organismo. Una dieta sana, tomar agua, hacer ejercicio, Miri, Marquito, no hay nada mejor que eso.
1: Dormir.
0: Dormir, qué bueno que lo mencionas.
2: Ahora, por ejemplo, ¿qué tanto afecta el ser diabético al riñón?
0: El ser diabético es de las principales causas. De hecho, es la primera, es la primer causa que te puede llevar a una insuficiencia renal. El ser diabético, una persona diabética va a tener tres características fundamentales. Te va a dañar el riñón, va a hacer que pierdas la vista y te va a dar la neuropatía diabética, que es la falta de sensibilidad y de fuerza en las piernas. Pero dentro de esto, lo más frecuente es la insuficiencia renal crónica. Aquí estaríamos hablando de una insuficiencia renal crónica. Entonces, una persona diabética va a ir de la mano con una disminución de la función renal. Ahora, aquí, ¿qué es lo que tenemos que hacer para que nosotros nos demos cuenta? Si ya tengo diagnosticado a mi paciente como diabético, exámenes de laboratorio. En los exámenes de laboratorio, pues definitivamente en la química, lo primero y que viene siempre hasta arriba, azúcar. Para la mayoría de los laboratorios, porque hay algunos laboratorios que te manejan hasta 115, pero según la literatura, debe de ser hasta 100. Entonces, siempre hasta arriba viene glucosa. En la glucosa, a menos de 100.
2: ¿Por qué les parece si nos vamos a una brevísima pausa y regresamos a este programa
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4: ¿Sabías que evitar el exceso de sal protege tus riñones y reduce el riesgo de hipertensión? Tomar agua es vital para tu salud. Ayuda a hidratarte, mejorar la digestión, regular la temperatura corporal y mantener tu piel saludable. Recuerda, el agua es vida y tu cuerpo la necesita todos los días. El manganeso te ayuda a conservar una buena audición, refuerza los tejidos conjuntivos, conserva los huesos fuertes, ayuda a la función nerviosa y cerebral. El manganeso ayuda a tener buenos niveles de hormonas sexuales y metaboliza de forma óptima todo lo que comemos, las proteínas, los hidratos de carbono y las grasas. El organismo también necesita manganeso para mantener un sistema inmunitario sano. Vamos a una breve pausa y regresamos a su programa Estilo de Vida. 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
5: Estas son las Stevie Bites con Stevie de TV. 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
6: ¿Gente o gentes? Bueno, si hablamos de una persona en específico, persona, pues estamos hablando entonces de una persona, no de una gente. Una gente es un grupo de personas. Llegó mucha gente, había mucha gente en el evento. Estaba lleno de gente o un gentío, pero nunca gentes. Porque gentes tiene que ver con personas. Entonces, si tú dices, llegué a la fiesta y había muchas gentes, estás diciendo o quieres decir que había muchas personas o muchas, no sé, muchos asistentes, muchos invitados. Pero nunca dices gentes.
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7: El majestuoso pavo real es un ave llamativa por su plumaje e iridiscente cola en forma de abanico decorada con ocelos en tonos azules, dorados y rojos. Su cola forma parte del 60% de su cuerpo y la utiliza para apareamiento. Se dice que las hembras eligen a su pareja en función del tamaño, color y calidad de la cola. Cada macho puede tener hasta 5 hembras. En el macho, el plumaje es mucho más vistoso que el de la hembra. Aunque se cree que no puede volar, el pavo real puede volar distancias cortas.
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2: Y ya estamos de regreso en este su programa Estilo de Vida de Jerry Medina aquí en Grupo Fórmula. Estamos con el doctor Víctor López Ocampo. A mí tú le ibas a preguntar.
1: Pues sí, yo le voy a preguntar también, como ya este es el último bloque, yo quiero preguntarle de qué manera podemos cuidar el riñón. Si ya está dañado, ¿qué podemos hacer? Y si no, ¿qué sí podemos hacer para cuidarlo?
0: Sí, aquí lo que tenemos que hacer, tomando en cuenta que dentro de las principales enfermedades que nos aquejan, hipertensión y diabetes. Si yo tengo antecedentes en la familia de hipertensión o de diabetes, la posibilidad de que yo lo llegue a presentar es alta. Si en la familia hay diabetes, la posibilidad que yo tenga diabetes es de un 20%, igual que de hipertensión. Y entonces en línea se va. Entonces desde joven, acostumbrarme a consumir menos azúcar o menos sal, hacer deporte, ¿verdad? Tratar de no fumar y pues llevar una dieta sana. Ahora, hacernos los estudios con la regularidad. Mencionábamos, por ejemplo, que hasta arriba siempre viene el azúcar en menos de 100, después viene la función renal. Cuando un riñón está dañado, empieza a subir la urea y la creatinina. La creatinina debe de estar máximo en 1, la urea en promedio máximo en 45. Si yo veo que poco a poquito está subiendo, poner atención, porque quiere decir que de poco a poquito ese riñón me está empezando a dar lata. El promedio de la urea estaríamos en 25 y la creatinina en .75. Si yo veo que poquito a poquito va subiendo y de la mano, en la mayoría de los estudios de laboratorio también ya te dan la tasa de filtración glomerular. Un riñón debe de estar trabajando según la tasa de filtración arriba del 90. Si yo veo que me empieza a bajar la tasa de filtración, empieza a subir urea y creatinina, quiere decir que ese riñón ya me quiere empezar a dar problemas. Nuevamente, no sal, no azúcar, ejercicio, tomar suficiente agua. Más adelante, en un momento dado, pues no consumir muchos medicamentos que a lo mejor yo luego me automedico, tomar muchas cosas que no debo de estar tomando. Hay que suplementarnos, ¿verdad? Hay que tomar, por ejemplo, el cardo mariano, hay que tomar el MSM, hay que tomar el PreG, hay que tomar la Q10. Son elementos que son muy, muy buenos para la función del organismo. Eso no te va a evitar que en un momento dado tú puedas presentar algún problema, pero te estás cuidando, estás tomando elementos, estás cuidando tu organismo. El PreG antes del desayuno y comida, la Q10 antes de comida y cena, el MSM después de desayuno, comida y cena, el ácido alfa lipoico, puede ser el CG Plus para las personas diabéticas después de desayuno y comida. Tenemos un arsenal importante, Miri Marquito, para llevar a una buena cuestión de la función de nuestro organismo.
2: Oye, doctor, ¿y la temperatura del riñón?
0: Aquí la temperatura del riñón se maneja con base regularmente a la temperatura corporal. También la pregunta es interesante en el sentido de que, por ejemplo, tú preguntabas hace un rato qué tan lábil o qué tan frágil es el riñón. Te comento que es algo frágil, pero si nosotros nos vamos a la temperatura corporal, ahora sí que de todo el organismo, nosotros nos manejamos en un promedio de 37 grados. Pero ahí te podría decir, y nosotros somos resistentes, somos fuertes, pero súbele a 40 grados a la temperatura, no a la temperatura ambiente, sino a la temperatura corporal, ya estás con una fiebre tremenda. Estoy hablando 3 grados arriba. Bájale 3 grados de los 37, bájale a los 34 y ya estás con hipotermia. Fíjate. Entonces, ¿qué quiere decir? Que nosotros somos resistentes, pero a la vez debemos de tener cuidado. Ya cuando estamos en 40 grados, ya podemos estar hasta delirando y demás. Entonces, así como el riñón, el corazón, todo el organismo en general, y en eso también influye mucho el riñón, te produce la homeostasis, te produce el equilibrio ácido-base, te produce muchas funciones.
1: Fíjate que yo a los 37 ya tengo febrícula.
0: Sí, claro, sí.
1: A los 37.
0: Hay personas que son más susceptibles.
1: 36, claro. Y medio en temperatura. Yo creo que casi todas las mujeres estamos más...
0: Se maneja medio grado menos que en el hombre, pero regularmente, ahora también dependiendo de otras cuestiones, ¿no? ¿Verdad? Cuestiones de tiroides, cuestiones cardíacas y demás, pero sí, nosotros andamos fluctuando entre 36 y medio y 37 y medio inclusive. Pero a lo que comentábamos, Marquito, Miri, en el sentido de qué tan lábiles somos resistentes, pero esos cambios de temperatura corporal, no ambiental, sino corporal, son medio agresivas.
2: Oiga, doctor, otra de las preguntas es, ¿qué podemos tomar?
0: Bueno, aquí nosotros debemos de suplementarnos, cuidar nuestro consumo de sal, de azúcar, suplementarnos lo que es el cardomariano, 3 veces al día, lo que es el pre-G antes de desayuno, comida, lo que es el MSM después de cada alimento, mantener nuestros niveles de colesterol, de triglicéridos también en buenos niveles.
1: Ay,
0: porque también esto se ha visto que colesterol, triglicéridos también van de la mano para una difícil circulación en lo que viene a ser el riñón. Entonces, todo eso, y todo eso si lo vemos nosotros, mire Marquito, vamos a darnos cuenta que vienen los estudios base de laboratorio, lo que es la biometría química general de orina. Por ejemplo, en un general de orina, si yo veo que mi paciente empieza a orinar proteína, el riñón está empezando a sufrir también. Si veo que mi paciente me está orinando 1000 de azúcar, es que probablemente está comiendo azúcar. Si su hemoglobina glucosilada está arriba de 6, es que está comiendo azúcar. Aquí tenemos varias cuestiones. Si yo me voy directamente al paciente diabético, es que tienen una forma de ser un poquito especial, la verdad. Señor, ¿usted me está comiendo azúcar? No, doctor, para nada.
1: ¿No es cierto?
0: Oiga, pero su hemoglobina sale en 10, hemoglobina glucosilada. No, pues no sé, pero yo no como azúcar. Y está en 1000 de azúcar en orina. No, pero yo no como azúcar. Entonces, bueno, aquí viene la cuestión en donde, pues, tú no vas a discutir con tu paciente, pero...
1: La sangre no miente.
0: De alguna manera. En tu general de orina, si estás orinando 1000 de azúcar, tu hemoglobina glucosilada en 10, y pues, bueno, de alguna manera tú te das cuenta de que no estás teniendo el beneficio que esperabas con el tratamiento, y aparte, como lo decíamos hace un rato, a una persona diabética lo tienes con 3 o 4 hipoglucemiantes, pues es que todo te está fallando.
1: Claro.
0: ¿Verdad? Y esto también es bien importante. Diabetes e hipertensión descansan en una buena dieta. Una persona que lleva una buena dieta le está dando a su tratamiento el 50-60% del beneficio y podríamos quitar medicamentos. O sea, una persona diabética que no te come azúcar, ¿verdad? Le puedes quitar medicamentos hipoglucemiantes y una persona hipertensa que le quitas la sal, le puedes quitar medicamentos, bueno, le puedes quitar, pero no todos, esto es importante que quede claro, pero si me estaba tomando 3 hipoglucemiantes al diabético, le puedo quitar a lo mejor 2, y si me está tomando 3 antihipertensivos y me quita la sal y lleva una buena dieta, a lo mejor le quito 2, pero yo ahí lo veo, ¿no? Si un paciente me está tomando exceso de medicamentos, pues, ahora, también aquí hay que, otra cosa, hay pacientes, estamos hablando de diabetes y o hipertensión, la mayoría de los pacientes diabéticos son hipertensos.
1: ¡Astres!
0: Entonces, es lo que yo les digo, a ver, usted como diabético ya está teniendo agresión a su riñón, pero aparte es usted diabético. Entonces, de dos formas, está agrediendo a su riñón. Entonces, esto de nosotros tenemos que ver cómo platicamos con el paciente. Y yo muchas de las veces me gusta que vaya con un familiar para decirle al familiar, habla con tu papá, habla con tu mamá, con tu hermano.
1: Sí, digo que...
0: Y dile que no coma esto, que no coma esto y que no coma esto.
1: Que se tome sus medicinas, que haga ejercicio, que tome agua, que... ¿no?
0: Totalmente.
1: Que coma bien,
0: que coma sano y
1: Qué difícil es cambiar los hábitos, ¿verdad?
0: Es difícil, definitivamente
1: ya
0: es
1: difícil. Ya tienes que de veras querer hacerlo para cambiarlo.
0: Sí, es difícil, pero aquí la cuestión, Miri, estamos hablando de que quieres vivir, quieres prolongar tu nivel y tu estilo de vida. Pues tienes que cambiar tus hábitos.
1: A fuerza.
0: Lo digo en serio. O sea, si en un momento dado tengo pacientes, por ejemplo, que se comen un rico platillo de carnes rojas en la mañana y en la noche no pueden caminar porque se les disparó el ácido úrico. Entonces, pues, ¿qué les dices? Pues deje de comer carnes rojas.
1: No coma carne.
0: No, porque si no en la noche ya no va a poder. Pues así sí. De sencillo, ¿eh? Por ejemplo, un hipertenso. Se come algún bocadillo salado y en media hora la presión alta. Entonces, esto no es de a 3 o 4 meses. Hay que hacer cambios ya.
2: Doctor Víctor López Ocampo, pues le agradecemos en el alma que nos haya acompañado.
0: Como siempre, les agradezco mucho esta invitación. Rocío de la Mora, Miriam Díez, Marco Antonio Silva, David, un abrazo y muchas gracias.
2: Mirita, nos despedimos.
1: Un beso para todos y que tengan un excelente día.
2: A nombre de Jerry Medina, les agradecemos que nos hayan acompañado en este su programa Estilo de Vida.
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2: El amor entre la selección brasileña de fútbol del Mundial México 70 y los habitantes de la ciudad de Guadalajara marca la historia de un joven tapatío quien, tras perder a sus padres, emigra a Brasil para construir una vida. Tras años de escasa fortuna y un triple fracaso en el amor, encuentra su última oportunidad en una idea tan descabellada como desesperada. El montaje de una obra inspirada en el equipo verde-amarela de Pelé, Rivelino, Tostao y compañía es el proyecto que cambiaría su destino. Armado de ganas, recluta a un puñado de improvisados y encuentra a un dudoso empresario apodado El Tigre, quien financia una gira por el Bajío. Al llegar a México, la trama se descubre. El Tigre no es un empresario, la gira no existe. La obra es en realidad un mecanismo para lavar dinero sucio. La historia delirante se titula Al estilo Jalisco. Una lectura gozosa y gustosa, oportuna en temporada mundial.
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3: De los temas más queridos de Morrissey, First of the Gang to Die, es parte de su álbum You Are the Quarry, lanzado en 2004 y rápidamente se convierte en un himno entre sus fans. Con ese toque melancólico pero vibrante, Morrissey nos narra la historia de un chico rebelde que se convierte en leyenda en su barrio. Canción que mezcla romanticismo con calle, muy al estilo del ex vocalista de The Smiths, Morrissey, que una de sus especialidades, como sabemos, es cancelar sus conciertos. Aquí, First of the Gang to Die, Morrissey, en Sonido Brown.

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1: El corazón del colibrí late más de 1000 veces por minuto cuando vuela para mantener su metabolismo extremadamente rápido.
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5: Cinco de la mañana con 30 minutos tiempo del centro de México. Gracias por estar con nosotros esta mañana de lunes, lunes 8 de junio de 2026. A nombre del equipo que hace posible este espacio informativo, Adriana Romero, Claudia Arellano, Rogelio Miguel, Álvaro López y Ricardo Díaz, les saluda Juan Manuel de Ande. Estamos transmitiendo en vivo a través del 103.3 de FM, el 970 de amplitud modulada y en todas las plataformas de Grupo Fórmula en streaming a través de YouTube en el canal de Grupo Fórmula Oficial. Les recuerdo mis redes sociales con mucho gusto. Usted me puede seguir a través de X, ahí me encuentra como arroba Juan M. de Anda, en Facebook Juan Manuel de Anda y en Instagram como Juan Manuel de Anda G. Tenemos información importante que se ha generado en las últimas horas y que estaremos compartiendo con usted en la próxima hora y media. Bueno, pues la depresión tropical 2E evolucionó ya a la tormenta tropical Boris. Esto ocurrió hace unos minutos en la madrugada de este lunes, cerca de las costas de Guerrero, por lo que podría tocar tierra en las próximas horas, cerca del Aeropuerto Internacional de Acapulco. Ante esta situación, bueno, pues la presidenta Claudia Sheinbaum informó a través de sus redes sociales que el gobierno de México está preparado para atender a la población ante la depresión tropical 2E que se prevé evolucione a la tormenta tropical Boris durante la madrugada del 8 de junio, dice la presidenta Sheinbaum, que la Secretaría de Marina, la Defensa Nacional, han activado el Plan Marina y el Plan de N3E en fase de prevención, en coordinación con la CONAGUA y también con la Coordinación Nacional de Protección Civil, así como con gobiernos estatales y municipales. Ante esta situación, la Secretaría de Educación Estatal, la Secretaría de Educación de Guerrero, informa que hoy se suspenden clases en las regiones Sierra, Costa Grande, Acapulco, Costa Chica, Centro y también en la región de la Montaña. Para este lunes se prevén lluvias intensas justamente allá en Guerrero, lluvias muy fuertes en Michoacán y Oaxaca, lluvias fuertes en Jalisco, Colima, Guanajuato, Estado de México, también aquí en la capital de la República y en Morelos. Por cierto, las lluvias de ayer, las intensas precipitaciones que se registraron la tarde de ayer, bueno, pues provocaron severas inundaciones en distintos puntos de la capital de la República, por ejemplo, en la calzada General Ignacio Zaragoza y también en Ermita Iztapalapa, lo que generó afectaciones a la movilidad en el oriente de la capital. Bueno, pues ayer se llevó a cabo, hubo elecciones allá en el estado de Coahuila para renovar el Congreso. El PRI aventaja en los 16 distritos electorales. El gobierno federal exhortó a la Coordinadora Nacional de Trabajadores de la Educación a concluir sus protestas, no afectar más a las clases en las escuelas ni a los trabajadores, visitantes y comerciantes del Centro Histórico de la Ciudad de México. En tanto, bueno, pues la CENTE, ya sabe, confirma que van a mantener su huelga indefinida y van a reforzar

represalia por un ataque en los suburbios de Beirut, allá en el Líbano. Tras estos ataques, bueno, pues los precios internacionales del petróleo se volvieron a ir hacia arriba. La segunda vuelta de las elecciones presidenciales en Perú mantiene un virtual empate técnico entre la conservadora Keiko Fujimori y su contrincante, el progresista Roberto Sánchez. Lisbeth Jiménez, fiscal de Veracruz, asegura que continúan con las labores de búsqueda de la reportera Roxana Guzmán, quien fue secuestrada por un grupo armado la semana pasada. Se informa que al momento ya se identificó el vehículo en el que la comunicadora habría sido transportada por la fuerza y también tienen indicios de una posible ruta. Autoridades federales y del Estado de México informaron la detención de dos personas investigadas por su probable participación en el robo con violencia de un cargamento de relojes de alta gama ocurrido el pasado 25 de mayo en el municipio de Ecatepec. La jefa de gobierno de la Ciudad de México, Clara Brugada, inauguró el jardín flotante Tlayipan, antes llamado Calzada Elevada de Tlalpan. La estación San Antonio Abad de la línea 2 del metro de la Ciudad de México ya reanudó operaciones. Las estaciones Zócalo, Chabacano, Portales y Nativitas continúan cerradas, sin acceso, sin ascenso ni descenso de pasajeros hasta nuevo aviso. Y el programa Hoy No Circula para este lunes aplica para todos los autos con engomado color amarillo y terminación de placas 5 y 6 y que tengan holograma de verificación 1 o 2. A las 6 de la mañana, como todos los días, le vamos a presentar lo que escriben analistas y columnistas y un poco más tarde lo que destaca la prensa nacional, internacional y de los estados en sus primeras planas con Adriana Romero. Pero vámonos a los detalles de la información y le comentaba que, bueno, pues hace unos minutos, se da a conocer que la depresión tropical 2E evoluciona ya a la tormenta tropical Boris. Esto ocurrió, repito, durante la madrugada de este lunes, cerca de las costas de Guerrero, por lo que podría tocar tierra en las próximas horas. El gobierno de Guerrero informa que se van a suspender las clases en las regiones Sierra, Costa Grande, Acapulco, Costa

0: enviamos a los cínicos y narcopolíticos de Morena, de Coahuila. El mensaje que se manda desde Coahuila a todo México es que claro que se puede. Porque hoy no podrán presentar ningún argumento. Hoy hubo una participación transparente, equitativa, y todo México tenía puestos los ojos en la elección de Coahuila. Y cuando hay un buen gobierno, cuando hay buenos gobernadores, cuando hay cercanía y cuando hay trabajo, claro que la experiencia, la capacidad y los resultados demuestran que el PRI da resultados.
1: Y bueno, tras el cierre de casillas, la presidenta nacional de Morena, Ariadna Montiel, acusó al PRI de implementar un esquema de compra y coacción del voto mediante el uso de códigos QR. Ofreció una conferencia de prensa Ariadna Montiel y ahí denunció que la estructura priista fijó una tarifa de al menos 500 pesos en efectivo a cambio del sufragio de los

0: ciudadanos.
1: Muy temprano hemos puesto una denuncia ante el Instituto Electoral, diversas denuncias, pero especialmente una que tiene que ver con la compra y la coacción del voto a favor del PRI. Sabemos que el PRI se maneja con estas prácticas históricamente, que no sabe hacer las cosas de otra manera, pero ahora han establecido un operativo en donde tomaron la decisión política de que ningún voto para el PRI fuera gratis. Todos los votos fueron pagados.
0: Bueno, más adelante estaremos yendo justamente hasta Coahuila con nuestra corresponsal Magda Guardiola, pues para que nos dé detalles de cómo ocurrió la jornada electoral el día de ayer y si se confirma, pues la tendencia ganadora de el PRI. Pero bueno, ya restablecimos la comunicación con Laura Cardoso. Laura, bueno, cuéntanos cómo, qué se espera para el clima o en el clima para este lunes. Te saludo, buen día.
2: ¿Qué tal, Juan Manuel? Muy buen día, y la semana mundialista será completamente lluviosa porque el Servicio Meteorológico Nacional y el Centro Nacional de Huracanes de Estados Unidos advierten que la tormenta tropical va a provocar lluvias torrenciales, inundaciones y deslaves que podrían poner en riesgo la vida de muchas personas en el sur de México. Ambos organismos alertaron que las precipitaciones serán muy intensas, sobre todo en zonas costeras de Guerrero y Oaxaca, con riesgo de crecidas de ríos, desbordamientos y afectaciones graves en comunidades ubicadas en laderas y terrenos montañosos. De acuerdo con los pronósticos, el sistema mantiene vientos sostenidos de 55 kilómetros por hora con rachas más fuertes y podría impactar territorio nacional durante este lunes.
0: No, bueno, parece que se volvió a caer la comunicación con Laura Cardoso, pero bueno, estaremos viendo más adelante a ver cómo evoluciona esta situación del clima. Por lo pronto, vámonos con Enrique Hernández, porque el gobierno federal hace un nuevo llamado a la Coordinadora Nacional de Trabajadores de la Educación a concluir ya sus protestas, a levantar estos plantones que mantienen, o este plantón que mantienen allá en el centro de la Ciudad de México, y también llama a que pues no se afecte a los niños con estos paros de labores. Enrique Hernández, te saludo, adelante con tu información, buen día.
3: Y pese a las inconformidades de la CENTE y quienes mantienen sus campamentos en las calles del primer cuadro de la Ciudad de México, la Secretaría de Gobernación asegura que en la actual administración se ha dado por terminada una etapa marcada por la confrontación, la persecución administrativa y la falta de reconocimiento hacia las maestras y maestros de México. A través de un documento conjunto, el secretario de Educación, Mario Delgado, y la dependencia encargada de la política interna del país que encabeza Rosicela Rodríguez, afirmaron que el vínculo con los maestros está basado en el respeto, el diálogo y la convicción de la educación pública para que ésta sea uno de los pilares fundamentales para el desarrollo nacional. También señalaron que uno de los cambios más significativos ha sido la recuperación salarial del magisterio. A partir del 2018 comenzó una política sostenida de recuperación salarial y avanzar en la restitución de los ingresos perdidos durante décadas. Con los gobiernos de la Cuarta Transformación, asegura el documento emitido por la Secretaría de Gobernación, terminó una etapa marcada por la confrontación, la persecución administrativa y la falta de reconocimiento hacia las maestras y maestros de México, afirmó el secretario de Educación Mario Delgado. A la fecha, aumentó en más de 1,200,000 los maestros y maestras que han tenido su basificación garantizada, estabilidad laboral, certeza jurídica y mejores condiciones para el ejercicio de su profesión. Para el Grupo Fórmula, Enrique Hernández Montes de Oca.
0: Muchísimas gracias, Enrique. Pues sí, a pesar de que se les han cumplido muchísimas de sus demandas, pues nunca, nunca es suficiente para la Coordinadora Nacional de Trabajadores de la Educación, porque dicen, confirman que van a mantener su huelga indefinida, pero además, dice, vamos a reforzar nuestras protestas en la capital de la República, aquí en la Ciudad de México. Pues sí, consideran insuficientes estas propuestas que les han dado el gobierno federal. También la CENTE señaló que se van a manifestar en el Aeropuerto Internacional de la Ciudad de México, en las inmediaciones del Estadio Ciudad de México, previo a la inauguración de la Copa Mundial, que bueno, pues arranca el próximo jueves. El chantaje en pleno de parte de la coordinadora. Y por si hiciera falta, pues un algo más, un bloqueo más en la Ciudad de México, pues se prevén también algunas movilizaciones por parte de grupos sociales durante esta semana. Laura Cardoso, pues ahora vamos con esta información. Te saludo, buen día.
4: Diversos colectivos sociales, vecinales y de familiares de personas desaparecidas anunciaron una serie de acciones y manifestaciones en el marco de la Copa Mundial de Fútbol 2026, con el objetivo de denunciar lo que consideran impactos negativos derivados de la organización del torneo en la capital del país. Durante una conferencia de prensa, integrantes de la Asamblea Antimundialista destacaron que realizarán una segunda megarreta y una manifestación pacífica en las inmediaciones de Avenida Imán y Gran Sur. Natalia Lara, representante del colectivo, afirmó que las protestas buscan visibilizar presuntos procesos de desplazamiento de habitantes, privatización del espacio público y afectaciones a comunidades cercanas al Estadio Azteca.
5: Los colectivos hemos denunciado que hay un estado de sitio que se instala en las inmediaciones del Estadio Azteca y solicitamos ahora el acompañamiento también de los organismos de derechos humanos, tanto nacionales e internacionales, derivado de los últimos actos de represión que ha sufrido la CENTE con el gobierno de Claudia Sheinbaum y Clara Brugada.
4: Los colectivos denunciaron afectaciones a habitantes de Santa Úrsula y que algunas medidas implementadas en los alrededores del estadio han limitado la movilidad cotidiana. Además, cuestionaron la realización de censos y mecanismos de control que a su juicio vulneran derechos como el libre tránsito. Por su parte, organizaciones de familiares de personas desaparecidas anunciaron una marcha nocturna que partirá a las 19 horas desde la Estación Registro Federal del Tren Ligero y aprovechar la atención internacional que genera el Mundial para visibilizar la crisis de desapariciones que enfrenta México. Jorge Verástegui, hermano de dos personas desaparecidas en Parras, Coahuila, recordó que en el país hay más de 133 mil personas desaparecidas y miles de cuerpos sin identificar en servicios forenses.
6: Una parte de las familias estaremos en el Zócalo de la Ciudad de México, esperando que en el medio tiempo la Presidenta de la República tenga tiempo de recibir y atender a las familias de personas desaparecidas.
4: Las imágenes son de Ricardo Rodríguez. Soy Laura Cardoso Tierra, Fórmula Noticias.
0: Muchísimas gracias, Laura. Pero además, la Asociación Nacional de Transportistas, que bueno, usted lo sabe, se lo hemos dado a conocer aquí en este espacio, exige mayor seguridad en las carreteras del país. También anticipa que se van a manifestar. Esto ocurrá pasado mañana, el próximo miércoles. Se espera una semana complicada en materia de movilizaciones aquí en la capital de la República Mexicana. Y vámonos con Israel Aldave, porque ayer la presidenta Claudia Sheinbaum, bueno, pues presentó el primer vehículo eléctrico 100% mexicano. Este vehículo, que se llama Olinia, se venderá en 150 mil pesos y saldrá a la venta el próximo año. Cuéntanos, Israel, buen día.
7: En la base aérea militar de Santa Lucía, la presidenta de México, Claudia Sheinbaum, encabezó la presentación del prototipo del vehículo eléctrico Olinia, construido 100% con tecnología mexicana. La titular del Ejecutivo destacó que este vehículo, el Olinia 1, tiene una capacidad para transportar a 6 personas. Cuenta con vidrios eléctricos, se incorporó espacio para una silla de ruedas, barra en el techo para transportar distintos artículos, llanta de refacción, se maneja cómodamente en un trayecto urbano, alcanza una velocidad de 50 kilómetros por hora, soporta charcos e inundaciones y es resistente al agua, se garantiza. Pantalla en el tablero de conducción, faros y calaveras LED. El Olinia 1 es diseñado, se dijo, para resolver las principales necesidades de transportación de los mexicanos. La mandataria destacó lo que significa la construcción de este vehículo 100% con tecnología mexicana.
8: Por eso Olinia es movimiento. Movimiento entre el México que heredamos y el México que estamos construyendo juntas y juntos. Movimiento entre nuestra historia y nuestra esperanza. Movimiento entre la creatividad de nuestras juventudes y las posibilidades de una nueva etapa de desarrollo nacional que crea, que innova, que confía en sí misma. Por eso Línea es innovación, es creatividad, es transformación. O Línea es la esperanza de un México que reconoce en sus jóvenes la fuerza de su presente y de su porvenir. porque cuando México confía en la inteligencia y la creatividad de su pueblo, no hay límite que lo pueda detener. Olinia es transformación y México está en transformación.
7: La mandataria condujo el Olinia, este vehículo de color blanco con negro, y lo llevó justamente a la plataforma al interior del hangar militar en donde fue presentado. Se dijo que esta producción en serie empezará en julio de 2027, cuando se empiecen a colocar las primeras unidades. También se informó que en los próximos meses se va a presentar el vehículo cargo, es decir, el vehículo que se ha diseñado para el transporte de distintas mercancías en todos y cada uno de los estados del país, e incluidos también municipios y pueblos. El reporte que tengo.
0: Muchísimas gracias, Israel, por tu información. En cuanto al conflicto allá en el Medio Oriente, bueno, pues volvió a subir la tensión, volvió a escalar después de que Irán lanzó varias oleadas de misiles contra en el norte de Israel, en represalia por un ataque en los suburbios de Beirut, allá en el Líbano. Y bueno, pues esta situación ha pues despertado nuevamente el nerviosismo en los mercados, sobre todo de los energéticos. Los precios internacionales del petróleo se fueron nuevamente hacia arriba. El crudo Brent aumenta 5.1%, cotiza en $97.83 por barril. El West Texas Intermediate avanza 4.8% y está en $94.85. El viernes de la semana pasada, la mezcla mexicana cerró en $88.32 por barril. ¿Cómo cerraron los mercados la semana pasada? El viernes, la bolsa de valores concluyó con una pérdida de 1.8%. Allí en Estados Unidos, en Nueva York, el Dow Jones también abajo 1.35%. El Nasdaq con pérdidas, fíjese, 4.18%. Y el Standard & Poor's también negativo, 2.64 puntos porcentuales. Los mercados en Asia ya han concluido operaciones este lunes en la primera jornada de la semana y están concluyendo con pérdidas generalizadas. Destaca pues esta pérdida del Nikkei, que baja 3.85%. También la bolsa de Hong Kong abajo 3.14 puntos porcentuales. En Europa, en el viejo continente, los mercados también están abriendo con tendencia negativa. El euro cotiza en 20 pesos con 11 centavos. El dólar, 16.94 a la compra y 17.90 a la venta. Vámonos rápidamente con mi querido Beto Campos, porque pues ya estamos a unos días de que arranque el Mundial de Fútbol 2026. Y bueno, aquí en Grupo Fórmula, preparados para llevarle pues los detalles de este importante evento. ¿Por qué? Pues porque somos locales. Mi querido Beto, te saludo, buen día.
9: Juan, muy buenos días, así es, faltan 3 días para el arranque de la Copa del Mundo y en Grupo Fórmula somos locales, ya estamos listos para tener una gran cobertura de la máxima fiesta del fútbol. Por mientras, la selección mexicana se encuentra concentrada en el centro de alto rendimiento. El día de hoy estará siendo abanderada. En el golf, Gaby López logró el mejor resultado en un major para nuestro país después de quedar en segundo lugar del Abierto de Mujeres de Estados Unidos. En Roland Garros, Alexander Zverev por fin pudo romper su maldición y ganó su primer Grand Slam en su carrera después de vencer al italiano Flavio Cobolli en la gran final masculina, mientras que en la Fórmula 1 de nueva cuenta Kimi Antonelli volvió a ganar después de llevarse el Gran Premio de Mónaco, donde Sergio Checo Pérez había conseguido el primer punto de la temporada con Cadillac. Sin embargo, fue sancionado y por ende perdió ese punto que había ganado. Los detalles más adelante.
0: Así, mi querido Beto, regresamos contigo un poco más tarde. Vámonos rápidamente con Raquel Flores. Cuéntanos, Raquel, ¿cómo está la situación en la línea 2 del metro? Buen día.
10: La estación San Antonio Abad de la línea 2 del metro reabrió sus puertas el domingo a los usuarios luego de su remodelación integral, que incluyó su conexión con el nuevo jardín flotante Tlalilpan, inaugurado por la jefa de gobierno Clara Brugada. Se trata de la primera intervención de fondo realizada en esta estación desde su apertura en 1970. Durante ella, el director general del metro, Adrián Rubalcaba, destacó que los trabajos permitieron modernizar por completo la imagen y funcionalidad funcionalidad de la estación para ofrecer espacios más seguros, accesibles y cómodos para los miles de usuarios que diariamente utilizan este tramo de la línea 2. La rehabilitación contempló la instalación de más de 500 luminarias tipo LED, la colocación de casi 1,000 metros cuadrados de porcelanato, 750 metros cuadrados de impermeabilizante y cerca de 200 metros cuadrados de mármol nuevo en sus pisos. Además, se sustituyeron los torniquetes tradicionales por puertas de acceso continuo para agilizar el ingreso de los pasajeros. Uno de los cambios más visibles fue la recuperación de los accesos a la estación, donde se retiraron locales comerciales para ampliar los espacios de circulación y mejorar la iluminación, permitiendo una conexión más ordenada y segura con el nuevo corredor peatonal elevado sobre la calzada de Tlalpan. Fórmula Noticias, Raquel Flores Chávez.
0: Muchísimas gracias, Raquel. Bueno, pues Prince va a lanzar un nuevo álbum póstumo, incluirá 10 canciones inéditas. Nos despedimos del auditorio que nos escucha a través de nuestras estaciones hermanas en el interior de la República y que ahora continúan con su programación habitual. Que tengan un excelente inicio de semana aquí en la capital de la República. Volvemos después de una pausa.

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2: Bueno, se nos informa que hoy a las 10 de la mañana habrá una movilización, una manifestación en contra de las manifestaciones de la CENTE. Son comerciantes y trabajadores de la Ciudad de México.
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19: Geoff Hurst contra Alemania Federal, 1966. El gol fantasma más famoso. En la prórroga de la final, el disparo de Hurst pegó en el travesaño y botó sobre la línea. El árbitro lo validó, abriendo el camino para el único título mundial de Inglaterra.

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0: muchísimo gusto la mañana de este lunes 8 de junio del 2026 a nombre de un gran equipo y también el titular de este espacio informativo, Marco Antonio Aguileta. Soy Gloria Vera y agradecemos el favor de su sintonía para darle poder a su voz la mañana de este día. Saludo en los controles a Javier Huerta y lo invitamos a estar atentos en nuestras redes sociales, en Facebook, en Radio Fórmula Guerrero y en X, @RF-Acapulco, para estar abriendo la conversación de todos los temas importantes que se generan en el puerto de Acapulco y desde luego en el estado de Guerrero. Pero también ponemos a su disposición la línea de WhatsApp y Telegram de Grupo Fórmula, 7441-665846. Le repito, 7441-665846, para que usted haga valer su voz con sus dudas, sus comentarios, sus denuncias y desde luego sus servicios sociales. Vámonos con la información, amable auditorio, porque la Secretaría de Gestión Integral de Riesgos y Protección Civil en el puerto de Acapulco informó que se esperan lluvias intensas durante las próximas horas debido a esta depresión tropical 2E que pues prácticamente ya evolucionó la madrugada de este día precisamente a la tormenta tropical Boris. Ángeles Rodríguez, tienes el reporte, adelante.
1: La Secretaría de Gestión Integral de Riesgo y Protección Civil Municipal informó que durante las próximas 48 horas se prevén lluvias intensas a torrenciales, rachas de vientos fuertes, oleaje elevado y posibles afectaciones por inundaciones y deslaves y crecimiento de ríos y arroyos debido a la evolución de la depresión tropical 2E, que podría convertirse en la tormenta tropical Boris. Ante ello, el coordinador del área de monitoreo de protección civil, Juan Ramón Ramírez Miranda, indicó
2: que en las próximas 48 horas vamos a experimentar un temporal de lluvia bastante importante, con intensidades muy variables, debido a que este sistema ciclónico ya, con todas las características de lo que es una depresión tropical y los efectos que con ello trae, que son marejadas fuertes, fuerte oleaje, lo que se conoce en el ambiente de los pesqueros mar picado, lo que tenemos también va a ser la presencia de vientos arrachados. Ya por la noche vamos a tener y a experimentar estas condiciones que paulatinamente se irán sintiendo conforme este sistema se vaya acercando a lo que es línea costera, principalmente la parte de la Costa Chica, entre Acapulco y la Costa Chica del estado de Guerrero. De acuerdo a la información de la CONAGUA, este sistema hoy por la mañana alcanzó esta categoría de depresión tropical y se encuentra muy cerca de la línea de costa, alrededor de 135 kilómetros frente a nosotros, frente al puerto de Acapulco, al sur de Acapulco, y presenta un movimiento muy lento, se está desplazando a muy baja velocidad, y lo peligroso de esto es que trae consigo mucha nubosidad, mucha lluvia, mucha nube baja, nube alta, que está ocasionando fuerte entrada de humedad hacia el interior de la República. Por eso
1: indicó que las trayectorias que tiene este fenómeno natural.
2: Costa Chica, en este movimiento extraño que hacen los ciclones tropicales que se forman al principio de la temporada, moviéndose entre el noreste hacia la Costa Chica. Y de acuerdo, y esto es importante que usted lo sepa, de acuerdo al dato más reciente que se tiene, la zona de impacto o la zona de alertamiento que se tiene es de la costa de Santiago de Pinotepa Nacional, a la altura de los límites de Oaxaca con Guerrero hasta lo que es Atoyac de Álvarez, por acá arriba. Eso significa que toda esta es la zona de alertamiento, la zona, como le llaman los meteorólogos, el cono de incertidumbre en donde el ciclón puede moverse, ya sea.
1: Para Grupo Fórmula, Ángeles Rodríguez.
0: Gracias, Ángeles, por esta información. Al respecto, también la Secretaría de Educación Guerrero suspendió precisamente clases y actividades administrativas para este lunes 8 de junio en las regiones Sierra, Costa Grande, Acapulco, Costa Chica, Centro y Montaña.
1: Informarte que la Secretaría de Educación Guerrero informó la suspensión de clases y actividades administrativas para este lunes de 8 de junio en las regiones de la Sierra, Costa Grande, Acapulco, Costa Chica, Centro, Montaña, como medida preventiva ante los efectos de la depresión tropical 12. La decisión fue tomada en base a las recomendaciones emitidas por la Secretaría de Gestión de Riesgo y Protección Civil del Estado, con el propósito de salvaguardar la integridad física de los estudiantes, padres de familia, docentes y personal educativos y administrativos. El coordinador del área de monitoreos, Juan Ramón Ramírez Miranda, habló también al respecto sobre este tema.
2: El gobierno del Estado, a través de la Secretaría de Educación Guerrero, a manera de protección para todo lo que es el estado de Guerrero, hablando de sierra, de lo que es la sierra de Guerrero, Costa Grande, Acapulco, Costa Chica, Centro y Montaña, para el día de mañana se han suspendido las actividades escolares en todos los turnos, mañana 8 de junio. Así que por parte del gobierno estatal, por parte del gobierno municipal que encabeza la doctora Avelina López Rodríguez, está poniendo usted esta información.
1: La suspensión aplica para todos los niveles educativos, tanto públicos como privados, en ambos turnos, debido al pronóstico de lluvias intensas, fuertes vientos y posibles afectaciones derivadas del fenómeno meteorológico. Para Grupo Fórmula, Ángeles Rodríguez.
0: Gracias, Ángeles, por esta información. Mientras tanto, mire, le compartimos este audio que se transmitió hace algunos momentos por parte del meteorólogo Óscar Rascón del Servicio Meteorológico Nacional acerca, pues, de la evolución de este fenómeno hidrometeorológico, la tormenta tropical Boris, que se mantiene bajo vigilancia sobre las costas del estado de Guerrero.
3: Hola, les saludamos desde el Servicio Meteorológico Nacional y les informamos que la depresión tropical 2E en esta madrugada ha sido declarada como la tormenta tropical Boris. Sus vientos se mantienen con velocidades de 65 km por hora y rachas de 85 km por hora. Se desplaza hacia el noreste a 7 km por hora y es un desplazamiento lento. Se pronostica que este sistema durante esta tarde impacte sobre el estado de Guerrero y va a mantener las condiciones favorables para tormentas con lluvias intensas a puntualmente torrenciales. Recordemos, hay que estar muy prevenidos ante estos sistemas. Síganos en las redes oficiales del Servicio Meteorológico Nacional y tenemos la página web a todo su servicio. Nos vemos en la siguiente.
4: Gobierno de México.
0: Eso es parte de lo que compartían precisamente autoridades del Servicio Meteorológico Nacional la madrugada de este día, porque se ha formado ya la tormenta tropical Boris, se ubica a 135 kilómetros de Acapulco, presenta vientos de 65 kilómetros por hora, rachas de 85 kilómetros por hora y se desplaza lentamente hacia el noroeste a 7 kilómetros por hora en una trayectoria que le aproxima a esta región. Se llama a extremar precauciones. Las lluvias continuarán durante el día y podrán incrementar su intensidad a medida que el fenómeno se acerque a tierra. Ya en unas zonas del puerto de Acapulco en estos momentos ya se está registrando lluvia ligera. También, si se presentan precipitaciones fuertes, evitar salir, caminar o manejar en zonas encharcadas, inundadas o con arrastre de tierra y lodo. Resguárdate en casa y en un sitio seguro mientras pasa la lluvia. Es la recomendación que hacen también las autoridades del Servicio Meteorológico Nacional ante la formación ya de la tormenta tropical Boris. Si me lo permite, vamos a compromisos comerciales, pero enseguida regresamos con más aquí en Grupo Fórmula.
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12: Los Royals y el Mundial. No solo la afición, sino que los Royals también participan en la fiesta del balompié cada 4 años. En 1966, la reina Isabel II entregó el trofeo a Inglaterra en Wembley tras su histórica victoria. En Qatar 2022, el rey Felipe VI de España viajó a Doha para apoyar a su selección de la Roja. Además de aparecer en el video de la presentación de la selección española, el rey vendrá a apoyarlos a un partido en Guadalajara. El rey Harald de Noruega, sus 89 años, fue quien presentó en un mood vikingo a la selección de fútbol. 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Sí, ellos también se contagian de este ambiente mundialista y los veremos a todos gritando a su selección ¡Gol! 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

0: Gracias por continuar con nosotros en este espacio informativo en esta mañana de lunes, ya 8 de junio del 2026, a nombre de un gran equipo y también el titular de este espacio, Marco Antonio Aguileta. Soy Gloria Vera y agradecemos el favor de su sintonía. 6:16 de la mañana, que no se le haga tarde en las actividades que tenga que emprender el día de hoy, amable auditorio, pero hágalo con mucha precaución debido a que ya empezó la lluvia en algunas zonas del puerto de Acapulco, esto debido a la tormenta tropical Boris, que se ubica a 135 kilómetros de Acapulco, presenta vientos de 65 kilómetros por hora, rachas de 85 kilómetros por hora, y se desplaza lentamente hacia el noroeste a 7 kilómetros por hora, en una trayectoria que le aproxima a las costas de Guerrero. Hay que extremar precauciones, las lluvias continuarán durante el día y podrían incrementar su intensidad a medida que el fenómeno se acerque a tierra. Se presentarán precipitaciones fuertes, por lo que las autoridades han recomendado evitar salir, caminar o manejar en zonas encharcadas, inundadas o con arrastre de tierra y lodo, resguardarse en casa o en un sitio seguro mientras pasa la lluvia. También a que se mantenga informado a través de canales oficiales y atender las recomendaciones que han emitido cada una de las autoridades como parte de la información oficial. También abandonar zonas de alto riesgo y, de ser necesario, acudir a tu refugio temporal más cercano. Son las recomendaciones que hacen en estos momentos las autoridades de los tres niveles de gobierno ante la formación ya de la tormenta tropical Boris. Más adelante le estaremos compartiendo más información actualizada. Mientras tanto, mire, déjeme informarle que también la UAGRO ha suspendido actividades académicas y administrativas por efectos de este fenómeno meteorológico. Ángeles Rodríguez, tienes el reporte.
1: La Universidad Autónoma de Guerrero anunció también la suspensión de actividades académicas y administrativas para este lunes en diversas regiones del estado como medida preventiva ante los efectos que podría generar la depresión tropical 12. A través de un comunicado oficial, la máxima casa de estudios informó que la decisión se tomó en atención a la recomendación emitida por la Secretaría de Gestión Integral de Riesgo y Protección Civil de Guerrero, con el objetivo de proteger la integridad física de estudiantes, docentes, trabajadores y directivos. La suspensión aplica para escuelas, facultades y centros de trabajo, ubicados en las regiones de la Sierra, Costa Grande, Acapulco, Costa Chica, Centro y Montaña, donde se prevén lluvias intensas y condiciones meteorológicas adversas asociadas al sistema tropical. La institución exhortó a toda la comunidad universitaria a mantenerse atenta a los avisos oficiales según las medidas preventivas y activar los protocolos de seguridad correspondiente. En esta determinación, la Universidad Autónoma de Guerrero se suma a las acciones preventivas implementadas por autoridades estatales ante el pronóstico de fuertes precipitaciones que podrían afectar diversas zonas de Guerrero durante las próximas horas. Para Grupo Fórmula, Ángeles Rodríguez.
0: Gracias, Ángeles, por esta información. Déjeme decirle que desde los canales oficiales, las autoridades también en materia de protección civil del gobierno del estado y también a través de la cuenta de la gobernadora Evelyn Salgado Pineda, se ha estado dando continuidad al monitoreo de las condiciones meteorológicas derivadas de la evolución de este fenómeno. Y como parte de esto, también se llevó ayer la sesión permanente del Consejo Estatal de Protección Civil y se mantiene el seguimiento puntual a este sistema. De manera virtual, se reunió con presidentas y presidentes municipales de Acapulco, Costa Chica y Costa Grande, así como con las y los integrantes del Consejo para dar seguimiento a las condiciones del sistema, coordinar rutas de acción y reforzar las medidas preventivas en cada región ante cualquier eventualidad. Las condiciones previstas, lluvias fuertes durante pues este día, rachas de vientos en distintas regiones del estado de Guerrero. Se exhorta a la población a tomar todas las medidas preventivas y mantenerse informado a través de fuentes oficiales y atender precisamente las indicaciones de las autoridades de protección civil. También se exhorta a que no se haga caso en información falsa ni contribuyamos a la desinformación. Hay que mantenerse informados únicamente de canales oficiales, es lo que recomiendan precisamente las autoridades del gobierno del estado ante esta situación, amable auditorio. Mientras tanto, también la Secretaría de Gestión Integral de Riesgos y Protección Civil exhortó a los propietarios y operadores de embarcaciones menores a no ingresar a mar abierto debido precisamente a las malas condiciones del clima. Ángeles Rodríguez, vamos contigo.
1: Informarte que la Secretaría de Gestión Integral de Riesgo y Protección Civil de Guerrero exhortó a propietarios y operadores de embarcaciones menores a no ingresar al mar abierto debido a las condiciones adversas que prevalecen en la franja costera del estado. La dependencia informó que el fenómeno meteorológico que afecta al Pacífico mexicano está generando fuerte oleaje de hasta 3 metros de altura, además de fuertes vientos y corrientes de arrastre, lo que representa un riesgo para la navegación. Ante ello, el secretario de Protección Civil Estatal, Roberto Arroyo Matus, indicó.
2: Por las condiciones que se están presentando actualmente en la costa guerrerense, en donde tenemos ya pues lluvias importantes debido a la presencia de esta tormenta tropical, hoy 7 de junio estamos solicitando a toda la población que preferentemente, si tienen embarcaciones, no ingresen al mar abierto debido a que las condiciones del oleaje son sumamente peligrosas, son de alto riesgo. Podemos tener oleaje hasta de 3 metros de altura y la amplitud de estas olas, de tal manera que desde esta Secretaría de Gestión Integral de Riesgos y Protección Civil hacemos la recomendación de que no se ingrese con este tipo de embarcaciones al mar, sobre todo al mar abierto, porque puede haber pues un volteo de este tipo de embarcación. Por eso agradecemos muchísimo que se tome en cuenta esta recomendación. Y
1: ante ello y este panorama, las autoridades recomendaron a pescadores, prestadores de servicios turísticos y población en general mantenerse atentos a los avisos oficiales y respetar las restricciones emitidas por las capitanías de puerto. Para Grupo Fórmula, Ángeles Rodríguez.
0: Gracias, Ángeles, por esta información. Mire, también le comparto que a través de la cuenta en redes sociales de la Coordinación Nacional de Protección Civil, pues también se informa precisamente de las condiciones climatológicas para el día de hoy debido a la tormenta tropical Boris, que ya se generó en el Pacífico mexicano. Se espera un temporal de lluvias fuertes a muy fuertes en entidades del noroeste, oriente, centro, occidente, sur, sureste y Valle de México. Lluvias intensas a puntuales o torrenciales en zonas de Jalisco, Colima, Michoacán, Guerrero, Oaxaca, Chiapas, Veracruz, Puebla, San Luis Potosí y Tamaulipas. También pues esperan ondas de calor en otros estados como Sonora, Chihuahua, Durango, Sinaloa, Nayarit, Jalisco, Colima, Michoacán, Guerrero, Oaxaca y Chiapas, y temperaturas calurosas en la mayor parte de México. Es parte de esta información que se comparte precisamente por parte de la Coordinación Nacional de Protección Civil aquí en el estado de Guerrero. Las autoridades han estado haciendo lo pertinente, igual que el gobierno de Acapulco. Más adelante le estaremos compartiendo información al respecto, pero debe de saber que ya se ha formado esta tormenta tropical Boris. Se ubica a 135 kilómetros de Acapulco, presenta vientos de 65 kilómetros por hora, con rachas de 85 kilómetros por hora, y se desplaza lentamente hacia el noroeste a 7 kilómetros por hora en una trayectoria que la aproxima pues a las costas del estado de Guerrero. Hay que estar atentos, amable auditorio. Si me lo permite, tenemos precisamente en la línea a Amin Vázquez, director de comunicación social del Ayuntamiento de Acapulco. Amin, bienvenido a este espacio informativo.
3: Muy buenos días, Gloria Vera, saludarte a ti, a tu amplio auditorio, y como bien lo has dado a conocer, durante la madrugada de este lunes se ha formado ya la tormenta tropical Boris. Se desplaza lentamente hacia el noreste en una trayectoria que le aproxima directamente a nuestra región. En estos momentos, Gloria, la imagen de satélite visualiza que las primeras bandas de lluvia comenzará a sentirse en unos minutos más en el puerto de Acapulco. Decirles que el municipio se mantiene en semáforo rojo debido a las condiciones meteorológicas, y por instrucciones de la presidenta Adelina López Rodríguez, todo el personal operativo y encargados de zona supervisan en estos momentos lo que son los canales, los cauces y los arroyos del municipio para verificar sus condiciones operativas y de esta manera fortalecer las acciones preventivas ante esta tormenta. Decirles que en las distintas dependencias del municipio se mantiene con una gran estrecha coordinación con los tres órdenes de gobierno y las instituciones para dar seguimiento a este fenómeno natural y sobre todo atender cualquier situación derivada de estas precipitaciones. Exhortamos a la ciudadanía a mantenerse informada exclusivamente a través de los canales oficiales, de acuerdo con los reportes emitidos por los responsables de las diferentes zonas de atención. Hasta ese momento, decirles que los ríos, los arroyos y los cauces fluviales se encuentran totalmente en orden. Sin embargo, vamos a esperar estas próximas lluvias y cualquier aviso lo estaremos dando a conocer por nuestros medios oficiales. Decirte que la presidenta Belina López Rodríguez se ha encontrado muy al pendiente, dándole seguimiento a este fenómeno natural. A las 10 de la mañana de este día vamos a tener la sesión del Consejo Extraordinaria de Protección Civil, y bueno, a través de nuestras plataformas oficiales, en nuestras páginas, tanto del gobierno como de la propia presidenta Belina López Rodríguez, en unos momentos más haremos una transmisión completamente en vivo. Decirte que estamos en territorio por instrucciones de la presidenta Belina López Rodríguez. Todas las áreas operativas se encuentran en estos momentos en territorio, pero también decirles que bueno, se ha tomado la decisión desde el día de ayer que el personal administrativo del ayuntamiento no trabaje. Sin embargo, reitero, a través de las áreas de emergencia, las áreas operativas sí están en estos momentos en territorio, Gloria.
0: Pues estaremos pendientes, Amin, y los micrófonos de Grupo Fórmula siempre abiertos para cualquier información ante esta tormenta tropical Boris, que ya está frente a las costas del estado de Guerrero.
3: Exactamente, muchísimas gracias. Y bueno, como bien sabemos, durante las próximas horas estará lloviendo en Acapulco. Como bien lo has informado, se han suspendido las actividades escolares de los todos los niveles de educativos, y bueno, pues hay que estar muy atentos. Cualquier situación de emergencia, están los números, el 911 de manera nacional y el número de atención de Protección Civil, el 74-44-83-83-28. Yo agradecerte, como siempre, el espacio. En cualquier situación de emergencia, estamos a la orden, y sí, reiterar, los invitamos a que se informen exclusivamente a través de los canales oficiales de los tres órdenes de gobierno de Protección Civil, y estamos atentos, Gloria.
0: Perfecto, Amin Vázquez, director de Comunicación Social aquí en el Ayuntamiento de Acapulco. Ya lo escucho usted, si me lo permite, vamos a compromisos comerciales y regresamos con más.
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0: 6 de la mañana con 31 minutos en este lunes lluvioso aquí en el puerto de Acapulco y también en otras regiones del estado de Guerrero. 6 de la mañana con 31 minutos, que no se le haga tarde en las actividades que tenga que emprender en este día, amable auditorio. Recuerde que no hay clases en el estado de Guerrero y en otras regiones del estado debido a la formación de la tormenta tropical Boris, que se mantiene bajo vigilancia, la cual se encuentra frente a las costas del estado de Guerrero. Ya lo platicábamos con Amin Vázquez, director de comunicación social en el municipio de Acapulco. Hay que estar atentos, hay que estar informados de todos los canales oficiales en materia de protección civil y desde luego aquí en Grupo Fórmula le estaremos compartiendo toda esta información. También ponemos a su disposición nuestras redes sociales en Fórmula, en Radio Fórmula Guerrero o también en la línea de WhatsApp y Telegram 7441-665846. Le repito, 7441-665846 para que usted haga valer su voz con sus dudas, sus comentarios, sus denuncias y desde luego sus servicios sociales, que son muy pero muy importantes en este espacio informativo y todavía más en este temporal de lluvias, amable auditorio. Si me lo permite, vamos con más información porque también ya está listo César de Labra, vocero del Ayuntamiento porteño.
1: Así es, efectivamente, y en esta ocasión déjenme les comparto que por instrucciones de la presidenta Abrina López Rodríguez, la secretaria general del Ayuntamiento, Leticia Lozano Zavala, encabezó una supervisión en diversos canales, cauces y arroyos del municipio para verificar sus condiciones operativas y fortalecer las acciones preventivas ante las lluvias asociadas a la depresión tropical 2E localizada en el Océano Pacífico. En Ciudad Renacimiento, acompañada por funcionarios de la administración, la secretaria general constató el estado de la infraestructura pluvial y corroboró las condiciones de desfogue en puntos considerados prioritarios para la atención de contingencias hidrometeorológicas con el propósito de mantener capacidad de respuesta y brindar mayor seguridad a la población. Escuchemos parte de lo que dijo.
2: Una tormenta tropical. Precisamente decirles a los ciudadanos que hagan caso a las indicaciones que está aplicando Protección Civil y que vamos a estar pendientes. Nuestra presidenta, como siempre, va a estar al pendiente de esta ciudad hasta que pase todo lo que tenga que pasar. Esperemos que no llegue a mayores, pero de todas maneras les pedimos a las ciudadanas, ciudadanos, no confiarnos. Hay que estar pendientes a las indicaciones que nos dé Protección Civil.
1: En su intervención, el Coordinador General de Protección Civil y Bomberos, Raúl Noyola Rocha, manifestó que la dependencia mantiene seguimiento puntual a la trayectoria y comportamiento del fenómeno hidrometeorológico, por lo que llamó a la población a conservar la calma y atender únicamente la información emitida por las autoridades competentes, a fin de evitar la propagación de rumores o noticias falsas. A su vez, el encargado del Departamento de Monitoreo de la Coordinación General de Protección Civil y Bomberos, Juan Ramón Ramírez Miranda, explicó que este lunes podría registrarse el ingreso al sistema tierra, por lo que recomendó a la población mantener las medidas preventivas y no disminuir las precauciones, debido a que la humedad y los remanentes asociados al fenómeno continuarán presentes en los distintos sectores de la ciudad. Escuchemos parte de lo que mencionó.
3: Que en las próximas horas ya hay una gran posibilidad de que se convierta a tormenta tropical y se acerque paulatinamente más a la costa. Es importante que todas las comunidades que están sobre el río Papagayo serán las que de alguna manera se verán más afectadas por el ingreso de lluvia, de humedad, de vientos principalmente. Se espera que de acuerdo

0: está empezando a generarse lluvias en distintas zonas del puerto de Acapulco y desde luego también en el estado de Guerrero. También le comparto que la Comisión Federal de Electricidad está preparada para atender posibles incidencias en el estado de Guerrero, Oaxaca y Michoacán frente a la llegada de la tormenta tropical Boris. Por instrucción de la directora general Emilia Esther Calleja, se han dispuesto a 967 trabajadores electricistas, 177 grúas y 404 vehículos ubicados en puntos estratégicos. La Comisión Federal de Electricidad cuenta con planes estratégicos para la atención de emergencias, cuyo objetivo es establecer los mecanismos para la oportuna toma de decisiones en caso de afectaciones al suministro eléctrico ocasionado por eventos naturales. En este marco, ya se han tomado las medidas pertinentes para estar preparados frente a la llegada de la tormenta tropical Boris. Con ello, se optimizan los recursos humanos y materiales para atender las contingencias en condiciones de seguridad para el personal y la población, llevando a cabo las siguientes actividades: monitoreo permanente de la evolución del fenómeno meteorológico, identificación de las áreas de probable impacto del fenómeno meteorológico, implementación de los centros de operación estratégicos para toma de decisiones oportunas posicionados en puntos clave del país. También hay identificación de los usuarios cuyo servicio es fundamental para la comunidad, como hospitales, gasolineras, sistemas de bombeo, antenas de comunicación, etcétera, para darle prioridad precisamente a la atención de las fallas que se pudieran dar durante la presentación de lluvias debido a la tormenta tropical Boris. La CFE, a través del Sistema Nacional de Protección Civil, ya está en plena coordinación con la Secretaría de la Defensa Nacional, la Secretaría de Marina, la Comisión Nacional del Agua, la Secretaría de Salud de Protección Civil, entre otras dependencias. El día de ayer se compartió a través de las redes sociales la llegada también de personal de la Comisión Federal de Electricidad al estado de Guerrero y desde le gusta tendrá la mejor de las opiniones, amable auditorio. Mientras tanto, vamos con más información en otros temas. Vamos con mi compañera Lupita Gutiérrez, porque también déjeme informarle que las movilizaciones de la CENTE y de la CETEC han generado afectaciones económicas de corto plazo y focalizadas en estados como Guerrero, Oaxaca, Chiapas y la Ciudad de México, aseguró el dirigente de la Coparmex Chilpancingo, Marco Antonio Rodríguez. Lupita Gutiérrez, vamos contigo.
1: Las movilizaciones de la CENTE y la CETEC generan afectaciones económicas de corto plazo y están focalizados en estados como Guerrero, Oaxaca, Chiapas y la Ciudad de México. Así lo aseguró el dirigente de Coparmex Chilpancingo, Marco Antonio Rodríguez Canacasco. Mencionó que la Coordinadora Nacional de Trabajadores de la Educación y la Coordinadora Estatal de Trabajadores de la Educación en Guerrero, que se manifiestan de manera permanente y continua en la capital del estado, afectan la economía, aunado a las movilizaciones de organizaciones sociales que se suman diariamente para respaldar este movimiento magisterial.
2: Bien, sobre todo, y en educación, ese, también hay un impacto en la educación. Hay alumnos que dejan de recibir clases, sobre todo en estos estados, ¿no? Como Guerrero, Oaxaca, Chiapas, Michoacán, y yo creo que ahí es donde se refleja, pues, la pérdida de estas clases. De maestros, pues tiene efectos económicos negativos de corto plazo.
1: Rodríguez Canacasco señaló que los sectores más afectados son el comercio, los servicios, el turismo y la educación, aunque el impacto a nivel nacional es relativamente mejor. Asimismo, hizo un llamado a los gobiernos federal y estatal a fortalecer el diálogo con el magisterio para atender sus demandas y resolver el conflicto con la CENTE y la CETEC. Para Grupo Fórmula, Lupita Gutiérrez.
0: Gracias, Lupita, por esta información. Desde luego usted tendrá la mejor de las opiniones respecto, pues, a estas movilizaciones que han generado los maestros, tanto de la CENTE como de la CETEC, no tan solo en el puerto de Acapulco, sino en el estado de Guerrero y a nivel nacional, afectando precisamente, pues, la imagen y sobre todo la educación de los menores. Antes de la pausa, vamos con más información en otros temas con mi compañera Lupita Gutiérrez, porque feministas de Guerrero califican como una simulación la reforma electoral aprobada por el Congreso local.
1: Feministas en Guerrero califican como una simulación la reforma electoral aprobada por el Congreso local recientemente. Señalan que, aunque se habla de garantizar la participación política de las mujeres, la aplicación de la paridad de género en municipios que nunca han sido gobernados por una mujer se aplazó hasta

0: 2033 mediante bloques progresivos.
1: Bajo el principio de usos y costumbres, pero aún así de los 83 que se rigen por el principio de partidos políticos, solamente 20 municipios en este momento son gobernados por mujeres. De manera específica, en la región de la montaña, solamente uno es encabezado por mujeres. Y en los procesos electorales del año pasado y el antepasado en el país, los congresos locales y los OPLES, que son los institutos electorales, pues están obligados a fortalecer el principio de paridad en los ayuntamientos, porque el principio de paridad es un mandato constitucional de carácter progresivo.
0: Por lo tanto, activistas exigen que se reconozcan 33 municipios y no solo 20 ayuntamientos, y llaman para que esta reforma incluya justamente a todos los ayuntamientos, y también piden a partidos políticos y organismos de derechos humanos promover una acción de inconstitucionalidad para garantizar la igualdad sustantiva en Guerrero. Para el Grupo Fórmula, Lupita Gutiérrez.
2: Gracias, Lupita, estaremos pendientes. Si me lo permite, vamos a compromisos comerciales y regresamos con más.
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6: Zinedine Zidane contra Brasil, 1998. El mediocampista francés se vistió de héroe en la gran final de París. Con dos majestuosos remates de cabeza tras tiros de esquina en el primer tiempo, Zidane destrozó el favoritismo brasileño y guió a Francia hacia su gloria.
5: Conoce más.
6: El Sol es tan grande que dentro de él podrían caber 1 millón de planetas como la Tierra de forma muy holgada.
5: Información sorprendente.
7: El corazón del camarón se encuentra ubicado en su cabeza, cerca de su sistema digestivo y sus órganos sensoriales principales.
5: El apunte del día.
7: Los labios no sudan porque no tienen glándulas sudovíparas, por eso se secan con tanta facilidad durante el invierno frío.
5: Las cosas que ignoras.
7: Es imposible estornudar con los ojos abiertos debido a un reflejo automático del sistema nervioso que cierra los párpados siempre.
5: Datos relevantes.
6: Las vacas tienen mejores amigas y se estresan mucho cuando las separan de sus compañeras de establo por mucho tiempo.
5: Aprendamos juntos.
7: El primer correo electrónico fue enviado por Ray Tomlinson en 1971 a través del sistema ARPANET.
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8: La Fundación Instituto Natura México afirmó que el Mundial de Fútbol podría causar que aumenten las agresiones domésticas en el país. La organización precisó que ciertos factores como el consumo de alcohol y los sentimientos exacerbados por el fútbol lo pueden causar. Autoridades de Nueva York reportaron el apuñalamiento de 5 personas en la estación de tren Penn. Elementos policíacos detuvieron al sospechoso y se encuentra bajo custodia por el delito de lesiones en contra de terceros. Por la visita del Papa León XIV a la Plaza de Cibeles y la calle de Alcalá en la ciudad de Madrid, España, al menos 1.5 millones de creyentes asistieron a la ceremonia del pontífice. El líder de la Iglesia Católica llevó a cabo la procesión de Corpus Christi. 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
9: Gracias por continuar con nosotros en este espacio informativo en esta mañana lluviosa ya de lunes. 8 de junio del 2026, a nombre de un gran, gran equipo y también del titular de este espacio, Marco Antonio Aguileta. Soy Gloria Vera y agradecemos el favor de su sintonía. 6:45 PM. Tenemos más información que compartirle usted, amable auditorio. Pero antes los invitamos a estar atentos en nuestras redes sociales, en Facebook, en Radio Fórmula Guerrero y en X, @RF-Acapulco, para estar abriendo la conversación. O también ponemos a su disposición la línea de WhatsApp y Telegram de Grupo Fórmula, 7441-665846. Le repito, 7441-665846, para que usted haga valer su voz con sus dudas, sus comentarios, sus denuncias y, desde luego, sus servicios sociales, que son muy, muy importantes, y sobre todo en este temporal de lluvias, también mantenernos informados si cerca de su casa, colonia, trabajo, pues sucede algo, pues hay que informarlo para prestar el auxilio correspondiente, amable auditorio. Mire, le comparto que como parte de la fase preventiva del plan DN3, elementos de la Guardia Nacional han mantenido recorridos de vigilancia y proximidad social en diversas colonias de Acapulco, además de realizar acciones de perifoneo para informar a la población sobre medidas de prevención ante las lluvias. El personal ha permanecido atento para brindar apoyo inmediato en caso de alguna emergencia y atender los reportes de la ciudadanía. Asimismo, ya participan en labores de limpieza, retiro de escombros y liberación de drenajes pluviales, con el objetivo de reducir riesgos de inundación y afectaciones en zonas vulnerables. La presencia de las fuerzas federales también se mantiene en distintos puntos del puerto para fortalecer las acciones preventivas y salvaguardar la integridad de las familias acapulqueñas. Es la información que nos comparten en estos momentos. Vamos con más, si me lo permite, porque Marco Antonio Aguileta, titular de este espacio informativo, platicó con Francisco Agama, director de Vía Pública en el municipio.
10: Pues vamos avanzando, amigos, gracias a Dios, vamos avanzando poco a poco. La tarea no es algo fácil, pero vamos avanzando en diálogo con los compañeros comerciantes, y pues vamos bien, vamos haciendo mesas de diálogo, y lo están tomando a bien los compañeros.
11: Bueno, ¿la reubicación dónde es?
10: Depende la zona.
11: Ya.
10: Depende la zona, estamos reubicando, y pues vamos trabajando también a medida de que pues no nos pasen a afectar tanto en las banquetas, en el puerto.
11: Claro. Dime también, porque me han preguntado si esto tiene algún costo, si Vía Pública está cobrando por la reubicación o por mover justamente a los vendedores ambulantes.
10: No, mira, fíjate que estamos reordenando, no estamos haciendo ningún cobro, porque pues primero hay que arreglar la situación, ¿no? Entonces no estamos cobrando, no estamos dando permisos, pero pues sabemos que es el sustento de los compañeros comerciantes, entonces está dando la oportunidad de una manera ordenada para que ellos puedan seguir llevando el pan y el sustento a sus casas.
11: ¿Cuánto es el tiempo, el proceso en el que tú calculas se puede lograr justamente la reubicación y el reordenamiento? Porque pues vale la pena que entiendo que esto sea permanente, es decir, no temporal.
10: Sí, claro, los trabajos deben de ser de manera permanente, y pues estamos dando un plazo de 3-4 meses para poder ya llevar un avance, pues un avance bueno, para que podamos seguir avanzando en este tema que nos, ahora sí que nos conviene a todos.
11: Bien, bueno, pues entiendo que continúa el diálogo. ¿Cuál ha sido la parte más complicada, Francisco Agama, director de Vía Pública, en esta negociación con los comerciantes?
10: Yo pienso que la más complicada va a ser siempre es cuando uno ya está pues medianamente establecida y pues ya tiene muchos años en su trabajo, y a veces los cambios yo creo que se sienten, pero son para bien. Yo creo que, sí, que esa es la mayor, pues, así que adversidad que hemos encontrado, pero todos lo han tomado a bien y vamos avanzando a manera de lo posible.
11: ¿Qué pasa si vas despejando justamente la vía pública, reordenando, y hay quienes dicen, oye, pues ahí ya se abrió un espacio y llegan nuevos a instalarse? ¿Qué pasa en esos momentos?
10: Pues mira, al momento los compañeros inspectores andan haciendo recorridos permanentes. Cuando suceden ese tipo de cosas, pues hablamos con la persona nueva y pues decimos que al momento no se puede trabajar y hacemos el retiro pertinente. Aclaro mucho la situación, no estamos cobrando nada, no estamos en ningún índole, simplemente estamos reordenando la situación. Bien.
2: Es parte de lo que platicó Marco Antonio Aguileta, titular de este espacio informativo, con Francisco Agama, director de Vía Pública en el puerto de Acapulco. Continuando con más información en otros temas, vamos con mi compañera Lupita Gutiérrez, porque el consumo descontrolado precisamente de desechables y materiales plásticos ha ocasionado que el número de toneladas de basura en Chilpancingo aumente diariamente considerablemente.
0: Los hábitos de consumo para alimentos o cualquier tipo de adquisición con uso de material PET es ya pues bastante elevado. El titular de Ecología del municipio de Chilpancingo habló sobre la recolección de 400 toneladas de basura diariamente en la ciudad capital. Esto en el recorrido que realizan los camiones recolectores de basura, adicional a la que no se recopila justamente mediante este sistema.
12: 400 toneladas se producen en Chilpancingo en promedio diariamente. En tiempo de, por ejemplo, en Navidad, en la feria, cuando hay eventos especiales, pues llegamos hasta 420, 440 toneladas.
0: Indicó que lamentablemente los hábitos de consumo para el uso de material PET, cartón, plástico o vidrio, pues hacen que esta problemática de la basura siga aumentando. Y mencionó que hay una área específica de ecología para poder llevar a cabo trabajos de y talleres de reciclaje. Para el Grupo Fórmula, Lupita Gutiérrez.
2: Por esta información, recordar, amable auditorio, que también la generación de basura, pues, tirarla en vía pública, pues también nos ha afectado como sociedad debido a que pues se tapan las alcantarillas y ahorita más con las lluvias pues se generan los encharcamientos e inundaciones. Le exhortamos a manejar con mucha precaución, amable auditorio, si usted tiene que salir pues a trabajar, para que pues regrese con bien a casa, maneje con mucha precaución. No arriesgue su vida ni la de sus familiares. Si usted está en una zona de alto riesgo, pues mantenga la calma y si es necesario también acuda a los refugios temporales que han instalado precisamente las autoridades de los tres niveles de gobierno. Vamos con más información en otra entrevista que realizó Marco Antonio Aguileta, titular de este espacio informativo, con Citlali Carvajal Astudillo. Ella es docente de la Universidad Policial del Estado de Guerrero.
13: Sí, así es un gusto para mí poder compartir con ustedes esta valiosa información. Debido al clima de inseguridad que se vive en los espacios escolares en la actualidad, digamos el bullying en las primarias y los mensajes de tiroteo en secundarias, ¿no? Entonces es un tema que a todos los padres de familia y a toda la comunidad nos tiene con mucha, con mucha expectación. Bueno, primero que nada decirle a las madres y padres de familia y a la comunidad en general que nuestras infancias y nuestros adolescentes pues son entes de con capacidad, ¿no? Y son entes inteligentes, pero que también son personas de derechos que vienen acompañados de obligaciones.
14: ¿Cuáles son las principales recomendaciones en este sentido que nos permitiría compartir con nuestra audiencia?
13: Sí, nosotros cuando hablamos del tema de educar en casa lo enfocamos en una cuestión no solamente de... No es una cuestión de memorizar para un examen, de prepararse para una evaluación. Cuando hablamos de educar en casa, se trata más bien del cómo se viven, se observan y se practican los valores día a día en los hogares, ¿no? Por ejemplo, yo me gusta citar siempre algunos ejemplos. Cuando tenemos un niño pequeño y le entregamos algo, una comida, un juguete, algo, y los papás inmediatamente lo quieren educar en el espacio público y les dicen, ¿cómo se dice, hijo? No sabe si se dice por favor y gracias, porque en casa nunca se dirigen así, de esta manera con él. Entonces, ¿cómo queremos que ellos respondan de manera automática a algo a lo que no están acostumbrados? Entonces, educar, pues se educa en casa y ya se promueve o se replica en los espacios públicos.
14: Es importante saber de estos temas, sin duda, que tienen que ver también con los valores, la educación en casa y seguridad en la escuela. ¿Cómo los padres de familia y los mismos maestros pueden enterar de estas, por qué no decirlos, de estas asesorías, de estos puntos a tratar? ¿Cómo poderse enterar justamente de estas recomendaciones?
13: Sí, mira, para educar en casa nosotros promovemos algunas estrategias. Por ejemplo, hasta los 11 años se trata de una enseñanza directa, es decir, los padres nos convertimos en un referente para nuestras infancias y nuestros adolescentes. ¿Qué valores son los más importantes en esta etapa? Bueno, la empatía y la comprensión. Es decir, ¿cómo lo podemos enseñar esto? Enseñarles a cuidar a otro ser vivo. ¿Qué ocurre si identificamos que nuestros hijos son incapaces de cuidar sus propios objetos, lo que les pertenece? También otra parte importante es el respeto a la diversidad. Nosotros podemos convertir a nuestros hijos en agentes de inclusión, es decir, que nuestros hijos, cuando identifiquen que otros niños están siendo excluidos, sean ellos quienes los integren a los trabajos de la comunidad. También es importante la solidaridad, que ellos puedan entender a través de proyectos comunitarios, por ejemplo, incluirse, que sepan que nuestro estado es un estado con mucha diversidad, a todo, dependiendo de en qué región nos encontremos, y sobre todo, por ejemplo, que trabajen también las infancias, la coherencia, ¿no? Comprender como esta el peso de nuestras palabras, ¿no? Que ellos entiendan, también nuestros adolescentes, que los instrumentos no son los únicos que lastiman, sino que también nuestras palabras tienen una repercusión.
14: Sin duda, importante, Islali Carvajal Astudillo, si alguien quiere más información, ¿a dónde se puede acercar?
13: Sí, desde aquí, desde la Universidad Policial, lo que nosotros hacemos es capacitar a las y los policías para que sean ellos quienes vayan a las escuelas y den la información tanto al personal de docente como a los padres de familia, claro, y también a los estudiantes.
14: Sí.
13: Ellos capacitan en prevención del bullying, salud mental, educación digital, son varias cosas en las que ya nosotros, dependiendo de las necesidades que nos refieran, ya enviamos nosotros a un equipo especializado para que se ponga en contacto con estas instituciones educativas.
2: Es lo que platicó Marco Antonio Aguileta, titular de ese espacio, con Citlali Carvajal Astudillo, docente de la Universidad Policial del Estado de Guerrero. Con esto llegamos al final de este espacio informativo. Recuerde, amable auditor, se generarán lluvias de moderadas e intensas durante todo el día de hoy debido a la tormenta tropical Boris, que ya está frente a las costas del Estado de Guerrero. En un grupo Fórmula lo exhortamos a estar atentos de la información oficial en materia de protección civil. En punto de las 12:30 también tenemos una cita a través de estas mismas frecuencias para darle a conocer el avance de la información generada en el día. Que tenga un excelente inicio de semana y yo lo dejo aquí en la programación de Grupo Fórmula Guerrero. Soy Gloria Vera. Muy buenos días.

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12: China abrirá el primer hotel del mundo atendido enteramente por robots. El hotel con servicios robóticos integrales abrirá sus puertas en la isla artificial occidental del enlace Shenzhen-Chongqing y será parte del megaproyecto de infraestructura en el área de la Gran Bahía de Hongdong, Hong Kong-Macao. Los servicios, desde la recepción de huéspedes, la asistencia con el equipaje hasta el servicio de habitaciones, serán brindados por robots desarrollados por la empresa china Pudu Robotics. El proyecto, desarrollado en una alianza estratégica con la empresa Shenzhen Cultural Tourism Industry Development, también ofrecerá servicios de entrega de alimentos y limpieza a cargo de robots que incluso se encargarán de las patrullas de seguridad. El hotel contará con 44 habitaciones de alta gama, restaurante y un gimnasio que funcionarán bajo un sistema de servicios inteligentes de circuito cerrado. Informó Aide Rivera. 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
13: 96%. Con ello, los partidos que tienen menos del 3% de la votación perderían el registro como partido local al no alcanzar este mínimo de votación. El PRI mantiene la gubernatura del estado, el control del Congreso local, por lo que su presidente Alejandro Moreno celebró el triunfo.
14: Cuando hay un gobierno eficaz y eficiente, la ciudadanía le otorga su confianza. Y hoy los ciudadanos, ¿qué dijeron? No queremos al crimen organizado en Coahuila, no queremos a los corruptos en Coahuila y por eso sacamos a los cínicos y narcopolíticos de Morena de Coahuila. No solo se les ganó, se les barrió como debe de ser. Y desde Coahuila, con este gran triunfo electoral, vamos a demostrarle a México que el PRI es la opción de la oposición, que el PRI tiene capacidad. Que el PRI sabe ganar, que el PRI sabe perder, pero lo que más sabemos los priistas es levantarnos, ponernos de pie y volver a ganar, y nosotros vamos a volver a ganar.
13: La jornada se dio entre denuncias de compra de votos, según Morena, mediante códigos QR.
15: Mire, aquí está la foto así, ¿verdad? Va primero a tachar este y lo pone el QR, le toman la foto y luego ya me dice. Yo me llamo Isabel. Aquí si quieren los acompaño y los espero ahí en la de esta, en la entrada de la escuela.
16: ¿Pero dónde hay que el QR? Danos el QR, ¿cómo somos?
15: Ahí voy, espérenme.
16: Dale. Hay que votar primero, tomar la foto y mandar el QR.
15: Vente.
16: Y ya con Isabel, ya.
17: ¿Y cuánto nos van a dar?
15: Si es que allá les van a decir. Allá les dicen cuánto.
13: La presidenta nacional de Morena, Ariadna Montiel, ratificó las denuncias de su partido y expuso cómo funcionó el modus operandi.
17: El ciudadano vota por el PRI, tacha la boleta electoral y una vez que ha sufragado en la boleta, se toma una fotografía junto al QR. Esta fotografía, en el momento de con el teléfono celular leer el QR, lo lleva a un sistema donde se registra que ya votó. Por lo tanto, puede recibir su pago. Esta información la tienen las lideresas y líderes del PRI a nivel territorial y proceden a entregar el pago por el voto. Son diversos montos, pero oscila por lo menos en 500 pesos.
13: El representante del PAN ante el Instituto Nacional Electoral, Víctor Sondón, también se sumó a los señalamientos contra el PRI.
18: Se han reportado diversas irregularidades que estamos documentando para hacer las denuncias respectivas. Y por lo menos ahorita nosotros tenemos reportes de 13 distritos con estas mismas irregularidades. Aparentemente se ve una jornada electoral tranquila, es un reporte que ustedes tienen aquí en el Consejo, pero la compra y el condicionamiento de la emisión del voto está a todo vapor, de manera indiscriminada.
13: Bueno, vamos a revisar, por supuesto, a detalle estos resultados. Este resultado, que fue una nueva derrota para Andy López Beltrán, hijo del expresidente López Obrador, quien dejó la operación de la estructura electoral para ir a buscar una diputación federal por Tabasco, y también marca el inicio de la dirigencia de Ariadna Montiel tras la salida de Luisa María Alcalde. El gobernador de Tamaulipas, Américo Villarreal, negó estar siendo investigado por el gobierno de Estados Unidos, país que le habría revocado su visa, según informó el medio Los Angeles Times.
19: Niego de manera categórica y absoluta las aseveraciones contenidas en el reportaje publicado por Los Angeles Times. Se trata de afirmaciones que buscan presentar acusaciones sin exhibir una sola prueba verificable que las haga sustentables. El reportaje pretende vincularme con actividades relacionadas con el tráfico ilegal de combustibles, conocido públicamente como huachicol. Lo niego de manera categórica, absoluta y contundente. Asimismo, el reportaje sostiene que mi visa fue retirada y que ingreso a los Estados Unidos mediante un permiso especial, parol. Esta afirmación también es falsa. Cuento con mi visa. No he recibido notificación alguna de cancelación, revocación o restricción por parte de autoridad estadounidense alguna. Jamás he viajado a los Estados Unidos utilizando un documento distinto al que legalmente me corresponde.
13: Derek Maltz, exdirector de la Administración para el Control de Drogas de la DEA, advirtió que la guerra contra los cárteles no va a funcionar si México no detiene a los funcionarios corruptos que facilitan el tráfico de drogas, el contrabando de personas, el lavado de dinero y la extorsión.
20: La corrupción está aumentando. Miren la acusación contra los 10 individuos, incluido el gobernador de Sinaloa. Obviamente llevan protegiendo a hombres malos desde siempre. Entonces veamos qué hace el gobierno mexicano para remover a esas personas. Las queremos en Estados Unidos para que enfrenten la justicia. Ahora que son terroristas, deben ser tratados como terroristas.
13: La presidenta Claudia Sheinbaum reiteró que su administración no actuará en contra de los funcionarios mexicanos si no se presentan pruebas reales.
21: Recientemente hemos vivido una ofensiva muy fuerte, muy, muy fuerte. Pero ¿cómo vamos a hacer caso de lo que dice el Departamento de Justicia de los Estados Unidos si no hay pruebas? Pues que en todo caso la Fiscalía del país vea si hay pruebas. Pero quieren que hagamos caso de eso sin ninguna prueba.
13: El PAN denunció ante la Corte Penal Internacional al expresidente Andrés Manuel López Obrador por crímenes de lesa humanidad derivados de pactos con el crimen organizado. Acción Nacional basa su acusación en los más de 200.000 homicidios y más de 150.000 desapariciones registradas en ese sexenio, así como el desplazamiento forzado de comunidades y reclutamiento de jóvenes. Argumenta que la inseguridad que se vive en el país no es producto de la casualidad, sino de la deliberada, calculada y sistematizada colaboración permisiva del Estado, el narcopacto conocido como Abrazos No Balazos, que permitió a grupos criminales expandir su poder en toda la República. Sobre esto habló el dirigente del PAN, Jorge Romero.
0: En Acción Nacional acabamos de presentar una denuncia ante la Corte Penal Internacional para que se investigue la responsabilidad de quienes permitieron que en México llegara una de las peores crisis de violencia en toda su historia. Y el resultado hoy está a la vista de todos. 200.000 homicidios, más de 150.000 desaparecidos, miles de masacres, comunidades desplazadas por la violencia y regiones enteras donde los cárteles tienen más control que las propias autoridades.
13: La Coordinadora Nacional de Trabajadores de la Educación mantiene sus movilizaciones, pues no han llegado a ningún acuerdo con el gobierno, que en un intento por destrabar el conflicto planteó impulsar en el próximo periodo ordinario una reforma para desaparecer la unidad del sistema para las carreras de maestros y maestras y sustituirla por un nuevo esquema de ingreso, promoción y reconocimiento docente construido con la participación de los maestros. Además, respecto a la exigencia de derogar la ley del ISSSTE, reconoció que una abrogación total resulta financieramente imposible por el costo que implica, pero ofreció fortalecer el sistema de pensiones mediante una aseguradora pública vinculada a PensionISSSTE. Marcelino Hernández, secretario general de la sección 58, dice que las bases van a analizar las propuestas para definir los siguientes pasos. A 3 días de la inauguración del Mundial, se está convocando una mega manifestación el jueves 11 de junio. Madres buscadoras, maestros de la coordinadora, pensionados de Pemex, CFE, transportistas, campesinos, trabajadores de la salud, llaman a movilizarse hasta la puerta principal del Estadio Banorte a eso de la 1:00 p.m. con el objetivo de colocar bajo los reflectores internacionales la falta de atención del gobierno federal. Los contingentes partirán desde puntos como Insurgentes a la altura del Estadio Olímpico, Anillo Periférico, zonas como San Jerónimo, Hospital Picacho, Vaqueritos, Calzada de Tlalpan, División del Norte, Avenida del Imán, cerca del Parque Cantera. Llaman a acudir con playera blanca, banderas de México, fotos y fichas de personas desaparecidas, celulares con la consigna de documentar cualquier agresión provocando la presencia de infiltrados. Este fin de semana se reportaron en México 106 homicidios, un promedio de 35 homicidios diarios. El domingo se registraron 28 homicidios, que es la cifra más baja desde el 2018. Los estados con más ejecuciones durante los últimos 3 días fueron Sinaloa con 11, Guanajuato con 11, Colima 9, Baja California con 6 y el Estado de México con 7 ejecuciones. En Guerrero asesinaron al líder ganadero Agustín Morán, presidente de la Asociación Ganadera Local de Cojiniglapa, y a su esposa Rocío Castro. Ocurrió cuando circulaban a bordo de un vehículo particular sobre la carretera federal Acapulco-Pinotepa Nacional, donde la pareja fue interceptada por hombres armados y quedó sin vida dentro de la unidad. Durante la agresión, otra camioneta que transitaba por la misma vía también recibió impactos de bala.
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13: Gracias por estar con nosotros. Enseguida volvemos con los detalles de la información.
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9: Territorio animal.
10: El conejo es una mascota dócil, ideal para quienes buscan un compañero silencioso pero sociable. Requieren una dieta rica en heno y espacio para saltar libremente. Su naturaleza curiosa y sus largas orejas los convierten en animales encantadores que conquistan a niños y adultos.
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12: Son las 7 de la mañana con 15 minutos y bueno, pues ayer, como ya lo platicábamos la semana pasada, se llevó a cabo la elección para renovar el Congreso en Coahuila y bueno, pues el PRI se llevó todo, todo es todo. Los 16 diputados de mayoría relativa, queda el PRI con el 51%, ya se computaron el 100%, se computó el 100% de las actas en el resultado electoral preliminar. En el programa, el PRI tiene 51% de los votos y vea nada más cómo quedan sus aliados, los que no quisieron, bueno, el PAN, que no quiso ir con el PRI. Mientras el PRI tiene 51%, el PAN alcanza apenas el 2% de la votación. Morena, en solitario, digamos, fue en alianza con el PT, pero en solitario Morena tiene 24.6% de los votos. No, 24.6% de los votos. Luego tenemos al PT, al Partido Verde con 2.6% y al partido este local 4.07%. A ver, Roy Campos, ayúdanos porque el PRI pues se llevó, como decían antes, carro completo. ¿Cómo estás, Roy? Presidente de Consulta Mitofsky, buenos días.
13: El viernes, ¿te acuerdas? ¿No? De esto que iba a pasar. A ver, estas elecciones, dando contexto, se llaman elecciones huerfanitas. Existen desde 2008. Ajá. Se llaman huerfanitas porque van solitas, son chiquitas y no van ni con alcaldes, gobernadores, diputados federales, diputados, presidencia o senadores. Van solitas. Desde hace 18 años se realizan. Siempre, siempre ha ganado el PRI todos los distritos. Entonces, eso, digamos que no es algo que no haya pasado. Pero ahora ya es con Morena en el poder absoluto. Claro. Pero Morena, pero el PRI gana todos los distritos. Coahuila es el único estado que el PRI nunca ha perdido. Es el único de los 32 donde siempre ha gobernado el PRI. Y sus gobernantes siempre han estado bien evaluados. Nunca ha tenido un gobernador mal evaluado, siempre han estado bien evaluados. O sea, vamos a dar ese contexto. Lo presentaste bien. Esta elección le tocaba a Andrés Manuel López Beltrán. Él era el encargado de organizar esta elección. Iba a ser derrotado, porque este resultado no dependía de eso. Iba a ser su segunda derrota consecutiva después de Durango, porque el año pasado en la elección municipal de Durango fue derrotado,
12: Correcto.
13: ¿no? Entonces, su gestión, digamos, como secretario general, iba a estar marcada por dos derrotas. Y es así recibieron a la nueva dirigente de Morena.
12: Queda marcado de todas maneras porque Andy
13: Queda
12: López Beltrán
13: marcado.
12: se fue unos días antes apenas de que se celebrara esta
13: Sí,
12: elección.
13: exactamente. Ahorita estuviera él teniendo que dar la cara de esta derrota, porque era de él esta elección. Para el PRI es un gran, gran oxígeno. Un gran oxígeno. Aunque ya lo haya ganado antes, aunque sea el estado priista. Es un gran oxígeno para decir no estoy muerto, aquí estoy, para aquellos que digan que no quieren hacer alianza conmigo, aquí estoy, vean mi fuerza, mi capacidad. Bien, el único resultado que sí es distinto a todas las elecciones huerfanitas anteriores es la participación. La participación normalmente estaba por el orden de 40 y aquí
12: Correcto.
13: superó el 50%. Eso sí superó toda expectativa. La gente sí fue a votar. A diferencia de estas huerfanitas, esa sí es una gran diferencia. Y haces bien, PAN perdería registro, Verde perdería registro, MC perdería registro, o sea, están en peligro de perder
12: El
13: registro
12: registro local.
13: local, perder registro local, lo cual le quita no solo diputaciones, sino prerrogativas para la
12: Claro.
13: elección municipal del próximo año. O sea, les quita también ahí recursos que les iban a dar y le quita diputación. La
12: Y
13: mayoría la va. Y oye, y en cambio, Nuevas Ideas, un partido nuevo, surge y gana registro y gana diputación, un partido Nuevas Ideas, aparte de UDC.
12: ¿de quién es
13: ¿No?
12: este
13: Entonces.
12: partido que tiene el 5.8%, Roy? O sea,
13: No sé, pero 5.8 no es nada despreciable. Hay
12: claro.
13: que ver con quién va a jugar, cómo se asocia. No es de oposición. O
12: O
13: sea,
12: sea,
13: no es de
12: queda por
13: oposición.
12: encima de todos los viejos, del
13: ¿Sí?
12: poderoso y solo está por debajo del PRI.
13: Solo queda como segunda fuerza electoral. Bueno, tercera después de Morena.
12: Sí,
13: O sea, es
12: después.
13: PRI, Morena y luego Nuevas Ideas. Que por cierto es el mismo nombre de partido de Nayib Bukele. O sea, así se llama el partido
12: Así.
13: de Nayib Bukele, Nuevas Ideas. Sí, ¿no?
12: Bueno.
13: Entonces, por cierto.
12: Oye, y el
13: Entonces.
12: PAN, Roy, en algún momento pues fue competitivo en algunas partes de Coahuila,
13: Claro que
12: ¿no? En
13: sí.
12: algún momento parecía que podría
13: No,
12: competirle
13: no.
12: al PRI y mira dónde queda.
13: De hecho, en la elección de hace 12 años, 6 años, el PAN competía por la gubernatura. Era realmente se fue, de hecho, se fue a tribunales, por ahí con Anaya se fue a tribunales y se decidió al final, a punto de anular una elección. Yo creo que el PAN, ahora, no es, el PAN prefirió, sabía que podía pasar, pero prefirió no asociarse al PRI. Y el resultado pues, se fue este. El Verde también, ¿eh? El Verde no se asoció
12: Sí.
13: a Morena y PT. Y ahí ves el resultado.
12: Ahora, el verde de todas maneras se quedaba en sus porcentajes, ¿no? O sea,
13: Sí,
12: la alianza
13: sí.
12: del PT con Morena tampoco le generó muy buenos dividendos. 3.6% de la votación tampoco es una gran votación para un partido de tantos años, con tanto dinero, con tantas experiencias políticas. No es un gran resultado para el
13: Sí.
12: PT.
13: No, no, igual, exactamente, ¿no? Pero antes, ahorita estuviéramos hablando tal vez de desaparición del partido, ¿no?
12: Probablemente, sí tiene
13: Probablemente,
12: razón.
13: y no estamos hablando de desaparición del partido. O sea, es un resultado para el PRI muy bueno, esperable, ¿no? Para Morena, 2-1 le ganan. Sí es una derrota, porque no le ganan por poquito. Se va a ir a tribunales, sí, van a ir, se van a meter las quejas, a lo mejor hay multas y todo, pero con esta distancia no se va a anular ningún distrito. Cuando te ganan 2-1, pues bueno, esperas multas, esperas castigos, esperas delitos, pero no va a anularse ningún distrito, el PRI va a tener la mayoría calificada, va a gobernar tranquilamente y así se van a ir hasta la elección de gobernador en 2019,
12: En
13: 29, 2029.
12: 2029. Oye, Roy, pues
13: Regional.
12: ahí está el PAN 2.1, se pierde el registro local, el verde 2.6, lo mismo, a menos que haya un ajuste, ¿verdad?, que le
13: Sí.
12: haga llegar al 3%. Movimiento
13: MC.
12: Ciudadano 1.9
13: ¿Tres?
12: y pues ahí nos quedamos, ¿verdad? Esos son los que van a perder. El PRI, bueno, pues 51%, Morena 22% de la votación, más del doble le saca el PRI ahí en Coahuila, que pues será simbólicamente una elección muy importante, Roy.
13: Sí, no, oye, y no, fíjate, para mí la sorpresa fue participación, un partido con nuevas ideas que sin ir en alianza saca ese porcentaje, significa que hay gente pues que no le gustan los otros partidos y que encontró en nuevas ideas algo, porque no es de un candidato en un distrito, es votación estatal tan alta. O sea, algo significará nuevas ideas.
12: Bueno, Roy, pues muchas gracias por esta información, por este análisis de los resultados. Ahí queda Coahuila como referencia, decía Alejandro Moreno, como una posibilidad, una referencia de que sí se le puede ganar a Morena a pesar de ser un partido que se encuentra en el poder.
13: Así es.
12: Y con mucho poder.
13: Le da un aire discursivo incluso al PRI y un aire del Morena diciendo, pues nos robaron. Pero
12: claro,
13: cuando te ganan,
12: imagínate.
13: Sí, perdimos. Pues sí.
12: Gracias, Roy.
13: Hasta luego, Azucena.
12: Gracias, Alejandro Moreno, presidente del PRI. ¿Cómo estás, Alejandro? Buenos días.
9: Hola, buenos días, Azucena. Gracias, como siempre, poder platicar con tu gran auditorio.
12: Al contrario, Alejandro. Bueno, pues ya escuchábamos a Roy Campos, una participación muy importante, muy arriba de lo que se esperaba, 51%. Y bueno, pues más del doble le sacan a Morena, Alejandro.
9: Mira, contento, Azucena, porque la ciudadanía del gran estado de Coahuila decidió de manera libre, como bien ha señalado, una buena participación, una elección en paz, una elección tranquila, una elección donde la gente salió a decidir su voto y ampliamente y mayoritariamente decidió por las y los candidatos del PRI. Y esto manda un mensaje poderosísimo, Azucena. Lo hemos platicado muchas veces en tu espacio y tú has tenido editoriales muy importantes para ello. ¿Cuál es el mensaje poderosísimo? Que si trabajamos en el territorio, si hay seguridad, si hay economía, si hay salud, si hay un buen gobierno, la gente vota y participa. Y hoy en Coahuila le ganamos contundentemente a Morena. Más de 2-1 le ganamos a Morena. Le ganamos los 16 distritos. Como le quieran llamar, barrida, carro completo, zapato, le ganamos. Por una razón, porque la gente no quiere el crimen organizado en la política. La gente no quiere que llegue el crimen organizado, la corrupción, el cobro de piso. Y eso fue el mensaje contundente que se mandó en esta elección. Y en esta elección fue clara, la gente salió a votar y le dijo, no queremos porque cuando Morena llega al poder, esto es lo que sucede. Y el PRI, con candidatas y candidatos de territorio, con un buen gobierno de Manolo Jiménez Salinas, con empleo, seguridad y salud, se manda este mensaje y les ganamos. Ahora, Azucena, lo platiqué contigo, el resultado de las coaliciones. Y aquí te mando un mensaje poderoso. Fuimos separados, la coalición que tuvimos en el 2023, y hoy, por ejemplo, lamentable para ellos, imagínate,
12: fatal,
9: Acción Nacional tenía 5 diputados locales, 5. Y por una decisión de pensar que se puede hacer un cálculo político para crecer el partido, porque el relanzamiento y la nueva estrategia era para crecer el partido, imagínate, de 5 diputados tendrán 0 y perdieron el registro local.
12: Ahora, contra de los dirigentes locales, porque en Coahuila sí querían ir en alianza con el PRI.
9: Efectivamente, yo estoy en Coahuila, nacional. Había un gran ánimo de las dirigencias locales porque tenían una representación importante y hoy el PAN se queda con 0 diputados de 5. O sea, una gran estrategia, ¿no? Vamos separados para crecer al partido y tu primer resultado son quedarte sin diputados locales, pero lo mismo con Movimiento Ciudadano, que se queda con 1.9% y también pierde el registro.
12: Así es.
9: Entonces, aquí lo que estamos haciendo, Azucena.
12: A ver, dime cuál es el mensaje, dime cuál es el mensaje del PRI para estos partidos, particularmente Alejandro, que se ha negado a ir en alianza con ustedes en el 27 y en el 30. Ahora que regresemos del corte, ¿sí?
9: Gracias.
12: Gracias.
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33: Explorando la naturaleza.
34: Parque Nacional Redwood, Estados Unidos. Situado en la costa de California, este bosque es el hogar de los seres vivos más altos del planeta, las secuoyas rojas. Estos gigantes pueden superar los 100 metros de altura y vivir durante siglos. El ecosistema costero, envuelto frecuentemente en niebla, proporciona la humedad necesaria para su crecimiento monumental. Caminar entre estos árboles centenarios ofrece una perspectiva única sobre la majestuosidad y la resistencia de la naturaleza frente al tiempo.
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12: Son las 7:30. Gracias, Alejandro Moreno, dirigente del PRI, dirigente nacional del PRI, por permanecer con nosotros. Te preguntaba antes del corte, Alejandro, pues, ¿qué decirle al PAN? ¿Qué decirle a Movimiento Ciudadano ante estos resultados ya, pues, concretos en la elección de Coahuila respecto a lo que viene, 2027, 2030, Alejandro?
9: Es muy claro, Azucena, porque es lo que tiene en la mente el pueblo de México. Hoy tenemos que pensar en México, no en cálculos políticos electorales para un partido. Si vamos y construimos un gran frente opositor, vamos a ser más competitivos y le vamos a ganar el Congreso a Morena y va a haber un equilibrio en este país y vamos a poder sacar a este gobierno cínico y corrupto que está destruyendo este país. ¿Qué demostramos en Coahuila? Que hay un gobierno eficaz, eficiente, que el PRI tiene experiencia y capacidad para dar resultados y la gente vota por ello, por un buen gobierno como el que tenemos con Manolo Jiménez. Pero la capacidad del PRI de competir solos para ganar las elecciones también quedó clara y lo vamos a hacer en todo el país. El mensaje para la ciudadanía es: ¿qué partidos políticos están pensando en hacer una gran propuesta, un gran bloque para ganarle a Morena? Imagínate, Acción Nacional, después de su relanzamiento para presentarse con la ciudadanía, Azucena, su carta de presentación es: de tener 5 diputados locales, es tener 0 en Coahuila y perder el registro. Perdieron el registro en Coahuila. Movimiento Ciudadano perdió el registro en Coahuila, no llegaron ni al 3%. Sí. Sacó Acción Nacional cerca de 27,000 votos, poquito 30,000. Lo mismo que MC y el PRI sacó cerca de 700,000 votos, Azucena. Por eso lo que hay que preguntarle es: ¿qué van a decir con la ciudadanía? Te pregunto, ¿viste la persecución política que estuvieron y que hacen con la gobernadora del estado de Chihuahua, gobernadora de Acción Nacional? Entonces, ¿será muy inteligente por la dirigencia nacional del PAN seguir tomando la decisión de ir separados en Coahuila, o sea, en Chihuahua? O sea, un candidato del PAN, uno del PRI y uno de Movimiento Ciudadano. Ahora, ¿para que gane Morena, Azucena? Ahora, eso es lo que hay que pensar, hay que pensar en México.
12: Difícil recuperar la confianza entre el PAN y el PRI, porque bueno, de Morena se espera, dicen que cometieron fraude, que el QR, que compraron cada uno de los votos, eso dice Morena del PRI, pero el PAN se suma a estas acusaciones, Alejandro.
9: Yo lo que diría es que los hechos son claros. Hubo una participación de más del 50%, Azucena. Le ganamos más de 2-1. O sea, imagínate que esta elección les mandó un mensaje contundente. Como te dije, como le quieran llamar, barrida, zapato, carro completo, 16-0 le ganamos a Morena. Quedó claro, ni que con todo el aparato del gobierno federal, ni con sus programas sociales, ni con todo lo que hacen, ganaron. No hay forma. Fue una elección en paz, una elección tranquila, sin incidentes. Aquí estuvimos en la elección, una gran participación. Está claro, la gente ya ubicó a Morena como lo que es, un partido político que pactó con el crimen organizado, y mientras sigan protegiendo a los narcopolíticos de Morena, ¿cómo es? La gente sabe que la corrupción, la impunidad, el cobro de piso y el crimen organizado llegó con Morena. Entonces, estamos muy contentos, es un mensaje poderosísimo al país. Dejó claro que hoy el PRI, organizado en el territorio, con experiencia y buen gobierno, la gente nos da su confianza. Hoy, ¿qué queremos? Pensar en México. El mensaje es, piensen en México, no en cálculos políticos electorales, y dividir el voto, Azucena, tú lo sabes, al único que beneficia es a Morena, porque los ayuda a ganar las elecciones. Nosotros estamos listos para competir en el país, siempre con vocación de ir en coalición, y si no, competiremos en las 17 gubernaturas, en los 300 distritos solos. El PRI puede, el PRI está listo, y la ciudadanía sabe que el partido opositor hoy, con determinación, con carácter, que no le tiene miedo a Morena y que presenta propuesta firme, es el PRI. Entonces, contentos, echados para adelante, reconocimiento a la militancia de Coahuila, a los ciudadanos de Coahuila, por su decisión y determinación, y ahí tenemos un gran gobierno.
12: Oye, Alejandro, por último, de las 17 gubernaturas del 2027, el PRI no tiene ninguna.
9: De las 17 que van en juego, nosotros no tenemos ninguna.
12: ¿Cuál es la proyección que podrías hacer hoy después de Coahuila?
9: Mira, yo creo que es importante, Azucena, ir hacia adelante, pero te pongo en contexto rápido. Si hubiera una coalición entre el PAN, el PRI, fíjate qué sencillo. Si hubiera una coalición importante entre el PAN, el PRI, el MC, con todas las fuerzas sociales y ciudadanas, ir hacia adelante, competimos para ganar en 12, para ganar. Y en las 5 restantes competiríamos con amplias posibilidades de ganar.
12: Si vamos separados,
9: no tenemos digamos, esa oportunidad de
12: estar... O sea, si el PRI va solo al 2027, ¿crees que será muy difícil

0: Sí,
1: Ajá.
0: un adelantito. Y eso
1: Sí.
0: no lo digo yo, eso lo dicen los números. Por eso las dirigencias locales del PAN, de Movimiento Ciudadano, quieren coaliciones también porque saben su realidad política.
1: Bien.
0: Ganamos Zacatecas, o sea, podemos darle el mayor revés a Morena, pero lo más importante, Azucena, le ganamos el Congreso y se generarían equilibrios. Y exigiríamos control presupuestal, mecanismos de fiscalización. Entonces, esa sí es una enorme oportunidad. Por eso te agradezco mucho el espacio, Azucena, y decirle a la gente, el PRI está pensando en México, no en cálculos políticos. Aquí
1: Bien.
0: tenemos que pensar cómo sumar votos, cómo ganar las elecciones y cómo sacar a estos cínicos y corruptos de Morena del gobierno.
1: Bueno, estamos buscando a Jorge Romero del PAN, no lo hemos podido encontrar. Vamos a ver qué dice al respecto y ya volveremos a platicar, Alejandro. Gracias.
0: Te mando un abrazo, Azucena, y muchísimas gracias.
1: Gracias, Alejandro Moreno, presidente nacional del PRI. Américo Villarreal, el gobernador de Tamaulipas, dice que a él no lo está investigando nadie y que su visa está vigente, mostró el documento en una conferencia el viernes. José Luis Montenegro, especialista en seguridad y autor del podcast Narcomundo. ¿Cómo estás, José Luis? Buenos días.
2: Buenos días, Azucena. Es un gusto estar en tu espacio. Gracias por la invitación.
1: Gracias. ¿Qué nos demuestra lo dicho por el gobernador de Tamaulipas el viernes cuando muestra su visa, su documento en físico?
2: Hay que ser muy claros, Azucena, porque Américo Villarreal tiene el documento, es decir, tiene el plástico y lo tiene porque no ha cruzado hacia Estados Unidos. Es decir, puede tener este documento porque no ha llegado a Estados Unidos para que la propia autoridad se lo revoque. El último viaje, el último cruce que hizo el gobernador de Tamaulipas fue vía terrestre, no fue en avión, y esto fue el 9 de noviembre del 2024 cuando visita las instalaciones de SpaceX, esta empresa de Elon Musk, en Brownsville, en Texas. Y esto es de acuerdo a las publicaciones del propio gobernador en redes sociales, en Facebook y en X. Y no es una visa, también hay que destacar eso, es una autorización humanitaria o de beneficio público que le permite a un extranjero ingresar y permanecer temporalmente en el país sin tener una admisión formal. Él está sujeto a un parole, que es una visa humanitaria o beneficio público, que lo puede requerir incluso si es que él está cooperando con las autoridades norteamericanas en cuestiones de seguridad.
1: Dice Américo Villarreal, no me están investigando, yo tengo mi visa, no paso con un permiso especial y no tengo nada que ver con el huachicol. Qué temerario, ¿no? Qué temerario el gobernador decir esto con tanta seguridad cuando pues sabemos que hay señalamientos muy claros, investigaciones muy claras que lo han señalado de este y otros asuntos, José Luis.
2: Totalmente, Azucena. Recordar que Américo Villarreal está sujeto a una investigación en Estados Unidos por la trama del huachicol fiscal, es decir, el contrabando de combustible. Recordar que el propio Américo Villarreal fue el coordinador de campaña de Rubén Rocha Moya en esta elección intermedia del año 2021, en la que también estuvo el gobernador de Sinaloa, hoy con licencia, sujeto a acusaciones de financiamiento de campañas por parte del crimen organizado, en específico del Cártel de Sinaloa y la decisión de los Chapitos. Esta trama es aún más compleja porque no solo involucraría a Américo Villarreal, sino también al propio Mario Delgado, que estuvo involucrado como presidente del partido en aquella contienda electoral. Y bueno, de allí se derivarían algunos otros actores políticos, Azucena, pero el caso de Américo Villarreal, hay que decirlo claramente, tiene la visa revocada del sistema. Su último cruce no fue vía terrestre, fue en avión hace 1 año y 7 meses, es decir, lleva 19 meses sin realizar un viaje a Estados Unidos. Visitó una vez Brownsville, Texas, y está insisto, a este beneficio público que solamente se le da a refugiados para países como Cuba, Haití, Nicaragua y Venezuela. Y además, no se trata precisamente de una visa parole, es un permiso nada más, una autorización que le permite entrar y salir a Estados Unidos si es que así lo requiere el propio gobierno de Donald Trump.
1: Ahora, no podemos ver algún registro público porque la visa se toma como un asunto personal, ¿no?
2: Es correcto, no hay un registro en que podamos tener acceso, o sea, solamente en el sistema interno, vamos a decir, de protección fronteriza de Estados Unidos, dan el registro de quién entra, quién sale, por qué vía, por qué puerto, por qué garita, pero nosotros no tenemos un acceso público. Lo que yo sí tuve acceso, Azucena, fue estas pláticas con los agentes de migración que me refirieron toda esta información que yo te estoy brindando aquí
1: Que está
2: en consulado.
1: revocada la visa del señor Américo Villarreal.
2: está revocada la visa de Américo Villarreal, tiene un permiso, tiene el documento, tiene el plástico, la

0: la tarjeta, la visa que tú y yo tenemos, pero no se lo han quitado porque no ha cruzado desde hace 1 año y 7 meses a Estados Unidos.
1: El siguiente paso para saber si funciona es que cruce, ¿verdad? Fácil.
0: Tendría que cruzar, como en algún momento cruzaron algunos otros
1: Políticos,
0: funcionarios
1: ¿sí?
0: públicos, exactamente, que cuando intentaron hacer uso de esta credencial, de esta visa, pues les fue retirada, inclusive fueron enviados nuevamente hacia territorio mexicano. El caso del diputado federal Mario López, que perdió la
1: Sí.
0: visa en septiembre del 2025,
1: Sí.
0: Alberto Granados,
1: A ver,
0: alcalde de
1: aguántame
0: Matamoros,
1: y
0: que la perdió.
1: repasamos esa lista, por favor.
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7: La miel nunca se echa a perder debido a su bajo contenido de agua y acidez natural.
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5: De acuerdo con cifras de la Secretaría de Economía, la inversión extranjera directa alcanzó su nivel más alto en el primer trimestre del año. La dependencia a cargo de Marcelo Ebrard detalló que se registraron 23.600 millones de dólares. La jefa de gobierno, Clara Brugada, inauguró el jardín flotante Tlalipan sobre la calzada de Tlalpan. Precisó que el proyecto recupera el espacio público, integrando movilidad, cuidados, naturaleza, cultura y convivencia. La SEP suspendió clases en 6 regiones de Guerrero ante la reciente formación de la tormenta tropical Boris. La dependencia señaló que el fenómeno natural continúa bajo supervisión de la CONAGUA y Protección Civil. Informó Daniel Huelvanks. 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
1: Las 7:45, gracias a José Luis Montenegro, especialista en seguridad, por estar con nosotros. Me decía José Luis, el hecho de que el gobernador Américo Villarreal haya presentado físicamente el documento, la mica, la tarjeta de la visa, no significa que funcione, así para decirlo fácil. Muchos personajes públicos que conocemos han intentado cruzar la frontera y es ahí donde les quitan el documento. Pero José Luis Montenegro me dice que sus fuentes le sostienen que la visa de Américo Villarreal está revocada, José Luis. Y hay otros funcionarios que iban a poner de ejemplo que han perdido su visa físicamente una vez que intentan cruzar la frontera.
0: Es correcto, Azucena. El caso específico de Norma Alicia Bustamante, la alcaldesa de Mexicali, que intentó utilizar su visa y se la quitaron. El caso también de Mario López, quien ha sostenido, el diputado federal por Morena, perdió la visa también en septiembre pasado. Alberto Granados, alcalde de Matamoros, quien la habría perdido en abril de 2025. E inclusive Marina del Pilar, gobernadora de Baja California, quien en mayo de 2025 declaró públicamente que perdió su visa. Entonces, son casos en específico, Azucena, de políticos mexicanos que intentan cruzar la frontera de Estados Unidos y al percatarse de su rechazo por parte de las autoridades migratorias, pues se dan cuenta que su visa ha sido revocada. Lo dijo en algún momento el propio embajador Ronald Johnson, lo han dicho otros personajes como el secretario de Estado Christopher Lendeau, que hay varios protocolos del gobierno norteamericano que han ya revocado visas por cuestiones de seguridad e inclusive por desuso. Pero serían al menos estos cuatro funcionarios públicos los que se les ha revocado de manera física esta tarjeta que tiene en su posesión el gobernador Américo Villarreal.
1: Correcto, y lo mismo sucede, entiendo que él no ha mostrado el documento, con Alfonso Durazo, está en la misma situación con su visa revocada. Creo que me desconectaron a Montenegro. ¿José Luis? Sí. O sea, la misma situación estaría Alfonso Durazo.
0: Es correcto, sí, Alfonso Durazo estaría en la misma situación, aunque él recordar que ha hecho varias visitas a Estados Unidos por temas médicos. No sabemos bien a bien, Azucena, si el caso de Alfonso Durazo Montaño tiene la tarjeta física como si la tiene Américo Villarreal, pero al menos un año con 7 meses, insisto, Américo Villarreal no ha viajado hacia Estados Unidos. El caso de Alfonso Durazo sería un caso extraordinario, que detenerla pues sería efectivamente lo que te acabo de mencionar, que no ha viajado a Estados Unidos.
1: Perfecto, gracias, como siempre, José Luis. Gracias a José Luis Montenegro por esta información. Muy temprano hoy la presidenta Claudia Sheinbaum, durante la madrugada, puso un mensaje en su cuenta de X. El gobierno de México está preparado para atender a la población ante la depresión tropical 2-E, que se prevé evolucione a tormenta tropical Boris durante la madrugada del 8 de junio. La Secretaría de Marina, Defensa Nacional, ya se activó el Plan Marina y el Plan DN3 en fase de prevención. Pedimos a la población, sobre todo, dice la presidenta de Guerrero y Oaxaca, en la franja costera comprendida entre lagunas de Cacagua y Tecpan de Galeana, así como habitantes de Colima, Jalisco, una de las sedes del Mundial, Colima, Jalisco, Michoacán y Nayarit, a que se mantengan atentos a los avisos oficiales. Está Boris Hernández, meteorólogo del Servicio Meteorológico Nacional, con nosotros. Boris, ¿cómo estás? Buenos días.
20: Hola, ¿qué tal? Muy buenos días. Ya listos aquí para dar la información.
1: Muy amable, gracias, Boris. Oye, pues muchísima lluvia en varias partes de la República, pero particularmente en estos estados que se han alertado, Guerrero, Oaxaca, pero también Jalisco, Michoacán y Nayarit. Boris, cuéntanos, ¿ante qué panorama estamos en esta semana mundialista, además?
20: Hola, ¿qué tal? Claro que sí. Mira, pues comentarte que la depresión tropical 2E ya evolucionó a la tormenta tropical Boris. Se localiza a 135 kilómetros al sureste de Acapulco, Guerrero, y a 80 kilómetros al suroeste de Punta Maldonado, Guerrero. Este sistema presenta vientos máximos sostenidos de 65 kilómetros por hora y rachas de hasta 85 kilómetros por hora. Su desplazamiento, como podemos observar, es hacia el noreste a 4 kilómetros por hora. Es por eso que este sistema se mantiene una zona de prevención por efectos de vientos de tormenta tropical desde lagunas de Chacagua, Oaxaca, hasta Tecpan de Galeana, Guerrero. Esta zona de prevención pues es más que nada por los vientos de tormenta que genera la tormenta tropical Boris. Ahora bien, las lluvias se están pronosticando de puntuales torrenciales en Guerrero, principalmente al sur y la costa, y en Oaxaca hacia el oeste. Son las lluvias que más podrían estar generando efectos negativos para estos estados, Guerrero y Oaxaca.
1: Guerrero y Oaxaca. Ahora bien, hay lluvia en la Ciudad de México, en el Valle de México. Ayer llovió, bueno, tremendo, causó inundaciones, ya sabes. En Jalisco también parece que se van a registrar lluvias. En Nuevo León, es decir, las sedes mundialistas, Boris, ¿qué tan complicado puede estar el tema en los próximos días? La inauguración es el jueves.
20: Claro que sí, mira, comentarte que en efecto las sedes mundialistas como la Ciudad de México y así también en Guadalajara, en Jalisco también, pues obviamente tenemos la entrada de humedad generada por este sistema y que se está asociando a otros sistemas como canales de baja presión sobre el interior del país. Se prevé que tengamos precipitaciones muy fuertes para el Estado de México, principalmente al suroeste, y puntuales fuertes en la Ciudad de México, también hacia el sur y oeste de la ciudad. Para Nuevo León se espera que también tengamos lluvias puntuales fuertes para este día. Y bueno, esperamos que conforme vayamos avanzando en esta semana, pues se mantengan estas precipitaciones, incluso para de aquí hasta el jueves tengamos precipitaciones importantes en las sedes mundialistas.
1: Puede ser una inauguración mundialista pasada por agua, ¿no? Seguramente, muy probablemente.
20: Es muy probable que sí. Sin embargo, bueno, vamos a estar pendientes del pronóstico para que cualquier cambio, pues, se lo hagamos saber con anticipación.
1: Bueno, pues particularmente entonces la alerta me dices Guerrero y Oaxaca. ¿Cómo va a estar hoy el Valle de México, la Ciudad de México? ¿Lluviosa sigue?
20: Sí, para hoy muy fuertes en Estado de México y lluvias puntuales fuertes en la Ciudad de México, principalmente en sus franjas sur de cada del Estado de México y de la ciudad. Esto pues obviamente debido a la cercanía de que tenemos con la entrada de humedad de la tormenta tropical Boris.
1: ¿No tiene ningún potencial de convertirse en un fenómeno más grande?
20: No, Boris. Hasta ahorita no tenemos la probabilidad de que evolucione a un huracán. Se mantiene como tormenta tropical y al tocar tierra disminuye su potencial para hacer una baja remanente nada más.
1: Muy bien, Boris, pues atentos, iremos actualizando en la semana si es posible. Muchas gracias.
20: Estamos a tus órdenes.
1: Ulises Soriano, nuestro compañero de Grupo Fórmula, atento a los maestros de la Coordinadora Nacional de Trabajadores de la Educación que siguen, que es hoy su octavo día de manifestación, de plantón en la Ciudad de México, ante la imposibilidad de llegar a un acuerdo con el gobierno federal. Ulises, buenos días.
2: Muy buenos días, Azucena, qué gusto saludarte. El día de hoy es el octavo día de plantón, donde toda la gente se congrega en el centro histórico, tomando pues los diferentes accesos a la plancha de este centro histórico. Y para el día de hoy están presupuestados pues diversas tomas de diversas televisoras en el centro y en el sur de la capital, sobre todo en Avenida Chapultepec, también en Avenida Morelos y por supuesto en Periférico. Mientras tanto, pues en este plantón amanece la imagen de Ricardo Rodríguez, pues tú puedes ver cómo los profesores se alistan para llevar a cabo pues estos bloqueos en operativo hormiga. Mientras tanto, te puedo decir como alternativas viales ante las movilizaciones previstas, pues está el circuito interior, el eje 1 norte y el eje 2 norte para evitar la zona de Reforma y Bucareli, eje 3 sur y eje 2 sur para quienes circulen por Avenida Chapultepec y también la Avenida México Tenochtitlan para librar las afectaciones en Avenida Morelos en el centro histórico. Insurgente Sur y Eje 10 Sur son las alternativas para todos nuestros amigos al sur de esta capital. Mientras tanto, pues el día de hoy aún no han definido los profesores si volverán a la Secretaría de Gobernación, pero todo indica que en estos momentos ellos permanecerán en el plantón que pondrán a lo largo de estos puntos que te acabo de comentar, Azucena. Mientras tanto, otros profesores llegan de diferentes estados y sobre todo Azucena, sí, de Oaxaca, Chiapas y Guerrero. Todos ellos llegan a través de camiones costeros. Hace unos momentos pudimos ver la llegada de 40 maestros provenientes de Oaxaca y nosotros estamos muy pendientes, Azucena, de todo lo que ocurra el día de hoy. Azucena,
1: bueno,
2: el reporte que te tengo.
1: Entonces, a ver, actividades de la coordinadora para hoy: Cuauhtémoc y Tlalpan a las 10 de la mañana, Avenida Paseo de la Reforma y Bucareli durante el día, luego van a Televisa, luego van a TV Azteca, y eso es lo que se está presupuestando para el día de hoy, Ulises, mientras están llegando más maestros al plantón, sin que hasta el momento hayan anunciado algún tipo de bloqueo, ¿verdad? ¿Ulises? Bueno, anda ahí por ahí algún duende en los cables. Bueno, gracias a Ulises Soriano, al ratito regresamos. Eso es lo que tenemos nosotros confirmado, que van a estar en Televisa, que van a estar en TV Azteca manifestándose. Esas van a ser las protestas hoy de la Coordinadora Nacional de Trabajadores de la Educación. Y más al ratito vamos a hablar también respecto a otras manifestaciones que se tienen previstos de otros grupos como las Madres Buscadoras, Pemex, CFE, transportistas, campesinos, probablemente los maestros, quién sabe si se queden, porque bueno, pues ya sabemos cómo funciona esta negociación, entre comillas, de la coordinadora con el gobierno, pero hay otros grupos que están manifestando ya. Su convocatoria ya es pública para el jueves, el día de la inauguración del Mundial aquí en la Ciudad de México. Así que más al ratito, en un momentito más, le vamos a dar detalles de estas posibilidades del 11 de junio. Gracias a quienes nos acompañaron en televisión de 7 a 8 de la mañana. A partir de ahora y hasta las 10 de la mañana, nos mantenemos juntos en todas las plataformas de Grupo Fórmula, YouTube, X, Facebook Live y, por supuesto, en las estaciones de radio de toda la República. El corte y volvemos.
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28: ¿Cómo se le decía en nuestros tiempos a los jóvenes, a los chiquitos? Les decíamos chavitos. Soy chavito, estás muy chavo, ¿qué onda, chavo? Y eso, pues obviamente, el chavo del 8, ¿no? Pero de repente empezó a cambiar. Antes de eso se usaba escuincle, ¿no? El escuincle, el escuinclito. Mi mamá dice que los jóvenes son chamacos. Pero ahora he visto que se ha proliferado el uso de cosas como morro. Morro que justamente viene del norte y que se fue popularizando a toda la República Mexicana. Y ahora toda gente dice, bueno, llegó una morra, también para referirse a mujeres y pachavos.
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29: El encéfalo humano es el órgano más graso del cuerpo, compuesto por casi 60% de lípidos esenciales.
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1: Son las 8 de la mañana de este lunes 8 de junio del año 2026. En Coahuila el PRI ganó los 16 distritos electorales, es decir, los 16 de 16 diputados de mayoría relativa, con prácticamente el 100% de actas computadas en el programa de resultados electorales preliminares y una participación ciudadana del 50.73%. El PRI obtuvo el 55% de los votos en alianza con el partido local Unidad Democrática de Coahuila. La coalición PT Morena se llevó el 26.20% de los votos, el Partido Verde apenas el 2.6%, el PAN un 2.16, Movimiento Ciudadano 1.96% de la votación. Los partidos que no alcanzaron el mínimo del 3% pierden el registro local, mientras que el PRI mantiene la gubernatura del estado y el control del Congreso local. Sobre esto platiqué con Roy Campos, presidente de Consulta Mitofsky, quien reconoció además además la amplia participación ciudadana.
3: Estas elecciones, dando contexto, se llaman elecciones huerfanitas. Existen desde 2008.
1: Ajá.
3: Se llaman huerfanitas porque van solitas, son chiquitas y no van ni con alcaldes, gobernadores, diputados federales, diputados de presidencia o senadores. Van solitas. Desde hace 18 años se realizan. Siempre, siempre ha ganado el PRI todos los distritos. Coahuila es el único estado que el PRI nunca ha perdido y sus gobernantes siempre han estado bien evaluados. Esta elección le tocaba a Andrés Manuel López Beltrán. Uh-huh. Él era el encargado de organizar esta elección. Iba a ser derrotado. Iba a ser su segunda derrota consecutiva después de Durango. Porque el año pasado, en la elección municipal de Durango, fue derrotado.
1: Correcto.
3: ¿No? Entonces, su gestión, digamos, como secretario general, iba a estar marcada por dos derrotas. Y uh-huh. es así recibieron a la nueva dirigente de Morena.
1: También platiqué con el dirigente nacional del PRI, Alejandro Moreno.
9: Contento, Azucena, porque la ciudadanía del gran estado de Coahuila decidió de manera libre, como bien ha señalado, una buena participación, una elección en paz, una elección tranquila, una elección donde la gente salió a decidir su voto y ampliamente y mayoritariamente decidió por las y los candidatos del PRI. Y esto manda un mensaje poderosísimo, Azucena, que si trabajamos en el territorio, si hay seguridad, si hay economía, si hay salud, si hay un buen gobierno, la gente vota y participa. Y hoy en Coahuila le ganamos contundentemente a Morena. La gente ya ubicó a Morena como lo que es, un partido político que pactó con el crimen organizado. Y mientras sigan protegiendo a los narcopolíticos de Morena, ¿cómo es? La gente sabe que la corrupción, la impunidad, el cobro de piso y el crimen organizado llegó con Morena.
1: Alejandro Moreno dice que si el PRI y el PAN y Movimiento Ciudadano van en coalición, pueden ganar 12 gubernaturas en 2027.
9: Si vamos PAN, PRI, MC, les ganamos Chihuahua, les ganamos Aguascalientes, les ganamos Querétaro, les ganamos Nuevo León, les ganamos Colima, les ganamos Sinaloa, les ganamos Sonora, por darte así un adelantito. Sí. Y eso no lo digo yo, eso lo dicen los números. Por eso las dirigencias locales del PAN, de Movimiento Ciudadano, quieren coaliciones también porque saben uh-huh. su realidad política. Bien. Ganamos Zacatecas, o sea, podemos darle el mayor revés a Morena, pero lo más importante, Azucena, le ganamos el Congreso y se generarían equilibrios y exigiríamos control presupuestal, mecanismos de fiscalización. Entonces, esa sí es una enorme oportunidad. Y decirle a la gente, el PRI está pensando en México, no en cálculos políticos.
1: Platiqué con el periodista experto en temas de seguridad, José Luis Montenegro, sobre la conferencia que el viernes dio el gobernador de Tamaulipas, Américo Villarreal, en donde mostró su visa, asegura que no le ha sido revocada y que no tiene un permiso especial para entrar a Estados Unidos, que tampoco lo está investigando. Américo Villarreal sostuvo esto, pero esto opina José Luis Montenegro.
0: Pero el caso de Américo Villarreal, hay que decirlo claramente, tiene la visa revocada del sistema, su último cruce no fue vía terrestre, fue en avión hace 1 año y 7 meses, es decir, lleva 19 meses sin realizar un viaje a Estados Unidos. No se trata precisamente de una visa parole, es un permiso nada más, una autorización que le permite entrar y salir a Estados Unidos si es que así lo requiere el propio gobierno de Donald Trump. Tiene el documento, tiene el plástico, la tarjeta, la visa que tú y yo tenemos, uh-huh. pero no se lo han quitado porque no ha cruzado desde hace 1 año y 7 meses a Estados Unidos.
1: El siguiente paso para saber si funciona es que cruce.
0: Fácil. Tendría que cruzar como uh-huh. en algún momento cruzaron algunos otros
1: políticos,
0: funcionarios
1: ¿sí?
0: públicos, exactamente, que cuando intentaron hacer uso de esta credencial, de esta visa, pues les fue retirada.
1: La Coordinadora Nacional de Trabajadores de la Educación mantiene sus movilizaciones en el Centro Histórico de la Ciudad de México. Esta mañana, de hecho, han comenzado a llegar relevos de maestros que suplirán a quienes han estado en el plantón desde la semana pasada. Hoy se tienen previstos bloqueos en distintos puntos como Reforma, Bucareli, además que anunciaron protestas en diversas televisoras. Al momento siguen sin llegar a ningún acuerdo con el gobierno federal, que en un intento por calmar estos ánimos de los maestros ofrecieron varias posibilidades que hasta el momento no han sido aceptadas. Ese fin de semana se reportaron en México 106 asesinatos, un promedio de 35 por día. Ayer domingo, por cierto, se registraron 28 homicidios, es la cifra más baja desde el 2018. En Guerrero asesinaron al líder ganadero Agustín Morán, presidente de la Asociación Ganadera Local, y a su esposa Rocío Castro. Ocurrió cuando circulaban a bordo de un vehículo particular sobre la carretera federal Acapulco-Pinotepa Nacional, donde la pareja fue interceptada por hombres armados. El crimen ocurre justo en la víspera de la asamblea para elegir a la nueva dirigencia de la asociación y se suma al de otros tres líderes ganaderos ejecutados en lo que va del año. En mayo, Diego Uriel Valenzuela, ganadero de origen michoacano y organizador de carreras de caballos, fue privado de su libertad en Minatitlán, Veracruz, y localizado muerto en el río Coatzacoalcos. En abril, Lina Alejandra Rodríguez Castillo, presidenta de Mujeres Ganaderas de México en Chihuahua, fue asesinada con arma blanca dentro de su negocio Agrocali en Cuauhtémoc. Y en marzo, Samuel González Rodríguez, presidente de la Unión Ganadera de Cuauhtémoc, Colima, fue asesinado a balazos 4 días después de haber sido reelecto. El presidente municipal de Cuautla, Jesús Corona Damián, fue vinculado a proceso por un juez federal por los delitos de delincuencia organizada y extorsión. La Fiscalía General de la República informó que presentó elementos para sostener la probable responsabilidad del alcalde en actividades relacionadas con una organización delictiva. La Fiscalía detalló que el juez estableció un plazo de 4 meses para la investigación complementaria. El exdirector de la Comisión Federal de Electricidad, Manuel Bartlett, fue captado viajando en un vuelo en primera clase y así fue increpado por un pasajero.
8: Señor Bartlett Díaz, ¿cómo le ha hecho para viajar tan lejos y tan cómodo en primera clase? De lo que han sacado del país, ¿verdad? Ya no van para Estados Unidos, ahora viajan aquí hasta España. Vienen a pedir disculpas, Morena. La 4T viene a pedir disculpas a los españoles. Igual que usted y López Obrador. ¿Qué tal? ¿Cómo se hace para tener tanto dinero y tantas casas? Secretario de Gobernación, tumbó el sistema, ha hecho cada cosa. Aquí en España lo vamos a ver. Y la comunidad española y madrileña lo va a conocer muy bien de cerca. Señor Bartlett Díaz.
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1: Hola Pepe, ¿cómo estás? Muy buenos días.
13: ¿Qué tal, Azucena? Buen
1: ¿Qué
13: día,
1: tal,
13: ¿cómo estás?
1: Manuel Bartlett, mudo. Nada más bueno, levantaba el dedito pulgar. Bueno, pues es que eso les pasa por decir lo que no van a cumplir. No hay nada grave, nada de delito en viajar en primera clase o en estar en un buen hotel o comer en un buen restaurante, siempre y cuando lo pagues con tus recursos y no andes pregonando la austeridad ejerces, pues. Bueno. Oye, Pepe, la presidenta presentó ya este carrito, el prototipo del carrito, 150,000 pesos a la venta saldría en un año aproximadamente. ¿Cómo ves, Pepe?
13: Exactamente, Olinia, 150,000 pesos sería el auto más barato que habría en el mercado mexicano, Azucena. El Olinia lo lanza el gobierno mexicano para que se empiece a vender en el 2027, incluso lanza una página para que lo puedas estar en línea de espera si quieres el Olinia, totalmente eléctrico, es solo para ciudad, es para distancias cortas, te da 50 kilómetros por hora, o sea, es realmente un auto eléctrico.
1: Que
13: va muy despacito, muy, muy despacito. Uh-huh. Un esfuerzo encomiable que está haciendo el Politécnico, el TEC, la Secretaría de Ciencia, es un esfuerzo encomiable del gobierno mexicano, pero trae un problema serio. El gran problema que va a traer el carro o línea uh-huh. es quién va a ser su socio privado, porque la armadora privada necesita una armadora privada que obviamente lo esté ensamblando. Y para eso todavía no consigue con quién se case en esta asociación público-privada que tendría. Todavía no hay una armadora que diga, bueno, yo quiero entrarle con el Olinia. Falta un año, pero hasta el momento pues ya presentaron el primer prototipo y todavía la armadora privada no aparece en un momento donde pues las automotrices no están en un momento idílico.
1: No,
13: claramente, ¿no? Con las exportaciones que no se pueden con Estados Unidos, que los aranceles del 25%, y en este momento, bueno, pues lanzan precisamente Olinia y sí, le va a faltar socio.
1: Le va a faltar socio y bueno, la pregunta es, pues, ¿cuánto nos ha costado este desarrollo, Pepe?
13: Dijeron que en el presupuesto 25 millones de pesos, el año pasado algo similar, esto es lo que han dicho. Ajá. Esto, yo creo que un poquito más, la verdad, no, pues no, sí. No se ve, porque obviamente será 25 millones, pero solo la Secretaría, por parte del Politécnico, parte de las distintas alianzas de quienes están involucrados, pero pues lo sacaron como prototipo, híjole. va muy cuesta arriba, Azucena, con todo lo que es la competencia hoy en día automotriz, va muy cuesta arriba, claro. Este carrito de línea, muy, muy cuesta arriba.
1: Yo le tenía fe, pero pues 50 kilómetros por hora, una autonomía muy corta, por lo que me dices, Pepe, o sea, para ir a la tienda.
13: Sí, exactamente.
1: ¿Cuántos kilómetros?
13: Dicen que tendrías autonomía de 150 kilómetros, pero realmente, pues obviamente no lo puedes sacar a carretera, uno, porque vas 50 kilómetros por hora, y dos, pues, porque no llegas a donde vaya a ser tu destino. Entonces, pues sí, es un esfuerzo interesante, pero
1: no suficiente ni frente a las competencias que tenemos, ¿verdad?, de autos eléctricos. A buen precio, por ejemplo, en Japón. Pero bueno, pues ahí es otro asunto. Bueno, Pepe, ¿cómo está el dólar?
13: El dólar es 17.43, tranquilo, Sena.
1: 17.43. Gracias, Pepe, que tengas buen inicio de semana y nos escuchamos mañana.
13: Desde luego, gracias, Sena, buen día.
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1: Bueno, vamos al corte, ahora regresamos. La presidenta Claudia Sheinbaum está mostrando su playera del Mundial. ¿A poco ya se va? No. Que van a abanderar a la selección hoy a la una y bueno, ya presentó la playera con su nombre. Regresamos.
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1: Son las 8:15. Bueno, pues los maestros de la Coordinadora Nacional de Trabajadores de la Educación anuncian que no han llegado a ningún acuerdo todavía con el gobierno federal. Hay mucha presión, por supuesto, porque estamos ahora sí en plena cuenta regresiva de la inauguración del Mundial de Fútbol el jueves 11 de junio. Por lo pronto, pues el Zócalo se mantiene prácticamente blindado. Lisbeth Hernández, reportera del Grupo Fórmula. ¿Cómo estás, Lisbeth? ¿Y dónde te encuentras? Buenos días.
2: Azucena, muy buenos días. Me da mucho gusto saludarte. Este lunes reportamos en vivo desde la calle de Tacuba al cruce con República de Brasil. Como puedes observar a mis espaldas en las imágenes de mi compañero Alex Elizalde, pues tenemos este cerco por parte de la policía. Nos encontramos exactamente atrás de la catedral. Estamos a una calle de la catedral para que nos ubiquemos mejor. Y todas estas vallas, pues como ya sabemos, rodean el primer cuadro y las calles aledañas a la Plaza de la Constitución. En este punto, policías capitalinos, policías de la Secretaría de Seguridad Ciudadana, son quienes revisan y controlan el acceso a este primer cuadro, es decir, a la zona de la Catedral y la Plaza de la Constitución, la plancha, para que nos familiaricemos más. ¿Qué les revisan? Obviamente aquí pueden entrar únicamente los trabajadores de los edificios del gobierno y las personas que están hospedadas en algunos de los hoteles de esta calle, que ya sería, lo que estamos viendo en estos momentos es la calle de República de Guatemala, y únicamente pueden ingresar los huéspedes y los trabajadores del gobierno. Les revisan obviamente su gafete o a los huéspedes pues que comprueben que están hospedados en alguno de estos hoteles. Son las únicas personas que pueden pasar porque nos comentan los policías que ni siquiera están abiertos los comercios de toda esta zona, de todo alrededor de la Plaza de la Constitución. Entonces, personas que trabajan en estas tiendas pues ni siquiera pues ingresan porque de acuerdo a lo que nos dicen los policías estarían o permanecerían cerradas. Ahorita todavía es temprano, estos comercios los abren regularmente, perdona, Azucena, dime. Sí.
1: No, es que, o sea, nadie puede entrar al Zócalo, perdón, es que quiero quitarme esa duda antes, que sigamos con el reporte.
2: Pues no, Azucena, nada más los trabajadores del gobierno capitalino. Caray. Y los huéspedes. Cualquier otra persona, como tú, como yo, ciudadanos, que queramos cruzar y que no tengamos un gafete del gobierno capitalino o algo que nos acredite que estamos aquí hospedados, no podemos ingresar. Y lo hemos comprobado. De hecho, para llegar a este enlace, para llegar todos los días a estos puntos, pues justamente se batalla demasiado porque están las calles cerradas, ya sea por el plantón o por las vallas o el cerco que mantiene la policía también alrededor de este primer cuadro capitalino. De esta manera, efectivamente, nadie más puede pasar y los policías fueron claros. De hecho, hemos sido testigos, como vemos ahorita en estos momentos y como hemos sido testigos durante todos estos minutos que hemos permanecido en el lugar, pues las personas que no acreditan con estas dos cosas. Mira, que te comento, un gafete o algo que muestre que están hospedados aquí, pues no los dejan ingresar y los regresan, los mandan a dar toda la vuelta. Entonces, completamente sitiado el Zócalo. Y no es nuevo, esto tiene desde que llegaron los maestros que pues nadie puede pasar.
1: Bueno, pues qué pena, ¿no? Qué pena, pues el libre tránsito ahí en el Zócalo, además la zona más importante, el corazón del país, por supuesto. Hay muchos turistas, quiero pensar, muchos extranjeros que querrán visitar esta zona y salvo que te hayas hospedado ahí en los hoteles que están alrededor, si no, pues no hay manera. Bueno, pues gracias, Lisbeth. Al ratito regresamos a ver cómo avanzan las cosas con los maestros de la coordinadora.
2: Desde luego, Azucena, estamos pendientes. Excelente día.
1: Gracias, Lisbeth Hernández. Y Isidoro Vicario es abogado de los padres de los normalistas desaparecidos de Ayotzinapa. Está con nosotros, abogado. Gracias y buenos días.
6: Sí, buenos días, Azucena. Gracias.
1: Gracias.
6: Escuchen y a tu auditorio.
1: Muy amable, abogado. Pues nos decían desde la semana pasada que ustedes arriban hoy a la Ciudad de México, abogado. ¿Es así?
6: Sí, los padres y madres de los 43 hoy también iniciamos actividades en la Ciudad de México en exigencia del caso Ayotzinapa.
1: ¿Qué es lo que tienen planeado? ¿Se van a sumar? Bueno, hay una convocatoria, no hemos encontrado quién la encabeza o quién la está coordinando, abogado, una convocatoria para el jueves para manifestarse, pues varios colectivos, varias organizaciones. ¿Ustedes van a participar en esta manifestación del jueves, el día de la inauguración del Mundial?
6: No hemos ¿cuál es el plan? Visto no hemos visto esa convocatoria, pero los padres y madres tienen como sus propias actividades. Hay un cartel ahí de diversas actividades, ¿no? Prácticamente es un tema más de difusión. Uh-huh. Recordemos que ya nos hacen falta ya hace acaso 3 meses para llegar a 12 años de la desaparición de los 43 normalistas de Ayotzinapa. Sí. Entonces, como una actividad intermedia es que los padres y madres en esta semana también se van a movilizar para dar a conocer cómo está el contacto del caso Ayotzinapa, ¿no? Hemos visto ahí algunas notas en los medios, ahí, por eso los padres y madres van a informar cómo estamos en el tema de las investigaciones del caso Ayotzinapa.
1: ¿Cuál sería, digamos, la idea, abogado, de las actividades de esta semana tan importante, mundialista, en la Ciudad de México?
6: Sí, visibilizar el caso e informar hasta dónde estamos parados actualmente.
1: Pero van a manifestarse en el estadio, van a hacer movilizaciones, bloqueos, van a Palacio. ¿Cuáles son las actividades, Isidoro?
6: Sí, tenemos ahí un cartel de las actividades, ¿no? La idea es un poco difundir el caso de Ayotzinapa, informar cómo estamos. Entonces se van a repartir ahí unos volantes en algunas avenidas principales. El tema es más de difusión, ¿no? Lo que decíamos, que ya estamos a meses de cumplir 12 años de la desaparición de los 43, sí, sí, ¿no? Sí. Hoy, como primer día de actividad, se va a dar una conferencia de prensa en el antimonumento más 43, ¿no? Hoy a las 11 de la mañana, en la que se va a informar en ese sentido como el objetivo y finalidad de esta jornada intermedia del caso Ayotzinapa, ¿no? Correcto. Ya lo que hemos dicho, que los padres y madres van a estar por lo menos esta semana en estas aquí en la Ciudad de México para difundir la información.
1: Entonces, hoy a las 11 de la mañana van a dar más detalles de las actividades que se tendrán durante la semana, y por lo pronto entiendo, ¿tienen programada una movilización a las 4 de la tarde de hoy?
6: No.
1: ¿Hoy no hay movilizaciones, salvo la conferencia?
6: Sí, las actividades de los padres está programado a las 11 de la mañana de los días, ¿no? De esta semana solamente.
1: Bueno, entonces.
6: Porque, bueno, entre lo que entendemos que más bien hay varias organizaciones y hay otros colectivos desaparecidos de madres buscadoras que también tienen como actividades de manifestaciones en ese sentido, ¿no?
1: ¿Ustedes qué tienen planeado para el día también de la inauguración, maestro, particularmente?
6: Vamos a hacer una actividad ahí de pega de carteles en algunos lugares visibles de la Ciudad de México para el día jueves, me parece. Ajá.
1: Correcto.
6: Pero bueno, lo que decíamos, que sí, hemos visto varias convocatorias en las redes sociales de otros colectivos de desaparecidos también, ¿no?
1: ¿Y ustedes entiendo se sumarían en todo caso?
6: Probablemente, si no se empalman los horarios, pudiéramos acompañar, ¿no? Bien. Pero los padres y madres tienen como sus propias actividades que van a tener el horario de 11 de la mañana todos los días, ¿no?
1: Perfecto. Entonces, hoy a las 11 ya nos darán más información respecto a sus movilizaciones en la semana. Y el jueves la intención es pegar cartelones informativos respecto a la desaparición de los muchachos, que efectivamente se van a cumplir ya 12 años en el mes de septiembre, abogado, y van a tener presencia en el estadio. O sea, van a intentar estar en el estadio o en el Fan Fest o en estos sitios tan importantes para el evento.
6: No, pero sí harán actividades propias de los padres, ¿no? La idea es visibilizar el caso de Ayotzinapa. De la última reunión que tuvimos con la señora presidenta el 28 de mayo, en efecto, pues bueno, no se tenían los resultados o no hay los avances que se han estado esperando de parte de las autoridades, ¿no? Recordemos que la última reunión que se tuvo con la señora presidenta fue el 27 de noviembre del 2025 y pasaron 6 meses para que se tuviera otra reunión. En esa reunión los padres y madres presentaron peticiones concretas, por ejemplo, el tema del regreso del IGEI, el tema de los archivos del ejército, ¿no? Y cosa que a la fecha, pues bueno, eso no se ha logrado concretar en ese sentido. Bueno. Por eso en esta jornada intermedia los padres también saldrán a movilizarse en estos días.
1: Bueno, atentos a lo que anuncien el día de hoy y platicamos en la semana, abogado. Gracias.
6: Sí, gracias a ustedes.
1: Gracias.
6: Y al auditorio.
1: Carlos Ramírez es integrante del colectivo Hasta Encontrarles de la Ciudad de México. Carlos, buenos días.
10: Hola, muy buenos días. Muchas gracias.
1: Al contrario, Carlos, ¿qué tienen ustedes planteado para manifestarse durante esta semana mundialista, Carlos?
10: Esta semana tenemos varias acciones, justamente aprovechando la coyuntura del Mundial. Primero tenemos, a partir de hoy, es el 10 de junio, un acto de visibilización en los puentes alrededor de viaducto, colocando lonas, esto con el objetivo pues de mostrar a la gente que va pasando por la avenida, visibilizar la problemática y obviamente pues evidenciar que es una crisis la que vivimos en el país y en la Ciudad de México. Uh-huh. Para el día 10 de junio tenemos varias actividades, pero la principal sería la rodada y velada nocturna que tendremos en las inmediaciones del Estadio Ciudad de México. Uh-huh. Partiremos a partir de las 7 de la noche de la estación del Tren Ligero Registro Federal con dirección al estadio hasta donde podamos llegar. No sabemos, no tenemos la certeza si podremos llegar hasta el estadio, pero al menos acercarnos lo más que podamos. La idea pues también es llevar a cabo una cascarita, algunas acciones, otras actividades, perdón, uh-huh, justo con la idea de seguir visibilizando y exigiendo al estado pues la localización de nuestros familiares.
1: Correcto.
10: Y para el 11 de junio, el día de la inauguración, perdón, el día de la inauguración.
1: Cuéntame las actividades sí que tienen planeadas el 11 de junio, el día de la inauguración, ahora que regrese el corte, sí, para no interrumpirte y poder escuchar sí completo. Gracias, Carlos Ramírez, claro, integrante sí del colectivo Hasta Encontrarles, Ciudad de México. Volvemos.
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1: Las 8:30, Carlos Ramírez, integrante del colectivo Hasta Encontrarles, Ciudad de México. Nos dice Carlos que sí tienen programadas algunas actividades estos días, ya nos las contó, lunes, martes, miércoles. ¿Y cuál es la intención de el jueves, que es el día de la inauguración del Mundial aquí en la Ciudad de México, Carlos?
10: El jueves tendremos varias actividades. Algunas de las compañeras estarán participando en una marcha pacífica rumbo al estadio, saliendo de alguna parte de Tlalpan. Aún está en definición el punto de salida, pero será temprano, justamente para interceptar a los visitantes, a toda la gente que vaya al estadio y pues también visibilizar ante los medios internacionales que estarán presentes cubriendo el evento, la problemática de desaparición. Acuden no nada más familias de la Ciudad de México, también del Estado de México y otras entidades, justamente pues para acuerpar y para visibilizar. Por otra parte, habremos algunas otras personas que estaremos del lado del Zócalo en el FanFest, donde estará la presidenta, para también visibilizar en esa parte el tema de la desaparición de personas. Ojalá se pueda, esperamos que podamos pues alzar la voz en ese momento.
1: La presidenta Claudia Sheinbaum ha dicho que no irá a la inauguración, pero que seguirá el primer partido desde el Zócalo, y ahí ustedes van a tratar de manifestarse.
10: Así es correcto.
1: Oye, hay una convocatoria que ha estado circulando en donde teóricamente se unirían otros colectivos, otras organizaciones. ¿Tú tienes esta información o ustedes se están organizando de manera independiente?
10: Nosotros nuestras convocatorias las sacamos en nuestras redes sociales. Uh-huh. Todo lo que no esté en nuestras redes no viene desde nuestra convocatoria.
1: Correcto. Entonces,
10: sin embargo, sí. Pues también podemos pues sumar, o sea, o más bien compartir y ver de qué manera podemos acuerparlos. Por ejemplo, hay unas compañeras de Cuautitlán Izcalli que también están por sumarse a esas acciones, pero tienen su convocatoria aparte.
1: También buscadoras.
10: Así es.
1: Bien. Bueno, pues entonces, Carlos, por lo pronto me dices, ustedes van a partir de algún punto de Tlalpan hacia el estadio y también se van a manifestar en el Zócalo el jueves.
10: Es correcto. Toda la información la estaremos publicando en las redes sociales.
1: Bueno, pues muy bien, atentos, Carlos, gracias, porque bueno, pues se ha mencionado que también van a marchar pues personal de Pemex, de la CFE, por supuesto buscadoras, transportistas, campesinos y bueno, pues algunos otros sectores. Y la coordinadora está en veremos, ¿verdad? Depende hasta dónde llegue con la negociación del estira y afloja del dinero. Pero bueno, por lo pronto estamos confirmando lo que ustedes ya tienen planeado. Gracias, Carlos.
10: Muchas gracias, hasta luego.
1: Nuestra mesa de los lunes, Emilio Álvarez y Casa de Somos México. ¿Cómo estás, Emilio?
0: Buenos días, buena semana, peleando para no agriparme, pero ya contento de estar acá.
1: Ay, Rubén.
0: Rubén, qué alegría.
1: Bueno, qué alegría tenerte aquí.
0: No, nada más tengo COVID, no se apure.
1: Ay, cállate. Rubén Moreira, ¿cómo estás?
3: Muy buenos días.
1: Buenos días.
3: Se me nota lo contento.
1: Pues, claro que sí.
3: Y traigo varios motivos.
1: Insoportabilísimos. ¿Cómo estás, Israel Zamora?
4: Muy bien, bonita semana ya mundialista.
3: ¿Se notaron las placas?
1: Si notaron las placas de quien les atropelló ahí en Coahuila, Israel.
4: No, bueno, mira, ya vamos a iniciar. Yo comenzaría diciendo que el PRI pues ha tratado de plantear esta victoria, que hay que ver todavía, se da en condiciones muy lamentables de compra de voto con un QR ahí, que yo vi videos en donde confrontaban a las personas que estaban realizando la compra del voto, se ingresó, se vio al menos dos videos que yo vi que son muy claros.
1: Los pusimos hace ratito, etcétera. Algunos.
4: Ajá. Entonces, pero también contextualizar la victoria. Por ejemplo, fueron 16 diputaciones de 1,058 locales que hay en todo el país. 1,058 diputaciones locales. Este representa el 1.5%, eso es la realidad, y eso hay que ver, ¿no? Hay que ver, te digo, si realmente ganaron las 16, pero aunque ganaran las 16, suponiendo sin conceder.
1: ¿Porque tienes duda en alguna?
4: Pues yo creo que hubo ahí compra de voto, y eso evidentemente tiene que ser analizado por las autoridades. Yo confío en que van a resolver en aquellos casos en donde se demuestre que se tenga que anular, pues que se anule. Pero aunque fuera el 100%, es solo el 1.5%, el PRI, fíjate, desde que llegó Alito Moreno, ahorita yo venía escuchando la entrevista, en el 2018, ¿sabes cuántas diputaciones ha perdido el PRI durante la presidencia de Alito Moreno? 148 diputaciones locales, de esas que yo me refiero. Eso quiere decir que lo de ayer fue simplemente el 10% de todas las que ha perdido del 2019 que él llegó a la fecha. Es decir, de ninguna manera se puede entender como una victoria que pone en riesgo el movimiento de la Cuarta Transformación.
1: ¿Cómo ve, Rubén?
3: Yo creo que ayer tuvimos una buena jornada cívica en Coahuila, votó el 52% de la población, más del 55% votó por el PRI y por Unidad Democrática de Coahuila, apenas el 22-23% por Morena. Creo que la ciudadanía de Coahuila es una ciudadanía muy informada, es uno de los estados con mayor escolaridad, por ejemplo, de este país, con una tradición democrática que viene pues desde Madero. También creo que tenemos un buen gobierno con Manolo Jiménez, que el coahuilense aprecia la paz y le preocupa pues que nos invada la violencia. Tenemos muy buenos resultados en materia de formalidad de empleo. Y por otro lado, bueno, Morena tendría que hacer una buena reflexión hacia su

0: sucedió. ¿Por qué los abandonaron a los morenistas de Coahuila? Habían dicho que iban a ir 60 diputados, al final no fue nadie, o dos, tres, nada más, las figuras de Morena no fueron. Bueno, pues eso es lo que pasó.
1: Bien.
0: Y yo estoy contento por el resultado de Coahuila y por mi tierra, que se blinda, pues de que llegue la violencia de otros lugares. Y al rato te digo otras cositas.
1: Emilio Álvarez y Casa, ¿es algo específico el PRI de Coahuila? ¿Queda fuera del ejercicio nacional o crees que pueda ser la antesala de una posible mejoría de la oposición?
2: Mira, no hay sorpresa que gane el PRI, ya lo habíamos comentado en esta mesa. Lo que sí es sorpresa es la cantidad de votos. Y eso entonces me parece que tiene un efecto nacional, porque se podría esperar 500,000 de votos del PRI y tuvieron más de 700,000. Entonces me parece que sí hay una factura, sí hay un enojo, sí hay una manifestación que conecta con lo que está pasando en el país. Porque los escándalos de Morena, esta vinculación de Morena con el narco, los excesos de corrupción, vamos, no les sale nada por incompetencia y corrupción, no es que de mala suerte, es que las cosas se hacen mal. Uh-huh. Y la posición de Morena, fiel a la tradición de López Obrador, ahora Israel es un bonito ejemplo, no reconocen derrotas. Y eso es parte del compromiso democrático. El problema de Morena es que tiene un ADN antidemocrático. No saben reconocer derrotas. Y la esencia de la democracia es eso. Desde hace años ustedes han construido una democracia con base en el berrinche y el capricho. Ahí está la gente, ¿eh? Son sus aliados. Ustedes los alimentaron y ahorita está el monstruito. Es importante entender que en democracia se gana y se pierde. Ustedes, Morena, perdieron en Coahuila y perdieron por zapato arrollados. Yo le decía a Rubén, oye, felicidades. Hay que saber reconocer las derrotas, porque eso tiene aprendizaje. No culpen al PRI de su derrota. Estudien por qué perdieron. Así como nos dices, oye, pues revisen por qué. En democracia se vale perder. Entiéndalo. Y la forma en que perdieron es un mensaje. Y por supuesto, sí tiene una lectura local. El PRI es muy fuerte en Durango y Coahuila, lo es. Uh-huh. Y están haciendo un bastión y un entendimiento de ahí, pero me parece que la alta votación de Coahuila es el mensaje de la jornada, la alta participación.
1: La esperaban en 40 y fue 51-52.
2: Sí, decía Roy, ¿no?, que era una elección chiquita porque solita.
1: Huerfanita.
2: ¿No? Huerfanita, pues, era la expresión, me dio mucha risa la expresión. Pues porque está sola y la verdad es que los diputados no es una elección que atraiga mucho interés y que haya votado ese número, ese es un signo valioso que hay que significar. Eso hay que reconocer.
3: Yo retomo lo que dice él. Hay que ponerle en contexto. Por ejemplo, es muy particular, es sui generis, ¿no? Porque tienes o se da esta elección fuera de las diputaciones federales y fuera de la de gobernador. Y la última que tuvimos similar, fíjate, qué bueno que lo mencionan, fue la del 2020. En 2020 fue la última elección como la del día de ayer.
1: ¿Cuántos votos?
3: ¿Cuántos votos recibió en el 2020 Morena? 191,000 votos. ¿Cuántos votos recibió hasta donde me quedé ayer? Más de 300,000 votos Morena. ¿Qué quiere decir? Que en la última elección que realmente podemos comparar,
1: 282,244 votos.
3: Bueno, sea así, prácticamente son más de 100,000 votos de los que había recibido Morena en la última elección.
1: ¿En el 2021 cuántos?
3: En el 2020 recibió 191,000 y luego 298,000. Si tú analizas, te vas a dar cuenta que el crecimiento que sí tuvo en votación el PRI, que eso hay que ver, te digo, porque va a haber impugnaciones por todas las irregularidades que se detectaron, pero si tú te das cuenta, mucho de eso es lo que perdió el PAN. El PAN tenía una votación de 83,000 votos en la elección del 2020 y ayer iba por ahí de
1: 27,000.
3: Entonces, los 50,000 votos que pierde el PAN, se confirma lo que yo he estado diciendo aquí en varias mesas y que ya hemos confirmado.
1: Pero
3: de
1: no
3: que
1: les ganó por 50,000.
3: Solo se van.
2: Los atropellaron.
3: Sí, también ¿verdad? MC tiene una caída. Entonces, ¿cómo explicas que Morena sea el único que creció respecto de la última elección comparable
1: si sumamos
3: del 2020?
1: Los 27 del PAN y los 24 de MC, aún así, pues le sacó más del doble.
3: Sí, pero Morena crece más de 100,000 votos. Es el único partido fuera del PRI que obviamente es su bastión.
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6: ¿Cómo se le decía en nuestros tiempos a los jóvenes, a los chiquitos? Les decíamos chavitos. Soy chavito, estás muy chavo, ¿qué onda, chavo? Y eso, pues obviamente, el chavo del 8, ¿no? Pero de repente empezó a cambiar. Antes de eso se usaba escuincle, ¿no? El escuincle, el escuinclito. Mi mamá dice que los jóvenes son chamacos. Pero ahora he visto que se ha proliferado el uso de cosas como morro. Morro que justamente viene del norte y que se fue popularizando a toda la República Mexicana. Y ahora toda gente dice, bueno, llegó una morra, también para referirse a mujeres y pachavos.
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7: La Coordinación Nacional de Protección Civil informó sobre la formación de la tormenta tropical Boris a partir de la depresión tropical 2E. El fenómeno natural se encuentra a 135 kilómetros al sureste de Acapulco y a 80 kilómetros al sureste de Punta Maldonado, Guerrero. Este fin de semana arrancaron de manera oficial las asambleas informativas en defensa de la transformación y la soberanía en 31 estados de la República Mexicana. El partido Morena precisó que se llevarán a cabo 54 reuniones para combatir la desinformación. La coalición PRI-UDC se perfila para llevarse los 16 distritos de Coahuila por mayoría relativa ante las elecciones para renovar su congreso local.
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8: Las 8 con 45 minutos. A ver, Rubén Moreira, el fenómeno Morena, que arrasa prácticamente en todas las elecciones, no se repitió en Coahuila. En el 2024, la presidenta Sheinbaum obtuvo 53.2% de los votos y Xochitl Gálvez 39%. El gran poder de Morena para ganar elecciones no se reflejó en el estado que ustedes gobiernan desde siempre, prácticamente, ¿no?
9: Desde hace 100 años.
8: Ajá.
9: A ver, vamos por partes. Primera, yo pondría algo sobre la mesa. Las últimas tres elecciones a Morena no le ha ido como presume. O sea, Veracruz tuvo un retroceso, perdió casi 1 millón de votos. En el caso de Durango, se fueron a tercer lugar, por ejemplo, en la capital. Y ahora en Coahuila, pues mira cómo les va. Yo creo que les falta un poquito de humildad para analizar lo que les está sucediendo a Morena. Una cosa es lo que se dice y otra cosa son los resultados ya en las urnas, por un lado. Por otro, la dirigencia del PRI nacional, Alejandro Moreno, Camino Vigiano, han demostrado que somos oposición. Y creo que en estos momentos eso nos trae a nosotros también votos. En el caso de Coahuila tenemos muy buen gobierno local. Uh-huh. Y déjame te digo, en Durango también. El día de hoy, en un momento más, se anuncia una inversión de 28 mil millones de pesos en Lerdo Durango, una planta Fermachem que es para generar 1 millón de toneladas de fertilizante. Bueno, eso hace que los gobiernos locales sean reconocidos y en este caso Manolo Jiménez y en el caso de Durango Esteban Villegas.
8: Que son los únicos que les quedan, Rubén.
9: Por el momento, pero vamos por más.
8: Pues dice Alito que si no van en coalición en 2027 no van a ganar ninguno.
9: Mira, Alito está haciendo una gran convocatoria a la oposición y yo se lo valoro. Como yo también pongo sobre la mesa que Somos México tiene que tener registro. O sea, yo creo que la oposición en este país tiene que unirse, de una manera estratégica, con candidatos juntos, o defendiendo el voto ante Morena. Pero estoy cierto de que podemos obtener triunfos, de que Zacatecas lo podemos ganar, de que podemos ganar Colima, de que podemos ganar Nuevo León, de que el PAN puede ganar y se lo merece Aguascalientes porque Tere ha gobernado muy bien, de que se puede ganar Querétaro. Entonces yo veo a Morena que va hacia atrás.
8: ¿Dónde se ven ustedes en Somos México, Emilio, en el 2027?
10: En el 27, por ley, no podemos hacer alianza, correcto. Eso obliga la ley, pero habrá algunos casos donde podemos hacer alianza de facto en lo local.
9: Y defender, ¿no?, el voto.
10: Y defender el voto, por supuesto, y vamos a ser una gran coalición.
8: ¿No tienen que presentar candidato forzosamente?
10: No forzosamente, el registro lo vamos a jugar en la Diputación Federal. Ya Roy Campos acá daba una intención del voto a Somos México 6.6. Estamos esperando la aduana del registro, es el día 25. Están surgiendo temas de Morena para tratar de ponernos piedras en el camino. Mañana vamos a una conferencia para presentar una denuncia porque hemos encontrado una serie de delitos en el uso de padrones. Mañana lo vamos a presentar. Dicen que son ciudadanos neutras, pero nos hemos encontrado la intencionalidad de Morena para obstaculizar los registros. Ojalá se entienda que la pluralidad le hace bien al país y que la gente decida, cumpliendo los requisitos, como es el caso, pues que la urna decida. Todo el tiempo dicen que el pueblo decida, pues ojalá sí lo dejen. Hemos encontrado esa serie de obstáculos y mañana los daremos a conocer, pero nos parece muy importante que se retome el mensaje de lo que significa la competencia democrática. Si Morena no quiere hacer el análisis, pues mejor para nosotros.
8: ¿Por qué perdieron Israel?
11: Bueno, a ver, es un estado que ha sido siempre complicado, hay que reconocerlo, para Morena, pero también hay que contextualizar esa situación. Yo decía, a ver, el PRI en el 2018 tenía 15 gobernaturas, hoy tiene 2. No puedes hablar de una derrota si solo la pones ahí. ¿Es importante el pueblo de Coahuila? Por supuesto que sí. La población de Coahuila es importante, sí, es un pueblo valioso, es un pueblo valiente, pero también es un pueblo que equivale a la población de Gustavo Amadero y de Iztapalapa. O sea, esa es la dimensión de la población de Coahuila. Y contextualizándola...
8: Los coahuilenses no les va a caer muy bien, ¿eh?
11: Lo que yo estoy diciendo es valiosa la población, sí, no, pero también tenemos que poner en contexto lo que sucedió el día de ayer. Y si no lo pones en contexto...
8: Pero votó el 52% del padrón.
11: Así es. Y Morena, fíjate, yo escuchaba la entrevista que le hacías al presidente del PRI. Los invito a que la vuelvan a escuchar. En ningún momento habla de propuestas. ¿Sabes cuál es la propuesta de la oposición? Sacar a Morena del poder. Es decir, pues se si cumple lo que decía el presidente Andrés Manuel. Es un vulgar ambición del poder por el poder. No hay en toda su entrevista una propuesta de cuál es la propuesta de la oposición frente a la economía. O sea, okay, no están de acuerdo con los programas sociales, no están de acuerdo en los aumentos al salario mínimo. Entonces, ¿cuáles son sus propuestas de salud? ¿Por qué no de facto lo hicieron, Andrés, cuando gobernaron? Digo, evidentemente estaban en contra de eso.
10: Israel, una anotación. En toda esta conversación no has mencionado la palabra PT. Eso es una confesión de cómo entienden ustedes las alianzas. Ustedes tienen la votación que tienen y gobiernan lo que gobiernan por sus aliados. Y afortunadamente han venido cayendo. Morena está cayendo porque el problema... si tú revisas cualquier encuesta, cómo crece la percepción de corrupción, la vinculación con el narco y los desastres de gobierno, muestra el entendimiento. En todas estas conversaciones, nunca se te ocurrió decir que votaron como votaron en Coahuila porque estaba el PT, ¿eh? Es que así son ustedes. El problema es que la soberbia lo rebasa. Y el fenómeno que está pasando en este país, y por eso es tan importante, es que hay un desgaste por cómo son incongruentes. Mira, ahí está Bartlett en primera clase, ahí está Noroña, ahí está Gutierritos, ahí están los gobernadores que no pueden viajar, ahí están cualquier cantidad de presidentes municipales que están denunciados.
8: A ver,
10: ese es el problema.
8: Además, para que concluya su tiempo.
11: A ver, yo decir nada más, la oposición construye una burbuja de jabón, ¿no? Es una tragicomedia la que representa la oposición en dos actos. La primera es la construcción de una burbuja, porque les gusta siempre vivir a la oposición en una burbuja alejada de la realidad y de la población. Y cuando se revienta esa, pues yo creo que caen en el vórtice del excusado, ¿no? Y los atrapa la trampa. La mentira ellos mismos se la creen y por eso no producen una propuesta que pueda competir con Morena en la voluntad del pueblo. Y por eso, como saben que no van a ganar el aprecio del pueblo, se van al extranjero. ¿Por qué digo eso? Porque hemos visto las encuestas, aquí lo dijo Rodrigo Galván y después la semana pasada lo reiteraron algunas otras encuestadoras, a pesar de todo lo que ha pasado, Morena sigue teniendo la mayoría de la intención de voto de la población. ¿Por qué? Porque a diferencia de este discurso que se revienta como una burbuja de jabón muy sencillo con cualquier dato que te acabo de dar, algunos muy contundentes desde mi punto de vista, pues la oposición no tiene sustancia. O sea, es un discurso superficial. Escucha los discursos del PAN y del PRI y todos son de atacar. Ninguna propuesta, solo atacar al gobierno, solo sacar a Morena. Esa es su mayor oferta al pueblo de México.
8: Antes de que responda Rubén, compra de votos. Hay denuncias, hay videos, hay información que parecería apuntar hacia una compra masiva de votos por parte del PRI. Lo dice el PAN. O sea, lo dice el aliado que ustedes tuvieron en la elección anterior.
9: Yo vi a Santiago Torreblanca acusar más bien a Morena.
8: No, eso fue lo que el yo representante vi. Del INE, ¿me lo ponen, porfa?
9: Eso fue lo que yo vi, pero déjame...
8: Del PAN.
9: Déjame, comento algo. La derrota fue de Morena fue estruendosa, para empezar. Segundo, creo que no se han dado cuenta del problema que tienen y que tiene este país. ¿Por qué pierden votos? Porque Andrés Manuel López Obrador le prometió a los maestros que les iba a quitar la reforma del 2007 y del 1997 y no les cumplió el hechicero de Macuspana. Y llevaron maestros de Nayarit y de Colima a Coahuila para operar y mira cómo les fue, porque el magisterio no quiere a Morena ni a su dirigente nacional, para empezar. Segundo, prometieron el salario mínimo profesional y no cumplieron. Ese es el problema, que Morena para ganar engañó a la población y hoy pues se las están cobrando. Alejandro Moreno tiene una propuesta clara y el día que quieran discutimos de eso, pero hoy lo entrevistaron sobre el triunfo de ayer y el triunfo de ayer se lo llevó el PRI y Coahuila lo ganó el PRI. Eso es de lo que lo entrevistaron, pero podemos dialogar el día que tú quieras de las propuestas. Te podemos decir por qué falla la economía con Morena, pues porque Andrés Manuel López Obrador frenó la política energética, frenó la política alimentaria y claro que hay una respuesta para todas esas cosas y hay una respuesta en materia de seguridad. Claro, en el 2018 pues ya vimos quién le ayudó a Morena, ¿no? El narcotráfico, y también le ayudaron en las siguientes elecciones, y eso no lo digo yo, pues lo está diciendo todo el mundo. Y si no, vean Sinaloa y vean Michoacán, pues ahora, así pues claro que ya entendemos cómo ganaban, apoyados por el narcotráfico.
8: Los maestros le están complicando la vida a Morena, están haciendo un arranque del mundial dificilísimo, porque sí se dieron promesas que no se cumplieron.
10: Eso es correcto. O sea, el problema del magisterio es porque Morena hizo un pacto, son sus aliados electorales. Es más, dentro de los pliegos petitorios está pidiendo 4 diputaciones a Morena, dentro del asunto. Son sus aliados. Y tiene que hacerse cargo de la responsabilidad. En algún momento incluso el término relación era otra, pero los acostumbraron a la extorsión. Y ahorita tiene al gobierno contra las cuerdas. Estamos a 4 días del mundial. Y qué pena con las visitas. Es un desastre. Dio la vuelta al mundo la foto de las estatuas que tiraron. Es que ustedes son así. Y no te haces cargo, Israel, de esa vinculación, de ese pacto narcocriminal que han hecho para gobernar. Y no solo es una cosa de decir el pacto criminal, no, ha trascendido. Esta cosa de abrazos y no balazos fue el permiso de la gobernanza criminal. Tienen a los narcos adentro. Hombre, que el problema estaba antes, sí, pero con ustedes hizo un modelo de gobierno. El pacto narcocriminal que tiene a Morena es incluso ha trascendido porque cometen delitos en otros países. El huachicol fiscal es el mayor fraude en la historia del país, organizado por el gobierno. Más de 700 mil millones de pesos, 12 dependencias, vamos, ya pudrieron a la Marina. Y también el fenómeno de cómo están los múltiples presidentes municipales. El de Tequila es solo un ejemplo. El problema es que ustedes están gobernando con un modelo criminal.
8: Regresamos.
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22: Google anunció una nueva función para usuarios de Android que tiene como propósito protegerlos de estafas por suplantación de identidad en llamadas hechas con voces creadas con inteligencia artificial. La nueva función permite identificar las llamadas de estafadores, responde en tiempo real y cuando detecta patrones sospechosos, envía una alerta al usuario, ya sea por sonido, vibración o con un aviso visual, por lo que aún si escuchas la voz de tu madre o de tu mejor amigo, sabrás que se trata de un fraude. Esta tecnología se basa en el protocolo de servicios de comunicación enriquecida, RCS, que vincula digitalmente el número de teléfono con los dispositivos móviles de Android. Así, cuando se llama a otro usuario, este recibe una señal de confirmación silenciosa para verificar la legitimidad de la llamada. La nueva función ya está disponible para los teléfonos Pixel de Google y se habilitará progresivamente en dispositivos con Android 12 durante 2026. Informó Aide Rivera. 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
8: Las 9 de la mañana en punto. Continuamos en nuestra mesa de los lunes. Emilio Álvarez y Casa, Rubén Moreira, Israel Zamora. Los maestros están reclamando lo que se les prometió en 2018 y 2024, Israel.
11: Bueno, yo escuché con mucha atención la conferencia que dio la secretaria de Gobernación junto con el secretario de Educación, y bueno, ellos hablaban también con el titular del ISSSTE, y ellos hablaban de que abrogar la ley y prácticamente regresar o cumplir esa petición que ellos tienen implicaría el equivalente a 20 puntos del Producto Interno Bruto de nuestro país, algo que no es materialmente posible. Y por eso el diálogo es fundamental, tratar de mantener informados a los maestros, que por supuesto tienen todo el derecho de manifestarse. Yo creo que las expresiones que ahorita referían de que ocurrieron en Reforma, de tirar algunas estatuas y que causaron tanto daño emocional hasta los artistas que las habían creado, yo no estoy seguro que sean maestros, Azucena. No,
8: Ellos nos dijeron, hay que cuestionarnos. A mí me lo dijeron.
11: A ver,
8: a mí me dijo el secretario de la sección 9, creo, ahorita les digo.
11: Se atribuyó
8: Sergio.
11: Eso.
8: No, dijo, sí fuimos nosotros y nosotros también fuimos a la SEP.
11: Bueno,
8: sí,
11: nosotros creemos que es lamentable entonces que eso suceda, pero también creemos que hay un sector, incluso político del país, que estaría feliz si el gobierno de la Ciudad de México o el gobierno federal reprimiera a los maestros como sucedía en el tiempo del PRIAN, ¿no? En el tiempo de Vicente Fox, en el tiempo de Calderón, en el tiempo de Enrique Peña Nieto. Y creo que ha hecho bien el gobierno en mantener el diálogo, en informar por qué resulta materialmente imposible cumplir con algunas de las propuestas. El gobierno ha aumentado el salario de los maestros, ha generado condiciones para que tengan una mejor pensión una vez que se retiran. Entonces yo creo que ese es el camino, ¿no? Bien. No escalar a la violencia.
9: 3 de febrero de 2007 aparece en la prensa de este país que López Obrador, un día antes, ante la presencia de Gabino Cué, entonces senador, y del actual gobernador, que entonces también era senador de Oaxaca, le prometió a las maestras y a los maestros oaxaqueños y a todos los del país que si llegaba al poder en algún momento iba a derogar la reforma de 2007 y de 1997. Eso se lo prometió López Obrador. Entonces hoy tiene que salir el hechicero de Macuspana a decirnos que engañó a los profesores y para sacar su voto, o tiene que el actual gobierno cumplir el compromiso que hizo.
8: O decir, sí se los cumplí, pero no se los... Sí se los prometí, pero no se los voy a cumplir.
9: 5 de febrero de 2024, a Susana. López Obrador dice que va a instalar el salario mínimo profesional, lo que significaría en estos momentos duplicarle el sueldo, por ejemplo, a los policías. Es fecha que Lauritzel Castillo tiene guardada la reforma ya terminada y no hace la declaratoria de constitucionalidad.
8: Que antes estuvo Noroña guardada.
9: Todo esto, sí, que antes estuvo Noroña. ¿Todo esto por qué, Azucena? Pues porque les gusta prometer y no cumplir. Y ahora no pueden cumplir porque quebraron al país, hombre. No hay dinero. Ese es el problema. Los profesores de la CENTE tienen razón. Y el líder del CENTE debería sumarse a ellos. Pero no lo va a hacer.
8: Está sumando militantes para Morena. Pues
9: sí. ¿Sabes dónde los traía los profesores de Nayarit y de Colima? En Coahuila.
8: ¿Alfonso Cepeda?
9: Sí, esta semana fueron reportados allí en las elecciones, perdieron, como ya sabes qué, porque los maestros se dan cuenta que Morena los engañó. Tienen razón los profesores. Yo espero su prudencia para que no interrumpan el mundial, pero tienen razón en estar en la calle, ¿eh? Eso sí.
8: Ahora, sí se los prometieron, Emilio, no se puede. ¿Qué hace el gobierno para poder llegar a un entendimiento con los maestros y que no pongan en riesgo la inauguración del mundial?
10: El problema es que Morena no asume ser gobierno. Piensan que siguen siendo oposición y no se hacen cargo de las mentiras que han hecho. Este tema de los maestros es un buen ejemplo de cómo gobierna Morena. Gobierna con engaños, gobierna con mentiras, pero toparon con pared. Yo esperaría, y llamamos a la prudencia a los maestros para no generar un asunto que afecte el sello país. Pero mira, es que esto del mundial también es indicativo, porque ninguna cede esta lista. Hay 4 frases que describen lo que está pasando: incompetencia, corrupción, banalidad e improvisación. En la Ciudad de México pintan de morado contra las normas y luego pintan de amarillo. 122 millones de pesos tirados. ¿Quién es el responsable de eso? Que Clarita nos explique. ¿A quién van a sancionar por perder nuestros impuestos de manera tan absurda? Pintan los cruceros de ajolotes. Mejor preserven Xochimilco para que no se desaparezca la especie. No, el aeropuerto lo terminan de inaugurar y se cae.
8: Y ayer goterazos en el
10: aeropuerto. Guadalajara mal, Monterrey mal. Ahora hay que darles la salvedad. Apenas se enteraron hace 8 años.
8: Ay, claro.
10: Apenas hace 8 años. Sí, iban, no sabían. Y ellos tienen gobernando 8 años. No sabían que había mundial este jueves.
8: Oye, Jalisco no sé, pero también va muy atrás Jalisco.
10: Los accesos al aeropuerto son un desastre.
8: Porque en Nuevo León sí.
10: Nuevo León es un desastre. Samuelito, pues le dio el síndrome de Morena. No quiso hacer 3 líneas del metro, no terminó ninguna. Pero nada más sabían hace 8 años. Por eso digo, es la incompetencia, es la corrupción, porque todo con sobrecostos, todo mal hecho, todo improvisado, la banalidad. O sea, creen que los problemas de la ciudad se resuelven con pintura.
8: Error,
10: y por supuesto, error. La improvisación. Errores. Vamos, es que no tienen la más mínima planeación. Ahora, eso sí, todos los contratos a los cuates, a los amigos.
8: ¿Lo de la pinturita?
10: A los cercanos, por ejemplo, ¿sí? En la ciudad. No, eso es así,
11: Israel. Primero, acaban de informar la semana pasada, me parece que fue el viernes en la mañanera, se acaba de dar un informe de que el gobierno cumplió con todas las condiciones que había puesto o impuesto la FIFA para efecto de llevar a cabo el mundial. Se cumplieron todas las condiciones. Segundo, respecto de lo de la pintura, creo también la semana pasada salió la jefa de gobierno de la Ciudad de México, Clara Brugada, a informar que la empresa que había hecho esa situación es la que va a cubrir, porque al parecer hubo ahí alguna...
8: ¡Ay, se equivocó de color!
11: Empresa, ¡no! No va a haber un costo. Eso fue lo que informó la Ciudad de México.
8: Me angustió.
11: Ahora, dicen... Perdón, yo sí quiero
8: entrar... A ver, ¿qué dijo la jefa de gobierno, por favor, para no quedarnos con la duda sobre la pintura?
11: Mira, nada más decir. A mí me llama mucho la atención porque nuevamente se confirma lo que ha dicho el presidente Andrés Manuel... Desde hace mucho,
9: ¿no? Ya no es presidente.
11: El expresidente, presidente. Fíjate, él decía que la verdadera... Bueno, retomando a Carlos Monsiváis, que la verdadera doctrina de la oposición es la hipocresía. Y es real. Porque hablan de mentiras. Hablan de mentiras cuando, por ejemplo, si tú haces un... recordamos a los que a veces se nos olvida, ¿qué ocurría cuando gobernaba el PRI? ¿Qué ocurría cuando gobernaba el PAN? ¿Cómo nos mentían? Por ejemplo, ahorita los magnicidios que ocurrieron, uh-huh, en el caso de Colosio, hubo mentiras. En el magnicidio de José Francisco Ruiz Massieu, hubo mentiras. Recordemos a qué grado llegaban de mentirle al pueblo de México, que utilizaban a una vidente. Muchos ya olvidaron a Francisca, ¿no? A la Paca. Pero utilizaban una vidente disque para encontrar las osamentas de no sé quién. Y bueno, inventaban.
8: Hasta chupacabras tuvimos, me acuerdo.
11: Y fíjate, las circunstancias siguen, ajá, siendo los mismos. Fíjate lo que pasó en Chihuahua. Las mentiras o todo este ambiente enrarecido.
8: El pasado no justifica lo que pasa ahora.
11: Pero sí son características de los gobiernos del PRI y del PAN. El ambiente enrarecido en la muerte del titular de la Agencia de Investigación de Chihuahua se parece mucho a lo que ocurría con el secretario de gobierno de Gobernación, la que lamentablemente falleció aquí.
10: Te digo que piensa como
11: en Reforma.
8: A ver.
11: Muchas mentiras. Fíjate. Y ellos son lo de los 43 que también mintieron, ¿no?
9: A ver, fíjate lo que dijo López Obrador, textual.
8: Sí.
9: Quiero decirles que vamos a derogar esa reforma a la ley del ISSSTE. Con esa modificación, por poner un ejemplo, el maestro después de 30 años de trabajo se le jubila con 100% de su sueldo. Ahora pretenden que cuando termine de trabajar solamente reciba la mitad. Eso no podemos aceptarlo. Eso dijo López Obrador.
8: Y esto dijo la presidenta, Chema.
0: Que vamos a apoyar también al Magisterio Nacional para garantizar que su salario mínimo sea equivalente al salario medio del IMSS. Eso significaría este año alrededor de 17,000 pesos, porque hay algunos que ganan menos. Además, vamos a echar para atrás la reforma a las pensiones del 97 y del 2007, que condenaron a los trabajadores y trabajadoras del Estado y afiliados al Seguro Social a pensiones de miseria.
8: Bueno, pues ahí está.
9: A ver, eso no pasó en gobiernos anteriores, lo están diciendo quienes gobiernan hoy. Y deberían de cumplirlo. Pero les encanta voltear al pasado para no mirar el futuro. Y ese es el problema que hoy tenemos.
8: Uh-huh.
9: Fíjate, ese es en ese caso. Pero si tú volteas a esto que dice Israel de supersticiones, pues imagínate López Obrador cómo enfrentó el COVID con el detente. Con el detente.
11: Todos fuimos vacunados.
9: Discúlpame. No. El señor salió y dijo abrazos. El señor salió y dijo usen el detente. El señor nunca se puso el cubrebocas y asesinó a millones de personas junto con López-Gatell.
10: El doctor Esa Muerte es la verdad. Dijo es la autoridad moral la que permite que no se enferme y el personaje tres veces está con COVID. Sí. O sea, ¿cómo te explico?
9: Y te agrego la otra. ¿Dónde está la vacuna mexicana? ¿Dónde está? Pues esa es la realidad.
8: Uh-huh.
9: Y por eso los resultados como el de ayer en Coahuila, por eso los resultados como el de Durango, y por eso retrocedieron en Veracruz. Son las tres últimas elecciones, Azucena. Eso es lo que les viene de frente. Viene un ferrocarril y los va a arrollar, que es el ferrocarril de la realidad. Esa es la verdad, es el ferrocarril de la realidad. Por eso no le cumplen a los profes y están haciendo bien los maestros de la CENTE en exigir lo que les prometieron, porque fue a cambio de su voto.
8: Nos quedan 30 segundos y luego regresamos a cerrar.
11: Bueno, decir nada más, se creó un nuevo sistema de las pensiones del bienestar, una reforma que todavía nos tocó a nosotros constitucional, en donde se estableció que a partir del 2024 las pensiones de las personas iban a ser al menos, o más bien iban a estar topadas también para al salario medio registrado en el IMSS. Entonces, esa es a la reforma que se refería la presidenta
8: Claudia.
11: Ok,
8: regresamos.
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33: El tigre de Bengala es uno de los depredadores más majestuosos de las selvas de la India. Con su pelaje naranja y rayas negras únicas, se camufla perfectamente entre la vegetación para acechar a sus presas. Es un animal solitario y territorial, que posee una fuerza impresionante, siendo capaz de derribar presas mucho más grandes que él. Actualmente es una especie protegida debido al peligro crítico de extinción que enfrenta.
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8: Las 9:15, a ver el último turno, Israel, y luego cerramos.
11: Sí, yo decía que la tragicomedia de la oposición se lleva en dos actos. Y el segundo acto, el segundo acto es que caen en su propia trampa de la narrativa, se la creen ellos mismos. Y eso provoca que todos sus esfuerzos, todas sus campañas sean para desacreditar a Morena y no para generar propuestas que puedan generarles agrado de la población. Y eso hace que Morena, si tú te das cuenta, pues aquí estamos para desmentir las mentiras que dicen. Pero también se trabaja para dar resultados. Lo hemos visto la semana pasada en todo lo que se informó acerca de las acciones que se han emprendido en infraestructura, en materia de salud, en materia económica. Acaba de salir en El Economista estos días que México tiene récord de inversión extranjera directa en el primer trimestre del año, que hay un gran posicionamiento del país frente a Estados Unidos, etcétera, y todos esos resultados se ven materializados en las casas de las familias mexicanas, que es donde está el soporte, que es donde está el impulso, el motor de la cuarta transformación. Yo aquí, por supuesto, que reconocí el trabajo del PT, hasta dijeron que ya me quería ir al PT hace una semana, entonces semana, no sé de qué habla Emilio Álvarez y Casa. Entonces, la cuarta transformación está compuesta por mujeres, hombres, mexicanas, mexicanos que desean realmente el bienestar para nuestro país.
8: ¿Quieres responder y luego cerramos?
10: Dice Ángela Merkel, Cuando te haces elegir para resolver los problemas y seguir culpando al pasado, no es más que expresión de mediocridad. Ver figura. Morena, por eso les digo, siguen pensando que son oposición. ¿Cuándo van a asumir responsabilidad de algo? Son gobierno. Déjame informarte los días de 8 años. Y no hacen nada bien porque son incompetentes y corruptos. El aeropuerto, mal y con sobrecosto. Las refinerías se incendian, se inundan, mueren personas, mal y con sobrecosto. El Tren Maya se descarrila. El Tren Interoceánico, con muertos. La Línea 12, mal, con muertos e impune. Eso les define a ustedes. Los errores del pasado no justifican los del presente. Y ustedes se refugian cobardemente en eso. Claro que por eso la gente votó para sacar a la oposición. Pero así los va a sacar ustedes, porque la corrupción les desborda. Tenemos toda una playa de nuevos ricos. Es más, fiestas de 15 años de 60 millones en Tabasco, el nuevo jet set tabasqueño, y gobernadores que pactan con la barredora criminalmente. Eso es Morena, Israel, date cuenta.
8: Cerramos, Israel, tu minuto de cierre.
11: Ah, bueno, decir, a ver, es la realidad es la oposición no tiene propuesta. Morena ha dado resultados, o sea, no sé de qué habla Emilio, Morena ha dado resultados, eso se refleja en la intención del voto, pero más allá se refleja en los jóvenes que ya tienen una beca, cuando antes no la tenían, en las personas adultas mayores que ahora sí reciben un reconocimiento del Estado mexicano, que a través de las pensiones que les da, les reconoce todo el trabajo de su vida, que fue muchos de ellos con carencias y que ahora ya no, es una ayuda, sabemos que tal vez no es suficiente, pero es una ayuda que antes el Estado mexicano no les daba, porque yo hablaba de la entrevista que le hiciste a Lito, ¿sabes de qué se habló? De dinero, o sea, cuando tú te das cuenta, al final lo que dice es sacar a Morena y manejar presupuesto. Eso es lo que le interesa a la oposición y el pueblo de México lo sabe. El pueblo de México es un pueblo muy consciente políticamente, que conoce todas las opciones políticas que hay en el país y en este momento la mayoría ha decidido apoyar a la Cuarta Transformación.
8: Muy bien, Rubén, y luego voy contigo, perdón, voy con Emilio y luego voy contigo, te recupero tu tiempo y tu minuto.
10: Claro que Morena ha dado resultados. El mayor número de personas desaparecidas en la historia gracias a los gobiernos de Morena. El mayor número de homicidios de la historia, gracias a los gobiernos de Morena. El mayor número de personas sin servicios sociales, 45 millones de personas sin salud ni seguridad social, gracias a los gobiernos de Morena. El crecimiento económico más mediocre, pobre, gracias a los gobiernos de Morena. La ruptura más grande en la historia con gobiernos hermanos de América Latina, gracias a los gobiernos de Morena. La corrupción desbordada y el pacto narcocriminal, gracias a los gobiernos de Morena. El pacto denunciaron a Estados Unidos pidiendo extradiciones que nunca habían pedido, gracias a los gobiernos de Morena. Y la generación perdida de riqueza y crecimiento, proyectos que contaminan, perdida el cambio tecnológico, del cambio climático, gracias a los gobiernos de Morena. La recuperación de la democracia sí pasa por sacar a Morena, cosa que vamos a hacer, pero va mucho más allá. Este mantra que tienen de no propuestas es una excusa para no asumir lo que tienen.
8: Bien. Rubén.
9: Creo que Morena no está leyendo lo que le está sucediendo. No es aislado lo de Coahuila. Ya te puse los otros ejemplos, se les puse a quienes nos escuchan los otros ejemplos. Morena tiene problemas económicos, me refiero al país en estos momentos. Cuando Alejandro Moreno menciona la posibilidad del triunfo y poder desde ahí vigilar el ejercicio del presupuesto, no está hablando de dinero para los partidos, está hablando de dinero público que no debe ser tirado a la basura, que es lo que está haciendo Morena en estos momentos. Y si no, veamos el tren interoceánico. Hoy van a cambiar
8: el trazo.
9: Por cierto, le echaron la culpa al maquinista y a alguien más de los que iban conduciendo, cuando el trazo es el problema. Ese es el tema que está ahí. Pero además, si hoy hay programas sociales, está el voto del PRI detrás de sus programas sociales, si no, no hubieran tenido la mayoría para lograrlo. Y estamos de acuerdo con los programas sociales. Hoy lo que me preocupa es que se acaben el dinero y no puedan cubrir los programas sociales. Y eso es una realidad. Están endeudando al país de una manera increíble. Duplicaron la deuda histórica de México, lo hemos dicho muchas veces. Pero además la semana pasada Moody's baja calificaciones, la Unión Europea muestra preocupación por el sistema de justicia mexicano. No sé si sepan que van a firmar o van a ratificar el tratado con México si hay un tribunal especial, no de tómbola, ¿eh? Esa es la realidad que están viviendo. Pero bueno, pues síganle, dicen que no hay que corregir en algunas cosas al enemigo para que siga su derrotero. El problema es que se llevan de encuentro a México y está pasando lo que dijimos.
8: Gracias, Rubén, Emilio. Gracias Israel. Nos vemos la próxima
11: éxito
8: semana.
11: A la selección mexicana.
9: Sí, 1-0 de perdiz.
10: Si queremos.
8: 1-0 de perdiz, ¿tú qué dices?
11: Pues 2-1. 3-1, 3-1.
8: ¡Ay, qué optimistas! Bueno, pues ya lo veremos. Gracias a los tres.
11: Gracias Azucena.
8: Gilberto Núñez en Tabasco, buenos días.
3: Azucena, buenos días a ti y a todo el auditorio de Radio Fórmula. Comentarte que el día sábado por la mañana se dio un suicidio en las instalaciones de la Secretaría de Seguridad y Protección Ciudadana del Estado de Tabasco. ¿Quién se suicidó? Se suicidó el director de las Fuerzas Estatales de Apoyo, de apellido Eduardo, de nombre Eduardo de la Cruz Ovilla. ¿Por qué se suicida, Azucena? Porque la Fiscalía General del Estado de Tabasco había emitido ya una orden de aprehensión en su contra por el asesinato de Rodrigo Isidro, hijo de don Lucio Isidro Álvarez. Azucena, comentarte que en unos momentos más don Lucio va a ratificar dentro de las instalaciones de la Fiscalía General del Estado la demanda para poder seguir en el éxodo que convocó desde la semana pasada a Susana.
8: Entonces, don Lucio, pues retoma esta caravana, ya nos lo adelantaba el viernes, y hay una persona, hay varios policías detenidos, nos
3: hay, cuatro policías detenidos del caso, y este mando iba a ser el quinto, pero cosa, al momento en que le notifican que iba a, que ya tenía la orden de aprehensión y que el día sábado iban a ir por él, se pega un tiro afuera de las instalaciones de la propia Secretaría de Seguridad Pública, Susana.
8: Híjole, bueno, Gilberto, gracias, y vamos a hablar como quiera con don Lucio en estos días, acordamos. Gracias, Gilberto.
3: Gracias, buenos días.
8: En Guanajuato, Jesús Padilla, director de Lina Guanajuato. Buenos días, Jesús.
4: Buenos días y buenos días al auditorio. Pues Winnie, así un niño de 9 años que era conocido, o le llamaban cariñosamente sus familiares, fue asesinado en un ataque contra un joven de 26 años que también resultó herido. Esto en la calle Fresas de la colonia Las Huertas, cuarta sección, en el municipio de Irapuato. Llegaron dos sujetos en una motocicleta, le dispararon a este sujeto que resultó herido, trató de correr, y pues las balas alcanzaron también a Winnie de 9 años y a otra niña de 8 años que continúa todavía hospitalizada. Ya se están haciendo las respectivas investigaciones. Hay que recordar que apenas hace 11 días, también en el municipio de Irapuato, Valentina, una niña de 7 años, también falleció en las mismas circunstancias en un ataque armado, a Azucena.
8: Bueno, pues ahí está la información. Te agradezco mucho. Ahí en Guanajuato, Jesús Padilla, un niño de 8 años de edad, una menor de 9 años, bueno, muerto el niño, asesinado, pues, y una pequeña niña que se encuentra herida, lesionada en un ataque armado, además dirigido pues a otro jovencito, ¿no? 28 años de edad, a quien asesinaron.
4: Así es, Azucena, y bueno, pues se están haciendo las respectivas investigaciones. Al parecer ya está identificado el autor de este hecho, aunque aún no ha sido detenido.
8: Bueno, pues estamos al pendiente, Jesús, gracias.
4: Gracias, buenos días.
8: Gracias a Jesús Padilla. Buenos días. La presidenta Claudia Sheinbaum habla respecto a las manifestaciones de la coordinadora de los maestros y el Mundial.
5: ¿Hasta qué punto el gobierno puede ceder o no ceder ante la presión de la CENTE?
6: Vamos a esperar qué pasa en estos días, hoy, mañana. Hay grupos que nos quieren provocar y no necesariamente son de maestros. O sea, que lo que buscan es que haya represión, así lo digo claramente. Lo que están buscando es que antes de la inauguración del Mundial, la nota internacional sea: el gobierno de México reprime a maestros. Eso es lo que están buscando. Pues eso no lo van a tener. Y también vamos a garantizar al mismo tiempo que la celebración de la inauguración de la Copa Mundial se lleve bien, en paz y tranquila. Entonces vamos a esperar estos días para ver pues las resoluciones. Viene el 10 de junio también, que también es un escenario especial para que haya provocación, pero no vamos a
0: caer en provocaciones.
8: Es lo que dice la presidenta. Regresamos.
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1: 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Explorando la naturaleza.
18: Ubicada en Queensland, la selva de Daintree es uno de los ecosistemas más antiguos del mundo, con más de 180 millones de años de existencia. Este bosque tropical es único porque se encuentra directamente en la Gran Barrera de Coral. Alberga una mezcla fascinante de flora primitiva y fauna exótica, como el casuario. Su valor histórico y biológico es tan inmenso que ha sido declarada Patrimonio de la Humanidad por la UNESCO.
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8: Las 9:30, lunes 8 de junio, la presidenta Claudia Sheinbaum habla sobre la situación en el Zócalo de la Ciudad de México. El Zócalo está rodeado de vallas para impedir la entrada de maestros de la Coordinadora Nacional de Trabajadores de la Educación y que instalen ahí su plantón. Esta es la justificación que pone sobre la mesa la presidenta.
6: También mucha crítica no legítima, digamos, de esta avalancha de campañas, porque no es crítica, es campaña. Y se han desatado mucho contra la jefa de gobierno. Y nosotros respaldamos a Clara, está haciendo un extraordinario trabajo al frente de la Ciudad de México. Esta calzada encima del metro que inauguró ayer, pues es una obra icónica, porque se hacen obras a veces para vehículos y ella decidió hacer una obra muy importante para el peatón y para el disfrute de la ciudad caminando. Entonces, y la verdad le quedó muy bonito. Ayer ya no tuve oportunidad, que fuimos a la línea, pero está haciendo un gran trabajo al frente de la ciudad, la verdad. La respaldamos, el trabajo que está haciendo, y estamos ayudando en todo lo que se necesita. Y está haciendo trabajo de fondo, o sea, porque no solamente es la remodelación de las estaciones que la verdad quedaron muy bonitas, sino también pues todo el trabajo de rehabilitación, mantenimiento del metro que se tiene que hacer. Es decir, se está trabajando conjuntamente. Y a las personas que vienen al centro, pues que en efecto se ven afectadas, y los comerciantes también del centro que se ven afectados por las vallas. Es algo que tenemos que hacer pues para evitar cualquier confrontación, porque de otra manera quien evitaría pues una situación sería la propia policía, y es mejor que haya una valla a que haya una confrontación entre policías y manifestantes. Entonces, por eso se ponen las vallas de resguardo.
8: Bueno, es lo que dice la presidenta Sheinbaum. Platiqué al inicio de este espacio con Isidoro Vicario, él es abogado de los padres de los normalistas de Ayotzinapa, quien dice que esta semana ellos también van a estar manifestándose en la Ciudad de México y tienen actividades programadas para el 11 de junio, el día de la inauguración del Mundial.
0: Los padres y madres de los 43 hoy también iniciamos actividades en la Ciudad de México en exigencia del caso Ayotzinapa. No hemos visto esa convocatoria, pero los padres y madres tienen como sus propias actividades.
8: ¿Cuál sería, digamos, la idea, abogado, de las actividades de esta semana?
0: Visibilizar el caso e informar hasta dónde estamos parados actualmente.
8: Uh-huh. Pero van a manifestarse en el estadio, van a hacer movilizaciones, bloqueos.
0: La idea es un poco difundir el caso de Ayotzinapa.
8: ¿Ustedes qué tienen planeado para el día de la inauguración, maestro?
0: Vamos a hacer una actividad ahí de pega de carteles en algunos lugares visibles de la Ciudad de México.
8: El director, también platiqué aquí con uno de los integrantes del colectivo Hasta Encontrarlos, con Carlos Ramírez, quien dice que ellos también estarán presentes en las protestas en el marco del Mundial.
13: El jueves tendremos varias actividades. Algunas de las compañeras estarán participando en una marcha pacífica rumbo al estadio, saliendo de alguna parte de Tlalpan. Aún está en definición el punto de salida, pero será temprano, justamente para interceptar a los visitantes, a toda la gente que vaya al estadio, y también visibilizar ante los medios internacionales que estarán presentes cubriendo el evento, la problemática de desaparición. Acuden no nada más familias de la Ciudad de México, también vienen del Estado de México y otras entidades, justamente pues para acuerpar y para visibilizar.
8: Bueno, pues hace un momento platiqué también con Alejandro Moreno, dirigente nacional del PRI, respecto pues al triunfo de su partido en Coahuila, en donde ganaron 16 de 16 distritos electorales.
19: Contento, Azucena, porque la ciudadanía del gran estado de Coahuila decidió de manera libre, como bien ha señalado, una buena participación, una elección en paz, una elección tranquila, una elección donde la gente salió a decidir su voto y ampliamente y mayoritariamente decidió por las y los candidatos del PRI. Y esto manda un mensaje poderosísimo, Azucena, que si trabajamos en el territorio, si hay seguridad, si hay economía, si hay salud, si hay un buen gobierno, la gente vota y participa. Y hoy en Coahuila le ganamos contundentemente a Morena. La gente ya ubicó a Morena como lo que es, un partido político que pactó con el crimen organizado, y mientras sigan protegiendo a los narcopolíticos de Morena, ¿cómo es? La gente sabe que la corrupción, la impunidad, el cobro de piso y el crimen organizado llegó con Morena.
8: Bueno, Alejandro Moreno también es un llamado a la oposición, es decir, a los otros partidos, a que se coaliguen rumbo al 2027.
19: Si vamos PAN, PRI, MC, les ganamos Chihuahua, les ganamos Aguascalientes, les ganamos Querétaro, les ganamos Nuevo León, les ganamos Colima, les ganamos Sinaloa, les ganamos Sonora, por darte así un adelantito. Sí. Y eso no lo digo yo, eso lo dicen los números. Por eso las dirigencias locales del PAN, de Movimiento Ciudadano, quieren coaliciones también, porque saben su realidad política. Bien. Ganamos Zacatecas, o sea, podemos darle el mayor revés a Morena, pero lo más importante, Azucena, le ganamos el Congreso y se generarían equilibrios y exigiríamos control presupuestal, mecanismos de fiscalización. Entonces, esa sí es una enorme oportunidad. Y decirle a la gente, el PRI está pensando en México, no en cálculos políticos.
8: La presidenta Claudia Sheinbaum insiste esta mañana en su conferencia en que no es el presidente Donald Trump el que mantiene una ofensiva contra el gobierno mexicano, sino los sectores de ultraderecha.
6: Primero, yo no diría el gobierno del presidente Trump. Es mi punto de vista, todos podemos tener un punto de vista. Yo sí creo que son algunos y sectores. No creo que sea algo único. Hay sectores ahí que de ultraderecha que son los que están buscando que no haya buena relación entre México, el gobierno de México y el gobierno de Estados Unidos. Esa es mi opinión. Y tengo información para poder opinar de esta manera.

0: narrativa de que el gobierno de Estados Unidos está persiguiendo a gobernadores. Entonces, qué bueno que salió esta información, que dice que el propio, una de las instituciones del gobierno de Estados Unidos, no sé cuál es, dice que no existe tal permiso para estos dos gobernadores. Ahora, yo creo que esto va a seguir, estas noticias falsas o estos intentos porque no haya una buena relación por parte de la ultraderecha de Estados Unidos que se junta con la ultraderecha de México, sectores de la ultraderecha de Estados Unidos que se juntan con sectores de la ultraderecha de México. Yo creo que esto va a seguir y hay que estar muy atentos. ¿Por qué? Porque lo quieren utilizar para su elección de noviembre de este año y también quieren afectar al gobierno de México con vistas también a la elección del 2027. Nada más que en México la situación es muy distinta a la de otros países. Aquí el gobierno tiene mucha fuerza con la gente. La fuerza no la da la comunicación permanente, la verdad, lo que decimos siempre, y no la da también lo que representa el gobierno de México para la gente. Miren, hubo algo que me sacó las lágrimas este fin de semana. Viene en el primer videíto de que subió Paulina a mi red en el último evento en Veracruz. El primerito de un señor que se acercó. Hasta le dije, vuélvamelo a decir.
1: Es lo que dice, estamos en vivo, es lo que dice la presidenta respecto a estos señalamientos contra los gobernadores y contra Morena. Este fin de semana se reportaron en México 106 asesinatos, un promedio de 35 por día. Cabe mencionar que ayer domingo, se registraron 28 homicidios, la cifra más baja desde el 2018. Los estados con más ejecuciones en este fin de semana fueron Sinaloa con 12, Guanajuato 11, Colima 9, Baja California 6 y el Estado de México con 7. Se volvió viral este video en donde aparece Manuel Bartlett, es director de la Comisión Federal de Electricidad y un largo etcétera en los gobiernos priistas, captado viajando en un vuelo de primera clase, increpado así por un pasajero, y Bartlett guardó silencio.
2: Señor Bartlett Díaz, ¿cómo le ha hecho para viajar tan lejos y tan cómodo en primera clase? De lo que han sacado del país, ¿verdad? Ya no van para Estados Unidos, ahora viajan aquí hasta España. Vienen a pedir disculpas, Morena. La 4T viene a pedir disculpas a los españoles. Igual que usted y López Obrador. ¿Qué tal? ¿Cómo se hace para tener tanto dinero y tantas casas? Secretario de Gobernación, tumbó el sistema, ha hecho cada cosa. Aquí en España nos vamos a ver. Y la comunidad española y madrileña lo va a conocer muy bien de cerca. Señor Bartlett Díaz.
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1: Vamos al corte y enseguida regresamos con más información. Gracias por estar con nosotros.

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3: En plena ciudad de Colima, el majestuoso Palacio Federal destaca por su arquitectura neoclásica. El terreno de este inmueble fue un cementerio, después una finca y una botica. Pero fue hasta 1908 cuando el entonces presidente municipal Blas Ruiz Díaz y un propietario del inmueble construyó ahí su casa. Sin embargo, desde 1928, el edificio estuvo en pugna por diferencias políticas, por lo que el gobierno estatal lo confiscó. Su interior está adornado con pinturas y murales de artistas como Mercedes Zamora o Antonio Cedeño, entre otros.
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4: El fuerte terremoto de magnitud 7.8 registrado en el sur de Filipinas, con epicentro cerca de la isla de Mindanao, dejó alrededor de una veintena de fallecidos, 12 desaparecidos y un centenar de heridos, mientras los equipos de rescate continúan buscando víctimas entre los escombros. Las autoridades de Irak y de Siria anunciaron la reapertura de su espacio aéreo después de que Irán comunicara el fin de sus ataques contra Israel en represalia por el bombardeo israelí del domingo en los suburbios meridionales de la capital libanesa, Beirut. La ventaja de la candidata Keiko Fujimori sobre Roberto Sánchez se redujo a 2.3 puntos al llegar al 85% del escrutinio de la segunda vuelta de las elecciones presidenciales de Perú, celebrada este domingo. Informó Cintia Dávalos. 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
5: Las 9:45, vamos con nuestros compañeros Ulises Soriano, Lisbeth Hernández, atentos a las movilizaciones hoy de los maestros. Ulises, ¿cómo estás? Buenos días, ¿y dónde te encuentras?
6: Azucena, muy buenos días, qué gusto saludarte. Nos hemos trasladado a bordo de la motocicleta de Grupo Fórmula hasta la televisora de la Jusco, donde en estos momentos pues han comenzado a llegar diversos integrantes de la Coordinadora Nacional de Trabajadores de la Educación. La gente ha hecho su arribo a través de este puente y en transporte público, y se espera que en punto de las 10 de la mañana pues comience esta expresión pública en la que señalen las demandas que le han hecho a la presidenta Claudia Sheinbaum. Esto pues será a las afueras de esta periférico y la Picacho Ajusco, donde se espera también que haya cortes a la circulación por esta protesta, sobre todo en carriles laterales. Mientras tanto, la Secretaría de Seguridad Ciudadana, a través de la Subsecretaría de Control de Tránsito, ha montado un dispositivo de seguridad discreto para poder tener precauciones sobre cuidar una lesionada por un percance vehicular en esta zona. Mientras tanto, la gente continúa arribando hasta la televisora de la Jusco. Es el reporte que te tengo, Azucena.
5: Bueno, pues atentos al ratito que nos vayas actualizando, Ulises, en nuestros siguientes espacios. Gracias.
6: Gracias. Estamos pendientes, buen día.
5: Gracias a Ulises. ¿Dónde estás tú, Lisbeth Hernández? Buenos días.
7: Azucena, buenos días. Volver a saludarte. Reportamos en estos momentos desde Avenida Chapultepec, casi al cruce con Valderas, como puedes ver las imágenes en vivo de mi compañero Alex.
8: Prevenidos para todos los automovilistas, porque en la zona centro también se esperan movilizaciones y bloqueos por parte de integrantes de la coordinadora el día de hoy. Justamente este es uno de los puntos que se espera que bloqueen. Estamos exactamente frente a Televisa Chapultepec, es Avenida Chapultepec y Valderas. Aquí el año pasado, Azucena, cerraron la circulación y además bajaron a los pasajeros de las unidades del Metrobús y atravesaron estas unidades para bloquear la avenida, así que nos mantenemos al pendiente de todas las movilizaciones. Aquí todavía no hay integrantes de la gente, lo que sí tenemos es un discreto dispositivo y una discreta presencia por parte de elementos de la Secretaría de Ciudadana, de Seguridad Ciudadana, así que bueno, en cualquier minuto estarán haciendo el arribo los integrantes de la gente a este punto, prevenidos por el cierre de la circulación. El reporte que te tengo hasta el momento.
5: Bueno, pues atentos, Lisbeth, también en nuestros siguientes espacios, gracias y cuídense, que sea una buena jornada. Gracias a Lisbeth Hernández y a Ulises por esta información. Ya decíamos hoy que no han llegado a ningún acuerdo. Hoy estuvo el secretario de Educación, Mario Delgado, ahí en la conferencia de la presidenta Claudia Sheinbaum, aunque continúa la conferencia, está hablando de este cochecito Olinia, así, ¿verdad? Olinia. Mario Delgado reiteró en la conferencia que van a mantener el diálogo. El ISSSTE dice que no tienen capacidad para derogar la ley de pensiones, insisten en este tema, y la secretaria de Gobernación pues sigue llamando al diálogo. La presidenta habla respecto a la denuncia que interpuso el Partido Acción Nacional ante la Corte Penal Internacional contra López Obrador.
9: Fíjense, ahora el PAN va y le pone una denuncia a López Obrador en la Corte Internacional por sus vínculos con el narcotráfico. Así de... No se puede ser más hipócrita. O sea, a lo mejor quieren expiar sus culpas, no sé. Mejor que recen unos cuantos. Pues sí. O sea, ¿cómo es posible? Es que ¿quién les cree? ¿Quién les cree? ¿Quién les cree? Nadie.
5: Bueno, pues es lo que dice la presidenta Claudia Sheinbaum, que a esta hora, 9:49, continúa en su conferencia. El colectivo en Oaxaca, el colectivo DLR, fundado por Andy Torres e integrado por 9 mujeres sobrevivientes de violencia digital, se está dedicando a bajar contenido sexual explícito que se comparte a través de redes sociales. Reciben, fíjense lo grave del tema, cerca de 80 denuncias al día. Han creado 2 listas, una estatal y otra ya nacional, con más de 540 agresores sexuales en México. Elizabeth Elizondo, representante del colectivo, está con nosotros, y Andy Torres, director y fundador, también se encuentra en línea. ¿Cómo estás, Elizabeth? ¿Cómo estás, Andy? Buenos días a los dos.
10: Hola, muy bien, buenos días.
5: Gracias. A ver, cuéntanos de qué se trata, Elizabeth. Y bueno, pues por lo que entiendo, esto se va agravando a pesar de algunas leyes que ya han sido publicadas en México que castigan este tipo de prácticas. Elizabeth.
10: Claro que sí. Bueno, nuestro principal trabajo es ayudar a las víctimas de violencia digital, específicamente la eliminación del contenido íntimo filtrado en las plataformas digitales, ya que al momento de realizar las denuncias, pues lamentablemente nuestras fiscalías carecen de protocolos para poder realizar y judicializar estas carpetas. Nosotros ayudamos justamente en eliminación de estos videos y fotos que se han compartido sin consentimiento. También hacemos el acompañamiento a las víctimas, realizamos las investigaciones y también denuncias, porque hay momentos en los que no nos hacen caso fiscalía, así que tenemos que acabar en estas denuncias ciudadanas.
5: Ahora, ustedes reciben estas denuncias y ustedes mismos bajan los perfiles, Elizabeth.
10: Sí, claro. El director general Andy Torres, que él es tiene 16 años de experiencia en todo esto, es el que realiza este trabajo, ¿no? Como tal, de manera técnica. Uh-huh. Pero sí hemos visto un incremento muy grande en estos, en razón de género. El 98% de la violencia digital es contra las mujeres, niñas y adolescentes.
5: Y como Andy Torres es director y fundador del colectivo, ya nos estaba mencionando Elizabeth, ¿cómo determinan si es real o no la denuncia para proceder y bajar un perfil o incluso exponerlo, Andy?
11: Bueno, al momento en el que nos comparten la información, generalmente ya viene expuesto un perfil donde se está publicando la imagen íntima. Entonces, a partir de esa información es que nosotros comenzamos a realizar este trabajo. Todos los casos en donde nos involucramos, nos aseguramos que exista esta filtración de información. De esa manera es como nosotros podemos atender directamente esto. Uh-huh. Independientemente a que nos contacten para poder eliminar un contenido que ha sido filtrado, nosotros ya hacemos una navegación constante en internet identificando estos grupos y eliminando esa información.
5: Claro, ahora pueden ser fotografías reales e incluso fotografías generadas por inteligencia artificial, que se ha vuelto tristemente muy popular.
11: Así es, nosotros borramos tanto fotos reales como aquellas que son creadas, las que se conocen como deep nudes.
5: ¿Cómo? ¿Deep nudes?
11: Sí, como deep nude es una imagen creada con inteligencia artificial. Correcto. Con toda la intención de retirar la ropa.
5: Oye, Elizabeth, y por ejemplo, ¿cómo podemos acceder en caso de ser víctimas y luego no queremos ser revictimizadas por las fiscalías y porque vayas y declares y porque muestres tal y cual cosa, que tengas que probar la agresión, etcétera? ¿Cómo podemos acceder con ustedes? O sea, ¿es un servicio? ¿Tengo que pagar una cuota? ¿Cómo funciona? Porque es súper importante que se actúe rápido para que la mujer deje de ser exhibida y denigrada mientras se resuelve la situación legal.
10: Claro, bueno, en primera instancia siempre les avisamos o les comentamos a las personas que es importante la denuncia. Uh-huh. Si pasan en la denuncia, nosotros no podemos eliminar ninguna información porque ellos tienen que hacer su propia investigación y al no haber fotos o videos, pues ya no habría delito. Cuando ya las mujeres ya no quieren pasar por esa revictimización, es cuando ya acuden a nosotros y nos dicen, ¿sabes qué? Ya llevo meses, nadie me hace caso, ayúdame a eliminar las fotos y videos. Nosotros no cobramos por nada de lo que realizamos. La verdad, esto es gratuito y pueden acudir a nosotros en nuestras redes sociales. Tanto Facebook, Instagram, todos tienen verificación. Nos pueden encontrar como colectivo DLR. Ajá. Y ahí les brindamos apoyo y soporte.
5: Oye, entonces, a ver, hay dos caminos. Si yo soy víctima de este tipo de violencia digital y no quiero poner denuncia, ¿puedo acudir con ustedes y me ayudan a borrar todas las imágenes?
10: Sí, claro.
5: Y si yo voy a hacer una denuncia, ustedes me dan acompañamiento, pero no pueden borrar la evidencia porque pues entonces la autoridad no va a tener pruebas para ir contra el presunto victimario. Pero en caso de que yo diga, ya estoy cansada, ya no quiero seguir con esto porque se han tardado demasiado tiempo, ustedes también borran cualquier rastro de estas imágenes.
10: Sí, es correcto. De todas las denuncias que se han realizado, de 20, 30 denuncias que se realizan, una a duras penas puede judicializarse porque a pesar de que la ley Olimpia existe, no se tienen los protocolos correctos para que puedan investigar la policía cibernética o no hay un área específica para investigación.
5: Uh-huh. ¿Qué tan complicado, Andy Torres, es realizar este trabajo? Porque, bueno, tiene que ser muy específico, muy concentrado para que no pues se cometa un error, ¿sabes? Con alguien que no es culpable.
11: Bueno, es un poco complicado al momento de trabajar con plataformas porque no nos basamos en solicitarle a las plataformas que eliminen esta información. Nosotros forzamos para que esta información no siga publicada. Independientemente al que exista complejidad al momento de poder atender un caso de por si la persona lo compartió o no, nosotros hacemos todo un proceso de investigación en redes de donde se trafica con este tipo de datos, donde se comercializa con este tipo de información. Uh-huh. Entonces, así es como generalmente nosotros vamos conectando a todos estos agresores a través de todas estas redes por donde participan comercializando con los contenidos.
5: Evidentemente es legal lo que hacen, Andy. ¿Es legal?
11: No, el compartir contenido íntimo sin consentimiento.
5: Ah, no, me refiero a lo que hacen ustedes en la organización.
11: Sí, nosotros nos mantenemos bajo el margen de la legalidad. Correcto. No infringimos ninguna ley. Y claro, también dentro de las actividades, aunque parecieran que así es, siempre nos mantenemos dentro del marco legal mexicano.
5: Perfecto. Entonces, ¿dónde les podemos encontrar, por favor, Elizabeth, de nuevo?
10: Nos pueden encontrar en todas las redes, en Instagram, Facebook, como colectivo DLR.
5: Uh-huh. Perfecto.
10: Ahí pueden hacernos llegar las denuncias. También a las personas nos llegan de Facebook para que nosotros las podamos eliminar.
5: Muy bien.
10: Y todo lo que podamos apoyarles.
5: Colectivo de dedo, L de lobo, R de Ricardo. Gracias. Volvamos a platicar, Elizabeth, Andy. Muchas gracias.
10: Gracias a ustedes.
5: Gracias a ustedes que nos acompañaron. Hasta mañana. Buen lunes.
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14: Estas son las Stevie Bites con Stevie de TV. Scary Movie está de regreso y esta vez no viene solo a burlarse de las películas de terror, viene a burlarse de Hollywood entero. Regresan Anna Faris, Regina Hall, los hermanos Wayans para parodiar todo lo que domina el horror moderno, o sea, trauma, toxicidad, universos compartidos, woke, A24, true crime, TikTok y secuelas que nunca terminan. Anna Faris nos comparte lo que significa para ella formar parte de esta franquicia.
15: Quizá no tenga un Oscar y medio o algún gran premio, pero ¿sabes qué? Soy parte de esta franquicia que la gente ama en todo el mundo. ¿Y qué regalo y qué premio es eso? Se siente increíble.
14: Porque si algo da más miedo que un asesino enmascarado, es una franquicia que se toma demasiado en serio. Scary Movie ya está disponible en los cines de todo el país. Estas fueron las Steve Bites con Steve de TV.
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16: La Torre Eiffel puede ser 15 centímetros más alta durante el verano debido a la expansión térmica del hierro caliente.
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0: La infertilidad no solo es un término médico, no solo es una palabra. Para muchas personas, para muchas mujeres, para muchas parejas, es una experiencia dolorosa que toca cada rincón de la vida emocional, de la vida física y de la vida incluso, de la relación.
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0: Muy buenos días, hoy es lunes 8 de junio del 2026. Bienvenidas, bienvenidos, gracias por arrancar esta mañana y esta semana ya mundialista con nosotros. Faltan 3 días, Vivi, 3 días para que arranque el mundial, para que dé la 1 de la tarde con 0 minutos y empiece el juego, antes el show que se antoja espectacular.
2: Muy buenos días, Dani. Espero que todos estén muy bien. 3 días, no lo puedo creer ya. Estamos a la vuelta de la esquina. Un evento que, bueno, del que obviamente estaremos hablando todos los días. Y un evento que abarca muchas cosas, sobre todo la cultura mexicana. Dani, hoy en la mañana escuchaba que decías que la verdad es que el fútbol también para los mexicanos es parte de nuestra cultura.
0: De nuestra identidad.
2: De nuestra identidad.
0: La semana pasada se conmemoró el Día de la Infertilidad, Vivi, lo platicamos aquí. Un tema importantísimo que hay que tratar con respeto y que hay que tratar sobre todo con mucha empatía.
2: Así es, Dani. Y un tema que yo creo que en los últimos años también se ha hablado mucho más. Por eso es que la OMS también decide hacer un día, porque es un problema mundial. Y así lo dicen los expertos, 1 de cada 6 parejas presenta problemas para un embarazo a nivel mundial. Y las cifras de nuestro país también son importantes. Estamos hablando que afecta a 1 de cada 3 personas en México. Y también la infertilidad puede provocar muchas cosas, entre ellas la depresión, ansiedad, etcétera, etcétera.
0: Vamos a platicar con Mónica Olavarria, ella es bióloga de la reproducción de la Asociación Mexicana de Reproducción Asistida, pero también vamos a hablar con Lupita, Vivi, con Guadalupe Hernández, platícanos un poquito de su caso.
3: Sí, bueno, Lupita desde hace ya varios años ha intentado ser mamá, claro que se le ha complicado. Y a raíz de esto, ella se dio cuenta del gran problema que hay en México y en otros países. Entonces, fundó Infertilmente para, pues, hablar con todas estas mujeres. Ella hace viajes, hace muchísimas reuniones con todas estas mujeres que están pasando por lo mismo que ella.
0: Cuando uno tiene algún problema, por decirlo de alguna forma, no hay manera más sana de manejarlo, de gestionarlo y de trabajarlo que con alguien que está viviendo lo mismo que tú o con alguien que ya lo vivió. Vamos a hablar entonces de este tema, la infertilidad. Cada vez hablamos más de eso, porque antes no tengo claridad de si hay más casos registrados o si de antes simplemente era un tema del que las parejas no querían hablar y no querían formar parte de una estadística. En fin,
2: quédense con nosotros, que esto apenas comienza y se va a poner mucho, muchísimo mejor.
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0: Mónica, Lupita, Mónica, bienvenidas ambas.
4: Muchas gracias por la invitación.
5: Gracias por el espacio.
0: Al contrario, ¿creen que es un tema? Quisiera arrancar con esto porque nos lo preguntábamos antes de ir a la pausa. Del que ya se habla mucho más y antes a una mujer no le gustaba, no reconocerlo, no es algo de lo que se tenga que apenar, pero no le gustaba hablarlo abiertamente. Lupita, tú que lo vives todos los días.
5: Pues, sin duda se habla más. Pero yo creo que sigue siendo un tabú en forma social, personal también. Yo creo que nos educaron como no te vayas a embarazar, cuidado, como que traemos esta escuela de cuidado, cuidado, cuidado, y de repente a la hora que lo intentas y no puedes es, híjole, ¿y ahora a quién le cuento? ¿En quién me ayudo? ¿Quién me apoya? ¿Quién me da la señal? ¿Hacia dónde tengo que ir? Y eso vuelve a este camino como mucho, muy solitario.
0: ¿Coincides, Mónica?
4: Sí, totalmente. Creo que todavía hay muchos mitos. O sea, de entrada todavía pensar que hay mucha gente que todavía piensa que es un factor femenino únicamente.
0: Eso es lo que decíamos antes de la pausa.
4: Justo lo platicábamos, que muchas veces en las salas de espera nosotros vemos que si una paciente se topa con una conocida, hay tensión, ¿no? O sea, porque creo que lo vemos como un valor que pudiéramos ser madres, entonces como un valor adquirido, ¿no? Creo que es esa la palabra, y que no poderlo lograr genera como un allanamiento, porque no estás logrando algo que tú pensabas que iba a ser sencillo.
0: ¿Así te has sentido, Lupita?
5: Sí, claro, y al principio pues es también mucha culpa de decir algo que me dijeron que era muy fácil y que era una
0: realidad
5: natural, pues yo no lo estoy consiguiendo. Entonces es esta cosita en la cabeza de qué está mal en mí, qué más hago. Y como dice Mónica, al final esto es de dos, pero una como mujer superpoderosa dice, no, pues yo cargo con todo, claro. Yo hago todo, yo resuelvo todo. Incluso cuando vemos casos de que la pareja tiene el problema, pues es la mujer la que está investigando. Yo siempre le digo a mi esposo, me gustaría ver si en tu Google Research ahí tienes... ¿cómo mejorar el esperma? Claro que no. No, o sea, claro. Yo estoy viendo cómo.
0: ¿Qué comer? ¿Qué hacer? Que la luna llena, la luna, cualquier sí, cosa exacto. Que te dé.
5: Es la
0: ¿no?
5: mujer la que abarca, o sea, la que se cuida el óvulo, pero que también cuida el esperma, y entonces es esta carga emocional, pero también pues física de qué más hago.
0: ¿Y muchas causas son multifactoriales o muchas de ellas son atribuibles al hombre?
4: En realidad... lo tratamos de dividir como por etiologías. Es que de repente siento que decir una causa, siento que vamos a encontrar como un factor culpable, ¿no? Entonces sí. Yo les digo, son etiologías, o sea, son factores por los que suceden. Y, a ver, suena como medio rústico, pero es más fácil de entender decirles. El 30% corresponde a un factor femenino, el otro 30% corresponde a un factor masculino. Hay un 30% que va a ser mixto, o sea, de ambos, que van a tener algún detalle ambos. Y el otro 10% le dicen que es el idiopático. Que, o sea, es decir, no sabemos por qué está pasando. Y es literalmente no sabemos. Y no es que no tenga... O sea, ¿qué quiere decir esto? Que a lo mejor los estudios que tenemos a la mano no nos permiten identificar cuál es la causa de la infertilidad. Y entonces tendríamos que hacer procedimientos más avanzados para poder determinar que si cuando sacas el óvulo y lo junta con el esperma, a lo mejor no fertiliza, ¿no? Entonces ahora sí dices, ok, era un error en la fertilización, era un ovocito que no era maduro, un esperma que no tenía esta capacidad de entrar de la manera correcta, y ya puedes decir, bueno, tu error que estabas teniendo, pues era que a lo mejor no lograbas fertilizar o no lograbas generar embriones sanos, ¿no? Entonces ahora ya tienes la etiología, ¿no? Ya vas encontrando las causas. Pero entonces en este punto pues es completamente mixto, o sea, el asunto es que las mujeres tenemos 4 factores que estudiar para hablar de fertilidad, y los hombres uno. Pero valen lo mismo, es lo que yo siempre les trato de explicar a todos. O sea, nosotros tenemos 4 y ellos 1, pero es el mismo 30,
0: ¿no? O sea, estos 4 equivalen al 1.
4: Claro, totalmente, sí, 100%.
2: Oye, Mónica, Guadalupe, a ver, 2 cosas. La primera, creo que lo estábamos hablando muy bien. Al final del día es un tema que no se toca, pero también que muchas personas, como hay mucha desinformación alrededor de la infertilidad. Y la otra es que en el bloque pasado estábamos diciendo que la infertilidad ha aumentado en los últimos años. Una, quiero saber por qué y si estás de acuerdo con estos datos. Y 2, me parece que hay mujeres también que cuando se quieren embarazar, pues llegan a sus ginecólogos, lo de siempre, ¿no? Llegan al ginecólogo y hay de verdad doctores que ni siquiera como que nos guían exactamente a las cosas que tenemos que hacer para volvernos mamás, ¿no? Entonces creo que ahí también hay mucha desinformación por esa parte.
4: Híjole, son un montón de preguntas, ¿sabes?
2: A ver, el primero.
4: A ver, primera.
2: ¿Ha aumentado la infertilidad?
4: Sí.
2: ¿A qué lo atribuyes?
4: A ver. Ha aumentado porque estadísticamente lo hemos visto, ¿no? O sea, antes decían, cuando yo empecé esto, decían una de cada 15, o sea, ahora es uno de cada 6 parejas, ¿no? O sea, sí ha ido en aumento importante. ¿Por qué? Un montón de cosas. O sea, y justo lo platicamos. O sea, puede ser que ya nos demos cuenta más a tiempo y entonces, o que las parejas ya no tengan tanto miedo de ir a una consulta médica y entonces ya lo diagnosticas. Uh-huh. Segunda. Porque ya hay más información y la gente dice, no inventes, llevo un año sin poder, o sea, 1 año, 2 años, y ya estoy pasando los 35, tengo que ir al doctor, ¿no? Esa es una segunda razón. Para mí, esta, la que les voy a decir, es la más importante. Siempre he creído que no es que seamos más infértiles en el 2025, sino que en 1960, 1970, 80, las mujeres tenían hijos a los 20 años. Probablemente esa señora que tuvo 3 hijos nada más, aunque quería 8, tenía infertilidad. Solo que como empezó a los 20, logró tener 3 hijos y después de eso, a lo mejor a los 30 ya no pudo tener más. Y si nosotros vamos y le preguntamos a las abuelitas, a lo mejor vamos a encontrar muchas mujeres que nos dicen, pues yo quería más hijos, pero después de los 30 ya no pude.
0: O sea, la edad es un factor determinante.
4: Es un factor determinante. Sí. Lo que pasa es que ahora nosotros estamos buscando maternidades después de los 35, después de los 36... Y entonces, a lo mejor esas mujeres también iban a tener infertilidad en el 1980, pero las maternidades estaban completas a los 30 años, 35 años.
0: ¿Cuándo se puede empezar a hablar de infertilidad? ¿Tras un año de intento sin ningún método anticonceptivo o tras cuánto tiempo?
4: Ahora el término infertilidad lo manejamos diferente. ¿Por qué? Porque tienes que incluir a las parejas o a las personas que no son heterosexuales y que desean tener una paternidad. Uh-huh. ¿Okay? Entonces... para una pareja heterosexual necesitan cumplir 1 año de relaciones sexuales continuas, sin preservativo, sin ningún método anticonceptivo, menores de 35 años. y en las mayores de 35 años, 6 meses. La razón es muy precisa. En 6 meses, el 60% de la población logró tener el resultado positivo. Y al año, el 80%. Entonces, ese 20% que aumenta en una mujer de más de 35 años no es suficiente para decir espérate un año completo, porque ya no tiene beneficio.
0: ¿Cómo es tu historia, Guadalupe?
5: Pues yo, a los 35 años, conozco a mi esposo. Decidimos que queríamos los dos ser papás. Y llegas con el ginecólogo y todo está bien, porque tú vas a un Papa Nicolau y todo está perfecto, todo está perfecto. Siento que el problema que tenemos es que no hay una medicina preventiva, ¿no? Uno va por lo que va al doctor y no como a este proyecto a futuro. Pues justo después de los 6 meses de córrele, prueba de ovulación positiva, tal, nos cansamos, buscamos opciones de fertilidad, de clínicas de reproducción, y en mi primer estudio se dan cuenta que yo tenía un fallo ovárico prematuro. ¿Qué es esto? Que no estoy produciendo los óvulos necesarios para esa edad, ¿no? No correspondía. Entonces, pues el doctor nos dijo, a ver, o sea, tú ya tienes 35, mi esposo tenía 42, pues vámonos a un in vitro, ¿no? Que in vitro es, pues, que hacen todo afuera. O sea, juntan el esperma con el óvulo afuera y entonces ahí se va generando el embrión y después te lo ponen y ya. Nosotros, con la falsa idea y con la poca información de que, pues, con esto estoy.
0: Te voy a dejar aquí para irnos a una pausa, ¿sí? Guadalupe.

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5: 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Los videojuegos pueden mejorar la coordinación entre el ojo y la mano y aumentar la capacidad de tomar decisiones rápidas.
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8: Fertilidad. Guadalupe Hernández nos platicaba de su historia. De forma natural no lo conseguían, fueron al médico, vamos a hacerlo in vitro, y entonces ahí parece que todo está solucionado y nos quedamos.
9: Y estaba todo solucionado según esto, y uno pensando que en 15 días ya estabas embarazado. Empezamos a comprar, bueno, nos regalaban cosas porque nosotros sí abrimos el tema con nuestras familias y vamos a entrar a un tratamiento. Y pues de repente resulta que pasan los 15 días, o sea, terminas el proceso, te mandan a tu casa y en 15 días te haces una prueba de embarazo. Y llegan los 15 días y negativo. Sí te puedo decir que fue, o sea, ese primer shock de hice todo bien, lo que me dijeron, le gasté un dineral, etcétera, etcétera. Todos los checks, y no pasa si se te cae el mundo encima, ¿no? Porque aparte también estamos en esta cultura de si lo crees, lo creas, y tú puedes con todo, y si ella pudo, tú también, y la verdad es que no. Entonces, pues hicimos nuestro duelo, lo volvimos a intentar, tampoco funcionó, y digo, para hacerles un poco la historia corta, nos echamos seis tratamientos de in vitro, decidimos parar el año pasado. Después de estos 4 años en los que hicimos estos 6 in vitro, al tercer año decidieron estudiar a mi esposo, que es lo que platicábamos en el corte pasado. No se estudia al hombre. Para los doctores era, está perfecto, pues si se logra un embrión está bien. O sea, casi que le ponían la muestra en el refri de semental. Y cuando le tocaba a él solamente, o sea, porque dijimos, bueno, igual íbamos a una donación, que es que alguien, o sea, tú vas y buscas un óvulo más joven. Y que en este caso sí el esperma tenía que estar perfecto, porque sí la mujer tiene que estar perfecta, pero el hombre, pues como necesitas uno, pues claro. Ahí, ¿no? Y lo empiezan a revisar y resulta que tenía un tema de tiroides, tenía bajo conteo, pues al final también tienen hormonas y tienen situaciones, claro, que afectan, y también tenía 46 años. Entonces, cuando vamos con el andrólogo, que es el especialista que revisa a los hombres, nos dice, no, pues vamos a dar un tratamiento de tantos meses y revisarlo. Y a mí sí me entró mucho coraje, pues un poco con la industria, con todo amor, Moni, porque es esta falta de empatía y de ver esto integral desde la primer consulta, ¿no? Porque aquí estamos dos sentados y es, ¿por qué nada más me están viendo a mí si estamos él y yo?
8: Y así pasaron 3 años.
9: Y así pasamos 3 años. Y hoy sí, cansados, un poco sí desilusionados, pero también con mucha más información, ¿no? O sea, hoy sabemos que hay un tema de mi esposo, yo también me hice después otro estudio de trombofilias, resultó positivo. Y lo que es muy cansado para, en este caso, para las pacientes, es que nosotras lleguemos al resultado de qué es lo que está pasando con nuestro cuerpo y no la parte médica. Y eso lo vuelve muy desgastante. Esto vuelve, hace este camino, híjole, pues muy poco humanizado, porque está en juego tu proyecto de vida. Y es esta ilusión de ser papás, y es esta lucha constante de, okay, pues vamos a pedir un crédito en el banco, vamos a hacer tal cosa.
8: Es un dineral.
9: Aparte que es un dineral, en México no está considerado como enfermedad de salud pública. entonces eso hace que el seguro no te lo pague. Entonces es, a ver de dónde lo sacas, a ver de dónde le haces, que... Digo, cuando vas en el maratón, digo, bueno, el kilómetro 20, algo sucede y lo puedes volver a intentar. Pero hay quien no. Y a mí se me hace eso muy doloroso, porque mujeres que no puedan ser mamás porque no tienen los recursos, es horrible. Y al final, pues, es una enfermedad. Y yo digo, a ver, yo no soy infértil, yo padezco infertilidad, ¿no? O sea, tengo este padecimiento y la mayoría de las mujeres, por eso cuando nos dicen, es que relájate, es que adopta, es... Uh-huh. Estás minimizando un poco o estás...
8: Claro.
9: Estás invalidando mi proceso porque es como si yo tengo cáncer o tengo una enfermedad y... Uh-huh. Relájate, mira, ponte esto. Pues no, estoy haciendo mi luchita y seguramente me voy a curar. Y la realidad es que para la infertilidad, dentro de todo este abanico de posibilidades, la mayoría tienen cura. Pero es ir, quítale, y quítale, quítale. O sea, la reproducción, cuando uno se da cuenta y cuando está en esto, es muy compleja. O sea, tienen que cuadrar 200,000 cosas para que hoy, las cuatro que estamos aquí, estemos presentes. Entonces, cuando eres consciente de eso, y es que si el cuerpo, que si la microbiota, que si el esperma, que si el útero, que si la forma, es wow. O sea, qué complejo es reproducirnos. Y al final, pues es nada más... como si ir buscando la información, encontrar estos espacios seguros, y es un poco por lo que yo creo esta comunidad, de decir, oigan, primero no estamos solas, no eres la única que está pasando por esto, infórmate. Yo siempre les digo a los doctores, el éxito de las clínicas es qué tan informada llegue tu paciente, porque esto depende de nosotras, o sea, que tengas conciencia de tu ciclo, que sepas dónde te duele, por qué te duele, que cuestiones, que no te quedes... como al principio en la primera consulta ginecológica de, pues te quieres divertir o te baja mucho, pues ten un anticonceptivo. Sí. No, explícame cómo funciona mi cuerpo y yo decido si en la ovulación me encierro o si salgo y le doy vuelo al lancha.
8: Claro. Emocionalmente es muy duro, es un camino muy duro, física, pero emocionalmente también.
9: Sí, emocionalmente la infertilidad destruye todo, porque te destruye en tu autoestima. Primero, pues porque... como mujer te dicen que tú tienes una función y esa función no la puedes cumplir. Con tus amigas, porque te desfasas, porque ya la amiga ya se embarazó, pero ya vas al bautizo, pero ya vas a lo que sigue y tú sigues pues con la pruebita de embarazo negativa. Como pareja también es muy complejo porque cada uno vive los duelos de forma distinta. Claro. O sea, al final a nosotras cada mes algo nos recuerda que no estamos pudiendo. Y al hombre también le frustra, ¿no? Pero yo recuerdo en alguna entrevista con una tanatóloga, ella decía, las mujeres llevamos toda nuestra emoción en tristeza, ¿no? Y nos encerramos y lloramos y maldita sea, tal, y el hombre en coraje. Entonces, al simplemente el hecho de poner los sentimientos y las emociones en distinto lugar, hace que no podamos conectar. Entonces, con la pareja también, pues, rompe muchas cosas, y pues con la familia, porque es muy difícil también acompañar la infertilidad, ¿no? Porque como, si no estás enterado de lo que está pasando, ni de qué sí decir o qué no decir, pues es la típica reunión y la que todo el mundo se ríe de, oye, pues ya se te está pasando.
0: ¿Para cuándo el bebé? Claro.
9: Exacto.
0: Tómate esto y no...
9: Tómate esto. No, es que ya relájate, es que piensas... Y yo siempre les digo, gracias a que nunca me relajé, hoy sé lo que tengo. O sea, hoy sé mi diagnóstico y el de mi esposo y el de muchas que me escriben. Oye, no se relajen. Vean qué tienen y después si se quieren ir a la playa con su endometriosis, váyanse a la playa. Pero sabiendo cuál es el problema, porque si no, pasa la vida, pasan los años y el día que quieres, pues infelizmente sí tenemos un reloj biológico y hay veces que no se puede.
8: Mónica.
10: Sí, totalmente. Creo que hay una de las partes que es más importante, esto del estrés y de la ansiedad y el relájate. Siempre les digo, o sea, ¿qué tanto te puedes relajar como para que funcione? ¿No? O sea, en realidad es algo que no es así. O sea, muchas parejas...
0: Pero ojalá que fuera
10: sí,
0: así, ¿no?
10: Sí, me encantaría, ¿no? Sería maravilloso. Algo que de lo que te escuchaba, Lupita, es... ¿qué pasa con los médicos? ¿No? O sea, del otro lado, ¿no? O sea, voy a defender al gremio médico. Ah. No. O sea, creo que...
9: Dale la espalda.
10: Creo que el asunto es que de repente no tienen la capacidad. O sea, porque, a ver, nosotros estudiamos medicina, pero nadie nos enseña a comunicarnos. Eso es una realidad. O sea, no tenemos una clase de comunicación. O sea, y hay gente que es más o menos empática, lo sabemos, ¿no? Pero... creo que una de las partes más importantes es ser completamente honesto con el paciente que tienes delante, ¿no? O sea, de repente dicen, somos muy estadísticos, ¿no? Pero porque es lo que sabes, es lo que tienes y es con lo que tú puedes ayudarle a alguien a entender su pronóstico.
8: De hecho, están acostumbrados a lidiar con el dolor, con dar malas noticias, con dar... ¿no? Es un poco... alejar.
10: En ginecología no. Fíjate que ese es el asunto. Que, o sea, que ginecología y obstetricia como especialidad es el piso feliz.
9: Bueno, sí.
10: O sea, nosotros no tenemos, o sea, es raro que nos pase, o sea, bueno, no raro, pero o sea, es poco probable que tengamos alguna cosa así como grave. Y si algún día nos llega un cáncer, tocó madera, no es de nosotros, es del oncólogo, y decimos, bueno, pues cuando regreses, vienes conmigo, ¿no? Entonces, o sea, no, eso creo que es un parte, ¿no? O sea, que el ginecólogo per se no está acostumbrado a dar malas noticias, porque somos el piso feliz. Y luego te metes a la especialidad de biología de la reproducción y ahí las cosas cambian, porque aquí las cosas siempre son súper variables. Yo siempre les trato de explicar a todas. Nadie es igual a la otra. Eso tienen que tenerlo entendido. Ni porque tu amiga se hizo tal estudio, ni porque la otra le hicieron tal, ni porque a esta ya le ofrecieron 7,000 estudios, a ti te va a tocar lo mismo, porque todas somos diferentes, todas respondemos diferente al medicamento, todas respondemos, o sea, tenemos diferentes cosas, ¿no? Y ahora, cuando les intentas dar las opciones que tienes, lo puedes ver como el vaso medio lleno o el vaso medio vacío. Entonces, hay gente que a lo mejor no les explica eso, ¿no? O sea, te dicen 100% de las veces vas a quedar embarazada y vas a tener un hijo en tus brazos. Y entonces pasas 15 días pensando que eso va a pasar. Y entonces la mantienes
8: con el in vitro, ¿no?
10: Claro, claro. Sí, o con cualquier cosa, porque todo funciona igual, ¿eh? O sea, yo te digo, ve y ten relaciones, son 15 días de espera. Ve y te hacemos una INSE, son 15 días de espera. Todo es 15 días de espera. ¿Okay? Entonces, cuando pasa esto y no les dicen, puede ser que sí lo logres, pero también va a haber un montón de personas que no lo van a lograr, y no les haces entender eso de que no es sencillo, que es un camino que está pesado, pues es cuando empiezan todos los desastres emocionales, además de los que ya traes, ¿no?
8: Y entonces creaste Infertilmente, Guadalupe.
9: Así es, creé Infertilmente, que justo hoy cumplimos un año, una comunidad
8: hoy,
9: de mujeres
8: en el Día de la
9: del Internacional de la Infertilidad, en donde hoy somos visibles para el mundo.
8: ¡Qué bien!
9: Y es como, oigan, nos tocó estar hasta delante del batallón, porque esto sigue siendo muy nuevo, la biología de la reproducción, pues la primer mujer in vitro tiene 47 años, entonces, o sea, es algo que se va actualizando y tal. Y ayer justo les decía en una entrevista, nos tocó estar hasta adelante y ser la prueba y error, y está horrible, pero todo lo que estamos haciendo para visibilizar, para acompañar, para informar, pues es un poco para que las mujeres que vengan atrás no lo vivan de esta forma, y que no tiene nada de vergonzoso, porque esto no es nuestra culpa. O sea, yo no decidí que de un momento a otro pues me hicieran un estudio y resultara que mis óvulos no estaban de la forma que era, o que mi esposo. Esto no es culpa de nadie, o sea, simplemente es un diagnóstico y hay que afrontarlo, hay que hablarlo. Alguna vez una chica me dijo, oye, yo estoy en la oficina y nadie sabe porque me inyecto. Yo, ve a la sala de juntas, inyéctate enfrente de todos y a ver qué pena te da, ¿no? Entonces, pues con esta comunidad ahora somos, digo, estamos en redes donde informamos.
8: Ahorita nos
9: comparto.
8: Platicas lo que hacen, ¿te parece?
9: Claro.
8: Tenemos que hacer otra pausa. Te vuelvo a interrumpir.
9: Gracias.
8: Vamos con música.

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11: Regresamos, gracias por continuar con nosotros. 10 de la mañana con 30 minutos.
12: Nos estabas platicando de Infertilmente. Están en redes sociales y le dan acompañamiento a mujeres que han vivido lo mismo que tú y que todas las de la comunidad ya.
13: Así es, estamos en redes sociales y estamos también en un grupo de apoyo en donde hay más de 300 mujeres de todo el mundo con maternidades y caminos distintos, pero al final pues con la misma ilusión, ¿no? Tener un hijo sano en casa, como dicen los biólogos. Y pues bueno, es una comunidad hermosa, pero también es muy triste, ¿no? Cada vez que entra otra más y dices, híjole, o sea, yo siento que nadie tendría por qué pasar por esto, pero al final si estamos aquí, pues por lo menos que estemos acompañadas. Y siempre les digo, a ver, el dolor o las alegrías siempre saben mejor o peor.
12: Acompañar.
13: Exacto, cuando alguien te ayuda a cargarlo, ¿no? Entonces, pues, ha sido una comunidad y un trabajo de todas de poder sentirnos libres en este proceso, de romper el tabú, de educar un poco también a la sociedad, porque también hay una infertilidad social, ¿no? De, ay, pues todo está bien, y estos comentarios, o la tía, la prima, y no son nada amorosos, no están bien, ¿no? Yo creo que hoy por hoy, si algo nos ha enseñado la tecnología y todo lo que hemos visto de las diferentes maternidades, es que ser empáticos con todo, porque así como yo lo estoy pasando mal porque no me puedo embarazar, hay otra mujer que tiene 3 hijos que está encerrada en el baño que ya no saben qué hacer y quiere gritar, ¿no? Entonces, yo creo que algo que nos da un poco la infertilidad de bueno dentro de toda esta friega que es pues ser más empático con nuestras maternidades, ser más amorosos con nosotras, es decir, estoy haciendo todo lo que pueda por amor, o sea, porque quiero un bebé, porque estoy luchando por esto, pero también a tener este límite y este espacio de decir, ahorita somos mi esposo y yo, y a callar a todos los estas vocecitas que de la familia, de los amigos, de decir, pues estamos ahorita tú y yo haciéndonos fuertes, que ahora es un volado, ¿no? O sea, yo hoy veo también parejas y chicas que entran al grupo que así como aguantan como pareja y son muy sólidas, al segundo intento, tercero, el señor dice, oye, pues bye, o sea, yo ya no aguanto la locura hormonal. Yo siempre les digo de broma, vamos a hacer una casa de las betesperas, o sea, de que estas esperas tan que te rompen en mil pedazos, vamos a encerrarnos porque ni quien lo entienda, pero pues es una realidad, o sea, al vivirlo distinto, también la pareja a veces dice, pues ya, ¿no?
12: Hablábamos en la pausa de el camino, de este camino que puede durar mucho tiempo, y de la importancia de llevarlo y caminarlo, valga la repetición de la palabra, acompañada, pero también de ponerle un límite y ponerle un fin, Mónica.
3: Sí, justo creo que una de las cosas más importantes es que una vez que una pareja entra a este rubro, a este camino, o sea, hay que explicarles que no es un camino de rosas, que va a ser un camino complejo y que tienen que poner un momento en donde ellos consideren que está bien, o sea, un freno o decir no, es infinito hasta que se logre, ¿no? ¿Por qué? Porque una de las cosas que dijo Guadalupe ahorita que la escuché es cada día veo más negativas, ¿no? O sea, en realidad es que sí estamos en fertilidad en este momento, estamos topados, o sea, no hemos podido, hubo unos avances magistrales en 10 años y de repente nos volvimos a estancar un poco. ¿Por qué? Porque hay muchas cosas que en la famosa caja negra, que no sabemos qué pasa cuando nosotros transferimos el embrión y se pegue al endometrio. Y entonces este pedacito que es la beta espera, que son los 15 días, todavía no tenemos con certeza qué es lo que pasa al 100%. Y entonces ahí es donde estamos topados. O sea, nosotros decimos, si tú transfieres un embrión sano, o sea, siempre hablando en in vitro porque es más fácil, ¿saben? O sea, no porque sea menos hacer coitos programados. Si tú transfieres un embrión sano, biopsiado, vas a tener el 70% de probabilidades de una prueba de embarazo. Y el otro 30%,
12: ¿qué pasó?
3: ¿Qué le pasó? Claro. No, o sea, no sabemos. Entonces, siempre es muy importante decirles eso. O sea, a ver, yo tengo estas probabilidades, pero para lograr un embrión sano necesito hacer un montón de cosas. O sea, no crean que es como de, llego al in vitro, tengo mi primer captura y tengo 3 embriones sanos, entonces tengo 3 veces 70. No, sí. No, o sea, y ese tipo de cosas son las que tenemos que ser muy claros y muy, muy, muy, estructurarlo muy bien con los pacientes, porque no va a ser sencillo llegar a la mejora de esos embriones sanos y ellos tienen que tomar una decisión de cuándo está bien frenar.
12: ¿Tú decidiste frenar?
13: Sí, nosotros decidimos frenar porque el desgaste físico, mental, emocional, económico y todo ya era demasiado. Y porque en algún momento siento que si no tienes esta balanza de la realidad, de qué podría perder si yo sigo, ya no lo valía. Entonces, podríamos seguir, pero tal vez este desgaste me llevaría a tronar con mi pareja, a alejarme más de lo que me gusta, porque sí...
12: Te obsesionas.
13: Te obsesionas y te voy a decir qué pasa, que si eres una antes y después de esto, porque te empiezas... juega un papel el miedo y la culpa muy importante en este proceso. Entonces, empiezas a creer que todo tu entorno es culpable de muchas situaciones. Uh-huh. Y lo platicábamos Mónica y yo afuera de los disruptores endocrinos, ¿no? No te pongas el perfume aquí, no te pagas no sé claro. qué, no, todo el café en ayunas. Entonces, empiezas a hacer cambios en tu vida que se vuelven muy restrictivos. Entonces, tú ya tienes un miedo hacia no lo voy a lograr, pero ahora todo mi alrededor conspira a que no vaya a suceder. Entonces, sí siempre es bueno, como, o sea, independientemente de las pausas o decidas o no, como regresar a esa parte que te recuerde quién eras antes de esto y qué te gustaba hacer y ¿sabes qué? Ve y reviéntate todos tus óvulos y vale gorro, ¿no?
12: Qué bonito. Gracias por haber estado con nosotros. ¿Cómo las mujeres que se sientan identificadas contigo en este momento, que estoy segura que son cientos, encuentra Infertilmente?
13: Estamos en Instagram, @infertilmente, y ahí me cuentan un poquito su historia, y si necesitan un acompañamiento más especializado, tenemos un grupo de apoyo, pero bueno, ahí trato de informar, visualizar y acompañar todas las maternidades.
12: Gracias, Guadalupe, de verdad, gracias.
13: Gracias, Daniela. Sí,
12: con mucha admiración, porque significa mucho tu propia historia convertirla en algo positivo para las demás. Gracias.
13: Gracias.
12: Y siempre este proceso acompañado de médicos, Mónica, eso es muy importante.
3: Sí, totalmente. Creo que una de las cosas más importantes que tienen que considerar es, importa siempre, o sea, como la edad de las mujeres, la edad de los padres, pero también el tiempo que lleven de infertilidad, ¿no? Entonces, si el proceso llevan 10 años, o sea, algo no está funcionando, necesitamos que mientras menos tiempo tengan, es más fácil para nosotros tener resultados positivos. Entonces, sí concientizarlo, sí decir, es el momento de ir a buscar una atención médica.
12: Gracias a las dos. Gracias, Mónica, gracias.
13: Gracias a ustedes.
3: Gracias.
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14: Y de nuestro tema del día nos vamos al chisme del día. Hoy vamos a hablar acerca de las vacunas y acerca de la inteligencia artificial, Jime, porque, bueno, la BBC saca un artículo hace algunos días que se titula ¿Cómo es la primera vacuna creada con inteligencia artificial y por qué supone un cambio fundamental ante futuras pandemias? Estamos hablando de investigadores de Cambridge que desarrollaron esta primera vacuna hecha con inteligencia artificial. ¿Por qué es importante la inteligencia artificial? Bueno, pues como saben, para crear una vacuna siempre hay un tema con el tema con los virus. ¿Por qué? Porque al crear una vacuna, el virus obviamente va mutando, entonces la vacuna deja de funcionar para ciertas cepas. Algo muy parecido a lo que vimos con la pandemia.

0: Que no lo entiendo del todo, ¿sabes? O sea, como que en el papel sí me queda claro esto de que ya la inteligencia artificial ha empezado también con temas médicos, pero me rompe la cabeza cómo pueden, juntar esta tecnología con este proceso tan difícil de generar vacunas. Y yo no había pensado en esto que mencionas, que es lo que nos traería como una enorme ventaja competitiva, que es que están mutando tanto los virus constantemente que la información genética que generan es enorme, muy difícil de procesar manualmente. Y lo que se descubrió es que ahora metiendo la información de todos los registros que se tenía, por ejemplo, de cómo fue mudando el COVID, pues si lo metían en una computadora, la computadora era capaz como de, con toda esa información, hacer un pronóstico de una vacuna que podría englobar mayoritariamente, como hacia dónde va a estar mutando, ¿no? Pero a mí eso me parece una locura. O sea, no lo entiendo, de verdad no lo entiendo.
1: A ver, es que sí es una locura, lo dices muy bien. Lo que dice este artículo es que, bueno, la inteligencia artificial va a ser capaz de diseñar como este superantígeno, por así decirlo, capaz de entrenar al sistema inmune de tal manera que proporcione una protección contra toda una familia de virus, ¿no? Es decir, ahora este tipo de vacunas podrían funcionar para todo tipo de cepas de algún virus. A mí me impresionó. Obviamente es lo que vamos a empezar a ver. Y aquí siempre hablamos de la inteligencia artificial, o sea, como de las dos vertientes, ¿no? Una de lo mala que podría llegar a ser para el humano, pero también de las cosas que nos podrían funcionar para la humanidad, ¿no?
0: Sí, es que además yo creo que yo ya caí en este vicio de que cuando yo pienso en inteligencia artificial, pienso en ChatGPT, pienso en los filtros de Instagram, ¿no? O sea, como que mi manejo de la inteligencia artificial es muy limitado y cuando sale este tipo de información o noticias, recuerdo un poco el poder y la capacidad de la inteligencia artificial y para lo que verdaderamente se puede aprovechar. O sea, que es una tecnología muy impresionante. Lo que sí no sé es cuánto vaya a costar, o sea, cuánto aumenta o no los costos de producción, pero lo que sí definitivamente va a ser una gran ayuda es en el tiempo que va a tomar hacerla, ¿no?
1: A ver, vamos a ver cómo vamos en temas. Los investigadores de Cambridge ya realizaron algunos ensayos, de hecho a 39 personas, para evaluar si estas vacunas van a ser seguras, ¿no? En un segundo estudio en el que participarán alrededor de 200 personas, van a proporcionar obviamente una mejor comprensión sobre cómo está entrenando este sistema inmune la vacuna diseñada con inteligencia artificial. Además es que la realidad también. Los investigadores de Cambridge ya están realizando investigaciones en animales de vacunas universales contra la gripa, por ejemplo, la gripa estacional. En fin, qué locura esto de la inteligencia artificial. A mí me impresiona. Oigan, por cierto, también leí un artículo muy interesante de Deutsche Welle acerca de cómo la desinformación allá en el Congo y en Uganda está también propagando el tema del virus del ébola. En fin, este virus que está ocasionando un tema de crisis allá. Nos vamos a la pausa con este tema tan interesante, Jimé. Regresamos con mucho más. Quédense con nosotros.
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6: China abrirá el primer hotel del mundo atendido enteramente por robots. El hotel con servicios robóticos integrales abrirá sus puertas en la isla artificial occidental del enlace Shenzhen-Chongqing y será parte del megaproyecto de infraestructura en el área de la Gran Bahía de Hongdong, Hong Kong-Macao. Los servicios, desde la recepción de huéspedes, la asistencia con el equipaje hasta el servicio de habitaciones, serán brindados por robots desarrollados por la empresa china Pudu Robotics. El proyecto desarrollado en una alianza estratégica con la empresa Shenzhen Cultural Tourism Industry Development también ofrecerá servicios de entrega de alimentos y limpieza a cargo de robots que incluso se encargarán de las patrullas de seguridad. El hotel contará con 44 habitaciones de alta gama, restaurante y un gimnasio que funcionarán bajo un sistema de servicios inteligentes de circuito cerrado. Informó Aide Rivera. 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
8: Andrés Iniesta contra Países Bajos 2010. El gol más sagrado del fútbol español. En el minuto 116 del tiempo extra en Sudáfrica, Iniesta casó

0: balón dentro del área y sacó un derechazo cruzado implacable, otorgándole a España su primera e histórica Copa del Mundo.
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2: Este lunes, la secretaria de Gobernación, Rosa Isela Rodríguez, hizo un llamado para que toda expresión pública de la CENTE se desarrolle en un ambiente de paz y respeto a los derechos humanos. Aseguró que el gobierno federal mantiene su compromiso con la libertad de expresión y que no utiliza la represión como mecanismo para atender las demandas. La gobernadora del Estado de México, Delfina Gómez, acompañó a la presidenta Claudia Sheinbaum a la presentación del vehículo eléctrico o Línea 1 en el municipio de Zumpango. La mandataria estatal afirmó que se trata de un nuevo capítulo en la transformación del país. La Secretaría de Hacienda informó que la deuda del país se mantiene estable y con capacidad de pago. Asimismo, señaló que el Producto Interno Bruto es una referencia para medir el endeudamiento entre trimestres, por lo que destacó su avance de 2.0 billones de pesos.
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3: ¿De qué va el dato para arrancar?
4: Dani, hoy se celebra el Día Mundial de los Océanos, pero vamos a platicar acerca de los olores. Estaba viendo un dato que me pareció muy interesante y que les quiero compartir. El cerebro puede reconocer hasta más de 1 billón de olores. Y es que durante años se creyó que solo se podía distinguir unos 10,000, o sea, que una persona podía distinguir alrededor de 10,000 olores. Pero ya está comprobado que pueden ser hasta 1 billón de olores, imagínense. Investigaciones recientes además mostraron que nuestra capacidad olfativa es muchísimo más sofisticada. Y bueno, pues estaba encontrando algunos datos sobre los olores. La nariz de un ser humano puede reconocer y recordar sobre todo olores durante años. Y el olor de los libros viejos, que es un olor muy particular, la semana pasada hablábamos del olor de la lluvia, que de hecho tiene un nombre, pero el olor de los libros viejos tiene una explicación científica, y es que con el paso del tiempo, el papel y las tintas liberan compuestos químicos que generan ese aroma tan característico, y creo que sí es muy característico. Yo ahorita estoy pensando como en un olor del libro viejo y claro que lo tengo como muy presente, y bueno, pues hay muchas personas que encuentran muy agradable de hecho este olor. Ahora, el aroma del café no solo nos gusta, sino que también nos puede ayudar a sentirnos más despierto, incluso si no lo tomamos, porque hay personas que no pueden tomar cafeína. Yo soy una de ellas. No es que no pueda tomar cafeína, simplemente que la cafeína pues no me hace mucho bien. Entonces estaba encontrando este dato, que simplemente con oler el café, esto también nos puede ayudar a despertarnos. Y también algunos estudios han encontrado que, pues bueno, obviamente esto nos genera muchísima energía. Esto en temas de café. En fin, estaba viendo otro dato como muy curioso acerca de los olores, en donde dice que cada persona tiene como, digamos, una huella olfativa única. Así como tenemos huellas digitales, tal cual, diferentes, pues también producimos una combinación particular de olores corporales determinada con factores genéticos, alimentación y estilo de vida. Pues sí, en otras palabras, y para hacerlo más simple, cada uno tenemos o tenemos un aroma único, como una firma. Y eso sí, la verdad es que sí estoy 100% de acuerdo con eso. Todos tenemos un olor, un olor particular. Bueno, en fin, hoy platicamos acerca de los olores. Recuerden que a partir del jueves vamos a estar hablando aquí, Dani, en este espacio, acerca de los datos curiosos relacionados con el Mundial. No tienen que ver exactamente con el Mundial en sí, pero sí como con selecciones. Vamos a platicar mucho de fútbol. Nos espera una gran cobertura aquí en Grupo Fórmula.
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3: Lunes de cuidar nuestro dinerito de la mano de Maleni Padilla, nuestra asesora financiera de cabecera. Hola, Maleni.
5: Hola, Maleni.
6: Hola, Dani. Hola, Vivi. Hola a todos los que nos escuchan. Ya estamos en junio, prácticamente la mitad del año. Y ya sé que muchas personas llegan a estas fechas pensando, ya se está yendo el año y no he arreglado mis finanzas, u otra vez no hice lo que me propuse. Pero hoy quiero decirles algo importante. Todavía hay tiempo. Y junio puede ser un gran momento para hacer un pequeño reset financiero. Muchas veces creemos que si en enero no salió como lo queríamos, ya perdimos el año financiero. Pero las finanzas no funcionan así. No necesitamos empezar perfecto, necesitamos retomar. Porque cada quincena, cada mes, cada decisión puede ser un nuevo punto de partida. Y aquí te van tres pasos para hacer este reset financiero de mitad de año. El primero, haz un corte de la realidad, sin culpa. Solo pregúntate, ¿cómo estoy hoy con mi dinero? ¿Qué sí ha funcionado y qué me está costando? Número 2, elige un solo objetivo financiero. No quieras arreglar todo de golpe. Puede ser empezar a ahorrar o bajar una deuda o organizar tus gastos o dejar de vivir al límite. Y número 3, haz una acción pequeña esta semana. Escoge algo concreto. Revisar tus cuentas, cancelar un gasto, separar un ahorro. El movimiento pequeño también cuenta. La vida financiera también se reajusta. A veces creemos que mejorar nuestras finanzas es un cambio gigante, pero muchas veces se parece más a reajustar el rumbo, como cuando usas el GPS y te desvías. No pasa nada, solo recalculas y sigues. Si sientes que el año financiero no va como lo esperabas, respira. Todavía tienes tiempo de hacer cambios importantes. Si quieres seguir aprendiendo sobre estos temas, nos escuchamos el próximo lunes o me puedes encontrar en redes sociales como Maleni Padilla con doble L y latina. Y nos escuchamos el próximo lunes.
3: Gracias, Maleni.
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3: Y también nuestra alimentación, como siempre contigo, Dan Tomás. Hola.
5: Hola Dani, hola Didi, hola a todos los que nos escuchan. ¿Sabían que el plátano dominico y el plátano tabasco tienen perfiles nutricionales muy parecidos, pero tienen algunas diferencias? El plátano dominico es más pequeño y concentra menos calorías y carbohidratos por pieza, lo que convierte en una excelente opción para una colación rápida o para quienes buscan controlar mejor las porciones. Además, suele tener un sabor mucho más dulce y aromático. Por otro lado, el plátano tabasco es más grande y aporta más energía por unidad, por lo que puede ser una buena alternativa antes o después de la actividad física. Ambos son una excelente fuente de potasio, vitamina B6 y fibra. Y recuerda, cuando están un poco más verdes, contienen más almidón resistente, un tipo de fibra que beneficia la salud intestinal. Al final, más que elegir cuál es el mejor, lo importante es incluir frutas en tu alimentación diaria y disfrutar la variedad. Soy Dan Tomás, tu nutrióloga. No olvides seguirme en mis redes sociales. Estoy como nutrióloga aquí en bajo Dan Tomás con TH y recuerda que la nutrición siempre, pero siempre hay opción. Adiós.
3: Gracias, Dan.
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7: ¿Qué es noticia en México? ¿Qué es tendencia en el mundo? Bueno, como los últimos días, la CENTE. Vaya jornada de caos por parte de las movilizaciones de esta organización. Están en diferentes puntos, afuera de los principales medios de comunicación, Televisa, Chapultepec, TV Azteca y Multimedios. Vamos hasta las calles de la Ciudad de México. ¿Cómo va la cosa? Buenos días.
8: Daniel, muy buenos días, me da mucho gusto saludarte esta mañana de lunes. Tenemos nuevamente movilizaciones por parte de integrantes de la Coordinadora Nacional de Trabajadores de la Educación. En estos momentos, en la zona centro, tenemos un bloqueo por parte de integrantes de la Coordinadora en la esquina de Bucareli y Paseo de la Reforma. También ya está bloqueada completamente la circulación en Avenida Chapultepec desde Valderas, para que lo tomen en cuenta los automovilistas. Los manifestantes de la CENTE también ya extendieron su presencia y este bloqueo a la avenida Río de la Loza, para que lo tomen en cuenta. Y también tenemos presencia de integrantes de la CENTE en la zona sur, en la zona de Picacho, de la Picacho a Jusco, en la zona de Periférico, para que lo tomen en cuenta, frente a la televisora del sur. También ahí están presentes los integrantes de la Coordinadora. En la zona centro, nuevamente regresamos, tenemos otro bloqueo, pero estos, pues se trata de comerciantes y locatarios afectados justamente por la presencia y los plantones de la Coordinadora en la zona centro. Ellos están bloqueando el eje central a la altura de la avenida Hidalgo, para que pues lo tomen en cuenta, avenida Hidalgo y avenida Juárez. Ellos están bloqueando justamente por las afectaciones a sus negocios y a sus establecimientos desde que llegó la Coordinadora a la Ciudad de México. El reporte que tenemos al momento, nos mantenemos pendientes de las calles de la ciudad.
3: Gracias. Y seguimos con más información. Hay alerta ahora en Guerrero por la tormenta tropical Boris. Se espera que toque tierra en las próximas horas. Están suspendidas las clases. Mucha lluvia allá en Acapulco.
7: Cancún es tendencia por lo que ocurrió. Se desplomó la caseta de seguridad en un residencial. Dos personas muertas, varias heridas.
3: Y se llevaron a cabo elecciones en Coahuila para renovar el Congreso. Aventaja en los 16 distritos el PRI, según los resultados preliminares. Y hay un montón de reacciones, Dani.
7: Sí, el gobernador de Nuevo León, Samuel García, también es tendencia. Atención, neoleoneses. No molesten al gobernador porque está en modo party. Está él durante un mes en modo mundial y dice que no quiere tener problemas, que por favor lo respeten. Además, intentó pintar el Fan Fest del color naranja, del color de su movimiento, Movimiento Ciudadano. El Fan Fest no es ni del gobierno, ni del gobernador, ni del Estado. El Fan Fest es de la FIFA y por supuesto que la organización reaccionó.
4: Y bueno, en otras cosas, también el gobierno federal presentó de manera oficial el primer coche eléctrico de diseño e ingeniería 100% mexicana, la Línea 1.
7: En información internacional, el Papa León XIV es tendencia por su histórica visita a España. Ahí en el avión recibió la bandera, la camiseta de la selección mexicana en manos de Valentina Azraqui. León 14, dice en el dorsal.
4: Sí, millones de personas que fueron a la misa oficial que dio en Madrid. Y bueno, muchísimas personas también lo recibieron en las calles, Dani.
7: Filipinas es tendencia. Hoy se registró un sismo magnitud 7.8. Van decenas de fallecidos, heridos. Siguen las labores de rescate.
4: Y pues sigue la tensión en Medio Oriente. Israel e Irán intercambiaron ataques, pero hoy en la mañana Irán anunció el fin de estas operaciones militares contra Israel. El presidente Donald Trump les pidió que terminaran con estos ataques.
7: Pero es tendencia. Se declaró empate técnico en la segunda vuelta de las elecciones presidenciales entre Keiko Fujimori y Roberto Sánchez. Los resultados podrían estar listos en días. Y en los deportes nos podemos ir 2 horas más, Lili.
4: Sí, ahora vamos a hacer también tendencias deportivas porque hay un montón de información. Dani, bueno, faltan 3 días para el Mundial. Hoy, por cierto, en la conferencia de prensa anunciaron una alianza para fomentar también el fútbol en las escuelas. Y bueno, en todo lo demás siguen llegando selecciones a nuestro país. Llegó la selección de Corea a Guadalajara, también la selección de Irán a Tijuana. Los recibieron pues muy bien.
7: ¿Cómo? Y la selección española a Puebla porque tiene hoy un amistoso de preparación de cara al Mundial para el que faltan 3 días. En más de deportes, hoy se juega el partido 3 de la final de la NBA. Este es en Nueva York, en el Madison Square Garden, entre los Spurs y los Knicks. Aventaja la serie Nueva York.
4: Y Alexander Zverev, que ganó el Roland Garros y conquistó su primer Grand Slam.
7: Atención, americanistas, después de la tristeza que nos dio la salida de André Jardine, ya tenemos técnico. Se trata de Guillermo Almada, quien es el nuevo director técnico de forma oficial. Y también atención con lo que pasó ayer en el Gran Premio de Mónaco, que como siempre estuvo lleno de glamour y de celebridades. Nos emocionamos por un instante al ver a Checo Pérez cruzar la meta en 10º lugar, lo que significaría el primer punto de la escudería Cadillac, pero por 2 errores del piloto mexicano fue sancionado con 10 segundos y quedó fuera de los puntos. Con esto nos vamos. Muchísimas gracias por habernos acompañado. En nombre de todo el equipo, soy Daniel Diturbide. Vivi.
4: Gracias. Feliz inicio de semana.
7: Se quedan con Maxine. Nos oímos mañana misma hora, misma estación y nos vemos más temprano en la tele. Nos vamos con Dua Lipa, que es tendencia porque tuvo un bodorrón. No, no, no, no. Adiós.

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2: Hoy lunes 8 de junio en Todo para la Mujer, hija de Alicia Villarreal y Arturo Carmona está embarazada. El actor confirma la noticia. Alfredo Adame sigue en pie de guerra en contra de Sergio Mayer. Sale nuevo documental que revelaría la identidad del hombre que asesinara a Paco Stanley en 1999. Eduardo Yáñez está alejado de los zafarranchos y habla de una cantante que está inmersa en la polémica. Kenia Os y Peso Pluma tronaron en medio de especulaciones de infidelidad. Wendy Guevara enfrenta críticas de Alejandra Bogue. Y estará con nosotros Charlie López y María Caruna. Con esto y más, comenzamos.
3: Ahora sí. ¿Cómo les va? Buenos días. Gracias por estar con nosotros. Iniciando una semana, muchísimas gracias. Hoy, lunes 8 de junio, cumpleaños Marc Uriel y Kanye West. Y aniversario luctuoso de Paco Stanley. Y fíjense que esta semana pasada se cumplieron 15 años de que murió Jovanita, mi querida Jovín. Fíjate, 15 años ya.
4: ¿Tan rápido?
3: Sí.
4: Pero se ha ido muchísimo.
3: Creo que fue el miércoles o el jueves, no me acuerdo. Y se me pasó. Y yo hoy me acordé.
4: Te acordaste, güey.
3: Sí.
4: ¿Y quién te avisó, Max, en ese momento cuando murió Jovanita? O sea,
3: No, yo estaba en el hospital.
4: ¿Tú estabas en el hospital?
3: Con ella, sí. Ay, mira. Qué triste. Yo estaba ahí con ella.
4: Qué tristeza. Y la verdad fue un gran ser humano. Además de una gran astróloga, un gran ser humano
3: maravilloso.
4: La verdad, Selvara.
3: Hasta donde ande le mandamos besitos.
4: Puntual, respetuosa, linda. Investigadora, linda.
3: Y súper buena astróloga.
4: Sí, no. Ella tiene una charlatana.
3: Súper buena astróloga, sí. Bueno, Marquito Silva.
4: Un placer,
3: está,
4: querida Max.
3: Está Vicky López.
5: Hola, feliz.
3: Muy brillosa llegas hoy.
5: Gracias, Max. Bueno, con estoperoles, ¿no? Una chamarra llena de estoperoles. No hay tanto brillo, pero hoy, como son muchos, se ve muy fastuosa.
3: Muy brilloso.
5: Pero no es que te regrese la coba, pero tu flor que traes en el cuello está hermosa. Es como una rosa blanca.
3: No, es una gardenia.
4: Una gardenia. Haciéndole la nueva perfume de gardenia.
3: De Chanel.
5: con razón me gustó.
4: Con razón se encantó.
3: Bueno, es que estas gardenias las hizo famosas Chanel.
4: Chanel, claro. Sí.
5: Es que crees, a mí un modisto me dijo muy nice que lo bueno chilla. Así me dijo yo ahí. ¿Cómo? Sí, o sea, porque había varios vestiditos que tenía. Y casualmente los que más me gustaban eran los caritos.
3: Claro.
5: Es que, ¿qué crees?
4: Son los que te jalan.
5: Lo bueno chilla.
4: Aquí estoy.
3: Sí, así es. Bueno, pues espero que pasen una felicísima semana. Y les vaya muy bien, muy bonito, ¿verdad, exacto, Marquito?
4: Oye, sí, mi queridísima Max, hablando de que les vaya muy bonito, nada más queremos mandarle como equipo un gran abrazo a mi queridísimo Freddy Show, que es cantante y también estandopero, que entró al hospital, ahorita ya lo están interviniendo de un problema de salud de severo que trae. La verdad, desde aquí le deseamos que salga muy bien su operación, va a durar 3 horas.
5: ¿3 horas?
4: Fue programada.
5: Entonces es delicadito, ¿no?
4: Sí, 3 horas y 3 horas y media más o menos va a durar la operación, entonces desde aquí.
3: ¿Tanto?
4: Nuestras oraciones, sí, claro.
3: Entonces sí es algo delicado.
4: Sí, es algo delicado, exactamente.
3: Bueno, pues desde aquí le mandamos un abrazo con mucho cariño. Sí, querida Max. Espero que todo salga muy bien. Uh-huh. Va a salir muy bien, vas a ver.
4: ¿Verdad?
3: Porque está fuerte, está joven,
4: sí,
3: ¿no?
4: Exactamente, la verdad, sí está joven, está fuerte y la verdad tiene muchas ganas de seguir viviendo.
3: Y cocina una cochinita deliciosa.
5: Muchas bendiciones y recupérate, ya deja por nosotros, porque aquí a cada rato nos da nuestra cochinita y nuestros frascos gigantes de salsa verde.
4: ¿Verdad?
5: Entonces recupérate, si no, ¿qué hacemos?
3: ¿Dónde vamos a conseguir cochinita?
5: De ese estilo, ¿no?
4: Sí.
3: Ay, pues todo sí, que todo salga muy bien, ¿verdad?
4: Sí,
3: yo creo que sí. Vas a ver que todo sale muy bien, porque hoy es un buen día.
4: Hoy es un buen día.
3: La luna está muy bien aspectada.
4: Ah, mira, es importante.
3: Según los astrólogos, yo no sé, pero los astrólogos dicen.
4: Que está bien aspectada, pues bueno.
3: Está bien aspectada, entonces.
4: Va a salir bien.
3: Cuando la luna está bien aspectada, todo sale bien.
4: Exacto.
3: Malo cuando los planetas no están bien aspectados, es cuando todo se descompone, ¿verdad?
4: Mira, pues,
3: pero bueno, felices de que nos acompañen hoy, porque fíjense que Les tenemos una noticia. Arturo Carmona, el guapo de Carmona, va a ser abuelo.
4: ¿Cómo? ¿Tan joven y ya abuelo? Porque no,
3: bueno, hay más jóvenes.
4: Ah, sí.
3: Hay abuelas más jóvenes. No, okay.
5: Sé que hay
3: Marta
5: más.
3: Marta Cristiana, por ejemplo.
4: Pero ya fue.
3: Creo que muy fue joven. Abuela.
4: Ah, sí, como 38, 40.
5: No, no, no. Algo así. Bárbara moría a los 39. Por eso. O sea, todavía ni llegaba a los 40.
3: ¿Ves?
5: Pero a mí lo que me encanta, sea o no esta noticia, porque no está al 100 confirmada, no. Pero si
3: bueno,
5: fuera.
3: Arturo ya la confirmó.
5: ¿Qué crees? Que ya en la noche me estuve mensajeando con él. Él dice que le gritaron del público, ¡abuelo, abuelo! Y que lo destantearon y se empezó a reír, pero él nunca dijo, gracias, felicidades, o sea, dice otras cosas, o sea, no lo quiere confirmar, entonces no sé si sea que si es que está embarazada, que a lo mejor son los 3 meses que le pidió
4: el
5: la
4: doctor,
5: niña.
3: Claro. Para no decir nada hasta que se cumplan los 3 meses.
4: Pero ella mandó también un mensaje a través de su red social, esta Melanie, hablando de que estaba, dice que tenía un gas, que podrían parecer 2 y que estaban detenidos y que le estaba inflamando. Y
5: podrían entonces, parecer gemelos.
4: Y que podrían parecer gemelos, entonces ya no sabemos si es real o no.
5: Yo lo que diría es que si hay altas
4: jugando?
5: Posibilidades, ¿sí? Porque si no estás embarazada, ahorita Arturo dice, gracias chicos, mi hija no está embarazada. Melanie, en lugar de sacar el chistecito, dice... Chicos, todavía no es mi momia. Se aclaró en 10 segundos. Claro, claro. Pero con eso de que subió el chistecito y Arturo, abuelo, pero no confirma, pero se ríe. Y Alicia dice que está preparada, pero no confirma. Entonces es una revoltura.
3: Bueno, pues sea abuelo o no.
4: Alicia Villarreal también ahí en Monterrey dejó ver, ¿eh? Que sí
3: que ya
4: viene, que ya viene, este, ya va a ser abuela y ya también a los 50 años abuela Alicia Villarreal.
3: Pues está bien.
4: Pues sí, la verdad está muy
3: bien. ¿Por qué no? Porque así tienes tiempo para ver a tus nietos y jugar con ellos y todo, porque cuando ya eres más grande ya no tienes ganas de jugar.
4: Exacto. Ella tiene 27 años.
3: Imagínate.
4: Vive con el novio.
3: Sí, ya está viviendo sola desde hace un buen rato.
4: Ya tiene como 2 años y medio viviendo con el novio.
5: Y aparte a mí me da risa porque ayer había notas de que domingo 7 se comió la torta.
4: Ah, sí.
5: A los casi 30 años, digo, comes la torta cuando dices el domingo 7.
4: A los 16 años,
5: 17. 18. Ya casi cuando eres 30, ahí no te comes nada. Ahí ya estás más
4: comida. La saboreas.
5: Ahí ya estás más que vivida.
4: Ay, qué bárbaro. No, no, no.
5: Pues
4: no.
5: Sí. Claro.
4: Vida, no.
5: 27.
4: Tú,
3: bueno, vamos a ver qué dijo Arturo Carmona.
5: Claro.
4: No, Vicky.
5: Claro, pues.
3: Ni sí ni no,
5: pero
3: dicen que sí. Pero
4: sí,
3: luego Alicia dijo que sí.
4: Sí, ella dijo que sí. En
3: bueno, que ya está lista para ser abuela.
4: Ya está
3: bueno,
4: lista.
3: Vamos primero a corte y ahorita regresamos con Alicia Villarreal.
5: Y con otro datito que les tengo.
3: A ver.
5: Un datito.
4: Que, oye, me quedé, Max, porque fui a lo de perfume y la verdad ahí me dijeron, Tere, no, a todos menos a Arturo, que él dijo que no quería hablar con medios de comunicación. Entonces entrevisté a varios, menos a él. Entonces, nada más para que veamos que...
3: ¿Y él por qué no?
4: Pues porque dice que andaba indispuesto, que no se sentía bien de salud en
5: ese
4: momento.
5: Cuando es el más puesto siempre.
4: Cuando siempre
5: tenemos
4: es el que mejor
5: una
4: habla.
5: Sección aquí.
3: Por eso te digo, vámonos a corte primero.
4: Exacto.

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19: Los humanos comparten aproximadamente el 60% de su ADN con los plátanos. Algo sorprendente desde el punto de vista genético.
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0: Está de regreso.
1: Estamos, ah, no, todavía no estamos de regreso.
2: Sí, ya estamos de regreso, ¿ya? Mi queridísima Max.
1: ¿Ya estamos ¿ya? de regreso?
3: Sí, ya andamos de
1: ¿y
3: regreso.
1: ¿Y no tenemos imagen?
3: Ah, lo que pasa es que nos quedamos en show porque Arturo Carmona iba a ser, pues, supuestamente dicen que va a ser abuelito, aunque él nunca lo confirmó, sí se ríe,
2: pero cuando dicen
3: agradece.
2: Que cuando el río suena, es porque agua lleva.
1: Sí, mira, pero lo que puso Melanie, y luego, las risitas de Arturo, a lo mejor va a ser abuelo, pero qué rico que sea abuelo.
2: ¿Y Alicia?
1: Lo que pasa es que Melanie ha de querer esperarse que pasen los 3 meses y luego ya
2: decirlo
1: confirmar.
2: A ella. Exactamente. Es que nunca y porque se le adelantaron ellos, dice, casi enojada porque se le adelantaron ellos.
1: Bueno,
2: porque
1: Alicia también dijo que está lista para ser abuela. Así miren es. Lo que dijo. A ver.
4: Este fin de semana, Melanie Carmona y su mamá Alicia Villarreal estuvieron en el ojo del huracán. La güerita consentida protagonizó un zafarrancho en el que hasta Lucía Méndez se cayó, y de acuerdo con una revista de circulación nacional, la joven está embarazada de su actual novio, algo que según la publicación tiene muy mal a Arturo y a la cantante.
5: Pues yo estoy lista. ¿Te gustaría? ¿Desde cuándo? Desde que me dijo, ya decidimos vivir juntos, yo dije, bueno, ya, en cualquier momento.
6: Entonces, se rumora que ya está embarazada, Melanie.
5: Pues yo estoy lista para ser abuelita.
7: Oye, sobre el acuerdo con Cruz Martínez, ¿cómo va? Digo, con todo respeto.
5: Ese asunto. ¿Cómo va, Alicia? Ese asunto de verdad me da.
8: Hay un acuerdo, Alicia.
6: ¡Ay! Puede haber 4 tatuajes.
5: ¿Eh?
6: 4 tatuajes los contamos. ¿Cierto o no, Alicia, en tus brazos?
5: Sí.
6: Porque cuéntanos
7: qué te animó,
6: el sello de amor, ¿o qué?
5: No te vayas. Ya tenía un buen tiempo que quería hacerme
6: ¿De qué? ¿A qué te inspiró? ¿A quién dedicado?
5: Primero quería hacerme el de mis hijos, me hice el de mis hijos. Si ustedes no saben, tuve un bebé que perdí. Tengo a Melanie, a Angelo, a Félix. Entonces, después lo conocí y me encantan los tatuajes del señor.
4: Como parte de la contención del rumor de su domingo 7, la influencer lanzó un comunicado en el que pidió a los medios de comunicación que tengan respeto por su novio y por el hecho de que él no es una figura pública y que no desea hacerlo, y es que ya pudimos ver quién es él y lo enamorado que está de Melanie. Fue durante un concierto de Alicia Villarreal en Monterrey que nuestra cámara lo captó. Ahora solo falta por confirmar si es verdad que la joven y su pareja están en esta dulce espera. Para Grupo Fórmula, Eddie Gutiérrez.
1: Bueno, pues ahí está lo que dice Alicia Villarreal.
2: Pues ella como que abierta, así está, embarazada, qué bueno, la verdad, felicita, pues ella también tiene muchas ganas de.
1: Pues mira, si ella algo puso Melanie, y luego algo su papá y algo su mamá, seguramente está embarazada. Están esperando los 3 meses y ya nos dirán que sí está embarazada.
3: Aquí 2 puntos. Arturo Carmona, ves que es el rey de las entrevistas, ves que ya tiene su sección física en todos los
2: opinando
3: espacios,
2: con Arturo Carmona.
3: En la opinión de Arturo, ves que se habla ya de Nodal, de Ángel Aguilar, o sea, todo.
2: Es el analista de los medios, porque sí, ya ves que aplique de todas las noticias, de lo que le preguntes, te contesta y me encanta.
3: Secciones fijas tiene Adame, Sergio Mayer y Arturo Carmona. ¿Cómo crees que nuestro vocero número 3 no quiso dar entrevistas en Perfume de Gardenia? Tan fácil que es, chicos, les agradezco la broma. Se escondió porque yo creo que su hija va a decir, papá, te dije que no dijeras.
1: Claro.
3: Y no quiere tampoco que otra vez Alicia Villarreal lo vuelva a restringir. Tiene varias.
1: Ay, bueno, pues, papá.
2: Yo creo que sí les haber llamado a los dos para darles un jalón de orejas, ¿eh? Porque la verdad es que por los dos, mira, no pueden así confirmar abiertamente que sí está embarazada, pero ya soltaron por ahí el petardo y empezó ya toda la especulación. Cuando el río suena, mi querida Max, es porque agua lleva.
1: Algo lleva.
2: ¿Por qué no le dijeron hace 5 meses atrás? Porque no había nada, pero ahorita por ahí alguien se le ocurrió soltar decirle a ellos, y a lo mejor lo dijeron y ya.
3: Ahora imagínate algo, nada más rápido. Suponiendo que va a ser abuelito, imagínate, oiga, Miss, hoy no voy a venir yo, pero viene el abuelito. Imagínate las Misses, las mamás de los niñitos, ay, que venga el abuelito. Perdón, ¿me puedo llevar la maqueta? Pase al salón, abuelito. No, hombre, agasajo para las maestras, la directora, las mamás.
1: Claro, cuando sea día de la madre, día del maestro, que vaya el abuelito.
3: Sí, hoy que vayan los abuelitos.
1: O hay un día de los abuelos. En las escuelas hay un día de
3: 28 de agosto, creo.
1: Creo que sí, no sé, no me acuerdo. Pero hay día de los abuelos, tienen que ir los abuelos. Pero decía... Imagínate el taco de ojo para todas las señoras.
3: No, y a cada
2: pero
3: ratito.
2: Decía Max que en aquel tiempo, de las pocas veces, porque fueron pocas veces las que tuvo Arturo Carmona la oportunidad de ir a recoger a Melanie cuando era chiquita en la primaria, las maestras le tenían una atención cuando iba en la primaria a Melanie, porque es que sí. Poquitas veces, porque la mayor parte era Alicia o Cruz que la llevan a la escuela. Sí. Pero esas poquitas le dan muy buenas atenciones a Arturo. Ah, pues claro. En aquel tiempo, no ahorita.
3: No, pues no, imagínate.
1: En aquel tiempo y ahorita sigue igual de guapo.
2: Ah, no, pero ya no va a las escuelas, Max. Ya,
1: no, bueno. Ya pero de otra ahora manera, que sí. Sea abuelito va es, a tener que ir al...
3: No, pero ay, imagínate, sí. Pase por favor, porque se portó muy mal su nieto y necesitamos darle el reporte. Pero pase, pase al salón.
2: Siéntese por
3: siéntese
2: favor
3: siéntese más
2: aquí.
3: Algo más este...
2: Más cercano.
1: Pírenos autógrafos, una foto, una selfie. No, pues sí.
3: Y él regresando del gym, con eso ya te dije todo. Ay, abuelito, ya ni te enojes, ya confirma. Porque nos va a sacar muy bien de abuelito. Ya
1: no,
3: di,
1: no,
3: ya
1: no,
3: di.
1: Pero Melanie le corta, ya sabes.
2: Sí, no, es que dice que.
1: No, el cuello, el no, cuello. No, no.
3: Hay que castigarlo, como no nos dijo, hay que quitarle su sección esta semana.
1: Bueno, sí. Bueno, ya hoy, mira lo que hemos hablado de ya Arturo no, Carmona, ay, no, ya. Ya. Oigan, bueno, pero por otro lado, otra diva, Lucía Méndez, que desmiente que se haya caído a propósito, que no. Que está toda lastimada, que le duele la cadera, la cintura.
2: Y está yendo con el fisicoterapeuta, sí. Que porque le lastimaron un poco de la costilla y toda la situación.
1: Bueno, que no fue uh-huh. Actuado.
2: No,
1: que
2: no
1: fue. Real, que porque la empujaron. Bueno, esto fue lo que dijo la Méndez.
0: ¿Qué te puedo decir? Pues muchas veces quieren la nota y no les importa nada, no miden consecuencias.
8: ¿La pisaron ahí, señora?
0: No, es que...
8: ¿La empujaron?
0: En el tumulto me empujaron.
8: Sí.
0: Y no caí al suelo, caí como en un escalón grande y exageraron de que me caí al suelo, ya sabes cómo es.
9: Pero tuvo una lesión en la espalda.
8: ¿En la espalda?
0: No, sí me lastimé un poco la espalda.
10: Tuvieron
0: que poner cortisona.
8: Ahora, yo te preguntaba hace ratito si crees que se pudo haber prevenido, porque, por ejemplo, ahorita tú te quedas, cuidado, un ratito con nosotros y te das el chance. ¿Crees que si Alicia se hubiera detenido, esto no hubiera pasado, querida Lucía?
0: Bueno, pero es que Alicia ya está harta, mi amor. O sea, todos los días están, termina, no termina. Que si el marido, o sea, también comprendan el estado de ánimo. Yo me imagino,
11: pero me vino a cortar.
0: Me imagino que sí está hasta el gorro de todo el revolú, ¿no? De que si esto, que si lo otro. Llega un momento en que dice, oye, ya no quiero nada. Ya no quiero saber nada.
8: ¿En el concierto se sintió bien, señora? ¿No tuvo ningún dolor?
0: No, es que...
8: En
0: el concierto. No, lo extraño es que, ¿saben qué? Que ella acababa de decir, no he terminado. Sigo en mi relación. Y aún así, la prensa se fue atrás de ella. No entendiendo por qué, porque ella ya había declarado todo.
12: ¿Para ti quién crees que tuvo el error, Lucía?
0: No sé, fue un error, un accidente, fue una...
12: Vamos a salir aquí, no del Uber, aquí vente para acá. Nosotros sí te cuidamos, mira. Hacia te hacemos espacio.
0: No fue un error, fue un accidente, la verdad. Un atropello absurdo que no... Pues que no debían de haberlo hecho.
12: Ahora, ¿qué lección aprendiste de todo esto, mi Lucía, con todo lo que viviste?
0: Nada, es que los accidentes suceden de pronto, cabo. Y que tampoco puede ser tan, ¿cómo te diré? Tan cruel, ¿no? De lastimar o de culpar. No está bien. Lo que hicieron no está bien. Y que nadie me peló y que no sé qué, dijo Flor. No, Florecita. Sí me hicieron caso. No, claro, no los periodistas totalmente, pero sí hubo seguridad. Hugo,
9: Lucía,
0: Víctor Villalobos.
9: Ahora que viene el mes de julio, cuéntanos esto de Julio Iglesias que también revelaste que hubo ahí.
0: Ah, que sí, cuando era chavilla. ¿Sí? Tuve mi aventurilla con él.
12: Oye, hasta custodio, ahora sí te cuido. ¿Ya ves cómo cambia el ambiente aquí en la Ciudad de México? Mira, nosotros nos portamos bien.
0: ¿Cuál custodio?
12: Aquí el chico, ya te sí. Tomé de la mano.
0: No, ahí está.
9: Señora Iglesias, Lucía, ¿cómo fue este romance?
0: No, padre, no, romance, no, fue un beso, nada más, no inventen.
12: Oye, Lucía, entonces con Alicia Villarreal todo bien, te saludó.
0: Divina.
12: ¿Se apenó del hecho?
0: Sí, cómo no. Sí, me dijo, ay, Lucía, qué pena. Yo ya había aclarado todo, pero todo se fuera encima de mí, no entendiendo por qué. Sí, ya lo había dicho que no. Y sí, había aclarado todo. Y seguían los medios, dale.
1: Bueno, pues ahí está lo que dice Lucía Méndez.
2: Qué bueno que no pasó a mayores, la vemos muy bien, no, caminando y todo.
1: No, está muy bien, caminando muy bien.
2: Oye, porque estoy viendo más que es la única de esta generación que camina ya solita y no está de la silla de ruedas. Vemos a Lupita D'Alessio, que es de su generación, en silla de ruedas. Vemos a Amanda Miguel en silla de ruedas. Vemos a Verónica Castro, que llega también en silla de ruedas.
1: A Vicky Rufo.
2: Vemos a Vicky Rufo en silla de ruedas. La única que llega caminando por su propio pie, que se ve muy bien guapa, Lucía Méndez. Que no pasó a mayores.
3: Yo que la conozco y eso es imposible que ella haya dicho, me voy a caer para llamar la atención. Eso es irreal, eso no, porque ella se cuida mucho su salud. Cuenta que es muy sana, toma agua. Es imposible que ella haya perjudicado su salud. Ay, me voy a caer y me voy a pegar
2: para lastimarme
3: cuando aparte digo, ella es una artista que todo el mundo, todo el tiempo la entrevistan, o sea, tampoco es que hay, no me entrevistaron ahorita, sabe que la entrevistan hoy, mañana, pasado y genera expectativa, o sea, no fue un truco, o sea, realmente sí fue el accidente.
2: Y mira que dio al cine, porque ya es que estuvieron allí en la arena de Monterrey Max, y se veía espectacular, bailó ahí con la Tesoro, se veían muy guapas todas. Hicieron un gran show, la va bien, pese a la caída y a que le estuvieran dando ahí el huesero todo para que estuviera perfecta, la realmente lució bien.
1: Sí, se fue con el terapeuta,
2: sí, claro. Por supuesto.
1: Bueno, vamos a corte.
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22: El encéfalo humano es el órgano más graso del cuerpo, compuesto por casi 60% de lípidos esenciales.
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0: está de regreso.
1: Estamos de regreso y tenemos a Aris otra vez embarazada.
2: ¿Qué hago, Maxime?
3: ¡Felicidades!
1: Acaba de tener gemelos y ya va a tener otro bebé.
2: Pues así es esto, ¿qué
1: ay,
2: te digo?
1: ¡Qué bárbaro!
2: Dios me ampare.
1: Ya merito.
2: Ya merito, ya estamos a... ¡Ay, a semanas! Ya, ¡ay, qué nervios! Bárbara. No sé cómo le voy a hacer, pero mientras aquí andamos.
1: Ándale.
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2: Gracias a ustedes.
1: Que te vaya bonito en el parto. Ay. Espero verte una vez antes del parto.
2: Nos vemos.
1: Bueno, estamos con Charlie López y María Caruna, que hacía mucho que no la veía. Sí, sí, igual de guapa, cuerpazo, wow, y guapísima.
5: Sí. Muchas gracias.
1: Y entonces van a presentar una cosa que se llama Máquina del Tiempo. Quiero saber de qué se trata.
6: Dejo a las damas primero porque ya sabes que no me para la boca, Maxime. ¡Vas, María!
5: Ay, bueno, vas, antes María. Que nada, igualmente un gusto verte después de tanto tiempo. Ya habíamos venido a varias entrevistas, en varias etapas de la vida, ¿verdad? Desde los noventas. Un gusto también verte. Y bueno, pues gracias por el espacio. Justo para anunciar este show, es un proyecto de Aarón, nuestro querido Aarón y Marco Jacks, idea de ellos, que son los productores de este show que se llama La Máquina del Tiempo, y nos vamos a presentar en Mambo Café, que está en Insurgentes, este 18 de junio. Y te comento que cada uno sigue con sus proyectos. Yo sigo con el grupo, con mis compañeros, seguimos haciendo shows de como Caló. Sí. De hecho, venimos remasterizados, traemos tema nuevo del tema del fútbol. Y está, ahorita está en YouTube y estamos estrenando ese tema. También venimos con canciones nuevas, etcétera. Noventas Pop Tour El Antro ahora, con Bobo. Pero esto es alterno. Y pues yo soy feliz de trabajar haciendo lo mío, que es cantar y bailar. Finalmente es lo mismo. Digo, claro que sí. O sea, ¿por qué no voy a hacer otros proyectos?
1: Claro.
5: Mientras no empate y quede mal con mis compañeros, ¿me explico? Pero mientras se puede, pues Claudio es DJ, Maya es DJ, traemos otro show también, Show Queens. Pero este en especial que te venimos anunciando es La Máquina del Tiempo. Así es que estoy muy feliz porque ahora voy a compartir.
6: Este trata de, haz de cuenta.
5: Cuéntales.
2: Charlie Garibaldi.
5: Vamos a compartir escenario.
6: Ya, me pides de Garibaldi, ya lo sabes, ¿verdad?
1: No eres Charlie López, eres Charlie Garibaldi.
6: Sí, ya, y además me siento orgulloso porque me dio mucha felicidad mi grupo. Exacto. Mucha felicidad, me siento muy orgulloso de eso. Y lo bonito de esto es que es un integrante de cada grupo. Por ejemplo, Marco de Ragazzi, del grupo. Exacto. Ragazzi, Cox, que era solista. Solista. María de Caló.
2: Y también va
6: Claudio. Va Claudio como invitado especial. Va Luisa Fernanda del grupo Garibaldi y yo. Y no va en esta ocasión Tony Sánchez de los Hijos de Sánchez, porque tiene otro compromiso, que ese es lo padre de esto. Pero en general somos uno de cada grupo, y el show está padrísimo porque cantamos canciones de nosotros, todos nosotros, y aparte canciones nuevas. Muy está muy divertido el show, la verdad, muy divertido. Y nos invitó a mí, me hizo favor de invitarme Marco. Le decía, mucha testosterona aquí, hace falta mujer. Y entró Luisa junto con mi querida María. Exacto. Y es espectacular, la verdad, está muy bonito.
5: Y la factoría también. Gaby de la factoría.
6: Y Claudia.
5: Que la gente ama la factoría,
0: Es un hit. Todavía me acuerdo de él.
5: Tienen tres que siempre la cantan.
6: Y también está de postdata.
5: Es Claudia
6: Vázquez, que canta impresionante. La verdad es que todos tienen unas voces bien bonitas, Maxine.
1: Pero entonces, ¿cómo está conformado el show? ¿Cada quien canta sus canciones o cantan...?
6: Todos. O sea, todos cantamos las de todos y es un revoltijo y es una diversión. Sí, porque la verdad es que hacemos lo que queremos. Eso es lo bonito de este show. Que, o sea, es un relajo organizado, obviamente, ¿no?
1: Sí, claro.
6: Donde hay entradas, salidas, y donde nos ayudamos en voces y todo. Pero en general estamos casi todo el tiempo arriba del escenario. Ajá, y en esta ocasión, pues como va a ganar nuestro México querido, que juega contra Corea, entonces vamos a celebrar. Va a ser el Mambo Café de Insurgentes. Van a ver el partido ahí.
5: Y luego viene
6: y terminando el partido, después de que estemos gritando México, antes de irnos al Ángel, nos aventamos dos horas y media
2: Dios
6: viendo
2: mío,
6: el
2: pues,
6: show.
2: Ojalá gane, porque si gana, pues el público lo van a tener movido y gritando.
1: Sí,
2: y
1: llorando.
2: Si llora, pues si no les aplauden, ya saben por qué, pues todos van a estar tristes ahí.
5: Mira, ya sea para celebrar o por si no ganamos, si están tristes,
6: siempre somos bien,
5: los vamos a animar.
6: Bien, bien,
5: ¿no?

0: Ay,
1: Y aparte sus
0: ¿Qué
1: niños
0: hace,
1: y el
0: Maxim? ¿Tú sabes
1: esposo.
0: qué haces allá? A ver,
1: Pues
0: cuéntame.
1: está trabajando en
0: Sí.
1: una, sí.
2: Yo creo que
1: Saqué un
2: por la
1: disco.
2: forma como lo dices, terminaste mal con
0: Yo no
2: Pati. Con
0: termino
2: Pati,
0: mal con
2: porque estás
0: nadie.
2: preguntando
0: Qué
2: qué haces.
0: sonrisita. No, es que yo no sé.
2: Terminaste mal con
0: Por, no,
2: Pati.
0: porque realmente no sé qué haga Patty. O
1: Pues
0: sea,
1: acaba
0: yo
1: de
0: sé que
1: sacar
0: es
1: un
0: cantante
1: disco.
0: Patty y canta bien, pero yo no
3: Yo
0: la
3: le vi que acaba de
0: conozco
3: sacar
0: como
3: tema.
1: Sí,
0: cantante.
1: sacó un disco.
0: ¿Sí?
3: Compartimos un
1: Sí.
3: poquito
1: Y
3: el
1: uno y dos
3: 90s.
1: videos que le hizo uno de sus hijos o su
3: Algo
1: marido, ya
3: así.
1: no me acuerdo.
3: Compartimos bien
0: No
3: en,
0: sé.
3: ahora en el
4: Oye,
3: 90s Pop Tour.
4: ¿pero qué te
3: Oigan,
4: hizo?
3: pero
4: La verdad,
3: para
4: Charmín,
3: aprovechar
4: pues, algo de
3: el
4: verte
3: tiempo,
4: ver,
3: porque ya se
4: Charmín.
2: No falta más.
4: No, faltaría mucho.
2: No,
4: Sí,
2: no,
4: pero
2: nada
4: estaba
2: más
4: que nos
2: queremos
4: raje
2: ver,
4: qué le
2: nada más
4: hizo Patty
2: queremos
4: Smith.
2: ver
4: No,
2: qué
4: no.
2: te hizo
4: ¿Les
2: Patty
4: dejó
2: o
4: botado el
2: terminaron
4: proyecto o
2: mal con
4: qué? No,
2: Garibaldi.
0: no, no, no, no, no, no hizo nada.
4: La verdad, Charmín.
0: No, no hizo absolutamente nada. Entonces,
1: Ah, entonces eso fue.
0: eso
2: Ese fue
0: fue,
2: el guión
0: ese fue.
1: nada.
0: Entonces, lo que queríamos nosotros era trabajar y era como acoplarnos a sus tiempos y
1: Exacto.
0: era medio complicado, ¿no? Entonces, cuando uno tiene ganas de hacer las cosas y alguien no tiene ganas, no estamos como en el mismo, ¿no?
4: Tenor,
0: En el
4: claro.
0: mismo tenor. Entonces, eso era lo
4: ¿Y
0: que
4: con
0: quería.
4: Oye,
1: Oye, Charlie,
4: sí o
1: ¿y
4: no?
1: tus antros?
3: ¿Con
0: No,
3: quién?
0: ya no,
4: Mayer.
0: Maxim, no,
1: ¿Ya
0: era,
1: no?
0: no, Maxim era de lo peor, acuérdate. Era, ya, todo lo, me decían alcohólico. Pues sí, pues chupaba viernes y sábado, ¿cómo no voy a ser
2: No,
0: alcohólico?
2: viernes, de martes a sábado.
0: Bueno, cuando iba al barbar, en los miércoles,
3: No, admirable mi
0: domingo.
3: Charlie, la
0: No, pero
3: verdad.
0: la verdad es que es bien cansado, hasta lo
3: Como
0: bueno cansa.
3: compañero.
0: Me iba muy bien, me
3: Sí.
0: iba muy bien en el Congo, luego me fue muy bien en Woman's, luego vi el Roma, luego vi Rivoli, pero me cansó Los Santos, me cansó la vida
1: No, y
0: de
1: las
0: noche.
3: Ya
1: de
3: está,
0: las
3: pasaste por el
0: desveladas.
3: 90s Pop
0: Y
3: Tour,
0: bueno,
3: fuimos
0: bueno,
3: compañeros,
0: estando
3: hicimos
0: noventas
3: colaboración,
0: y
3: compartimos
0: posiblemente
3: escenario.
0: regresemos
3: Y ahora
0: con
3: una vez
0: Mayer.
3: más,
0: Con
3: oye,
4: o sea,
3: ahora
4: con
3: una
4: Mayer,
3: vez
4: oye,
3: más.
4: pero con Mayer
3: Una
4: ya le
3: vez
4: iban a
3: más
4: esperar
3: con la
4: a
3: máquina del
4: Charlie o
3: tiempo.
0: no. Ya, mira,
4: A ver,
0: con
4: dile,
0: Mayer,
4: ¿qué
0: Mayer
4: pasó
0: ha
4: con
0: sido mi
4: Mayer?
0: hermano de
1: Bueno,
0: vida.
1: vamos a un corte comercial.
0: Ahorita
1: Ahorita
0: platico con Mayer.
1: regresamos con Charlie y con
2: Porque
1: María
2: todavía falta lo
1: Caruna,
2: tuyo.
4: Ay, falta
1: que
4: lo
1: nos
4: mío.
1: llevan en la máquina del tiempo.
3: Eso, eso.

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5: La presidenta Claudia Sheinbaum aseguró que el vehículo eléctrico o línea 1 responde a las necesidades de electromovilidad de la población mexicana.
6: Y que está dedicado para las condiciones de México, para los pueblos de México. Es un nicho que no ocupan hoy ni los grandes vehículos ni las motocicletas. Es un mini vehículo y se hizo mucho trabajo.

0: trabajo de campo para poder conocer cuáles son las necesidades.
1: El sistema de transporte colectivo Metro informó que la línea 2 ya opera en su totalidad desde Tasqueña a Cuatro Caminos. Algunas estaciones del medio de transporte fueron cerradas temporalmente por trabajos de remodelación. Informó Daniel Wellbanks. 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

0: está de regreso.
1: Ya estamos de regreso con Charlie Garibaldi y María Caruna, que nos van a llevar a la máquina del tiempo. ¿Qué es la máquina del tiempo? Ya nos va a explicar Charlie.
2: Otra vez les explico. Somos integrantes de grupos importantes de los noventas, como es Marco de Ragazzi, como es Cox, que era solista, como es Maya.
3: No,
2: que,
3: María.
1: María.
3: María.
1: Ella
3: es María Caruna.
2: Es que viva, no me dejaron de Maya, María, Claudio, Once y ya Gerardo.
3: Ah, no, pero no, ellos no
2: nada más
3: están.
2: Estamos
3: solo
2: uno de
3: Claudio,
2: cada grupo.
3: Invitado y yo.
2: Y invitado y Luisa Fernanda. Conmigo de Garibaldi y está
3: la
2: de
3: postdata,
2: está la factoría como invitados, Claudio como invitado y está
3: Claudia de postdata, que es de los ochentas, que justo ahorita también está en el proyecto de La Culpa es de los ochentas, que estuvimos apenas en el auditorio, estuvo ella, pues también es parte de este equipo y pues padrísimo, ¿verdad?
1: Y ese nada más va a ser un solo día.
2: Ahí va, bueno, aquí está nuestro
3: en este caso,
2: empresario,
3: sí, ¿no?
2: Va a ser
3: Mambo
2: este día,
3: Café, 18 de junio.
2: Y luego viene posiblemente otra fecha en el Estelaris, ya te avisaremos si se hace o no, pero vamos a hacer una gira, hay 6 o 7 fechas que trae el empresario Aarón en la República Mexicana, más las que salgan ahorita, se comunican con, dame un teléfono.
4: 55 33 32 18 31
2: para contratar.
1: No venías preparado,
2: sí, no venía preparado, es que no venía preparado.
3: Ahora te comento, si por ejemplo sale una siguiente fecha, ¿no? De la máquina del tiempo y yo coincide que tengo fecha con Caló o 90s Pop Tour, entonces sabes que Aarón, pues no puedo, invita a otra artista.
4: A los hijos de uno integrante de los hijos de
3: integra otra persona que está también ahí, ¿no? Que somos como parte de los colegas de los noventeros. Y entonces eso no detiene que no se haga la fecha. Claro. Si Charlie no puede en una ocasión, pues no importa, viene Tony Sánchez, o etcétera, ¿no? O Claudio, o a lo mejor Jorge Guevara, que es un tipazo que también es muy...
4: De elefante.
3: Muy de elefante, sí. Canta padrísimo, también tiene muchos hits y es parte también de este equipo. Entonces, como te digo, como que vamos rolando a veces a Alessandra, de Timbiriche, etcétera, ¿no? Así nos vamos como combinando y eso no quita que cada uno siga haciendo sus proyectos.
5: Oye, pero se quedó pendiente lo de Charlie. A ver, hubo bronca con Sergio Mayer, ¿ya se reconciliaron o no se reconciliaron? Con Sergio Mayer
2: es mi hermano. Mayer, eso es indudable. Llevamos 40 años de conocernos, de ser grandes amigos, de mentarnos. O sea, lo que vieron ustedes es una caricatura de lo que nos hemos dicho en persona, pero no deja de ser para mí un gran amigo porque estuvo en las peores conmigo, como yo estuve con él en sus divorcios, él estuvo en el mío. Ajá. Nos hemos acompañado durante toda la vida.
3: En las buenas y en
2: las buenas, en las malas y en las peores. Entonces, el hecho de que nos peleáramos y que yo, porque yo soy bien hociconzote, o sea, no entendía yo una cosa que como empresario él hacía las cosas y yo lo veía de otro punto de vista. Pero no, ya platiqué con él, yo le hablé por teléfono, porque también para como hombrecito, hay que saber pedir disculpas cuando cometes un error. Claro. Y le dije, carnalito, hermano, discúlpame, fue mi error, no le echo la culpa a nadie, fue tema mío. Me dijo cosas muy lindas, eres mi hermano, y iba a seguir siendo mi hermano toda la vida, ¿no?
4: Entonces ya no hay resilla con él. Bueno.
2: No, con él no, te digo, es mi carnal. No, pues es que imagínate 40 años de conocernos.
3: Sí, claro. No. Es como si
1: estuviera. Pero además estuvieron años
3: juntos.
1: Años juntos, estuvieron
2: todo el tiempo juntos, hemos estado juntos, amor, y la verdad es que era una tontería que yo la hice más grande, y la entendió bien, me dijo, mi negrito, no te preocupes, amigos, siempre hemos sido y siempre vamos a ser. Y me dijo cosas muy lindas como yo a él, y seguimos, ¿no? Y hablé con él, y bueno, ya nos vamos a juntar, está Luisa, está Víctor, está Paola, está Sergio, posiblemente
1: todos
2: esté
1: Garibaldi.
2: Katia, posiblemente esté Katia, Patty no creo que esté, está ocupada. Está ocupada en
3: Los Ángeles,
2: está en las fechas, está ocupada.
3: Y vive
2: películas.
3: En Los Ángeles,
2: vive en Los Ángeles, yo creo que estará haciendo películas o grabando un nuevo disco. No sé de ella mucho. De ¿usted sí? ¿Saben algo de ella?
5: Nada más
1: supimos que había sacado disco nuevo,
2: ¿sí?
1: Pero nada más.
2: Ah, no,
3: yo
2: no lo escuchaba.
3: Tema nuevo en las redes.
2: Ajá. ¿Sí?
3: Que está, hizo un videoclip de su tema
5: con su
3: nuevo.
5: Marido. Sí. Y ya, nada más. Pero no hemos visto fechas anunciadas, no.
2: No, yo sí. Nunca la he visto, no he tenido oportunidad. Me gustaría verla en vivo. La pude ver ahí en el Pop Tour, que cantó dos temas.
3: Ajá, cantó dos temas.
2: Pero me gustaría ver un show de Patti
3: sí,
2: en vivo.
3: Sí, compartimos ahí escenario. Ajá, un poquito.
2: Sí, sí. Ah, pues sí. Tú cantaste con ella.
3: No, pues hicimos de colaboración Banana, sí. Ventanita. O sea, me sé la coreo de todas las historias. Y ellos colegiala y padrísimo. La verdad
0: en este show, por
3: es
0: ejemplo,
3: lindo porque ya compartimos. Entonces, volver a compartir una vez más.
2: Y compartir un honor. Con amigos.
3: Sí, paso. Es muy buen compañero, positivo. Ay, formal, aparte mega fresa,
5: mega fresa.
3: O sea, él es mi absoluto fresa, admirable.
1: Admirable. Mega fresa ya.
2: Ya, claro. Mamita, ya llevo ya años, casi ya. casi cinco, seis, sin chupar.
1: Ay, qué bien.
2: ¿Cómo? Beber hace poquito. No. Sin tomar llevo casi cinco años. Pero yo nunca me gustaron. Yo era nada más del chupe por el antro, ¿no? Que te llegaba Vicky, llegabas tú.
5: Y Vicky también, sí.
2: Y te invita la botella.
3: Es que el trabajo de noche.
2: El trabajo de noche es muy complicado. Y de verdad, todos los que hemos tenido antros o tienen antros, no van a dejar mentir, te jale el alcohol. O sea,
3: pero
2: porque es la fiesta.
3: ¿Pero ahora es un ejemplo a
2: seguir? Pero ya un padrísimo. Ejemplo a seguir, eso ya un rato.
3: Como el
2: de que
3: padrino
2: no.
3: Claudio.
2: Y me siento ahorita años, físicamente, mamita, creo que estoy mejor ahorita que cuando tenía 30 años.
0: Claro. Mira, enséñale,
3: ¿cómo
0: Maxín,
3: dices
0: tú, por
3: cuerpazo?
0: Favor. Enséñale tus cuadritos, por
1: siempre,
0: favor.
1: Siempre he tenido un cuerpazo.
3: Siempre
1: he tenido.

0: ha cuidado a su pareja, cómo se han cuidado a ellos, porque la verdad es que poca gente sabe que es casada y que tiene un hijo muy, muy
1: y
0: agradable.
1: Y que vive en Puebla.
0: Y aunque estemos
1: y
0: en el medio y que vive en Puebla, es de Cholula, Puebla, ella. Pero 19 años de casada, hay que aplaudirlo y llevar una vida privada tan... Porque eres muy linda, mi amor. Eres
2: pero
0: muy
2: fuera
0: bonita,
2: del,
0: muy
2: del medio del espectáculo.
3: Sí, no, nada, él no, es empresario, nada. Se dedica a las ventas. Él es... Me respeta, sí me conoció y está bien hablado. Desde antes de casarnos y de tener a Pablo y todo fue de,
0: pues
3: oye,
0: años.
3: Pero no me voy a retirar. O sea, yo sigo en esto, es mi carrera, es mi vocación, me gusta. Yo tenía 35 años cuando empecé con él. Entonces, digo, ya no estaba tan chiquita, pero dije, este es mi plan de vida y no lo voy a suspender por ti. Pero también me quiero casar, también quiero hijos. Y ahí fue donde me dijo, ay, no, yo no sé si me quiero casar e hijos. Le dije, ah, entonces sigamos siendo amigos, me busco otra persona. Y ahí fue donde me dijo, no, entonces sí.
1: Rapidito, rapidito, le hizo el hijo, rapidito, dijo, la amarró.
4: Pero tú sí, a diferencia.
3: Yo ya no estaba tan chiquita, ya tenía que hacerlo, si no, ya no se puede, ya más grande es complicado.
4: Oye, pero tú sí, a diferencia con hijos y trabajas, María. O sea, tú sí tienes hijos, pero además cumples con la parte.
3: Lo combinó. Yo no además, paré. Hasta embarazada di clases de canto.
0: Y cuando haces equipo, porque como también el marido, que ella se va de viaje, se queda el marido. Creo que es un gran equipo y es respetable porque son 19 años que pocos en el medio duran, que pocos en el medio, o el público sabe que cuánto lleva María, o que era casada, o que tenía hijos, porque es muy discreta.
3: Y hacemos buen equipo, me ayuda en todo, es muy buen papá, ahorita él se encarga de él, cuando él no está yo me encargo. Oye, ¿cuándo te vas tú? ¿Cuándo? Ah, pues tal día. Y ya sabemos que cuando el que se queda le toca llevar a Pablo al colegio, ver lo de las tareas, que si comió bien, que llevarlo a sus clases de guitarra. Yo ahí llego a mi casa y soy mamá. Llego, me pongo mi papel de mamá. Pero soy feliz, siempre fue lo que quise.
2: Claro.
3: Entonces, soy muy dichosa, muy afortunada y Dios me ha concedido.
2: Sí, combinar las dos cosas está súper.
1: Y tú te quedaste con uno, ¿no? Sí,
0: yo sí, gracias a Dios me quedé nada más con Emiliano. Hay una relación estupenda con
3: Emiliano.
0: Es un rey. Ahorita está el ingeniero musical de nosotros.
3: Enorme, guapísimo.
0: Él se dedica, él estudió ingeniería. Él trabaja para empresas de tele, muy importantes, HBO, Netflix, Paramount, hace todo lo de películas, de series, él hizo Chespirito. Le digo, cacaréalo, hijo.
3: Bien,
0: es bien tranquilo. No, papá, tranquilo. Y ahorita lo invitamos. Le digo, oye, ¿puede ser ingeniero? Dice,
3: va
0: papá,
3: de ingeniero a Mambo Café.
0: Va de ingeniero. Está
3: a trabajar con nosotros.
0: Fechas con nosotros. Le digo, ¿y puedes hacer esto? Dice, eso lo hago con los ojos cerrados. Lo complicado es hacer las ediciones, hacer todo eso es complicado.
2: Claro.
0: Eso sin problema. Y ya no lo hizo una vez. Dije, wow, si
3: sí,
0: es bueno,
3: ya,
0: hijo.
3: Ya trabajó con nosotros en un show también,
0: Puebla,
3: apenas.
2: Pues a ver, entonces vamos a decir, ¿la máquina del tiempo qué día?
3: 18 de junio, Mambo Café.
2: Mambo Café, ¿dónde está Mambo Café?
0: En Insurgentes Sur.
3: Sobre Insurgentes Sur.
2: Ok.
3: De altura del valle, más o menos.
2: Altura del
3: frente al World Trade Center, súper céntrico para todos. Si están en Polanco,
0: un lugar que
3: en
0: tiene
3: Tasqueña,
0: historia.
3: Creo que está muy céntrico.
2: Y nos dice Flor que nos vas a regalar boletos.
0: Vamos a regalar boletos, cinco dobles
2: para el público.
3: Así es.
2: Para que se vayan a ver La Máquina del Tiempo. Charlie López, María Caruna, muchas gracias.
3: Ay, gracias por
2: gracias
3: estar
2: por estar.
3: Un gusto verlos.
2: Les agradezco muchísimo.
3: Ay,
2: gracias.
0: Después me invitas a chismear, güey.
2: Vámonos al corte y volvemos.
0: Yo quiero una cadena como la tuya.
3: Gracias. Vale.

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2: Para muchas personas, algo tan cotidiano como tomar un autobús puede convertirse en una barrera. Una persona ciega necesita anuncios sonoros para saber dónde bajar. Una persona sorda requiere información visual clara. Una persona con autismo puede sentirse abrumada por el ruido y la falta de señalización. Y un adulto mayor necesita espacios seguros y accesibles para trasladarse con tranquilidad. El transporte accesible no es comodidad, es libertad, es independencia, es la oportunidad de participar en

0: trabajando ahorita tanto, Max.
1: Qué bueno.
0: Está yendo tan bien que le están diciendo, mira, invierte acá, métele la cámara más. Aunque esos negocios son de alto riesgo, ¿eh? Tampoco muchas veces.
1: Son de alto riesgo.
0: En todos los aspectos.
1: Y apuesta mucho
0: de
1: dinero.
0: De alto impacto, sí.
1: Puede salir bien, pero puede salir de la patada.
2: Pero ella tiene una ventaja. Como tiene muchos seguidores y su núcleo de amistades tiene muchos seguidores, todo el tiempo puede estar posteando que si las promociones ven y cómete el paquete, es un ejemplo de hamburguesa con refresco. O sea, eso ya también ahí es un ahorro.
0: Aunque no es garantía de nada, porque ya no lo hemos visto que esos influencers, muchos de ellos, cuando se trata de que vender un boleto, nadie va al teatro con todos los 10 millones que tengan. Si se trata ya de vender como tal, de venme a ver a mi show, ven apagándolo, ya no llegan.
2: Sí, aunque tengas 10 millones.
0: Porque están acostumbrados a que todos se los dan gratis también. También
1: sí,
0: puede ser.
1: Están acostumbrados a que se los dé todo gratis.
2: Y ahora el concepto de su nueva, pues yo no sé si es tan cantina, es como un bar con comidita.
0: Es un concepto.
1: Pues dice que es cantina. Ajá.
2: Pero es todo en rosa. Porque ves que ahorita últimamente hay muchas cosas, ¿te acuerdas cuando vimos Isabela Café y así? Y ahorita todo es rosa, las bebidas rosas, los alimentos son tiñaditos de rosa. Entonces es más el estilo de la loca en rosa.
1: Exacto. ¿Y dónde está?
2: Yo no fui.
1: No sabemos, ¿verdad?
0: No sé exactamente qué lugar, pero sí lo vimos que ya muy anunciado. Como
2: déjame ver.
0: Publicitado por ella y por todos los amigos, bien.
2: ¿Dónde está la dirección?
0: Y que esperemos que llegue mucha gente, sí, porque la verdad de ahí son muchas fuentes de empleo. Claro. Pero también hay que cuidar las cuentas, porque muchas veces cuando se vuelve tan popular.
1: No, y sabes que van los cuates y ay, lo invito y lo invito y lo invito, lo firman. Y al final del mes, oye, son un chorro de gorrones.
2: Y luego todas sus amigas, las perdidas, que sí son bien perdidas de alcohol, que ahí vas a perder.
1: No, y además, ahí vas a la hora de la hora, van puro gorrón y nadie paga.
0: Y nadie paga, Max.
1: Digo, entonces uno que otro que invite, estoy de acuerdo, pero no todos.
0: Exacto, así es que no le sigue.
1: ¿Qué me dices? También.
2: ¿Dónde está ubicada?
1: Ah, que es en León Lerma.
0: Ah, mira.
1: Ok. Ah, pues es una aquí colonia bonita.
0: Claro, ¿no? Es la de Río Lerma.
2: Por el Monumento a la Madre, digamos que es esa zona.
0: Por el Ángel de la Independencia está Río Lerma. A esa altura más o menos está Río Lerma.
1: Ah, pues está bien.
0: Entonces está bien ubicada, es la Cuauhtémoc, mucho tránsito, mucha gente, ahora mucho turismo, y qué bueno que la abrieron antes de Mundial, porque mira, ahí va a llegar a
1: también mucha gente. Ojalá que le vaya muy bien.
0: Sí.
1: Vamos a ver qué dijo Wendy de La Loca.
3: Wendy Guevara inauguró su cantina llamada La Loca y ahí respondió a las críticas que hiciera de ella Alejandra Bogue, asegurando que la manera en la que ella y las perdidas se muestran y comportan en las redes sociales solo representa un retroceso para las mujeres trans.
4: Siempre va a haber polémicas, pero yo creo que si no tienes éxito, no hay polémicas y no te presiones. Le mando muchas bendiciones y besos. Cada cabeza es un mundo y cada quien piensa como y lleva su vida como quiere.
5: Claro.
4: Yo llevo mi vida así, es mi forma de pensar, y se supone que siempre peleamos por los derechos y por ser libres. A mí no me gusta que me estén etiquetando que si soy trans, que gay, soy ser humano.
5: Amén.
4: Soy vivo mi vida como ser humano a diario, y entonces muy fácil sería yo echarle la culpa a ella y decir que crecí con sus programas donde ella tenía un personaje donde se inhalaba y donde también ella en los emails con Alex Caffi decía que era un señor con tetas.
5: Pero si es una agresión, Wendy, porque te está diciendo
4: entonces,
5: que tú
4: entonces yo me le echaría la culpa a ella. Entonces tú me educaste así porque dicen que se trata de educar a las personas, entonces ella me educó bien.
5: Pero es una agresión, ¿no, Wendy?
4: ¿Crees que es envidia, Wendy? ¿Crees que es envidia? Pues mira, yo no sé qué sea, yo le mando mil bendiciones, que tenga su mente ocupada, que le llegue mucho trabajo, porque una mente ocupada no tiene tiempo de estar pensando en los demás, en las vidas ajenas de otras personas.
5: Pero es una agresión, Wendy.
4: Es una agresión. No lo veo yo como agresión.
5: Porque te está diciendo que tú estás haciendo retroceso.
4: No, no me importa, mira, yo no lo veo como una agresión porque no soy de esas personas que ¡ay, me ay! De cristal. La verdad no, yo soy de otra época y ella también de otra, pero bueno, cuando alguien, por ejemplo, que nos empezaron a tirar mucho hate, obviamente hay gente que se va a enganchar y a columpiar de ahí para hacerse los héroes y los de, ay sí, yo apoyo al público, a la gente que tira hate, a mí no me importa, mira, gracias a Dios estoy haciendo este negocio.
5: No es la primera vez que te tira, esa es una realidad.
4: Sí, pero no importa, no importa porque la vida es corta, yo le mando mil bendiciones y que tenga mucho trabajo para que deje de meterse en la vida ajena.
3: Para Grupo Fórmula, Benice Ortiz.
2: Ya sé, ya sé dónde está. Río Lerma 277. Río Lerma 270. Ahí está la.
0: Qué bueno que le invierta, que le apueste, que le vaya bien. Pues vamos a conocer.
1: A ver qué
0: más.
1: Tal está.
0: Exactamente.
1: Pero sí tiene que tener mucho cuidado con los gorrones.
0: Eso sí.
1: Porque luego llegan.
0: Ahí le van a sobrar.
1: Bueno. Ahí te firmo, y ahí te firmo, y luego a ver, págame.
0: Así es, exactamente, ¿no? Querida Max.
1: Así pasa muchas veces.
2: Pues pregúntale a Chali, que acaba de estar, acuérdate que cuando él iba a Congo, le regalaba las fiestas y los chupes, y por eso tronó tantos negocios.
1: Claro, exactamente.
2: Y luego, como
0: ¿y dónde están los amigos después? Ya después de que les financiaste tanto.
2: Y como era el patrón, lo

0: ponían borracho, ya no supo ni a quién le regaló.
1: Ni a quién le firmó.
2: Ahí está, ¿ves? Y claro que truenan los negocios. No, pues el negocio es para que todo el mundo pague.
1: Claro, por
2: aunque
1: supuesto.
2: Le hagas un descuento, le mandes unas exacto. copas, es muy diferente
1: una cortesía de algo.
2: A que te deban la cuenta, ¿no?
1: Exactamente.
2: Sí, eso. Puede ser que si es tu cuate, bueno, te mando unas copas.
1: Ajá, exacto.
2: O te mando los postres.
1: Sí, sí, cierto.
2: Pero...
1: ya que le financies
2: que
1: todo.
2: Deje, no. Deben toda la cuenta y son 5 o 6, no, hombre.
1: No, hombre. Ahí sí, la verdad es que ojalá y tenga mucho cuidado. ¿Sí? Y más ella que anda ahorita que para arriba y para abajo, también que está al pendiente del dinero.
2: Sí, porque ella no va a poder atenderla, no poder tiene atender. Que alguien que atienda. Y ahí también, ya sabes que en las botellas hay mucho robo.
1: O también puede ser Max, que también sea la imagen y le digan, a ver, tú hazte
2: bueno,
1: pasar como que tú eres la demás, pero no, acá los que operamos y los que metimos el billuyo.
0: No, porque sí dijo Wendy, que sí le costó su dinerito, que sí
1: bueno,
0: se despojó.
1: Bueno, pero ¿cuántos actores dicen también así que les cuesta?
0: Que sí despojó una cantidad, sí invirtió.
2: Bueno, porque
0: también puede
2: ser que sea imagen y ahí ya le paguen una cantidad.
1: Exacto.
2: Y sea la imagen del lugar y así. Pues,
0: para que vas al lugar
2: si
0: de
2: conviene,
1: pues sí.
2: Porque ella no lleva lo administrativo.
1: No, pues nada, ya ¿no? Nada más el puro nombre. Ay, mira, a veces la cantina de Wendy Guevara uh-huh. llega a todo mundo y a ella le dan su lanita cada mes.
2: Exacto.
1: Y se saca uno, mira, ya no, ni
2: ¿puede
1: se mete.
2: Ser.
1: También
2: eso
1: puede
2: sería
1: ser.
2: Mejor negocio.
0: Y así
2: de
0: invierte.
2: Ella invierta y no lo puede atender. Y siempre le van a estar robando.
0: Y pero sí le tendrán que dar un porcentaje, porque ante el público es ella
2: claro.
0: la dueña, entonces su porcentaje, porque si está llegando gente o en sus redes, es por ella. Yo creo que está...
2: Sí, o un porcentaje de las ventas o un sueldo fijo.
0: Y me gusta porque este tipo de artistas están viendo a futuro, porque saben que a lo mejor cuántos le va a quedar el personaje de Wendy, o ahorita están en la cima. Pero en 5 años,
2: sí,
0: quién
2: no
0: sabe,
2: sabemos.
0: No sé.
1: Ya saldrán bueno, otros nuevos y estarán en la cumbre
0: y
1: ya están en
0: el,
1: otra posición.
2: Claro.
1: Pero si le ahorra, ahora sí que tengan mucho cuidado, ¿no?
2: Bueno, pues ahora vámonos con otro chisme. Alfredo Adame. Ya saben que Alfredo Adame siempre
1: lo
2: da
1: lo adoro
2: que
1: más, porque me da mucho chisme,
2: siempre
1: información
2: da de
1: y todo.
2: Qué hablar. Uh-huh. Ahora le contesta a Sergio Mayer.
1: ¿Ah, sí?
2: Porque ves que Sergio Mayer dijo que él no se va a subir al ring con Adame,
1: no.
2: Que porque ya Adame está muy viejito.
1: Así es.
2: ¿No?
1: Exacto.
2: Bueno.
1: Que se llevan 5 años, tampoco es de que haya una gran diferencia.
0: Se cumplió la
1: ¿eh?
0: Profecía, se cumplió. Que, ¿quién está fijo una vez a la semana? Mayer, Adame y Arturo Carmona. Y hoy, es lunes.
2: Los tres.
0: Los tres, ya cumplimos esta semana. Su sección ya fija, ya está. Yo pensé que hoy se nos salvábamos de Mayer.
2: No, ¿cómo crees? Si Mayer está en todas partes, igual que Adame.
0: Por eso.
2: Diario, dan de qué hablar.
1: Lo cual les agradecemos más.
2: Bueno, ahora trae pleito con Mayer, porque dice que como que viejito, que no sé qué, que...
0: Viejito.
1: Que se llevan 5 años de diferencia.
2: No,
1: tampoco es de que
2: boca.
1: Lo haya llevado a Alfredo
2: bueno,
1: Adame
2: pero
1: a
2: tú
1: Sergio
2: ves a Mayer,
1: Mayer
2: y Mayer está súper.
1: Pero también Alfredo Max, ¿no lo ves así que
2: bueno,
1: en el bastón?
2: No,
1: y todo,
2: Alfredo
1: no.
2: También, pero Mayer se ve
0: pero,
2: más joven.
1: Pero porque son 5 años más
0: pero
1: chico.
0: 5 años de diferencia sí se nota. Por ejemplo, si tienes 75, 80, no es lo mismo decir soy setentón a 80.
1: No, pero Alfredo claro. Tiene 65 y Alfredo, ahí este Mayer cumplió 60.
0: Acaba de cumplir 60.
1: Entonces, 5 años tampoco es tanto. Tampoco es de que lo lleva al kinder.
0: O sea, Mayer le dijo viejito cuando él está 5 de ser la misma edad de viejito. O sea, tampoco es de que...
2: No, y ojalá llegue. Bueno,
0: ay,
2: a ver
0: no,
2: qué dijo.
0: No.
3: Alfredo Adame acudió a la premier de la cinta El Templo, la primer película de El Temach, y ahí respondió a las declaraciones de Sergio Mayer de que no pelearía con él en un ring de box, pues ya están muy mayores y solo harían el ridículo, como aseguró lo hizo el Golden Boy cuando peleó contra Carlos Trejo.
4: Adame, ¿aceptarás la invitación de Sergio Mayer a ir al Congreso? Decía que para que propusieras.
5: No, hombre, ¿a qué voy yo al Congreso? Lo que yo acepto la invitación es a que se suba al ring. Y le ponga sus cachetadas por el hocicón.
6: No quiere, dice ¿eh? Que no quiere,
5: sí, no.
6: Que van a hacer el ridículo, que tú lo hiciste cuando te subiste con Carlos Trejo, que nada más te estabas
5: bueno,
6: tambaleando.
5: Acuérdense que yo me subí drogado por el golpe que me había dado el estúpido este esposo de Carelli Ruiz, que me pegó en el pabellón vestibular y me tuve que tomar ese día 2 pastillas de Alterbert, que lo que hacen es sedarte el pabellón, pero aparte te bajonean y todo, yo me subí en patines. Entonces él dice que va a hacer el ridículo lo va a hacer él, no yo.
0: ¿Crees que
5: yo
0: te
5: estoy
0: tenga
5: entrenado,
0: miedo?
5: Bueno, me tiene mucho miedo, porque yo hubiera dicho inmediatamente, pues ahora le va, dice que porque uso pañal de continencia y de adulto y que porque no sé qué tan, ya que se deje de y que se suba.
3: Para Grupo Fórmula, Benice Ortiz.
1: Pues,
2: bueno, mira, se ven bien los dos, guapetones.
1: Sí.
2: Pero bueno, Ahí sigue el chisme entre ellos. Vamos a corte y volvemos.
0: Guapetones, ay no.

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0: Explorando la naturaleza.
14: Bosque de Białowieża, Polonia y Bielorrusia. Este es el último vestigio del bosque virgen que alguna vez cubrió la gran llanura europea. Białowieża es famoso por albergar la población más grande de bisontes europeos, una especie que estuvo al borde de la extinción. Sus árboles antiguos y grandes cantidades de madera muerta permiten la existencia de hongos y aves carpinteras únicas. Es un ejemplo invaluable de cómo lucían los paisajes naturales en Europa antes de la intervención humana masiva.
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17: Momentos tricolor.
18: Tres participaciones en campeonatos del mundo y solo derrotas para la selección de México hasta que llegó el 11 de junio de 1958. En Suecia, el Tri logró su primer punto en la historia de los mundiales. Hasta el minuto 89 en el partido ante Gales, parecía el mismo escenario trágico y desolador. Sin embargo, llegó Jaime Belmonte al minuto 89 para marcar el definitivo 1-1 que rompió la sequía y marcó el inicio de una nueva historia para el fútbol mexicano.
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0: Vicky, está
1: Ay,
0: la temporada
1: ay,
0: naranja,
1: me
0: no nos las
1: asusté.
0: podemos perder.
1: Temporada
0: Hay
1: naranja,
0: que
1: temporada
0: ir.
1: naranja. Es que
0: ¿Cuánto es?
1: Vicky es de las que va y sale con el carrito así.
0: Para todo el
1: Pero
0: año.
1: sí,
0: Para todo el
1: año.
0: año compra.
1: Les voy a decir que eso hacemos muchas familias y yo también, y
0: Claro.
1: nos conviene decir, porque vas, si inviertes y te gastas en un mes lo que
0: 15
1: no
0: rollos de
1: gastas.
0: papel de baño compró creo que el año
1: Paquetes.
0: pasado.
1: Sí,
0: Paquetes.
1: pero ¿sabes qué? Son cosas
0: Paquetes.
1: que vas a usar toda
0: Todo el
1: la,
0: año.
1: todo el año. O sea, no compras frutas y verduras porque se te echan a perder.
0: O atún y esas cosas
1: Atún, que sabes
0: enlatadas.
1: que latas,
0: Productos para hacer la limpieza. Todo eso sí lo
1: champús,
0: necesitas. Shampoo, jabón,
1: jabones. Por ejemplo,
0: sí.
1: tú compras 90
0: Temporada
1: atunes
0: naranja.
1: cuando están en oferta, 90, pero en
0: Ajá.
1: realidad nada más pagas 60. Te
0: Exacto.
1: regalaron 30 atunes y
0: Claro.
1: esos 90
0: El
1: te
0: ahorro que
1: llegan todo el
0: tienes.
1: año,
0: Por eso hay que aprovechar
1: imagínate.
0: la temporada
1: Temporada
0: naranja.
1: naranja.
0: Sí, ya hay que aprovecharla.
1: Porque compras para todo el año.
0: Nada más que lo único más que yo estoy viendo es que tengo que ir casi todos los días porque todos
1: Sí.
0: los días tienen distintas
1: No, pero bueno,
0: ofertas
1: tienen ofertas
0: dependiendo de los
1: de cada
0: departamentos.
1: semana y ya te quedas
0: Sí.
1: con las ofertas de la
0: Pues sí,
1: semana.
0: tienes
1: Los
0: razón.
1: champús también, les voy a decir algo, el año pasado compré 12, realmente nada más, eran 4x2, o sea, realmente pagué 6 y me dieron 12. Todavía no se me acaban los del año pasado.
0: Fíjate,
1: Entonces, para
0: ¿ves?
1: esta vez, nada más voy a comprar la mitad, pero ya ahí hubo una
0: Y
1: compensación
0: un
1: de
0: ahorro
1: ahorro.
0: brutal,
1: Claro,
0: claro.
1: hay mucho ahorro.
0: Mucho ahorro, mucho,
1: Hay que
0: mucho.
1: ir, hay que ir.
0: Temporada
1: Tú que, y
0: naranja.
1: sé que eres fan y yo también
0: Y
1: soy
0: hay
1: fan.
0: otro secreto. Si tienes la tarjeta de puntos, aparte de lo que te ahorras, metes la tarjeta, entonces ya se te acumularon 100, 200 pesitos y aparte del descuento, ya la próxima das y te salen gratis 5 cosas más.
1: Exacto.
0: Mira, te súper
1: Tienes que
0: bien.
1: saberle. Tienes que tener tu credencial naranja también.
0: Y ya con ese.
1: Y ahí te ponen puntos y los puntos, pues,
0: Ya los cambias por
1: te
0: otras
1: descuentan,
0: cosas.
1: claro.
0: Oye, está súper bien.
1: No,
0: Ganas,
1: sí,
0: ganas,
1: hay,
0: ganas
1: sí,
0: todo el
1: no, sí es
0: tiempo.
1: buen ahorro,
0: Muy buen
1: la
0: ahorro,
1: verdad,
0: la verdad.
1: buen
0: Temporada
1: ahorro.
0: naranja.
1: Temporada
0: ¿Verdad?
1: naranja hay que
0: Sí.
1: aprovecharla porque si no se nos acaba.
0: Eso. Qué día, Max.
1: Para todo el
0: Para todo el
1: año.
0: año, la verdad. Y todo lo que nos ahorramos, como
1: Sí,
0: dices.
1: no, hay que
0: Está
1: ir,
0: bueno.
1: hay que ir. Yo
0: O
1: le
0: lo
1: dije
0: que
1: a
0: ahorremos
1: Vicky.
0: de dinerito está perfecto, mi queridísimo Max.
1: ¿Qué tal, Eduardo Yáñez?
0: ¿Qué tal?
1: Cuéntame. Bueno, ahorita esto fue porque Garbush, ¿Garbush? ¿Se llama Garbush o Gabush? ¿Garbush o Gabush? Bueno, no sé
0: Ajá.
1: exactamente si es con R o sin R. Es un médico muy importante que maneja muchos artistas.
0: Pero
1: Y
0: es el que le fregó la nariz a una. No, no,
1: Gabush,
0: no,
1: es no, no, no,
0: Gabush.
1: no.
0: El doctor
1: Gabush
0: Gabush.
1: sin
0: Ajá,
1: S,
0: Gabush.
1: sin
0: Ajá,
1: R. Es
0: Gabush.
1: el que le amoló la nariz
0: A una
1: a
0: de las de Enamorándonos, no. Ese es el otro doctor. Ese es otro doctor que salió de.
1: Dorismar.
0: No, ese es otro doctor.
1: Ah,
0: El
1: no es el
0: origen.
1: mismo.
0: No, no es el mismo. Garbush es el que rejuveneció también a Patti Navidad y él tiene
1: Ajá.
0: unas células que te inyecta que te producen colágeno y te hacen verte más joven 10 años. Es el que está ayudando, por eso fueron a su presentación musical.
1: A Yáñez.
0: A Yáñez y tiene muchas artistas que atiende a muchas artistas.
1: Ah.
0: Esto fue lo del viernes. Pero Eduardo está en serie en Tepito, está
1: Así
0: grabando una
1: es.
0: película. Está muy activo ahorita Yáñez, ¿eh?
1: Y adelgazó y se ve muy bien.
0: Y también opino del caso de Kenia Os, querida Max, de todo el zafarrancho del aeropuerto, de qué pasa entre los medios y los
1: Pero bueno,
0: artistas y
1: él
0: todo.
1: es experto en zafarranchos
0: Por eso le
1: del
0: preguntamos.
1: aeropuerto. Vamos a
0: Exactamente.
1: ver qué dijo
0: Por eso se le preguntó, querida
1: Eduardo
0: Max.
1: Yáñez.
2: Eduardo Yáñez acudió al release party del doctor Gabush y ahí dio su opinión respecto al tremendo zafarrancho que se ocasionó en el Aeropuerto Internacional de la Ciudad de México a la llegada de Kenia Os, en el cual la cantante se quejó de haber sido golpeada en el cuello, responsabilizando a la prensa de lo ocurrido.
3: La verdad que
1: La misma
3: algún día no
1: disculpa,
3: estás de
1: ya se lo voy a
3: buenas.
1: pedir.
3: Un día por alguna razón te robaron el coche. Y vienes ahí todo tratando de llegar, ¿no? Y ninguno de ustedes se imagina lo que traemos en la cabeza. Se nos cae un proyecto, o no tenemos trabajo,
4: Oye, y aquí entre nos, ¿te ha lastimado alguna vez la fe? ¿Qué dices? Oye, nosotros creemos que ustedes están
3: Bueno,
4: blindados.
3: mira, yo inicié mi descontento con la prensa cuando un baboso se fue a meterle a tomar fotografías a mi mamá, ya mayor de edad y muy enferma. Entonces le sobornó al tipo de la entrada del edificio para irle a tomar fotos de mi mamá enferma. Entonces desde ahí eso no lo perdono. Eso no se lo voy a perdonar a nadie. ¿Me explico? Entonces yo he tenido que curarme solo de esas saladas y después regresar y ser atento con ustedes.
4: Pero por último, de mi parte, a mí me gustaría preguntarte ahorita que consolidaste tu relación con la prensa. Kenia Ot hizo un comunicado hoy sobre el acoso de la prensa que tuvo en el aeropuerto.
5: ¿Qué opinas? ¿Crees que de pronto
3: sí? Eso debe de acabar, o sea, bueno, ya está, eso de los acosos deben de acabar. Y también los compañeros, yo ahora comprendo que no me cuesta nada 2 minutos. ¿No? Claro. Gracias.
2: Para Grupo Fórmula, Benice Ortiz.
6: Sí, oye, qué bien se ve Eduardo.
7: Súper bien, de carita. Se ve muy bien. Muy rejuvenecido y todo, ¿verdad?
6: Muy delgado, rejuvenecido.
7: Y ahorita para la película, yo creo que está lista, porque ya están filmando ahí en Tepito, uh-huh. Que es una producción independiente, y la verdad lo están haciendo, pues como dices, yo creo por eso, a decir, tengo que lucir mucho mejor.
1: Es que se ve muy bien. Células madres esculpra en el rostro, que por eso el doctor, que también es cantante, por eso fueron a su presentación musical. Mira. Porque
6: él también es cantante y doctor,
1: entonces es el que
7: doctor y cantante.
1: Ajá. Y aparte, Eduardo, cada 15 días se mete células madres, se inyecta en transfusión, se pone células mucho, madres, ¿no? Nada, entonces pues por eso se ve con mucha más vitamina, joven. Más jovial, pues porque tiene energía. Pero se cuida mucho.
6: Oye, pero ahora eso de los sueros hay que tener mucho pendiente.
7: No, y no con cualquiera. Y más ¿Y bien deberían de evitar esos sueros, Max, porque no está totalmente de manera científica comprobado que efectivamente puedan funcionar como tal.
6: No, y además no sabes que te están inyectando en la vena.
7: No, entonces tienen mucho cuidado. Qué miedo. No, que aunque sea un médico que quién sabe qué, nadie comprueba nada de esas cosas.
6: Exacto.
1: Yo me pongo cada 3 meses células madres y ahí me rompen. Obviamente veo el certificado, veo que son suizas. Rompen el sellito y es cuando me preparan el suerito.
7: Pero quién
1: que
7: sabe.
1: Que es una vez cada 3 meses y yo sí he visto y son células madres y luego le agregan NAD, que el NAD es como una vitamina.
6: Uh-huh. Creo que es resveratrol, algo
1: y
6: así.
1: Y todo sí, tiene que estar limpio, aguja nueva, claro. Canula nueva, porque cuando pasó eso que sucedió, creo que en Hermosillo, lo de las muertes, pues todos estaban en bola, no había un consultorio cerrado, como que todos los pacientes estaban en un sillón, o sea, no había tanta higiene.
6: No, y además se murieron creo que 9, ¿no?
7: Sí, estuvo, ay, qué pero miedo. Bárbaro. Por esos sueros, hay que tener.
6: Bueno, ahora pasando a otro tema. Kenia Oz, ya tronó con Peso Pluma. Ay, pero en el aeropuerto sí hizo un zafarrancho.
7: Oye, es la primera vez que...
6: Todo porque acaba de tronar con Peso Pluma y todo el mundo quería saber qué había pasado con Peso Pluma. Esto fue lo que pasó, miren.
8: Se acabó el romance. Tras semanas de intensos rumores y un tenso silencio con la prensa, Kenia Oz y Peso Pluma confirmaron de manera oficial el fin de su noviazgo, dejando a millones de fanáticos con el corazón roto. A través de un comunicado conjunto, las estrellas revelaron que la separación ocurrió en realidad hace un par de semanas. Aclararon que la decisión se tomó desde el amor puro y el respeto mutuo, pidiendo tiempo para procesarlo en privado. Y es que el dolor es real. En los últimos días, ambos cantantes conmovieron a internet tras ser captados llorando de sentimiento en sus respectivos conciertos, dejando en evidencia que el proceso ha sido sumamente difícil para los dos a pesar del hermetismo con el que manejaron las cosas. La presión de los medios detonó tras fuerte altercado en el aeropuerto entre el equipo de la sinaloense y los reporteros. Momentos después, Kenny expresó su molestia en su canal de difusión escribiendo: «Hola bebés, estoy muy preocupada por la situación que acabo de vivir. Acabo de salir del aeropuerto y el acoso mediático ya llegó a otro nivel. Recibí múltiples empujones y hasta un golpe en el cuello de parte de la prensa. Mis seguidores no llegaron a tiempo porque el personal del aeropuerto me expulsó de aduanas y me puso en una posición peligrosa a mí y a mis fans y a los medios de comunicación. Así como yo entiendo y respeto muchísimo como siempre su trabajo periodístico, les pido respeto en mi tiempo, espacio personal e integridad como persona. Creo que no vale la pena poner en riesgo la integridad física de ustedes y mía por una nota periodística del mundo del entretenimiento. Vengo llegando de una semana muy productiva, pero también muy cansada en España. Siempre soy la artista que llega y les da la nota, pero en este momento no me siento lista y pido respeto hacia mi silencio y espacio. Los quiero y gracias por entender». Sin dar detalles de los motivos, ambos continúan enfocados al 100% en sus carreras profesionales. ¿Será este el fin definitivo de una gran dupla? Para Grupo Fórmula, Domi Martínez.
6: Ay, pues sí.
7: Es pues la primera vez que la veo tan así, sacada. ¿Sabes qué? Yo creo que va a andar tan deprimida, Max, por lo del trueno con
6: pues
7: Peso
6: que,
7: Pluma.
6: Sí, tienen que querían saber lo de Peso Pluma.
7: Exacto, no quiero hablar
6: pero
7: nada.
6: Pero no sabemos por qué tronaron.
7: No sabemos por qué tronaron tampoco. Yo creo que también son las fechas, Max.
6: Pero se llevaban súper bien.
7: Se llevaban súper bien. Muy enamorados. Pero también cuántas chavas no se le arrojan, porque ahí en ese aspecto los hombres son más tranquilos y las chavas más aventadas con respecto a Peso Pluma. Como es famoso, tiene dinero, popular.
6: Claro.
7: A cada rato tiro por viaje, mensajes, esto, lo otro, y aquí estoy. Muchas de ellas, no digo que todas, ¿eh? Estoy diciendo una que otra que se la avienta. Entonces yo creo que también para ella le ha de sacar mucho de onda entre eso y la gente
6: pero
7: que
6: si
7: trae.
6: Le tienes confianza al cuate.
7: Pero con pero mucha confianza.
1: Lo que sí es que no supo controlar a la multitud ni el zafarrancho. No porque ya con su actitud lo hizo más grande.
7: Pues venía deprimida, claro. Venía triste, también no quería hablar.
1: Lo hizo más grande.
6: Claro. Pero es que todo el mundo quería saber qué había pasado. Bueno, vamos a corte.

0: Electoral del Poder Judicial de la Federación.
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5: Hola, hola, ¿qué tal amigos de Grupo Fórmula? Los saludo con muchísimo gusto la tarde de este lunes, ya 8 de junio del 2026, a nombre de un gran equipo. Soy Gloria Vera y agradecemos el favor de su sintonía para darle poder a su voz aquí en Grupo Fórmula Guerrero. Saludo en los controles a Juvencio Cruz y en redes sociales a Alan Gaitán. Lo invitamos a estar atentos en nuestras redes sociales, en Facebook, en Radio Fórmula Guerrero y en X, @RF-Acapulco, o también ponemos a su disposición la línea de WhatsApp y Telegram de Grupo Fórmula 7441-665846. Le repito, 7441-665846, para que usted haga valer su voz con sus dudas, sus comentarios, sus denuncias y desde luego sus servicios sociales, que son muy pero muy importantes. Mucha lluvia se está generando en las últimas horas en algunas zonas del puerto de Acapulco y también en otras regiones del estado de Guerrero. Esto a consecuencia de la tormenta tropical Boris, que ya es el segundo ciclón tropical que se forma frente a las costas de Guerrero y sigue moviéndose hacia las costas de este estado suriano. Así lo dieron a conocer autoridades en el municipio. Ángeles Rodríguez, tienes el reporte.
6: Se forma el segundo ciclón tropical llamado Boris, el cual está frente a las costas de Guerrero y se sigue moviendo. Informó el coordinador del área de monitoreo de protección civil, Juan Ramón Ramírez Miranda. Dijo que este se dirige hacia las costas e indicó que cada fenómeno natural trae sus diversas características. Mencionó que sí es bien cierto que no se han presentado lluvias fuertes, es porque el fenómeno viene despacio a 4 kilómetros por hora y se espera que entre las 12 o las 3 de la tarde pues esperen las fuertes lluvias. Mencionó que se debe de tener cuidado porque se tendrá una tarde muy difícil por las lluvias.
7: Y ustedes se preguntarán, ¿por qué no ha estado lloviendo acá en Acapulco como se había pronosticado al principio del día de ayer o durante la noche en la transmisión anterior? Porque precisamente todavía el fenómeno se encuentra sobre mar, viene muy despacio a razón de 4 kilómetros por hora. Viene muy despacio, ha alcanzado hasta 7 kilómetros por momentos, pero no ha pasado de ahí. Por eso es que todas estas nubes que ustedes ven frente al puerto de Acapulco, todas estas nubes todavía se mantienen en mar, todavía se mantienen sobre el Océano Pacífico. Y como ustedes alcanzan a ver en las imágenes, estos van alcanzando altura y por lo tanto van alcanzando mayor fuerza. Conforme el ciclón se vaya acercando a la línea de costa, conforme vaya en este movimiento lento acercándose hacia la Costa Chica y Acapulco, entre los límites de ambos municipios, paulatinamente todas estas nubosidades que vemos se irán metiendo a territorio. Esto es que a partir de mediodía ya se esperan las fuertes lluvias que se están pronosticando. Esta lluvia que ya sentimos, que nosotros le decimos ligeras lluvias o chipi chip, siguen cambiando todavía mucho. Por eso es importante que se mantenga usted informado. Inicialmente nos daban la hora de entrada a las 12 del día, se ha recorrido a las 3 de la tarde y algunos otros pronósticos.

0: las 6 de la tarde. ¿Qué significa esto? Significa entonces que vamos a tener una tarde muy complicada, vamos a tener una noche muy copiosa, vamos a tener lo que resta del día con esta condición de impacto por la tormenta tropical Boris. Por eso es importante que usted en ese momento haga todos los preparativos necesarios para pasar la tarde y la noche en un lugar seguro. De acuerdo a los pronósticos de trayectoria, la zona de impacto se sigue manejando desde lo que es San Marcos hasta Coyuca de Benítez, y esta línea roja que ustedes alcanzan a ver en el mapa, relativamente o tentativamente, de acuerdo al pronóstico, es el camino que va a seguir el ojo de la tormenta tropical. Todavía no está definido el tamaño del ojo, todavía no se ha definido su centro como tal. Lo que se tiene son pronósticos por dónde podría pasar todo este sistema entre, repito, San Marcos y Acapulco, muy cerca de lo que es Loma de Chapultepec. Así que todas las comunidades que están cerca de los bienes comunales de Quecobatepec, cerca de la zona de impacto, Barra Vieja, Playa Bonfil, Plan de los Amates, todo lo que son las zonas inundables de la Laguna de Tres Palos, las comunidades que están en la Laguna de Tres Palos, en el entorno, en el espejo de agua, son las que se verán mayormente afectadas por el paso de vientos, por el paso de lluvias intermitentes y esta condición de lluvia ocasionada por las ráfagas de viento ocasionadas por el fenómeno. De acuerdo a los mapas de intensidades de viento, miren ustedes, cada banda de color verde significa intensidades de viento. Entre más cerca están del ojo del ciclón, más fuerte se sienten.
1: Ante ello, pidió y exhortó a toda la población en general, principalmente la que se encuentra en zonas de alto riesgo, a ver su refugio temporal y acudir a estos lugares para evitar, o irse con algún familiar para evitar, pues, se den alguna tragedia. Para Grupo Fórmula, Ángeles Rodríguez.
2: Gracias, Ángeles, estaremos pendientes. Tenemos más en torno al tema de las lluvias, porque la gobernadora Evelyn Salgado Pineda también dio ya una conferencia al respecto. Pero antes, mire, tengo la línea telefónica, saludo con muchísimo gusto a Lucía Mendoza. Ella es gerente de financiamiento de Toyota Guerrero. Bienvenida a este espacio informativo.
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0: actividad de la tormenta tropical Boris en el objetivo de garantizar la seguridad de turistas, trabajadores e instalaciones. El presidente de la Asociación de Hoteles y Empresas Turísticas de Acapulco, José Luis de Smither Jiménez, informó que los establecimientos han activado sus protocolos de prevención y se mantienen atentos a la evolución del fenómeno meteorológico. Indicó que los hoteles cuentan con planes de contingencia, brigadas internas y acciones de monitoreo permanente para atender cualquier eventualidad que pudiera presentarse por las lluvias, viento y oleaje.
1: Medidas de precaución que están tomando son las que todo mundo tenemos ya en nuestras propiedades con protección civil. Estamos todos preparados para cualquier contingencia y lo único que estamos esperando es que esto no sea más grande y que a las 12 del día esperarlo. Estamos ya todos con las medidas de precaución que se deben de tomar y estamos escuchando ahora sí lo que es cada hora el meteorológico de Sabas de la Rosa, que nos está informando qué es lo que va a pasar. Pero las medidas de precaución, cada hotel tiene su responsabilidad de tener sus protocolos de seguridad por tamaño, por ubicación. Cada hotel tendrá la obligación de tenerlos ya y adaptarlos a su tamaño, a su característica y a su ubicación.
0: Para Grupo Fórmula, Ángeles Rodríguez.
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11: La presidenta Claudia Sheinbaum abanderará esta tarde a la selección mexicana de fútbol, lo anterior como parte de las actividades de la mandataria federal previo a la inauguración del Mundial de Fútbol. El Gabinete de Seguridad informó sobre la detención de Homero N., alias La Tripa, presunto líder de una célula delictiva generadora de violencia en Morelos. El detenido es acusado de homicidio y extorsión. Además, los elementos aseguraron un arma corta y un vehículo. El Centro Nacional de Huracanes de Estados Unidos alertó que la tormenta tropical Boris podría tocar tierra la noche de este lunes en Guerrero. Al momento, el fenómeno natural genera lluvias torrenciales, fuertes vientos y oleaje de hasta 5 metros en Guerrero y Oaxaca. Informó Daniel Wellbanks. 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
12: Gracias por continuar con nosotros en este espacio informativo en este inicio de semana.

0: lunes ya 8 de junio del 2026, 12 del día con 45 minutos, que no se le haga tarde en las actividades que tenga que emprender el día de hoy, amable auditorio. Lo invitamos a que maneje con mucha, pero mucha precaución en las carreteras del puerto de Acapulco y el estado de Guerrero debido a las constantes lluvias que se seguirán presentando a lo largo de este día debido a esta tormenta tropical Boris. Al respecto, déjeme decirle que tenemos más información porque hace unos momentos la gobernadora Evelyn Salgado Pineda daba a conocer precisamente el corte de caja de las afectaciones que se han tenido hasta el momento en el estado de Guerrero y en el puerto de Acapulco debido a las lluvias.
1: La caída de al menos 6 árboles, postes derribados, inundaciones y diversos encharcamientos es el saldo preliminar registrado hasta el momento por las lluvias y vientos asociados a la tormenta tropical Boris, informaron autoridades estatales durante una sesión de seguimiento encabezada por la gobernadora Evelyn Salgado Pineda desde las instalaciones del C5. Durante la evaluación de las afectaciones, las autoridades señalaron que los incidentes han sido atendidos de manera oportuna por todo el personal. Escuchemos parte de lo que señala Roberto Arroyo Matus, secretario de Protección Civil Estatal.
2: Quisiéramos recordarles que hay que extremar toda precaución, hay que recordar que estas lluvias, como van a perdurar mucho tiempo, es probable que tengamos ya algunos deslaves, como lo comentaba el capitán Fermín. Recordarles también que si circulan por carretera, lo hagan con mucho cuidado, hay que extremar precauciones, conducir a una velocidad muy moderada, y recordarles que si hay oportunidad, todavía es tiempo de que en casa podamos ir a las azoteas, verificar que no exista un taponamiento de coladeras, también de bajadas de agua pluvial. Hay que revisar todo para que estemos seguros, para que no se nos vaya a generar algún taponamiento que pueda generarnos condiciones de inundación de manera local. Quisiera comentarle, gobernadora, que al momento afortunadamente tenemos un reporte solamente de algunos árboles caídos, son 6 en total en el estado, la mayoría de ellos en el estado de Acapulco, 1 en Tixla. Ha habido también, de acuerdo a los reportes que tenemos, algunas caídas de postes de telefonía. Y bueno, también nos han estado reportando de que ha habido algunos encharcamientos, pero a nivel de banqueta. Entonces, no hay que confiarnos, no hay que bajar la guardia, hay que recordar que muy probablemente, inclusive esta noche, tengamos lluvias fuertes en la región centro, allá en Chilpancingo. Hay que estar muy observadores y pendientes porque, le repito, puede haber un poco de precipitación fuerte, de tal manera que debemos estar muy atentos.
1: Asimismo, la gobernadora del estado, Evelyn Salgado Pineda, indicó.
3: También lluvias fuertes, muy fuertes en la Costa Chica, fuertes en Acapulco, y también mantenernos alerta en todo lo que es la región centro, montaña, sierra también. Bueno, fueron las regiones en las que se realizó la suspensión de clases. También hay comentarios y preguntas sobre la suspensión de clases. Comentarles que a través del Consejo Estatal de Protección Civil, más tarde, yo calculo que después de la 1-2 de la tarde, ya podamos emitir un comunicado, ya que tengamos un panorama más actualizado. Pero les vamos a informar, obviamente, con anticipación a todas y a todos para que tomen las medidas correspondientes.
1: Para Grupo Fórmula, Ángeles Rodríguez.
0: Gracias, Ángeles, por esta información. Aquí en Grupo Fórmula también les estaremos dando a conocer todo el reporte meteorológico que emitan las autoridades de los 3 niveles de gobierno en cuanto a este fenómeno hidrometeorológico Boris, que ya está frente a las costas del estado de Guerrero y se prevé que toque tierra para las próximas horas durante la noche madrugada de este día. Mientras tanto, vamos con el reporte meteorológico.
4: Este día lunes 8 de junio del 2026 está la información sobre el pronóstico meteorológico para nuestro estado de Guerrero. Hoy será un día nublado y fresco la mayor parte del periodo, con probabilidad de lluvia fuerte a muy fuerte y ocasionalmente intensa, que será más frecuente en sectores de las regiones Sierra, Costa Grande, Centro, Acapulco, Costa Chica y Montaña. Esto se debe a que a las 3 de la mañana la depresión tropical 2E se intensificó a la tormenta tropical Boris, favoreciendo el ingreso de aire marítimo tropical a nuestro estado en niveles medios de la atmósfera. Es probable

0: es de muy alta extrema entre las 11 y 15 horas. Por lo tanto, se sugiere emplear protección para la piel y ojos, así como hidratarse. En cuanto a las temperaturas, las máximas serán de 40 a 45 grados Celsius en la región Tierra Caliente, de 35 a 40 grados Celsius en toda la costa de Guerrero y Valle de Iguala, de 30 a 35 grados Celsius en las regiones Norte y Centro, y de 25 a 30 grados Celsius en las regiones Montaña y Sierra. Es muy importante estar atento al pronóstico meteorológico y el seguimiento a sistemas tropicales. Te sugerimos armar tu plan familiar de protección civil, preparar tu mochila de emergencia y consultar el catálogo de refugios temporales. Porque la protección civil somos todas y todos.
1: En tal sentido, y con el propósito de proteger la vida de usted y de su familia, así como la seguridad de sus bienes, se le invita a atender a las recomendaciones que emitan las autoridades municipales, estatales y federales, así como mantenerse informado ante los avisos que emita
0: esta Secretaría de Gestión Integral de Riesgos y Protección Civil.
2: Mire, también le comparto que como parte de las acciones de atención derivadas de las lluvias registradas en el puerto, personal de la Secretaría de Seguridad y Protección Ciudadana del Gobierno de México mantiene también presencia operativa en diversas colonias de Acapulco para brindar seguridad, apoyo a la población y atención inmediata ante cualquier afectación. Durante los recorridos preventivos y de auxilio, elementos de la corporación atendieron también un reporte en la colonia Emiliano Zapata, donde realizaron el retiro de un árbol caído que obstruía la vialidad, permitiendo restablecer el tránsito y reducir riesgos para la ciudadanía. Asimismo, los efectivos continúan desplegados en distintos puntos del municipio, realizando labores de proximidad social, monitoreo de zonas susceptibles de afectación y atención a reportes ciudadanos en coordinación con autoridades de los tres órdenes de gobierno. Si me lo permite, vamos con más información en otros temas, porque también ya está lista Fernanda Cabrera.
3: Muchas gracias, me da gusto saludarles a todas y todos, y déjenme comentarles que en el Congreso del Estado de Guerrero se está analizando una iniciativa que fue presentada por el diputado Rafael Martínez Ramírez. Él propuso diversas reformas a la Constitución Política del Estado de Guerrero con el propósito de otorgar mayor certeza jurídica a los requisitos y a la edad mínima para ocupar cargos en los ayuntamientos. El legislador informó que de acuerdo a la reforma aprobada por el Congreso de la Unión, se estableció la edad mínima de 18 años para ejercer los cargos de diputada o diputado federal, así como secretaria o secretario de Estado. Y en lo que tiene que ver con el Estado de Guerrero, también se aprobó lo que fue una reforma al artículo 46 de la Constitución Política del Estado de Guerrero, que tiene que ver justo también con lo referente a la edad mínima para ser diputada o diputado local. Explicó que si bien la armonización se realizó respecto a lo que tiene que ver con la edad mínima para ocupar una diputación local, estableciendo los 18 años cumplidos el día de la elección en los cargos de presidenta o presidente municipal, de síndica o síndico procurador, la redacción vigente al artículo 173 permite interpretar que continúa aplicándose la edad mínima de 21 años cumplidos para el día de la elección. Por ello, la iniciativa plantea incorporar de manera expresa la edad mínima requerida para ocupar los cargos de la presidencia municipal y la sindicatura, a fin de evitar interpretaciones ambiguas y brindar mayor certeza jurídica. Así que bueno, esta propuesta del diputado Rafael Martínez fue turnada a comisiones para ser analizada. Los detalles están en las plataformas digitales del propio Congreso local. Sería la información desde tu Congreso, Fernanda Cabrera. Muchas gracias.
2: Gracias, Fer. Con esto llegamos al final de este espacio informativo. A lo largo del transcurso del día le estaremos compartiendo toda la información generada respecto a las lluvias que seguirá provocando Boris en el estado de Guerrero. En punto de las 3 de la tarde los espera Marco Antonio Aguileta con más información a través de estas mismas frecuencias. A nombre de un gran equipo, soy Gloria Vera y agradecemos el favor de su sintonía. Que tenga un excelente inicio de semana y yo lo dejo en compañía de Joaquín López Dóriga.
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23: Muy buenas tardes, tenga usted muy buenas tardes. Y sí, claro, es la una en punto, pero en punto tiempo del centro de México. Usted puede ajustar su reloj. Y yo soy Joaquín López Dóriga, transmitiendo para usted con mucho gusto, como todos los días, en vivo. En vivo desde la Ciudad de México para toda la República Mexicana a través de 97. Sí, estamos transmitiendo como todos los días a través de 97 estaciones de radio en todo el país y a través de otras 30 estaciones de radio más en Estados Unidos para nuestros paisanos.
10: A quienes les enviamos besos y abrazos y les deseamos una gran semana en California, Arizona, Texas, Nueva York, Illinois, Georgia, Utah, Kansas, Oklahoma, Carolina del Norte y del Sur, Tennessee, Oregon, Colorado y Florida. Y en Telefórmula Estados Unidos a través de las cadenas Xfinity Latino y Latino View.
23: Y también estamos en YouTube, en radioformula.mx, en lopezdoriga.com y en Instagram. Y además, se amplía Telefórmula.
10: En Telefórmula en Easy Canal 121, Sky Canal 157 y 1157, Total Play Canal 161, Mega Cable Canal 153 y en Dish nos encuentra en el 354.
23: ¿Quién es Santo Laura? Laura Pérez Cineros, me da mucho gusto saludarte como todos los días. ¿De quién es Santo este lunes 18 de junio?
10: Mi querido Joaquín, antes que nada, te deseo una estupenda semana. Hoy estamos festejando a Medardo y Gildardo. Muchas felicidades a todos ellos.
23: Pues felicidades a ellos. Hoy es tu cumple, Jean-Baptiste. Bruni, te mando un abrazo, querido JB. Te abrazo con cariño. También es cumpleaños hoy de Juan Francisco, Ili Ortiz. Juan Francisco, muchas felicidades hoy en tu cumple. Matilde Obregón, también te abrazo. Laura Garza, muchísimas felicidades. Y si todo esto es hoy, Laura, nos quieres ir a quién va a ser santo mañana, martes y 9 de junio.
10: Mañana, Joaquín, vamos a festejar a Efrén, Pelagia, Amada y Enimia. Y tocaya, Laurita Garza, te mando un abrazo.
23: Venga, bueno, pues esto. Esto es algo de lo más importante que ha ocurrido y que está ocurriendo hoy en México y en el resto del mundo, con mucho, que es muchísimo de todo lo que usted leerá y escuchará mañana por la mañana, y vamos, muchísimo de todo lo que usted leerá, escuchará y verá esta tarde, esta noche, vamos ahora, en el correr de las próximas horas. Laura Cardoso, la alerta en Guerrero y Oaxaca, ¿por qué? Por la tormenta tropical Boris, ahí se mantiene, podría golpear esta tarde, este atardecer, esta noche en Guerrero, cerca de Acapulco. Adelante.
16: ¿Qué tal, Joaquín? La tormenta tropical Boris avanza lentamente frente a las costas de Guerrero, donde se prevé que impacte durante las próximas horas. Este fenómeno mantiene la alerta por lluvias torrenciales en Guerrero y Oaxaca, así como lluvias intensas en Michoacán, Jalisco y Colima. Las autoridades advierten que las lluvias podrían provocar inundaciones de deslaves y el desbordamiento de ríos y arroyos, mientras que los fuertes vientos y el oleaje elevado representan un riesgo adicional en las zonas costeras. En tanto, la depresión tropical 3E se formó en el Pacífico Oriental, pero por el momento no genera afectaciones en territorio mexicano. Este es el avance de la información.
23: Gracias, Jen Guerrero. Marco Aguileta, ¿cuál es el reporte? Acapulco.
19: Joaquín, te saludo con gusto desde el puerto de Acapulco. La depresión tropical 2E esta madrugada evolucionó a tormenta tropical Boris. Hoy se suspendieron actividades académicas en todos los niveles y en ambos turnos. Hay precipitaciones pluviales que se podrían incrementar durante la tarde. Más adelante, Joaquín, si me permites, el reporte.
23: Por supuesto. Y de Guerrero vamos a, de Acapulco vamos a Oaxaca. Lupita Tomás, Fórmula Oaxaca.
22: Joaquín, la tormenta tropical Boris propició lluvias torrenciales en regiones de Oaxaca durante este lunes y la Comisión Nacional del Agua informó que seguirán las lluvias con el viento las próximas horas. La información con detalle más adelante.
23: Gracias, y mientras tanto, David Galván, el Ejército.
24: Joaquín, como parte de su compromiso con el bienestar de las familias mexicanas, el Ejército Mexicano activó el plan DN-3 en su fase de prevención en Chiapas, Guerrero y Oaxaca ante la presencia de la depresión tropical 2E y una zona de baja presión con potencial de desarrollo ciclónico. Más de 33,500 efectivos del Ejército, de la Fuerza Aérea y la Guardia Nacional, con apoyo, equipo, material y vehículos, se encuentran en alerta en caso de afectaciones por la presente temporada de lluvias y ciclones.
23: Y la alerta aquí en la Ciudad de México, Raquel Flores.
25: Joaquín, este lunes prevalecerán las lluvias fuertes en la Ciudad de México, de acuerdo con el reporte de la Secretaría de Gestión Integral de Riesgos y Protección Civil, que pronostica precipitaciones intermitentes durante gran parte del día, algunas de ellas de fuerte intensidad y acompañadas de actividad eléctrica, por lo que piden a la población tomar sus precauciones. Joaquín.
23: Gracias. Y en el otro mal tiempo, Israel Aldavia.
0: Hola, Joaquín, muy buenas tardes. La presidenta de México, Claudia Sheinbaum, reiteró que no va a reprimir la manifestación por parte de la Coordinadora Nacional de Trabajadores de la Educación. Asegura Joaquín que en esta movilización hay infiltrados que quieren una acción represiva del gobierno a unos cuantos días de la inauguración del Mundial. Esto dijo, no va a suceder. Le adelanto, Joaquín, y por supuesto el detalle más adelante.
23: Gracias, Lisbeth Hernández. La CENTE, la coordinadora, aquí sigue.
1: Joaquín, buenas tardes. Efectivamente, hoy la Coordinadora Nacional de Trabajadores de la Educación asfixió la zona centro de la Ciudad de México con un bloqueo desde donde reportamos en Avenida Chapultepec y Valderas, otro más en Bucareli y Paseo de la Reforma y también otro más a consecuencia de las afectaciones por parte de comerciantes y locatarios afectados a consecuencia del plantón de la CENTE en el eje central. En estos momentos parece que ya van a retirar el bloqueo de aquí de Chapultepec, sin embargo, las manifestaciones continúan. Estamos pendientes de las movilizaciones de la CENTE, Joaquín.
23: Muy bien, gracias. Magda, mientras tanto, en Coahuila, ¿qué pasó?
3: Joaquín, el Partido Revolucionario Institucional mantiene su hegemonía en Coahuila. Ganó los 16 distritos electorales que se disputaron ayer en las urnas. Morena advierte batalla legal en tribunales para acreditar la compra de votos, mientras el PAN, Movimiento Ciudadano y el Partido Verde se despiden de sus registros estatales. La información completa, más adelante.
23: Claro, no lo podían aceptar. Y este fue, fíjese, primero en las elecciones pasadas le encargaron al entonces secretario de organización, Andy López Beltrán, el estado de Durango lo perdió. Este estaba a su cargo hasta antes de que se fuera, hace 10 días. ¿Y sabe qué? Lo arrasaron. Ahí está su operación política, lo arrasaron. Se fueron con todo. Mientras tanto, Ulises Soriano, esta orden de aprehensión.
4: Autoridades judiciales de la Ciudad de México libraron una orden de aprehensión contra Francisco Serrano Limón, exintegrante de la congregación Hermanos de la Salle, por su responsabilidad en el delito de abuso sexual calificado. La Fiscalía Capitalina deberá realizar su búsqueda y captura para presentarlo ante la justicia. Y más adelante, Joaquín, todos los detalles.
23: Y voy contigo, Rocío Galván, Fórmula Tijuana. Ahí está el equipo de Irán, la selección, te escucho.
5: Hola Joaquín, te saludo y te informo que un fuerte operativo de vigilancia recorre la ciudad de Tijuana en torno a la selección iraní que comenzó sus entrenamientos el domingo. Ellos llegaron en la madrugada, están en el Estadio Caliente y en un hotel de esta localidad. El embajador dijo que tienen visa solamente para entrar a jugar y salir el mismo día y todos los detalles te los cuento más adelante.
23: O sea, juegas y te vas. Cuando jueguen en Los Ángeles, irán a Tijuana, a Los Ángeles, y al terminar el partido a Tijuana. Cuando jueguen, tienen un partido en Seattle, allá al norte de la costa oeste de Estados Unidos, en el estado de Washington, vuelan de Tijuana a Seattle, juegan y se regresan. Y en el resto del mundo, Laura.
10: Gracias, Joaquín. Empate técnico entre Keiko Fujimori y Roberto Sánchez en la segunda vuelta presidencial de Perú. En Colombia, el aspirante a la presidencia Cepeda denuncia que su rival, Espriella, planea un autoatentado. Cesan Israel e Irán sus ataques mutuos, pero mantienen advertencias tras orden de Trump. Terremoto de 7.8 grados sacude Filipinas, dejando al menos 14 muertos, 7 desaparecidos y daños. Inédita la visita del Papa León XIV al Congreso Español, que le aplaude por 7 minutos. Y su encuentro con víctimas de abuso clerical, el Papa pide a obispos responder con justicia. Joaquín.
23: Gracias. Y en las finanzas, en este momento el dólar interbancario se está cotizando en 17.51 de un salto, en ventanilla se vende aquí en 18.04, en los bancos hasta en 18.19, un euro en el mundo, un dólar 16, aquí el euro se vende en 21 pesos con 37 centavos. Y le recuerdo que está al aire el actual capítulo de María José Mas López Dóriga, Mi Vida, y que en esta tarde de lunes 8 de junio de este año de 2026 le voy a tener a usted todo esto.
10: Esto y más, mucho más hoy aquí con López Dóriga. Le recuerdo, siga a Joaquín en todas sus redes, aquí en Grupo Fórmula. Ya estamos más que listos porque le damos poder a tu voz.
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0: tropical Boris. Tú tienes el reporte.
1: ¿Qué tal, Joaquín? Buenas tardes. Y la tormenta tropical Boris continúa acercándose a las costas de Guerrero, del sur del país, y podría tocar tierra durante las primeras horas de este, va a tocar tierra, sí, durante las primeras horas de mañana, mientras que la depresión tropical 3C se intensificó este lunes y dio origen a la tormenta tropical Cristina. Esto lo acaba de informar el Servicio Meteorológico Nacional. A las 12 del día, Boris se ubicaba a 195 kilómetros al sureste de Acapulco y a 130 kilómetros al sur sureste de Punta Maldonado, Guerrero. El sistema presenta vientos sostenidos de 75 kilómetros por hora y rachas de hasta 95 kilómetros. Debido a un reajuste en la ubicación de su centro, las autoridades modificaron el pronóstico de impacto estimado ahora que Boris ingrese a territorio mexicano durante la madrugada del martes. La tormenta provocará lluvias torrenciales en Guerrero y Oaxaca, principalmente en zonas costeras, Joaquín, y del sureste. También se esperan lluvias intensas en Michoacán, Colima y Jalisco, muy fuertes en el Estado de México y fuertes en Morelos y la Ciudad de México. Además, se prevén rachas de viento de hasta 110 kilómetros por hora en las costas de Guerrero y oleaje de entre 4 y 5 metros de altura en Guerrero, Michoacán y el occidente de Oaxaca. Condiciones que representan riesgo para la navegación y actividades en playa. Las autoridades, Joaquín, han advertido que las lluvias podrían provocar deslaves, crecidas de ríos y arroyos, inundaciones y desbordamiento en zonas bajas. Por eso se mantiene una zona de prevención por efectos de tormenta tropical desde lagunas de Chacagua, Oaxaca, hasta Tecpan de Galeana, Guerrero. En paralelo, la depresión tropical 13 se ha fortalecido hoy, Joaquín, y se convirtió en la tormenta tropical Cristina. Su centro se localiza a 600 kilómetros al este-sureste de la desembocadura del río Suchiate, esto en la frontera entre México y Guatemala, y trae vientos sostenidos de 75 kilómetros por hora y rachas de 95. Y aunque Cristina aún no representa peligro para México, su formación confirma la intensa actividad ciclónica que se registra en el Pacífico Oriental, donde las autoridades mantienen vigilancia permanente sobre la evolución de ambos sistemas. También te comento que, pues debido a estas condiciones, las aerolíneas Viva y Volaris emitieron ya avisos preventivos para pasajeros con vuelos programados hacia y desde los aeropuertos de Acapulco, Oaxaca, Puerto Escondido y Huatulco debido al pronóstico de lluvias intensas fuertes, vientos y condiciones meteorológicas adversas. Así es que hay que estar pendientes, Joaquín, el próximo ajuste e informe meteorológico en 3 horas.
0: Gracias, mire, le voy a informar a usted de esto, hago un paréntesis momento, porque esto sí es muy importante. Fueron detenidos normalistas, camiones que traían normalistas de Ayotzinapa para reforzar el plantón y las manifestaciones de la coordinadora, normalistas de Ayotzinapa, pero en el autobús en el que venía, ¿sabe qué incautó la policía? 59 artefactos explosivos de fabricación casera. ¿A qué venían? A esto, a hacerla grande. Le voy a tener la ampliación en un momento. Voy contigo, Marco Antonio Aguileta, mientras, Fórmula Acapulco.
2: Joaquín, te saludo con gusto desde el puerto de Acapulco. Efectivamente, continúa registrándose las lluvias esta mañana. Lo que era una depresión tropical se convirtió ya en una tormenta tropical Boris. Esto motivó a que las autoridades, Joaquín, suspendieran las actividades académicas desde el día de ayer para todos los niveles educativos en escuelas primarias, secundarias y universidades. Hasta este momento también está suspendida la actividad marítima, tanto recreativa como de pesca y ribereña. Actividades de playa también suspendida. No se reporta que estén suspendidas las actividades en el aeropuerto ni en las centrales camioneras. Aparentemente continúan operando de manera regular, pero sí están muy pendientes porque las autoridades, Joaquín, afirman que Boris podría incrementarse durante las próximas horas. No se precisa la hora, pero tocaría tierra justamente por la tarde-noche de hoy, incrementando las lluvias, al mismo tiempo que se degradaría dirigiéndose hacia la zona de Michoacán. Importante destacar que también las autoridades afirman que de manera paralela están monitoreando una depresión tropical que se acerca con un 90% de aumentar justamente su potencia también para los próximos días en esta zona de la entidad. Decirte que las autoridades afirman que será una semana larga, una semana con lluvias, en las cuales se permanecerá justamente con atenta vigilancia a estos fenómenos meteorológicos. Hasta el momento te puedo decir que hay saldo blanco. Afortunadamente, algunos leves deslaves, algunas serias, algunas inundaciones, algunos cortes de energía, pero pues nada que vamos a decir que hubo pérdidas humanas. Afortunadamente, se ha venido avanzando también con el funcionamiento de los refugios temporales. Así es que, pendientes para las próximas horas y días a lo que emitan las autoridades. Ya las autoridades, tanto estatales como municipales, se han coordinado justamente para los avisos correspondientes, Joaquín. Todavía no se anuncia si mañana habrá actividades académicas o se suspenderán. Lo cierto es que las próximas horas, tarde y noche, serán muy importantes para tener monitoreado esta tormenta tropical Boris aquí en el puerto de Acapulco y en el resto del estado de Guerrero.
0: Gracias, Marco Aguileta, Fórmula Acapulco, y voy a Oaxaca, Lupita Tomás.
3: Gracias, Joaquín. Aquí también está la alerta por estas lluvias de Boris, que ya se convirtió en tormenta tropical y que este lunes ha dejado ya algunos percances automovilísticos. De hecho, está una de las carreteras a la costa, pues truncada. Solamente hay un carril porque se cayeron algunos árboles. La Comisión Nacional del Agua recomendó extremar precauciones porque seguirá, dice, los vientos, el alto oleaje y mucha lluvia, sobre todo esta lluvia intermitente que está de manera presencial. Llueve en 5 minutos, pero lo que no ha llovido en mucho tiempo, Joaquín, y esto ha causado inundaciones. Ya hay reportes en Tehuantepec, también el mar de fondo arrastró a una turista. Hay 2 personas que perdieron la vida en estos accidentes provocados por los derrumbes y deslaves en la carretera Oaxaca-Puerto Ángel. Y bueno, este recuento es preliminar, se sigue la advertencia. Bueno, en Oaxaca no hay clases como tal para la educación básica, pero se menciona que estén atentos de los avisos que dé la Comisión Nacional del Agua por la continuidad de esta tormenta tropical Boris, Joaquín.
0: Gracias, y voy a ir contigo ahora, David Galván, el despliegue de la defensa, 33,000 elementos.
4: Joaquín, exactamente, previendo las posibles afectaciones a la población que podría dejar este inicio de temporada de lluvia y ciclones tropicales 2026, la Secretaría de la Defensa Nacional activó este plan DN3 en su fase de prevención en Chiapas, Guerrero y Oaxaca. Esto en atención a la presencia de la depresión tropical 2C y la zona de baja presión con potencial de desarrollo ciclónico. Como parte de su compromiso con el bienestar de las familias mexicanas, la institución ha desplegado en dichas entidades, como bien comentabas, más de 33,500 efectivos del Ejército, de la Fuerza Aérea y la Guardia Nacional, con apoyo de equipo, material y vehículos, quienes se encuentran en alerta para apoyar a la población y ayudar en caso de generarse afectaciones derivadas de las condiciones climáticas adversas que se esperan por la evolución de este meteoro de la tormenta tropical Boris. De forma coordinada con las autoridades de los 3 órdenes de gobierno, las Fuerzas Armadas han establecido juntas de coordinación e intercambio de información. Además, efectúan recorridos de vigilancia en las zonas de riesgo, particularmente para despejar la autopista del Sol en el tramo de Chilpancingo a Acapulco, Guerrero, y la carretera Oaxaca-Tehuantepec, sí, así como mantienen monitoreo de ríos y cuerpos de agua en los estados en riesgo. Finalmente, en caso de cualquier eventualidad, la Defensa Nacional cuenta con apoyo aéreo y de la Fuerza de Apoyo de Casos de Desastres. Es la información que tenemos, Joaquín, en previsión de pues esta contingencia.
0: Gracias. Y voy a los anuncios. Después de los anuncios, le voy a tener la ampliación en el reporte de lo que les decomisaron a normalistas de Ayotzinapa que venían a reforzar el plantón de la coordinadora. Estamos hablando cerca de 60, ¿sí?, objetos explosivos. ¿A eso venían? ¿Habrán colado más? ¿Ya estarán aquí? Porque esto fue cuando los detuvieron en la carretera. En la Cuernavaca, México, los detuvieron para hacer una inspección y ahí descubrieron los 60, casi 60 explosivos. ¿Los iban a usar aquí? ¿O dónde? Pues sí, porque ¿a dónde más? Además, no es nuevo que utilicen este tipo de explosivos, justamente estos militantes de Ayotzinapa. La Marina asegura 800 kilos de cocaína frente a costas de Guerrero con todo y mal tiempo. Le tengo la mesa del Mundial Somos Locales. Hoy Enrique Burak, Heriberto Murrieta y Ciro Procuna, porque el Mundial empieza el jueves. Continuamos.
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2: De la educación. Dice la presidenta Sheinbaum Pardo que en esta movilización hay muchos infiltrados que lo que quieren es una fotografía que dé la vuelta a todo el mundo, en la cual el gobierno reprime a los maestros a unos cuantos días de que dé inicio el Mundial de Fútbol. Dice la presidenta Sheinbaum Pardo que esto simple y sencillamente no va a ocurrir.
13: Hay grupos que nos quieren provocar y no necesariamente son de maestros. O sea, que lo que buscan es que haya represión, así lo digo claramente. Lo que están buscando es que antes de la inauguración del Mundial, la nota internacional sea: el gobierno de México reprime a maestros. Eso es lo que están buscando. Pues eso no lo van a tener. Y también vamos a garantizar al mismo tiempo que la celebración de la inauguración de la Copa Mundial se lleve bien, en paz y tranquilo. Entonces vamos a esperar estos días para ver pues las resoluciones. Viene el 10 de junio también, que también es un escenario especial para que haya provocación, pero no vamos a caer en provocaciones.
2: Allí está Joaquín, ni con la disidencia magisterial ni en esta marcha del próximo 10 de junio, también conocida como el halconazo, garantiza la presidenta Sheinbaum Pardo que no va a caer en provocaciones el gobierno federal. También Joaquín, justamente ante esta pues molestia que ha provocado entre los ciudadanos y principalmente los comerciantes del centro histórico, el plantón que mantienen los maestros de la Coordinadora Nacional de Trabajadores de la Educación, pero sobre todo también Joaquín, por estas vallas metálicas que han montado desde días pasados los elementos de la Secretaría de Seguridad de la Ciudad de México, dijo la presidenta Sheinbaum Pardo que entiende la molestia de comerciantes y de ciudadanos, pero que más vale montar estas vallas y evitar un enfrentamiento entre las policías y los manifestantes. Dijo que posteriormente se va a reunir justamente con los comerciantes para ofrecerles un programa de apoyo.
13: Y a las personas que vienen al centro, pues que en efecto se ven afectadas, y los comerciantes también del centro que se ven afectados por las vallas. Es algo que tenemos que hacer pues para evitar cualquier confrontación, porque de otra manera quien evitaría pues una situación sería la propia policía, y es mejor que haya una valla a que haya una confrontación entre policías y manifestantes. Entonces, por eso se ponen las vallas de resguardo.
2: Ahí está, Joaquín, es mejor que haya una valla, las palabras de la titular del Ejecutivo, quien por otra parte, Joaquín, volvió a referirse a esta situación que viene de lo que ella ha calificado la ultraderecha de los Estados Unidos y que quieren intervenir en las elecciones de nuestro país del próximo año, pero sobre todo resalta la presidenta Sheinbaum Pardo, quiere que haya una mala relación con el gobierno del presidente Donald Trump.
13: Hay sectores ahí que de ultraderecha que son los que están buscando que no haya buena relación entre México, el gobierno de México y el gobierno de Estados Unidos. Esa es mi opinión. Y tengo información para poder opinar de esta manera. Y además creo que así es.
2: Joaquín, y en torno a las elecciones de este domingo que se realizaron en el estado de Coahuila y en donde el PRI pues se lleva la ventaja, dijo la presidenta Sheinbaum Pardo que tendrá que ser la autoridad electoral quien califique y dé su visto bueno a este proceso electoral que se realizó este domingo.
13: Bueno, tiene que seguir su procedimiento, ¿no? Ahí el procedimiento jurídico para llegar, si es necesario, hasta el Tribunal Federal Electoral. Entonces, pues tienen que seguir sus procedimientos jurídicos.
2: Joaquín, y en torno a la tormenta tropical Boris que amenaza a los estados de Guerrero y también de Oaxaca, hoy la presidenta Sheinbaum Pardo hizo un llamado puntual a los habitantes de esta zona que estén atentos a las indicaciones que les proporcione la autoridad competente, que ante todo lo más importante es salvaguardar la vida. Y este fue su llamado.
13: Una tormenta tropical, lo que significa es que se esperan lluvias muy, muy intensas. Entonces, a toda la población de la costa del Pacífico, pero particularmente Guerrero, Oaxaca, Michoacán, algo de Colima, pues que estén muy atentos al aviso de las autoridades y que extremen sus precauciones frente a estas lluvias intensas que van a haber en estos días. Vamos a traer también al equipo de la CONAGUA, algunos expertos con los que está trabajando también la Secretaría de Ciencia, Meteorológico y Marina, porque este año se espera que sea de mucha lluvia. Lo catalogan como el super niño, porque el niño es un fenómeno meteorológico que ocurre cada determinado tiempo, que calienta el mar o el océano Pacífico, y eso tiende a provocar mayores lluvias, pero también huracanes.
2: En la conferencia de prensa, Joaquín, de esta mañana, la presidenta estuvo acompañada de los integrantes de la Federación Mexicana de Fútbol y de los presidentes de todos los clubes que juegan la Liga MX, quienes se han comprometido, Joaquín, con el gobierno federal a fortalecer las escuelas de fútbol en todo nuestro país. Esto no solamente para fomentar la práctica de este deporte en las niñas, niños y adolescentes, sino que también estas nuevas generaciones en su momento puedan nutrir a la selección mexicana de fútbol. El reporte, Joaquín, con las imágenes de Jorge Aguilar.
0: Gracias. Gracias por tu reporte. Bueno, voy contigo, Ulises. Le mencionaba que como ya hay un filtro, sobre todo en los transportes de Guerrero, donde está la escuela normal, ¿sí? De Ayotzinapa, pues se revisaron uno de los autobuses que habían secuestrado y que traía normalistas. Aquí lo detuvieron en el tramo de Cuernavaca a la Ciudad de México, en la autopista, y lo revisaron y encontraron 59, ahí están, los que nos siguen en Telefórmula y en redes, 59 artefactos explosivos que traían aquí a la Ciudad de México a las actividades, vamos a llamarle así, de la coordinadora, para sumarse a ellas. Ahí está, uno por uno, 59 artefactos explosivos que coinciden además con los que han utilizado en los asaltos al Congreso de Chilpancingo, que han vandalizado e incendiado impunemente varias veces. 59 fueron los zorros de la Secretaría de Seguridad Ciudadana. ¿Por qué? Porque fue en el tramo que ya es delegación Tlalpan donde los detuvieron. 59 artefactos explosivos. ¿Para qué lo querían? Pues para el miércoles o para el jueves. No sé, me queda la duda de que si este es el único intento que han hecho de traer artefactos explosivos. Yo lo dudo. Este es un golpe muy importante, es un retrato también de dónde hemos llegado, es otro retrato de hasta dónde están dispuestos a llegar, e insisto, no sé si este sería el único envío, lo dudo. Voy contigo, Ulises.
3: Joaquín, muy buenas tardes. Pues efectivamente, la Secretaría de Seguridad Ciudadana realizó el decomiso de estos 59 artefactos explosivos luego de un dispositivo de seguridad implementado en la caseta de Tlalpan, en la México Cuernavaca, el día de hoy. Desde muy temprana hora, elementos tanto del equipo metropolitano así como de la Subsecretaría de Control de Tránsito se han desplegado a este punto de la capital, muy al sur, para hacer la revisión de estos 16 autobuses que procedían de Ayotzinapa a Guerrero. Durante esta revisión que les hicieron fue que se encontraron estos dispositivos, artefactos explosivos que sin duda alguna son hechos de manera casera en esta normal rural y por supuesto en esta zona de Guerrero. Mientras tanto, Joaquín, hubo resistencia de parte tanto de los conductores como de los propios pasajeros de los autobuses a ser revisados, y minutos después de una intensa negociación fue que se llegó a la posibilidad de realizar esta búsqueda de parte del equipo Zorros, quienes son prácticamente especialistas en la capital en detección y por supuesto contención de estos artefactos. Mientras tanto, en estos momentos también se dirigen varios camiones de la CETEC Guerrero que permanecían en la zona centro y están subiendo por la calzada de Tlalpan para darle apoyo a cada uno de los normalistas que se encontraban en este punto de la calzada de Tlalpan. Mientras tanto, no les han permitido el acceso a la Ciudad de México. Y por su parte, también la sección 22 de Oaxaca continúa haciendo lo propio a las afueras de la televisora de la Jusco, aquí en Televisión Azteca, donde están bloqueando los carriles laterales del periférico sur en dirección, por

0: Bueno, pues eso es, repito, lo peligroso, porque ya no estamos hablando de manifestaciones, esto es un riesgo grave, artefactos explosivos de los mismos que en otras ocasiones se le han decomisado cuando se ha atrevido la autoridad a normalistas de Ayotzinapa allá en Guerrero. Esto, perdón, esto le da un giro, esto le da un vuelco a las marchas y protestas. ¿Por qué? Porque hasta ahora sí habrán sido, ha habido empujones, vallas, marchas, bloqueos, pero todavía no se había roto una ventana, debo decirlo. Esto le da un vuelco. No sé, esto ya obliga al gobierno federal a que intervenga el gabinete de seguridad. Esto ya no es un asunto solo de la policía capitalina, no. Esto obliga al gabinete de seguridad a intervenir y a buscar y a investigar y localizar si efectivamente introdujeron, como querían introducir, estos 59 artefactos explosivos. Voy a los anuncios y regreso con la mesa. Somos locales, un momento, sí, porque ya es mucho, pero hay más, continuamos.
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9: Los pulpos tienen tres corazones y su sangre es de color azul debido a una proteína rica en cobre vital.
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9: El ketchup se vendía como medicina en los años 1830 para tratar problemas digestivos y la diarrea común.
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11: La selección mexicana de fútbol continúa trabajando en el centro de alto rendimiento de cara a su debut mundialista ante la selección de Sudáfrica. El día de hoy, Javier "El Vasco" Aguirre estuvo muy atento al entrenamiento de los porteros, en los 15 minutos que abrieron a la prensa acreditada. Por su parte, el juvenil Diego Ochoa, sub-23, estuvo complementando el entrenamiento bajo las órdenes de Rafael Márquez. Asimismo, en estos momentos, en el complejo ubicado al sur de la Ciudad de México, la presidenta de México, Claudia Sheinbaum, está abanderando a la selección mexicana de fútbol de cara a su debut. La selección de Sudáfrica continúa trabajando en el centro de alto rendimiento Tuzo de cara al juego ante la selección mexicana de fútbol, mismo que se llevará a cabo este jueves a la 1:00 p.m. Soy José Luis Cuevas y estamos a 3 días del Mundial.
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0: Bueno, pues somos locales, y sí somos locales, y hoy es lunes, querido Enrique Burak, martes, miércoles y el jueves en el Azteca.
1: Así es, Joaquín, qué gusto saludarte.
0: Qué alegría verte, lo sabes.
1: También. Y pues sí, desde que se dio la sede para México, Estados Unidos y Canadá del Mundial, se veía como algo lejano.
0: Siempre,
1: y
0: ¿no?
1: Y ya lo tenemos frente a nosotros.
0: Siempre, sobre todo, ¿sabes quién lo ve más lejano siempre? Las autoridades.
1: Sí. Exactamente.
0: Como si fuera algo, no, hombre, pues con López Obrador se dejaron perder, con Peña 1 año, con López Obrador de 6 años, ¿sí? 5 años y 10 meses. Y ahora andan ahí poniendo parches y...
1: Y el Mundial del 86 fueron 3 años nada más de anticipación. Y
0: sí.
1: Fue uno de los mejores mundiales de la historia.
0: Y con el terremoto del 85, 9 meses antes.
1: Desde luego.
0: Del 19 de septiembre. Y aquí están también Heriberto Murrieta. Querido Heriberto, ¿cómo estás?
2: Hola, Joaquín. Muy bien, con mucho gusto de saludarte el día de hoy.
0: Yo también, ya lo sabes. Y el gran Ciro Procuna. Ciro, ¿cómo estás?
3: Bien, bien, un gusto saludarte, Joaquín, igual que a Beto y a Enrique. Sí, contando las horas para que llegue ese juego inaugural y que veamos si valió la pena toda esta concentración extendida, la liguilla sin seleccionados, los 8 juegos amistosos que ha tenido en este 2026 la selección mexicana.
0: Pues, no sé, yo confío que sí, vamos, porque aquí lo único que queda es la ilusión, Enrique.
1: Sí, desde luego, mira, si te vas a lo que sucedió en el 86, y un saludo para Beto y también para Ciro, también fue una concentración larga, y en aquella ocasión México acarició las semifinales, se pierde aquel partido cuarto de final en Monterrey en contra,
0: sí,
1: de Alemania.
0: Los penales.
1: Los penales, sí era una generación de futbolistas que me parece mucho más llena de capacidades y de talentos que las que tenemos actualmente, pero bueno, pues la ilusión ahí está, y yo creo que a la primera ronda no debes tenerle ningún miedo y avanzar a la segunda, y después ya en los duelos frente a frente, eliminación directa, pues veremos cómo nos va.
0: Beto, ¿cómo lo estás viendo y viviendo?
2: Con la misma ilusión, Joaquín, de siempre, la pasión, el compromiso profesional, periodístico, de cubrir una Copa del Mundo más. Ahora que mencionas de la ilusión, y saludo también desde luego con cariño a Enrique y a Ciro, creo que es un fenómeno psicológico muy interesante el que se presenta cada 4 años, porque el aficionado mexicano pasa de la profunda depresión a la renovada ilusión de que la selección mexicana puede conseguir algo importante en el campeonato mundial. Yo creo que es algo inherente al mexicano, de pronto se apaga, se apesadumbra, se deprime, pero vuelve a ilusionarse con la selección mexicana, en parte también porque hay un aparato mercadotécnico comercial gigantesco que fuerza de alguna manera que el aficionado mexicano se encarame a esa maquinaria. Pero también, más allá de esa maquinaria comercial, creo que por su naturaleza el mexicano se vuelve a ilusionar. Yo creo que el Monte de Piedad está repleto de relojes empeñados.
0: No,
2: por
0: está
2: los
0: en huelga, está en huelga desde hace 8 meses el Monte de Piedad.
2: Bueno, pues alguna institución.
0: Sí, que hay muchas ahora.
2: Alguna institución de empeño, porque el mexicano hace hasta lo imposible por ir a cualquier campeonato, sí, mundial en cualquier lugar. Y cuando es en México, pues con más razón, a pesar, Joaquín, de los precios prohibitivos, exagerados, injustos que tiene que afrontar el aficionado mexicano para ir al fútbol en este campeonato mundial.
0: Ahora no alcanzaría, Ciro, ni una casa de empeño, necesitarías una hipotecaria para ir al estadio, ¿no?
3: Sí, sí, sí, es un abuso y de verdad que lo lamento mucho, porque la FIFA siempre ha sido voraz en su afán de recaudar dinero en una Copa del Mundo, eso ha quedado claro a lo largo de los años, pero sí creo que esta vez han abusado de la lealtad del aficionado, del fenómeno de explosión que ha tenido como un deporte global el fútbol. Me ha tocado ver a aficionados mexicanos seguir a la selección nacional y ser mayoría en estadios, en sedes tan recónditas como Qatar, en Doha, como Sudáfrica, como Jeonju, una isla coreana hermosísima que fue donde México naufragó ante la selección de los Estados Unidos, Ekaterimburgo, que es hasta el último rincón del extenso mapa ruso.
0: Ekaterimburgo, bueno, donde masacraron al zar y a su familia, en Ekaterimburgo.
3: Exactamente, pues algo semejante le pasó a la selección contra Suecia en aquel, sí, partido que los comprometió seriamente, y como siguiente rival le tocó Brasil. Fuimos del gozo al, el gozo se fue al pozo después de haberle ganado a Alemania, empatar dramáticamente ante Corea y quedar casi fuera ante los suecos. El siguiente rival fue Brasil. Y honestamente es difícil de entender porque la selección mexicana jamás ha dado motivos tangibles, consistentes en el campo para que se les quiera o se les siga de tal forma. El público es bastante, bastante fiel. Y el que ahora se tenga el Mundial en casa, al menos una pequeña porción. Sí creo, Joaquín, compañeros, que representa una grandísima oportunidad para el fútbol mexicano.
0: Sí, sobre todo, mira, si nos vamos más atrás, quitando el caso del México 70, donde se avanzó hasta aquel partidazo en Monterrey, y eso fue por algo que se manipuló. Se manipuló porque el que quedara en primer lugar del estadio aquí en el Azteca, de este grupo, jugaría en el Azteca, y como pensaron los de la federación que México no iba a quedar en primer lugar, sino en segundo lugar, hicieron un cambio y dijeron, no, el primero se va a Monterrey, pensando que la selección mexicana quedaba en segundo y se quedaba en el Azteca. Nada más que quedó en primer lugar y la que se tuvo que ir fue la selección mexicana.
1: Sí, desde luego que el partido de la segunda ronda se gana en el Azteca, y luego viene ese partido que mencionabas en Monterrey, ese partido contra Alemania, que es donde viene también, por cierto, un gol anulado. Jesús Díaz era el árbitro, increíble, no, nunca se determinó por qué, o nunca supimos por qué anuló ese gol, y luego vinieron los malditos penaltis, como los hemos conocido a lo largo de los años en el fútbol mexicano, y Alemania gana ese partido y avanza a las semifinales, pero pues es lo más lejos que se ha podido llegar en una Copa del Mundo, que ahí eran 24 países, en el 70 vinieron 16, bueno, incluyendo a México, y ahora son 48 países los que van a estar en la Copa del Mundo.
0: Pero yo creo que ya hay dos visiones. Primero, yo creo que el fútbol se ha convertido en un deporte de televisión, ¿sí? Como es el Super Bowl, o como puede ser la Serie Mundial, ¿sino? Y el fútbol se ha convertido, bueno, por lo menos a esos niveles de mundial, como decía el señor Infantino, decía, no hombre, aquí va a haber 70 Super Bowls, y puede ser que sí, Ciro, en Estados Unidos.
3: Sí, efectivamente, tienes toda la razón, y el fútbol ha ido adoptando muchas cosas de la NFL para abrir ventanas de comercialización. Le han aprendido mucho y muy bien a la National Football League, que en ese sentido es experta y que lleva comercializando como pocos, un producto que se juega nada más de los meses de septiembre a principios de febrero. Eso es lo que lo hace increíble, ¿no? Y que tiene su principal mercado en la Unión Americana y que está ahora en esfuerzos de globalización. Tan es así que la próxima campaña estará yendo por primera vez en un juego de temporada regular a Australia, también a París. Pero bueno, el fútbol ha adoptado mucho de ese esquema de marketing para convertirse también en un evento más lucrativo. Y por eso es que veremos ahora un medio tiempo más amplio en algunos de los partidos. Por eso es que tenemos las pausas de hidratación convenientemente adaptadas al minuto 22 para también convertirse en una ventana de comercialización. Pero sí, no tiene comparación el nivel de audiencia de un mundial, que además es un fenómeno global, con un Super Bowl, que es un domingo al año y que sí impacta a diferentes sitios a nivel mundial, pero es solamente una vez al año.
0: Oye, Beto Murrieta, pero tampoco nos abramos las venas, porque yo me acuerdo que después del Mundial de México 70, el fracaso del 74, Haití.
2: 78.
0: Del 74.
2: El 74 que no calificó a la selección.
0: Sí, el 78 fue la derrota arrasadora en Argentina, cuando la FIFA le dio el Mundial a la dictadura de Videla.
2: Sí, exactamente. En Haití en 73 el equipo mexicano fracasa, no califica al Mundial de 74, después en 78 se lleva tres tundas pavorosas, una de ellas Alemania, Polonia también le ganó 3-1, Túnez le ganó también 3-1, pero Alemania sobre todo fue el equipo que más aplanó a aquella selección mexicana dirigida por Toño Roca, y ha sido una historia, Joaquín, intermitente, de un eterno avance y retroceso. No hay un crecimiento sostenido en la selección mexicana de fútbol históricamente, y por eso es que no hay tanto que esperar, que la expectativa no es tan alta, y particularmente por lo que ya comentaba Ciro, que esta generación de futbolistas no despierta tanta confianza como otras generaciones de futbolistas mexicanos en campeonatos mundiales. Vamos a ver qué ocurre. Yo creo que es una enorme incógnita el equipo mexicano en este campeonato mundial. Bien. Y vamos a ver hasta qué punto logra aprovechar las condiciones de local, de contaminación, de clima y sobre todo de apoyo del público que va a colmar las tribunas en el Estadio Azteca.
0: Déjeme poner unos anuncios y seguimos con la mesa. Enrique Burak, Beto Murrieta y Ciro Procuna. Continuamos.
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0: Bueno, a ver, estábamos Enrique Burak, Beto Murrieta, Ciro Procuna, porque es que luego se olvida, el cuerpo humano, y la mente sobre todo, tiene una defensa que hace que se te olviden los dolores, porque dicen los especialistas que si no, no podrías vivir con el puro recuerdo del dolor. Y eso nos pasa también en el fútbol. Estábamos repasando, a ver, 1964, Londres, aquella crónica famosa de 66 de Fernando Marcos, ¿no? Paren esta masa, no, esa fue otra. Sí, ¿por qué a nosotros? ¿Por qué
1: bueno, siempre? En 62, en contra de España, en el Mundial, sí, de Chile,
0: sí,
1: que España hace el gol en los últimos instantes, don Fernando Marcos dice que el último minuto también tiene 60 segundos. Sí.
0: Y después, o sea, nada. En el 66, en Inglaterra, en la Gran Bretaña, nada. Uh-huh. En 70, en México, pues era casa y a todo dar, digo, hasta donde se pudo.
1: Y se avanzó a la segunda ronda.
0: Sí. Pues el 74 vino Haití. Uh-huh. Eso, para mí, es el mayor desastre.
1: Decían que fue el vudú.
0: Sí, el vudú fútbol. Después, en 74, en 78 fue el desastre en Argentina.
1: Sí.
0: El 90, los cachirules.
1: Bueno, antes, perdón, Joaquín, 82, el Mundial, sí, de España, México no califica por el premundial de Honduras, en donde, o sea, había dos boletos para ese Mundial y califican Honduras y El Salvador.
0: Bueno, en el 92 no fuimos al Mundial. En el 96...
1: Bueno, en el 94, 90 no fuimos a Italia.
0: Sí, 90, 94.
1: 94, Mundial de Estados Unidos.
0: Sí.
1: En donde se pierden penaltis también. Sí. En donde se inicia una cadena de México de avanzar siempre a la segunda ronda hasta el Mundial anterior.
0: Entonces, tampoco hay mucho que celebrar del pasado. Yo cuando me hablan a mí del pasado, digo, pues tampoco hay mucho, digo.
1: Es un romance con la decepción.
2: Qué fuerte. Fíjate que, ¿no, Beto? Marcos, sí, te acordarás, el maestro culto, erudito, sí, enciclopédico, narraba fútbol de una manera muy pausada, parsimoniosa, muy diferente ritmo. El de Marcos en comparación con el de Ángel Fernández, sí, que vino un poco después a revolucionar, o el de los cronistas actuales. Pero en ese momento recordarás, Joaquín, que Enrique Borja Banica no logra conectar el esférico en el primer intento de remate frente a la portería de Francia, gira en torno a su propio eje, finalmente manda el balón al fondo de la portería, pero en el primer momento dice Marcos, Borja, no falles. Borja, no falles. Y finalmente Borja manda la pelota al fondo de la portería, se abraza con el Gansito Padilla y con Chalo Fragoso en aquella exultación de la selección mexicana. Pero como bien apuntas, no hay mucho de qué enorgullecerse, aunque hay pasajes muy buenos. Me tocó con Ciro en Rusia 2018 ver cómo el equipo mexicano le ganaba a Alemania 1-0 con el gol de Chucky Lozano. Pero luego creo que el problema del futbolista mexicano ya no pasa tanto por la mentalidad ni por aquel legendario síndrome del Jamaicón Villegas, sí, sino por un problema más que de mentalidad, de concentración. Siento que el futbolista mexicano por momentos se desconcentra una fracción de segundo y eso acarrea estrepitosos fracasos, pero creo que el futbolista mexicano ha crecido en cuanto a mentalidad. Recuerdo aquel partido contra Holanda en el Mundial de Brasil,
0: sí,
2: el equipo mexicano tiene dominado el partido, tiene manejado el partido, pero viene una desconcentración y después un penal que se marca injustamente en contra del equipo mexicano. Así que si se llegara a pulir el asunto de la concentración, yo creo que un mejor futuro le puede esperar de aquí en adelante al balompié mexicano en Copas del Mundo.
0: ¿Es mental entonces, anímico, Ciro?
3: Yo creo
0: ¿O pasa por ahí?
3: Son una serie de cosas, creo que ese es uno de los componentes que han ocurrido a lo largo de estos años. Bien decía Enrique que del 94 en adelante viene una racha de derrotas que tiene el equipo mexicano en la misma ronda de octavos de final, y de ahí el tema del quinto partido, en donde creo que podemos encontrar un catálogo de falta de oficio para cerrar los partidos, falta de concentración, como dice Beto, experiencia de los jugadores que están en desempeño, errores en momentos críticos, y una serie de elementos que después con los años se convierten en esos pasajes que atormentan al aficionado mexicano. En 94, ¿por qué no se hicieron los cambios contra Bulgaria en un partido sofocante en New Jersey? En el 98, Luis Hernández hizo el 1-0 contra los alemanes en Montpellier y tuvo después el segundo y termina fallándolo. Después vienen dos errores de concentración de Rodrigo Lara y Oliver Bierhoff, no perdonó al equipo mexicano, avanzaron los alemanes. Y así podemos ir mundial a mundial, recordando el naufragio en Jeonju del que te hacía referencia en 2002, la derrota con el golazo de Maxi Rodríguez después de un muy buen partido en 2006 en Leipzig. En 2010 Zini se metió las manos contra la selección de Argentina, no había mucho que hacer, pero hay un error clamoroso del árbitro en épocas en las que no había VAR, un fuera de juego clarísimo en un gol de la selección de Argentina. Tampoco se metieron las manos en Rusia contra la selección de Brasil, pero sí, dentro del compendio de situaciones que han derivado en eliminaciones, podemos encontrar esa falta de concentración, falta de experiencia, y yo diría algo muy importante: oficio, saber cerrar los partidos y que no se cometa el error en el momento crítico que puede representar la derrota.
0: Enrique.
1: Sí, estoy de acuerdo con lo que dice Ciro, ese maldito error que siempre nos ha perseguido, pero por otro lado también creo que en su momento se llegó a mencionar, cuando estaba Hugo Sánchez en Europa, que cuando tuviéramos a más jugadores en el viejo continente, el fútbol mexicano iba a crecer. Ahora tenemos a varios jugadores que están en Europa,
0: pero no están
1: el fútbol
0: jugando.
1: Mexicano, pues bueno, y hay algunos que
0: están entrenando.
1: Pues sí, así pasaba con Eric Castillo. Pero bueno, tienes algunos que están jugando, quizás no en las mejores ligas europeas. Pero bueno, están en Europa y de no ser por lesión pueden tener participación. Sin embargo, no se ha generado más talento y es algo de lo que se habla desde hace muchísimo tiempo. Pero ahí entonces ya te remontas a lo que está pasando en la Liga MX, en donde tienes muchos jugadores extranjeros que bloquean también la salida de jugadores, muchas canteras que se han apagado con respecto a lo que hacían hace algún tiempo, en donde tienes una liga que no es realmente competitiva, que es mediocre en muchos aspectos, en donde tienes a los mismos equipos que pelean siempre, los mismos que están en medio, los mismos que están abajo, que fueron los que pelearon en su momento para desaparecer la cuestión del ascenso y del descenso. Claro. Entonces son muchas cosas que les va sumando y no puedes generar una capacidad importante de futbolistas si es que sigues en ese sentido. Y para terminar, me llamó mucho la atención una crónica que leí después del fracaso estrepitoso en el Mundial de Qatar de la selección mexicana. Sí. En último lugar, en donde reprodujeron una crónica de lo que sucedió después del fracaso de Argentina 78. Sí. Cámbiale los nombres de los personajes, lo mismo. O sea, seguíamos estacionados exactamente en lo mismo. Lo que ha pasado también en este proceso de Qatar a la fecha, en donde cuánta gente, inclusive dirigiendo la Federación Mexicana de Fútbol, ha pasado ahora, técnicos, y la verdad es que no se ve un gran futuro.
0: Ahora, yo quiero aportar nada más esto. No podemos exigirlo, o sí podemos, porque tenemos el derecho, ¿sí? Pero no ir más allá de que, a ver, ¿cuánto se le exigió a esas selecciones que fracasaron? Que fracasaron al no poder ir a España, que fracasaron en Argentina, que fracasaron en Doha, último lugar. Estamos hablando, a ver, de Londres 66 a Doha 2022. De 1966 a 2022. Y no ha habido modo más que en los mundiales aquí.
1: Y mira, y sí se dio un ligero salto hacia el frente, ¿no? Yo creo que hay un parteaguas cuando viene Menotti, que viene en los años 90, que viene esa cuestión de ir avanzando, de ser regular en los octavos de final, pero no pudiste dar ese siguiente paso. Ese siguiente paso que se dieron España o que se dio Argentina, por ejemplo.
0: Sí, que ellos sí los mundiales los proyectaron. Y aquí somos, ya está claro, la selección mexicana le va bien cuando hay un mundial en México. A ver si en ese tercero, ¿no?
1: Ojalá.
0: En fin, querido Beto, pues estamos viéndonos, te mando un abrazo y muchas gracias y una alegría siempre verte. Igual, Ciro, también te abrazo, muchas gracias.
2: Gracias, Joaquín, un fuerte abrazo.
0: Y seguimos todos los días, querido Enrique, gracias por venir.
1: Un gustazo, Joaquín.
0: Con siempre. El cariño de siempre.
1: Ahí luego hablamos de los Yankees.
0: Sí. Sí, así se nos hagan un pedacito. Tengo unos anuncios y después de los anuncios, integrantes de la coordinadora van a la caseta México Cuernavaca. ¿Para qué? Para destrabar el bloqueo, dicen, de padres de estudiantes de Ayotzinapa. ¿Sabe cuántos padres han llegado de Ayotzinapa? 5. O sea, no tiene que ir toda la coordinadora para destrabar eso. No, el tema son los explosivos. Ese es el tema. La Fiscalía de Michoacán cita a declarar al senador morenista Raúl Morón por el asesinato del alcalde de Carlos Manso. No le va a pasar nada, por supuesto, además tiene fuero. Continuamos.
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13: Muchas de ellas de fuentes renovables de energía, donde el 54% es de CFE y el 46% es privado. Y queda muy claro cómo está establecido ese tipo de contrato. Entonces, estas obras mixtas o de esquemas mixtos, recientemente, por ejemplo, se asignaron 8.000 megawatts, algo histórico. Y esto se va a empezar a dar en el segundo semestre de este año.
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0: Gracias, bueno, le aprecio mucho a la diputada Evangelina Moreno, diputada federal con licencia de Baja California. ¿Quiere usted ser gobernadora de Baja California?
1: Bueno, estamos esperando los tiempos. Por lo pronto, la convocatoria para la Coordinación Estatal en Defensa de la Cuarta Transformación de Baja California, eventualmente estaríamos aspirando para la gubernatura.
0: A ver, Baja California es uno de los tres estados más violentos del país. ¿Cómo se le ocurre a usted querer ser gobernadora de un estado en esas condiciones?
1: Bueno, tengo el respaldo de la federación, en coordinación, me he estado preparando para esto, sobre todo buscando a los expertos que nos puedan ayudar a controlar toda esa inseguridad.
0: Dígame, ¿cómo le lleva usted con la actual gobernadora, de la que se ha informado que le ha sido retirada su visa para entrar a Estados Unidos por relaciones insanas, por llamarle de algún modo?
1: Bueno, llevamos una relación institucional, actualmente tengo licencia, esto a petición de la presidenta, y bueno, por mucho tiempo hemos sido compañeras del partido, muy joven, ella ya estaba haciendo campaña y todo, y yo siento que pues fue un tema, es un tema de muy joven que entró.
0: No, pero vamos, hay gobernadores no señalados por cosas parecidas, pero a ella fue por el tema de su marido, y no sé hasta dónde, entre usted y yo le digo, haya estado o puede haber estado involucrada, eso no lo sé yo.
1: Yo tampoco lo sé, yo soy diputada actualmente con licencia, en la realidad de las cosas vivo muy enfocada en darle un resultado a los ciudadanos como diputada. He estado muchos años involucrada en temas de asociaciones civiles, siempre buscando a personas de buena fe que quieran sumarse a poder aliviar un poco la necesidad que tenemos en Baja California, en Tijuana, en mi municipio. Yo siento que en ese tema pues sí, es una cuestión de que se investigue, creo que ya lo están haciendo.
0: Ahora dígame, le repito la pregunta, ¿cómo quiere ser gobernadora de un estado que tiene esos niveles de violencia, esa presencia de la delincuencia organizada, que es la zona del Pacífico? ¿Cómo? Yo no me lo explico.
1: Bueno, yo soy una persona promotora de una cultura de paz. De hecho, está entre mis iniciativas. Ya se facultó a la CNDH para poder, con su presupuesto, expandir esta cultura de paz. Pero también soy muy de acudir a los expertos. Oye, supuesto, una coordinación de los tres niveles de gobierno.
0: ¿Y cómo le va a hacer para ganar la encuesta?
1: Tengo 20 años en asociaciones civiles, tanto en Estados Unidos como en México, 7 años que me acompañan primero como diputada local, después como federal, y dos periodos como federal, y no he parado de trabajar, licenciado. He estado trabajando en la comunidad, con los ciudadanos, de la mano, atendiendo sus necesidades, a lo mejor uno a uno, pero pues al final del tiempo te da ese resultado que te van conociendo.
0: ¿Usted cree que puede haber piso parejo?
1: Debe de haber piso parejo.
0: Sí, debe de haberlo, sí.
1: Sí.
0: ¿Pero usted cree que lo va a haber?
1: Sí, pienso que sí. Hay condiciones para que tengamos piso parejo.
0: Quiero preguntarle, ¿cuántos aspirantes más hay?
1: Al parecer son 8. Ocho aspirantes, más hombres que mujeres, como muchas veces, ¿no?
0: Como siempre.
1: Son 8. Muy legítimas todas sus aspiraciones de mis compañeros. Adelante, se han dado a conocer también.
0: Bueno, pues quiero decirle que, pues vamos a ver, porque la presidenta se inclina por las mujeres, y vamos a ser muy claros. Ajá. La decisión pasará de algún modo por la presidenta.
1: Así tiene que ser, pues es su equipo, ¿verdad?, con el que va a estar gobernando. Nuestra presidenta tiene un proyecto muy grande para México y yo le puedo ayudar allí en Baja California.
0: Bueno, pues yo le aprecio mucho que haya venido, Evangelina.
1: Muchísimas gracias, licenciado.
0: Y le deseo, no me diga licenciado, Evangelina.
1: Ok.
0: Porque voy a decir a usted licenciado. ¿Usted sí es licenciada?
1: No, yo soy profesional técnico en hotelería y gastronomía. Ah. Empresaria de Estados Unidos, voluntaria en varias asociaciones. Y yo misma fundé asociaciones en Tijuana que han dado mucho resultado comunitario.
0: Ah, ¿usted tiene hotelería en Estados Unidos o en el estudio?
1: No. Tengo plataformas de venta de productos por internet, como en Food for Less, no sé, ¿se puede decir?
0: No, sí, dígalo.
1: a Food for Less, a Amazon, Walmart. Vendemos en diferentes plataformas para Estados Unidos y Europa.
0: ¿Qué venden?
1: Productos hechos en México, casualmente. El producto mexicano no tiene competencia en Estados Unidos, es muy, muy solicitado. Realmente a veces tenemos la situación de poder abastecer el mercado.
0: O sea, usted es una emprendedora.
1: Una emprendedora con muchísimo trabajo por delante. He sido una mujer de trabajo y de resultados.
0: ¿Qué vende?
1: Vendemos tecitos, cremas, cosas como comida, diferentes cosas. Nos hemos ido diversificando.
0: Bien.
1: Cosas novedosas, todas hechas en México. Yo soy una apasionada de México.
0: Pues gracias, Evangelina. Felicidades. Y le deseo que le vaya muy bien.
1: Muchísimas gracias, Joaquín.
0: Gracias, que esté muy bien.
1: Gracias.
0: La diputada de Baja California, con licencia, Evangelina Moreno Guerra. Muchas gracias.
1: Gracias.
0: Que esté muy bien. Bueno, voy a unos anuncios. Voy a unos anuncios y después de los anuncios, le voy a informar que Morena está acusando de irregularidades al PRI porque le ganó, pues ahora sí que lo zapateó, 16-0. Y era, le decía a usted, Coahuila, uno de los estados que le habían encargado a Andy. Pero Andy lo abandonó una semana antes porque quiere ser diputado por Tabasco, por el sexto distrito, creo que es, claro, donde está Centro, donde está Villahermosa, y de ahí, y donde está su papá, según la foto que subió, el mismo Andy con su papá, ¿se acuerda que dijo que se declaró legatario? Le vamos a seguir la pista con el reporte del Servicio Meteorológico al cierre de puertos en Chiapas, Oaxaca, Guerrero, Michoacán, a la tormenta Boris, y también hoy se adelantan fuertes tormentas para el Valle de México. Hoy, como ayer y como antes de ayer, vamos a ver y le voy a preguntar al especialista cómo ve el clima para el jueves, que es el Mundial. Continuamos.
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0: Bueno, pues saludo al equipazo, Ana Berta Coronado, ¿cómo está? Buenas tardes, espero que estén muy bien. Óscar Satarain, el ingeniero Víctor Malpica, José Juan Padrón, Gina Trejo Briseño, Sandra Jiménez, José Manuel García, en Telefórmula los saludo, Alonso Mancera, Diana Chávez Piña, Javier Mejía, Miguel Ángel Sánchez Telles, Diana Morales, Laura Flores, Regina Rosilio, y ahora le tengo más información con Laura Pérez Cisneros.
24: Gracias, Joaquín. Refuerzan alerta en Guerrero y Oaxaca por la tormenta Boris. El ejército y la marina activan planes de auxilio a la población. La coordinadora dice que no tiene previsto reanudar el diálogo con el gobierno. Advierte la presidenta Sheinbaum que hay grupos que quieren provocar a su gobierno y no son los maestros. La policía decomisa en la caseta México-Cuernavaca 60 artefactos explosivos anormalistas de Ayotzinapa que venían a reforzar el plantón de la CENTE. Detienen en Hermosillo jefe criminal que operaba en Sonora y Chihuahua. La presidenta bandera México en las instalaciones de la selección. Joaquín.
0: Gracias, Laura. Y vamos a unos anuncios. Ah, pero oye, contigo primero. Me espera un momento con el corte porque está Ulises. Ulises Soriano. Te escucho, Ulises.
25: En estos momentos se ha quitado ya el plantón que tenía la CENTE en Televisión Azteca sobre Periférico Sur. En estos instantes, pues el camión de sonido ha ya desbloqueado esta zona y, por supuesto, están regresando a lo que corresponde el plantón en las inmediaciones del centro de la Ciudad de México. Mientras tanto, los camiones que se mantenían en la caseta de Tlalpan, Joaquín, ya han ingresado a la Ciudad de México y van sobre calzada de Tlalpan y se espera que en alrededor de 30 minutos ya puedan ingresar a la zona centro donde se planea que tengan una conferencia de padres de familia de los 43 normalistas impactada a las 10 de la mañana. Sin embargo, pues no pudieron llevarla a cabo. Pues está.
0: A ver, me estás cortando, Ulises, a ver si podemos encontrar una mejor línea. Mientras tanto, Magda Guardiola, Fórmula Coahuila, ¿qué pasó ayer?
26: Gracias, Joaquín. Pues como te comentaba en el avance, una elección tranquila en lo general, pero con momentos de tensión fue lo que se vivió el día de ayer en la jornada electoral aquí en Coahuila para renovar el Congreso del Estado. La dirigencia nacional de Morena acusó una elección de Estado y el PRI se declaró triunfador. Con el 100% de las actas computadas a las 7 de la mañana, el programa de resultados electorales preliminares reflejó el triunfo del PRI en los 16 distritos. Morena sería la segunda fuerza legislativa. Y bueno, comentarte que el aliado del PRI en esta ocasión, la Unidad Democrática de Coahuila, pasa a ser la tercera fuerza política, desplazando al Partido del Trabajo, pero esto lo hace con solamente 1.6%, prácticamente estuvo también a punto de perder el registro estatal. Quienes definitivamente sí lo van a perder es el PAN, el Partido Verde y Movimiento Ciudadano. Y bueno, pues comentarte que lo que destaca de esta contienda es una participación ciudadana del 50.7%, cuando el histórico marca para estas elecciones intermedias el 34%. El balance oficial de las incidencias fue de 124, todas de ellas menores, de acuerdo con la autoridad electoral. Y bueno, pues como te comentaba, Morena está listo para enfrentar una batalla legal en tribunales para comprobar la compra de votos en esta elección, que acusó se hizo a través de códigos QR utilizando tecnología, así como la intimidación por parte de la policía del estado, y también habló de una detención de al menos 200 militantes tanto del Partido del Trabajo como de Morena previo a la jornada y también el día de la elección. El reporte.
0: Gracias, mire, bueno, voy a ir contigo, Ulises, porque de lo que hablaba de los explosivos, está dando un comunicado la Secretaría de Gobernación. ¿Qué dice la Secretaría de Gobernación sobre esto? Para que vea usted que no andaba yo mal cuando retrataba la gravedad de este descubrimiento. Y yo repito, ¿será el único? ¿Fue el único? Yo lo dudo. Dice la Secretaría de Gobernación. A través de denuncias ciudadanas se informó que había explosivos en uno de los vehículos de estudiantes y maestros de Ayotzinapa que venían a apoyar la marcha de la CENTE, por lo que se decidió, por seguridad de todos, incluidos los manifestantes, que se hiciera una revisión de manera pacífica y acordada con los pasajeros, con la participación de la Secretaría de Gobernación, la Comisión Nacional de los Derechos Humanos y el Gobierno de la Ciudad de México. Dice, en efecto, fue encontrada una caja con 59 explosivos en uno de los vehículos. Poco a poco se van a ir liberando los autobuses, señaló el subsecretario de Derechos Humanos de la Secretaría de Gobernación, Arturo Medina. Agregó que estamos a favor de la manifestación pacífica, pero no se debe poner en riesgo a la población con el uso de artefactos explosivos en las protestas. Apelamos a que no haya uso de la violencia en las movilizaciones y a la manifestación pacífica, apeló el subsecretario de Derechos Humanos de Gobernación, Arturo Medina. Claro, es que este ya es otro nivel. El utilizar explosivos en una manifestación ya es otro nivel. Es un recurso, ha sido un método recurrente allá en Guerrero, de la CETEC, de los estudiantes, de los normalistas de Ayotzinapa, sí, y de algunos de los patrocinadores de los padres. Por eso han incendiado, han quemado el Congreso y el Tribunal de Justicia del Estado de Guerrero en Chilpancingo en varias ocasiones. Al hacer un comparativo de los explosivos encontrados hoy en este autobús que venía de Guerrero con padres y con estudiantes de Ayotzinapa y con los que se han utilizado en otras ocasiones en Chilpancingo, se encontró una identificación del 100%. Es la misma manufactura, los mismos, la misma estructura, el mismo tipo de explosivos interno y también el mismo tubo de asbesto con tapas de atornillables en los dos extremos. Esos. ¿Sabe qué? Yo insisto, este descubrimiento le da, no le voy a decir que un vuelco, pero le da otro nivel. Y sí puedo decirle, si le da un vuelco a las manifestaciones. Porque una cosa es manifestarse y otra cosa es utilizar aparatos explosivos. Ahí están. ¿A quién se los iban a lanzar? ¿Contra quiénes? ¿Para qué? Para escalar la manifestación. Y yo tengo, mira, ahí está el representante de la CNDH México, y yo insisto, son los únicos que trajeron, no habrá otro envío, no habrá otros envíos, son los únicos que pasaron. Me quedo con esa grave, no duda, con esa grave preocupación. Pero esto es una escalada que el gobierno tiene que atender. Regreso contigo, Ulises, ahora sí dime desde el principio, por favor.
3: Efectivamente, Joaquín, los autobuses que transportan ya a estos estudiantes de la normal Raúl Isidro Burgos de Ayotzinapa, Guerrero, ya han entrado a la Ciudad de México por Calzada de Tlalpan y se dirigen en estos momentos a la zona centro de la Ciudad de México, donde de acuerdo con diferentes testimonios, pues se haría una conferencia de prensa en la Torre del Caballito. Exacto, justamente ahí donde está el monumento, el antimonumento a los 43 normalistas. Se menciona que tenían esta cita pactada a las 10 de la mañana, sin embargo, porque se vieron detenidos por las fuerzas oficiales, pues ahora la tendrán que recorrer alrededor de las 3:30, 4 de la tarde, en cuanto arriben a la zona centro. Mientras tanto, hay un fuerte dispositivo de seguridad, quienes los están acompañando, sobre todo la Subsecretaría de Control de Tránsito, quien lo hace con diversas motopatrullas y les están dando el paso y están haciendo todo lo posible para que lleguen de manera rápida a esta cita que tenían pactada y, por supuesto, ver que no se detengan algún otro punto de esta calzada de Tlalpan y puedan llevar a cabo alguna fechoría. Mientras tanto, la coordinadora se ha retirado de Periférico Sur a la altura de Televisión Azteca, donde, pues, en las imágenes de Ricardo Rodríguez tú puedes ver que han destrozado parte de la entrada principal y la fachada, y por supuesto algunos maestros continúan esperando a un transporte público que los lleve de nuevo hasta la zona centro de la Ciudad de México. En tanto, Joaquín, pues también se está esperando que haya más movilización y en la caseta de Tlalpan, sobre todo por parte de equipos de seguridad, quienes custodiarán en los próximos días y en las próximas horas la entrada de más camiones provenientes de diferentes zonas de la capital y del país, para evitar que haya más violencia como la que se ha suscitado en las últimas manifestaciones de la CENTE, Joaquín.
0: Ojalá sí, ojalá también chequen la carretera libre a Cuernavaca, México. No lo sé, pero yo supongo que deben estar en eso también, porque no todos van a venir exactamente, ¿por dónde? Por la super. Mientras tanto, David Galván, este golpe.
4: Joaquín, ahora fue detenido en Hermosillo, Sonora, Hugo Guerrero Encinas, alias el 01, presunto líder de una célula del grupo criminal de Los Salazar del Cártel de Sinaloa, el cual tendría presencia e influencia tanto en Chihuahua como en la entidad sonorense. Esto a través de una acción conjunta del Gabinete de Seguridad con instancias de seguridad de Sonora, que lograron aprender al presunto generador de violencia y posesión de un arma de fuego bajo cargos relacionados con delitos de alto impacto y uso de drones para realizar, fíjate, ataques contra grupos rivales, contra las autoridades y también en ocasiones contra civiles. Se detalló que el resultado de las labores de inteligencia permitió a los elementos de la Secretaría de Seguridad y Protección Ciudadana, en colaboración con instituciones del Gabinete de Seguridad de Sonora, capturar a Hugo N., también apodado el Pata de Palo, al exterior de un restaurante ubicado en la colonia Sacramento Residencial en el municipio de Hermosillo, mediante una operación táctica. Y tras su detención, el presunto líder regional de esta célula del Cártel del Pacífico, pues se le leyeron sus derechos y junto con lo asegurado fue puesto a disposición de la gente del Ministerio Público correspondiente, y la carpeta de investigación será traída por la Fiscalía Especializada en Materia de la Delincuencia Organizada de la Fiscalía General de la República. Es la información, Joaquín, respecto a esta detención.
0: Gracias, David. Tengo los anuncios y después de los anuncios. Bueno, pues ya están en México las elecciones, ve usted, de España, Irán, Corea del Sur, Túnez, Japón, Sudáfrica y, por supuesto, la selección nacional. Hay 8 selecciones nacionales en México. Y ya en esto del fútbol me están informando que el delantero mexicano Raúl Jiménez se queda sin equipo allá en la Premier a 3 días del Mundial. No tendrá problema. Continuamos.
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7: El veneno de la avispa de mar es tan potente que puede matar a un humano adulto en pocos minutos.
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11: La Secretaría de Marina informó sobre el aseguramiento de 800 kilogramos de cocaína que eran trasladados en una embarcación en las costas de Guerrero. Elementos de la dependencia detuvieron a los 5 tripulantes. La Embajada de México en Israel llamó a los connacionales que residan o se encuentren en el país asiático a tomar las previsiones necesarias ante el aumento en las tensiones en Medio Oriente. Precisó que en los próximos 2 días podría incrementar el riesgo. El Centro Alemán de Investigación Geoscientífica informó que se registró un sismo magnitud 6.1 frente a las costas de Cuba. El organismo precisó que el fenómeno natural tuvo una profundidad de 10 kilómetros. Por otro lado, no se reportaron ni víctimas ni daños. Informó Daniel Huelvanks. 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
12: Estamos de vuelta con la información. 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

0: Aquí con el seguimiento de la tormenta tropical Boris, que pues si ves ahorita la imagen de satélite, básicamente abarca toda la nubosidad desde el Pacífico Ecuatorial hasta todo Chiapas, Oaxaca, Guerrero, toda la nubosidad, inclusive aquí el centro del país es parte de la circulación de las bandas externas de Boris. Es un evento que se ha estado moviendo en el cuestión de pronóstico, justo como a las 12 del día, el Centro Nacional de Huracanes reubicó el centro y lo movió un poquito más hacia el sur, como 100 kilómetros. Pero ¿eso qué quiere decir? Que los tiempos en los que estaba pronosticado que iba a impactar se alargan. Es decir, al principio del día decíamos que iba a tocar tierra por la tarde, pero ahorita ya se movió para las primeras horas de mañana. Así que vamos a tener más tiempo con lluvias en la costa de Guerrero y de Oaxaca, y es bastante preocupante, digamos, y hay que estar avisando a la población.
1: A ver, maestro, el tema es, a ver, Oaxaca, Acapulco, porque cada vez que hablamos de un mal tiempo en Acapulco, nos vamos a Boris, sí, y vamos, aquello que fue terrible.
0: Sí, bueno, tenemos malas experiencias en el sentido de que hemos tenido ciclones que se han intensificado rápidamente ahí frente a la costa. Afortunadamente ahorita no se está previendo ese sistema. De hecho, si ves la configuración de las nubes, está como bastante elongado, no se ve tan simétrico, tan circular, y eso es como uno de los indicios de que se está intensificando. Aquí sí lo que vemos es mucha actividad de tormenta, sobre todo en la parte del mar, pero no se ve tan organizado como otros eventos y esto. Digamos que esperamos que continúe esta tendencia durante las próximas horas. Ahora, ¿qué esperamos? La verdad es que se está moviendo muy lento, va alrededor de 6 kilómetros por hora, y por eso es que todavía durante el día de hoy se va a estar acercando a la costa. El punto donde se espera que impacte, más o menos va de Punta Maldonado hacia Acapulco, en las inmediaciones de esa zona, porque recordemos que es un área muy grande, entonces no podemos enfocarnos en un lugar en particular. Y obviamente los efectos con fuerza de vientos de tormenta tropical, casi desde Puerto Escondido, se van a sentir hacia la parte de Acapulco, con vientos que van a ir del orden de los 85 a 95 kilómetros por hora de rachas de viento, por lo cual va a haber oleaje elevado en toda la costa de Guerrero y estamos invitando a que la población se mantenga alejada de la línea de costa. Pero sin la principal afectación continúa siendo la lluvia. Esta es la lluvia pronosticada para las próximas 24 horas. Tenemos lluvias torrenciales. Básicamente desde Puerto Escondido hasta la parte central del estado de Guerrero. Esta franja va a ser la más lluviosa durante el día de hoy, que justo es la parte derecha del ciclón. Y lluvias que van a ser intensas desde Oaxaca hasta las costas de Jalisco. Entonces es una zona muy amplia, pero sí enfocarnos sobre todo en el estado de Guerrero, que es donde esperamos los mayores acumulados. 150 a 250 milímetros de lluvia son lluvias torrenciales. Nada más para recordar. 1 milímetro de lluvia quiere decir que te llueve 1 litro de agua por cada metro cuadrado. Entonces estarían cayendo 150 litros de agua sobre cada metro cuadrado en esta región, por lo menos. ¿Qué tanto representa comparándolo con el resto del mes? Por ejemplo, en Guerrero llueven alrededor de 300 a 400 milímetros en todo el mes. Y ahorita si estamos pronosticando que caerían entre 150 y 250, casi caería la mitad de la lluvia que cae normalmente en un mes en tan solo 24 horas, Joaquín.
1: ¿Cómo afecta a Acapulco, que es la preocupación, independientemente de las otras preocupaciones?
0: Bueno, en específico, yo creo que los principales problemas de la lluvia tan intensa en intervalos de tiempo tan cortos es la interacción que tiene con la sierra en esta región. Hay una pendiente muy abrupta de la montaña. Y entonces eso hace que el agua no se infiltre tan fácil hacia el subsuelo, sino que esta velocidad de la lluvia con la que está cayendo hace que el agua escurra muy rápido y genera los deslaves, las inundaciones repentinas, el desgajamiento de los cerros, deslizamiento de laderas, que es lo que se conoce, y también las lluvias que son urbanas. Entonces sí tiene que tener mucho cuidado la población porque esta es de las principales amenazas que se asocian con esta cantidad de lluvia y en terrenos tan complejos orográficamente como es el puerto de Acapulco.
1: Y en cuanto al mar, para los pescadores, para el turismo acuático, todo esto.
0: Bueno, en este momento ya debe estar cerrado el puerto
1: Sí, ya
0: a la
1: está.
0: navegación marítima total, tanto para embarcaciones menores como mayores. No se deben de hacer a la mar. Ahora recordemos, en eventos pasados hubo muchos decesos porque los pescadores estaban cuidando precisamente las lanchas de que no se les hundieran.
1: Claro.
0: Entonces es una situación de riesgo, es mejor sacar las lanchas, digamos, al terreno, que no estén sobre el agua, para no poner su vida en riesgo y sobre todo seguir las indicaciones de las autoridades locales que conocen muy bien las zonas de riesgo ahí.

0: en la ciudad.
1: Bien, había otro fenómeno por ahí, ¿no?
0: Tenemos otro fenómeno que se formó esta mañana, que es la tormenta tropical Cristina. Es una zona que teníamos de baja presión en vigilancia. Este está frente a Centroamérica, aquí muy cerca de El Salvador, y se espera que continúe como una tormenta tropical los próximos días y va a ingresar sobre Guatemala y por ahí del día viernes ya los remanentes llegan a la parte de Tuxtla Gutiérrez, ahí en Chiapas. Entonces vamos a pasar con Boris y luego va a llegar las lluvias de Cristina como remanentes, pero sobre todo en la frontera sur de México.
1: Bien, pues la Ciudad de México, el Valle de México.
0: Valle de México. Aquí, digamos, hice énfasis vamos a regresar al mapa, hice énfasis en la costa,
1: Sí.
0: pero si ves todo el mapa está pintado, Joaquín.
1: Sí.
0: Ve la sierra, por ejemplo, de la Sierra Madre Oriental, es decir, ahí la sierra de Veracruz con San Luis Potosí, con Hidalgo, con Puebla, con el norte de Oaxaca. Toda esta zona de aquí va a seguir lloviendo. Son lluvias intensas, 75 a 150 milímetros. Todo el centro de México vamos a tener lluvias fuertes. Hoy aquí en la capital estamos esperando lluvias fuertes de 25 a 50 milímetros. Y básicamente el donde no va a llover es el noroeste, la península de Baja California y la península de Yucatán. Aquí en la Ciudad de México sí estamos viendo una tendencia que a partir de hoy, ve hoy lunes todavía aparecemos aquí en amarillito. Esto quiere decir que estamos pronosticando lluvias fuertes. Pero a partir del martes, miércoles y jueves va disminuyendo las cantidades de lluvia. Sin embargo, se van a mantener estos intervalos de chubasco. 80% para el martes, 80% para el miércoles y el jueves, que todo el mundo quiere
1: Sí.
0: saber. También estamos manteniendo todavía 80% de probabilidad de tener chubascos por la tarde y algunas lluvias aisladas por la noche. En el servicio meteorológico lo que hicimos es un micrositio en nuestra página, si entran ustedes, donde se va a dar el pronóstico de cada uno de los estadios y cada una de las sedes mundialistas. Tenemos Pachuca, Tijuana, Los Cabos, Cancún, etcétera, todas las ciudades donde están los equipos distribuidos, y va a haber un pronóstico específico para cada estado y para cada partido. Entonces, conforme nos vayamos acercando, vamos a ir dando cada vez más desglose de detalle de qué se espera a lo largo del día. Porque recordemos que el partido son 2 horas. Pero
1: No, pero bueno.
0: más las horas de la inauguración, más las horas de la llegada, más las horas de la salida,
1: Es,
0: pues
1: sí.
0: eso hace que realmente sea un periodo de tiempo bastante largo y eso hace que la probabilidad de que te llueva sea más alta. Entonces tenemos que estar conscientes que estamos en temporada de lluvias, vamos a ir dando mucho monitoreo, especialmente para el jueves y por supuesto vamos a seguir en contacto y publicando todo
1: Claro.
0: para que la población esté informada a través de las páginas del Servicio Meteorológico Nacional y todas nuestras redes.
1: A ver, Fabián, ¿dónde está ese sitio? ¿Cómo se accede a él? Cuéntanos.
0: Entras, ponen cualquier buscador, Servicio Meteorológico Nacional, te aparece de México, en la página de inicio, luego, luego lo vas a ver. De hecho, vienen los tres estadios ahí en una
1: A
0: imagen.
1: ver.
0: Muy bien, aquí estas son las redes. Esto es nuestra página de internet, smnconagua.gov.mx,
1: A
0: y ahí
1: ver, a
0: en la
1: ver,
0: página
1: a ver.
0: principal van a ver ustedes los estadios.
1: Dánoslo despacito, por favor, que tú te lo sabes de memoria, pero ni por el lápiz ni por el teléfono nos dejaste llegar. ¿Dónde lo
0: Va.
1: busco?
0: La página del Servicio
1: Ah,
0: Meteorológico Nacional.
1: sí.
0: En cualquier buscador así lo encuentran, pero si quieren teclear la dirección es smn.conagua.gov.mx.
1: Eso es. SMM. Punto con agua.
0: .gov.mx.
1: Punto coma, aquí está.
0: Así es.
1: A
0: Entonces,
1: ver.
0: primero vas a ver un mapa donde están las zonas de alerta. Si te vas un poco más para abajo, vas a ver ahí ya se ven los tres estadios.
1: Sí.
0: Y ahí vamos a estar poniendo toda la publicación de la información y vienen todas las sedes.
1: Perfecto, pues qué bueno que hicieron esto, ¿sí?
0: Ahí está, mira.
1: No, sí, ya te tengo. Ahí está, está de Ciudad de México. México contra Sudáfrica, Estadio Guadalajara, Corea del Sur contra Chequia, Estado
0: Y
1: Monterrey.
0: abajo, abajo vienen las ciudades. Si le das clic a cualquiera de las ciudades, te va a aparecer
1: Ah.
0: el pronóstico para los próximos 4 días. Y conforme se vaya habilitando los pronósticos con más detalle, ahí en los estadios también va a aparecer.
1: Bueno, pues qué buena noticia, gracias, ya lo bajé, ya lo tengo aquí. ¿Sí? Y aquí está Ciudad de México, todo. Cancún, Los Cabos, Ciudad de México, Monterrey, Tijuana, Pachuca, Estado de Guadalajara, Estado de Monterrey. No, gran aportación de Conagua, felicítalo,
0: Claro que sí, Joaquín. Gracias.
1: ¿sí? Y seguimos en contacto a ver cómo va mañana esta tormenta tropical. Cuando hablaba yo el otro día.
0: Esperemos que ya mañana esté entrando a tierra, comienza a disiparse y que nos empiece a despejar el cielo aquí en la Ciudad de México. Necesitamos un respiro. Y, pero bueno, hay que darle seguimiento a Cristina que viene atrás.
1: Sí, cómo ha llovido, ¿no?
0: Ha llovido bastante. Pero recordemos que estábamos pronosticando que mayo y junio iba a ser bastante lluvioso.
1: Lo habías dicho. Mayo, ahí vamos. Mayo, junio y hasta una parte de julio, quizá, ¿no?
0: Así es. Ya después, si entra el niño, es donde veíamos que, dependiendo de la intensidad con la que vaya entrando, va a ir disminuyendo la cantidad de lluvia.
1: Pues ya que venga el desgraciado niño, bueno. En fin, gracias, querido Fabián. Te mando un abrazo.
0: Igualmente, Joaquín, un abrazo. Que estés muy bien.
1: Estés muy bien. Muchas gracias, el maestro Fabián Vázquez Romaña, coordinador general del Servicio Meteorológico de Conagua. Y Raquel Flores, hablando de aquí.
2: Así es, Joaquín, muy buenas tardes. Para que tomen precauciones los capitalinos, este lunes prevalecerán las lluvias fuertes en la Ciudad de México, de acuerdo con el reporte de la Secretaría de Gestión Integral de Riesgos y Protección Civil, que pronostica, Joaquín, precipitaciones intermitentes durante gran parte del día, algunas de ellas de fuerte intensidad, y bueno, por ello están solicitando se tomen las precauciones necesarias, Joaquín, para evitar que haya pues algún tipo de afectación.
1: Muy bien. Se te me fuiste. Voy contigo. Mientras, Maru, felicidades a ti y al gran Brígido, Miguel Ángel Brígido, por este reconocimiento que les están haciendo, más que merecido. Cuéntanos, porque elogio en boca propia, en tu caso, no es vituperio. Venga, sin pena,
3: pues es
1: cuéntanos.
3: Que ese es el punto, Joaquín.
1: No, cuéntanos
3: no
1: sin pena.
3: No sé hablarlo. Cuando estás aquí 33, 36 horas seguidas, y cuando a la semana siguiente se celebra la libertad de expresión y en los mensajes del presidente de la Junta de Coordinación Política, de la presidenta de la mesa directiva, está el reconocimiento sobre todo al trabajo de un camarógrafo que nunca se rinde, a estar siempre presto a que tú necesitas una entrevista y queremos que sea también de la mejor calidad, y no importa el cansancio, no importa, este Palacio Legislativo de San Lázaro tiene muchísimos edificios y a veces si él tiene que cargar con el tripié, con la cámara, con las luces y llegar en menos de 5 minutos de donde estamos en el pleno a donde tenemos que hacer el enlace para tu entrevista, si vieras con el gusto que Brígido lo hace, pero sobre todo cuando a mí me dicen, ahí lo está, más míralo. Importante es que es lo que coseches. Y hoy cosechamos, Joaquín, cosechamos, y este reconocimiento que nos entrega la Cámara de Diputados está firmado por el presidente de la Junta de la Coordinación Política y por la presidenta de la mesa directiva, Kenia López Rabadán. Y pues es en reconocimiento precisamente ese esfuerzo, y que hoy pues no se lo gana dos personas, se lo gana todo un equipo, también nuestro equipo de staff, que siempre de verdad nos ayuda con el nivel de audio, con el, aunque estemos cansados, aunque yo ya esté bajando la voz, ellos se encargan de que tú me escuches perfecto, y pues a todos los que están en el estudio y a todo el equipo de Grupo Fórmula.
1: No,
3: para ellos es el reconocimiento.
1: Felicidades, los abrazos y reconocimiento, es, siempre lo hemos hablado, trabajar todos los días y sobre todo en una institución de privilegio como esta que es Grupo Fórmula. Felicidades, Maru, felicidades, Miguel Ángel Brígido. Don Pepe.
4: Buenas tardes, Joaquín. Buenas tardes al auditorio de Radio Fórmula. La oposición al partido oficial que alegró por la derrota de Morena en las elecciones legislativas de Coahuila. Los morenistas claman que hubo fraude. Me quedo con el análisis de Roy Campos, quien dice que en Coahuila fue determinante y han sido buenos gobiernos el del actual mandatario y los dos anteriores. Tan determinante que aunque en Coahuila suban 500,000 los beneficiarios de los programas sociales, por Morena votaron 320,000. Dice Federico Berrueto, fue una golondrina, no hace verano. Morena, como los otros partidos, en términos prácticos, seguramente van a reflexionar sobre los comicios coahuilenses. Siendo realistas, Joaquín, creo que Morena creó las condiciones para dificultar triunfos de la oposición. Bueno, personalmente no me importa, Joaquín, porque en 2027, como desde hace 78 años, votaré contra el partido oficial. Gracias, Joaquín. y buenas tardes.
1: Gracias, don Pepe, y nos vamos, eso es todo. Nos vemos mañana a la una como todos los días. Los dejo con Marion y los dejo con Risco. Y muchas gracias por su atención. Y ya saben que yo soy Joaquín López Dóriga y que les agradezco como siempre que me escriban, que me llamen, pero sobre todo y en especial, ustedes lo saben y lo saben muy bien, que me escuchen. 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
20: El 12 de agosto del 2026, un eclipse solar total cruzará el Ártico, Groenlandia, Islandia y España. Será el primer eclipse total visible en Europa continental en más de 2 décadas. Los astrónomos esperan que ciudades como Madrid y Valencia queden sumidas en la oscuridad durante unos minutos.
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0: Con el gusto de saludarle, abriendo la conversación esta tarde, tarde ya de lunes. Tarde o temprano iba a registrarse lluvias como las de la tarde de ayer, como las del fin de semana y hasta el momento. Lunes, es lunes 8 de junio del 2026. Gracias por su preferencia, gracias por permitirnos acompañarle a través de las frecuencias de Radio Fórmula desde el puerto de Acapulco. Le saludamos en el 105.5 de frecuencia modulada, deseándole una excelente tarde, buen provecho, pidiéndole tome las precauciones necesarias. Continuará, por supuesto, el clima, continuará este tiempo. Hay que estar, por supuesto, muy atentos a los boletines e información oficial que se emitan ante las próximas horas, donde Boris todavía podría registrar lluvias e incluso intensificarse. Así es que lo invitamos a que esté pendiente. A usted en la Costa Chica, por supuesto, gracias por su preferencia, también debe estar muy atento. En la Costa Grande no es la excepción, un fenómeno que viene justamente desde el Pacífico mexicano, desde Centroamérica, vamos, entonces afectando prácticamente a estados como Chiapas, Oaxaca, Guerrero y Michoacán incluso. Así es que hay que estar muy pendientes. Saludos a la región centro, que también pues no está exenta de fuertes lluvias durante las próximas horas y hasta donde lleguen nuestras ondas hercianas. Gracias por su preferencia, permítanos acompañarle e informarle todo lo que se ha generado hasta este momento, y más allá de las fronteras también a usted que nos sigue a través de @rf_acapulco, Radio Fórmula Guerrero en Facebook Live, en YouTube, Grupo Fórmula Guerrero en Instagram, Radio Fórmula Guerrero.mx, nuestra página para que usted la consulte, la visite, Grupo Fórmula Guerrero, también nuestra página para que usted siempre esté pendiente en el Instagram, en X, en fin, por todas partes podemos acompañarlo. Tan es así que en iHeartRadio lo podemos acompañar también en cualquier lugar y en cualquier momento. Bueno, pues hoy prácticamente arrancamos con la información más importante. ¿Cuál es? Sí, la de las lluvias. Los alertamientos que emiten autoridades con temperaturas que, pues bueno, para muchos son temperaturas frescas, para otros siguen siendo temperaturas cálidas. Mire, la temperatura en estos momentos con una ligera llovizna que se registra en Guerrero es de 27 grados, máxima de 27, mínima de 24. Sí, continuarán las lluvias, se pronostica una semana intensa en cuanto a lluvias, intensa. Entonces hay que tomar todas las precauciones necesarias. Por supuesto, invitarle a usted, aún así, a que tome todas las precauciones ante estas temperaturas con adultos mayores, menores de edad, no olvidarnos de nuestras mascotas. Y sí, si maneja por carretera, evite hacerlo de noche, procure hacerlo con luz de día. Mire, lo puedo sorprender, sí, una lluvia o una fuerte nubosidad. Vamos con la información generada hasta este momento. Le decíamos a usted que las lluvias, sí, siguen siendo hoy por hoy la información, pero no es todo, porque continúan también las movilizaciones por parte del magisterio. Hoy, a pesar de la lluvia, se manifestaron. Hoy, a pesar de las condiciones meteorológicas, continuaron con su plan de acción. Lupita Gutiérrez en Chilpancingo, te escuchamos.
1: Maestros de la Coordinadora Estatal de Trabajadores de la Educación tomaron la caseta de peaje de Palo Blanco a la altura de Chilpancingo como parte de sus actividades de protesta. Continúan con movilizaciones. Aún con la tormenta tropical Boris, continúan con acciones de manifestación. Piden a los automovilistas que transitan por esta caseta de peaje cooperación voluntaria. También han señalado los maestros que ante la no ingreso por parte de sus compañeros en la Ciudad de México, en la caseta de Tlalpan, y haber sido suspendidos en su trayecto para llegar a la Ciudad de México, se mantienen en esta protesta, argumentando que fueron discriminados al evitarles el paso allá en la Ciudad de México. Por lo tanto, mencionan que van a continuar en esta situación de manifestación. Y mientras tanto, a la altura de la caseta de Palo Blanco, mantienen esta solicitud de cooperación voluntaria a los automovilistas. Hay maestros que van cubiertos con impermeables, sombrillas, pero no desisten de esta movilización, respaldando las acciones del magisterio a nivel nacional. Los maestros integrantes de la CETEC señalaron que van a continuar con actividades de protesta en respaldo a sus compañeros. Para Grupo Fórmula, Lupita Gutiérrez.
0: Bueno, no los detuvo justamente el clima, no los detuvo el tiempo, no los detuvo la lluvia, y continuaron con su plan de acción. Esta semana vamos a estar muy pendientes, esperan, sí, acciones magisteriales ante a tres días ya, la cuenta regresiva de 3-1 para el Mundial de Fútbol y las movilizaciones, entendemos, pues se ha mencionado que se recrudecerían. vamos a estar muy pendientes, esto no solamente en Guerrero, sino también en la capital del país. Y todo esto le decíamos ante las lluvias, lluvias intensas que desde el día de ayer se han venido registrando, hay que estar muy pendientes, hay que estar muy atentos, recomendaciones a las personas que viven en zonas de alto riesgo, acercarse ya. Ya no se pueden tardar, hay que acercarse ya a los refugios temporales por lo menos a partir de este momento y durante las próximas horas.
2: La caída de al menos 6 árboles, postes derribados, inundaciones y diversos encharcamientos es el saldo preliminar registrado hasta el momento por las lluvias y vientos asociados a la tormenta tropical Boris, informaron autoridades estatales durante una sesión de seguimiento encabezada por la gobernadora Evelyn Salgado Pineda desde las instalaciones del C5. Durante la evaluación de las afectaciones, las autoridades señalaron que los incidentes han sido atendidos de manera oportuna por todo el personal. Escuchemos parte de lo que señala Roberto Arroyo Matus, secretario de Protección Civil Estatal.
3: Quisiéramos recordarles que hay que extremar toda precaución, hay que recordar que estas lluvias, como van a perdurar mucho tiempo, es probable que tengamos ya algunos deslaves, como lo comentaba el capitán Fermín. Recordarles también que si circulan por carretera, lo hagan con mucho cuidado, hay que extremar precauciones, conducir a una velocidad muy moderada, y recordarles que si hay oportunidad, todavía es tiempo de que en casa podamos ir a las azoteas, verificar que no exista un taponamiento de coladeras, también de bajadas de agua pluvial. Hay que revisar todo para que estemos seguros, para que no se nos vaya a generar algún taponamiento que pueda generarnos condiciones de inundación de manera local. Quisiera comentarle, gobernadora, que al momento afortunadamente tenemos un reporte solamente de algunos árboles caídos, son 6 en total en el estado, la mayoría de ellos en el estado de Acapulco, 1 en Tixla. Ha habido también, de acuerdo a los reportes que tenemos, algunas caídas de postes de telefonía. Y bueno, también nos han estado reportando de que ha habido algunos encharcamientos, pero a nivel de banqueta. Entonces, no hay que confiarnos, no hay que bajar la guardia, hay que recordar que muy probablemente, inclusive esta noche, tengamos lluvias fuertes en la región centro, allá en Chilpancingo. Hay que estar muy observadores y pendientes porque, le repito, puede haber un poco de precipitación fuerte, de tal manera que debemos estar muy atentos.
2: Asimismo, la gobernadora del estado, Evelyn Salgado Pineda, indicó.
4: También lluvias fuertes, muy fuertes en la Costa Chica, fuertes en Acapulco, y también mantenernos alerta en todo lo que es la región centro, montaña, sierra también. Bueno, fueron las regiones en las que se realizó la suspensión de clases. También hay comentarios y preguntas sobre la suspensión de clases. Comentarles que a través del Consejo Estatal de Protección Civil, más tarde, yo calculo que después de la 1-2 de la tarde, ya podamos emitir un comunicado, ya que tengamos un panorama más actualizado. Pero les vamos a informar, obviamente, pues con anticipación a todas y a todos para que tomen las medidas correspondientes.
2: Para Grupo Fórmula, Ángeles Rodríguez.
0: Es lunes 8 de junio del 2026, el Universal. Policía frena camiones de Ayotzinapa, les decomisan 59 artefactos explosivos. Milenio Sheinbaum abandera a la selección mexicana previo al arranque del Mundial. Excelsior encapsulan autobuses de estudiantes de Ayotzinapa en Tlalpan. Les aseguran 59 artefactos explosivos. En el Reforma costaría 20 puntos del PIB cumplir al CENTE pensiones a modo. Proceso, quieren que la nota internacional sea la represión. No la van a tener, dice Claudia Sheinbaum. En la jornada, la ultraderecha de Estados Unidos y México, detrás de la campaña contra el gobierno, dice Sheinbaum. El Sol de México, no nos dejan pasar, reclama abogado de los padres de los 43 que intentan llegar a CDMX. Y en radiofórmula.mx, sismo bravo sorprende a Cancún y Mérida. El epicentro fue cerca de Cuba.
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18: Como parte de las acciones de atención derivadas de las lluvias registradas en el puerto, personal de la Secretaría de Seguridad y Protección Ciudadana del Gobierno de México mantiene presencia operativa en diversas colonias de Acapulco para brindar seguridad, apoyo a la población y atención inmediata ante cualquier afectación. Por instrucciones de la gobernadora Evelyn Salgado Pineda, elementos de tránsito del estado mantienen recorridos permanentes de vigilancia, prevención del delito, auxilio vial y proximidad social en las principales vialidades de la región Acapulco ante el pronóstico de lluvias. Las acciones de monitoreo se realizan en la Avenida Escénica, Boulevard de las Naciones, Viaducto Diamante, la costera Miguel Alemán y la carretera Cayaco-Puerto Marqués, donde se registra cielo nublado con ligera lluvia sin incidencias. La presidenta de la República, Claudia Sheinbaum Pardo, abanderó este inicio de semana a la selección mexicana de fútbol que competirá en esta fiesta de pasión futbolera que organizará el país, Estados Unidos y Canadá del 11 de junio al 19 de julio. La ceremonia se realizó en el Centro de Alto Rendimiento al sur de la capital del país con la presencia de los integrantes del tricolor, cuerpo técnico y directivos para luego tomarse la foto oficial.
0: Bien, ya regresamos con usted, son las 3 de la tarde con 15 minutos, 3 con 15 de este lunes, arranque de semana. Gracias por el favor de su atención en nombre de un gran equipo. Gloria Vera, Juvencio Cruz, El Tigre, Luis Javier, El Tito Ramos, Alan Gaitán, Rafa López, Barín Capinto, Fidel Estrada, en nombre de este gran equipo, su servidor Marco Antonio Aguileta, agradecemos su preferencia, que nos permita acompañarle, informarle, por supuesto, a través de Grupo Fórmula. Quédese con nosotros, mucha información todavía para poderla compartir con usted aquí en este espacio informativo. Y mira, a pesar de las lluvias, no sabemos, al parecer, pues no se ha suspendido ninguna actividad en el tema de las aerolíneas y también en el transporte público, pero hay que estar muy pendientes, de un momento a otro podría suceder. Ellos saben en qué momento también poder suspender las actividades. Pero entremos a la parte padre de la conectividad, de los vuelos, porque pues se siguen abriendo oportunidades de volar a diversos puntos del país. Hace unos días apenas fue en el AIFA, pero desde Hidalgo. Noé Peralta Herrera, secretario de Turismo, un gusto saludarte, bienvenido a Grupo Fórmula.
19: Muy buenas tardes, Marco Antonio. Pues es una mañana con lluvia, pero bueno, en el ámbito turístico, fíjate que este fin de semana, casi ayer estamos al 90+% nuevamente ocupación en la zona costera de Acapulco, casi vamos al 80 general. Es extraordinario cómo Acapulco este primer cuatrimestre sigue consolidando
0: sí.
19: como un destino preferido del mercado nacional y extranjero también. Todavía ayer culminamos con la premiación del Mundial de Fútbol. Hombre, tuvimos más de 1,000 participantes y como te lo había adelantado, vinieron muchos talentos, muchos artistas de algunas empresas
0: sí.
19: y que estuvieron en Acapulco promocionando el destino. El sábado tenemos un torneo de fútbol de estrellas. Luego se hizo una fiesta en Baby O precisamente para dar el mensaje de que Acapulco en la vida nocturna sigue siendo la mejor discoteca de este país, ícono a nivel mundial también Baby O. Y bueno, te quiero decir que, como bien lo decías, el tema de la conectividad aérea, pudiste apreciar el día jueves que fuimos a AIFA, fuimos por el vuelo inaugural acompañando a la alcaldesa Belina López Rodríguez, acompañados de la Secretaría de Turismo Estatal y el Fideicomiso, todos juntos, unidos. En este gran vuelo nos acompañó el general Evo Jorge,
0: sí.
19: director de Mexicana de Aviación también. Y bueno, era un vuelo con 3,000 pesos, vas y vienes a Ciudad de México o a Hidalgo o a Santa Fe, donde quieras llegar, con 3,000 pesos viaje redondo jueves, viernes, regresando el domingo, Marco Antonio.
0: ¿Cuántos viajes hará durante la semana?
19: Jueves, viernes y domingo.
0: Jueves, viernes y domingo, bueno, pues lo ideal para un fin de semana en Acapulco y regresarse sin problema,
19: además,
0: ¿no?
19: El domingo es extraordinario porque el vuelo regresa a las 9 de la noche y llegas a las 10 a AIFA. Todavía tu estancia el domingo puede ser
0: claro.
19: en Acapulco todo el día, ¿no?
0: Y antes de la medianoche seguramente quienes viajen en ese vuelo ya estarán en su casa. ¿Exitosa la caravana entonces en Hidalgo? ¿Cómo la calificas?
19: Sí, muy bien, fíjate, estamos sorprendidos de la gran convocatoria, porque precisamente el objetivo, como nos los pidió la alcaldesa Belina, fue ir por este mercado. Alrededor de la AIFA tenemos un mercado de 20 millones, y precisamente el estado de Hidalgo es un gran estado donde mucha gente tiene la cercanía a media hora del aeropuerto, y bueno, ya muchos empezaron a volar. Fíjate que un vuelo de 130 pasajeros, prácticamente veníamos todo ocupado el día jueves,
0: sí.
19: y se regresó también ocupado el día viernes.
0: Sí.
19: Y bueno, ahí va, y vamos a seguir consolidando. Vamos por los vuelos de Canadá para prepararnos para la temporada.
0: Muy bien.
19: Te adelantaba que ya en conjunto con el gobierno del estado vamos a anunciar las actividades para que Acapulco sea sede de la playa del fútbol. Vamos a poner una pantalla en el Parque Papagayo para toda la población y turismo que guste ir los 39 días a presenciar los partidos del Mundial, Marco Antonio.
0: Muy bien, yo creo que es efectivamente muy importante también aprovecharlo hoy por hoy, ante lo que se está viviendo, y que pues quienes nos visiten también puedan planear hacer la visita vía aérea. Hidalgo no está muy lejos, pero bueno, pues te ahorra también varias horas, ¿no? Varias horas desde el AIFA. Noé Peralta, empieza el verano, tengo un minutito, las expectativas son altas. Bueno, está por empezar ya prácticamente con el Mundial. ¿Son altas?
19: Sí, claro, mira, es una temporada de casi 40 días. Entonces yo creo que nos va a ayudar mucho esto de las caravanas de promoción turística. Independientemente de las inclemencias del tiempo, habrá fines de semana promedio de 70%, 80%, y ¿por qué no decirlo? Llegar al 90%. Nos va a ir muy bien en verano, ya nos adelantamos, hemos trabajado todos juntos para tener una buena temporada.
0: Bien, te agradezco mucho, Noé, gracias por este enlace. Vamos a estar como siempre muy pendientes, te mando un fuerte abrazo, y a pesar de la lluvia, yo sé que vamos, hay que esperar a que pase, pues es un fenómeno natural, siempre impredecible, y seguramente pues volverán los días como se espera para este verano. Te mando un fuerte abrazo.
19: Igualmente.
0: Gracias, Noé Peralta Herrera, secretario de Turismo en el puerto de Acapulco. El comentario, el análisis, vamos con Manuel Zamudio aquí en Radio Fórmula.
20: No vale nada la vida no vale nada, dice el refrán mexicano, pero lo cierto es que hoy, ante estas lluvias, si se siguen intensificando, el puerto se encuentra cerrado a la navegación. Es importante reflexionar sobre la importancia de vivir y vivir bien. El puerto de Acapulco ha gozado ya de una enorme experiencia en fenómenos naturales que han dejado una estela de desgracia en cientos, en miles de hogares. Hoy mi reflexión tiene que ver con este autocuidado. La vida sobre todas las cosas, sobre los bienes materiales, sobre lo que significa el dinero en el banco y cualquier tema de negocio. La coincidencia este día es la no movilidad. En la medida que la gente deje de moverse en las próximas horas, se reduce el riesgo de cualquier incidente o de cualquier accidente en esta lluvia que se percibe la tarde de hoy. He recibido comentarios que realmente no está lloviendo como una tromba o como un huracán. No, es cierto, tienen razón. Sin embargo, hoy esta lluvia provoca encharcamientos, inundaciones y el reblandecimiento de la tierra y de lo que significan las laderas en el puerto de Acapulco. Es un anfiteatro donde esta deforestación ha provocado que haya rastros de sólidos hacia las partes bajas. Y si eso no se toma en cuenta, pues realmente no hemos aprendido de las lecciones que nos han dejado los fenómenos naturales. ¿Cuál es la convocatoria? Tener mucho cuidado, el autocuidado, la prevención es fundamental para evitar cualquier tipo de incidente ante estas lluvias que, dicen los expertos, podrían elevarse durante las próximas horas. Así que es importante salvarte, cuidarte y proteger a tu familia para evitar mayores tragedias. Lo vimos con John, lo vimos con Otis, lo vimos con Boris, ese Boris de hace muchísimos años que se registró en 1996. Pero ahora más que nunca hay que cuidarnos, la vida sí vale. Nos vamos, nos vemos en el próximo comentario.
0: Claro, por supuesto que vale. Muy buena, muy buen comentario atinado en esta temporada. Hay que estar muy pendientes. Lo primero es la seguridad de la familia. Empieza la temporada de lluvias. Después de lo vivido, no podemos escatimar. Vamos antes de la, es Manuel Zamudio, director de Zamudio Noticias, por cierto, a quien usted puede seguir y leer en su página. Él es director de Zamudio Noticias. Le mando un fuerte abrazo y agradezco su comentario arrancando la semana aquí en Radio Fórmula. Antes de la pausa, ahora sí vamos con Mar Horacio Ramos.
1: Al informar que los daños causados por la tormenta tropical Boris hasta el momento son menores y que el fenómeno no tiene la posibilidad de convertirse en huracán, la gobernadora Evelyn Salgado Pineda destacó que esta tarde se reunirá con la Coordinadora General de Protección Civil, Laura Velázquez, a fin de emitir una evaluación general de las lluvias, donde adelantó que se analiza si mañana martes se suspenden labores educativas. Durante una transmisión en sus redes sociales, la mandataria estatal aclaró que no hay condiciones para que la tormenta tropical evolucione a huracán y que hay coordinación entre los tres órdenes de gobierno para hacerle frente al fenómeno.
21: Estamos muy atentos, el Consejo Estatal de Protección Civil se mantiene en sesión permanente y obviamente la coordinación con todas las instituciones federales y municipales ya se encuentran activados tanto el Plan Marina como el Plan DN3 para reforzar las acciones preventivas de auxilio y de atención a la población. En unos momentos también nos vamos a reunir con la Coordinadora Nacional de Protección Civil, la licenciada Laura Velázquez, y pues estamos todas y todos atentos, todas las instituciones, tanto autoridades civiles, militares, acabamos de sesionar también con la Mesa de Construcción de Paz aquí en las instalaciones del C5 y estamos todas y todos puestos.
1: En tanto, el secretario de Gestión Integral de Riesgos y Protección Civil, Roberto Arroyo Matus, dijo que la tormenta tropical Boris ha dejado daños menores y que seguirán las lluvias en las próximas horas un poco más fuertes a partir de esta tarde hasta que disminuyan en el transcurso de la noche. Convocó a toda la población a estar pendientes ante la evolución del fenómeno e informarse solo por los canales oficiales del Estado y la Federación. Mar Horacio Ramos en la información.
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12: Con el objetivo de garantizar la seguridad de residentes y visitantes durante la presente temporada de lluvias, la promotora de playas Acapulco mantiene desplegadas brigadas permanentes de limpieza y prevención en la franja de arena, accesos y zonas de uso común en las playas del puerto. Estas acciones buscan mantener espacios seguros y libres de riesgos mediante el retiro de residuos y la supervisión de áreas vulnerables y la atención oportuna de cualquier situación que pudiera afectar a la población o turistas. Ante el pronóstico de mal clima a consecuencia de la tormenta tropical Boris, elementos de la Unidad de Proximidad Policial de la Secretaría de Seguridad Pública efectúan patrullajes en avenidas principales y zonas comerciales de Chilpancingo. El personal policial difunde recomendaciones preventivas y promueve una cultura del autocuidado entre las y los habitantes. Durante su conferencia mañanera en Palacio Nacional, la mandataria federal habló de las manifestaciones de la Coordinadora Nacional de Trabajadores de la Educación que mantienen bloqueado el Zócalo capitalino y que han amenazado con impedir el acceso de visitantes a esta jornada futbolera mediante protestas por toda la ciudad. Tras el amago, la presidenta dijo que va a esperar a saber qué pasa en estos días con las negociaciones que tiene la CENTE con su administración, aunque ya faltan 3 días para el evento deportivo inaugural.

0: Bien, déjeme saludar, ya estamos de vuelta con usted, déjeme saludar al senador de la República, Manuel Añorbe Baños. Él es el coordinador de la fracción priista en el Senado mexicano. Senador, qué gusto saludarte. Como siempre, gracias por tomar la llamada y bienvenido a Grupo Fórmula.
1: Al contrario, Marco, me da gusto saludarte y sobre todo a tu amplísimo auditorio en nuestro bello estado de Guerrero. Estoy a tus órdenes.
0: Pues mira, yo aprecio me tomes la llamada. En este momento tan importante, arranca la semana, pero es importante también para tu partido, para que lo representas, ya que en Coahuila, un estado en el que pues podemos decir que es priista, hoy se comprobó y se confirmó con las elecciones de este fin de semana, las intermedias, pues prácticamente carro completo para el revolucionario institucional, senador, platícanos.
1: Efectivamente, primero, si me permites, yo creo que es importante pues atender los llamados de la Autoridad de Protección Civil en relación a la tormenta tropical que ¿sí? está pues entrando a Acapulco, a Guerrero. Y hay que tener responsabilidad, porque la responsabilidad civil es responsabilidad de todos. Esto, si me permites, bueno, pues hago este comentario amable, ¿no? A toda la población. Gracias. Y a todo tu auditorio. Claro que sí. Pero y viniendo ya en la pregunta tan puntual que me estás haciendo, déjame decirte que tuvimos un resultado absoluto, o sea, ganamos todas las elecciones en Coahuila, le ganamos a Morena 2-1. Prácticamente un poco más de 2-1. Hay distritos donde se ganó por 3-1, 4-1 a los candidatos de Morena. Y lo que sucedió en Coahuila es lo que quiere el país. Quiere refrendar, vivir en paz, tener tranquilidad para sus familias, seguridad para sus familias, inversiones, generación de empleo, vivir sin miedo. Y salió la sociedad civil a votar, la ciudadanía, me consta, porque pues estuvimos observando toda la elección con el presidente Alejandro Moreno Cárdenas, salían en familias, caminando, la seguridad que se vive en Coahuila es una seguridad que los gobiernos del PRI le han generado a la población de Coahuila, y claro, hay ejemplos ahí de vecindad que no quiere Coahuila, como Zacatecas, todos los problemas que se viven, no pueden transitar en las carreteras porque pues los asaltos están a la orden del día. Ahí está Sinaloa, Sonora, Tamaulipas también, de alguna manera en la región norte del país, y el gobierno de Manolo Jiménez, que es un gobierno ejemplar, joven gobernador priista, muy responsable, y la gente salió a votar. Y mira, ahí están las redes sociales. Morena llegó con mucha gente externa. Llegó, no de observadores, ojalá hubieran sido observadores, que eso, pues bienvenidos, al final es la democracia participativa. No, llegó con gente pues de otros estados, golpeadores, reventadores. Y te quiero decir que inclusive los cuervos de la nación, y no me equivoqué por el término, fueron a tocar puertas, está en las redes sociales todo lo que te estoy diciendo, amenazando a los adultos mayores a que si votaban por Morena les iban a quitar los programas sociales. Cuando ya los adultos mayores y quienes son beneficiados por programas sociales y becas saben que están en la Constitución, o se empiezan a dar cuenta que ningún gobierno se los puede quitar esos apoyos federales, y que esas amenazas no van ya, como si lo lograron hacer en otras elecciones, y más todavía en el periodo de Andrés Manuel López Obrador. Yo sí. Solo te pongo un ejemplo. Mira, Marco, la pensión de adultos mayores la estableció René Juárez, que hoy es su cumpleaños, en paz descanse, aniversario de su cumpleaños. Sí, es gobernador René
0: recuerda,
1: Juárez.
0: Claro que sí.
1: Con cariño, con afecto. Bueno, Marco, lo hizo René Juárez. Y esto, pues ya es un antídoto, porque la gente salió a votar, y uno de los de las lecturas políticas nacionales para la ciudadanía, el electorado nacional, es que Morena no es invencible, como quieren vender la narrativa, que solo por ser candidatos de Morena arrasan, solo por ser candidatos de Morena ganan. No, ahí está el ejemplo. Obviamente ellos quisieron operar, no se les dio, y fue una estrepitosa derrota de Adriana Montiel, la nueva presidenta de Morena, pero también de Luisa María Alcaide y de Andy López Beltrán. A Andy lo responsabilizaron, ¿te acuerdas? Sí. Tú lo sabes, de la elección de Durango. A Morena lo mandamos a tercer lugar. Y en Coahuila lo hicieron responsable y a la semana la presidenta lo mandó a ser candidato en Tabasco porque vieron que las encuestas no estaban favoreciendo ni con la operación de Andy López Beltrán, que ya estaba viviendo en Coahuila. Pues por supuesto, el resultado también tiene que pasar, ese mal resultado para Morena en ese carril. Sí. Pero también, ¿qué refleja, Marco? La caída de la marca. Con todos los escándalos nacionales, el huachicol fiscal, el exsecretario de Marina Ojeda involucrado en ese huachicol fiscal, Mario Delgado involucrado con Julio Carmona y Sergio Carmona, que a Julio lo hicieron director de aduanas y ahorita testigo protegido en Estados Unidos, y pues Mario Delgado con la lana del huachicol, el tema de Sinaloa, de Sonora con Durazo, de Américo Villarreal en Tamaulipas, de los problemas en Zacatecas, o sea, la defensa que ha hecho la presidenta, pues bajo las circunstancias, ella no lo quisiera, que la herencia que le dejó Andrés Manuel López Obrador de la política de abrazos no balazos, involucrado pues para liberar a Ovidio, que hoy es testigo protegido en Estados Unidos, que no había fentanilo en México, que el huachicol había terminado, como decía Andrés Manuel López Obrador, el descarrilamiento del tren interoceánico, solo te pongo 5 o 6 ejemplos, la falta de medicamentos en, ya no se diga en el país, en Guerrero, pues las raterías de Birmex, donde no hay ni algodones en los hospitales públicos, todo eso ha tenido una consecuencia, por supuesto, y ahí están los resultados, porque la gente, como te digo, quiere un gobierno en paz, con seguridad, con tranquilidad, y el PRI arrasó 2-1 a Morena en Coahuila.
0: Bien, pues es parte de lo que nos decía hoy el senador Manuel Añorbe después de los resultados de esta contienda electoral, las intermedias en Coahuila. Vamos a estar, por supuesto, muy, muy pendientes. Habrá seguramente reacciones durante los siguientes días. Antes de la pausa, César de Labra, un gusto saludarte.
2: Así es, efectivamente, como bien lo comentas, les informo que este lunes la presidenta municipal, Avelina López Rodríguez, sostuvo sesión del Consejo de Protección Civil para dar seguimiento a la evolución de la tormenta tropical Boris y definir acciones preventivas ante posibles efectos en el estado de Guerrero, donde llamó a la población a priorizar su seguridad y atender las indicaciones de las autoridades con especial atención en zonas de riesgos y laderas. La alcaldesa destacó que la estrategia municipal frente a la temporada de lluvias se ha consolidado con la participación de más de 400 comités comunitarios y alrededor de 6,000 personas entre personal operativo y habitantes organizados, quienes colaboran en tareas de atención territorial y reducción de riesgos. Escuchemos parte de lo que dijo.
3: Hacemos el llamado para que a las familias que decía yo que viven en las zonas de alto riesgo o en zonas de laderas puedan evacuar de manera voluntaria sus lugares, pero también le hemos apostado a una ciudad resiliente después de 2 fenómenos naturales que nos dejó una gran lectura, tanto Otis como John. Lo que buscamos es seguir generando conciencias, porque solos no se puede hacer un trabajo que no vaya en ese acompañamiento con los ciudadanos.
2: En su intervención, el meteorólogo municipal, Roel Ayala Mata, informó que el sistema de baja presión que dio origen a Boris se mantiene bajo observación constante y detalló que la tormenta presenta una estructura poco organizada, lo que limita su fortalecimiento, por lo que se prevén lluvias de ligeras a moderadas en las próximas horas. Añadió que el sistema avanza lentamente hacia el norte y podría impactar entre los municipios de San Marco y Acapulco, aunque subrayó que su trayectoria, ojo, aún presenta variaciones propias de este tipo de fenómenos atmosféricos. Al respecto, el coordinador general de Protección Civil y Bomberos, Raúl Noyola Rocha, reportó la activación del centro de mando para la atención de emergencias, así como el despliegue de personal operativo, maquinaria y equipo en puntos estratégicos del municipio. También indicó que los refugios temporales cuentan con colchonetas, alimentos, agua y suministros básicos para la población que requiera resguardo. Y hay que mencionar, amigos del auditorio, que el Consejo Municipal de Protección Civil acordó exhortar a la ciudadanía a reducir la movilidad durante los periodos de mayor intensidad del fenómeno, así como establecimientos comerciales y prestadores de servicios a suspender actividades de forma preventiva cuando las condiciones lo requieran. Finalmente, el gobierno municipal llama a la población a mantenerse informada únicamente a través de canales oficiales y atender las recomendaciones de la Autoridad de Protección Civil para salvaguardar la integridad de las familias acapulqueñas. Informó César de Labra. Me despido, que tengan excelente lunes. Nos saludamos en una próxima entrega. Muchas gracias.
0: Gracias, César. Lupita Gutiérrez, estamos contigo.
4: 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en 8 días.
5: 18 se nos emprendió pero se controló afortunadamente. 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
4: La piel de los tiburones está cubierta de escamas diminutas que actúan como dientes.
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4: La hoja santa es una hierba que se utiliza con fines gastronómicos y médicos. Su forma de corazón es perfumada con un fuerte aroma, pero de sabor dulce. Forma parte de la familia de las pimientas. En la cocina, se usa para preparar carnes, salsas, caldos y quesos. Por su aroma, se usa también para aromatizar tamales y chiles rellenos, entre otros platillos. En la medicina, contribuye a disminuir la fiebre e inflamación de los riñones. La infusión de hoja santa es usada para tratar problemas respiratorios como el asma.
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5: Tras el sismo de magnitud 6.1 registrado en Cuba, la gobernadora de Quintana Roo, Mara Lezama, y el gobernador de Yucatán, Joaquín Díaz Mena, señalaron que hasta el momento no se reportan daños en la zona y descartaron cualquier riesgo de tsunami para las costas mexicanas. Elementos de la Secretaría de Seguridad de la Ciudad de México detuvieron a un convoy de al menos 16 autobuses de presuntos normalistas de Ayotzinapa en la caseta México-Cuernavaca. Además, les decomisaron 59 artefactos explosivos durante el operativo. El secretario de Estado de Estados Unidos, Marco Rubio, anunció este lunes nuevas restricciones de visa contra más de 100 integrantes del gobierno de Nicaragua tras la muerte del líder indígena Miskito y opositor del régimen de Daniel Ortega, Brooklyn Rivera. Informó Itzel Vanegas. 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

0: bandas nativas norteamericanas, sí, de las últimas décadas, sin duda Red Hot Chili Peppers, que hace pues ya más de 30 años Tigre se conformó, y un 8 de junio del 99, pues Californication era justamente promovido por primera vez por sus autores, Red Hot Chili Peppers, de donde estamos escuchando esto. Así es que pues ya, ¿cómo pasa el tiempo? 3:45, vamos con más información para usted. Varenka Pinto, estamos contigo.
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2: Bien, gracias a Barinka Pinto. Felicidades a nuestros amigos de Mazda. Vamos, antes de despedir, con Fernanda Cabrera, su reporte legislativo.
3: Muchas gracias, me da gusto saludarles a todas y todos, y déjenme comentarles que en el Congreso del Estado de Guerrero se está analizando una iniciativa que fue presentada por el diputado Rafael Martínez Ramírez. Él propuso diversas reformas a la Constitución Política del Estado de Guerrero con el propósito de otorgar mayor certeza jurídica a los requisitos y a la edad mínima para ocupar cargos en los ayuntamientos. El legislador informó que, de acuerdo a la reforma aprobada por el Congreso de la Unión, se estableció la edad mínima de 18 años para ejercer los cargos de diputada o diputado federal, así como secretaria o secretario de Estado. Y en lo que tiene que ver con el Estado de Guerrero, también se aprobó lo que fue una reforma al artículo 46 de la Constitución Política del Estado de Guerrero, que tiene que ver justo también con lo referente a la edad mínima para ser diputada o diputado local. Explicó que si bien la armonización se realizó respecto a lo que tiene que ver con la edad mínima para ocupar una diputación local, estableciendo los 18 años cumplidos el día de la elección en los cargos de presidenta o presidente municipal, de síndica o síndico procurador, la redacción vigente al artículo 173 permite interpretar que continúa aplicándose la edad mínima de 21 años cumplidos para el día de la elección. Por ello, la iniciativa plantea incorporar de manera expresa la edad mínima requerida para ocupar los cargos de la presidencia municipal y la sindicatura, a fin de evitar

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0: Pues, ¿quién arranca ahora? Ya. Hoy es lunes, ¿quién arranca? Es lunes.
1: Yo, mero.
0: Ahí está. A no, ver, no, siempre nos sorprendemos. Nosotros,
1: sí, quedamos, siempre nos agarra.
0: ¿Quién arranca? Que sea, no pasa nada.
1: Es que así es la noticia.
0: Así es, efectivamente.
1: Y estamos aquí preparando justamente el pan, como me decía el Sonny Alarcón. Así es. Así decía el Sonny. Ya cuando llegábamos a programa de acción, ahí en Televisa Deportes.
0: ¿Acción? ¿Cómo acción? No? Sí, bueno, sí, muchos sí. años.
1: Es que yo era el que imprimía los guiones.
0: Sí, ¿cómo no?
1: Y no había impresora, era un sistema que se llamaba Ditos. Okay. Es una máquina con una manivela, tú ponías ahí el guión y se iba sacando las
0: tipo
1: copias.
0: Tipo cilindro, cilindrero.
1: Ajá, iba sacando ahí las copias, así. Chin, chin, chin, chin, entonces ya formabas.
0: Ay, creo que ese sí ya no me tocó.
1: No, no, no, no te tocó. ¿Verdad no, que no? No, no, no, esto fue en el 80, estoy hablando del 88, 89.
0: Ok, sí,
1: o
0: sí.
1: O sea,
0: sí.
1: Todavía no había el internet, no. Todavía no.
2: Para mí es, estábamos, no entiendo qué es.
1: No, no, estaba. No,
0: sí,
1: no,
0: yo
1: no,
0: tampoco, no, no, no.
1: Estábamos hablando de la época de las cavernas.
0: Si acaso ya estaba llegando también el fax, ¿no?
1: Exacto.
0: Que no era una copiadora, era nada más un documento.
1: Era un documento que se metía así nada más.
0: Así es.
1: Sí, sí. Entonces ya llegaba y nos decía, ya está el pan, Brody. Ya está el pan, Brody. No, ya estamos en eso. Está saliendo del horno.
0: Y aquí ya está el pan.
1: Y aquí ya está el pan.

0: Así es, el PAN. Bienvenido.
1: Listo.
2: PAN mundialista.
1: PAN mundialista, sí, con mucha información de todo lo que ha sucedido el fin de semana, lo que ha sucedido el día de hoy, el abanderamiento de la selección mexicana de fútbol. ¿Quién crees que fue el abanderado?
0: Buena pregunta. Ochoa. Pues sí, tiene que ser cierto, tienes toda la razón.
1: ¿Hay alguna duda de que va a ser el portero titular también? Bueno, no lo sé, ¿no?
0: ¿Quién sabe? Yo tengo mis dudas.
1: Bueno, sí.
0: Yo tengo mis dudas de que se ha hecho el titular. También,
1: hay opiniones divididas.
2: Sí. Una realidad es de que Guillermo Ochoa se ha llevado los reflectores de esta selección, incluso más que Javier Aguirre. Pues ahí todos los medios grabando su entrenamiento y preguntando: ¿será titular, no será titular? Y Guillermo Ochoa, pues ha sido, es el referente de este, de esta generación, de este mundial.
0: Sí, se convirtió en la estrella de este mundial. Incluso, ¿por qué no decirlo? Digo, a lo mejor para nuestro país muy interesante, pero yo no dudo que también sea especial atención mundial, porque conocen muy bien a Ochoa, 6 mundiales.
1: Sí, por supuesto.
0: Hoy por hoy nada más hay 3 en el mundo que tienen 6 mundiales. ¿Y quiénes son? Messi y
1: Cristiano Ronaldo, ¿no?
2: El Olimpo, el fútbol.
1: Lo máximo. Entonces, estaremos en ello, el abanderamiento de la selección mexicana de fútbol. Evidentemente no podemos quitar el ojo, no podemos perder de vista el tema de las movilizaciones en la Ciudad de México. Dice la CENTE que se van a radicalizar, que van a ser, van a ir con todo. El jueves justamente la presidenta dice que no va a pasar nada, que todo va a estar bien. Clara Brugada, la jefa de gobierno de la Ciudad de México, también dice que está garantizada la seguridad y la movilidad. Vamos a ver si esto es cierto, si esto ocurre.
2: Muy importante el transporte.
1: Muy claro, el transporte, la lluvia.
0: Hay se pronostica lluvia también para México casi durante toda la semana. Uh-huh. Ha estado lloviendo desde antier. Eso no quiere decir, digo, que pues no pueda, a lo mejor una leve chipichipi, como le llamamos.
1: Claro.
0: Ligera llovizna durante el partido o la inauguración, ¿no?
1: Puede ser. No, lo más seguro es que sí lo haya.
0: Sí, ¿verdad?
1: Lo más seguro es que sí lo haya, de acuerdo a los pronósticos que hay, ¿no? Entonces, pues, veremos cómo va ese comportamiento climático que todos sabemos puede cambiar de la noche a la mañana, ¿no? Así de un momento a otro puede cambiar para bien o para mal. Otro tema también que está ahí en el radar, Marco, amigos, Manuel, y que parecía ya solventado, parecía ya solucionado, zanjado, el tema de los palcos en el Estadio Azteca. Parecía que ya estaba solucionado.
0: Y no solo en el Estadio Azteca, creo que también la FIFA quería adueñarse de los palcos en Monterrey y en Guadalajara.
2: Bueno, los tiene.
0: ¿Eso sí los tiene?
2: Sí.
1: Pero el tema de la Ciudad de México es el álgido, es el tema importante, porque ya hay una declaración muy fuerte del dirigente de todos ellos, la voz cantante o el presidente de la asociación o como le llamen, que ya se les solidarizó la CENTE y una serie de movimientos sociales que los van a estar apoyando y que dicen que están dispuestos a lo que sea si no les permiten tomar posesión y hacer de sus palcos pues lo que ellos quieran, porque son de su propiedad.
0: Su propiedad, les costó como si hubieran comprado una
1: departamento.
0: Casa.
1: Sí, claro. Un departamento.
2: El Estadio Azteca fue construido gracias a esas familias que invirtieron su dinero y pues tienen un contrato que los respalda.
1: Pues sí.
0: Así es. No tengo idea cuántos palcos sean.
1: Híjole,
0: pero no son 10 ni 15.
1: No, son muchísimos.
2: Son cientos.
1: Son muchísimos y a un precio verdaderamente alto,
0: Así es, se cotizan muy alto.
1: Muy alto, pero bueno, y aparte de lo futbolístico, bueno, pues también qué decirte de todo lo que vamos a tener. Hoy juega España, muy importante ver a la selección española cómo se comporta. Irán, que ya está en Tijuana. Los japoneses que ya entrenaron también allá en Monterrey.
2: Bueno, tema muy polémico. ¿Dónde iban a entrenar?
1: Oye, sí, cierto. Qué lamentable.
0: Qué mal se nos vimos. La verdad, así como anfitriones, qué mal nos vimos. Apenas no vamos a recibir a ¿cuántos equipos? A 15, 20 equipos. Y recibes a uno de los primeros que llega y no encuentra dónde entrenar.
2: Una cancha decente, ¿no les puedes dar?
1: Y aparte iban caminando ahí como si fueran en una cancha llanera.
0: Y con todo respeto, no estaban buscando una cancha en Coatzacoalcos, en Poza Rica, en Tlaquichislahuaca. O sea,
2: era Monterrey.
0: Era Monterrey, que es la ciudad más próspera después de México.
1: Sí,
0: y no encontraron una cancha digna. Créeme, qué pena, ¿eh? Qué pena.
2: Sí, penoso.
0: Se enojaron los japoneses, y con toda razón. Venimos a un mundial y nos encontramos esto.
1: Sí, caray.
0: Imagínese.
1: Fíjate la imagen que estamos dando ya de entrada, ¿no?
2: No, y luego lo peor, le prestaron la cancha de Rayados de Monterrey, pero, oigan, entrenen de tal hora, porque el club también tiene que entrenar.
0: Así es.
2: Así, tema muy penoso.
0: Con limitaciones.
1: Sí, y eso sí, el gobernador, Samuel García, no pierde oportunidad de hacerse presente y decir: aquí estamos, aquí estoy, esto y lo otro, ¿no? O sea,
2: Ahora, así Dani, es. También el tema es de que él quería que Tigres entrara en juego, porque él es aficionado de ese equipo.
0: Así es, también.
2: Mientras que pues, las instalaciones al final se tuvo que utilizar la de Rayados de Monterrey. Uh-huh. El tema de los clubes también entró en el juego en esta ocasión.
1: Claro, claro.
0: Así es, pero bueno, finalmente creo que buscaron un lugar, ahí medio lo resolvieron, mal resuelto, pero finalmente tenían que hacer algo, no se querían quedar sin entrenar. Ellos saben muy bien que no es un tema de los mexicanos, es un tema de la logística mexicana. ¿No?
1: Exacto, de la logística mexicana, exactamente sí.
0: Porque lo recibieron muy bien.
1: Exacto.
0: ¿Qué más o menos, Dani?
1: Bueno, pues, ¿qué te parece si empezamos con este tema del abanderamiento de la selección mexicana de fútbol?
0: Perfecto.
1: La presidenta de México, Claudia Sheinbaum, pues abanderó a la selección mexicana de fútbol. Y eso, pues, es un buen mensaje, al menos fue muy, muy corto lo que ella dijo. Solo que les desea mucho éxito y que ojalá pues les vaya muy bien. La selección mexicana estuvo ahí encabezada por Guillermo Ochoa y vamos a escuchar lo que dijo la presidenta justamente sobre este abanderamiento. Vamos a escucharlo.
0: Uh-huh. Listo.
3: Integrantes de la Selección Nacional de México que representará a nuestro país en la Copa Mundial de la FIFA 2026 del 11 de junio al 19 de julio de 2026. Encomiendo a su patriotismo esta bandera que simboliza su independencia, el honor, las instituciones, nuestro pueblo y la integridad de su territorio. Protestan honrarla y defenderla con lealtad y constancia.
4: Sí, protesto.
3: Al concederles el honor de ponerla en sus manos, la patria confía en que como buenos y leales mexicanos sabrán cumplir con su protesta por el bien del pueblo y por el bien de la nación. Que su ejemplo inspire a millones de mexicanas y mexicanos a creer en la fuerza del deporte y en el poder de sus sueños. Muchas felicidades. Les deseamos el mayor de los éxitos. Que viva la selección. Enhorabuena.
1: Pues qué
0: buen peso, mensaje, ¿no? Sí, pero
1: buen mensaje.
0: Creo que fue prudente la presidenta, ¿no?
1: Sí, sí, sí, muy prudente. Y un mensaje, pues, como se esperaba, ¿no?
0: Así
1: es. Invitándolos a asumir con responsabilidad y con mucho compromiso, pues, esa representación de nuestro país. Porque no es de ninguna manera un club, un equipo, no. Ya es México.
2: Y ahora,
1: es nuestro país el que van a llevar ahí.
2: Este año fue el regreso de una tradición, porque para el Mundial pasado pues, no hubo abanderamiento de la selección mexicana. Para el Mundial de Qatar 2022 no hubo hecho que Mundial tras Mundial se venía haciendo. Y Qatar 2022 pues, fue la excepción, no hubo abanderamiento para ese mundial.
1: Para Rusia sí, ¿no?
2: Para Rusia sí, pero para Qatar 2022 no hubo.
0: Bien, nos alcanza una pausa, regresamos, somos locales, Daniel Rentería, Manuel Méndez, un servidor, no se vaya. Regresamos.
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22: Tras 60 años de espera, el equipo de los Tres Leones llega al verano en este 2026 a reclamar su trono. El equipo de Thomas Tuchel se presenta con un gran arsenal encabezados por Harry Kane, máximo goleador histórico en selección con 76 goles y 3 participaciones. Con la magia de Jude Bellingham, el referente del medio campo, y la visión de Cole Palmer, quien llega a su primer mundial consolidado como la gran figura creativa de la Premier, además de jugadores de tales como Bukayo Saka. Con sede revancha y un plantel que supera los 1,000 millones de euros, Inglaterra buscará su segunda estrella en suelo estadounidense, por lo que debe de considerarse un contendiente este verano.
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1: Somos locales, Marco. Somos locales. Somos locales, Marco. Y por supuesto, pues Emanuel, que tiene todos los detalles de lo que es el Tri al día. Por lo pronto, Emanuel, ya se dio a conocer la tripleta arbitral.
2: Exactamente, Wilton Sampaio, árbitro de la Liga Brasileña, va a ser el árbitro central para este partido México contra Sudáfrica. Me parece que es un árbitro con mucho reconocimiento de torneo internacional.
0: Es de los mejores en Brasil, sí. Si no es que el mejor, ¿verdad?
1: Y de los mejores del mundo.
2: Exactamente. Ahora sí. Fíjate que el mundial pasado era Pitana, el árbitro argentino, que pitó en Rusia en 2018 y en Qatar 2022, pero los brasileños en el arbitraje han tomado mucha relevancia. E incluso este árbitro ya ha pitado, por ejemplo, en ligas de Japón, Arabia Saudita, algo similar a César Arturo Ramos Palazuelos, que ha estado invitado en esas ligas y que es uno de los candidatos fuertes para arbitrar, pues, mínimo semifinales.
1: Yo creo que va a estar en los partidos incluso importantes contra Argentina, Brasil, Alemania, partidos estelares. Exacto. Ahí va a estar César Arturo Ramos y tiene muchas, muchas posibilidades, de acuerdo también a la actuación que vaya teniendo en la Copa del Mundo, claro, de que se le vaya abriendo el camino, de que se vaya allanando para poder pitar cuartos de final, seguramente de ahí brincar una semifinal o final.
2: El último árbitro mexicano reconocido fue Marco Antonio Rodríguez en Brasil 2014, sí, que pitó en Alemania contra Brasil el 7-1, que fue uno de los mejores árbitros en ese mundial. La información de la selección mexicana de fútbol: Santiago Jiménez ya entrena al parejo de grupo, el delantero que radica en el AC Milan de la Serie A italiana. Esto debido a que Javier se le preguntó qué es lo que pasaba con Santi, dijo que él confiaba en su lesión, incluso el mismo Santiago Jiménez defendía su convocatoria. Él estuvo, Marco Daniel, 4 meses fuera de las canchas. Su último partido fue el 18 de diciembre de 2025, regresó hasta principios de marzo, con minutos en la primera división italiana, estuvo 120 días lesionado. donde incluso pues ya hoy se vio imágenes desde el día de lleno Santi Jiménez entrenando ya a alta velocidad, alta intensidad en el gimnasio. También hay declaraciones de Hugo Bros, director técnico de Sudáfrica, que es un viejo conocido de Javier El Vasco Aguirre. Se enfrentó en el Mundial de 1986.
0: Jugadores, ¿no? Jugador
2: como jugadores.
1: Sí. ¿No? Como jugadores, sí.
2: Él comentó que desde que supieron en diciembre que iban a enfrentar a la selección mexicana en la cancha del Estadio Azteca, preparó un proyecto con fisioterapias y para preparar el aspecto físico por la altitud, la situación, el smog. También él comentó pues que sí fue un proceso para sus futbolistas llegar aquí a México y poder adaptarse a la altitud de la Ciudad de México. Y también comentó que ha visto el equipo de Javier Aguirre, lo ve muy completo y que compiten por ser campeones del mundo. Pues dio algunas rosas para la selección mexicana de fútbol. Pero también detalló que reconoce a la interna que Sudáfrica... Que Sudáfrica no viene con buenos resultados. No viene.
1: Además ya le ganamos, ahora el fin de semana le ganamos a Sudáfrica otra vez.
0: ¿El fin de semana?
1: Sí, le ganamos a Sudáfrica. Sábado. ¿El sábado?
0: ¿El sábado?
1: El juego del mal lo goleamos.
0: A ver, ¿cómo? ¿Dónde? ¿A qué hora?
2: En el Estadio Hidalgo.
0: Ah, ya Pachuca.
1: Jugaron las leyendas.
0: Ah, ya.
1: La Sudáfrica del 2010 contra algunos de México 2010 y se le ganó.
0: Los que jugaron justamente en aquella inauguración.
1: En aquel mundial.
0: De Sudáfrica.
1: De Sudáfrica.
0: De Sudáfrica. Sí, el 1-1.
1: El 1-1. Pero el que nos volvió a anotar es Shabalala.
2: Sí, Shabalala, que sí, fue el tiene Shabalala. Ajá. Se volvió a contar el Conejo Pérez. Ajá. Sí, ese gol que, la verdad, fue un golazo.
1: Fue un golazo. Fue un golazo. Sí, sí, sí.
2: Sí, ese partido contra Sudáfrica. México no empezó bien ese mundial, porque la expectativa era que le ganáramos a Sudáfrica, igual que este mundial. No voy a ser un ave de mal agüero,
1: Por eso la otra vez yo decía, sí, es Sudáfrica y todo, pero eso de estarlo peluceando también no.
0: Sí, no. Yo lo vuelvo a insistir, no hay equipo chico hoy en día, No hay equipo chico. Y esos africanos son jugadores que ustedes también lo han dicho. Sí. Juegan en Europa incluso.
1: Claro,
0: ¿no? Juegan en grandes ligas. Sí. Es más, yo no sé, pero ellos han tenido más oportunidades de jugar en las grandes ligas europeas que México.
1: Y antes decíamos, Marco, amigos, Emanuel, es que los africanos, es que los asiáticos solamente son jugadores que corren. Son solamente puras ganas. Corren y corren y corren y no se cansan. Y es lo único que traen. Graso error. Sí. Ya esas ligas, ya esos jugadores tienen una formación muy fuerte desde jóvenes en equipos europeos, en equipos muy importantes, de tal manera que llegan con una educación futbolística relevante. Y ya son también grandes jugadores tácticos.
0: Sí.
1: Que saben manejo de partido, que saben de estrategia, que saben cómo jugar, amén de que los técnicos también son europeos. Ya no son los técnicos de antes que eran, pues sí, los técnicos ahí de la liga local y que a lo mejor no tenían el expertise ni el conocimiento del fútbol universal. Ahora ya lo tienen y son ligas. Son países que futbolísticamente han crecido mucho.
2: Tal es el caso de Hugo Bros, que es un técnico europeo y que ya han superado por mucho el fútbol mexicano el número de jugadores en las ligas europeas. En los resultados de Sudáfrica, fíjate que habían perdido con la selección de Panamá 2-1, empataron 0-0 con Nicaragua, le habían ganado 1-0 a Jamaica el día sábado, pero sí no se ha visto bien la selección sudafricana de fútbol. Compañeros, yo les pregunto, ¿cuál ha sido la mejor selección mexicana que han visto en los mundiales? ¿Cuál ha sido la mejor?
1: A mí me gustó mucho, o sea, me gustó como aficionado, como participante de esa Copa del Mundo, me gustó mucho la de Francia 98 y Alemania 2006.
0: Eran selecciones con García Aspe, con Luis García,
1: con los grandes líderes, con una generación que marcó una época.
2: La del 98, muchas estrellas. Muchas.
0: Así es, sí, aquí hay partido contra Holanda, ¿no? Inolvidable. Déjeme fuese el matador, ¿no? Nos pasó en el último segundo. Con la narración del perro, tú sabes.
1: Exacto, exacto.
2: Y falló la de Alemán.
1: Y falló, sí. Y bueno, la de...
0: Yo
1: sí,
0: coincido.
1: Yo creo que esas... Que ya se veía desde el 94, ¿eh? Uh-huh. Desde el 94 ya pintaba bien esa selección.
0: Sí.
1: Ya tuvo su consagración en el 98. Ya para el 2006 vino un cambio regeneracional con Ricardo Antonio La Volpe como técnico, pero surgieron los Guardado.
2: Exacto.
1: Surgieron jugadores ya también...
0: HH, Herrera, ¿no?
1: Exacto. Jugadores
2: Osvaldo Sánchez,
1: jugadores que ya estaban bien formados y que habían tenido también ya otras experiencias.
2: Y todos referentes en sus equipos en el fútbol mexicano.
1: Y líderes también.
2: Sí. Y les pregunto esto porque le han preguntado a los futbolistas qué opinan de la expectativa, de la comparación de, pues, del Mundial de 86, de las diferentes generaciones en la selección mexicana. Y Orbelín Pineda habló sobre la presión que hay dentro del plantel tricolor. Vamos a escuchar a Orbelín Pineda.
3: No, en lo personal es un orgullo, la verdad que siempre lo he platicado. Representar a esta camiseta, a nuestro país, me hace cada día genial disfrutar este deporte. Y bueno, creo que estoy entre los 26 y no solo estar, sino que realmente participar y apoyar a mis compañeros adentro y fuera. Y creo que tenemos algo para hacer histórico en nuestra casa, ¿no? No, creo que lo ha platicado Javier muchas veces. Creo que es una familia lo que tenemos ahora. Cada jugador que está jugando y el que está en la banca se siente la armonía, se siente el compañerismo. Creo que eso nos ayuda a ser fuerte dentro de la cancha y bueno, creo que es una sana competencia lo que tenemos. Entonces, todos aspiramos a lo mismo, todos aspiramos a hacer historia y bueno, creo que todos estamos calando para mi lado y esperar que nos vaya de la mejor manera. La verdad que si lo platicas con cualquier jugador te va a decir que es un sueño lo que estamos viviendo. La verdad que participar en un mundial y en nuestra casa creo que nos hace mucho más orgullo y nos hace mucho más feliz. Entonces sabemos que tenemos una responsabilidad dentro y fuera de la cancha y bueno, creo que sería lo más máximo darle una alegría a nuestra gente, a nuestra afición, a nuestra familia, a nosotros mismos y al final de cuentas aspirar a grandes cosas.
0: Pues el guerrerense, ¿no? O sea, lo veo muy ubicado, bien, como que muy bien. Concentrado en lo que se pretende, lo veo con buen discurso.
1: Sí.
0: Lo escuché fuerte.
1: Lo ha sido siempre, ha sido muy serio. No es un jugador que guste de declaraciones estridentes, incendiarias. Es un jugador muy centrado, muy educado y que, bueno, ha hecho una carrera importante también allá en el fútbol europeo, en Grecia.
2: En la década de Atenas.
1: Y yo creo que si tiene oportunidad, pues es un buen jugador, aunque lo veo difícil que sea titular.
2: No va a ser titular, porque Javier Aguirre ya lleva muchos meses que no lo ha ocupado de titular, lo convoca. Yo creo que es de esos jugadores que gana la carta europea, Daniel Marco, que como está allá, pues de lo poco que tenemos en el fútbol europeo. Pero sí es que hay mucha comparación, mucha expectativa de la gente, y los mismos directivos lo han dicho, que este mundial es para hacer historia, para superar la marca del 86, del quinto partido, ir más allá. Sí, pero el quinto partido va a ser octavos de final.
0: Corríjanme, ¿es la única edición en la que se ha llegado al quinto partido?
2: El 86.
0: Es la única. ¿Por qué no pensar que ha sido la mejor selección?
2: En resultados, ¿no? Es la mejor.
1: Sí. Porque no perdió, ¿eh?
2: No perdió ni uno.
1: No perdió. Lo que pasó con Alemania fue un criterio de desempate, porque el resultado oficial es 0-0.
0: Sí, empataron, ¿no? Empataron a cero,
1: vino el criterio de desempate y los
0: malditos penaltis.
1: Sí. Aunque, no sé si ya tuvieron la oportunidad de ver la película de México 86.
0: Claro, ya.
1: Y ahí dicen que todos se acalambraron, menos Negrete.
0: ¿Será cierto?
1: Yo he escuchado que sí. Bueno, que algunos.
0: Que no querían, que hasta que ahora no querían. Le costaba trabajo convencerlos, ¿será?
1: Sí, uno que venía de Europa, pues.
0: Ajá. No quiso.
1: No me arriesgo, macho.
0: Bien, ¿nos alcanza una pausa? ¿Sí? O una breve pausa. No se vaya.
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7: Para el Mundial 2026, la FIFA utilizará 16 estadios modernos, muchos de los cuales cuentan con tecnología de césped retráctil y sistemas de climatización avanzados. El diseño de estas sedes se ha centrado en la sostenibilidad, buscando reducir la huella del carbono a pesar de las enormes distancias de viaje.
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10: Mundial de 1994, los penales. No nada más los de México, porque Bulgaria nos echó en penales. Pero luego vino la final aburridísima. La final más aburrida de toda la historia se jugó en el Rose Bowl en los Estados Unidos. Ganó el equipo de Brasil, pero 0-0 en el tiempo normal, 0-0 en el tiempo extra, se fueron a penales y ganó Brasil 3-2. Sí, aburridísima. Roberto Baggio, el gran Roberto Baggio, falló un penal. No me dormí ese día en el Rose Bowl de milagro.
25: Así es como tiene que manejar el balón del equipo mexicano.
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2: Amigos del Planeta Fútbol, hay mucha información. Bueno, ya el Mundial ya empezó, sí. ya no estamos en los días, pero estamos ya en las horas del Mundial. La selección de Irán ya concentra en la ciudad de Tijuana, fue bien recibido por la afición mexicana. Un buen detalle, incluso un agradecimiento de la embajada de Irán en nuestro país por el buen trato. Y pues otra vez las declaraciones del presidente Trump de hoy por la mañana no ayudaron, diciendo literalmente a todos los visitantes, pues vengan al Mundial y cuando termine, pues váyanse de aquí.
0: Aplicó la de comes y te vas.
2: Ándale, exactamente. Ándale, sí, luego otro tema, la selección de Túnez llegó hace una hora a Monterrey, Nuevo León, una selección que viene con mucho crecimiento, un país del norte de África. Pues lo que es esa región de Marruecos, que también viene con mucha expectativa para este Mundial, tras ganar el tercer lugar en el Mundial pasado en Qatar. Y el tema viral del fin de semana fue pues la confusión del himno de Argentina en el partido amistoso que jugó en el estadio Kyle Field de Texas en el College Campus. La selección argentina, pues el DJ se equivocó del himno, en vez de poner el himno nacional argentino.
1: ¡Qué error!
2: Puso el bombón asesino de Ninel Conde.
0: Oye, no, esa es una falta de respeto, ¿no?
2: O sea, bueno, pero fue aquí en nuestro país.
0: Sí, no.
2: Oye, pues... habían dicho, no, por los mexicanos, con los
0: argentinos. Sí, a propósito.
1: No, eso ya hubiera trascendido a otros niveles.
2: Exactamente.
0: ¿No? Sí, no, a otros bueno niveles políticos y sociales, incluso.
2: Lo bueno es que Messi y compañía lo tomaron a tono de broma. Argentina ganó 2-0 a la selección de Honduras, jugó con la banca Lionel Scaloni, y le preguntaron un tema, central para esta selección albiceleste, Messi, ¿cómo está físicamente? ¿Cómo llega para este Mundial? Esto respondió el técnico de Argentina.
26: Y Leo viene bien, se entrenó ya una parte con el grupo, que eso ya es importante, ya no está totalmente diferenciado, así que viene bastante bien, incluso puede ser que forme parte de alguno de los partidos, algunos minutos de estos dos amistosos, ya veremos si el de mañana o el otro. Pero está bastante mejor y eso nos da tranquilidad. Simplemente le escribí un mensaje y me dijo que iba a esperar en la lista y estaba convocado. Así, simplemente eso. Bueno, estás convocado. Ya está. No, todos esperábamos que haga a lo mejor un anuncio, que todos, yo igual, el primero. Y al final hizo lo que hace cualquier jugador, esperar a que el entrenador convoque, y a mí eso, bueno, me dio una tranquilidad enorme cuando me dijo que no iba a hacer ningún anuncio, iba a esperar la lista de convocados, así que así fue. Solo contacto con él cuando realmente creo que era oportuno, y en ese momento, bueno, hace un tiempo atrás, cuando ya teníamos casi seguro la lista de convocados, le preguntamos y esa fue la respuesta.
2: Bueno, no creo que Scaloni tenga oportunidad de dejar a Messi fuera.
1: No, ¿cómo crees?
0: Y va a ser titular y va a ser el capitán del equipo.
1: Y es el que le va a decir, ponme a él porque es el que mejores centros pone, ponme a él porque así me abastece muy bien, ponme a él porque recupera, ponme a él porque me ayuda, ponme a él porque siempre está pendiente de cuando si yo pierdo el balón.
0: Así es. Así son, va a ser el cuadro.
1: Así son las estrellas.
0: Sí, es cierto. Y además...
1: No es que pongan condiciones, pero sí hacen valer el peso específico que tienen.
0: Y además, ante el contrario también. Claro, yo creo que también saben que esa parte emocional juega también, ¿no? Sí. Ese es contra Messi. Sí. Es decir, yo creo que saben muy bien del peso que representa Messi, medio lesionado, ¿no? Va a capitanear y sin duda va a ser titular.
1: Pero
0: va a
1: ordenar. Por supuesto,
2: sí. No, y también detalle de sus compañeros. Julián Álvarez, en una entrevista a un medio argentino, comentó que todo el plantel está pues en el mismo tono de correr para Messi, de sacrificarse por Leo, porque es su máximo referente, no tan solo para el fútbol argentino, para todo el planeta.
0: Claro.
2: Leo Messi pues es una figura que trasciende. Por otra figura que trasciende también, pero muy polémico, es Kylian Mbappé. Hay una situación pues muy viral, muy debatida en redes sociales. Llegó a la concentración de Francia aquí en Mbappé, llegó N'Golo Kanté, contención que ahorita está en la Liga de Arabia Saudita, pero que fue multicampeón con el Chelsea en la Premier League. No se saludaron, no se dieron la mano.
0: ¿Ah?
2: Todo esto porque pues Kylian hace unos años criticó a N'Golo Kanté pues, de su forma de vestir, dijo, te vistes como maestro de matemáticas. En un vestidor, le contestó Kanté, pues sí, tú criticas mi vestimenta, pero tú ves en el banquillo cómo yo levanto la Champions y todos los títulos que tú no tienes. No,
1: cosa que le dolió a Mbappé.
0: Sí, claro.
1: Es una realidad.
0: Y tiene razón.
1: Tiene razón. No, es que, a ver, es que en serio, Mbappé sale del PSG porque no ganaban. Sale y el PSG es mi campeón.
2: Exacto.
0: Y llega al Real Madrid y no hace nada.
2: No gana nada.
0: Ni seleccionados tiene el Real Madrid.
2: No.
1: Nada más él, pero bueno, él por Francia.
0: Como español, sí, como España. Yo creo que esta parte de la estrellitis, yo dudaba que le fuera a pegar a Mbappé, pero creo que sí le pegó,
1: Sí le pegó.
2: Le pegó mucho la frase que dijeron, es el Pelé francés. Eso le pegó mucho, yo creo.
1: Y en Francia, lejos de que tenga admiración, respeto y todo, la gente no lo vea tan...
0: Pues se fue de París a Madrid, o sea, y él diciendo el mejor equipo del mundo, cuando vienes de alguien que está cobijado, por lo menos es prudente y no digas esas palabritas para no molestar a la hinchada, a la fanaticada que te ha apoyado durante tanto tiempo.
1: No polarices, tranquilo, mejor.
0: Y le hicieron un equipazo además, junto con Neymar, con Messi.
1: Se lo armaron a él.
2: Luego muy soberbio de que parece jefe de estado con un montón de guardias que no permite que la gente se le acerque, y donde va, pues va disfrazado. No le gusta estar con la gente aquí en Mbappé.
0: Aquí se va a ver entonces, ustedes tendrán la mejor opinión, si Mbappé de verdad va a seguir creciendo o de plano ya se va a quedar ahí, O de plano se va a quedar ahí. Yo creo que va a ser un campeonato en el que Mbappé tiene que poner así las cosas claras, porque puede convertirse en el mejor jugador del mundial.
2: Si exactamente. Sí. Es una estrella.
0: Tiene todo.
1: Sí. Todavía en Arabia había esa esperanza. Y todos confiaban en que sí, pero pues no.
0: Pues digo, yo creo que es el mundial.
1: No le alcanzó.
0: Muestra y último, pero porque va a tener buena competencia.
2: Ahora, que es un jugadorazo, pero veremos de cómo llega en el aspecto mental con todas las críticas y las mismas actitudes que ha tomado él. Otro tema, compañeros, fíjense que el calor sigue siendo el tema central de este mundial 2026, porque vimos imágenes de la selección de Inglaterra entrenando a los futbolistas casi desnudos con climas de 30.
1: Los de Noruega.
2: Los de Noruega, no, también los ingleses.
1: Sí, después.
2: Climas de 35 grados en la ciudad de Kansas. Pues es un tema que es un clima que los estadounidenses ya están acostumbrados en el verano. Habló Harry Kane, que espera que el calor no sea factor, pero sí se han visto afectados. Dice que la mayoría de mis compañeros ya tuvieron la primera experiencia mundial de clubes el año pasado, pues de que te tienes que hidratar, la forma en que debes de entrenar. Y la selección inglesa ha comunicado en los diferentes medios que van a aplicar una tecnología de enfriamiento de las palmas de las manos.
1: Esa no la conozco.
2: Unas bolsitas que se ponen las palmas de las manos para que pues se enfríe primero las manos, luego el cuerpo. Es una tecnología que pues surgió en la liga inglesa, la Premier League, para entrenamientos superiores a 30 grados centígrados. Es una tecnología novedosa que tiene el fútbol inglés. Y todo esto, pues ustedes recuerdan que cuando estás en un lugar frío, pues primero te calienta las manos, porque las manos y los pies es donde está el centro de la situación corporal.
0: Así es.
2: Y sí, el tema de calor va a ser muy superior. Se espera que haya más de 26 partidos con más de 30 grados centígrados.
1: ¿Y qué dice la ONU al respecto?
2: La ONU ha comunicado que este va a ser un hecho histórico, el calor que se va a vivir en el Mundial 2026. Incluso el secretario permanente para el cambio climático de la ONU, con sede en la ciudad de Bonn, Alemania, pronosticó que el calor será extremo y que va a quedar registrado en los libros de historias de ser uno de los veranos más calientes en Norteamérica.
0: Ah, mira. Sí. Se espera entonces temperaturas altas, fuertes. Y es que no todos los europeos están acostumbrados a jugar ante esa intensidad del calor.
1: Y hay otro tema también muy importante y del cual de verdad no debemos sustraernos, porque pues desafortunadamente ha sido una constante en los Estados Unidos. La violencia. Uh-huh. La violencia, las balaceras, ahora fue en Kansas también. Y esto ha preocupado también a las selecciones que están no solamente ahí en Kansas, sino que en otros lugares también importantes que han sido ciudades tradicionalmente pues muy violentas, uh-huh. No hay otra palabra que los defina, y eso que sucedió en Kansas también preocupa mucho a la FIFA.
2: Sí, un tiroteo cerca donde estaba entrenando la selección de Inglaterra, no pasó nada con la selección inglesa, pero sí fue un tiroteo fuerte que se logró escuchar, 10 heridos hubo en este tiroteo. Pues el tema que en Estados Unidos sabemos que el tema de las armas es muy muy suscitado, claro, en ese país. Resultados de amistosos internacionales: Bélgica le ganó 5-0 a Túnez este fin de semana, el día sábado. Portugal le ganó 2-1 a Chile. Estados Unidos perdió contra Alemania 2-1. Habló Mauricio Pochettino sobre los errores que comete su equipo. Pues él detalló que pues todavía no son un conjunto bien armado. Una frase muy polémica allá para la prensa norteamericana. Vamos a escuchar lo que dijo Mauricio Pochettino sobre los errores de sus seleccionados.
8: Planeta Fútbol. Es verdad que no es fácil, ¿no? En partidos que no son oficiales, el medir, tener un equilibrio entre la agresividad excesiva, o no tener agresividad, o jugar con situaciones que a lo mejor puedan llevar a algunos problemas, que estando tan cerca la competición de la Copa del Mundo, no es fácil para los jugadores, pero para nuestros jugadores como para los otros jugadores, ¿no? Pero sí, llega la Copa del Mundo y hay que ser agresivo, y hay que ser competitivo, y hay que ser saber jugar en ese límite que marca el reglamento, y hay que aprender a eso, ¿no? Y creo que jugando este tipo de partidos, creo que nuestros jugadores cogen esa experiencia, porque hay muchos que juegan por primera vez, con jugadores que han sido campeones de Bundesliga, que juegan en grandes equipos. Así que para nuestros jugadores, para nuestro equipo, ha sido importante hoy competir contra Alemania, ¿no?
2: Pues muy polémico la situación de Mauricio Pochettino. En otro resultado, Suiza empató 1-1 con Australia, Panamá empató 1-1 con Bosnia y Herzegovina, Inglaterra le ganó 1-0 a Nueva Zelanda, Brasil le ganó 2-1 a Egipto, Curazao le ganó 4-0 a Aruba, selección debutante, Turquía le ganó 2-1 a Venezuela, Croacia 2-1 le ganó a Eslovenia, Marruecos empató 1-1 con Noruega, la selección de Colombia le ganó 2-0 a Jordania, y hoy a las 8 de la noche juega España contra Perú en el Estadio Cuauhtémoc, aquí en Puebla.
1: Ya hablaremos de España contra Perú, si quieres, después de la pausa, porque también es un partido que ha causado una gran expectativa. ¿Listo? Pausa, somos locales. Regresa.
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11: Los modelos climáticos sugieren que 2026 podría ser uno de los años más cálidos registrados debido a la inercia del calentamiento global. Los científicos advierten que este año será crucial para implementar políticas de emisiones ceros, mientras el mundo enfrenta olas de calor más frecuentes y fenómenos meteorológicos intensos.
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3: La Concanaco informó que los bloqueos de la CNTE en la Ciudad de México y en los estados de Oaxaca y Guerrero generan pérdidas económicas de hasta 260 millones de pesos diarios. Además, afectan la confianza de los consumidores, turistas e inversionistas. El tipo de cambio cerró en 17.44 pesos por dólar americano, 3 centavos menos comparado con el registro anterior, mientras que el dólar interbancario se ubicó en 17.46 pesos y el dólar en ventanilla finalizó la jornada en 17.89 pesos a la venta. El índice de precios y cotizaciones de la Bolsa Mexicana de Valores cerró la jornada con pérdidas de 0.67% para ubicarse en las 65.698.1 unidades. El precio de la mezcla mexicana de petróleo se ubicó en $88.32 por barril.
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5: México jugó su segundo mundial en casa en 1986. Enfrentó a Bulgaria en los octavos de final en un estadio azteca lleno de ilusión. El partido transcurrió con intensidad hasta que llegó el momento inolvidable. El balón fue elevado al área por Javier Aguirre y Manuel Negrete apareció. Se suspendió en el aire y conectó una volea perfecta, una ejecución tan precisa como espectacular. Aquel gol no solo marcó el rumbo del partido, también quedó grabado para aficionados y para la FIFA como el mejor gol en la historia de los mundiales.
6: Te sigue extrañando. Regresamos. Escuchar a Burak.
7: Sí, caray. Hablando de fútbol. Se lo voy a decir ahora que andamos por allá, lo voy a decir. Oye, qué bien te escuchas hablando de fútbol.
6: Usted es el mundial, es el mundial. Va a decir, usted es el mundial, ¿no?
7: Me va a decir, bueno, no me estés jodiendo. Pero bueno, oye, resultados de partidos amistosos.
8: Sí, de última hora, Francia ganó 3-1 a Irlanda del Norte con 3 goles de Marco Solís, este futbolista de Bayern Múnich, que viene como uno de los mejores goleadores de la temporada. Países Bajos le acaba de ganar 2-1 a Uzbekistán, que es rival de México, Uzbekistán. 2 goles de Cody Gakpo de penal, son los últimos resultados de amistosos del día de hoy. Y a las 8 de la noche juega España contra Perú en el Estadio Cuauhtémoc, en nuestro país, en la ciudad de Puebla.
7: Buen partido, Sí. Buen partido, y sobre todo la expectación que ha generado España, que es una de las selecciones favoritas, que lo ponen muchos como la número uno, si no es que la mayoría la ponen como la número uno a la selección de España. Entonces, sí, eso ha generado pues que la gente quiera verlo, a ver qué trae. Obviamente no vamos a ver todo el potencial, porque pues ya se cuidan en estos partidos, claro. Estamos a unas horas de la inauguración, los jugadores no exponen, los jugadores no meten la pierna fuerte.
6: Y si ya llovió y la cancha no está al 100, va a ser peor, ¿eh?
7: Va a ser peor y van a entrar los que a lo mejor no tienen posibilidades de jugar, o en fin, hay muchas alternativas y muchas estrategias, pero no deja de ser interesante. Obviamente no esperen ver a Lamine Yamal.
8: No, está de baja Lamine Yamal. Incluso no va a jugar el primer partido de la selección española en el Mundial, que es contra Cabo Verde. También Luis de la Fuente tomó la decisión de no arriesgar otros 5 futbolistas que vienen pues con riesgo de lesión. Uno de ellos es Nico Williams, goleador del Athletic de Bilbao, uno de los mejores goleadores de la Liga Española. Así que España va a venir con un mixto entre banca, claro, y titulares. Obviamente pues es una de las máximas candidatas a ser campeonas, y yo me tengo que decirla, ponerla en el número uno por el fútbol que desempeña.
7: Sí, varios, varios la consideramos favorita.
6: Quienes vean a España hoy, perdón, podrían estar viendo el futuro campeón, ¿eh? O sea, aunque sea en la banca, pero podrían estar viendo el futuro campeón.
7: Ya no hay boletos. El recibimiento de los poblanos, de la afición mexicana, ha sido espectacular. Desde que llegaron, mariachis, fiesta, alegría, fuera del hotel, han tenido que cerrar la calle porque la gente se ha desbordado para recibirlos, para abrazarlos. Mira, en Puebla hay una gran afición por el fútbol, claro. Y están ávidos de tener acercamiento mundialista. Desafortunadamente no se pudo dar que fueran sede oficial, ni tampoco que tuvieran un equipo mundialista entrenando.
6: Porque ahí me dijiste que lo buscaron, ¿no? Lo buscaron arduamente.
7: Lo buscaron.

0: mucho el gobernador Armenta. La verdad es que es un apasionado del deporte, del fútbol, y buscó por todos lados, pero pues no se pudo.
1: E incluso el Chelis tuvo mucho que ver.
0: El Chelis, que es director de una universidad.
1: ¿No? Del deporte.
0: Del deporte. Entonces, le intentaron, pero no se pudo. Finalmente, bueno, pues hay circunstancias que los equipos, las selecciones dicen, no, aquí no me conviene, claro. Hacen su estudio y no. No dio, así pero es. Bueno, vamos a ver cómo le va. Cabo Verde, su primer partido, después Arabia Saudita, y luego el que considero, Marco Emanuel, amigos, el mejor partido de la primera fase, de la fase de grupos, y va a ser en Guadalajara.
2: ¿Cuál?
0: España-Uruguay.
2: Ah, cómo no.
0: Partidazo.
2: Y creo que va a ser de los mejores que le toque a México ver, ¿eh?
0: Sí, claro. ¿Verdad? No, sí. En términos reales, futbolísticamente, sí. Es el mejor partido del mundial en nuestro país.
2: Dos selecciones que han sido campeonas del mundo por lo menos en una ocasión.
0: Claro.
1: Bueno, los uruguayos que presumen de tres o cuatro.
0: Sí, sí, sí.
2: ¿Los uruguayos?
0: Sí. Uruguayos.
2: No, fue una nada más, ¿no?
0: Pero
2: el maracanazo nada más.
1: Bueno, sí, pero es que ellos también pegan los anteriores.
0: Bueno. Cuando empezó el fútbol.
2: Cuando eran cinco equipos los que estaban en la cascarita, ¿no?
0: Pero ese partido de España-Uruguay.
1: Viernes 26 de junio, 6:00 p.m.
0: Mira. Viernes a 6:00 p.m, no, bueno, pues todo el país, todo México, que nos identificamos mucho por obvias razones con los españoles, con los brasileños. Entonces.
2: Claro.
1: Ahora, Dani, Marco, dos filosofías de fútbol totalmente distintas. España tener la posesión de pelota, ir para adelante, ser vistoso. Uruguay ser más defensivo, más rocoso, más sacrificado. Va a ser un partido muy interesante ver esas dos escuadras.
2: A veces hasta cayendo en lo tosco.
0: Exacto, pero con el valor agregado de Yamal, ¿no?
1: De Lamine Yamal.
0: Que quieren verlo.
1: De Uruguay, encabezados por Federico Valverde, Marcelo Bielsa, ¿cómo va a llegar el loco Bielsa después de tantas críticas, pleitos con Luis Suárez que se tuvo que retirar antes de lo que él hubiera querido de la selección uruguaya, no está en este mundial, pues lo acusan de que es un director técnico argentino, que tal vez no comulga con muchos futbolistas, pero Marcelo Bielsa llega como referente para esta selección uruguaya de fútbol, y también jugadores de la Liga MX que están en Uruguay, el Búfalo Aguirre, el mismo Fernando Gorriarán, que están con la selección uruguaya de fútbol, que me parece que tiene jugadores para competir.
2: Claro, así es, claro. Así es. Bien, adelante.
0: Quiero que escuchemos a Clara Brugada, que ya ves que es un tema todavía el de la CENTE, uh-huh. Y se habla que el jueves se va a poner muy, muy difícil. Entonces, Clara Brugada está asegurando, garantizando que va a haber seguridad y movilidad correcta en la Ciudad de México. A estas alturas, Marco, amigos, la Ciudad de México ya es un caos.
2: Sí.
0: Ya
2: sí,
0: es un caos.
2: Así es.
0: Entonces, se va a poner bien difícil. Y antes de ir con Rock and Roll,
2: ¿sí?
0: ¿Te parece si escuchamos a Clara?
2: Adelante.
0: Brugada? Vamos a escucharla.
3: Quiero también decirles que estamos ya en esta semana del Mundial. Hay presencia de movilizaciones, pero garantizamos seguridad y movilidad para el Mundial. Así que todos ya preparados para este gran evento tan importante que se va a llevar a cabo en la Ciudad de México. Siempre respetando, siempre con diálogo, pero se garantiza seguridad y movilidad para el Mundial.
0: Pues a ver si es cierto.
2: Y esperemos que sea así. Hoy se dio a conocer que normalistas de Ayotzinapa, que entiendo iban también a movilizarse, pues viendo ya que todo el mundo se moviliza.
1: Todo el mundo va a aprovechar.
2: Van y dicen, nosotros también vamos con la gente, pues fueron detenidos, hace un momento lo decíamos, con más de cerca de 60 artefactos explosivos, es decir, no nada más es el bloqueo. Ojo, el tema violento también podría estar presente, esperemos que no. Pero esa es una cosa latente todavía.
1: Es que saben que va a estar todas las cámaras del mundo en México.
0: Y agrégale lo que platicábamos al inicio, los palcos, los tenedores de palcos.
2: Que también
0: amenazaron fuerte y le dicen a Emilio Azcárraga que así con nombre y apellido, señor Emilio Azcárraga, nosotros no vamos a impedir que se juegue el partido en el Estadio Azteca.
2: Vaya.
1: Ahora, compañeros, hay una noticia importante de último minuto. Hace unos días la FIFA había anunciado que el cartel para la Ciudad de México de conciertos que iban a realizarse el miércoles 10 de junio, un día antes del Mundial, iba a estar Los Ángeles Azules, Belinda, Elena Ross, y que iba a haber un invitado sorpresa. Se acaba de dar a conocer, Andrea Bocelli va a estar en nuestro país cantando en el FIFA Countdown Concert. Este concierto que va a unir a las ciudades de Toronto, Los Ángeles y Ciudad de México un día antes del inicio del Mundial.
0: ¿En el Zócalo?
1: En el Zócalo, en el FanFest, donde van a ser los conciertos.
2: La noche previa a que cada país va a tener a sus representantes. Exacto. Principales.
1: Qué padre, ¿no? Que Andrea Bocelli.
0: Pues mira, hablando de música,
2: Rock and Roll con Emilio Moreno.
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6: La gran fecha en la que uno de los mejores deportes unirá al planeta ha llegado, y México y Sudáfrica inician la gran aventura en la que no solo se involucra a un deporte, también a la moda, la política, la información y la música, que también estará jugando un papel decisivo. Y como en México ya no la

0: gracias al tema Water, que se volvió viral en redes sociales y la convirtió en una de las nuevas figuras más importantes de la música global. Tyla nació el 30 de enero de 2002 en Johannesburgo. Ella ya hizo historia al convertirse en una de las artistas africanas más jóvenes en ganar un premio Grammy.
1: Bueno, ahí está, ¿eh? De todo, o sea, a todo mundo, a todas partes llega Emilio Moreno con sus conocimientos musicales.
2: Sí, que son vastos.
1: Muy.
2: Que son vastos muy. Y siempre... Pues es un tipo muy culto, Emilio.
1: Así es.
2: Y justamente sabe de lo que nos habla.
1: Así es.
2: De cada cápsula.
1: Muy bien.
3: Maestro de la música.
1: Maestro de la música. Bueno, ¿tenías algo más? Hablábamos acerca de lo que se espera, que esperemos, por supuesto, que sea el arranque de un mundial bien. Estamos a 3 días.
2: Sí.
1: Horas, lo que decía Emanuel. Uh-huh. Y esperemos que pueda haber buen diálogo y buena negociación.
2: Hay un tema, y aquí, en Acapulco, a todos los que nos escuchan y nos ven, los locales, comerciales, restaurantes, bares, van a tener multas. Aquellos que... hay mucha publicidad, veo mucha publicidad de venga a ver el mundial aquí, hay multas. Si no tiene los derechos, va a haber multas.
1: ¿Pero quién va a ver las multas? ¿Quién va a ver?
2: Ya lo declaró la CANIRAC este día, allá en la Ciudad de México, que van con todo.
3: Multas superiores de los 30 millones de pesos.
1: Imagínate, si alguien piensa que lo puede poner ahí ya.
2: Sí, no, la CANIRAC ya dijo eso no se puede, la FIFA no lo permite y nosotros tenemos que actuar.
3: Ahora,
2: así que un llamado para que tomen precauciones. Porque...
3: Por otro lado, compañeros, varios medios brasileños están publicando que Neymar podría haber tomado la decisión de retirarse ya de la selección de Brasil al término de este mundial e incluso tal vez del fútbol profesional.
2: Bueno, pues, no, es algo que se esperaba ya.
1: Sí.
2: La verdad que sí.
1: ¿Guillermo Ochoa pensará lo mismo? ¿Quién sabe?
2: No, yo creo que sí. ¿Verdad? No, Memo ya sí.
3: Bueno, Neymar lo ves, parece más un exfutbolista.
2: Sí,
3: el tema físico no se ha cuidado.
2: Sí.
1: Pues mañana somos locales nuevamente, Daniel, muchas gracias.
2: Muy bien, gracias a ti, Marco.
1: Emanuel Méndez, Daniel Retería, gracias, por lo pronto somos locales mañana, a 2 días ya del mundial.
2: Ya, mañana estaremos... Ya afinando detalles, ya para la inauguración.
1: Ya prácticamente ahí calentando ya.
2: Ya, ¿no? Listo.
1: Con la casaca.
2: Con el nervio a tope.
1: Muchas gracias por su atención. Mañana nos vemos aquí en Somos Locales.
2: Gracias. Pásela bien.
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27: Hoy es lunes 8 de junio del 2026 y en la fórmula es, esta es la actualidad en información deportiva. Nuevo timonel. Tras la salida de André Jardine, el Club América confirmó oficialmente al uruguayo Guillermo Almada como su nuevo director técnico. Último ensayo para La Roja. Esta noche la selección de España cierra su preparación para la Copa del Mundo, enfrentando a Perú en el Estadio Cuauhtémoc de Puebla. Juventud sobre experiencia. El italiano de 19 años, Kimi Antonelli, conquistó por primera vez el Gran Premio de Mónaco en la Fórmula 1. Hamilton y Hadjar completaron el podio. Fin de la espera. Con 29 años, el alemán Alexander Zverev ganó su primer título de Grand Slam, derrotando en la gran final de Roland Garros al italiano Flavio Cobolli. ¡Vibra Nueva York! Por primera vez en 27 años, la Gran Manzana vivirá un juego de finales de la NBA cuando los Knicks con ventaja de 2-0 reciban esta noche a los Spurs en el tercer compromiso por el título. Solo faltan 3 días para la Copa del Mundo y aquí inicia la Fórmula Es Orbañanos y su gran equipo de comentaristas. ¿Qué?

0: ¿Cómo están? Buenas tardes, muy buenas tardes. Lunes 8 de junio. Ya el jueves arranca la Copa del Mundo, 1 de la tarde, el equipo de México jugando contra la selección de Sudáfrica. Y bueno, pues no se deben perder todo lo que vamos a tener aquí en Grupo Fórmula para todos ustedes. Raúl Eduardo, ¿cómo estás? Muy buenas tardes.
1: Raúl, buenas tardes. Buenas tardes a toda la gente que nos acompaña. ¿Qué resultado ayer de Gaby López en el Abierto de Estados Unidos de golf femenino, por supuesto? Segundo lugar, pero una actuación realmente buena de Gaby López. Por supuesto no es sencillo y estuvo muy cerca de ganar el US Open, así que qué gusto que el golf femenino otra vez esté en lo más alto, ¿no? Alexander Zverev, veíamos, ganó su primer Grand Slam, muy emotivo, y hoy en Puebla, España, a las 7 contra Perú, seguramente el estadio estará lleno, seguramente todo el estadio apoyando a España,
0: ¿no? Ojalá no llegue la lluvia. Pero vámonos con José Luis Cuevas. Vean lo que tiene José Luis. Somos locales en Fórmula.
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0: Buen equipo, tenemos buen equipo aquí en Grupo Fórmula para llevarles a ustedes todo lo mejor que está sucediendo en la Copa, bueno, lo mejor y lo peor, lo que vaya pasando en la Copa del Mundo. Y súmenle, por favor, a Joaquín López Dóriga, a Chumel, a Pepe Cárdenas, a Risco, no, bueno, tenemos un equipazo. Tenemos un equipazo, Azucena. No, bueno, me quedaría toda la tarde aquí con la cantidad de figuras estelares que tenemos aquí en Grupo Fórmula. Pues ya te tengo el árbitro.
1: A ver, venga.
0: Ahí va el árbitro. ¿Quieren saber el árbitro que le va a dirigir a México el próximo jueves? El árbitro es el señor Wilton Sampaio, es brasileiro. La gente que sigue Telefórmula y lo está viendo en este momento con escaso cabello, ha dirigido 2 mundiales y casi 600 partidos, o sea, es un árbitro con prestigio, un árbitro con un buen currículo, pero es un árbitro muy tarjetero, promedia casi 5 amarillas por partido. Ha sido cuestionado, entre otros, por Messi y por Neymar, por la cantidad de amarillas que saca en el partido. Ya le pediremos el día de mañana a Arturo Bricio que nos analice este árbitro, pero por lo pronto, si ya sabemos que es tarjetero, pues ya también el Vasco debe estar preparado con su gente, como así es, diciéndoles, hay que jugar tranquilos, ¿no? Oye, bueno, que tranquilos no se puede una Copa del Mundo,
1: ¿no? No se puede, ¿no? Pero que por cierto, Raúl, ahorita que mencionas tarjetas, la FIFA cambió el reglamento en esta Copa del Mundo. A mí no me gusta, no estoy de acuerdo. Y después de la primera ronda se borran las amarillas. Ya no existen las amarillas de la primera ronda y empiezan a contar en 16avos y octavos. Y cuando pasas a cuartos, otra vez se vuelven a borrar las amarillas. Es decir, si tienes una amarilla en 16avos y una en octavos, te suspenden un partido. Pero si tienes una nada más, al momento de pasar a cuartos, entran limpios completamente todos los equipos. Que al final, pues el motivo de que te suspendieran con amarillas era fair play, justamente, ¿no?
0: 1970, en la Copa del Mundo de México, es cuando aparecen las tarjetas amarillas, que antes no existían, por cierto, hasta ese mundial empezaron. Y sería una buena idea mañana ver si Arturo Bricio Carter nos hace el favor de explicarnos todo lo que va a pasar en torno al reglamento, porque vienen muchas modificaciones. Y bueno, ya nada más para cerrar, al señor Wilton Sampaio nunca ha dirigido una final de Copa del Mundo, nunca ha dirigido una final de Copa Libertadores, y a pesar de eso es un árbitro que tiene mucha, pero mucha actividad en Brasil e internacionalmente. Y ya sabe usted, el árbitro brasileiro del próximo jueves es tarjetero. Tarjetero, no de crédito, de las otras.
1: Una responsabilidad enorme, ¿no? El dirigir la inauguración del Mundial, todo el mundo pendiente del primer partido. Y hablando de la inauguración, caray, para la gente que no vive aquí en la Ciudad de México, está lloviendo mucho aquí en la Ciudad de México. Ojalá la lluvia nos respete y empiece a llover ya por ahí de las 5, ¿no? De las 5 para adelante, porque de repente llueve a las 12, de repente llueve a mediodía. Y sí, ahora, estaría un poquito mejor, ¿no?
0: Antes de ir al corte, ojalá también se arregle la situación de los palcos y las plateas, porque estamos a 3 días de que arranque la Copa del Mundo y hay muchísima gente que sigue quejando que no tiene boletos, no tiene sus boletos ni de palcos ni de plateas. Esto es algo que no debería de haber sucedido. En las pasadas Copas del Mundo nunca sucedió esto, y ojalá se arregle esto también. Y ojalá, como tú dices, la lluvia, ¿no? La lluvia, porque la lluvia puede echar a perder la fiesta, ¿no?
1: Pero nada más sabíamos del Mundial hace que en 2018, hace 8 años, ¿no?
0: 8 años nada más, sí.
1: Tenían para arreglar el tema 8 años, lo mismo que la llegada al Azteca, las vialidades y demás, que todavía no están listas, ¿no?
0: Y por cierto, Sudáfrica sigue entrenando en Pachuca. Ahí está practicando, preparándose. El equipo de Pachuca ya mandó el primer mensaje, el técnico, dijo, no estamos al 100 todavía. Regresamos.
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2: La selección mexicana de fútbol se encuentra lista para encarar el Mundial, torneo en el que participará de forma automática como coanfitrión. Bajo la dirección técnica de Javier el Vasco Aguirre, el conjunto nacional quedó ubicado en el Grupo A, donde compartirá sector con Sudáfrica, Corea del Sur y la selección de Chequia. Los 3 partidos de la primera fase serán en territorio nacional. El jugador más valioso de la plantilla mexicana es Santiago Jiménez, con un valor en el mercado de 18 millones de euros. Sin embargo, quien más ilusión es Gilberto Mora, jugador de 17 años, que es la mayor promesa del fútbol mexicano.
4: Va a ser muy bonito representar a mi país, justo en mi país.
2: Además, el arquero Guillermo Ochoa es el elemento más veterano del seleccionado y estará en su 6ta cita mundialista.
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6: Iniciamos en Inglaterra, en donde este fin de semana se dio a conocer que después de 3 años en Craven Cottage, se terminó el ciclo de Raúl Jiménez con el Fulham. El delantero mexicano no seguirá con el club londinense y entre sus probables destinos destaca su ex equipo, el Wolverhampton, que enviará una delegación directiva a México para intentar convencer a Jiménez de volver a vestir sus colores, ahora en la Championship, la segunda división de Inglaterra. Volamos a España porque es oficial, por tercera ocasión Florentino Pérez ha ganado las elecciones del Real Madrid y se mantendrá como presidente del club merengue. El longevo mandamás de los blancos derrotó con el 65% de los votos de los socios al empresario madrilense Enrique Riquelme. Asimismo, se hizo oficial el regreso de José Mourinho para una segunda etapa como director técnico del Real Madrid. Y cerramos de regreso en el continente americano para repasar la actualidad en los campamentos de los rivales de México en la Copa del Mundo. Por Sudáfrica, su director técnico, el belga Hugo Broos, habló por primera vez desde la llegada de los Bafana Bafana a la Universidad del Fútbol en Pachuca, asegurando que el mayor reto de su equipo este 11 de junio será contrarrestar el ímpetu del equipo mexicano. Por su parte, la selección de Corea arribó y ya se encuentra trabajando en Verde Valle, elogiando sus futbolistas las instalaciones de su centro de entrenamiento. El campo es muy bueno, han organizado todo muy bien y me gusta mucho, comentó el defensa Cho Wi-hee. Finalmente, la selección de Chequia tuvo ayer su primer entrenamiento en su sede de campamento, el Estadio Mansfield de Texas. Esto fue una vuelta por el fútbol internacional. Continuamos en la Fórmula ES.
7: Por cierto, ¿cómo hay gente que yo no puedo entender que le gusta hacer el mal, ¿no? Hace algunos días sacaron una imagen del camión de Japón en Monterrey con las llantas ponchadas. Luego sacaron otra imagen del equipo de Sudáfrica en el Estado de México con las llantas ponchadas. Eran con inteligencia artificial, o sea, es increíble, ¿no?
8: Sí, sí.
7: Increíble, increíble, con los problemas que tenemos y todavía chistositos que quieren causar más problemas. En fin, Beto Campos en el abanderamiento de la selección mexicana.
9: ¿Cómo están, compañeros, amigos de la Fórmula E? Es un gusto saludarles desde el Centro de Alto Rendimiento, donde concentra la selección mexicana de fútbol de cara a lo que será esta Copa del Mundo y sobre todo la inauguración el día jueves. Mencionar que en la práctica de este lunes, Javier Aguirre estuvo muy atento a sus porteros, tanto Guillermo Ochoa como Raúl "El Tala" Rangel, además de Carlos Acevedo. En la práctica del día de hoy, Diego Ochoa fue parte de la misma, fue invitado para poder estar justamente justamente con el equipo tricolor que estará disputando la Copa del Mundo. Prensa surcoreana se dio tiempo de visitar las instalaciones del CAR y por supuesto darle seguimiento a lo que será el rival del segundo partido de esta justa veraniega, que será el encuentro en Guadalajara. Comentarte también que el equipo mexicano fue abanderado por parte de la presidenta de nuestro país, Claudia Sheinbaum. Fueron mencionados uno a uno cada uno de los 26 elementos que fueron convocados. Entre ellos destaca el mismo Guillermo Ochoa, que estará en su sexta Copa del Mundo. Fue quien recibió justamente la bandera y vamos a escuchar las palabras de la presidenta Claudia Sheinbaum.
8: Encomiendo a su patriotismo esta bandera que simboliza su independencia, el honor, las instituciones, nuestro pueblo y la integridad de su territorio. Protestan honrarla y defenderla con lealtad y constancia. Al concederles el honor de ponerla en sus manos, la patria confía en que como buenos y leales mexicanos sabrán cumplir con su protesta por el bien del pueblo y por el bien de la nación.
9: Parte de la ceremonia justamente del abanderamiento del equipo mexicano, evento en el que estuvo propietarios del fútbol mexicano como Emilio Escalante del equipo Atlante, así también estuvo Rommel Pacheco, quien es el titular de la CONADE, y diversos directivos del fútbol mexicano, entre ellos Mikel Arriola, comisionado de la Federación Mexicana de Fútbol. Informó para La Fórmula ES, Alberto Campos.
7: Bueno, primero hubo entrenamiento para la prensa, creo que 15 minutos, me decía José Luis Cuevas, que dejaron entrar a los medios y luego pues ya vino el abanderamiento. En el entrenamiento, el Vasco, él tiene un colmillo más largo y retorcido que qué bárbaro, se fue del lado donde trabajaban los porteros y se puso a verlos todo el tiempo a los porteros ahí, mientras que Rafa Márquez trabajaba con el resto. ¿Qué hace el Vasco? Pues está viendo a los porteros, está viendo cómo anda Ochoa, cómo viene del tal, etcétera, y se sale de la otra zona en donde, pues, para que no saque conclusiones la gente de cuáles serán los 11, etcétera, etcétera, ¿no?
10: Claro, claro.
7: Vivísimo el Vasco.
10: Muy, sí, la experiencia que tiene, pues ya muy, muy poquito, ¿no? Y escuchábamos hace rato que Sudáfrica lo que va a buscar va a ser contrarrestar justamente el ambiente y la presión que va a existir en el estadio el jueves, y México tiene la gran oportunidad, ¿no, Raúl?
7: De, sí, claro.
10: De aprovechar eso contra Sudáfrica, que creo que es el rival menos fuerte del grupo, y empezar el torneo con una victoria es sumamente importante. A mí me parece un gran detalle y muy muy meritorio que el abanderado de la selección haya sido Memo Ochoa, por claro, toda la trayectoria que tiene, su sexta Copa del Mundo. No ha jugado en todas, pero jugar seis Copas del Mundo o estar en seis Copas del Mundo es increíble.
7: No va a faltar quien diga, va a jugar porque fue el que llevó la bandera, no tiene nada que ver, nada que ver. Ahora, que ya la gente se pregunta qué alineación va a utilizar el Vasco para el primer partido. A mí me parece que no va a variar mucho, casi nada, del partido último que jugó en Toluca. Yo lo único que pienso es que jugaría Israel Reyes en lugar de Jorge Sánchez, y de ahí en adelante yo creo que van a ser los mismos,
10: Sí.
7: Para mí van a ser los mismos.
10: Digo, no, a mí el Piojo Alvarado no me gustó, pero a Javier Aguirre le gusta mucho y no tenemos muchas opciones que puedan jugar por fuera, y contra Sudáfrica es un rival al que hay que atacarlo y hay que tener gente arriba, ¿no? Porque digo, a lo mejor alguien podría pensar, hay que puedes meter a Orbelín en lugar del Piojo Alvarado, pero a Sudáfrica hay que atacarlo, ¿no? Y creo que sí será la misma alineación. Yo también tengo la misma duda que tú, o Israel Reyes o Jorge Sánchez. No sé en qué momento del torneo esté listo Edson como para ser titular, porque yo creo que Edson al Vasco le encanta y lo quiere en la cancha, porque es un líder, porque es el estandarte de México y le sirve mucho en la cancha. Lira anda muy bien, pero Edson al Vasco le gusta mucho.
7: El asunto con Edson es que después de haber conocido ya las estadísticas y la tendencia del árbitro de las tarjetas, si Edson juega, pues es el que más tarjetas tiene siempre.
10: Sí, sí.
7: Siempre. Entonces, yo pienso que en este momento estoy contigo, le gusta mucho al Vasco, pero el que anda mejor ahorita es Eric Lira. A ver qué pasa, porque en el desarrollo de la Copa del Mundo puede pasar cualquier cosa, ¿eh? O sea, conocemos historias de gente que sale de la banca, que ya no va a jugar, o sea, ¿qué les digo rápidamente? El 62, por ejemplo. Pelé era la gran figura, se lastima a Pelé, jalan a Amarildo y es la gran figura de Brasil. Amarildo se vuelve la gran figura de Brasil y gana la Copa del Mundo. Un futbolista que él pensó que no, o sea, si soy suplente de Pelé, ¿cuándo voy a jugar? Nunca, ¿no? Nunca. Se lastimó Pelé para adentro y fue la gran figura. Y ese es, así está yendo de historias las Copas del Mundo, ¿no?
10: El Vasco Goicochea en 1990 con Argentina, que no era el titular, apareció y terminó siendo la figura de Argentina. Gran parte por la cantidad de penales que atajó, pero no iba de titular y terminó siendo titular y terminó siendo figura.
7: Enzo Fernández en el último.
10: Ándale, sí.
7: No pintaba para ser titular y acabó siendo una de las grandes figuras. O sea que todos los que están en la selección conocen esto y saben que en cualquier momento puede llegar su oportunidad. Esperaremos para ver. Ya falta muy poco, ¿no? Muy poco.
10: La única sensación que tengo con la selección es que hay futbolistas que no sabemos en qué nivel van a llegar, ¿no? Porque la temporada y sobre todo la parte final de la temporada no fue buena por lesiones o porque venían regresando de una lesión. Hablo de Santi Jiménez, el Chino Huerta, el mismo Edson Mora, que terminó, no fue constante la temporada, Luis Chávez. Que no sabemos en qué nivel real vayan a llegar, ¿no? Ojalá lleguen muy bien y que no sea tema, ¿no? Porque el Mundial es un torneo muy largo, ¿no?
7: Muy largo. No, y ahora más que nunca, ¿no?
10: Y puede haber lesiones, como dices, a lo mejor alguien que está considerado 100% titular, pienso ahora en Brian, por ejemplo, pues a lo mejor, ojalá y no, pero una tarjeta, una lesión o algo, y hay muchos jugadores que no sabemos si están al 100%, ¿no?
7: Sí. No sabe Onofre en el 1970, ¿no? 3 días antes de arrancar la Copa del Mundo se lesionó y quedó fuera de la selección y era la gran figura del fútbol mexicano. Regresamos.
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12: ¿Somos qué?
13: Campeones.
12: ¿De qué?
14: De Europa.
15: ¡Oh! España llega este verano como uno de los candidatos al título. Su experiencia en Copas del Mundo lo ha llevado a por fin acariciar la gloria en 2010. Desde entonces la Furia Roja se ha convertido en favorito, aunque no ha podido brillar, quedando en fase de grupos en 2014 y en octavos de final tanto en 2018 como en 2022.
16: Nos sentimos favoritos y capaces de ganar el Mundial, sí. Ahora, que eso no garantiza nada. Sí, y que hay otras selecciones del mismo nivel que nosotros, no superior, diferentes.
15: Los dirigidos por Luis de la Fuente llegan como los vigentes campeones de Europa. Sus figuras a seguir son Rodri del Manchester City, Pedri y Lamine Yamal, ambos del Barcelona. España compartirá el grupo H con Cabo Verde, Arabia Saudita y Uruguay.
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8: Uno de los temas más queridos de Morrissey, First of the Gang to Die, es parte de su álbum You Are the Quarry, lanzado en 2004 y rápidamente se convierte en un himno entre sus fans. Con ese toque melancólico pero vibrante, Morrissey nos narra la historia de un chico rebelde que se convierte en leyenda en su barrio. Canción que mezcla romanticismo con calle, muy al estilo del ex vocalista de The Smiths. Morrissey, que una de sus especialidades, como sabemos, es cancelar sus conciertos. Aquí, First of the Gang to Die, Morrissey, en Sony.

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4: En el ciclismo, el mexicano Isaac del Toro finalizó la segunda etapa del Tour de los Alpes a 3 minutos y 14 segundos del ganador de la etapa, el danés Anton Charming. Con el resultado, el mexicano se posiciona en el sitio número 13 a 44 segundos del líder general de la competencia, Alex Baudin, y mañana se desarrollará la etapa a contrarreloj por equipos. En el automovilismo, el piloto mexicano Noé León se alzó ganador de la carrera sprint de la Fórmula 2, sumando su segunda victoria en la categoría y colocándose a 20 puntos de líder del campeonato en la segunda posición general de la clasificación de pilotos, solo por detrás del italiano Gabriel Mini. En el golf, la mexicana Gaby López finalizó en la segunda posición general dentro del US Women Open en California, a solo un golpe de la ganadora Nelly Korda. La mexicana terminó la última ronda con una tarjeta de 68 golpes, 3 por debajo del par, al igual que la inglesa Charlie Full. Y en el básquetbol, la mexico-americana Gabriela Jaques participó con su equipo Chicago Sky en la derrota por marcador de 85 puntos a 68 frente a Toronto Tempo en duelo perteneciente a la Copa del Comisionado. La jugadora regresó a la actividad tras perderse los últimos 4 juegos por una lesión en la rodilla izquierda. Jugó durante 19 minutos donde aportó 11 puntos, capturó 3 rebotes y brindó una asistencia.
5: Señor Burak.
6: Raúl, Ralo, Eduardo, amigos, qué gusto saludarlos. Hay varios temas que platicar con ustedes y vamos a iniciar con la Fórmula 1, porque Checo Pérez se quedó muy cerca de conseguir su primer punto dentro de la escudería Cadillac en esta campaña del máximo circuito en la edición 172 del Gran Premio de Mónaco, que por cierto, él en ese lugar se había coronado, había logrado la primera posición hace 4 años, pero el día de ayer, después de terminar en el 10º lugar, se presenta una sanción de 10 segundos porque una rearrancada Soto no estaba perfectamente colocado en el cajón. Así que por ese motivo es que viene la sanción de 10 segundos y pierde 5 lugares Checo Pérez en la carrera de ayer. Mientras tanto, Kimi Antonelli, este piloto extraordinario, desde la pole se lleva la primera posición. Son ahora 5 triunfos de manera consecutiva. Lewis Hamilton finaliza segundo, poco más de 6 segundos de diferencia, mientras que Esa Hayar termina en el tercero en lo que es su segundo podium dentro de la Fórmula 1. Una carrera que resulta accidentada, 4 retiros, uno de ellos de Max Verstappen, que por cierto estaba listos para iniciar la carrera. Se apagan los 5 semáforos rojos. Y el coche de Verstappen no arrancó. Total que se retira en la primera vuelta Max Verstappen. Por cierto que se convierte Kimi Antonelli en el ganador más joven en Mónaco a los 19 años y 9 meses de edad, rompiendo la marca que había establecido hace 16 años Lewis Hamilton con 23 años de edad. Otro resultado interesante ayer es el de Gaby López, hablando acerca de golf en el Abierto de los Estados Unidos. La golfista mexicana que termina en el segundo sitio, empatada con Charlie Hill de Inglaterra y solamente un golpe detrás de Nelly Korda de Estados Unidos. Ayer Korda tira 69 para 276, mientras que Gaby López ayer 68 golpes para 277. Es el mejor resultado que ha tenido en un torneo de esta categoría la mexicana Gaby López. Que por cierto se lleva $1,000,000, no está nada mal. Por supuesto, hablando acerca de Lorena Ochoa, la mejor golfista mexicana de todos los tiempos, ella ganó un par de majors y en el Abierto de Estados Unidos nunca lo pudo ganar y finalizó en el segundo lugar, como se dio ahora con Gaby López. Esto fue en Pacific Palisades en California. Y en el caso de Nelly Korda, consigue su primer título en el Abierto de Estados Unidos, es su 4º major y se lleva también $2,500,000. Bueno, el día de hoy se va a desarrollar el juego número 3 en las finales del básquetbol de la NBA, después de que viniera una derrota más que dolorosa para el equipo de la Escuela de San Antonio en casa en el juego número 2, en donde cayeron 105-104 con 21 puntos de el famoso Cats del equipo de los Knicks de Nueva York, mientras que Víctor Wembanyama de la Escuela de San Antonio tiene 29 unidades. Pero bueno, aunque fueron menos puntos de Karl-Anthony Towns, fueron más importantes y con ello el equipo de San Antonio está metido en un hoyo terrible. El día de hoy, el partido número 3, que por cierto irá Donald Trump, el presidente de Estados Unidos, al Madison Square Garden de Nueva York. Los Knicks, jugando en casa este año, tienen marca de 30 ganados y 10 perdidos. San Antonio tiene 30 ganados y 12 perdidos jugando en gira. Y desde luego no hay que olvidar que los Knicks tienen una racha de 13 victorias consecutivas en esta postemporada. Es la segunda más larga, solamente detrás de lo que hiciera Golden State en 2017, que ganó 15 partidos consecutivos. Vamos con Francisco Villalobos para que nos platique un poco más acerca de las finales de la NBA.
1: Gracias, Enrique, muchísimas gracias. Así todo listo aquí en la Gran Manzana para este cotejo, el tercero de las finales de la NBA, y una situación prácticamente imposible, digo prácticamente porque hay 5 precedentes de que equipos que pierden los 2 primeros partidos en casa en las finales de la NBA regresan para llevarse el trofeo del comisionado, pero no existe ningún precedente en el cual que un equipo pierdan 3 y que regresen y remonten una serie de 7. Eso no existe, solamente ha pasado en el béisbol con el tema de los Medias Rojas de Boston sobre los Yankees de Nueva York, pero jamás en la historia de la NBA, ni la NHL, ni tampoco la MLS en este caso, porque ellos no juegan series de 4 mejor de 7. Pero sí, estamos hablando de una situación bastante difícil, y eso lo sabe perfectamente bien Víctor Wembanyama, el capitán, el centro de las Espuelas de San Antonio, que es lo que dijo previo a este juego número 3.
7: I don't know if that's listening, but I'm just going to say it like this. We need to, you know, capitalize and actually use all the efforts we did, because
8: no sé si esto cuenta como un consejo, pero voy a decirlo así. Tenemos que aprovechar y realmente sacar partido de todo el esfuerzo que invertimos, porque sentimos que, bueno, hicimos mucho. Cometimos muchos errores, pero también fuimos incansables y seguimos insistiendo. Sin embargo, en cierto modo desperdiciamos ese esfuerzo. Aunque sé que no se pierde del todo, porque siempre se aprende la lección, y sé que no volveremos a cometer los errores del pasado. Pero en un momento como este, necesitamos hacer que todo eso valga la pena.
1: Así es ganar o morir para las Espuelas. Máxima seguridad aquí en Manhattan, viene el presidente de los Estados Unidos aquí en Madison Square Garden. Nadie está contento al respecto del tema, porque aquí a mis espaldas debería estar repleto de fanáticos, pero cancelaron el Fan Fest de este partido precisamente por la presencia del presidente de los Estados Unidos, y lo cual espera que vaya a desquiciar de por sí más a esta ya fácilmente desquiciable ciudad de Nueva York para este tercer partido de las finales de NBA. Ese es mi reporte, compañeros, y eso rápidamente al estudio.
6: Muchas gracias, Francisco. Así que es auténticamente ganar o prácticamente morir para las Espuelas de San Antonio. El partido inicia el día de hoy a las 6:30 de la tarde, y en donde los Knicks, jugando en casa, son favoritos por 2.5, aunque también hay que tomar en consideración que en los 2 primeros juegos de esta serie final que se llevaron a cabo en San Antonio, las Espuelas eran los favoritos en las apuestas. Y por otro lado, Alexander Zverev, el tenista alemán, por fin se le hace ganar un título de Grand Slam, imponiéndose al italiano Flavio Cobolli en Roland Garros. Vamos con Mauricio Ávila para que nos platique un poco más acerca de esto.
9: Alexander Zverev ya es campeón de Grand Slam. El alemán conquistó Roland Garros este domingo al vencer al italiano Flavio Cobolli en una intensa final de 5 sets que duró más de 4 horas. Después de perder 3 finales de Grand Slam en su carrera, Zverev por fin logró levantar el trofeo más importante de su trayectoria y cumplir así un sueño que perseguía desde hace muchos años. Y el título tiene un valor especial, hay que decirlo, porque llegó en la misma cancha en la que sufrió una grave lesión de tobillo en 2022 durante una semifinal ante Rafael Nadal. Un día en el que muchos pensaban podría derrotar al español y quedarse con el título. Ahora, 4 años después, regresó a París para convertirse en el campeón. Y con esta victoria, se convierte en el primer alemán en ganar un Grand Slam desde que Boris Becker ganó Australia en 1996, y abre una nueva etapa en una carrera que ya contaba con múltiples títulos de Masters 1000, ATP Finals y, por supuesto, una medalla olímpica. Esto es 1540. Yo soy Mauricio Ávila en Fórmula Deportes.
6: Muchas gracias, Mauricio. Así que Alexander Zverev ya aparece junto con Boris Becker, que había sido el último alemán en ganar un título de Grand Slam en el 96 en Australia. Pasaron 30 años en este lapso y después de esas derrotas anteriores en torneos de Grand Slam, finalmente gana el primero. Habían sido 3 derrotas y ahora gana. Y el caso, desde luego, también de Mira Andreeva, esta jovencita de 19 años que gana Roland Garros y además que termina con la ilusión de Maja Blaniska, la tenista polaca, de convertirse en la primera jugadora en Roland Garros que desde la fase de calificación logra llevarse el primer puesto. Pero caso de Balinska, lo que sí es un hecho es que va a dar un salto importantísimo en la clasificación, porque estaba en el puesto 114 y ahora amanece en la posición número 21 del mundo. También, en el caso de Andrea, lleva sus 19 años de edad, la convierten en la jugadora más joven en ganar Roland Garros, desde que lo hiciera Mónica Seles a los 18 años, hace ya una buena cantidad de años, en 1992. Así que es lo que tengo para ustedes. Raúl, Eduardo, les mando un abrazo y estamos en contacto el día de mañana.
5: Zverev finalmente ganó en París.
10: Finalmente, sí, muy emotivo. Lo felicitaron Rafa Nadal, lo felicitó Djokovic. Es un tenista muy querido, pero no había tenido la posibilidad porque le tocó jugar contra el Big Three o los grandes tres, y ahora le tocó Alcaraz y
5: el Big Two
10: y Sinner, ¿no? Oye, pero es un caso el de Zverev. Le diagnosticaron a los 4 años diabetes tipo 1 y en algún momento le dijeron, ¿sabes qué? Tú no vas a poder jugar tenis profesional, olvídalo, porque no, tu enfermedad no te lo va a permitir. Y Zverev, durante todos los partidos, se mide el nivel de azúcar en la sangre y lo ves constantemente a él aplicarse insulina, ¿no?
5: Qué bueno, qué mérito. Bueno,
10: más meritorio todavía, claro, ¿no?
5: Lo de Gaby López también fue extraordinario. Extraordinario. Qué actuación, sí. Y cerró el hoyo 18 con un birdie todavía Gaby López. Gran actuación de la golfista mexicana en el Abierto en Estados Unidos. ¡Regresamos!
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0: de la tormenta tropical Boris se encuentran preparados para cualquier afectación al suministro eléctrico en los estados de Guerrero, Oaxaca y Michoacán. El gobernador de Puebla, Alejandro Armenta, proyectó la incorporación de 8.000 unidades del primer vehículo eléctrico 100% mexicano o línea, con lo que dijo colocará a la entidad como referente nacional en movilidad sustentable y permitirá aprovechar uno de los proyectos tecnológicos más importantes impulsados por la presidenta Claudia Sheinbaum. El secretario de Educación, Mario Delgado, informó que hasta el momento han tenido más de 50 reuniones con la CENTE y diversos sectores del magisterio para atender sus demandas. En específico, destacó que el estado de Oaxaca ha recibido más de 23.675 millones de pesos en apoyos educativos.
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3: Mundial de 1998, México, no sé qué hacía Manuel Lapuente, pero medio tiempo jugaban regular y el segundo tiempo jugaban de maravilla, como el partido contra Bélgica, donde perdíamos 2-0 con un hombre menos y quedamos 2-2. Pero llegó el partido contra Alemania, lo ganábamos 1-0, gran jugada de Cuauhtémoc para Luis Hernández, se quita uno, dispara, vamos ganando 1-0 y tenía para hacer el 2-0 solo Luis y lo falló. ¿Qué nos pasa? No sé, pero siempre nos pasa algo en los momentos importantes.
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3: Importantes, en las copas del mundo siempre nos pasa algo, ojalá que ahora no sea así y que bueno, cuando lleguen oportunidades caigan los goles. Vamos ahora con Ángel Ricalde a ver qué nos tiene. Adelante, Ángel.
5: La Copa del Mundo no solo se vive sobre la cancha o en un estadio. El Mundial va mucho más allá. Se encuentra en las calles, en los relatos y pasajes que le dieron forma y vida al juego más importante del mundo. Por eso, el Museo Jan Quick ha montado una extraordinaria exhibición dedicada a la justa mundialista con la colección de memorabilia futbolística más grande de Latinoamérica. En esta fantástica experiencia interactiva, apta para chicos y grandes, las leyendas, las hazañas y las grandes historias del fútbol cobran vida y nos sumergen en un recorrido de memorias invaluables para la pelota. Conformada por 3 niveles y 10 etapas a través de diversas salas, en un recorrido de poco más de una hora, la exhibición Álbum Épico inicia con la nostalgia del primer mundial celebrado en nuestro país. En este titánico esfuerzo de más de 8 meses, encontramos la colección más grande de jerseys inéditos de la selección mexicana, remontándose hasta sus orígenes y resaltando momentos históricos y a sus grandes protagonistas, como Hugo Sánchez y su jersey utilizado en el Mundial de 1986. Fotos, balones, botines, trofeos y afiches históricos de todo tipo también son parte del recorrido, así como las camisas de las grandes selecciones internacionales, incluidas algunas de sus máximas leyendas históricas.
6: El 29 de octubre de 1968, en el Maracaná, la selección de Brasil perdió 2-1 frente a México. Este es el jersey que utilizó ese día Orrey Pelé. Otra de las piezas icónicas de esta exhibición del Museo Jan Quick, el jersey de Diego Armando Maradona, utilizado durante 1987, tan solo un año después de conquistar la Copa del Mundo en nuestro país.

En el álbum épico, tampoco se queda atrás el recuerdo de momentos históricos como la tregua de Navidad en 1914 entre soldados franceses y alemanes durante la Primera Guerra Mundial, o la primera Copa del Mundo de la FIFA transmitida en vivo por televisión a color en México 70, así como un merecido homenaje a las pioneras del fútbol femenil en nuestro país. Los visitantes pueden llevarse de recuerdo un pequeño álbum con 10 sellos obtenidos en cada una de las salas al completar el recorrido, el cual culmina con la joya principal de la exhibición, una réplica oficial certificada por FIFA de la Copa del Mundo. Cada una de estas salas contiene un ángulo diferente del fútbol y su interacción histórica con la sociedad, una experiencia imperdible en tiempo mundialista que estará abierta al público de forma gratuita.

0: En el Museo Yancuic, frente al Metro Constitución de 1917, en la Alcaldía Iztapalapa, hasta el 31 de julio. No es necesario ser un experto o siquiera un apasionado del fútbol para poder visitar esta extraordinaria exhibición del Museo Yancuic por motivo de la Copa del Mundo. Lo único cierto es que todos aquellos que la visiten se llevarán una grata experiencia. Para Fórmula Deportes, Ángel Ricalde.
1: Qué buenas playeras.
2: Qué buena colección, ¿no?
1: Sí, qué buenas playeras y qué buena colección. Estaba viendo la playera de Pelé cuando México, en un partido vistoso, le ganó a Brasil en 1968 en Maracaná. En esa época había perdido 3 partidos Brasil, nada más en Maracaná. El 50 con Uruguay, otro con Argentina y ese con México. Y me acuerdo muy bien porque me llama mucho la atención que mi compadre Chalo Fragoso, que en paz descanse, decía que Pelé le decía, oye Chalo, cuando terminemos me das, cambiamos playera, y dice Fragoso, decía, ya se lo prometí a Gerson. Pero fue un gran triunfo en esa época, sin lugar a dudas.
2: Oye, Raúl, algunos partidos amistosos del fin de semana, cerrando preparación todas las selecciones. Muy buen juego en Chicago, Estados Unidos contra Alemania. Termina ganando Alemania 2-1. Con un gol al final de Leroy Sané, había puesto Kyle Havertz adelante a Alemania, y Anthony Robinson hace un gol para Estados Unidos, pero un verdadero, verdadero golazo. Buen partido, creo que Estados Unidos fue mejor que Alemania, pero la contundencia de los alemanes, ahí está, ¿no? Y a los alemanes no los puedes perdonar, y termina ganando Alemania 2-1.
1: Yo lo estuve viendo un buen rato, es una selección dependiente, ¿qué te gusta? En un 75% de Pulisic, ¿eh?
2: Sí, es la gran figura.
1: Pero bueno, todos los balones a Pulisic. Es un gran jugador, pero dependen muchísimo de él, ¿eh?
2: Sí. Digo, como a lo mejor otras selecciones dependen también de
1: sus figuras, ¿no?
2: De las figuras,
1: ¿no? De esas figuras que nosotros no tenemos.
2: Sí, exacto, ¿no? Sí, el Pulisic es un verdadero, verdadero crack y lleva mucho tiempo a un nivel realmente excepcional.
1: Ahí está el gol en Telefórmula, no, todavía no.
2: No.
1: Pero van a ver qué gol, porque es un remate de ahí, Raúl Eduardo, de fuera del área. Oye, ¿ya viste quién hizo el gol del triunfo? Bueno, eso lo vemos más adelante. Aquí viene, me parece.
2: Este es el gol de Anthony Robinson.
1: Nada más cómo la prende de aire la gente que nos sigue en Radio Fórmula, un rechace de aire como viene, con la chueca, de fuera del área. Y para adentro, golazo.
2: Verdadero golazo. Brasil le ganó 2-1 a Egipto. Un partido también interesante. Bruno Guimarães y Endrick anotó el gol del triunfo por Brasil. Argentina le gana 2-0 a Honduras. Lautaro Martínez y Juliano Simeone. Jugó Colombia contra Jordania también 3-0. Ecuador le gana 3-0 a Guatemala, la Guatemala del Flaco Tena. Hoy Francia le gana 3-1 a Irlanda del Norte. Aquí lo interesante de este partido es que Michael Olise hace otro verdadero golazo. En fin, las selecciones van cerrando preparación para el Mundial. Y estoy tratando de cazar si sale la alineación de España que empiece el partido a las 7. Aún no está, porque es un gran platillo el que puede ver la gente ahí en Puebla.
1: Un pequeño detallito en el partido de Argentina contra Honduras.
2: Sí.
1: Interpretaron los... No estuve buscando el video, no lo encontré. Interpretaron los himnos... Y resulta que cuando venía el libro de Argentina, les pusieron bombón asesino.
2: Sí, sí, la cara de los no, argentinos.
1: Bueno, qué mal detalle, la verdad, o sea, qué mal detalle. Pero bueno, y también lo que sucedió en el partido que juega Dinamarca. Hay que recordar que Dinamarca no viene a la Copa del Mundo. Perdió con Chequia para venir a la Copa del Mundo, pero Eriksen nuevamente... Se desploma en pleno campo.
2: Sí, se desvaneció una vez más. Sí. Está controlado, parece. No, ahí estamos viendo las imágenes. Parece que lo que lo reanima es el marcapasos.
1: Exactamente.
2: Pero bueno, no se sabe qué va a pasar con Eriksen todavía, pero está...
1: Ya mandó un mensaje
2: fuera
1: hoy.
2: De peligro, ¿no?
1: Ya mandó un mensaje hoy diciendo que no tiene nada que ver con lo que le pasó en 2021 en la Eurocopa, que esto no es grave, no es tan grave. Y que está bien y que está perfectamente, que gracias al aparato que tiene, que prácticamente viene siendo una especie de bypass, pues es que no pasó la cosa mayores, pero qué horror para su familia verlo
2: sí,
1: otra
2: sí,
1: vez,
2: sí.
1: Cómo se cae en pleno partido, es una escena terrible, lo que le ha de haber venido en ese momento a este gran futbolista danés a la cabeza, ¿no?
2: Sí, sí.
1: Bueno, pues son de esas cosas que uno no quisiera ver en los campos de fútbol. ¿Qué tendremos ahora?
3: Para cerrar.
1: Vean nada más qué imagen. El tenista que pierde la final de la Copa Davis con Zverev se pone a dominar con una pelotita de tenis alrededor de la cancha de tenis de Roland Garros.
2: Es un día antes de empezar un partido, no sabemos, la verdad no sabemos si es la final o no, o cualquier otro partido, pero se va dando vueltas a la cancha dominando la pelota de tenis con una técnica realmente envidiable, la de Flavio Coboli. Termina dominando 135 porque él decide que ya era momento de dejar de dominar. Increíble. Oye, rapidísimo, ya salió la alineación de España. La gente que va al estadio, al Cuauhtémoc, esta va a ser la alineación de España seguramente el próximo lunes que arranque el Mundial para España. Unai Simón, Marcos Llorente, Pau Cubarsí, Laporte, Cucurella, Rodri, Fabián Ruiz, Pedri, Ferran Torres, Alex Baena y Mikel Oyarzabal. No van a estar ni hoy ni en el primer partido como titulares Nico Williams ni Lamine Yamal, así que seguramente esta será la alineación titular de España el próximo lunes.
1: Pero tiene una cantidad de figuras
2: no,
1: ahí.
2: No, güey, vaya.
1: No, qué equipazo tiene España, qué bárbaro. Es la gente se decanta por dos selecciones, Francia y España en la Copa del Mundo,
2: ¿eh? Oye, se desvela. Mucha gente decía que David Raya tenía que ser el portero titular de España después de la temporada que tuvo, y Luis de la Fuente respeta a su portero y Unai Simón va a ser el portero titular de España.
1: A mí me gusta más el del Barcelona
2: que los dos,
1: sí.
2: Pero tuvo mejor temporada David Raya.
1: A mí me gusta más el otro, y sobre todo con los pies juega muy bien,
2: sí.
1: Pero en fin, el técnico los trabaja, el técnico los conoce, y que me guste más a mí, pues bueno, me lo quedo entre mis gustos y punto. Pero con esto nos vamos, y no se vaya, viene Pepe Carr.

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6: Estas son las Stevie Bites con Stevie de TV. Scary Movie está de regreso. Y esta vez no viene solo a burlarse de las películas de terror, viene a burlarse de Hollywood entero. Regresan Anna Faris, Regina Hall, los hermanos Wayans para parodiar todo lo que domina el horror moderno. O sea, trauma, toxicidad, universos compartidos, Walk A24, True Crime, TikTok y secuelas que nunca terminan. Anna Faris nos comparte lo que significa para ella formar parte de esta franquicia.
7: Quizá no tenga un Oscar y medio o algún gran premio, pero ¿sabes qué? Soy parte de esta franquicia que la gente ama en todo el mundo. ¿Y qué regalo y qué premio es eso? Se siente increíble.
6: Porque si algo da más miedo que un asesino enmascarado, es una franquicia que se toma demasiado en serio. Scary Movie ya está disponible en los cines de todo el país. Estas fueron las Stevie Bites con Stevie de TV.
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13: ¿Qué tal? ¿Cómo le va? Buenas tardes, ¿cómo ha estado? Son las 6 en punto, la hora de las noticias, la hora de la verdad expuesta a través de Grupo Fórmula, radio, televisión, internet, YouTube y todas las plataformas. En este día lunes 8 de junio, faltan 3 días para que ruede, 4 días pues para que ruede el balón. Óscar Holguín, ¿cómo te va? Buena tarde.
14: Muy buenas tardes, Pepe, excelente inicio de semana laboral, hoy es el día mundial de los océanos. Muy importante tomar conciencia del daño que le estamos causando a los océanos y tratar de corregirlo. Nosotros lo estamos invitando a que comparta su punto de vista vía WhatsApp 5548480394 en la transmisión en vivo de YouTube. Ahí tenemos un chat en donde usted puede opinar todo el tiempo que dura este noticiero y además lo estamos invitando a participar en el sondeo del día. ¿Comprarías un auto o línea? Sí. ¿O no?
13: Un auto mexicano o línea en el que ayer la presidenta de la República llegó para presentárnoslo. Está muy bien. Vamos directamente con lo más urgente, si me permite. La tormenta Boris toca la tierra sobre las costas del estado de Guerrero, pues posiblemente mañana. al amanecer, pues a las 6 de la mañana. Estamos en contacto en este momento con Fabián Vázquez Romaña. Él es el coordinador general del Servicio Meteorológico Nacional, a quien agradecemos mucho darnos esta información útil, sin duda, para todos ustedes. Fabián, ¿qué tal? Muy buena tarde.
15: ¿Qué tal, Pepe? Muy buenas tardes. Sí, la nota es Boris, porque se ha estado moviendo lentamente frente a la costa del estado de Guerrero. Todas sus bandas nubosas han estado ya generando precipitaciones muy importantes en Chiapas, Oaxaca y Guerrero, y todavía van a continuar durante las próximas horas, porque hace un rato, como por ahí del mediodía, justo ajustaron el sistema del centro de Boris, y esto hizo que se alejara alrededor de 100 metros. Entonces, ¿eso en qué se vio reflejado? En que ahora el punto de impacto, o más bien la hora de impacto, cambió con respecto a lo que se tenía en la mañana. Estamos previendo que para mañana, cerca del mediodía, es decir, en el transcurso de la mañana y el mediodía, es cuando esté tocando tierra con fuerza de tormenta tropical, es decir, no se espera una intensificación de sus vientos durante las próximas horas, pero sí va a continuar generando muchas precipitaciones en el estado de Guerrero. El punto de impacto está muy cercano en las inmediaciones de Acapulco, digamos. Recordemos que es un área muy grande de tormentas, no simplemente una ubicación exacta. Pero el mensaje es que a partir de donde entre, justo a la derecha es donde se presentan la mayoría de las precipitaciones. Los vientos que esperamos para mañana, estamos esperando rachas de viento de hasta 95 kilómetros por hora por aquella zona y un incremento en el oleaje de los 4 metros de altura significante de las olas que va a estar llegando a la costa. Entonces invitamos a que la población se mantenga alejada de la línea de costa, que esté pendiente de las actualizaciones, porque con este retraso, digamos, en la hora de impacto, lo que va a seguir siendo la mayor afectación son las lluvias, porque estamos pronosticando todavía que se presenten lluvias torrenciales entre 150 y 250 milímetros acumulados de lluvia en las próximas horas, que va a ser básicamente durante esta noche y las primeras horas de mañana. Van a estar las precipitaciones muy fuertes e intensas sobre buena parte de Oaxaca, de Guerrero, por supuesto, y se van a extender hacia Michoacán, Colima y Jalisco.